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1: Señoras y señores, aquí está comenzando Turno Noche en el 1 de septiembre. Qué bonito, ha llegado septiembre. El mes, ¿cómo te estábamos esperando en septiembre? No, basta, Gloria. Lo escuché ayer, lo voy a seguir escuchando.
2: Sí.
1: No, Martín tiene otras cuestiones.
2: Tenemos todo un mes para escuchar.
1: El septiembre llegó, te estábamos esperando. A ver, abro paréntesis y cierro. No es que no me guste, me encanta, pero sí, hoy todo el mundo le escuché durante todo el día. Me encanta la canción, pero no, ya vamos a dejarlo al cassette descansando un ratito.
2: Lo tienen al long play.
1: Pero
2: otro tema.
1: Llegó septiembre, que pienso es el mes más bonito y más esperado del año. ¿O miento, Abecassis, Chiqui?
3: En septiembre.
1: Oh, Chiqui, no.
3: Perdón, recién llegó. Perdón, ¿qué pasó? Recién llegó. Recién me pongo los auriculares. ¿Pasó algo?
1: No pasó nada. Y que llegó septiembre.
3: No me diga.
1: Qué hermoso.
3: Qué bueno.
1: ¿Te gusta septiembre o no?
3: Esperaba que llegaras.
1: Ahí está, esa
3: primavera. Ese también, hay que llegar.
2: Llegó la primavera
3: y el amor.
1: El amor.
3: Llegó la primavera con el sol. A veces llegaba la primavera con el sol. ¿Cuántos picnics se han jodido por el tema de la lluvia, Se preparan todo para el picnic de la primavera y llega el día. ¿Y qué pasó? Se larga a llover.
1: No, guarda el paragüita.
3: Y cuando te llegaba el picnic de la primavera y estaba un día de sol, al otro día íbamos al colegio todo flechado, colorado, teníamos, ¿viste, verdad? Los cachetes y la nariz colorada, parecíamos piñón fijo.
1: Qué lindo. Me gusta mucho el mes de la primavera.
3: A mí me gusta también.
1: Además, sí. Por ejemplo, hoy ya tuvimos aquí en Córdoba 20 grados en promedio durante todo el día. Y ya los cuando llega 20, ya es distinto. Te predispone de otra manera.
3: Ahora, también es vamos a poner un poquito de mala onda, un poquito más. También el mes de las alergias.
2: Eso también.
1: Claro. Perdón.
3: Empieza las alergias, se te tapa la nariz. Es complicado. Sí. También vienen las alergias, empiezan a florecer las plantitas, qué lindo.
1: Fíjate los arbolitos que tienen las ramitas peladas, pero que el brotecito, que la hoja ya está saliendo, y eso es, ya está. Ahí no hay forma de frenar eso.
3: No.
1: Y ni hablar si tenés glicina en tu casa. No.
3: ¿Glicinas? No,
1: ¿sabes cuál es?
3: No tengo glicinas.
1: Porque cuando están en septiembre, Gloria, que empiezan a florecer, el perfume que tiene
2: Traslada alergia.
3: Lo que yo tengo en casa, tengo ese jazmín, se llama jazmín de agua, jazmín de leche. Unas florcitas blancas chiquititas con un perfume tan lindo. Tan lindo, no lo podés, vos sabés que me parece que tenía que haberlo podado un poquito, pero le voy a sacar unas ramas grandes que tiene. Bien. Pero qué linda flor que da, y el perfume sobre todo.
1: Qué bonito.
3: Sentarse ahí debajo de eso, qué rico.
1: Qué bonito. Che, estaba hablando de Rosario, estaba leyendo una noticia que tenemos publicados en cadena3.com.
3: A ver.
1: Rosarinos con Messi en la piel. Ya se tatúan frases de su carta con gracia divina. La propuesta nacida en Rosario refleja una vez más lo que alcanzó la figura de Messi entre los argentinos. Blas, tatuador con una trayectoria ligada al mundo de fútbol, lo dimensionó. Estuvo hablando hoy con los muchachos de Cadena 3 Argentina, y comentaba esto, que entre las frases que más lo movilizaron aparecen: gracias a Dios por hacerme argentino, vamos a Argentina, en las buenas y en las malas. Son algunas de las frases que se fueron tatuando en la piel.
2: Bueno, la gente que le gustan los tatuajes, viste, sí, piensa, pero a mí no se me ocurrió nada, porque yo no,
3: yo
2: no
3: me tatué, gusta el tatuaje. Yo me tatué tatuaje en el brazo grande, así decían, no me gustan los tatuajes.
2: Ah,
3: puse bien.
2: Bueno,
3: tenés tatuaje bien grande, está bien grande, para que quede claro.
1: No tenés tatuaje, ¿no?
3: Sí, tengo.
1: Ah, tenés,
3: tengo, Gloria, tenés, tengo uno. Uno en el hombro derecho, en la parte de abajo del hombro derecho, uno en la muñeca derecha y otro en el antebrazo izquierdo.
2: ¿Y por qué? ¿Qué dicen?
3: Porque no me decidía en qué lugar hacerme el hombro en cada lado.
2: Pero no dicen nada.
3: Sí. Ah. En la muñeca derecha tengo el nombre de mi nieta, me falta ahora poner el nombre de mi nieto con una pequeña pulserita dibujada, ¿no? Ahí. Y después en el brazo derecho tengo el nombre de mis tres hijos. Y en el hombro derecho tengo un tatuaje que me hizo un compañero de teatro, un bailarín que era dibujante, un tipo extraordinario, con las iniciales de quien fue mi compañera durante más de 20, casi 30 años aquí en este plano, y cuando partió me hice un tatuaje muy lindo con sus iniciales y dos alas de ángel.
2: Todo tiene que ver con tus amores.
3: Sí, obviamente, claro que sí.
2: No, porque viste que hay gente que se pone hasta frases, no sé, en japonés, que después cuando dice, pero ahí dice
3: milanesa. Claro, ahí dice el kilo de hierba 32,50.
2: Claro. No, pero yo me quise poner amor y paz. No es justo.
3: No, este tatuaje, el que tengo en la derecha, con las iniciales me hizo como un corazón, una forma de un corazón, muy lindo quedó. Este, y la sala. Y ese tatuaje también lo tiene mi hija en la espalda, debajo de la nuca, y mis dos hijos en la parte del omóplato en su lado derecho.
1: Claro. Bueno, ahí está, bienvenido los
3: tatuajes. Es un tatuaje de familia, ese sí.
2: Claro, te iba a decir.
1: Y la otra,
2: muchos tienen, ¿viste? O si no, en el dedito, muchas familias nos íbamos a hacer con mis hijas, era un corazoncito. Y yo dije, no, a mí no me gusta el tatuaje.
3: Bueno, nunca tatuarse el nombre de las parejas, las novias.
2: Ah, eso.
3: No.
2: Después lo dibujás de otro.
3: Pero te hiciste un cocodrilo en el dedo. No, pasa, estaba el nombre de ella. Y lo único que lo pude tapar, fue con un cocodrilo, claro. Pero hay que taparlo después.
1: Después
3: hay
1: que taparlo.
2: Y también tenés una Beatriz, ponele. Una María del. Claro,
1: mira,
2: te tenés que buscar algo.
1: Soy Jorge, dice. Los picnic que pasamos nosotros para el Día del Zapatero eran hermosos.
2: Ay, ¿cuándo es el Día del Zapatero?
1: El 13 de septiembre, el Día del Zapatero.
2: Ah, mira.
1: La verdad es que no sabía que el 13 de septiembre era el Día del Zapatero. Buenas noches, Gloria, Gustavo y Chiqui.
2: Buenas noches.
1: Tengo que esperar al mes de septiembre para escuchar el tema Septiembre por Chévere. Gracias, dice Pilar.
3: Ahí está.
1: Ya lo escuchó Pilar antes del día, ya está. Y acá hay uno que me llama la atención. Ahora turno noche, hoy es martes de samba. Muy bien, qué bien, ha hecho los deberes. Las voces de Gerardo López con la canción Mi abuela bailó la samba, gracias, dice Rubén. Estamos en martes de samba, Chiqui.
3: ¿Ya? ¿Tan temprano?
1: Ya está.
3: Mirá,
1: ya está. Mirá
3: qué adentro, bueno. Entonces.
1: Ah, si yo esperé.
3: El día del zapatero, perdón. ¿Es el día del reparador de zapatos que arregla o el que vende zapatos?
1: Ah.
3: Y afines.
2: No, para mí el día del zapatero es el zapatero remendón.
3: Ya no hay tantos, ¿eh?
2: Si no pasás a ser comerciante.
3: Ah, sí, bueno,
2: a ver. Como pero acá, mira, cerca de la radio tenemos Argento. Dos.
3: Claro, exactamente.
1: El día del zapatero, o trabajador del calzado, se celebra el 13 de septiembre. A mí me gusta septiembre con P, ¿eh? Septiembre.
3: Obvio.
1: En Argentina, y no el 13 de diciembre. Se estableció el 13 de septiembre. A partir del año 2005. La decisión fue tomada por la Secretaría de Trabajo junto a la Federación Argentina de la Industria del Calzado. Claro, son los fabricantes, no los que reparan.
3: Claro,
2: y acá dice otro, rendimos homenaje a esos artesanos.
3: Bueno, también.
1: Que hacen, para mí son los que fabrican, que hay mucha elaboración a mano, y es muy artesanal. en algunos casos, ¿eh? Sobre todo cuando se utiliza el zapato del calzado de cuero. Bueno, anotémoslo para el 13 de, sí, de septiembre.
3: Que vos lo decís de septiembre, dice el tipo, dice, ¿cuándo quería ir? El 13 de septiembre. Nah. En septiembre va con P. Bueno, el 13 de septiembre.
1: Bueno, ese es el mes que ha comenzado.
2: Está bien dicho también, ¿no? Septiembre.
1: Sí. Más septiembre con P y siempre.
2: Pero si vos haces septiembre, lo convertís en dos palabras. Es septiembre.
1: Diptongo.
2: No. ¿Viste cuando prendés locución y dices, no, Pepe?
3: Claro.
2: Le pegás.
3: Papita.
1: No, ponele la bochita de última al micrófono. Martes de zapas en la cadena 3 Argentina.
3: Me da un par de zapatos que con los rodos iguales.
1: Claro, si no va a quedar. Rally Barrio.

0: Hola, turno noche. A ver si arrancamos bien la noche con una buena samba cordobesa. Lunita de Alberdi, por favor, acá Ricardo de Rundal.
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Buenas noches. Hermosa música están pasando. Buenas noches.

noches, Gustavo, Gloria, Chiqui. Hermoso el programa. Quería saludar a los guardias, Héctor, José y Carlos. Soy el guardia Cristian. Tengan ustedes muy buenas noches, gracias.

0: Martes de zambas en la cadena 3 Argentina. ¿Y qué zamba?
1: Uy, Orellana Luca, recién estábamos escuchando. Qué linda letra. Milagros del tiempo. Lucio Rojas con zamba para decir adiós. Los Carabajal. Mi abuela bailó la zamba. Zamba de Alberdi con el recitado de el gran Ronnie Vargas. Y Los Cuatro de Córdoba, Zamba del Carnaval, lo habían pedido por Jorge Rojas y Claudia Pirán. Y en el comienzo, Rally Barrio Nuevo, Zamba de Usted.
0: Hola, ¿qué tal? Soy María Argentina de Parque Patricios, Capital Federal. Me gustaría escuchar Arenosa por Mercedes Sosa. Los escuchamos siempre. Saludos, dice Marita, desde Buenos Aires.
1: Hola, turnochero. Feliz septiembre. Gracias por el rally y todas las zambas. Me encantan. Y envía el mensaje, Viviana, desde Santa Fe.
0: Ve, tremendo tema. Saludos desde Calamuchita, Villa del Dique. Dice Lucas que lo envió 21-21. Debe ser alguna de las zambas que hay ahora. Estaban sonando.
1: Hola, Cadena 3, buenas noches desde mi soledad mágica, Cochinga, Barrio El Mirador. El Zurdo Martín dice, me gustaría escuchar a Jairo, Los Peregrinos. Bendiciones para todos los integrantes de esa gran radio. Buenas noches, gente de turno noche. Marte de Zambas, puede ser Lágrimas Azules por Franco Barrio Nuevo. Excelente programa, José Alberto Rodríguez, desde La Calera. Para lo grande, dice que es La Calera, dijera El Negro Álvarez. Hola, equipo de turno noche, excelente la música mientras cenamos con la mejor radio. Cadena 3 desde la Francia, Raúl y Valeria. Jorge de Santa Fe dice, buenas noches, primer mensaje que envío, mira, gracias por la grata compañía, quisiera escuchar la zamba del pañuelo por Jorge Rojas y la recordada Claudia Pirán. Hola, Gloria, Gustavo, Chiqui, para este martes de zamba sugiero Mientras Bailas del dúo Coplanacu. Saludos, Carlos de Wilde, provincia de Buenos Aires.
2: Un momento. Yo quería agradecerles la presencia de ustedes, el amor de ustedes. Nosotros damos todo lo que nosotros sabemos, lo que hemos aprendido, más nuestro corazón cuando cantamos. Yo creo que ustedes lo sienten. Muchísimas gracias. Vamos.

0: La gran Mercedes Sosa ha cantado
1: La Arenosa.
0: Bien, las 21:41, estamos en turno noche por la cadena 3 Argentina y justamente con este martes de samba por la radio, este clásico que tenemos todos los martes donde los oyentes disfrutan de este momento tan especial de nuestras raíces, de nuestro folclore, de nuestras canciones. Vamos a hablar con Juanjo Vargas. Juanjo está encabezando Valores a Caballo, una travesía ecuestre y educativa en la provincia de Córdoba que recorre escuelas para difundir el legado y los valores del general Don José de San Martín, que tiene un solo objetivo: acercar la historia nacional, la identidad y los valores patrios a los alumnos de distintos establecimientos rurales y urbanos. Una gran iniciativa. Hola Juanjo, ¿cómo te va? Buenas noches.
2: Hola Gustavo, muy buenas noches, un placer su llamada y su inquietud por este tema.
0: No se te fue nunca la tonadita, ¿no?
2: No, desde que nací.
0: Muy bien, ahí está, esa tonadita sanjuanina, que muchas veces que he compartido tantas horas con tu querido padre, a quien le tengo una estima muy especial y un gran respeto, cuando no estaba en el micrófono, Ronnie, le salía la tonadita esa que me encanta tanto de los sanjuaninos. Bueno, Juanjo, ¿cómo anda ese Valores a Caballo recorriendo escuela? ¿Hay algo más lindo que recorrer escuela hacia caballo?
2: Bueno, ahora no, porque realmente es una cosa hermosa esto que está sucediendo. Sí. Estamos frente a un acontecimiento, llegamos a las escuelas, las maestras realmente que son las verdaderas heroínas de toda esta historia. Nosotros somos como un instrumento en el momento que llegamos, cuando ellas son, comúnmente preparan todo, cuando llegamos tenemos que hablar, más bien sorprender a los chicos, porque los chicos saben todo. Hay que pensar que este viaje que estamos haciendo es un viaje que empezó en 1880, cuando llegaron los restos de San Martín, pero al mismo tiempo hubo una ley que permitía tierras a las personas que no tenían y eran inmigrantes. Entonces, ucranianos en Misiones, libaneses desde San Juan hasta Salta y Jujuy, italianos acá en la Pampa Gringa, recibían tierras y venían con su idioma, venían con sus culturas, venían con sus cosas. No había forma de unificar ese proceso. Entonces un ministro de Educación de Avellaneda planteó que sí, había una forma, y que era hacer cabalgar de nuevo a San Martín. Cuando le preguntaron cómo, si hacía 30 años que había muerto, el hombre dijo: en la mente de los niños a través de las maestras. Y así comenzaron a aparecer bustos que venían de Francia, bustos que se hacían aquí. Por ejemplo, el de la Plaza San Martín de Córdoba, Argentina, es un busto que llega en ese plan y va a estar durante casi, no sé, 6 años sin una base. En este lugar donde estamos, Las Peñas, es de donde salen las piedras para poner en la base del busto de San Martín en la Plaza San Martín. Esos bustos, esas calles, esos nombres, esas plazas aparecen en esa campaña donde San Martín nuevamente esta vez cabalga, pero en el imaginario de los chicos, para generar identidad y pertenencia.
0: Qué bonito, esto no lo tenía, ese dato del busto de San Martín, que me parece realmente interesante. ¿Esta noche dónde están, Juanjo, dijiste?
2: Bueno, hemos terminado recién una conferencia para mayores en Las Peñas. Esta tarde tuvimos una charla con chicos de una escuela primaria que salió preciosa. Realmente son encuentros hermosos donde hacemos dinámicas interactivas con los chicos para jugar, para que ellos se conecten con la historia y en realidad que se conecten con los valores que traemos: respeto, confianza, trabajo en equipo. Estuvimos en Las Peñas. Mañana vamos a estar en Simbolar, en dos escuelas, una rural que la vamos a encontrar en la ruta y una en Simbolar puntualmente. Luego vamos a terminar la noche mañana descansando en San José de la Dormida, y en San José de la Dormida vamos a dar las conferencias pasado mañana, donde vamos a hablar con chicos de primaria también y secundaria quizás, para que luego de esa jornada descansar y partir para Tulumba, donde el 4 vamos a estar en charlas con 160, 170 chicos que van a venir de distintos lugares a Tulumba, y para terminar el día 5 de septiembre a la mañana en un acto precioso donde plantamos el árbol con la tierra de todas las localidades que hemos venido avanzando a caballo. Plantamos un árbol y termina Valores a Caballo 2026, nuestra tercera edición.
0: ¿Dónde va a finalizar esa travesía, Juan?
2: Eso es en Tulumba, el día 5 de septiembre a las 10 de la mañana. es un acto que no durará mucho, pero vienen todos los intendentes de todas las localidades con la tierra de cada lugar. Seguramente, bueno, Cadena 3 la va a cubrir también a la mañana, y van a enterarse todos a través de las redes sociales. Realmente agradecido a toda la audiencia. Gustavo, gracias por permitirme hablar con tu audiencia, porque es la audiencia de Cadena 3 y es el cadena3.com tan poderoso que existe en este momento, que ha hecho la viralidad de algunos videos contando cosas. Tenemos videos que lo han visto 1.700.000 personas, hablando de, por ejemplo, el morrión de San Martín, el orgullo de pertenencia y todas estas cosas. Estoy muy agradecido y muy feliz de que esta campaña haya tenido este toque mágico que solo puede hacerlo Cadena 3.
0: Y que va a terminar en ese lugar que, como lo ha bautizado tu padre, Tulumba, un museo a cielo abierto. Y qué mejor esta recorrida con los jinetes. ¿Quiénes son los jinetes que te están acompañando, Juan?
2: Bueno, tengo la fortuna de conocer a la agrupación gaucha JJ Molina. Esta agrupación tiene su presidente, es Pablo Molina, su hijo Javier Molina y Manuel Rinero, que son tres personas gauchas que me acompañan. Gracias a ellos se puede hacer la parte ecuestre. Yo también ando a caballo, pero no soy el más ducho en el tema. Ellos son los que se prendieron a esta idea, que en conjunto terminó transformándose en valores a caballo. Una cosa hermosa, que cuando está aproximándose el tiempo del final, da pena de que se termine.
0: Pero vale la pena esta cabalgata, vale la pena la recorrida por estos lugares magníficos que tiene nuestra provincia de Córdoba y esta nueva edición de Valores a Caballo. Querido Juan, te felicitamos a vos, te saludamos a todo el equipo, a todos los gauchos, a la agrupación que te está acompañando y a cada uno de los lugares que han visitado y los que están por visitar también. Así que desde aquí nos sumamos a estos Valores a Caballo con un abrazo y todo el éxito del mundo en estos poquitos días que quedan para la finalización.
2: Muchísimas gracias a ustedes, un abrazo grande para ustedes, para su audiencia y para todo el equipo. Que estén muy bien, gracias.
0: Chau, Juanjo Vargas encabezando Valores a Caballo, esta travesía ecuestre y educativa en la provincia de Córdoba, que recorre escuelas para difundir el legado y los valores del general Don José de San Martín.

Hola, mi querido turno noche. Soy Mari de Residencial América. Son mi grata compañía. Puede ser Gallitos del Aire, de Argentino Luna. Gracias. Buenas noches.

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0: Argentino Luna, Gallito del Aire, antes era Verónica Condomí y Dúo Coplanaco Cuando Bailas, y lo habían pedido también a estos temas. Si siguen pidiendo, Fernando dice, buenas noches, me gustaría escuchar el tema por los de Jujuy. Sí, por Jujuy, es de San Salvador de Jujuy. Hola, buenas noches. ¿Están viendo satélites? Pregunta Gastón Correa. No. Ay, acá no podemos
1: yo
0: ver.
1: Yo no estoy mirando
0: el cielo.
1: Todo lo que estoy viendo.
0: No, yo estoy, planeta. Sí, yo estoy viendo un eclipse porque sí. No lo puedo ver porque me ponen.
2: Asómate a la ventana.
3: No se ve nada acá.
0: Claro,
3: sí.
0: Qué molesto. Que sigan las hermosas zambas. Felicitaciones Dios por el programa, Mary, desde Mendoza. Buenas noches, excelente la música. Pueden pasar Pimpollo por Argentino Luna. Este es Santiago desde Santa Fe. Abrazo, señor Gustavo. Somos del límite de San Luis y de San Juan y escuchando el programa. Hola, chicos, pueden pasar una chacarera, Ojitos Claros. Ay, hoy no es de chacarera, hoy es de samba, ¿eh? Adela Severini del centro de Córdoba. Feliz 1 de septiembre nos desea. Hola, buenas noches, turno noche. Me gustaría escuchar Anaranjado por los Changos. Roger Díaz, taxista en Cava, oriundo del Carril, provincia de Salta.
1: La última zamba en este martes que llega con Jairo y Jorge González.
0: Hermano, claro, los González.
1: Zamba de Cruz del Eje.

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1: Buenos Aires.
2: El gremio de ATE realizará un paro este jueves y viernes que afectará a aeropuertos de todo el país.
1: La medida incluye a casi 30 terminales aéreas y se llevará a cabo en dos horarios, de 9 a 12 y de 18 a 21.
2: Córdoba.
1: El arzobispo Ángel Rossi confirmó que la misa de León 14 en la ciudad sería en Fadea. En día y horario a confirmar.
2: El cardenal contó a Cadena 3 los detalles de la jornada organizativa que compartió con enviados del Vaticano y reveló que la celebración posiblemente sea a las 10 de la mañana, el 9 o 10 de noviembre.
1: Internacionales.
2: El aeropuerto de Caracas reabre tras graves daños por los sismos en Venezuela.
1: Este lunes por la mañana partió un vuelo de Conviasa hacia la Ciudad de México.
0: Deportes.
3: Fútbol, Copa Argentina, Boca Juniors ya está en Córdoba para enfrentar por octavos de final mañana en el estadio Mario Kempes a Vélez Sarsfield. La posible formación del equipo de Rodolfo Arruabarrena, Álvaro Montero en la valla, Leandro Lozano, Lautaro Di Lolo, Facundo Herrera, Lautaro Blanco en la defensa, Santiago Ascacíbar, Leandro Paredes, Tomás Belmonte, Sebastián Villa, Leonel Flores y Miguel Merentiel. Este partido será motivo de transmisión de La Cadena del Gol, con los relatos de Mario Celedón y los comentarios de Jorge Parodi.
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0: Arrancó una nueva hora de Turno Noche por la cadena 3 Argentina con
1: Luciano Pereyra y El Vestido Rojo, y luego también como invitado de Emanero junto a David Bisbal, La Peligrosa.
0: San Fernando del Valle de Catamarca a esta hora tiene 22 grados de temperatura y es el lugar de la Argentina con la temperatura más alta. ¿Qué está pasando en Rosario, capital de radio, chiqui?
2: 15 grados, la niña bonita, 15 grados de temperatura, la humedad 88. Ahí va.
0: Nosotros en Córdoba, Gloria.
1: 17 grados. Qué linda noche.
0: Hermosa.
1: Sí. 60% la humedad. Cielo despejado. Viento del nor-noreste a 6 kilómetros por hora. Visibilidad 10 kilómetros. Y yo le diría que aproveche estos días de 20 grados, 21, porque el fin de semana va a estar mucho más fresquito. Un promedio de 16 grados para el sábado, domingo. Y ya que estamos, le digo, el lunes.
0: Muy bien, el Calafate a esta hora tiene 4 décimas de grado bajo cero, con una sensación térmica de 4.5 bajo cero, humedad 100%, y es el lugar de la Argentina con la temperatura más baja. Lotería de Córdoba presenta ahora información de servicio. Estos son los 5 primeros premios de la quiniela nocturna. Lotería de Córdoba, primero
1: 8.599,
0: segundo
1: 2.939,
0: tercero
1: 4.559,
0: cuarto
1: 6.742
0: y quinto
1: 1.914.
0: Reiteramos, primer premio, sorteo nocturno, quiniela de Córdoba en la noche de este martes
1: para el 8.599. El 99, los hermanos.
0: Y buena suerte para todos. Y a esta hora, 22:23, nos damos una pequeña vuelta por el país con nuestros corresponsales, con nuestros periodistas que están listos y preparados para informar. Y comenzamos en Buenos Aires, capital de la República Argentina, con Pilar Gil Peris. Hola, Pili, buenas noches, ¿cómo te va?
3: Hola, Gustavo. 13 grados en la ciudad de Buenos Aires, cielo despejado, viento del este a 6 kilómetros en la hora. Hoy hace 4 años del intento del homicidio a Cristina Kirchner, y en horas de la noche continuaba cerrada la calle San José 1111. Habló Máximo Kirchner a la gente que se hizo presente en el lugar. En la conferencia de prensa de la tarde de hoy, el vocero presidencial Adrián Rabier confirmó la vuelta de la Fórmula 1 a la ciudad de Buenos Aires. Si bien todavía falta, les cuento que ya hay movimientos en el autódromo. Ayer derribaron una tribuna. ¿Habrán comenzado ya las obras?
4: Let's make some.
2: Gracias, Pilar, abrazo grande para vos. Nos vamos con el Benjamín de la Barra. Llega Facundo Díaz de Alessandro. Facu, ¿cómo te va? Buenas noches.
5: Muy buenas noches para todos en Turno Noche en Cadena 3 Argentina. Bueno, nos metemos hoy en la justicia provincial y puntualmente en el máximo tribunal santafesino, en la Corte Suprema, porque en las últimas horas dejó, después de 26 años como integrante de ese tribunal, Eduardo Spuller, en su última acordada como juez, como ministro del máximo tribunal provincial. Este magistrado dejó su lugar, que va a ser ocupado en los próximos días por Diego Luis Maciel, que el próximo viernes, este viernes 4 de septiembre, va a asumir como nuevo ministro de la Corte Suprema de Justicia santafesina. Sigue así el proceso de renovación santafesina, en este caso por haber cumplido con la edad. Eduardo Spuller, el saliente ministro de la Corte, decía lo siguiente.

0: yo he sido un empleado más del Poder Judicial y tratar de ser justo toda la vida, toda la vida.
1: ¿Con qué se va? ¿Con qué balance?
0: Yo feliz de haber cumplido, de haber atendido al personal, de haber ayudado, de haber dado, como quien dice, una mano, pero como te dije, un empleado más. Un empleado más.
2: Lo bueno y lo malo, a ver si lo puedes.
0: No,
2: decir.
0: Malo no. Malo no.
2: ¿No le pareció que este gobierno actual fue tuvo mucha?
0: Te digo algo, me voy yo porque yo quise. ¿Está claro?
1: Doctor, ¿y qué le quedó pendiente?
0: No. Dice todo como para terminarlo.
1: ¿Qué justicia queda en Santa Fe?
0: Vamos a ver. Vamos a ver.
1: Pero tiene esperanza, ¿no?
0: Por supuesto, hay gente que sabe mucho.
3: Bien, allí estaba entonces Spuller en su momento de dejar la Corte Suprema de Justicia en el Palacio de Tribunales, allí en la capital santafesina. En los próximos días, entonces, asume Diego Maciel. En su nombre se profundiza el recambio en la Corte de Justicia Provincial.
4: Gracias, Facundo. Vamos a las calles de la ciudad de Córdoba. Llama la unidad de comunicaciones de Jorge Cachito Mercado. Buenas noches, ¿cómo te va?
5: Gustavo, ¿qué tal? ¿Cómo les va? Muy pero muy buenas noches a todo el equipo, a la gran audiencia de la cadena 3 Argentina. Córdoba ya prepara el operativo para recibir al Papa León XIV. Esto será el próximo 10 de noviembre en una visita que movilizará, según las autoridades provinciales, a más de 1,500,000 de personas. El pontífice tendrá 3 puntos principales en su agenda. En Fadea se realizará la misa multitudinaria, que se estima habrá alrededor de 700,000 personas. En el arzobispado está previsto el almuerzo y en la catedral habrá una actividad que todavía resta confirmar. A las 18 se estima que el Papa León XIV ya esté en el aeropuerto Córdoba para emprender su regreso a la ciudad de Buenos Aires. El operativo de seguridad será de un importante grado de magnitud, donde solamente contando los efectivos de la policía de la provincia de Córdoba serán alrededor de unos 11,000 efectivos. Además, habrá importantes restricciones de tránsito. Va a estar cortada Avenida de Circunvalación, Avenida Colón, Avenida General Paz, y el centro, atención con este dato, permanecerá blindado desde 24 horas antes. Escuchemos la palabra del ministro de Seguridad, Juan Pablo Quinteros, y del ministro de Vinculación Comunitaria, Miguel Siciliano, que esto contaban.
6: No, a ver, nosotros estimamos que si el gobierno nacional no decreta un asueto, la provincia de Córdoba, seguramente el gobernador ya adelantó que es probable, es altamente probable, y así va a ser un asueto administrativo extraordinario, con lo cual hay arterias que nosotros lo vamos a informar con la debida anticipación y rutas. Circunvalación va a estar cortado, Colón va a estar cortado, General Paz va a estar cortado, el centro va a estar desde 24 horas antes también absolutamente blindado, porque es una actividad absolutamente inédita e histórica para Córdoba, con más de 1,500,000 de personas en la calle, con lo cual claramente la gente tendrá que comprender y tener paciencia ese día, porque vamos a abocarnos solamente a la visita del Papa, y creo que toda la provincia va a estar pendiente solamente de lo que es la visita del Papa.
7: Imagínense que hace 39 años, en otra realidad, en otra Argentina, en otra Córdoba, con otros medios de difusión, la venida del Papa trajo a Córdoba aproximadamente 500,000 personas. Hoy, con la conectividad que tenemos, con la ruta que tenemos, con la posibilidad de comunicar que tenemos, bueno, esperamos muchísimas personas más. Y esto va a hacer que Córdoba sea la sede de uno de los eventos más importantes del mundo. Digo, que venga el líder de la Iglesia Católica, el líder del Estado del Vaticano, es uno de los líderes más, por no decir el más convocante del mundo. Por lo tanto, para nosotros, como le decíamos, una alegría, y requiere la organización prioritaria para esto. Porque imagínense que viene el líder más convocante del mundo, y va a ser Córdoba la provincia que va a ser tapa de diarios del mundo, tapa de portales del mundo. Digo, los cordobeses vamos a hacer la noticia en el mundo entero, ¿no?
6: El único, la provincia de Córdoba es el único lugar del interior del país que su santidad va a visitar, con lo cual imagínense la importancia y la trascendencia que tiene, no solamente para el gobierno de Córdoba, sino para el pueblo de Córdoba. Esto tiene que ser un evento de todos los cordobeses. Las misas van a ser 3 solamente, una en Cava, una en Luján y la tercera aquí en Córdoba, y sabemos que la ciudad de Córdoba va a ser el epicentro de todas las provincias del norte que van a venir a ver ver a su santidad, con lo cual, y decir esto también, ¿no? Porque lo dijo el gobierno nacional, Córdoba ha sido elegida por su infraestructura y por la posibilidad de seguridad, no solamente para su santidad, sino para todos aquellos que vengan a esta provincia, porque van a ser cuidados desde que ingresen a la provincia hasta que se vayan de aquí.
5: Hasta ahí, Gustavo, la palabra del ministro de Seguridad, Juan Pablo Quinteros, y de Miguel Siciliano, ministro de Vinculación Comunitaria. Córdoba ya entró en una cuenta regresiva para un acontecimiento que promete ser histórico. Eso es todo, Gustavo. Un abrazo y muy buenas noches.
8: 22:31 minutos, llega el deporte a turno noche. Cuando decimos deporte decimos Gustavo Corradini, y cuando decimos Gustavo Corradini decimos buenas noches. ¿Cómo estamos?
9: ¿Qué tal? ¿Cómo estás, chique? El gusto de saludarte. Muy, pero muy buenas noches. Tremendo partido mañana entre Boca y Vélez Sarsfield en el Estadio Kempes. Van a jugar por octavos de final de la Copa Argentina. Decíamos recién, Boca está presentando como posible formación a Álvaro Montero, Leandro Lozano, Lautaro Di Lolo, Facundo Herrera, Lautaro Blanco, Santiago Ascacíbar, Leandro Paredes, Tomás Belmonte, Sebastián Villa, Leonel Flores y Miguel Merentiel. Bueno, hay varias dudas allí. Podría ser titular también Alan Velasco en lugar de Sebastián Villa. Podría ingresar Dylan Gorosito en lugar de Leandro Lozano. Podría ingresar... son las dos dudas que tengo acá como posibles en la formación del equipo de Boca Juniors. Pero se está terminando el mercado de pases. Lo vamos a escuchar a Rodolfo Arruabarrena hablando de lo que se viene en el equipo de Boca Juniors en un ratito nada más. Ahora sí lo vamos a escuchar a Arruabarrena.
10: No, eso lo he hablado con el presidente. Sé que el club se está moviendo. Sabes perfectamente que el mercado es largo y bueno, ha habido algunos que otros casos que a Boca le piden más dinero que a otros, pero bueno, el club está trabajando, el presidente está en contacto siempre, el Chelo lo tengo todos los días y bueno, tengo carita de bueno, pero soy exigente y soy bastante cabezado.
9: Rodolfo Arruabarrena, el director técnico de Boca Juniors, hablando del mercado de pase. Riquelme me dijo que está bastante conforme con el mercado de pase que hicieron. Mercado de pase que, como decía mi amigo Gustavo Vergara, en una charla interna que tuvimos, no tiene a Boca anunciando cifras millonarias en contrataciones, como por ejemplo River. Hablando de River, aparentemente sería el Benfica de Portugal, el Diablito Echeverri, el Diablito Claudio Echeverri, tras haber pasado por el Girona, tras haber pasado por el fútbol de Alemania y tras haber sido contratado luego de sus grandes actuaciones en las selecciones juveniles y en River Plate por el Manchester City de Inglaterra.
4: Muy bien, muchas gracias, Gustavo Corradini. Hola amigos, aquí viendo los satélites, pásenme los Coplanacus con Miguel Figueroa, el tema Paraje La Rama Negra, que es donde yo vivo. Bueno, viste que había otro mensaje que daba y hacía referencia a los satélites.
11: Que no los podemos ver porque estamos
4: aquí acá, pero claro, en la radio.
11: Habrá cielos también más límpidos como para poder ver, claro, los satélites. ¿Sí?
4: Bueno, muy bien, estamos en turno noche por la cadena 3 Argentina. Se viene la tercera edición del Festival Argentino de Historieta FA 2026. Esto vuelve al Centro Cultural Rojas en Buenos Aires y reúne a más de 40 sellos de todo el país. Pero para hablar de este acontecimiento tan importante como son las historietas, ya está con nosotros Oscar Zárate, historietista, galardonado novelista gráfico, nacido en Buenos Aires hace más de 50 años, decidió visitar Londres, donde aún sigue viviendo en este bellísimo lugar. Pero ahora está de nuevo aquí en la Argentina para participar de este Festival Argentino de Historieta. Oscar Zárate, un gusto darle la bienvenida desde Cadena 3 Argentina. Buenas noches.
12: Buenas noches. Para mí esto es un placer. Definitivamente. Esta es la primera entrevista que yo tengo con una radio de Córdoba.
4: Bueno, es un honor, entonces es un gusto. Pero estamos saliendo para más de 600 emisoras en toda la República Argentina, donde llegamos con la cadena 3 Argentina. En Buenos Aires estamos allí en la 99.1 FM. ¿Nacido dónde, Oscar?
12: ¿Hola?
4: ¿Me escucha ahí?
12: Sí, sí, la escucho.
4: Bien. ¿Nacido dónde, Oscar, le decía?
12: Yo fui concebido en la provincia de Corrientes, en el pueblo de Mercedes.
4: Ah.
12: Pero cuando mi madre estaba embarazada de 5 meses, decidieron ir a Buenos Aires por trabajo. Esa era la década del 40. Eso, de pronto, Buenos Aires, mucho trabajo, las provincias estaban muy mal. Y nací en Buenos Aires.
4: Bien, ahí está. ¿Y cuándo entra en este mundo de las historietas?
12: Yo soy esa generación, pienso, privilegiada, un momento de la época de oro de la historieta argentina, la década del 40, 50 y 60. Yo, un chico de clase trabajadora, la cultura nuestra era leer historietas. Y de pronto había historietas para leer en la Argentina, y buenísimas. Lo que hace que de pronto uno empiece a tener una relación un poquito mayor que ser de lector, ¿no? Y de pronto yo quisiera hacer lo que a mí me da tanto placer, me gustaría hacer, ¿no? Había un historietista italiano, Hugo Pratt, y él fue una persona que tuvo una mayor influencia en mi vida, ¿no? Que de pronto fue lo que decidió que yo quiera hacer historietas, ¿no? Su trabajo era una profunda inspiración para mí, ¿no? Era que antes de ver el trabajo de Hugo Pratt, yo no sabía qué iba a hacer con mi vida. Estoy hablando de tener 12 años. Cuando empecé a tener una relación con las historietas que dibujaba Hugo Pratt, eso determinó mi vida, ¿no? Hoy, a mis 84 años, lo sigo mirando al trabajo de Hugo Pratt, ¿no? Y sigo encontrando cosas, me sigue estimulando.
4: El historietista, Oscar, ¿dibuja y escribe los guiones y los diálogos al mismo tiempo o se dividen, sí, las tareas? Sí.
12: No, bueno, yo comencé dibujando guiones de otras personas, ¿no? Porque no me tenía mucha confianza en que yo podía contar, organizar una historia y escribirla, no me tenía mucha confianza. Pero trabajando con buenos escritores de historietas acá en la Argentina, con Carlos Ampayo, y después en Londres con Alan Moore, que es un hombre muy reconocido, hicimos libros juntos, uno iba aprendiendo, hasta que de pronto hace 20 años pensé que podía, yo tenía la suficiente confianza como para animarme a contar mis historias sin la necesidad de un guionista. Y eso es lo que yo vengo haciendo hasta ahora, no. Hoy en día me resulta difícil trabajar con otra persona, en el sentido de que recibir el guión de otra persona, porque tengo tanta necesidad de contar lo que quiero contar, que lo tengo que contar yo escribiéndola y dibujándola, ¿no? Es una transición casi orgánica la mía, ¿no? Lentamente. Hay gente que yo conozco que de pronto, de muy jovencito, empiezan a escribir, a dibujar, ¿no? Pero ese no fue mi caso, fue toda una progresión. Aparte, mi generación de dibujantes, claro, en general eran dibujantes que los guiones se le daban, los guiones y los dibujaba. Uno no pensaba en escribir, pero progresivamente la necesidad de contar las historias de las que yo quería contar, y pensaba que yo era el único que las podía contar, me animó a ser independiente, ¿no?, de guionistas.
4: ¿Hay una columna vertebral para las historietas? Digo, ¿hay un mínimo de páginas, de dibujos, de historietas, de páginas para contarlas, Oscar, o no?
12: No, hoy la historia de la historieta va cambiando, ¿no? Antes se publicaba en los diarios, después apareció, que se leía todos los días, una tira que se leía todos los días. Después aparecieron las revistas, que eran semanales, entonces se dibujaba todo para una semana. Y de, y de pronto, bueno, la época dorada de la historieta fue un poco progresivamente desapareciendo, porque apareció la televisión, que empezó a reemplazar, ¿no? Y hoy en día no hay revistas de historietas. Lo que hay son libros. Uno ya empieza a trabajar para libros. Una historia que empieza y termina dentro de ese libro. Y de pronto se le dice historieta, pero también se le dice novela gráfica, ¿no? Son libros. Ahora, esos libros pueden tener 80 páginas, 100 páginas, 150 páginas, 200. Depende de lo que está contando el autor, ¿no? Hay libros de novela gráfica que pueden tener 300 o 400 páginas. El último libro que yo hice, que salió en Inglaterra hace 3 años, tiene 400 páginas, ¿no? Y cuando yo comencé a trabajar ese libro, yo pensaba, bueno, esta historia yo la puedo contar en 150 páginas. Y cuando uno empieza a trabajar una historia, empiezan a aparecer otras situaciones y uno las va pensando, ¿no? Cuando uno trabaja una historia, tiene un mapa de la historia, ¿no es cierto? Sabe que comienza acá, acaba por acá a mitad de camino, después se desvía y después llega al final donde quería ir. Pero cuando está en ese mapa, uno empieza a ver que de pronto hay otras situaciones que pueden ser atrayentes para contar la historia. Y al final terminé con 400 páginas.
4: Y a medida que va contando la historia, Oscar, el dibujo fluye, aparece, se lo imagina, mientras usted también se pone en lector de esa historieta, ¿o cómo es la modalidad para que aparezca el dibujo también?
12: Es interesante la historieta. A mí la historieta es un lenguaje que yo amo, ¿no? Porque de pronto a veces una situación nace a través de una imagen que vio, que pensó, y que de pronto le da pie para que haga conexiones con algo más, ¿no? Y a veces es de un pensamiento que tiene que ver con palabras. Es esa cosa que a veces uno sabe en una página, por ejemplo, ¿cuál fue la patada inicial? ¿Fue el dibujo o fue la palabra? No, es eso que se mezclan. Eso es lo hermoso del lenguaje, ¿no? Que uno no sabe cuándo tiene que ver con la palabra, con el dibujo, cuando los dos ahí se hacen una especie de ping-pong, ¿no? Uno no puede ser tan rígido cuando está contando una historia y tiene que escuchar a la palabra y tiene que escuchar a la imagen y ver si los dos pueden más o menos llevarse de acuerdo dentro de la página, ¿no?
4: Claro.
12: Eso tiene que ver con el hacer la historieta, ¿no? Y es lo atractivo. Es esa mezcla, ¿no? De palabra y dibujo, ¿no? Y que de pronto el dibujo a veces se quede detrás porque la palabra es importante y a veces no es necesario la palabra porque el dibujo lo está contando. Cuando uno está trabajando una página, hay muchas conversaciones, ¿no? De distinto tipo.
4: Bueno, y ahora se viene toda esta introducción que hemos hablado con Oscar Zárate, historietista, porque se viene la tercera edición del Festival Argentino de Historieta FA 2026 al Centro Cultural Rojas en Buenos Aires, que va a reunir a más de 40 sellos de todo el país, Oscar.
12: Sí, soy un invitado, me siento muy contento, porque aparte voy a hacer el viernes, hago la presentación de un libro en la cual yo he sido el editor. Es un libro sobre el chamamé, ¿no?
4: Ah, muy bien. De su tierra de origen.
12: Hace poco escuché una cosa que ya de un escritor jujeño que a mí me gusta mucho, Héctor, bueno, me olvidé el apellido ahora, ¿no? Un gran escritor jujeño, que en Buenos Aires se lee poco, por estas cosas de Buenos Aires con las provincias, ¿no es cierto? Pero es un gran escritor argentino, Héctor Tizón. Y escuché un reportaje que se le hizo hace 20 años atrás, porque él falleció hace mucho tiempo, ¿no? Hace poquito lo escuché. Y le preguntaron a Héctor Tizón, don Héctor, dice, para usted, ¿qué es la vida? ¿No? Y Tizón dice, para mí la vida es un largo viaje alrededor de la casa de los padres, ¿no? Y esto pienso que este libro de chamamé tiene que ver con conversaciones de mis padres, que yo tuve con mis padres, lo que yo vi de mis padres correntinos, amantes del chamamé. Yo de chiquito los veía bailar, muy armónico. Ellos eran, mis padres eran tremendamente armónicos cuando bailaban, ¿no? Parecía Fred Astaire y Ginger Rogers. Después cuando no bailaban era agua y aceite, ¿no? Pero cuando bailaba era una danza realmente lo que hacían. Claro. Y yo viví eso en mi infancia, escuchando chamamé con los amigos. Y ese fue el sonido que yo crecí, el chamamé. Y el chamamé era hermoso, porque se gestionaba toda esta situación social. Yo veía a mis padres disfrutando. Y ese ritmo que tiene el chamamé, tan positivo de mover el cuerpo, de celebrar, ¿no? Y pensé, a esta altura de mi vida, era como un tributo a mis padres. Pero también es un tributo y es un homenaje al chamamé, ¿no? Porque es una hermosa música, muy castigada, con muchos prejuicios. Y yo pensaba, nunca hubo un libro de chamamé que hubiera gustado a Bimbe ver, como no vi un libro sobre chamamé, historias cortas gráficas. Perdone con la tos, pero estoy un poco resfriado.
4: No hay ningún problema. Y yo mientras tanto pensaba que el chamamé fue declarado Patrimonio Cultural Inmaterial de la Humanidad por la UNESCO allá por 16 de diciembre del año 2020. Así que este libro, que se titula solamente Chamamé, Oscar...
12: Solamente por un año yo estuve buscando un título, ¿no? Sí. Pero después quedó chamamé, claro. Simple, con signos de admiración. Me parece que era una posicionarlo y con signos de admiración. No necesitaba adjetivos alrededor como título. Lo que tiene este libro para mí es es mi idea. Los temas que se tocan en el libro son míos, es yo he editado este libro, pero lo que yo quería también con este libro es traer otra gente, historietistas, artistas que yo admiro mucho, y yo quería que en este libro ellos participaran, ¿no? Era como hacer dos cosas al mismo tiempo. Y de pronto, bueno, hay una galaxia de grandes artistas de historietas, como José Muñoz, Carlos Sampaio, Lucas Nine, el padre está, Jorge González, que es un gran historietista argentino, Juan Sáenz Valiente, hay muchísima gente talentosa, y estoy contentísimo porque todos quisieron colaborar y bueno, tienen historias, ¿no? Historias sobre Isaac Abibol, sobre Tránsito Comarola, sobre el Paraná. Y este libro se va a presentar este viernes. Y yo estoy chocho.
4: Se sale de la vaina para presentar este libro, Oscar.
12: Honestamente, porque yo pienso que es un libro que hay tantas cosas ahí, ¿no? Es mi amor por el chamamé. Yo escucho otras músicas también, pero el chamamé es parte de mi vida, ¿no? Yo en Londres escucho el chamamé. Porque me completa, ¿no? Como me puede completar Beethoven, que uno tiene necesidad de escucharlo, porque les explica cosas, les hace sentir cosas, ¿no? Y la posibilidad de trabajar con esta cantidad de gente increíble, increíble artista, bueno, para mí es un lujo, para mí personalmente, ¿no? Me siento bien querido en el quehacer de este libro. Bueno, y veremos, bueno, hacemos una presentación el viernes y bueno, ahí está. Después va a tener en el Museo de Arte Contemporáneo en la capital de Corrientes, va a haber una exposición de los trabajos y bueno, va a haber una charla y presentación del libro también. El libro tuvo una presentación ahora, la semana pasada, en La Paz, en un festival, Galas del Río, en Entre Ríos. Y fue muy bonito la recepción de la gente, ¿no? Me gustó mucho, me emocionó. La gente decía, bueno, esto hacía falta, este libro, ¿no? porque es un libro que pertenece a esa zona, ¿no? Claro. A la zona del litoral, ¿no? Bueno, hasta ahora estoy chocho.
4: Bueno, y desde aquí le vamos a desear el mayor de los éxitos en esta participación de esta tercera edición del Festival Argentino de Historieta FA 2026. Esto se va a desarrollar en el Centro Cultural Rojas en Buenos Aires. Más de 40 sellos de todo el país van a estar participando. Y algo que es muy importante, con entrada libre y gratuita, inaugura el viernes 4, 5 y media de la tarde, sábado 5 y domingo 6, vamos a tener Feria de Libre y actividades de 14 a 21. El jueves 3 habrá una actividad prefestival en la librería Hernández. Se van a realizar charlas, talleres y habrá proyecciones de películas y también invitados especiales. Así que, Oscar, ha sido un verdadero gusto poder conversar con usted y que nos haya anticipado este libro Chamamé. ¿Este libro se puede leer únicamente en papel o lo tiene también en algún sistema tipo PDF usted?
12: Yo ahí no, hasta ahora es papel.
4: Papel, no.
12: Hasta ahora es papel, sí.
4: No, pues ya no me sé. Interesó tanto que me iba a atrever a pedírselo, pero sí, solamente papel lo tiene allá en Buenos Aires, así que ya llegará sí, el momento por de poder llegar.
12: Por el momento es así, ¿no? Bien. Ahí ya depende, yo no puedo hablar del mercado editorial de la editorial. Argentina,
4: ahí.
12: Sé, y pienso que la editorial por ahí verá, esas son cosas de la editorial, ¿no es cierto?
4: Bien. Muy bien.
12: Porque ellos conocen más bien el mercado. Bueno, no sé. Pero por el momento es papel, ¿no? Que recién está impreso hace una semana. Porque
4: está calentito todavía. Está calentito, digo, lo han recién salido del horno.
12: Sí, calentito.
4: Muy bien. Oscar Zárate, historietista, ha sido usted muy amable. Muchas gracias por este primer contacto con una radio de Córdoba y ha sido con Cadena 3 Argentina. Hasta cualquier momento.
12: Yo agradecido por el interés por el libro Chamamé, agradecido.
4: Un abrazo, muchas gracias Oscar Zárate, historietista, anticipándonos su libro, pero también acerca de este Festival Argentino de Historieta, que se va a desarrollar 4, 5 y 6 de septiembre, con entrada libre y gratuita en el Centro Cultural Rojas, Avenida Corrientes, 2038, Ciudad Autónoma de Buenos Aires.

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13: Al que se negó a declarar por el caso de Villa María de Río Seco.
14: El ex asesor del ex legislador Ramón Cañito Flores fue llevado desde la cárcel de Cruz del Eje hasta la fiscalía de Dean Funes.
13: Internacionales.
14: Perú anunció que rompe relaciones diplomáticas con Irán.
13: El gobierno de Keiko Fujimori tomó esa decisión por la postura de Teherán sobre armamento nuclear y el estrecho de Hormuz.
15: Deportes. Fútbol, Copa de Italia. Cremonese derrotó al Parma por 2-0 y el Monza venció a Torino por 1-0. Hubo fútbol de reserva en el día de hoy. Argentinos y Sarmiento empataron 1-1. Unión de Santa Fe y Vélez Sarsfield empataron 0-0. River le ganó de visitante en La Plata a Gimnasia por 1-0. En Mar del Plata, la reserva de Aldosivi y Racing empataron 2-2. Atlético Rafaela venció de local a Colón de Santa Fe por 2-1. Y Lanús venció a Belgrano de Córdoba por 3-1.
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0: arrancó la última hora de turno noche con buena música.
1: Árbol, recién ¿ah? Pequeños sueños y el salmón, Andrés Calamaro.
0: Bueno.
1: ¿No estás sordo?
0: No, ¿cómo?
1: No, estás gordo.
0: 2 de septiembre, mañana es el Día de la Industria en la República Argentina. Va de un saludo a esas personas que todos los días van a poner el hombro en la Argentina, los industriales que generan tantos y tantos puestos de trabajo en nuestro país. El Día de la Industria. Es el Día Mundial del Coco, pero no del coco, el
1: fruta.
0: Coco. La fruta, lo tenés, chica, el coco, ¿no?
1: ¿Ah? ¿Del coco de la fruta?
0: El coco, claro,
1: ¿y,
0: mañana?
1: ¿Y qué querés decir vos? No del coco. ¿Qué coco?
0: El coco que era compañero nuestro.
1: No. El coco, mira la otra excepción.
0: El coco silly, qué sé yo. Bueno, mañana es el Día Mundial del Coco. ¿Qué más? ¿Qué más? 2003, Argentina.
1: ¿Te gusta el coco? Viste que hay gente que no le gusta el coco y otra que es fanática del coco.
0: ¿Te gusta
1: el coco fruta?
0: ¿Te gusta el coco, chiqui? Nunca comí coco yo.
1: ¿Cómo que no? ¿No has comido una tarta de coco con dulce de leche? Nunca, qué sé yo, un pero, helado con
0: pero la
1: coco.
0: Fruta me estás diciendo, o sea.
1: Bueno, pero la fruta y se raya el coco y uno come
0: claro,
1: coco.
0: Pero yo no comí nunca coco, coco.
1: Ah, ¿no?
0: ¿Perdón?
1: ¿Has tomado el agua de coco?
0: Tampoco.
1: ¿El verde?
0: No menos.
1: ¿En Brasil?
0: Gran tomador a de cocos. No me...
1: de
0: en,
1: agua. La,
0: en las islas de Gilligan es el señor Diego Orban. Diego, buenas noches.
2: Buenas noches, Gustavo, Chiqui, Gloria. Usted va a comprar al supermercado, a la verdulería, el coco que lo va a ver, esa cosita marrón, redonda, dura como ella sola.
0: Peludita.
2: Y usted lo que tiene que hacer es con un taladro.
0: Uh-huh.
2: Bien arriba, usted lo pone sobre una superficie plana y bien arriba le hace un par de agujeros separados, dos o tres uh-huh. agujeritos.
0: Uh-huh.
2: ¿Sí? Entonces, por uno de esos agujeros, primero que nada, va a vaciar el contenido del el agua, que es muy rica. Si usted la toma por separado, es muy rico. Y después, con una sierra, va a cortar una sierra... Sierrita, ¿cómo? Una de esas amarillitas.
0: Tiene que tener un taller para comer un coco.
1: ¿No? Sí,
2: es complicado.
0: Tiene que tener un banco también.
3: Claro.
0: Tiene por que eso, tener una bolsa eso... para agarrarlo, ¿no?
1: No, pero si le pegas con un martillo que se...
2: Bueno, siga con mandarinas, usted. Siga con mandarina.
0: Es que no tengo todas esas herramientas que decís vos.
3: Bueno, pero por eso, el mismo día de la industrial.
0: Claro, tenés que ser un industrial para comer
3: claro,
0: un coco.
3: Claro, por eso el mismo día, el industrial y el coco. Van juntos.
0: Está bien. Mira, proseguí, digo, porque me interesa. Primero hacés los agujeritos y sacás el agua del coco.
1: Claro, eso.
0: Después agarrás una sierra y lo cortás al coco.
1: Porque es prolijo. No, yo le pegaría una chaza.
2: Cáscara.
0: Sí.
2: Ahora
0: sí.
2: Ahí me está escuchando.
0: Sí,
2: bueno, una vez que usted lo corte, le va a quedar la cáscara, esa marrón, bien rígida. Y dentro, como unos 2 centímetros de pulpa... de lo blanco, que es lo que se come. Entonces usted con un cuchillito va separando lo blanco de la cáscara y se come. Después le queda la cáscara, esa marroncita, que uh-huh. puede hacer una compotera para tomar un helado.
3: Claro, bueno, aparte toda la peluda.
0: Bien, claro, sí, claro, sí, eso sí. Que dice el chiqui. Pero yo claro. No, vos comiste
1: bueno,
0: Martín,
1: Hawái,
0: dice...
1: ¿No se ponen las hawaianas como corpiños?
0: ¿Qué gusto tiene el coco?
3: Salado. No, dulce.
1: Mi abuela, vos sabés que compraba el coco en la verdulería y lo comía, ¿viste?
0: Claro. Pero es duro, el coco.
1: Es duro, sí, lo iba a...
0: Tenés que estar bien del comedor, entonces,
2: ¿no? No, sí, tampoco
3: sí,
2: tanto.
3: Y arranca implante ese, sí.
1: Y yo decía, ¡qué feo! Y el agua de coco, cuando iba a Brasil, sí. Qué sé yo, a mí no me gusta. Ay, me parece como uh-huh. amargo. Y claro. Calma la sed, ¿viste? Que te da
0: bueno, el agua de coco...
1: de coco, que sí, a mí no me gusta.
3: Los monos comen coco, ¿viste?
0: Pero ¿cómo manejan todas esas herramientas que dice Diego?
3: Y le dan contra piedras.
1: Contra piedras.
3: Piedra. Los tiran, caen al piso, los sí. agarran y los rompen contra las piedras y se lo toman el agua o se lo comen.
2: Claro, usted también tiene la opción de revolearlo en el patio, hacer lo que quiera. Yo le doy la opción civilizada.
3: Sí, es verdad.
1: aburrido. ¿Y viste cuando suben a buscar los cocos?
3: Sí. Sí.
1: Suben en pata, ¿viste? Poner, sí. Yo he visto en Brasil. Suben, se van agarrando hasta que llegan arriba los tíos. ¡Qué bárbaro!
3: Bueno. Oye, me acordaba un muchacho que tenía un temita para hablar. Se encontró con un amigo y dice, ¿qué haces, loco? ¿Cómo anda? Dice, ¿cómo anda? Voy, vete preocupado, mira la boca que yo tengo. Tremendo, nunca me puedo ganar una mina con esta voz que tengo. Escuchame, ¿por qué tengo un fonoaudiólogo muy bueno que te puede ayudar? ¿Te parece que me puede solucionar este problema? Sí, sin ninguna duda. Entonces, anda a verlo. Al tiempo se lo encuentra. Dice, che, ¿cómo anda, loco? Y le dice, ¿fuiste a ver el fonoaudiólogo? Dice, sí. Sí, escucha. Los monos desde el cocotero tiran cocos al suelo. ¡Ah, bueno! ¡Muy bien! ¿Cómo es? Los monos desde el cocotero tiran cocos al suelo. Muy bien, te felicito. Sí, con este verso, ¿qué mina me puedo levantar yo?
0: Escucha, pero si yo mañana voy a la verdulería, ¿consigo coco? ¿Es fácil de conseguir el coco o no?
3: Sí, capaz que sí. Y capaz que sí, digo, sí.
0: Pero
3: sí.
0: Yo no vi nunca coco en la...
3: Sí.
1: Como si fuera un pomelo, no sé cómo decir tu tamaño.
2: Sí, ay. Más en el verano es más fácil conseguir. Ahora yo no le diría que vaya porque no va a conseguir.
1: No, yo hoy estuve. Sigue, se está terminando la época de las mandarinas, así que hay mandarinas, manzanas.
0: Pero bueno, coco quiero,
1: pero Gloria. Coco no vi. Bueno, mango, estoy pensando en la fruta. En la
3: bueno,
1: fruta,
3: a un caso siempre. También, el señor que fue a la verdulería, dice, discúlpeme, ¿me puede vender medio coco? Dice, a ver, espere un segundito, y se va para adentro, ¿verdad?, con el dueño de la verdulería. Dice, don Fernando, ¿usted puede creer que hay un papanata, un pastenaca acá que quiere comprar medio coco? Y se da vuelta así, estaba el tipo parado atrás. Dice, casualmente el señor quiere la otra mitad.
0: Escucha, estoy leyendo, ¿puede ser 7,000 pesos el kilo de coco entero fresco? En un supermercado, me puse precio, me da el nombre de un supermercado.
1: No,
0: y varía entre 9,000 y 13,000 el kilo, sí. En el caso del coco, el coco rallado. Pero bueno, el coco fresco, ese que está diciendo Diego, el que hay que abrirlo, el que comió el chiqui, 7,000 pesos el kilo en un supermercado.
1: La frutilla está a 8,000 pesos el kilo.
0: 12.
3: Me ofrecieron a 5,500 el kilo hoy. Me lo ofrecieron.
1: ¿Cuánto?
3: 5,500 el kilo.
1: No, agarrar viaje.
0: Me mataron 10 chiqui hoy a mí.
1: Sí, bueno, vos vivís en un lugar turístico.
0: Sí. Bueno, 10 me cobran.
3: Rico, rico.
1: Ahora 10, hace un rato.
0: No, 12 pagué. O sea, mejor dicho, 3,000 el cuarto hace 2 o 3 días. Y hoy 2,000 el cuarto.
3: Mira.
1: Yo te digo.
0: 2 kilos.
1: Dijeron 8,000.
2: Usted le compra pilotos del asfalto.
0: No sé. Pero bueno, la cuestión es que mañana es el Día Mundial del Coco y ahora ya me dieron ganas de comer coco. Si alguien ha probado coco y quiere enviarnos un mensaje al 3515-199-914, qué gusto tiene el coco que ha tenido la posibilidad de probar aquí.
3: Y mate de leche y coco, ¿no tomaron? Dice, mira vos, el mate de leche.
1: Sí,
3: el mate de leche era muy rico.
1: No, yo sin mate de leche, pero si no lo endulzan. Sí, al mate con coco.
0: Ah, he tomado, con coco rallado.
1: Cuando comes un alfajor de maicena, ¿no has comido coco? Sí,
3: coco rallado, claro.
1: Que se lo pasa.
0: Yo como me gusta mucho y lo como medio de golpe, después viene. Hay que poner la patada acá, para que baje.
2: Sí, señor.
0: Sí.
2: Hace unos días, bueno, hace un tiempo en realidad, me convidaron mate con coco. Dentro del mate, unas escamitas de coco, así coco rallado. Sí. Bueno, la semana pasada en un supermercado de la calle Duarte Quirós, vi una yerba que ya viene con el coco adentro. Y dije, bueno, voy a probar. El medio kilo de yerba, como 12,000 pesos. ¡Tan loco! Oro tenía adentro, no coco.
1: No, es caro el coco, claro.
3: Sí, no es barato. No es barato.
1: Como
3: no es
1: exótico. No sé.
3: Y hay aceite de coco también que
4: hola,
3: se toma.
4: Sí. A ver, estoy escuchando que están hablando del coco.
3: Sí.
4: El otro día estuve en el de la feria de Martinoli y hay un montón de cocos de distintos tamaños y como para que prueben de distintos. Pueden comprar uno más chico para que lo prueben. Sí, son durísimos. Hay que tener cuidado cuando se los rompe. Pero primero, como dijo una persona ahí, Diego, no hace falta el taladro. un cuchillo bien filoso, la punta de un cuchillo se le rompe donde tiene como unos ojitos, porque tiene como unos ojitos marcados, el coco, y ahí lo pueden romper y sacarle la agüita. Y después, ahí ya necesitan un serrucho o un martillo, algo para romperlo.
3: La señora se está riendo de algo, algo ha hecho con el coco. ¿Se acuerda de alguna travesura que ha hecho con el coco?
1: Lo ha depilado, dice.
3: No, sí, claro, también. Igual, o habrá tenido un novio que le decían coco. Vale, vamos a ver, ¿viste?
2: No, hay que tener ojo porque con un cuchillo, con la punta de un cuchillo en el coco, que es redondo, es medio peligroso.
3: Una
2: medio
3: piedra con punta. Una piedra
2: y
3: con
2: más
3: punta.
2: Si es un cuchillo Uberman que... Ojo,
3: ay, perdón.
0: Claro. Si son los que tengo yo, chiqui, tienen menos filo que.
3: Sí.
0: Mira, podés tranquilamente.
3: Son cuchillos, son cuchillos para anticoagulados, ese.
0: Sí, no. Si lo tengo que te digo, pues me afila igual.
1: Te rompe el cuchillo.
3: Sí. No, se te corta, no pasa nada.
1: Y no lo perforas. Ahora, cuando yo lo he visto verde, que es cuando uno lo toma, tiene mucho líquido. ¿Tendrá así, a medida que va madurando, eso no se va como absorbiendo, no sé, porque ahí es cuando tiene toda la cáscara, ¿viste?
3: Habría que consultar.
1: No tengo idea.
3: Ya que
1: si es diferente.
3: Ya que no Uberman siempre encuentra algún especialista en los temas que hablamos, podrían conseguir un cocólogo, ¿no?
0: Sí, podríamos llamar a un cocólogo,
3: a un coquista.
2: A esta hora Mauricio Cocolo nos puede hacer.
0: Ahí está, claro, despertalo a Cocolo. Que mañana si quiere que levantó temprano, te va a pegar un...
1: Ah, esta hora está durmiendo.
0: Claro, está descansando, un hombre grande.
3: Es muy bueno.
1: ¿Sabes lo que vi hoy que me llamó la atención? Plátanos.
3: Mira.
1: Es una cosa exótica. Y vale como 12 mil pesos el kilo.
3: A mí me pasó hoy cuando me metí la mano en el bolsillo. Plátano. Sí. Sí.
1: Pero esto se comen fritos, creo, los venezolanos.
3: Rico.
1: Hacen los patacones, qué sé yo. Y lo dicen que es muy rico, pero no me anime a comprar una cosa.
3: El plátano se usa, ¿sabes para qué? Para el arroz cubano. ¿Viste que hay un arroz cubano que se hace un plato especial?

0: No, no lo manden nunca a la frutería porque te trae cualquier cosa. Si le dicen, mire, esto es un coco y le venden un melón, él lo trae si no conoce nada.
1: Música de coco, Martín Rodríguez, por favor. Vamos.
0: Ay, de Coco Beach, te
2: voy a decir. Vamos.
3: Coco Díaz.
2: Salud, muchachos. Por esa mujer.

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0: 23 horas 30 minutos en todo el territorio argentino. Aquí estamos, Torrecheros, entrando ya en la última media hora de este primero de septiembre del 2026. ¿Cómo pasó el tiempo, Dios mío? Pero bueno, a prepararse porque vamos a dar una vuelta también por las distintas provincias de nuestro país. Allí vamos a visitar a nuestros compañeros. Está Gabriel Melián desde Tucumán. Gabriel, ¿cómo estás? Buenas noches.
1: ¿Qué tal? ¿Cómo les va? Buenas noches. Por tercer año consecutivo, la idea se mantiene y el ente de turismo de Tucumán ha presentado un calendario de actividades muy especial que tiene que ver con lo turístico, con lo gastronómico, con cuestiones naturales y con cuestiones culturales para el mes de septiembre, porque para Tucumán, septiembre es el mes del turismo por excelencia. Inés Frías Silva, la vicepresidenta del ente, nos cuenta.
2: Convertido a septiembre en el mes del turismo. Y la idea es arrancar a partir de este fin de semana hasta el día 2 de octubre, que vamos a hacer un gran cierre. Y esto tiene que ver justamente, recién les decía, del poder mostrar las distintas alternativas. Primero, el efecto sorpresa. Se van a encontrar con algunos flash movies, como le dicen, en las calles para poder sorprender a la gente y poder mostrar y contar, por ejemplo, los mitos y leyendas. Va a haber una excursión, la cual se va a hacer toda una salida programada a todo lo que es para poder conocer el circuito norte de Tucumán, el poder mostrar todo esto del turismo religioso, porque viene creciendo con tanta fuerza y que la gente descubra esa ruta de la fe. Vamos a tener salidas a museos, vamos a tener concursos de fotografía, así que bueno, realmente muy contentos con este mes que se viene.
3: Llevar adelante este proyecto de ponerlo a Tucumán, como dije anteriormente, en la góndola de la nación.
1: El que escuchamos al final de la nota es a Gregorio Golchov, que es el representante, el secretario de turismo de la Confederación Argentina de la Mediana Empresa. Tucumán es turismo y en septiembre es mucho más que eso. Mañana vuelvo con más información. Un abrazo.
0: De Tucumán a Buenos Aires, Pilar Gil Peris. Te estamos escuchando al aire.
4: Gustavo, Chiqui, les cuento que Buenos Aires vuelve a ser la capital mundial de la pizza y la empanada. Mañana comienza en Otelga, que está exactamente en la rural de la ciudad de Buenos Aires. Diego Dávila, que es el director de la Escuela Profesional de la Asociación de Pizzerías y Casas de Empanadas de la República Argentina, nos invita.
5: El segundo campeonato mundial de la pizza y la empanada se llevará a cabo este 2, 3 y 4 de septiembre, miércoles, jueves y viernes. Un espectáculo de 800 metros cuadrados, más de 400 participaciones, 13 hornos, 12 categorías, las categorías de pizza napolitana, pizza argentina, fugaceta, empanada argentina, empanada regional y muchas más. Si querés presenciarlo, entra en la web de Otelga, acreditate, es libre y gratuito. Te esperamos, no te lo podés perder.
4: Gracias, buenas noches.
0: Muchas gracias, Pilar. Abrazo grande para vos. Nos vamos ahora, ya, nos vamos a la provincia de Mendoza, porque está Laura Carbonari. Laura, ¿cómo te va? Buenas noches.
6: Hola, muy buenas noches. Qué lindo de poder reencontrarnos en turno anoche para repasar los datos claves de Mendoza. En el llano se espera una jornada para mañana agradable, casi les diría con primavera encima, 27 grados de máxima y una mínima cercana a los 10. En la cordillera, en cambio, las condiciones son de inestabilidad, inclusive con probabilidad de nevadas débiles. De hecho, el Paso Cristo Redentor tiene novedades, está habilitado para todo tipo de vehículos por el momento, colectivos, camiones de carga, en ambos sentidos, con un horario que está todavía funcionando de 9 a 21 horas solamente hora argentina, o sea que se mantiene el cierre preventivo a la noche, pero hasta Uspallata se puede llegar solamente hasta las 19 horas. El estado de la ruta 7, de acuerdo a Vialidad Nacional, es de transitabilidad, pero con extrema precaución hasta la boca del túnel, porque hay zonas con hielo, por eso se recuerda que rige la portación obligatoria de cadenas. Vamos con la principal noticia, que es la fiebre del rugby y la semana de los Pumas en Mendoza. Ya estamos respirando clima de rugby internacional. Los Pumas están concentrados en la provincia preparando el segundo test match frente a los Wallabies de Australia el sábado a las 18 horas en el Estadio Malvinas Argentinas. El equipo conducido por Felipe Contemporary arrancó los entrenamientos en lo que nosotros denominamos el Club Los Tordos. El jueves se confirmará la conformación titular y el viernes la tradicional Captain's Run en el Malvinas. La mala noticia para el plantel es la baja confirmada de Matías Moroni, que quedó descartado tras sufrir un traumatismo facial. Del lado australiano, los Wallabies están alojados en el Hotel Diplomatic del centro de la ciudad de Mendoza y están realizando sus prácticas en las instalaciones de la cancha de rugby del Marista Rugby Club. El encuentro tiene un significado histórico, es sed de revancha, porque los Pumas necesitan recuperarse tras la caída sufrida en Jujuy, cortar una racha tuerza y cerrar con un triunfo en su última presentación como locales. La presencia mendocina en el plantel cuenta con 4 grandes locales: Rodrigo Esgro, Rodrigo Martínez, Gonzalo Bertranú y Facundo Cardoso, quienes por supuesto han llevado a que la provincia cope las tribunas del Malvinas para jugar con el aliento de su gente. Es importante decir que el 70% de lo recaudado a través de las entradas comercializadas de los clubes de rugby de la provincia quedará destinado a esas instituciones. Todo listo en una semana puro deporte de élite en nuestra tierra, y esperemos que sigamos disfrutando en la compañía de nuestra cadena 3 una excelente noche. Un abrazo, Laura Carbonari, desde Mendoza.
7: 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Alejandro, buenas noches.
8: ¿Qué tal? ¿Cómo estás? Buenas noches. Buenas noches para todo el país. 17 grados la temperatura en San Luis Capital. El cielo está ligeramente nublado y para mañana miércoles espero la máxima de 26 grados con cielo ligeramente nublado durante toda la jornada. Y el gobernador Claudio Poggi anunció esta tarde que la provincia adelantará los dos últimos tramos del aumento salarial para los empleados públicos. El incremento del 5% que estaba previsto para octubre se aplicará en septiembre, mientras que el último 5% programado para noviembre se cobrará en octubre. Con este nuevo cronograma, los estatales completarán 20% de aumento durante el segundo semestre. Sumado al 10% otorgado en la primera mitad del año, los salarios acumularán una suba del 30% al finalizar octubre. Es todo por ahora. Buenas noches.
0: Muy buenas noches para vos también. Nos vamos a la provincia de Salta. Está Elisa Zamora, que nos está llamando. Elisa, ¿cómo estás? Buenas noches.
9: Hola, ¿cómo estás? Muy buenas noches al país. 16 grados la temperatura en la ciudad de Salta. En cada septiembre florece la fe, porque comienzan a caminar los peregrinos del Señor y Virgen del Milagro. Son promesantes, como los de Santa Victoria Oeste, que desde hoy recorren cientos de kilómetros a pie para agradecer o pedir un milagro, con la certeza de que con fe todo es factible, aún lo que se cree imposible. Esa fe que se sostiene en un evento histórico por el terremoto de 1692, cuando las imágenes del Cristo crucificado y de la Purísima Concepción detuvieron el sismo. En una historia de fe que cuando vengan a Salta podrán verla reflejada en el Paseo del Milagro, también conocido como Paseo Carrión, a un costado de la catedral, dijo el vocero del Santuario del Señor y Virgen del Milagro, sacerdote Marcos Cepeda.
10: Contentos porque hay un pasillo que se ha puesto en valor gracias al esfuerzo, el trabajo en común de que este pasillo comience a contar historias, ¿no? Y como este pasillo, contarles la historia del milagro de las cuales ellos son protagonistas, para que ellos se encuentren con esta historia de amor que se quiere seguir contando. Con mucha alegría, mucha esperanza, ya estamos viviendo las últimas visitas de las instituciones y ahora arrancamos ya preparando la visita de la salida de las imágenes peregrinas y después ya con el inicio de la novena del domingo 6, así que hemos parpadeado mucho y ya estamos ahí en septiembre, porque para nosotros el milagro es algo que trasciende todas las realidades, el milagro es para todos, por eso nosotros insistimos con esta idea, el milagro no es solo de los salteños, el milagro es del mundo, entonces compartirlo con todos, hacerlo partícipe, que la gente entienda de que esta historia se sigue escribiendo, es importantísimo.
9: Esta iniciativa de la ciudad de Salta forma parte del proyecto Caminos del Milagro, para descubrir los lugares vinculados con esta tradición que atraviesa generaciones, agradecidas por la protección del Señor y la Virgen del Milagro. Muchas gracias, muy buenas noches.
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0: Junto a Melendi, que está viviendo en Mar del Plata ya hace un tiempo, ¿eh? Cantan con solo una sonrisa. Antes era Alex Ubago y La Oreja de Van Gogh, Estar Contigo. Este duetos, Alejandro Sanz en el comienzo, Cali García, Muero.
1: Título de cadena3.com: a esta hora casi una treintena de aeropuertos de todo el país se verán afectados por una medida de fuerza impulsada por la Asociación de Trabajadores del Estado ATE, que incluye empleados de la Administración Nacional de Aviación Civil, ANAC, y que está programada para este jueves y viernes. La medida se va a llevar a cabo de 9 a 12 y de 18 a 21, y en esa franja solamente estarán garantizados los vuelos sanitarios, humanitarios, traslados de órganos y oficiales. Entre las estaciones aéreas involucradas aparecen el Aeropuerto Internacional de Ezeiza, como así también Aeroparque, por lo que se van a registrar demoras o cancelaciones en los vuelos programados durante esas 48 horas, según supo Noticias Argentinas, y a esta hora está publicando cadena3.com. Reiteramos, esto será para el día jueves y viernes, paro de ATE que afectará a los aeropuertos de todo el país, con demoras, también cancelaciones. Con esta información nos vamos, Chiqui. Será hasta mañana, si Dios así lo quiere.
2: Hasta mañana, chicos, y por qué no lo querrá, ¿eh? Así que estamos mañana a partir de las 9, como todos los días, con los turnocheros del otro lado haciendo de la suya. Chau, chau. Descansen, ¿eh? Y ríanse hoy, que mañana les puede faltar un diente.
1: Chau, hasta mañana. Chau, Gustavo Corradini, que descanse. Buen regreso a casa.
3: Buen regreso a casa para ustedes también. Dos títulos que recordamos en el día de hoy. San Lorenzo se quedó sin técnico, se fue Gorosito, mientras que Talleres tiene técnico. Mañana será presentado Omar de Felipe.
1: Muy bien, muchas gracias. San Fernando del Valle de Catamarca a esta hora tiene 21 grados 4 de temperatura y es el lugar de la Argentina con la temperatura más alta. La más baja de Argentina se registra en el Calafate con 8 décimas de grado bajo cero. Gloria, hasta mañana.
0: Hasta mañana. Mañana una jornada muy linda, agradable, con buen sol, eso sí, con viento. Tendremos viento durante todo el día y con ráfagas también por la mañana, tarde y noche. Casi con sonda, le diría, porque las ráfagas van a ser también entre 40 y 50 kilómetros y el viento es del norte. La mínima 12 grados, la máxima 23.
1: Bueno, hasta mañana. Inusual nevada cubrió el desierto de Atacama, uno de los lugares más secos del planeta, dice cadena3.com. En agosto, una serie de tormentas invernales cubrieron el desierto de Atacama en Chile con nieve y provocaron inundaciones. Este fenómeno se produjo en medio del fortalecimiento del fenómeno de
0: El Niño.
1: Bien, con esto nos vamos. Chao, Martín Rodríguez. Has sido muy amable y será hasta mañana, junto con Sergio Díaz y con Luciano Alegre. Nos vamos. Gloria, llega Susana Bontempo para hacer...
0: Que le vaya bien,
1: noche
0: hasta mañana.
1: Con este programa, ¿cuándo regresamos nosotros?
0: Mañana a las 21 horas.
1: ¿Y se llama?
0: Turno Noche.
1: Hasta mañana, gracias.
0: Chao.
1: Ah, en el final, buena música. Un poquito de Ricardo Montaner. ¿Qué vas a hacer ahora, Gloria?
0: Y
1: no, así se llama la canción.
0: Perdón.
1: Hasta mañana, gracias.
0: Voy a buscar un coco.
1: No.

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espacio de mis afanes perdidos, de tornar a la sombra de tus viejas arboledas, al frescor de mis aleros, a la paz de tu sembrado, al oro de tu poniente cuando prolonga la tarde su agonía entre las lomas, y al fogón de tus pastores envejecidos de invierno. Entre cantos de cencerros y quejumbres de vihuelas, con el ay de las tonadas, y en callada mansedumbre como quien se va durmiendo, quiero morirme sonriendo bajo la luz de tu cielo. ¿Acaso cierren mis ojos las piadosas manos más?

Tantas cosas nos recuerdan el pasado que es imposible olvidar lo que se quiere. 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Será tan solo mi esperanza el hálito de luz que me dé vida, y esperaré del cielo alguna gracia que deje en mí la paz de aquel que olvida. Adorada compañera mía.

Núñez, los cantores de Quillahuasi y trasnochados espineles. Y ahora sí, cantan los cantores de Quillahuasi.

0: Su nombre es en quichua y significa cantores de la Casa de la Luna. Y les fue puesto, fueron bautizados por el gran Buenaventura Luna, uno de los precursores de la difusión masiva de nuestra música nacional. La primera formación estuvo integrada por Carlos Lastra, rionegrino, Fernando Portal, un salteño, Carlos Vega Pereda, otro salteño, y Ramón Núñez, que era bonaerense. En 1956, Oscar Valles reemplaza a Fernando Portal y Roberto Palmer reemplaza a Carlos Vega Pereda, y luego Ramón Navarro, riojano él, reemplazó a Ramón Núñez. Como siempre le decimos, son estos grupos tan tradicionales, tan clásicos, tan legendarios, que han sufrido a lo largo de la historia distintas transformaciones. Algunos se fueron, otros vinieron, algunos vuelven también en algún momento, ¿no? Los Quillahuasi debutaron en la tradicional confitería Richmond, ubicada en Esmeralda, en Buenos Aires. Grabaron su primer álbum en 1956. La grabadora se llamaba TK y el título que usaron estos cantores de Quillahuasi, donde se incluyen zambas hermosas, éxitos hermosos, fue Zamba de la Toldería y La Compañera. Con esos dos largaron su carrera estos inolvidables cantores de Quillahuasi, editando más de 50 discos, popularizando estilos folclóricos argentinos, zamba, cueca, chacarera, gato, chamamé, de todo, de todo. En Cosquín debutaron en 1964 e inmediatamente obtuvieron un éxito rotundo. Tocaron la noche del lunes 24 de enero a las 2, desde las 2 hasta las 6 de la mañana, y terminaron siendo llevados en andas por una multitud, imagínense. En 1972 grabaron en Japón un álbum enteramente dedicado al tango. El título que le pusieron, De la Comparsita, relanzado en Argentina, con el título Tangos por los cantores de Quillahuasi. En 1981, don Ramón Navarro deja el grupo, se retira, y lo mismo hizo Oscar Valles un poco más tarde, y los cantores de Quillahuasi grabaron su último álbum incorporando a Miguel Delgado. Simplemente los cantores de la Casa de la Luna, los Quillahuasi en Noche y Día, para comenzar el miércoles 2 de septiembre.
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todos al miércoles 2 de septiembre, día de leyendas y de poesías. Atentos todos, atentos todos. Vino vestido así como Don Quijote de la Mancha, porque él sabe que hoy tiene que leer un poema. El señor Walter Guti Gutiérrez está en los controles, después de haber elegido a los cantores de la Casa de la Luna, los Quillahuasi, para compartir este inicio de noche y día. ¿Cómo le va, Guti? Y no trajo a Sancho Panza, ¿qué pasó? ¿Vino usted solo nomás? Ladran, Sancho. Pero no lo trajo, no lo trajo. Esa armadura que ha traído viene muy bien para las leyendas que vamos a tener hoy. Muy bien, Gutiérrez. No. Don Quijote de Barbega, van, dice la canción. Bueno, bienvenido. 0:37 minutos, qué hermosa apertura. El folclore tradicional vivo aquí en cada noche, en un especial que abre nuestra jornada, nuestro nuevo día. Y ya es un privilegio que tenemos poder iniciarlo con ustedes. Bienvenidos todos, les prometemos hasta las 5 de la mañana, en lo posible no dejar que se duerma, que no duerma nadie, que se entretengan, que lo pasen bien, que los vamos a mimar un poquito con la música, con los saluditos que por supuesto ustedes nos van pidiendo. En fin, todo lo que podemos hacer por ustedes en esta madrugada, una vez más hasta las 5 de la mañana. Gracias por tantos mensajes bonitos que han dejado ya a través del chat, los que nos siguen por el canal de YouTube. Gracias. Alfredo Zárate desde La Rioja ya nos pide escuchar La Mitad por Tamara Castro. Desde mi Rioja, querida, te escucho siempre la mejor, un beso. Y José Alberto Zárate pide El Arriero de Las Perdices. Este es la gente que siempre viven felices, la gente de Las Perdices. Bueno, un abrazo fuerte, El Arriero. Ya vamos a buscar una versión bonita del Arriero, seguramente de Tamara Castro no va a faltar. A través de la aplicación, a través del mensajero, a través de vía WhatsApp, como últimamente están usando mucho, también están conectados. David desde Salta nos dice, hermoso el programa, por favor un temita de Los Nocheros, si puede ser cuando estaba Jorge, mejor, para Lili Díaz de Orán, de parte de David, gracias. O dedicar el tema de Rodrigo, que pasó a mi esposo Oscar Sabatinelli, que está haciendo el turno noche en la fábrica, de parte de su esposa Dani, que lo ama. O también el saludo para Alberto, el papá Alberto, una canción de Los Fronterizos, de su hijo Hernán Machi. Gracias, Sudi, aquí escuchándote desde el camión en Francia, rumbo a Barcelona. Uy, pero qué hermoso colorido de oyentes, de tribu maravillosa que tenemos, Gutiérrez. Se da cuenta, es un abanico multicolor. Y en el Facebook, hoy, hablando de multicolor y para hacerle honor a este mes de septiembre, ¿vio la foto que subí, Gutiérrez, o no vio? ¿Vio qué colorido el vestido, todo? Está hermoso. Anteojo, me puse anteojo ahí en la foto. Porque la pregunta es, ¿a dónde vamos a recordar, tribu? Los que quieran se suman, ¿eh? ¿A dónde viajabas de vacaciones cuando eras niño? Cuéntenme su recuerdo, el más lindo que tengan, y los leemos aquí en la radio. Y ya la gente ha comenzado desde muy temprano a responder, a contestar. Dice Lili Ramírez, dice, yo me venía a mis primas, al pueblito más chiquito que hay en la provincia de Córdoba. Luego el destino me mandó nuevamente porque me casé con un muchacho del pueblo, a quien nunca había visto en mi vida. Toma, algo insólito, pero hoy no lo cambio ni por mi ciudad natal. Y ella a ese pueblito iba cuando era niña de vacaciones, como para que se olvide también, imagínate. Lleva un montón de años casada la Lili. Y la turquita Betty dice, bonita noche, Sue y Walter, yo de chica no fui de vacaciones a ninguna parte, no se estilaba en mi familia. ¿Ves? Ah, mira vos, una familia conservadora, me imagino, Betty, ¿no? Seguramente. Pero ni al parque, nada, no, no, eran familias. Y bueno, es que antes era otra cosa, no sé de qué antes estamos hablando, ¿no? No sé, a mí sí me sacaban de... ¿A ustedes lo sacaban de vacaciones, Gutiérrez? ¿Alguna vacación que recuerde de cuando era niño, pequeño, travieso, inavenible a todas partes? A Córdoba le, ya en ese tiempo ya le tiraba a Córdoba. Y claro, claro, a usted le pasó más o menos como a Lili, que claro, en tren a Córdoba, desde Buenos Aires a Córdoba. No, el tren siempre demoró un montón.
O sea que debería ir más rápido ahora, pero siempre demoró mucho. Y la Lili le pasó eso, se fue a un pueblito de vacaciones a ver las primas, a jugar con ellas, y después se enganchó ahí para toda la vida. Mirá qué recuerdo, ¿no? Como para olvidarte de esas vacaciones. Viste que dice que las vacaciones tienen te dan un no sé qué, un algo especial, ¿no? Algunos ya cuando ya no sos niño, por ahí hay vacaciones que no se olvidan porque te enamoraste de alguien. Esas vacaciones, esos amores de verano, esas conquistas veraniegas que duran, lo que duran las vacaciones, nada más. Después cada uno, cada chancho su rancho. Pero realmente, ¿no? Y cuando uno es niño, vamos descubriendo todo. Todo nos parece. Los niños de la ciudad van al campo y en el campo les llama la atención todo. Ha cambiado mucho eso también, por supuesto. Con el correr de los años es inevitable que ocurra. Pero eso hoy, como yo sé que nuestra audiencia es infinitamente hermosa y tiene de todo, recuerdos, curiosidad, porque los que no han estado de esa época, nuestra audiencia más juvenil que tenemos, quieren saber cómo era. Dice, ay, contame una historia. Y bueno, eso les vamos a contar, una historia. Total, tenemos hasta las 5 de la mañana, de acá no nos vamos. No nos mueve nadie, así que mira, si no, tenemos para hablar un montón. Che. Por eso digo, acá tenemos que estar hasta las 5. Usted de acá tiene que entrar acá, como dice el cuento del Negro Álvarez. Vos soy de aquí, tení que entrar aquí.

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0: escuché que había gente reunida ahí cantando, ¿eh? Eso sí que son reuniones, eso sí que son juntadas, ¿eh? Manceros, Los Carabajal, El Chaqueño Palavecino, para hacer de mis pagos. ¿Cómo anda de sus pagos, Gutiérrez? ¿Cuántos recuerdos con estos temas del comienzo? Gracias, dice Lidia Canizzaro. Mensajito grabado, a ver, escuchamos. Hola, buen día. Sí,
1: como buen siempre día. Te saludo desde Sunchale.
0: Hola,
1: Noris Nicola.
0: ¿Cómo estás?
1: Me gusta tu programa, lo escucho siempre.
0: Gracias, Noris, abrazo fuerte para ti. Roberto Páez también deja su saludito. Hola, soy operador, saludos para mi compadre Eugenio Ascurra, que está de cumpleaños en Las Tapias, tras la sierra. Pido unos enganchaditos de la barra para él de Espabilate. Néstor de Mina Clavero. ¿Habrá algo en vivo de los cantores del Alba en Cosquín? Como los que escuchamos de los cantores de Quillahuasi, pregunta Roberto Páez. No he tenido la oportunidad, debe haber, pero nosotros no tenemos, pero debe haber quedado algún registro. Sí, sí, seguro que sí, alguien lo debe tener. ¿Qué comienzo más bueno con esos temas folclóricos? El socio 648 del Corso, desde Valle Fértil, San Juan. Los de la tribu y los socios del club, mira, se han multiplicado, no sé por cuántos, usted. Ya no me alcanzan las hojas del cuaderno, con eso te digo
2: Hola,
0: todo.
2: Hola, muy buenas noches, señora.
0: ¿Cómo estamos?
2: Susana.
0: ¿Cómo está Salvador?
2: Muy lindo. Le habla Salvador acá de Mendoza, de la parte de Maipú.
0: ¿Cómo estamos?
2: Me encantan, de hace muchísimos años que le escucho.
0: Bueno, gracias.
2: Cuando estaba el señor Calizay acá en Mendoza, que era
0: sí,
2: de Tupungato,
0: Vicente Calizay.
2: Estaba ahí en la radio, así que ya son como 30 años.
0: Qué hermoso, Salvador, le mando un abrazo, gracias por el recuerdo. Muchas gracias. Dijimos miércoles de leyendas y de poesía, ya lo hemos determinado así hace un tiempo. La primera leyenda, le cuento, la del camalote. Dicen que antes, en el río Paraná, no existían los camalotes, que la tierra era tierra, el agua, agua, y las islas, islas. Antes, cuando no habían llegado los españoles, y en las orillas del río vivían los guaraníes. No los chicos que cantan, sino los guaraníes de verdad. Fue en 1526 cuando los hombres de don Diego García remontaron lentamente primero el Mar Dulce y después el Paraná. Pardo e inquieto como un animal salvaje a bordo de una carabela y un patache, el jefe llegaba como gobernador del río de Solís, pero al llegar a la desembocadura del Carcarañá, se encontró con que el cargo ya estaba ocupado por otro marino al servicio de España. Sebastián Gaboto. ¿Le suena el nombre? Durante días discutieron los comandantes en el fuerte Santi Espíritu, mientras las tropas aprovechaban el entredicho para acostumbrarse de nuevo, acostumbrar el cuerpo a la tierra firme otra vez, y también para recuperar algunas alegrías. Exploraron los alrededores, aprovecharon la hospitalidad guaraní. Así fue que una joven india se enamoró de un soldado de García. Durante el verano, mientras García y Gaboto abandonaron el fuerte rumbo al interior, ellos se amaron. Que uno no comprendiera el idioma del otro no fue un obstáculo, más bien contribuyó al amor, porque todo era risa, deseo. Nadaron juntos en el río, ella le enseñó la selva, él la llevó por el bergantín anclado en la costa, él probó el abatí, que es el maíz en guaraní, el chipá, los pancitos elaborados de mandioca, las calabazas. Ella, en cambio, conoció el amor diferente de un extranjero. Mientras tanto, las relaciones entre los españoles y los guaraníes se iban desbarrancando. Los indios los habían provisto, los habían ayudado a descargar los barcos, habían trabajado para ellos en la fragua, todo a cambio de hachas de hierro y algunas otras piezas. Pero los blancos no demostraron saber cumplir los pactos y humillaron con malos tratos a quienes los habían ayudado a sobrevivir. Hasta que los indios se cansaron de tener huéspedes tan soberbios y una noche incendiaron el fuerte. Los pocos españoles que sobrevivieron se refugiaron en los barcos, donde estaban esperando ahí el regreso de Gaboto y de García. Después del incendio, el amor entre el soldado y la india se volvió más difícil, más escondido, más triste. Todos los días, en sus citas secretas, ella intentaba retenerlo con sus caricias, sus regalos. Sin embargo, no conseguía más que pulir su recelo. Hasta que llegaron los jefes, se encontraron con la tierra arrasada y decidieron volver a España, por donde habían venido. La semana de los preparativos fueron muy tristes. La muchacha guaraní lloraba a cada instante. Andaba todo el día por la orilla, oculta entre los sauces, esperando ver a su amor, aunque sea un momento. Y como no hubo despedida, la partida en cierto modo la tomó de sorpresa. Una mañana apenas nublada, cuando llegó hasta el río, vio que los barcos se alejaban. Los miró enfilar hacia el canal profundo y luego navegar, siempre hacia abajo, con sus mástiles enhiestos y sus estandartes al viento. Después de un rato, eran ya tan chiquititos que parecía imposible que se llevaran tanto. Y enseguida el primer recodo se los tragó. Durante días y días la india lloró sola el abandono. Hubiera querido tener una canoa o las alas de una garza, cualquier medio que le permitiera alejarse por el agua, más allá de los verdes bañados de enfrente, llegar allí donde le habían contado que el Paraná se hace tan ancho y tan profundo, para seguir la estela de los barcos y acompañar al culpable de su pena. Todos sus pensamientos los escucharon los poraz, los espíritus invisibles, que siempre están vinculados con los animales y las plantas. Se los contaron a Tupá, al dios de las aguas, de la lluvia, del granizo, y su esposa, dioses del agua. Una tarde ellos cumplieron su deseo y la convirtieron a la mujer en una extraña figura llamada luego Camalote. Por fin se alejaba de la orilla, por fin flotaba en el agua fresca y oscura, iba río abajo como una verde balsa gigantesca, arrastrando consigo troncos, plantas, animales y dando albergue a todos los expulsados de la costa, los eternos viajeros del río.

0: Mercedes, la gran Mercedes cantando, interpretando Río de Camalotes. Hermosa canción, hermoso escucharla a Mercedes cantando, qué bonito ese tema. Me encantó. ¿Y a ustedes les gustó? Estamos en la primera de Noche y Día. Hola, Suo, a mí me gustaría escuchar El Conejito, la canción en septiembre. Y aprovecho para saludar a todos los panaderos, a todos los que están escuchando. Carlos Nóbrega deja este mensaje para todos. Hola, Suo, Walter, soy Hernán de Lugano, Cava. Quería mandar un beso grande a mi mamá Pola, que está de paseo por Villa Sarmiento, provincia de Córdoba. Besos también para mis tías, Alicia, Aurora y Susana, de parte de Román, que deja estos mensajes tan cálidos. Susi, hoy quiero recordar a mi madre, la Catita, que partió hace 9 años, con el sueño de que ella se lo cantaba a sus nietos. Ah, el sueño del pibe, ella se lo cantaba a sus nietos. Clarita Rosales, la socia número 6. Bueno, Clarita, vamos a intentar, ¿eh? Vamos a intentar. Vaya el recuerdo para tu mami, por supuesto, ¿no? José nos deja mensajito grabado. Hola, José.
1: Susana.
0: Sí.
1: Me gustaría escuchar una noche de estas, un comienzo con María.
0: Elena. Debe ser María Elena, ¿no? Hola, Su, te cuento que gracias a tu libro me volvieron las ganas de volver a leer. Mi hija me dijo que ya para el día después de la presentación me lo va a regalar. Apenas esté en venta. Hermoso nombre le pusiste. Un abrazo fuerte. Lucía, mi nombre es Lucía. Ay, bueno, Lucía. Ojalá que puedas estar el día de la presentación, que puedas venir. Sería hermoso verte, conocerte. Rubén Darío, usted sabe, Rubén, que no puedo abrir esto que me ha enviado acá en el sistema. Mi sistema no me permite. Si se anima a escribirlo, si no es muy largo, deja la grabación y lo hacemos, pero no puedo abrir el sistema que me manda, porque ha escrito, él escribe, es taxista en Mendoza, ha estado dialogando con nosotros el lunes, al aire, nos ha contado una hermosa historia, nos escucha siempre, y también nos cuenta que en sus tiempos libres le gusta escribir algunas cositas. Así que bueno, ahí estaremos, el socio número 183. Hilda Arrieta dice, hola, soy Walter desde Villa María, les cuento, en mi infancia solíamos esperar con alegría que lleguen las vacaciones de invierno y de verano para ir a Córdoba por tren, ya que mi papá trabajaba en el ferrocarril. Éramos 8 hermanos y teníamos pase gratis. ¡Oh! Con razón se fundieron los ferrocarriles. Nah, es un chiste. Es un chiste, Hilda. Ya que mi papá trabajaba en el ferrocarril. 8 hermanos, ¿qué te parece? ¿No le hace acordar a otra cosa a los 8 hermanos de Hilda Arrieta? Claro, qué rico. Y teníamos los tíos y primos allí. Uy, recordé y se me escapó un lagrimón, porque llegué a este presente, algunos de mi familia ya no están físicamente, pero bueno, qué lindo recuerdo, ¿no? Y el tema La Oma por el trío San Javier, que Dios los bendiga. Hilda, de eso se trata, Hilda, de remover nostalgias y emociones y compartir las que nos hace tanto, pero tanto bien. Mario Forastieri, ¿qué dice Mario?
2: Hola, Susana.
0: ¿Cómo estás?
2: Soy el número 986 de la tribu y quisiera ver si en el momento del humor podría ser algo de Doña Jovita interactuando con Ronnie Vargas. Gracias.
0: Bueno, lo vamos a intentar. Nuestro socio 986. Ahí llegó casi al límite el amigo ya, ¿no? A ver, dicen por acá Edgardo Lorenzini con su querido amor Roxana escuchándonos. Dice, yo vivía en el campo y me iba de mis abuelos, que vivían en Verabebú. Mirá, y ahora él vive en Verabebú, así que se quedó ahí también. Marisa Salinas dice, a Córdoba siempre las vacaciones. Anita Jiménez, hola, Su, Guti. En mi época no se iba de vacaciones, sí se iba cuando se podía a la casa de los abuelos, en Alberti, Buenos Aires. Y ahí nos juntábamos con el resto de la familia. Abrazo fuerte desde Jardín del Sur. Bueno, ahora capaz que uno dice vacaciones, pero en aquel entonces vamos de paseo o alguna cosa así, no era tan oficial, no era tan marcado el tiempo de vacaciones, además, creo yo. Lidia Canizaros, últimamente me duermo un poco, me dieron un relajante. Mi viejito nos llevaba a pasear a Mar del Plata, le hacía recordar a su Italia, y hoy sigo yendo al mismo hotel y están los hijos de los dueños. Paseábamos en auto por la costa, aunque lloviera a cántaros. Qué hermosos momentos vividos, gracias por ayudarnos a recordar. Marcela Bustos, amigo de mis noches de insomnio, cuando éramos chicos, papá y mamá y parte de la familia y amigos, nos íbamos a Río de los Sauces, Pampayasta, por unos días. Éramos felices. Mi madre se encargaba de llevar sus riquísimas y jugosas empanadas, pastelitos, sándwich y la chocolatada. Qué bello recuerdo. Después fueron ellos solos, hoy solo quedan recuerdos. Ya no están, y si pudiera retroceder en el tiempo, volvería a esa etapa. Gracias por sacar ese recuerdo que guardo en el fondo de mi corazón. Fiel oyente, Marcela, desde Ucacha. Qué lindo, Gutiérrez. Es como si nos fuéramos de vacaciones todos juntos, ¿no? ¿Quiere que cerremos con una brevísima leyenda, la de las azucenas del bosque, le parece? Bueno, Tupá, usted sabe que Tupá es el dios sol. Creó a los animales, los bosques, y luego de mucho tiempo comenzó a pensar en crear a los hombres, con la inteligencia suficiente para gobernar hasta los animales más feroces. Luego, dice la leyenda, que convocó al Yara, el cielo, y le pidió que le trajera arcilla de la tierra. Con esa greda, el dios hizo dos figuras humanas y les dio vida. Así nacieron dos hermanos, uno con la piel más roja, llamado Pitá, y otro con la piel blanca, llamado Morotí. Tupá y Liara le dieron una compañera a cada uno y se procrearon con amor, viviendo en la selva, comiendo sus frutos. Una vez, Pitá frotó dos piedras y descubrió el fuego. A su vez, Morotí, defendiéndose de un pecarí, tuvo que matarlo y, sin saber por qué, arrojaron la carne del animal al fuego. Y tan agradable era el olor que emanaba de esa carne asada que lo probaron y les pareció exquisito. Desde aquel momento empezaron a cazar y abandonaron la recolección de los frutos. Y desde aquel momento se quebró la paz entre la familia de los hermanos, ya que usaron las armas creadas para cazar, para enfrentarse entre ellos, debido a que la caza era cada vez más y más escasa. En vez de combatir al verdadero enemigo, el hambre, decidieron herirse a sí mismos. Tupá, el dios sol, enojado, decidió castigar a los hermanos por necios y provocó una aterrante tormenta que duró 3 días y 3 noches, al cabo de las cuales salió el sol, por uno de cuyos rayos bajó Liara. Tupá, enojado con ustedes, son hermanos, hijos de hermanos, y me enviaron para unirlos nuevamente. Pitá, Morotí, dense un abrazo, ordenó Liara. Los hermanos se abrazaron, y allí, en presencia de todos, fueron perdiendo sus formas humanas y se fueron fundiendo hasta convertirse en un solo cuerpo, que se hizo un tronco, y de ese tronco salieron ramas, y de las ramas, hojas y flores. Las flores fueron rojas al principio, como la piel de Pitá, y lilas al marchitarse hasta ser blancas al caer, como la piel de Morotí. Cuenta la leyenda que así nació la azucena del bosque, que Tupá dejó en la tierra para recordar a los hombres que deben vivir unidos. No vamos a escuchar la azucena del bosque, pero de una flor vamos a hablar.

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1: Dijo, la misa de León XIV en Córdoba sería en Fadea por la mañana, en día aún a confirmar. El cardenal le contó a Cadena 3 los detalles de la jornada organizativa que compartió con enviados del Vaticano. Reveló que la masiva celebración religiosa posiblemente sea a las 10 de la mañana, la fecha el 9 o el 10 de noviembre. No hay todavía una fecha definida. Un médico, 36.000 estudios y una sospecha de fraude que se investiga en Rosario. Un cardiólogo y un enfermero fueron imputados por presuntamente facturar miles de prestaciones a afiliados del PAMI en todo el país. La justicia también investiga la compra de una vivienda. Paro de ATE afectará a aeropuertos de todo el país este jueves y viernes, demoras y cancelaciones. La medida, que incluye a la Administración Nacional de Aviación Civil, ANAC, se llevará a cabo en casi 30 terminales aéreas en dos tandas, de 9 a 12 y de 18 a 21 horas. Escándalo de corrupción involucra al juez Alexandre de Moraes en Brasil. El magistrado está vinculado al banquero Daniel Borcaro, actualmente preso por estafa, lo que ha generado pedidos de renuncia. Enzo Fernández será jugador del Manchester City en uno de los traspasos más caros de la historia. El mediocampista campeón del mundo volverá a ser dirigido por Enzo Maresca. Enzo publicó un mensaje en sus redes. Temperatura en la ciudad de Córdoba, 12 grados, 68% la humedad, viento del sector noreste a 10 kilómetros por hora, cielo despejado.
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6: 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Bueno, ¿qué tal? Bueno, ¿qué tal? Bueno.
7: Qué linda canción, doña Jovita.
6: ¡Qué bonita! ¿Qué? ¡Bien contenida!
7: Sí, pero siempre usted cantando canciones de moda.
6: El contenido de la canción. El contenido no se ve, más bien flota.
7: Por los porotos.
6: Claro, es volátil, como el doctor volátil.
7: Doña Jovita, pero usted siempre con el jolgorio, nunca un sentimiento a través de la canción. Usted sabe que la música es la expresión de sentimiento y las canciones también, ¿no?
6: Claro. Mire, y sí, Ronnie, yo me pongo... Yo tengo guardado por ahí todas las piezas que siempre hago, que canto, que busco, pero...
7: Pero siempre cosas alegres, felices.
6: Claro, porque sabes que dicen, el humor no nos hace felices, pero nos compensa de no serlo.
7: Ajá. Pero usted sabe que hay gente que transmite todas sus vivencias a través de una canción, de los malos momentos que ha pasado, las situaciones difíciles. Yo me imagino que usted también debe haber pasado por situaciones difíciles y que nunca ha querido contar.
6: Yo, todas esas cosas que por ahí verso, recuerdo, yo no me gusta publicar, porque la gente por ahí no sé qué...
7: No, usted está escondiendo algo.
6: ¿Yo, Ronnie?
7: Sí. Usted tiene una historia...
6: Miren, le voy a decir, mire... Hay cosas que no me gusta a mí hablar, pero también es cierto, una no puede estar sola en la sierra, con la cabeza trabajando en contra, escondiendo una pena que está arrinconada, vaya a saber en qué achura.
7: ¿Por qué no la cuenta, doña Jovita? Eso va a quedar entre nosotros dos.
6: Yo a usted lo aprecio, lo conozco, yo le digo... Le cuento cómo es, para que usted vaya pispeando. Hay gente que se le apega a los artistas, ¿no es cierto? Mire lo que es Antonio Prieto. Es un budinazo.
7: ¿Qué?
6: Es un churro. Antonio Prieto. ¿Y qué casualidad? Hay otro Antonio también. Antonio Torma.
7: Sí, claro. Y a usted se ve que le agrada a esa gente.
6: Sí, pero eso es un aprecio por la artista que son, por lo que, ¿no es cierto?
7: Claro.
6: Pero algunas veces, yo lo miro a usted.
7: Sí.
6: Las chinitas, cómo lo orillan, cómo lo rastrean.
7: Jovita.
6: Yo miro, cuando voy a la radio, miro esas tropas de mujeres que están ahí, y cuando baja Ronnie, que hora sale, y están ahí. Déjalo tranquilo, chico.
7: Bueno, sentirá la admiración, pero eso no se puede confundir con otra cosa, doña Jovita.
6: A eso es lo que quiero decir, Ronnie, que hay muchos artistas que se aprovechan, sin ir más lejos, don Oscar.
7: ¿Qué, don Oscar? ¿Don Oscar se ha aprovechado de usted?
6: Don Oscar no se aprovechó, pero me arrimó la chata.
7: Bueno, pero yo le propongo una cosa, doña Jovita.
6: Don Oscar, más de una vez a mí... Yo no quiero hablar, Ronnie.
7: Le propongo una cosa.
6: Le digo, usted, ¿cómo me ve a mí usted?
7: Como una señora de edad.
6: Yo a usted piensa que yo me le pego a usted por alguna otra cosa.
7: No.
6: Yo a usted lo aprecio como un amigo, como un tío.
7: Bueno, está bien. Vamos a hacer una cosa. Sobrino, ¿no?
6: Como un hijo.
7: Está bien. Doña Jovita, vamos a hacer una cosa. Haga de cuenta que yo soy su analista.
6: No, yo no me nombre ningún órgano ni ninguna cosa. No me gusta que me revisen.
7: No, no, doña Jovita, si yo no la voy a revisar.
6: ¿Por qué dice analista? No. ¿De dónde viene la palabra analista?
7: Del psicoanálisis. Entonces, usted se va a colocar en el diván. Yo ni la voy a tocar.
6: No, hablemos como si estuviéramos en la sierra. Solamente el viento es testigo, el viento y alguno que otro pájaro sordo que anda por ahí.
7: Estamos en la sierra.
6: Estamos en la... Ronnie, lo que yo le voy a decir, esto a mí, mejor que se lo diga.
7: Cuéntelo.
6: Hay gente que se le pega a los artistas, y a usted le ha pasado... Por el nombre. Y el artista se confunde, se piensa que esa joven, esa niña, viene por el hombre y no por el nombre.
7: ¿Y a usted le pasó cuando niña?
6: Y así nace el famoso acoso rural.
7: Cuente la historia, doña Jodita.
6: Mire, no hace mucho tiempo al pueblito mío supo llegar un circo. Nunca he visto una cosa así, de ese circo tan grande que llegó al pueblo. Había de todo. Yo junté unas chirolas, unos pesitos que tenía ahí, ya pagué la entrada, no importa si no hay, si no me alcanza para otra cosa. Ronnie, nunca lo que es la fuerza de los artistas. Nunca me sentí tan de fiesta yo. Así, al otro día ya no tenía plata. Pero me presenté, llevé una gallina.

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0: Segundita en Noche y Día, arrancábamos con el humor de Jovita con Ronnie Vargas. Más decía el maestro Eduardo Ávila, ese era su latiguillo de presentación, ¿viste? Que ahora se usa mucho, vamos las palmitas, qué sé yo. No, él usaba este más y bueno, la gente toda repetía lo mismo. Qué grandes estos genios del folclore, ¿no? Eduardo Ávila recién con esa selección de chacareras y primero era el trío o destino, el trío, ¿no? El trío San Javier, La Oma, porque lo pidieron por el trío San Javier, La Oma, clásicos de clásicos. Hola, Su, buenas noches. El 72 desde Neuquén Capital. A ver, el 72. Rolando, de Neuquén Capital. Muy bien, nuestro socio. Nos podés saludar, Su, somos Hugo, Víctor y el pelado Tato. Estamos comiendo un asadito y escuchando el programa Un Tema por los del Suquía, Jardín Florido. Mirá, comerse un asado un día martes a la noche, Gutiérrez, está bien. Genios, Hugo, Víctor y Tato son unos genios. Bueno, están escuchando y ellos piden Jardín Florido. Su y Guti desde Mendoza, muy buena madrugada, pido tema de los chalchaleros, nos dice Antonio. También el saludito a un recuerdo cuando era un niño y mi nona me volvía loco con Cadena 3. Yo no quería saber nada. Y hoy son mi compañía diaria. Agradezco porque me hacen volver a esa época donde fui tan feliz. Les pido el tema Zamba de Amor en Vuelo. Gracias, Su, que tengan una hermosa noche. Tony Paredes. ¿Viste? Si no tomás la sopa, vas a escuchar Noche y Día durante 34 años. Y así los chicos, cómo les gusta la sopa, ¿no? Qué hermoso comienzo, dice, con los de Salta anoche y ahora con los Quillahuas. Y Walter se pasa. Gracias. Clide del Valle Sosa. Mis vacaciones eran en Río Segundo y yo era muy feliz. Qué lindo, Lucía. Aldo Vega, nací en la madrugada del 24 de enero del 64 en Volcán, Jujuy, cuando debutaban los Quillahuasi. ¡Qué alegría! Aldo Vega, de Córdoba Capital, gracias. Hermoso programa, pido en Boca del Mentiroso, chévere, Gustavo Lescano, el socio número 50. Hola, soy Guti, quiero que saluden a mi mamá Calixta, hoy es su cumple 81, de parte de su hija Gaby y su bisnieta Estefanía. Pido el tema Caminito, soy de Jujuy y te escuchamos todas las noches. Gracias, abrazo grande para la nona y para la mamá, Calixta, ¿no? Un tema de Sergio Galleguillo, El Camión de Germán, Oscar del Corzo, Fabián lo dice, desde mi guardia en Hernando, pido el tema Cajita de Recuerdos. Pidieron los de Suquía, ¿no? Y pidieron Jardín Florida. Y ahora Cajita de Recuerdos. Eloísa, muy linda la música. Usted sabe que ahí le cuento un poquito brevemente la historia de cómo nace Cajita de Recuerdos. Así que bueno, en el libro quiero decir. Después seguramente lo vamos a compartir. Excelente el programa, me encanta el inicio con folclore y el pequeño resumen que realizas. Me gustaría un tema de chalchaleros, Pablo desde San Carlos de Bariloche. Escuchándote, puede ser un tema del chaqueño, la taleñita. Soy de Desiderio Tello, besos, Beto. Hilda Sesma, yo, Susi, nunca ganó nada, mi número es el 129. Mañana hacemos sorteo, mañana madrugada de jueves, digo bien. No, madrugada de viernes son los sorteos, ¿no? Jueves a la noche, madrugada de viernes. Pero esta semana tenemos una hermosa licuadorita de mano, ¿eh? Una mini pimer. No digo la marca. Claro, puede ser licuaditos, salsitas, de todo. ¿Te hacía falta una? Bueno, ¿ya tienes un número de socio? No lo tiene. No. Sus saludos de Gabriel y Capicúa, los guardias de seguridad de Villa María. Un tema del monstruo Sebastián. El socio 524 desde Rafaela, Jorge Javier, presente, linda y cálida noche por aquí. Hoy les pido oración del remanso, abrazo para todos. Pero qué hermosas canciones que están pidiendo. Su, ¿cómo estás? Me encantaría escuchar la leyenda del Cacuy o el Urutaú, ya que es el día de la leyenda. Sonia desde La Granja. Su y tribu, como todas las noches, desde Cruz Alta. Hilda que nos reclama, pero a veces no hay suerte, ¿no? Los otros días decía una señora, ay, siempre salen los mismos números. Gutiérrez, yo no tengo la culpa. Yo le doy la lista a Gutiérrez, le pone cierra los ojos y mueve el dedo y ¡pum! A donde cae el dedo, ahí es. Bueno, y me voy con este saludo de Fernando Peñalosa.
1: Hola, Susana,
0: desde La Rioja.
1: Buenas noches, Fernando Peñalosa de Chepe
0: estamos?
1: De nuevo.
0: ¿Cómo estás, Fer?
1: Como todas las noches, un abrazo, buen programa.
0: Gracias.
1: Un saludo para Moibe, mi hija, y para Uriel de Anillaco, mi hijo. Un abrazo.
0: Abrazo, qué lindos nombres, Moibe, ¿no? Hermoso el nombre. Bueno, y al amigo también que nos ha enviado Natiuk aquí, que nos, a ver, que me llegan los mensajes por todos lados. ¿Qué quiere que le diga? José Ricardo Arregui me manda. El noche y día de hoy es un programón, tanto que me gustaría guardar cada minuto de él en un lugar especial de mi corazón.

¿Qué temitas, eh? ¿Qué temitas allí estaban? Pedido por ustedes los fronterizos, el quiaqueño, antes Cantores del Alba, Serenata Otoñal. María Elena Pascual, hola su querida, cuántos recuerdos de las vacaciones cuando éramos chicos y desde muy temprana edad. Casi siempre eran a Mar del Plata, desde pequeños amábamos el mar, mis padres también lo disfrutaban mucho, también hemos ido a Carlos Paz, pocas veces a Mendoza para la vendimia, hermosa fiesta, pero después más grande ya con mi esposo y dos hijas e hijo a Tucumán porque estaba la familia, suegros, qué linda época. Después ya sin esposo, que faltó joven, ya no más. Fuimos muy felices 30 años, me regalaron 7 nietos, una pena que él no los pudo conocer. Gracias por la compañía, abrazo grande, abrazo, abrazo para todos. Recuerden que son vacaciones de niños, ¿no? Mis recuerdos era que mis padres de chico nos llevaban a mis hermanos y a mí en un Peugeot 504 color verde manzana. Íbamos hasta Alta Gracia, Mina Clavero, a las sierras de Córdoba. Cargábamos canastas, manteles, comida y éramos muy felices. Qué lindos recuerdos. Eso me cuenta Ignacio Perucia. María del Carmen Gijena dice, mis vacaciones eran en Río Ceballos, Altagracia, Calchín, a Colazo, a Las Junturas. Nos llevaba mi abuela a la casa de amigos y parientes. Fue una infancia muy feliz. Le digo a la audiencia del resto del país que todos esos lugares que nombra María del Carmen son lugares que están hoy en día a un pasito de Córdoba capital. Son la cercanía, las rutas, las autovías, todo acelerado, todo eso. Antes era una aventura ir a Carlos Paz, ¿no, Uti? Oh, dice, ¿a dónde va de vacaciones? Hasta Carlos Paz. Llévate unos sancuchitos de mortadela, porque en el camino te puede dar hambre. Algo así. Hoy estamos muy cerca, muy pero muy cerca. Bueno, la oyente pedía la leyenda del Urutaú, y rastreando un poquito el origen de esta leyenda guaraní, puede asignársele dos orígenes bien definidos, pero distintos. Una de ellas difundida en el noreste argentino, Paraguay y Uruguay, y la otra versión nos lleva al noroeste del territorio argentino y es totalmente distinta la una de la otra. Dicen que en el noreste, más precisamente en las proximidades del río Uruguay, vivía un cacique cuya valentía traspasaba las márgenes de su territorio. Este aguerrido hombre contaba entre sus bienes más preciados a su hermosa y única hija llamada Ñambiú. La jovencita guardaba un profundo secreto en su corazón, porque en ese corazón florecía un amor por un joven al que su padre había hecho prisionero. El apuesto guerrero pertenecía a otra tribu, la de los tupíes. Ñambiú y Cuimaé, por muchas lunas, habían guardado el secreto que encerraban sus corazones, pero una noche alguien los descubrió y pusieron al cacique en conocimiento, fueron con el chisme, ¿viste? Le fueron con el chisme al cacique. Usted sabe que lo vi a Ñambiú y Cuimaé enroscaditos en la... No, y como era de esperar, el cacique, al enterarse, negó el consentimiento para que ellos se mantuvieran juntos. La joven le rogó a su madre que intervenga, pero ella, fiel a su esposo, tampoco consintió. Ñambiú estaba desesperada. Lloraba copiosamente por no poder compartir con su amor, con quien había elegido y decidido refugiarse en el monte. Al percatarse de su ausencia, otros jóvenes, que habían sido confidentes del frustrado amor, decidieron salir en su búsqueda para rogarle que volviese al hogar. Pero por más que le suplicaron, Ñambiú se negó rotundamente a regresar. Es más, sin que fuesen capaces de evitarlo, la muchacha se internó en el corazón más profundo del monte, donde reinaba un monstruo espantoso a quien le llamaban Kaaporá. Tanto que con solo mirar a los ojos el monstruo lograba que el futuro del infortunado fuera horroroso. Mientras tanto, el enamorado, Cuimaé, seguía prisionero. Los amigos de la chica una y otra vez volvían en su búsqueda. Ella, impasible, los escuchaba una y otra vez los relatos de los anhelos frustrados que tenía la muchacha, y aunque ellos volvían a invitarla a regresar a la comunidad, ella jamás accedió.
Al advertir que el corazón de la joven no lograba conmoverse y desistir de su decisión, no tuvieron más remedio que darle la mala noticia. Y sin más, le anunciaron la muerte de su mejor amiga. Sin embargo, ella no derramó ni una sola lágrima. Con la sucesión de las lunas, otras malas noticias fueron llevadas hasta ella. Todas tenían la intención de convencerla. La peor, tal vez, fue que sus padres habían abandonado este mundo. Pero ella no se inmutó, no mostró ni angustia ni llanto, permanecía como si fuera de piedra. El chamán de la tribu era Aguará Payé, y cuando ella lo vio aparecer, supo que traía muy malos designios. Aguará Payé se acercó a ella y casi deletreando dijo el nombre de Quimaé: ha muerto. De repente la llovizna se convirtió en helados copos blancos. Un frío intenso parecía llegar desde el más allá y el monte todo se oscureció. Ella dejó escapar el lamento más lastimero que jamás se haya escuchado. Y entonces cuenta la leyenda que su cuerpo se produce una metamorfosis transformándose en un pájaro. Un pájaro que con el tiempo recibiera el nombre de Urutaú. Los amigos de Ñambiú, que acompañaban al hechicero, uno a uno fueron convirtiéndose en sauces, cuyas ramas desprovistas de hojas se alzan al cielo como suplicando al Urutaú, que alza un vuelo corto y va a posarse sobre las ramas, donde llora eternamente por su eterno amor.

como se quiere a una muchacha, así como se le habla a una muchacha. Así empecé a quererte, Mar del Plata, desde la playa que baño mis tardes, hasta la noche que bebí en vino el alma simple de tus hijos. Así contaré de vos y del misterio de ese vino. Así hablaré de vos a otro hermano del camino, aquel que no me espera, pero el que siempre encuentro, y le diré: me fui por esa cosa.

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Hoy vamos a buscar la nueva generación en el tango, porque así como ocurrió con el folclore en determinado momento, el tango comenzó a aplacarse, a callarse, a no tener la efusividad necesaria para continuar siendo popular. En el mundo sí, afuera sí, pero aquí en nuestro país, como siempre ocurre, le damos el último lugar a veces a lo que tiene muchísimo valor. Pero ¿quiénes son los que mantienen viva la llama? No solamente en el folclore, también en el tango, los bailarines. Y en esta oportunidad, y ya hace una buena semana que se está realizando allí en Buenos Aires, el Mundial de Tangos. Y en esta noche que pasó, noche del primero de septiembre, se realizó también una final en Buenos Aires, en donde ya hay nuevos ganadores de ese Mundial de Tango en la categoría pista, porque están distribuidos por categorías. Lucas Gauto y Naima Gerasopoulou ganaron el Mundial de Tango en esa categoría. Hace muy poquitas horas nada más se consagraron campeones 2026 en la gran final del Mundial de Tango Buenos Aires. Se realizó en el Teatro Gran Rex, la pareja había sido subcampeona en 2025 y en la misma jornada Aldo Adrián Romero y Marcela Pilati fueron distinguidos como la mejor pareja senior de la competencia. La definición reunió a más de 50 parejas finalistas llegadas desde distintos puntos de la Argentina y del mundo que se encontraron en la pista para disputar la instancia decisiva de una de las competencias de tango más importantes a nivel internacional. Cada año el Mundial reúne a bailarines de distintas regiones del país y del exterior que buscan reflejar el crecimiento del virtuosismo y el nivel de profesionalización de esta disciplina. La competencia se desarrolla en las categorías tango de pista, tango escenario y convoca a parejas clasificadas en 26 preliminares realizadas en Argentina y en otros países. La final del tango de pista tuvo lugar el martes 1 de septiembre, coronó a Gauto y a Gerasopoulou como campeones de la edición 2026 y continúa este miércoles con la final de tango escenario para la hora 19 en el Teatro Gran Rex, y la definición podrá seguirse también mediante transmisión en vivo por el sitio oficial tangoba.org. Y también, si hablamos de nueva generación tanguera, vamos a buscar una voz joven en el tango, alguien que nos hace quedar bien no solamente en su lugar, que es la falda, sino en todo el país y más allá, porque en Europa y en el exterior, en todo el exterior, un recorrido maravilloso con su espléndida voz es la que realiza Carlos Aviaga.

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1: De Felipe es el nuevo entrenador de Talleres. El director técnico de larga trayectoria en el fútbol argentino llega al matador que se encuentra último en su zona. Lo confirmó el club con un comunicado. El juez Kreplak exime al ministro Lugones de culpa en el caso de fentanilo contaminado. El magistrado destacó que las decisiones del ministro de Salud buscaban cerrar laboratorios implicados en el escándalo, no permitir su funcionamiento. La investigación continuará su curso. Milei hablará en cadena nacional el jueves por la cuestión Malvinas. El presidente lo anunció durante la reunión de gabinete. La decisión se conoce tras las declaraciones de Donald Trump sobre la soberanía de las islas. Perú rompe relaciones diplomáticas con Irán por su postura sobre armamento nuclear. La decisión del gobierno peruano se basa en la postura de Teherán sobre armamento nuclear y las restricciones en el estrecho de Hormuz. La Cancillería expresó su preocupación por el deterioro de la democracia en Irán. El Changuito Ceballos dejó Boca y fue presentado como refuerzo del Monza de Italia. El delantero de 24 años continuará su carrera en el fútbol europeo. Según trascendió, el Xeneize recibiría unos 5 millones de dólares y conservaría 40% de una futura venta. Temperatura en la ciudad de Córdoba, 11 grados, 77% la humedad, viento del sector noreste a 11 kilómetros por hora, cielo despejado.
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1: Hola Susana, buenas noches. Hola Guti, te habla el socio 950 de Arroyo Cabral, recorriendo mi pueblo, la seguridad ciudadana. ¿Me podrás regalar un tema de los Mansés, de los Cantores del Alba? Tutú, el último cantor. Hoy estoy cumpliendo mis 61 años. Gracias, Susana.

0: Buena madrugada. Acá estamos viajando. Destino Río Cuarto. Les mando un beso. Yo soy el Dani de Chabad, Santa Fe.
1: Hola Susi, ¿cómo estás, equipo? Bueno, muy buenas noches. Un saludo, Juan Brizuela. Participo, como tú sabes, siempre en el club de la 33.
2: Hola Susi, ¿cómo te va? Buenas noches. Estamos escuchando con mi amigo acá, José, en el trabajo. Todo hermoso, muy lindo el programa. Quisiera...
3: Hola Su, soy Ana, la socia número 967. Yo soy nací en Río Tercero y todos los fines de semana mi padre enganchaba la casilla rodante a la camioneta y nos íbamos a la sierra. Y eran sagradas las navidades y los años nuevos. Íbamos a Wenceslao Escalante, a la estancia de mis abuelos maternos. Son las vacaciones más bonitas que he tenido en mi vida. Los quiero mucho, a Doy y Guti, muchas bendiciones. Y que tengamos una bonita, bonita madrugada.
2: Hola Susi, ¿cómo te va? Buenas noches. Estamos escuchando con mi amigo acá, José, en el trabajo. Todo hermoso, muy lindo el programa. Quisiera saber cuál es mi número de socio del club 333, por favor. Un beso, cariño. Chau, chau.
4: Muy bien, señores, seguimos. Ay, José, ¿qué quiere que le diga? No sé si tiene un número usted y si no, hoy no damos números. Pero bueno, ya lo vamos a retomar, le vamos a avisar. Marcela Gonela, buen día, Su, por La Pampa. Están haciendo unos lindos días. Me gustaría escuchar Carpas de Salta por los Cantores del Alba. Alejandra Sierra, mis vacaciones eran y siguen siendo en La Cumbre. Saludos desde Escobar, una estrella brillante y hermosa hemos disfrutado con Joaquín Sabina, ¿eh? Espero que les haya gustado. Anda ahí, adete. Su, ¿me pasas el chaqueño para la vecina cuando llora mi guitarra? Gracias, Yanina Leal de Sumampa. Escucho como siempre. Kitty Mauro desde Villa María. Hola Su y Walter, te cuento que de niña yo tenía muchas vacaciones con mi nona Amar Chiquita en sus años de esplendor en los años 60 y nos hospedábamos en el Hotel Viena. Hermosos recuerdos, Kitty Mauro desde Villa María. También nos dice Pablo, los escucho en Río Cuarto. Mis únicas vacaciones eran en las sierras. Nunca salía de Córdoba. ¿Me pasas un tema de los de Cabrera? Lo pide Pablo. Su, hace poco descubrí el programa. Me encanta. Me llamo Rubén Horacio Gómez de Salta. Abrazo, Rubén. Hola, Su y Guti. Hoy está cumpliendo años mi hija Juliana Eva Calvimonte. Si puede ser un tema del Auge Quevedo. Gracias y bendecido programa. Me alegro de escucharte. O una noche más. Al Guti, obvio. ¿Hay sorteos hoy? No, en la madrugada del viernes. Jueves a la noche, sorteos. Hola, Su, salud a las 3:33. Obviamente, el regalo para los que permanecen despiertos. Desde Chepes, La Rioja, escucho Su, los número uno. Quiero escuchar un tema de los changos. Me pide el amigo Javier desde Chepes. Gracias, Javi. Antonia Borla, con mi mamá fuimos a conocer a nuestros abuelos maternos, tíos, primos, a San Agustín, desde Villa del Totoral. La empresa era Cadol y de Córdoba a San Agustín, empresa Los Obreros. Éramos 5 hermanos en ese momento, 7. Un viaje inolvidable, nuestras mejores y únicas vacaciones con mi mamá. Yo me acuerdo, cuando llegué a Córdoba estaba esa empresa ya en los últimos tiempos, Cadol, sí, la Cadol, sí me acuerdo. Después desapareció, ¿no? Zulema Ceres vivía, dice, en un pueblo de la provincia de Buenos Aires, casi provincia de La Pampa. Así que mis vacaciones eran visitar a mis amigos en las grandes estancias de mi hermosa provincia, andar a caballo, mirar los trigales inmensos y rubios, escuchar guitarras en las tardes de juntada con los peones, escuchar historias, qué lejos quedó todo eso. Nani Palma, Su, no tuve vacaciones de chica. Te cuento que en el año 2017 recién me fui de luna de miel. Me casé en 1979, un 21 de septiembre. Así que esas fueron mis primeras vacaciones. Fuimos muy felices con mis hermanos. Desde Mendoza, San Rafael, la tierra del buen vino. Y Marcela dice, ¿qué recuerdo me trajiste con las vacaciones? Siempre íbamos a Córdoba con mis padres desde pequeña en carpa hasta que me hice grande, me casé y con mi marido y mi hijo también íbamos. Seguimos yendo, que tengan una linda noche, excelente madrugada, bendiciones para todos. 2:40 minutos, se viene el... Vamos a presentar una novedad musical que viene directamente desde Buenos Aires, ¿no? Desde la capital federal, un amigo del programa, porque este amigo siempre está escuchando la radio. Es más, graba los programas. Ni yo tengo programas grabados y él los tiene. Hablamos de estos... Los Sultanes. 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

0: Los sultanes con Por vos yo dejo el Fernet. Me parece que nadie se lo va a dedicar a nadie. No sé por qué pienso que nadie lo va a dedicar a ese tema, me parece a mí, no sé, capaz que me equivoco, ¿no? Capaz que me equivoque, pero está lindo el ritmo para bailarlo, ¿eh? Para bailarlo a pleno. Bueno, ¿cuántos mensajes? Dice, Sui Guti, soy Martín Suárez, desde Moreno, Buenos Aires, trabajando en seguridad. Los escucho todas las noches, excelente programa. Un tema de Tamara Castro, de Samba de Amor en Vuelo. Quiero mi número, gracias por la gran compañía. Mire, Martín Suárez, de Moreno, Buenos Aires. Lamentablemente hoy no estamos dando números, porque tengo que ordenar los 1000 que ya hemos dado, 1000. Y tenemos que hacer sorteo el jueves a la noche. Bueno, y hábleme más adelante, mañana, pasado. Cuando yo diga que voy a anotar, ahí me puede hablar. Y gracias, ¿no? Por escuchar. Pasamos, Tamara Castro, La Flor Amarilla. Espero que lo haya escuchado. A ver qué dicen por acá.
1: Gracias. Hola, Susi.
0: ¿Cómo vamos?
1: Hermoso programa. Gracias. Una música espectacular.
0: Gracias.
1: Acá estoy yendo a Rosario, Ruta 34. Sí. Por acá cerca de San Genaro. Muy mucha neblina. No se ve absolutamente nada en partes. Mira. En parte se levanta y en parte vuelve la neblina. Bueno, mucha precaución.
0: Cuidado entonces. Abrazo. Gracias por
2: Hola,
0: avisar.
2: Hola, Susi. Amor, qué hermosa la canción recién de Mercedes Sosa, del Camalotal. Ah, nunca la había escuchado. Hermosísima la canción. Gracias. Qué lindo, Susi. Qué lindo que estás pasando todo lo de las quillahuas y también. Qué hermosura. Qué manera de pasar cosas lindas en
0: qué
2: tu
0: bello
2: programa,
0: folclore,
2: qué,
0: ¿no? Hermoso.
2: Y qué hermosura que es todo lo que estás diciendo. ¿Cómo encontrás
0: gracias, tantas María Elena.
2: Historias para contar?
0: Sí, hermoso, que soy viejita,
2: Susi,
0: ya
2: te
0: aquí.
2: Quiero un montón.
0: Gracias.
3: Susana, buenas noches. Para variar, en este día 2 de septiembre, estoy prendido a la radio y a tu programa. Cuando tengas tiempo, me gustaría o que me contestes por un mensaje, porque en una de esas, cuando si lo decís al aire, es posible que esté dormido. ¿Tu padre se llamaba Juan, por favor?
0: No.
3: Porque entiendo de que hay algún acercamiento con mi familia. Habla Eduardo de Villa Allende.
0: Gracias, Eduardo. Gracias. No, mi papá, su nombre era Augusto Antonio Oscar. Tenía tres nombres por falta de uno. Augusto Antonio Oscar Buontempo. Y no teníamos parientes, no tenía parientes acá en Córdoba. Sus hermanas vivían en Buenos Aires, ya no están, ya se fueron todas. Sí, no creo. Capaz que si usted ya se durmió, yo no le puedo contestar, no le puedo escribir, porque el sistema nuestro permite recibir el mensaje, más no le puedo responderles. Por eso a veces, muchas veces me dicen, escríbame aquí, no puedo. No permite el sistema.
4: Hola, Susi querida.
0: ¿Cómo estamos?
4: Hola, Guti. Susi.
0: Sí.
4: Porfi. ¿Me podés decir qué número tengo?
0: Hoy no puedo. Hoy no puedo decir
5: hola,
0: nada.
5: Hola. Buenas madrugadas.
0: Raúl.
5: ¿Cómo andás, Susana?
0: ¿Cómo andás?
5: Buenas madrugadas para vos, para el mejor operador que tenés trabajando. Ahí, acá, Raúl. Estamos trabajando en la panadería. Saludito para los chicos de la panadería también que están trabajando. Y para todos los panaderos, así que puede ser algo de Germain, el príncipe, el hijo de Sebastián. Gracias. Un abrazo, Susi.
0: Mira, Raúl, escucha.

0: Guti.
1: Hola, Guti. ¿Cómo lo siguen las chicas a usted, Gutiérrez?
2: Hola, Su. Buenas noches, buenos días. Soy Orlando. Escucho el programa cuando la ruta me lo permite.
1: Muy bien.
2: La otra vez cruzando la cordillera de los Andes, temporal de nieve. Y hoy estoy volviendo desde el límite con Perú, en Chile, Arica, para la zona de los Andes, y de ahí para Argentina después de 60 días fuera del hogar. Así que un abrazo y excelente programa, como siempre.
1: Bienvenido, Orlando, lo extrañamos, ¿eh? Que lo disfrute.
3: Hola, Susi, Guti, ¿cómo están? Como siempre, ya les he dicho, acompañándome en estas guardias. Así que bueno, los saludo, les mando un fuerte abrazo. Excelente la radio, como siempre.
1: Gracias, Gaby.
3: Y
1: salgo
3: un sorteito, participo, pero tienen algún número bajito, que soy el 52, el 333, 333. Bolivia Gabriel, 292.

0: Escándalo y ahora Sol Negro Montoya, buen ritmo para compartir y ya muy próximos a meternos en el momento de despabilarnos, señores. Su dice, las termas de Río Hondo, cielo despejado, hermosa luna en dirección noreste. Mis vacaciones favoritas serán para ir al campo, al rancho de mis nonitos paternos, ubicado en medio de la serranía del departamento Ojo de Agua, bellísimo lugar. Un tiempo de mi infancia maravilloso, disfrutar de la naturaleza, del amor, la paz, las enseñanzas de mis nonitos. Maravilloso. Marcelo Torres, hoy radicado en las termas, muy amable por leer. Gracias, Marce, lindo recordar, ¿eh? Córdoba en otoño, por los cuatro de Córdoba, nos piden por acá. Susi, saludos para Mirta de Sacanta, de su nieto Francisco. Te escucho siempre, siempre, siempre. Bueno, muchas gracias. Estela, Marisa, Rieta, Sue y Walter, sí, todas las noches junto a ustedes. Mis vacaciones de niña eran en Embalse y Santa Rosa. Muchos no se acostumbraban en esa época. Bueno, yo sigo en sintonía, como siempre, desde Las Perdices. Lubina, alcalde Castelino. Hola, Suguti, tribu, familia. Nuestras vacaciones eran a Córdoba, a Carlos Paz, La Falda. Pero después fue a Mar del Plata. Mi mundo es el mar y ahí vive mi íntima amiga. Éramos vecinas en Mendoza y por trabajo ella es cirujana, debe ser, en el materno infantil. Se trasladó toda la familia, paso mis vacaciones siempre ahí. Besos, Lubina, desde Mendoza. Miriam dice, hermoso Sue y Walter, algo inolvidable que viví fue un viaje la primera vez en tren. Éramos cinco, mamá, papá, mis dos hermanas. Fue inolvidable, yo habré tenido unos 8 años. No, esas aventuras, ¿no? ¿A dónde vas en tren? Liliana Picato, en el campo, hermosos recuerdos de mi mejor época, la niñez, también en Carrilobo, bellos recuerdos. Lidia Goicochea, pero qué primavera, al sur nos encontramos, claro. Catalina, es que yo me voy poniendo de acuerdo, hoy teníamos que, ya estamos en el mes de la primavera. Catalina Milano, yo iba mucho a Córdoba, Mina Clavero, La Falda, mis primeras vacaciones a Cosquín y después a Necochea, enamorada de Córdoba hasta hoy y de su gente. Mirna Díaz, Sue y Guti, tribu, yo venía desde Obispo Trejo a Saldán. Y Mirta Cifaldi, desde Santa Fe, cuenta que ella venía a las sierras de Córdoba con 11 añitos. Fui con mis papis y hermana por primera vez. Y el amigo Hugo Mario Paratore nos cuenta que él venía a Mendoza, iba a Mendoza, y a la misma provincia de San Juan, dice, los mejores recuerdos de las vacaciones que tuve. Desde aquí los saludo, Hugo Mario Paratore. Clarita Rosales, Susi, nosotros íbamos todos los años en tren a Medellín, un hermoso pueblo de Santiago del Estero. Fuimos muy felices ahí, cada vez que puedo vuelvo. Clarita Rosales. Y Elsa Parga, esperando su, si podés, estoy en Villa Carlos Paz, me enamoré de Córdoba, la elegí como mi lugar en el mundo. Muchos cariños. Elsa, después arreglamos eso, ¿sí? Beatriz Norma Dalvid, porque me pide un número, lo digo porque... Beatriz Norma Dalvid, abrazo. Rosy Huanco también, abrazo. Teresita Lucero, un tema de Jorge Rojas. Graciela Santillán, que pide a La Pantoja como siempre. Alicia Smith, bendecida noche. Y Amanda Palacios, cuando éramos niños. Qué hermosos recuerdos de las vacaciones. Realmente maravillosos recuerdos que todos compartimos. Con un temita nos vamos a las noticias. Guti, guti, guts. ¿Qué elegí? Septiembre, amor. ¿Por quién? Sandro.
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1: El conductor, la empresa aseguró que investiga el caso y que se puso a disposición de la justicia. La familia denunció que el chofer escapó con 1.670.000 pesos. Puyaro y la chance de ver a Messi en Newell's. Hay una posibilidad de que venga a Rosario, dijo el gobernador, que visitó el estudio federal de Cadena 3. Se ilusionó con un posible regreso del astro a su club de origen y también habló del Business Forum, la coyuntura política y de obras públicas. La venta de aviones antigranizo en Mendoza desata un intenso debate entre productores y el gobierno. Mendoza decide vender aviones usados para controlar el granizo, generando fricciones con productores locales que critican esta medida. La caída del turismo en Cuba alcanza el 62% tras las sanciones de Estados Unidos. Cuba experimenta ese porcentaje en su caída en turismo entre enero y julio de 2026, con solo 419.000 visitantes debido a las sanciones impuestas por Estados Unidos que afectan a la industria turística. ¿Cuánto dinero recibirá River por la transferencia de Enzo Fernández al Manchester City? El mediocampista argentino protagonizará una nueva transferencia millonaria y el millonario volverá a beneficiarse económicamente. El mediocampista dejará Chelsea para convertirse en nuevo jugador del Manchester City, que desembolsará un total de 145 millones de euros por su pase. Temperatura actual en la ciudad de Córdoba, datos que corresponden a la hora 3:10 grados, 76% la humedad, viento noreste a 8 kilómetros por hora, cielo despejado, máxima pronosticada para hoy, 29 grados.
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Esos temas, Guti, qué hermoso despabilate, una de las mejores voces. Lo quiero muchísimo al Turco Julio, al Turquito, te mando un abrazo fuerte. A veces nos escucha, a veces se desvela y nos escucha, Siempre presente en los despabilates aquí en la madrugada de la cadena 3, en Noche y Día. Herido, Germaín, uno de los grandes éxitos de estos últimos tiempos, ese tema, Gutiérrez. Yo sé que a usted le gusta por Miriam Hernández, pero bueno, la versión masculina ya está hecha. Muy buena. Sí. ¿Sí? Claro. Claro. No, aparte he sacado un montón de temas nuevos ahora, un montón. Este es el que más piden porque lo conocen más, pero hay otros geniales. Alejandra Sierra, mis vacaciones eran y siguen siendo en la cumbre. Saludos desde Escobar. Francisco Campos, Susi Guti, trabajo de sereno. Estoy escuchando todas las noches. Un abrazo desde Rincón. Qué buena compañía, dice Francisco. Las últimas vacaciones fuimos a conocer el sur hasta Ushuaia. Hoy apareció nuestro en emérito.

0: Presidente del Club de las 333, el señor Mauro Aguilera. Hola, Su, Guti, te felicito, Su, por el libro de parte del presidente. Escúchame una cosa, nosotros, ¿qué más queremos? No nos falta nada. Y tenemos al presidente con nosotros, por favor. Bueno, gracias, Mauro. Saludos a toda la banda querida del 333 y Walter Ídolo. La mejor música del programa, tremenda conducción, Germain y el recuerdo del monstruo. Gran saludo, Raúl, Walter, el pirata celeste de Alberdi. Mirta Zabaleta, muy buena la música, grande, Guti, Guti. A propósito de Germain, uno de los regalitos para este viernes va a ser una invitación de cena doble con el príncipe Germain. Así que no sé si no se van a quedar despiertos a las 3:33 del viernes, ¿eh? Soy Walter, ay, y la licuadora de mano para hacer, ¿sabes cómo sale? Yo hago la mayonesa, mire, hago una lactonesa, no, genial, me sale perfecta con esa maquinita. Y no ensucio nada, no se ensucia nada, no sé, no, y después una aguacate, si le gusta más, o una palta, como se dice habitual. Le gusta el aguacate y le pone un poquito de queso crema y le hace funcionar a la maquinita y queda para el asado que a usted le gusta, Gutiérrez. Para chuparse los dedos. La faldita deshuesada. Es más, le puede picar una cebollita, un ajito, todo eso, un poquito de limón y la hace funcionar. Y cuando le pone la salsita al asadito, los chinchos que usted hace en la parrilla, dice, pensar que esto me gané como el socio tanto del Club 333. Claro. Mire qué recuerdo. Sube, Walter, bienvenido septiembre, que este nuevo mes sea lleno de prosperidad desde La Carlota, los paisanos Cacho y Oscar Suárez y María Teresa, que está en Almagro. El tema Celos por el Toro Quevedo, pide César Vigilador de Nueva Córdoba. Recién nos dimos unos abrazos con el Toro Quevedo, que está preparando su fiesta para el 19, ¿no? 19 de septiembre en Villa Retiro. Va a celebrar su cumpleaños y los 50 años con la música. Y como vino con los cosos de al lado que tenemos nosotros acá, ahí nos lo vimos, nos cruzamos, nos dimos unos abrazos. Dice, te espero, Sul. Sí, le digo, voy a hacer todo lo posible. Si sobrevivo el 16, voy a ir al 19. Si sobrevivo el 16, voy el 19. Soy Guti, les dejo mi presencia, la tribu. Me gustó Vallecito escucharlo, dice Lichi. ¿Qué más? Buenas noches, soy Guti, los panaderos de Santa Fe te saludamos. Podrían pasar el Lingerita, Carlos Infante y la leyenda del Caraú. Saludos cordiales a cada noctámbulo y a los colegas de las panaderías, Javier, Víctor y Nico, desde Santa Fe. A ver acá quién dice, hola.
1: Antes que nada, bueno, te felicito y gracias por el programa. Gracias por la compañía a todos los que viajamos en la noche. Y te quería reportar que, bueno, en la ruta provincial 91, en el tramo que va desde Cañada de Gómez hasta Totoras o Cerodino, incluso hasta la zona portuaria, bueno, hay mucha niebla, está muy densa, así que por favor circulen con precaución. ¿No? Claro. Saludos, Peteco de Leones.
0: Gracias, Peteco, te mandamos un abrazo fuerte, gracias por acompañarnos y por cuidarnos contándonos del estado de las rutas. Lindos temas para escuchar, algún tema de los Chalchas, pide Ángelo. Uy, qué tarde que has venido, Ángelo. Zoom, dice, amigos, desde la Bulalle, entrando el socio 801, entrando con el camión a Puerto General San Martín Rosario, Santa Fe. Tomando unos mates, escuchando folclore más lindo, si puede ser algo de Daniel Altamirano, María de Mendoza. Buen día, soy Milton, como todas las noches, yendo a cargar la leche al tambo. Estamos por el lado de Las Piure, excelente programa, mi compañía siempre. Abrazo, soy Guti, no se olviden, Mabel Sánchez de Cabana. Me gustaría escuchar a Paul Moon con Quisiera. pero nosotros ya estamos en el despabilate, mira. Terrible niebla, nos cuenta Ángel Guardia, bendiciones. ¿De dónde nos llamará? Bueno, si pueden, estaría lindo volver a escuchar El Huérfano por los Tucu, dice Marcelo Torres, desde Las Termas, excelente la música. Amigos de Noche y Día, Walter, otra vez Marcelo Reynoso, desde La Quiaca, provincia de Jujuy, Guardia, en el Complejo Cultural Manca Fiesta. Qué lindo es escuchar todo, abrazo gigante. Ah, el himno, el quiaqueño. Mirá de lo que nos están hablando de esta otra, en esa página voy. Y después dice, ¿por qué no me da el numerito? ¿Por qué no puedo salir de la página número...? Este no es la página número 10 de los iracundos. Esta es la página número 3, mortal. Siga, mira la hora que es, Gutiérrez, y el pescado sin vender, y el pescado sin vender.
2: 3.33, justo.
0: Justo, justo.
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0: mil, a los mil socios que tiene el Club 3.33, abrazo fuerte para todos. Y todos están invitados a cantar el cumpleaños feliz para este genio de la música, cordobés. Pero en el mundo es un referente impresionante, multiinstrumentista. Su nombre es Mini Nogaray y suena aquí en el Despabilate.
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0: ¿Dónde está, señores? La base misma, la raíz. Vivi Possebon, Madre Baile, homenaje a Leonor Marzano. Y antes era Minino Garay en su cumpleaños. Y nosotros escuchando con la misma moneda te pagarán, Gutiérrez. No lo olvide, no lo olvide. ¿Qué recibe usted? ¿Euro, dólares, yenes? Australia nomás. Silvita Capdevila nos saluda. Yo no tenía vacaciones, vivía en Jujuy. Me iba a Buenos Aires a la casa de mi abuela paterna, que vivía en La Matanza, en el tren Cinta de Plata. Oh, eso lo escuché, Cinta de Plata. Claro, porque recorría desde el norte hasta la capital, pasaba por todos lados. ¿En el rayo de sol usted, Gutiérrez? Oh, no, el Cinta de Plata era mejor, ¿o no? ¿Había competencia ahí? No sé. Hermoso tiempo, hermosa la música del ¿de quién? De Vladis. Pensé que era Vladis, no, era el Turco Julio, Silvita. Turco Julio. Bueno, los amigos son como los libros. No es necesario tener muchos, sino los mejores. Gracias por pertenecer a la biblioteca de mi vida. Oh, pavada de frase que nos deja don Alberto Ibáñez desde Jesús María y nos pide un tema por los pasteles verdes. Abrazo, gracias por la compañía y los recuerdos. Me acuerdo yo, bueno, Mauro Aguilera se acuerda, que viajé a Firmat, a los Corsos, al carnaval. Un éxito, ay, me enamoré. Ah, pequeño detalle, Maurito, pequeño detalle, eso como Lili, que se fue y conoció, fue a visitar las primas y se conoció al marido. Rosita Gijena, Sui, Guti, qué hermoso programa están conduciendo. Me encanta la participación de los oyentes, los mensajes de voz. Cuidado, Susi, que algunos tienen muy bella voz. No, sí, acá no, más de uno nos quiere serruchar el piso. Te cuento que mis vacaciones generalmente eran a Villa de Soto, a visitar la familia de mi papá, en coche motor, en tren, en auto, en camioneta, lo que sea tenía en esos momentos. Maravilloso el río, la naturaleza, las personas. Seguimos disfrutando de su compañía. Lili Martínez. Viajé en tren de Córdoba a Buenos Aires a ver a mis tíos. Ya pasaron 54 años. Mirna Díaz, fui la primera que escribí, no me leí, le pedí mi número de socio y no lo escuché todavía. Y vio, Mirna, que a veces nos portamos mal. Nico Mores, de Laguna Larga, nos saluda. Soy Guti, recuerdos hermosos de mis viejos. Nos llevaban al Cerro Colorado, Mendoza, Santa Fe. Fue maravillosa nuestra niñez. Abrazo grande desde Laguna Larga. Delia Brusa nos manda su corazoncito. Después sigo leyendo porque hay muchos, pero muchos mensajes, Gutiérrez. A ver, escuchemos un par de ellos y seguimos, ¿le parece?
1: Hola, Susi, Muti, ¿cómo están? Buenas noches. Bueno, Susi, acá estamos escuchando a usted, como siempre, en el trabajo. Siempre tu noche te escucho, siempre. Aunque no te pueda mandar mensajitos por ahí, pero siempre te estoy escuchando, Susi.
0: Gracias.
1: Bueno, Susi, vacaciones. Recuerdo que una vez fui a Córdoba, a la casa de una tía. 3 días. Tres días, Susi, encerrado. Porque yo vivía en una casa que era toda cerrada y tenía un pasillo que salía a la calle y tenía una puerta. No me dejaban salir ni a la calle, Susana, ni a la calle. Date cuenta, vos, yo acostumbrado al campo, en el campo todos los días con mis hermanos salíamos a correr en el campo, a jugar la pelota, corríamos las vacas, los caballos de los vecinos, travesuras de chicos. Y saber que está 3 días encerrado allá, no quise ir más.
0: ¡Qué desilusión!
1: Así que ese fue mi ocasión y no las quiero recordar más, Susana.
0: Sí, no, claro.
1: Gracias, Susi, por todo.
0: Abrazo.
1: Ponete algún temita de Gary si podés.
0: Dale, Sergio Luján es quien nos saluda. Chao, Susi. Adiós.
2: Hola, Susana.
0: Hola.
2: Elvio de Villa María.
0: ¿Cómo estamos, Elvio?
2: Estoy estrenando los 69 pirulos.
0: ¡Oh! ¡Qué bien que te
2: así
0: quedan!
2: Que, bueno, espero un saludo de ustedes, de la cadena que soy.
0: Por supuesto.
2: Siempre estoy con la cadena prendida, siempre.
0: ¡Qué bien que te quedan esos 69! ¡Te quedan fantásticos!
3: Hola, Susi. Buenos días.
0: Buen día.
3: Buenos días por estos lados. Por acá a las 8:15 de la mañana. Un día soleado, pero fresquísimo afuera, un aire hermoso que corre. Son los días de las mañanas frescas. el calor a la siesta y a la tarde fresco. Ya. Qué maravilla de noticia que acabo de escuchar, que has lanzado un libro, por lo menos no la había escuchado antes, de historias. Me encanta. Me encantaría ese libro regalárselo a mis nietos, que son fanáticos de la lectura, Faustino y Martina. Faustino, te diré que con sus 9 años lleva leído, no te quiero exagerar, pero más de 200 libros, sagas completas, porque le encanta, lo apasiona la lectura, y lee en español y en castellano, en español y en italiano, perdón. Y Martina, que lee sagas completas también del estilo más adolescente, ¿no? Con decirte que cuando fui a Córdoba, me pidieron que le trajera libros de regalo, así que me fui a una librería muy conocida que está en pleno centro, en la peatonal, y les compré unas sagas de y les traje, ¿no? Ese fue el regalo. Vos a Faustino, para su cumpleaños, lo llevas a una librería y es su mejor juguete. Así que ese libro voy a tratar de conseguirlo, pero traérselo a ellos para que lo lean, y me hizo acordar a historias que me contaba mi mamá.
0: Claro. Bueno, sí, tiene de todo.
3: No quería emocionarme. Así que felicitaciones por ese lanzamiento.
0: Gracias, Lila.
3: Un beso grande desde Pichinico, Italia, Lila.
0: Está emocionada, se acuerda de los relatos de la mami. Tiene de todo un poquito. Es lo que durante casi 30 años les conté en Recorriendo el País, sobre todo. Traducido a páginas, ¿no? Lo que han escuchado, que les he contado durante tanto tiempo, costumbres, tradiciones, tiene recetas heredadas de la familia, heredadas. Algunas tengo también recomendaciones de los oyentes cuando en alguna oportunidad, alguna madrugada, no sé si recuerdan, que les preguntaba, cuéntenme en alguna receta que sea de familia de ustedes, y ustedes me fueron contando algunas, y yo fui recapitulando, fui agrupándolas y fui transformándolas. Y en cuanto a las leyendas, tiene muchas leyendas. Las leyendas son todas siempre las mismas, no hay escritores que inventen leyendas nuevas, ya están inventadas. Lo que yo he hecho es armar un personaje, un abuelo, que es el que le cuenta a los niños esas leyendas. Y esas leyendas, además de contarle la historia, también tiene una receta escondida dentro de cada leyenda. Así que bueno, eso y más. Ya hablamos de música, de las historias, de las canciones cantadas. Hay autores que me han contado en qué se han inspirado cuando escribieron canciones. Eso también está, yo creo que está bastante atractivo. Será porque uno de los hijos lo ve bonito siempre, ¿no? No hay, para una madre no hay hijo feo, siempre lo ve bonito. Y ya cuando sepa, cuando tenga todo en claro, lo vamos a presentar el día 16 de septiembre en Sociedad, pero va a estar en una plataforma también que entrega en todo el mundo. Así que después les voy a dar datos y les voy a contar bien todo, qué plataforma es, para que lo puedan adquirir por ahí. Es una plataforma muy seria que se encarga solamente de eso, de distribuir libros. Pero cuando tenga datos más certeros se los cuento. Gracias por las palabras bonitas. Nosotros seguimos despabilándonos, últimos minutitos.

0: Este es Ariel Ferrari, Amor en Budapest. Nos vamos del despabilate. Saludos para Damián, el vigilador. Agradece por acompañar a los colegas vigiladores. Sabrina dice, felicitaciones, super el libro. Hermoso todo el programa con el humor de Doña Jovita, el despabilate. Escuchándolos desde el comienzo. Tenía que levantarme temprano, pero se me pasó el sueño con este programa que están haciendo. Que tengan todos hermosa y bendecida madrugada y jornada. Besos, cariños, bendiciones desde Argüello. Su querida, saludos a mi esposo, que hoy cumplimos 38 años de casados, Claudia y Marcelo, de Josefina, Santa Fe. Su Iguti, saludo desde Alta Gracia. Aguante el club Mauro, socio 630, es ganador. Mauro se ganó el juego de mate, Mauro. Así que bueno, ya le va a llegar en estos días, Mau. Sui Guti, ¿me recordás? No puedo en este momento recordar, no recuerdo ni cómo me llamo, con eso le digo todo. Su, me despabilé. ¿Cómo es para hacerse? No, mañana te cuento. Ana Martina Guevara también deja mensajito grabador, así que nos vamos, Guti.
1: Guti, son las 3:33, por favor. Contalo de los tres tristes tigres.
2: 3:33.
0: Pero no se confundan que ya pasaron, son las 3:58 minutos. Cerramos el despabilate, un hito más.

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1: La avenida costera de Tel Aviv estaba llena de camisetas fluorescentes, zapatillas de marca, cuerpos jóvenes estirando músculos junto al mar Mediterráneo. La música retumbaba en altavoces gigantes. Los cronómetros estaban listos y los fotógrafos buscaban ángulos perfectos. Entre la multitud aparecieron ellos, una mujer de cabello blanco recogido y un hombre de andar firme pero lento. No llevaban relojes deportivos ni zapatillas de última generación, solo ropa sencilla, un dorsal colgado con imperdibles y una sonrisa nerviosa. ¿De verdad vamos a hacer esto, Eitan? Preguntó Miriam, ajustándose la gorra. Claro, dijo él. No importa si llegamos últimos. Lo importante es no quedarnos sentados mirando cómo la vida corre sin nosotros. Algunos corredores los miraron con ternura, otros con incredulidad. No aguantarán ni 2 kilómetros, murmuraban. Pero la señal de salida sonó y entre el estruendo de la multitud comenzaron a correr. Al principio sus pasos eran torpes, la respiración se agitaba rápido, los músculos protestaban. Miriam pensó en rendirse, pero Eitan le tomó la mano. Vamos despacio, pero vamos juntos. Al final, ¿no es así como hemos hecho todo lo importante en esta vida? Kilómetro tras kilómetro los jóvenes los rebasaban como flechas, pero la pareja seguía avanzando con una determinación inesperada. La gente en las aceras comenzó a notar su esfuerzo y a aplaudirlos con fuerza. ¡Kadima, campeones! ¡Adelante! Gritaban en hebreo. A mitad del recorrido se detuvieron a beber agua frente al paseo marítimo. Miriam rió empapada en sudor. ¿Sabes qué siento? Que cada gota es una victoria. Y pensar que pasé 60 años creyendo que las victorias solo eran para los que llegaban primero. Eitan asintió. Nunca corrí tan lento, ni me sentí tan vivo. Es curioso, ¿no? Que uno necesite bajar tanto el ritmo para por fin sentir que está avanzando de verdad. Cuando el sol comenzaba a caer sobre el mar, llegaron al último tramo. El arco de meta brillaba a lo lejos. La mayoría de los corredores ya había terminado, pero aún quedaba gente animando, y entonces ocurrió lo inesperado. El público empezó a corear sus nombres, alentando con palmas y gritos. Con lágrimas en los ojos, cruzaron la meta tomados de la mano. El cronómetro marcaba horas de diferencia con los ganadores, pero nadie se fijó en eso. Los organizadores les entregaron medallas simbólicas mientras los altavoces anunciaban: hoy los últimos en llegar se convirtieron en los verdaderos campeones. Miriam, agotada, lo abrazó. Nunca pensé que una meta tan lejana pudiera sentirse tan cerca contigo. Y él, con voz quebrada, dijo: la vida es como esta maratón. Lo importante no es ser el primero, sino llegar acompañado. Y si algún día uno de los dos no puede seguir corriendo, espero que el otro entienda que caminar también cuenta. Esa noche, sentados en el balcón de su hotel con el rumor del mar de fondo y las piernas todavía temblando, no escribieron nada, solo se quedaron mirando las luces de la ciudad, sabiendo que algunas metas no necesitan quedar escritas para ser recordadas, basta con haberlas cruzado de la mano.

La primera vez que Chipo vio a su padre llorar, ya era adulta. Durante años lo había visto como un hombre rígido, parco, incapaz de un abrazo. No es que fuera violento, pero tampoco cariñoso. A veces el silencio dolía más que una palabra. Vivían en una casa donde las tardes transcurrían casi sin voces. «Papá, ¿me puedes llevar al colegio?» «Estoy ocupado, que te lleve tu madre». Y así fue casi toda su infancia. Ausencias, respuestas secas, castigos silenciosos. Con el tiempo, Chipo se alejó. Se fue a otra ciudad, se casó, tuvo dos hijos y solo llamaba en fechas importantes. Y a veces ni eso. «¿Lo vas a llamar por su cumpleaños?» preguntaba el marido. «No, siempre fue él quien se olvidaba del mío. Uno no puede regar 20 años de sequía con una sola llamada». Pero la vida, que sabe cerrar círculos, preparaba una última escena. Una noche su hermano la llamó. «Papá está mal. Tiene una infección fuerte y lo han ingresado». Chipo dudó en ir. No por resentimiento, sino porque no sabía qué decirle. No sabía cómo llenar tantos años de distancia. Pero fue. El hospital olía a desinfectante y a cosas no dichas. Entró a la habitación. Su padre estaba más delgado, los ojos hundidos, el gesto cansado. Al verla, se removió en la cama. «Hola, Chipo». «Hola». Silencio. «Estás igual que tu madre», dijo mirando por la ventana. «¿Y eso es bueno o es malo?» Él sonrió con debilidad. «Es justo». Pasaron los minutos sin saber cómo romper la barrera. «Papá», dijo ella al fin, «¿alguna vez te arrepentiste?» «¿De qué?» «De no haber estado, de no saber mis colores favoritos, de no preguntar cómo me sentía». Él cerró los ojos. Una lágrima se deslizó por su mejilla. «No sabía cómo ser padre. El mío me golpeaba. Nunca me dijo que me quería. Crecí pensando que ser hombre era ser duro, que un padre servía para dar de comer, no para preguntar cómo se siente su hija. Nadie me mostró que esas dos cosas también podían ir juntas. Pero a veces no bastaba, papá». «Lo sé, lo supe siempre. En realidad, solo que aceptar eso a tiempo hubiera significado admitir que le estaba fallando a alguien que amaba. No tuve ese valor hasta que el cuerpo me obligó a quedarme quieto en esta cama». Y entonces, por primera vez, la miró a los ojos con humildad. «Te fallé, hija. No tengo excusas. Solo te puedo pedir perdón». Chipo sintió un nudo en la garganta. Había esperado esas palabras desde que tenía 6 años. «Gracias por decirlo. No sabes cuánto lo necesitaba». Él extendió su mano temblorosa. Chipo la tomó. Era una mano áspera, dura, pero ese día fue cálida. «¿Puedo conocer a tus hijos algún día?» «Claro, les hablé de ti», aunque no sabía qué decir. «Diles que su abuelo está aprendiendo, aunque sea tarde, que a veces el amor no llega puntual, pero cuando por fin llega todavía cuenta». Chipo asintió. «A veces un solo perdón puede curar una vida entera». Esa noche, al volver a casa, le contó a sus hijos la historia. «¿Por qué te hizo daño si te quería?» preguntó el pequeño. «Porque nadie le enseñó a amar, pero ahora lo está intentando». Y el mayor dijo algo que la dejó sin aliento. «Entonces tus hijos ya vamos a crecer sabiendo algo que a ti te costó toda la vida aprender». Chipo sonrió con los ojos húmedos y por primera vez sintió que aquel silencio de infancia, tan largo, tan pesado, por fin había encontrado dónde quedarse a descansar.

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0: A punto de completar nuestra edición de este día, miércoles 2 de septiembre, The Police, estuvo allí Roxette, Ray Parker Jr., todos ellos, para que el toque internacional de cada madrugada busque a su dueño, a quien le guste la música, y pueda compartir momentos finales en noche y día. Su Eduardo José de Villa Giardino nos saluda, la música dice está genial, se pasa. Hermoso programa, Nelly desde Villa María. Pongo llamadito en el aire de Anita. Hola, Jiménez.
1: Querida, ¿Cómo estamos? Acá desde Jardín del Sur. Les hablo poco porque tengo voz de pito, pero bueno.
0: Pero, por favor. Pueden
1: mandar un fuerte abrazo. Decirles, ya saben que son compañía de hace tantísimos años.
0: Gracias. Así
1: que, bueno, Anita Jiménez, socia número 19. Abrazo para todos y para toda la tribu.
0: Lindo escucharte, Anita. Qué madrugada genial, el toro, Guti, su genial todo, Edgardo. Felicito al programa, Luis y Viviana de Santa Rosa de Río Primero. Hola, su excelente todo. Saludos para la promo 82 del Colegio Domingo Sabio de Córdoba, Tropezón, de parte de Marcelo desde Río Gallegos.
2: Hola, buenas noches, buenos días.
0: Buen día, buen día, buen día.
2: Te habla Carmen Prada, de acá, desde Argüello.
0: Carmen, ¿cómo estás?
2: Muy linda la radio, me encanta cómo me acompaña.
0: Qué bueno.
2: Muy linda la historia. Bueno. Muy románticas.
0: Sí, ¿no?
2: Esas historias que contaste hace unos programas atrás, son verídicas.
0: Y algunas sí, otras están llenas de fantasía, como todas las historias, ¿no? Y generalmente las fantasías tienen siempre en el fondo algo de realidad. A alguno le toca. Lo de Ángelo dice desde Buenos Aires, los recuerdos de mi infancia eran los viajes en tren desde Retiro a Salta en las vacaciones de verano, después de cada ciclo escolar que terminaba con la satisfacción de haber pasado de grado. Hasta los 11 años vivió esa experiencia Ángelo y nos cuenta. Soy Walter desde Rubí, Barcelona presente. Héctor Dómenes, Lucía Murú, abrazo para todos. José Luis Lunas, Luna nomás, te escucho hace mucho tiempo y en la radio más, mucho más. Antes vivía en el campo, recuerdo que se gastaban las pilas, las poníamos al sol, se cargaban porque así estaban hasta que se podía cambiar. Son mi compañía en mi trabajo, en un kiosco 24/7, en Presidente Derqui. Nunca tuve vacaciones, pero de chiquito vine a Buenos Aires en el tren Estrella del Norte. Ah, ese también lo conocíamos. Te cuento, tengo muchas aventuras porque me crié en la calle, una muy buena escuela, todo práctica. Si podés, me anotás. Bueno, hoy no, José Luis Luna, pero cuando esté escuchando en otra madrugada, me avisa y lo anotamos. Bueno, a todos, gracias y disculpas como siempre porque muchos escapan a la posibilidad de que los podamos mencionar. Muy buena la música, decía Mirta Zabaleta. Graciela desde Múnich, hermoso programa. Alex Lazarte, también el socio 741, saluda a la mamá Dominga y está muy buena la música. Oscar Quiroga, saludos. Juan Bustamante, venimos al puerto, ruta 2, terrible la niebla, a cuidarse. Eso fue una constante, el mensaje ese toda la madrugada, ¿eh? Ojito en las rutas. Juan Carlos García, de Victoria Entre Ríos, muy bueno el programa. Bendiciones para todos. Y todos estamos a punto de comenzar a disfrutar el repaso musical en Noche y Día.
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Hoy no tuvimos tiempo, Edith, a Lidia Estrada, también a todos los que nos están escuchando. Gracias por el aguante. Mañana nos volveremos a encontrar para Noche y Día. Pero antes, el señor Walter Gutiérrez dice que ha convocado a un artista de fama internacional para cerrar su madrugada.

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0: Buen día, señoras y señores. Aquí estamos comenzando 5 y 5. Esto es Primera Plana. Es 2. Llegamos al martes, miércoles, jueves, viernes, se fue la primera semana. Bueno, es la mitad. Es miércoles. Sí, es miércoles. Eso es lo importante. La mitad de la semana es 2 de septiembre. Y ya está. Mañana, jueves, viernes. Adentro de la primera semana del mes 9. Y estamos con temperatura realmente muy, pero muy agradable. Usted sigue ratificando que va a ser frío el fin de semana.
1: Sí, tengo dos, a falta de uno, tengo dos pronósticos del tiempo.
0: Bueno, a ver, ¿cómo le va, Susana?
1: ¿Qué dice? ¿Cómo estás, Luis, Lucía, Ariel, equipo, a toda la audiencia de Primera Plana? Tenemos 10 grados de temperatura a estas horas, hora 5, 75% la humedad, el viento del sector noreste a 10 kilómetros por hora, cielo despejado, se puede ver la luna hermosa todavía, redonda, completita. Un pronóstico me anuncia para hoy 29 grados de máxima y otro pronóstico me anuncia 21 grados de máxima. El que le guste más...
0: Pero va a estar lindo, en definitiva.
1: Sí,
0: vamos a estar...
1: en definitiva
0: Veía que a media mañana ya estamos en 18, 19 grados.
1: Sí, y permanece en ambos pronósticos, el sábado y el domingo, con temperaturas de 16 y de 14 grados.
0: Vamos a contarles entonces que a esta hora Santa Fe Capital tiene neblina.
1: Hay visibilidad. Todas las rutas.
0: Todas, ¿no?
1: Sí, sí.
0: Visibilidad reducida, 11 grados, muy alta la humedad, una máxima, mirá, en menos de 500 metros es la visibilidad que tiene la ciudad de Santa Fe, con una máxima de 24 grados. Rosario tiene 10 grados 8 décimas, parcialmente nublado. Estaban con neblina en la hora anterior, ya nos dirán los oyentes si esas condiciones cambiaron. La humedad toda, 100% para Rosario, una máxima de 24 con neblina durante la mañana. ¿Cómo está Buenos Aires, Ariel? Buen día.
2: Buen día, Luis. ¿Cómo estamos? Buen miércoles para todos. Tenemos 11 grados 8 décimas a esta hora en la ciudad de Buenos Aires. El cielo está mayormente nublado. Había una muy tenue llovizna camino aquí a la radio en la hora previa. La humedad es muy alta, 89%. La presión, 1015 hectopascales. La visibilidad, óptima. Sopla el viento desde el noreste, 4 kilómetros horarios. Para hoy, una máxima muy agradable. 23 grados, creo que... estoy chequeando aquí, la más alta de la semana, no la mínima, pero sí la máxima, va a ir descendiendo lentamente y confirmo lo que le preguntabas recién a Susi, el ingreso de un frente frío para el fin de semana que va a provocar descensos de hasta, registros de hasta 5 grados en la mínima el día domingo y el día lunes, mucho frío para esos dos días, tanto en mínimas como máximas. Cielo parcialmente nublado, mayormente nublado para hoy y hacia la noche tormentas aisladas.
0: Bueno, hay un dato, ¿no? El calor que van a tener en Cuyo, porque están con sonda o van a estar con sonda, máxima en Mendoza 27 grados y ráfagas de viento que van a superar los 70 kilómetros por hora. En San Juan la máxima 28 grados, también con fuerte viento, sonda y luego llega un abrupto descenso de la temperatura. Y para completar el panorama del clima, en Corrientes ya están con aplicaciones para ir determinando cómo va a afectar el fenómeno del Niño, las intensas lluvias en los cultivos. Por ejemplo, en San Juan y en Mendoza, ayer leía en los diarios de esas provincias cómo están ya previendo que va a haber una crecida de los ríos como consecuencia del deshielo, han tenido mucha nieve y hay que estar preparados también para las intensas lluvias. ¿Qué pasa en Corrientes?
2: Bueno, justamente han diseñado esta nueva aplicación que se llama AgroEnso, que permite analizar cómo las distintas fases de este fenómeno, el Niño, puede impactar en cultivos, básicamente en 6, que son los más importantes en nuestro país: maíz, soja de primera, soja de segunda, trigo, cebada y girasol. Esta herramienta lo que hace es cruzar 35 años de datos climáticos y de rendimientos para mostrar cómo responde cada uno de estos cultivos según la región y según el impacto de este fenómeno del Niño, que tiene, bueno, según el Servicio Meteorológico Nacional, una ocurrencia cercana al 100% para el trimestre que estamos cruzando, agosto, septiembre, octubre.
0: Es el día de la industria. 2 de septiembre, en alusión a la primera exportación que se realizó en 1587. Aquel día la carabela San Antonio partió rumbo a Brasil desde el Riachuelo. ¿Qué habrán llevado? Ah, mira, acá está. Llevaban cubre camas, frazadas, tejidos, sombreros, bolsas de harina producidas en Santiago del Estero. Y también, según el gobernador de Tucumán, mira, siempre los tucumanos. Ah,
1: estamos ahí presentes en todo, sí.
0: Ramiro de Velasco contó que cargaban también barras de plata provenientes del Potosí, cuya exportación estaba prohibida. Hoy es el Día de la Industria en la Argentina. Ya les contamos en un ratito qué va a pasar en el acto central de la Unión Industrial, sin presencia de funcionarios del Gabinete Nacional. Creo que va el Ministro de Salud, le han vaciado el acto, y aquí en Córdoba también habrá una actividad encabezada por el gobernador Yallora en la UICO. Hola, Lucía.
3: Buen día, Luis. Buen día para todo el equipo y para la audiencia. Niebla en el interior de la provincia de Córdoba también. La provincial 11 con bancos de niebla en distintos tramos. La provincial 13 lo mismo. Estábamos viendo las imágenes en Buenos Aires. Es información de Policía Caminera que va actualizando cada dos horas, con lo cual se podría ampliar estos bancos de niebla en el interior. Vamos con información de servicio importante. Ayer nos preguntaba un oyente qué está pasando en la Juan B. Justo, que los colectivos no están pasando bien. Bueno, hay desvíos, hay líneas de colectivos. Boulevard San Juan preguntaban ayer, hoy Juan B. Justo.
0: Ah, mira.
3: Hay corte durante 10 días entre calle Unquillo y Florencio Parravicini. Va a estar afectada la línea 40-41, la 42 también, con lo cual esto es por obras de cloacas, de mantenimiento de cloacas en ese sector, así que paciencia. Segunda información de servicio, sigue cortado ya desde ayer el Boulevard de la Reforma, desde el Monumento a la Reforma en Ciudad Universitaria hasta Pabellón Argentina. Ya instalaron la carpa para la muestra de la Universidad Nacional de Córdoba, no se puede circular por ese sector. Vamos a estar atentos a lo que pase hoy con los choferes del transporte interurbano y urbano del interior, porque ahorita tiene una reunión de plenarios de delegados a partir de las 11 de la mañana y podrían anunciar medidas de fuerza a partir de mañana mismo. Vamos a estar siguiendo esa información. Y hoy no hay clases en la Universidad Nacional de Córdoba ni en los colegios preuniversitarios Manuel Belgrano y Montserrat por el paro a nivel nacional.
0: Claro, el gobierno propuso un aumento salarial bimestral del 6% a los docentes universitarios. Esto fue rechazado, tenemos paro a nivel nacional. Atención que jueves y viernes va a haber demoras y cancelaciones en los vuelos, y esto va a afectar a 27 aeropuertos del país. Es una medida de fuerza que ha tomado el gremio estatal ATE. Habrá movilizaciones y asambleas de dos franjas horarias tras el fracaso de las negociaciones paritarias. Hablando de paritarias, ¿qué pasó con los judiciales de Córdoba?
3: Aceptaron finalmente la oferta a los empleados del Poder Judicial por amplio margen, esta oferta que presentaron en conjunto el Tribunal Superior y el Ejecutivo Provincial. Con este acuerdo termina un extenso conflicto, 6 meses prácticamente llevó con la justicia funcionando a media máquina, 25 días de paro en la ciudad de Córdoba, 28 días de paro en el interior. El detalle, entre otras cosas, es que no van a descontar los días, los más de 20 días de paro, ¿no? Por eso, entre otras cosas, terminan aceptando los empleados judiciales. Los incrementos que originalmente estaban previstos para julio del año que viene y julio de 2028 se van a percibir con los salarios de septiembre y diciembre de este año, de 2026. Además, la propuesta contempla el pago de la mitad del concepto de permanencia para todas las categorías, un adicional del 1,9% no remunerativo y la promesa de una reducción, y este es solo otro detalle que termina haciendo que los judiciales acepten reducir progresivamente el aporte extraordinario a la caja de jubilaciones del 8 al 6% para quienes actualmente tributan ese porcentaje. Se acabó el conflicto de los judiciales en Córdoba.
2: Luis,
0: sí, Ariel.
2: Déjame completarte la información, ya que hablamos de salarios y de paritarias. El gobierno homologó ayer la paritaria de la UOM, que oficializa el aumento del 23,5% para el periodo abril 26, marzo 27, y además otorga sumas no remunerativas y una compensación de 210,000 pesos para el periodo abril-julio. Y por otra parte, como no hubo acuerdo la semana pasada en la reunión del Consejo del Salario, a través de la resolución 4-2026, el gobierno dispuso el nuevo esquema de este salario mínimo, que va a ser de 383 mil pesos para septiembre y que va a finalizar en 437 mil pesos en abril del año próximo.
0: Ya hablamos de deporte con Susana Buontempo, porque hay nuevo técnico en Talleres. ¿Quién será el que reemplace a Pipo? Mirá todos los años que pasó. Pipo Gorosito para volver a dirigir a San Lorenzo no duró nada, ni 2 meses.
1: Dos meses apenas, pero ayer había dicho que no se iba a ir y bueno. Es así. Creo que lo fueron, ¿no?
0: Se viene la apertura de los Juegos Suramericanos en Santa Fe, faltan 9 días. La apertura va a ser con Soledad, con Luke Ra y con otros artistas en el Monumento a la Bandera, allí en Rosario. Les vamos a contar en un ratito todo lo concerniente a la visita del Papa. El gobierno que acelera la reforma completa, la reforma electoral. Hay tensión con el Círculo Rojo, por eso han vaciado un evento empresario. Los principales miembros del gabinete no van a estar en la celebración del Día de la Bandera, que se va a celebrar este miércoles. El que va es Kicillof, que aprovecha este vacío que deja el gobierno nacional. Está acercándose a algunas cámaras empresarias. Volverán a reivindicar desde la Unión Industrial el valor de la actividad en un contexto que consideran bastante crítico. Creo que va solamente, como es en un laboratorio que se va a realizar el acto, va a ir solamente el ministro de Salud. Ayer Javier Milei reunió a sus ministros de gabinete. Karina Milei activó la mesa política y están acelerando la reforma electoral. Patricia Bullrich, la senadora, dijo: vamos a discutir toda la cantidad de partidos políticos, quiénes se van a afiliar, cómo va a ser lo digital, se van a terminar los partidos truchos, no queremos usar tanto dinero público, no usar tantos espacios cedidos que terminaron siendo un desastre, nadie los ve, nadie los escucha, viste que te atormentan. Sí. Con los espacios cedidos, ya no va más, sino no. Una pérdida de tiempo.
1: No mueve la aguja.
0: Nada,
1: no es pérdida de tiempo. Al contrario, la gente se cansa, se harta de escuchar.
0: La reforma electoral va a ser el eje del debate. La intención es el 15 de septiembre avanzar con la eliminación de las PASO, las primarias, cambiar el financiamiento de los partidos políticos y avanzar con la ficha limpia. De todas formas, se están mirando los movimientos de la oposición. Sobre ficha limpia habló uno de los impulsores desde hace 8 años. De la ficha limpia, varias provincias lo van a estar votando en las próximas semanas, como por ejemplo Entre Ríos. Gastón Marra, esto le decía en Formosa al regreso.
4: Yo creo que esto es parte de un cambio cultural, no, yo siempre lo aclaro porque no me gusta, a veces la gente cree que yo leo, ¿no?, en las redes todo, y a veces cree que si sale ficha limpia no va a haber más corruptos, no van a, va a desaparecer la corrupción, y la realidad que no, digamos, la corrupción es un sistema muy estructural, muy complejo. Que requiere de muchas medidas, ¿no? Esta lo único está diciendo es que si ya estuviste ejerciendo un cargo público y cometiste alguno de los delitos contra la administración pública u otros tipos de delitos dolosos graves, no podés volver a acceder a un cargo público. Yo creo que es parte de un cambio electoral. Hoy, por ejemplo, me llamaron de Tucumán, que ya están trabajando con la implementación de un registro público. Entonces, bueno, son todos... Este tema es ficha limpia, más allá de que en algunos proyectos alcanza muchos delitos, no solo corrupción, pero para mí es como que es un tema que mantiene en la agenda pública, digamos, en conversación.
0: Hasta ahí parte de lo que decía Marra. El que salió a rechazar esto es Osvaldo Jaldo, el tucumano. Es aliado. El gobierno ha dicho, no hay que eliminar las PASO, no hay que cambiar las reglas electorales sobre la marcha. Lo escuchamos al gobernador de Tucumán.
5: Yo para nada estoy de acuerdo, no solo con la eliminación de las PASO, sino también con una modificación electoral a nivel nacional. No solo para nosotros, sino para todos los espacios políticos que gracias a la democracia vamos a poder participar. Por eso este tema también lo estamos charlando con la Nación. Nosotros no le esquivamos a ningún tema y en todos los temas ponemos la cara. No andamos votando todo en contra por una cuestión ideológica. No le hacemos perder a Tucumán esta bonificación de la energía eléctrica para el verano, que son 4 o 5 meses, que cuando tenemos temperaturas altas en Tucumán usamos mayoritariamente la energía. A nivel nacional eligieron un presidente con el cual los gobernadores sí o sí tienen que tener diálogo.
0: Parte de lo que decía el gobernador tucumano, y ya estamos con la visita del Papa. Completamos, Ariel, simplemente mañana cadena nacional sobre el tema Malvinas, así lo confirmó el vocero.
2: Adrián Rabier, ayer en la conferencia que dio en horas de la tarde, porque por la mañana hubo gabinete y mesa política, se corrió a horas de la tarde la conferencia de prensa. Allí Adrián Rabier confirmaba lo que nos adelantaban al mediodía, la cadena nacional a las 21 del jueves que va a ofrecer el presidente para hablar sobre el tema Malvinas. Lo escuchamos al vocero Rabier.
6: Este jueves a las 21 horas el presidente de la Nación, Javier Milei, realizará una cadena nacional con un mensaje referido a la cuestión Malvinas. El contenido del mensaje está siendo trabajado por el presidente junto al canciller Pablo Quirno y la Secretaría de Inteligencia del Estado. Las Malvinas son argentinas. El presidente esto lo plantea como una prioridad. El canciller Quirno viene trabajándolo desde el punto de vista diplomático. El día jueves a las 21 horas vamos a tener una cadena nacional donde el presidente va a hablar de este tema.
0: Bueno, están buscando capitalizar este giro de Estados Unidos, ¿no? Recordemos que el lunes Donald Trump sugirió por primera vez que podría retirar el apoyo estadounidense a la ocupación británica de las Islas Malvinas. Textualmente dijo Trump: siempre reviso todas las posiciones. Esta es apenas una entre tantas. Ya les vamos a contar porque se ha reactivado otra vez el conflicto en Medio Oriente. Las Malvinas seguirán siendo británicas. Esto han dicho desde el Reino Unido, que no se hayan ratificado la postura tras los dichos de Trump. Primero habló el portavoz del primer ministro Andy Burnham. Dijo: la soberanía reside en el Reino Unido. Los isleños expresaron reiteradamente su deseo de seguir siendo británicos y su compromiso con ellos es inquebrantable. Y también habló el ministro de Hacienda británico, John Hurley, quien aseguró que no recibió ninguna sugerencia de Washington y ratificaron la postura del Reino Unido sobre el archipiélago. Hoy hay un informe especial en el diario La Nación, interesante, porque los especialistas son escépticos sobre los efectos concretos de un posible cambio de postura que tenga el presidente de los Estados Unidos. Bueno, señoras y señores, viene el Papa.
3: Sí. Bueno, viene el Papa a Córdoba y ayer estuvo una delegación del Vaticano visitando nuestra ciudad justamente para ver el recorrido posible del Papa León XIV en la ciudad de Córdoba. El primer detalle que a mí me llamó la atención fue que el propio arzobispo Monseñor, el cardenal Monseñor Ángel Rossi, no sabe exactamente la fecha todavía. Dijo: no está confirmado que sea el 10. Estamos trabajando para que sea el 10, pero no sabemos exactamente.
0: Ponen la firma, porque si en Buenos Aires ya está decidido... Ya está, ya se reunió
3: Kicillof. Pero no sé por qué ayer dijo eso, ahora lo vamos a escuchar. Lo que sí se sabe es que va a estar en Fadea, donde estuvo Juan Pablo II cuando estuvo en 1987 en Córdoba. Va a estar en Fadea haciendo una misa multitudinaria. Durante su estadía también va a pasar por el arzobispado, por la catedral. La provincia está avanzando con el operativo de seguridad. Esta delegación recorrió ayer Fadea, se reunió con el ministro Juan Pablo Quinteros, hicieron una recorrida y comenzaron a definir el montaje del altar, cuál va a ser el recorrido y el operativo de seguridad para la jornada. Después de la misa en Fadea, León XIV se va a trasladar al arzobispado de Córdoba, donde tiene previsto que almuerce, después a la catedral para participar de una actividad, antes de volverse a las 6 de la tarde del día que venga al aeropuerto.

0: tema de seguridad, se planteó, digamos, por dónde las posibilidades del camino a recorrer, digamos, así que bueno, creo que fue, sí falta, ya es uno de los temas que todo el mundo pregunta y que yo creo que tuvimos cierta confusión, falta cual sea propiamente el día, ¿no? Todavía no está confirmadísimo el día, el día que sería en Córdoba, sí sabemos que es un día en Córdoba, pero ese día todavía no lo tenemos cerrados.
1: Bueno, hasta ahí lo que decía Ángel Rossi, probablemente no es sea el 10.
2: Claro, sí.
1: Pero mirá, bueno, no lo tienen cerradísimo.
2: Yo te leo lo que dijo el arzobispo de Buenos Aires. Primera actividad, lunes 9 de noviembre por la mañana, Cotolengo, Don Orión en Claypole, sur del conurbano bonaerense. Ya leo el diario El Día de la Plata, porque hace una cobertura muy importante lo que fue la reunión de ayer de Kicillof con el presidente de la Conferencia Episcopal Argentina, Marcelo Colombo. A ver, por ejemplo, empiezo por este último tramo. Kicillof y Colombo conversaron para delinear la presencia del Papa en el pequeño Cotolengo Don Orione, la obra de asistencia integral a personas con discapacidad severa que la Iglesia atiende desde hace 90 años en el sur bonaerense. En sus 50 hectáreas se distribuyen 15 hogares, una escuela especial, una lavandería, un campo de deportes, una huerta, una radio, un cementerio y un santuario. Esto va a ser el 9 por la mañana. Después van a trasladarse al Palacio San Martín, Capital Federal. Esa es la sede histórica de la Cancillería. Se va a realizar un encuentro ecuménico interreligioso. Como todo jefe de Estado, va a estar visitando el monumento del General San Martín, que está al frente. Cada presidente que llega coloca una ofrenda floral frente a la Cancillería, donde está el monumento de San Martín. Se sabe que va a haber una misa ese día en el monumento a los españoles, en el barrio de Palermo. Habrá dos ceremonias ahí, una general y una con los jóvenes, en el mismo escenario, por no estar con tanto gasto. Se ha descartado el monumental. El obispo García Cuerva confirmó que la misa central y los encuentros con los jóvenes van a estar allí. Estuvieron detallando algunas cuestiones del itinerario. Se sabe que va a haber dos papamóviles, uno en Buenos Aires y otro en Córdoba, ambos provistos por Toyota. El papamóvil lo van a usar para traslados muy cortos. No creamos que lo van a trasladar de Fadea a la Catedral Metropolitana o al Arzobispado en el papamóvil. Parece difícil, porque es un auto, por lo menos lo que pasó en España, lo trasladan en un vehículo, en una camioneta, y cuando llega el último tramo, ahí sí lo suben al papamóvil, porque no es un vehículo que está preparado para transitar a 100 kilómetros por hora, como tendrás que hacerlo mínimamente desde Fadea hasta el centro de Córdoba, o por ejemplo desde Capital Federal a Luján.
3: No dan los tiempos de
2: otra manera, son 70 claro. kilómetros, no, sentadito en una sí, cúpula de cristal, no es seguro, no es seguro. Por eso el Papa Móvil seguramente lo vamos a ver en un tramito final, es la experiencia de cómo lo desarrollaron allí en Madrid. 5:27, Susana, no hemos dicho nada del deporte.
3: Ay, del deporte, Luis, porque aparte de lo central, que es el partido, el encuentro por Copa Argentina entre sí. Vélez Arfiel y Boca Juniors, creo que lo, y en la Nacional Colegiales Midland, son los dos únicos encuentros como para seguirlos de cerca. No sé si después Ariel quiere, le doy el detalle de otros partidos, no. Pero no hace falta, ¿no? Pero digo, lo que se lleva puesto, los principales títulos, son los millones y millones que se mueven alrededor de nuestros jugadores, de los jugadores argentinos, pero Enzo Fernández se lleva capítulo principal en todos los medios deportivos.
2: Menos mal que se fue al Manchester City. Qué bien. Que los deja el Chelsea y que la rompa en el Manchester City. Y que cada vez que juegan con el Chelsea le hagan... No, pero está Dibu Martínez del otro lado.
3: Pensar que él fue el niño que le escribió la carta a Messi para que vuelva a jugar.
2: Claro.
3: Y ahora cuando Messi anuncia su retiro, él celebra un pase súper millonario.
2: Hoy está cumpliendo años el Dibu Martínez, arquero del Chelsea.
3: También, sí.
2: Bueno, se fue Enzo Fernández, Susana, por 146 millones de euros.
3: Eso le va a quedar, porque es un poquito más también la cifra, ¿no?, que se manejan.
2: Mirá, y ya había
3: son
2: sido...
3: dos transacciones antes, claro, una antes previa.
2: Él había sido al Chelsea en 121 millones.
3: Exacto, sí.
2: Gonzalo Higuaín a la Juventus, 90. Vos tenés a lista Julián Álvarez, 75. Querían pagar 150 y no aceptaron, estaban ganando el doble los del Atlético de Madrid. No vaya a ser que el chico no juegue, vale cero después, ¿eh? Sí. No digo cero, va a valer 10. Te perdés 140. Sí. Nico Paz, 66 millones. Ángel Di María, el Paris Saint-Germain, 63. Crespo, ya te vas muchos años atrás, ¿no? Al año 2000. Claro.

0: para, sí, vamos muy atrás.
1: 56 millones y Cuti Romero al Tottenham en el 2022, 53 millones.
0: Bueno, pero esa cifra de 145 es la que está arrasando con todos los titulares deportivos, al margen, por supuesto, de el nuevo director técnico de Talleres,
1: sí,
0: que ya se ha designado, es oficial, Omar de Felipe, es el nuevo entrenador de Talleres, lo anuncia también aquí nuestra página deportiva, en Cadena 13 Deportes, y bueno, nada más.
1: Mirá,
0: que ver, tiene 64 años. Y tiene...
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0: 40 minutos pasan de las 5 de la mañana. Es miércoles 2 de septiembre. Es miércoles, mis queridos madrugadores. Vamos a la conquista del miércoles. Ganado el miércoles, ganada la semana. Y hoy es miércoles, miércoles de rock nacional de todos los tiempos. Diego Sean lo sabe y nos ha programado este arranque especial. Con suéter estábamos arrancando. Lindo, lindo el tema. Y estamos ahora escuchando Virus. Y suéter nos decía Diego Sean, extraño ser era lo que arrancaba, porque bueno, esta semana tuvimos que contar la partida de Zabaleta, uno de los músicos, de los integrantes de suéter. Se fue de gira, como se dice, pero la música queda, que eso es lo importante, y nosotros los estamos acompañando. Ojo que de nuevo a esta hora, en algunos tramos de la autopista Rosario Córdoba, ya nos cruzábamos algo de niebla en bancos, ¿eh? Ojo, la humedad está muy alta, muy alta, y se van a encontrar con las superficies por ahí. Si el auto durmió afuera, van a decir, ¿qué pasó? ¿Llovizna? No, es que haya lloviznado, es la humedad que condensa. 99%, 10 grados 8 décimas la temperatura, cielo ligeramente nublado, viento del norte a 6 kilómetros en la hora y la visibilidad está muy reducida, 300 metros, así que ojo, y estamos hablando de promedio en la región, así que a tener mucha pero mucha precaución. Ese es el principal dato que tenemos para compartir en este momento. Vamos a una máxima de 24 grados para hoy, sube la temperatura, cielo parcialmente nublado, la neblina como fenómeno nos va a acompañar incluso hasta bien entrada la mañana, así que rutas, accesos, a tomárselo con calma, salir con tiempo porque está bastante complicado. Para mañana, jueves, mínima de 11, máxima de 20, la probabilidad de tormentas aisladas durante la madrugada con más probabilidades de que ocurran durante la mañana, pero es así, vamos a estar comenzando el jueves con lluvias y tormentas, alguna mejora hacia la tarde-noche y ya a partir del viernes, de a poquito, pero se empieza a sentir ese descenso de temperatura, primero en la temperatura mínima. Y llegamos al domingo, sigue firme el pronóstico con una mínima de 2 grados y una máxima de 15. Ay, Dios mío, está complicado este septiembre. Ponemos a disposición el mensajero de la radio, el tradicional, y también nuestro número de WhatsApp, 3412-477792. Mis queridos madrugadores, buen miércoles.
1: Hola, Benito. Hola, madrugadores. Buen día para todos. Bueno, yo yéndome para Córdoba capital, por la autopista, muy tranquilo, algunos bancos de niebla empiezan a aparecer.
0: Ahí está.
1: Así que, por este lado, andar con mucho cuidado y que espero que todos tengan un día bárbaro y una buena semana. Saludos a todos. Chau, Vero.
0: Gracias, nuestro amigo Roberto, viajante en este caso, yendo hacia Córdoba y ya nos va reportando esa presencia de niebla en la autopista Rosario-Córdoba. Acá también Cristian dice, salimos desde Armstrong a Rosario por autopista, a partir de Cañada de Gómez, visibilidad reducida, niebla en bancos por tramos, espesa. La calzada está seca, poco tráfico, buen miércoles para todos, gracias Cristian, buen viaje para ustedes también. El hombre haciendo la conexión desde Armstrong a Rosario, CM, si mal no recuerdo, el transporte. Ahí va, Cristian es la C de CM. Abrazo grande. Saludan los pibes de la Muni. Vamos, Teodelina. Buen día, madrugadores. Ganado el miércoles, ganada la semana. En Teodelina, día de niebla espesa. Miren cómo se va ampliando la región donde tenemos el fenómeno de la niebla. Escuchaba tempranito a Luis Fernández Echegaray, que también daba cuenta en Santa Fe Capital. O sea, tenemos, la verdad, que una región muy amplia con este fenómeno de visibilidad reducida. A ver quién anda por ahí. Buen día.
2: Diego Sean, al amigo Santiago, las Mirta, al Club de los Madrugadores. Bueno, acá estamos nuevamente. Ahí te mandé el videito.
0: Ahora lo estoy
2: medio pesadito,
0: viendo.
2: Pero viste lo que son los papás con, y más con de la nena.
0: Ay, qué cosa hermosa.
2: ¿Qué te iba a decir, Vero? Bueno, ahí está el video. Ese es el debut de ella con gente. Vamos con la ruta, que es lo más importante. San Nicolás, ruta 188 hasta Conesa. Si alguno de los muchachos anda por estos lados, cuidado, mucha neblina, de pronto como que se cierra.
0: Claro.
2: Así que hay que levantar el piecito. Y la recomendación que hacemos siempre, pero si hay neblina, no se usan balizas. Y si las balizas se usan, se pone al costado de la ruta.
0: Claro.
2: No circular con balizas.
0: Claro, sí. Las balizas son para detenerse.
2: Que tengan un buen día. Y bueno, acá estamos.
0: Un abrazo grande, Manu. Ahí estoy viendo, nos manda el video de su nena, que tendrá 9 años, 10 años. Acá estoy mirando y la veo muy plantada en un escenario, cantando. Ahí la acompañan con una guitarra, muy bien, toda una artista en potencia. Recupero, Manu, esta recomendación que estás dando por un día de neblina y de visibilidad reducida, que me parece que es importante, el tema de las balizas. Las balizas no se usan para circular. Solamente cuando uno coloca balizas es porque se detiene. Es una forma de señalizar que estás estático. Más allá de eso, a circular un poco más despacio. Recordar, si tenés faros rompeniebla, utilizalos, hoy es el día. Recordá, botoncito, hoy es el día. Disminuir la velocidad, evitar los sobrepasos. Son algunas de las recomendaciones que podemos darle y compartir en este día y en esta jornada difícil. Hola Vero, buen día equipo, ¿cómo están? Saludo a los madrugadores, preparándome para ir al gimnasio, 6:33 de la mañana. Mirá, le corrió un 3 ahí. Sebastián, un abrazo grande. Seba, buen día.
3: Buen día, Vero, Diego Sean, a todo el equipo de Cadena 3. Acá Mirta y Nelson de Ludueña, mateando con las tostadas. Ayer estuvo todo el día con el tema de Messi. Veremos hoy qué se avecina, si hay alguna otra novedad.
0: Sí, claro. Bueno, tenemos bastante, Mirta. Mira, estamos arrancando ya con el paro de los docentes universitarios, que ha sido, no estaba en el panorama, o sea, no lo teníamos en carpeta, viste que normalmente este tipo de medidas se anuncian, pero ¿qué pasa? Hubo reunión paritaria ayer, el gobierno ofreció un aumento bimestral del 6%, es un 3% mensual, hubo rechazo a nivel nacional, esto ya con la convocatoria, en Rosario adhirieron COAD, es decir, docentes de la UNR, y también FACDUT, es decir, docentes de la UTN. Así que hoy no hay actividad académica, ni en la UNR ni en la UTN. Días sin clases y ojo que el conflicto parece que va a escalar. Es uno de los temas. El otro de los grandes temas a nivel nacional, por supuesto, es la visita del Papa León XIV, la comitiva del Vaticano, que estuvo ayer en nuestro país y que va ya afinando detalles, ya vamos conociendo cosas mucho más pequeñitas, más finas de lo que va a ser la logística, indudablemente ya en Rosario la cuenta regresiva para los Juegos Suramericanos, no falta nada, 12 de septiembre la apertura, la gran ceremonia de apertura acá en el Monumento a la Bandera, se conoció el line-up de los artistas que van a participar. Yo digo, realmente es un nombre más estelar que el otro. Ya sabíamos de Sole, se confirmó Abel Pintos, se confirmó Lucra. Para todos los gustos, impresionante. Ya vamos a estar repasando también esto. A ver por acá quién anda, buen día.
4: Buen día, Vero, y el Club de Madrugadores. Bueno, primer miércoles del mes de septiembre. Bueno, aparentemente va a ser un día agradable. Por favor, voy a seguir insistiendo, ciclistas, motociclistas, sí, claro, pónganse en un chaleco refractario, principalmente en la avenida Juan Domingo Perón, de circunvalación al oeste, porque no se los divisa, van por el medio del cantero central.
0: Vos sabés, Raúl, que en un día como hoy, con más razón, es muy complejo el tema de ciclistas o motociclistas que no están debidamente, bueno, identificados. Realmente no los ves, es verdad, es muy complicado. Día para chequear cómo funcionan las luces, esto para todos, motos y autos, antes de salir, fíjate, porque es lo que hace que seas visible, es una forma de evitar cualquier tipo de inconveniente. Acá tenemos a otro Raúl, en este caso es Raúl de Roldán, que nos saluda, dice buen miércoles para todos, yendo a trabajar a Alvear. Se ve lindo día. Yo creo que hoy va a estar lindo, un poquito húmedo, un poquito caluroso, es la previa de la tormenta, pero a esta hora, claro, el que tiene que manejar y que tiene que andar por las rutas de la región, y es un poquito de estrés siempre. La niebla en bancos es complicada. Visibilidad promedio 300 metros. Recuerden este dato del Servicio Meteorológico Nacional. Buen día.
5: Hola, Vero. Buen día. Buen día, Diego Siam. Buen día a todos los madrugadores. Soy Diego de Alvear. Bueno, circunvalación hacia el monumento, todo tranquilo. No hay neblina, nada. Que tengan un excelente día. Chau, chau.
0: Abrazo grande, Diego, gracias. Bueno, ahí tenemos de nuevo el fenómeno. Cuando nos vamos más hacia la zona de Alvear, la circunvalación da Rosario, el último tramo, casi llegando a la zona de puertos, con, por ahora, buena visibilidad. Buen día, parte de la ruta 91, dice el amigo Luis Dafoncho. Algo de neblina, por momentos cerrada, con alternancia. Camiones al puerto, anoche nos cuenta cerca de las 8 de la noche un camión cargado que se cruzó de mano. Ay, ay, ay, dice. Mucho ruido fierro, campanas de freno. Un camión nuevo, por lo que parecía. Ahí cerquita, asistió la policía vial. Afortunadamente, no venía nadie de frente, nos dice Luis. Gracias a Dios, porque el camión, imagínate un camión de esas características cruzándose de carril, hubiese sido muy complicado. Dice, jugó la buena suerte, dice Luis, y afortunadamente. Habrá que ver qué fue lo que pasó. ¿Qué pasó con ese camión que se cruzó de carril? Bueno, afortunadamente no hay que lamentar ningún incidente mayor. Un abrazo grande para Luis, que está ahí laburando en el obrador principal El Blanquito, kilómetro 2.5 en Andino. ¿Quién anda por ahí? Buen día.
6: Magu González desde Oliveros. Fresco, una luna hermosa y sin niebla por Oliveros. Saludos para todos.
0: Ahí estamos, un abrazo grande, gracias Ale por estar ahí. A ver, ¿quién anda por acá?
7: Hola Vero, buen día. A las 6:33 de la mañana me paso a buscar de Galíndez, un chofer amigo.
0: Ah, muy bien.
7: Y bueno, me voy para el gimnasio. Un saludo a todos los
0: madrugadores. Está agendado, me encanta, porque claro, por eso fue la variación, está agendado. El chofer que lo pasa a buscar, se va. A ver, por acá, buen día.
8: Buen día, Vero. Buen día, Divito.
0: Hola, Mariano.
8: Buen día para todos los madrugadores. Que tengan todos un excelente miércoles. Saludos, Mariano.
0: Gracias, Mariano. Buen día.
9: Vero, buen día. Buen día, Club de los Madrugadores. Soy Diego de Beltrán hacia San Nicolás. Ya llegando a San Nicolás. Bueno, el tema de la niebla. Después del peaje, hay bancos de niebla. Hay que tener precaución.
0: Ahí está.
9: Pero después del tramo de Beltrán hasta el peaje, hasta el lago, no había niebla.
0: No te cruzaste, bien.
9: Pero bueno, se nota que hay por banco y por sectores.
0: Claro.
9: Un saludo a todos y buena jornada de miércoles.
0: Ahí estamos. Un abrazo grande, Diego, el amigo que hace el tramo desde Beltrán, tramo largo, y después agarra autopista Rosario-Buenos Aires y ya nos decía, claro, pasando el peaje, ya se iba encontrando con este fenómeno de la niebla en bancos. Esa es la particularidad. Cuando por ahí de repente parece que está todo bárbaro y entraste en una nube, o sea, especie de nube baja, así que hay que tener mucho, pero mucho cuidado. A ver, buen día. A ver.
10: Buen día, Berito, y todos los madrugadores. Saludo a mi tocaya, a Santiago y a Samuel, que recién lo escucho. Bueno, Berito, te cuento que casi me quedo dormida, nos quedamos sin luz ayer.
0: Ah, qué macana.
10: Así que me quedé un poco, vino más o menos como a las 12 de la noche, pero yo ya estaba ya en el tercer sueño.
0: Y suele pasar, estuvieron ahí con corte de luz, entonces los amigos en Nuevo Alberdi, pero afortunadamente, Mirta, por lo que nos contás, se recuperó el servicio cerca de la medianoche. Y bueno, a veces dormir un poquito, si podés, aprovecha. Buen día.
11: Hola, Vero, muy buena madrugada. Acá habla Santiago de San Lorenzo. Un saludo al Club de Rosario, de la región y alrededores. Qué grande, Manu, abrazo. Vamos con el parte de autopista San Lorenzo, Puerto Itimbúes. Las dos manos, tránsito normal, un poco de banco de niebla pasando el peaje de autopista, Berito. Bueno, altura a la ribera, camiones en la banquina, de la Ribera a Cerodino, tránsito normal. De la otra mano que viene de Las Rosas, de Cerodino a la Ribera, tránsito de camiones. Ahí se ve que viene una chorrera de camiones. Con cuidado, de Cerodino a la Ribera, ruta 91. Hay niebla, Berito, así que andar con cuidado, pues empañan los vidrios por la niebla.
0: También, es verdad.
11: Bueno, te seguimos escuchando. Muy buena la música, como siempre. Claro, abrazo grande.
0: Diego Sean no nos defrauda, nunca nos deja, ¿eh? Ahí está, muy bien. Gracias, Santiago. Un abrazo grande, buen día.
12: Hola, buen día, Vero. Buen día, radio. Buen día, país. Buen día, madrugadores. De Pérez a Álvarez por ruta 14, a la salida de Soldini, entrando a Soldini, antes de entrar unos 1000 metros, un camión detenido, se ve que está descompuesto. Tener cuidado.
0: Gracias, Pedro, ¿verdad? Gracias, Pedro. Ruta 14, el amigo está transitando en este momento y nos cuenta ahí cerquita de lo que es el acceso a Soldini, precaución porque hay un camión detenido, al parecer con algún tipo de problema técnico. Si a eso le sumamos los problemas de visibilidad en la región, ojo. Gracias, Pedro, por estar ahí, gracias por esta información, buen día.
13: Buen día, Berito. Saliendo de San Lorenzo a Ricardone, despejado, buena visibilidad por el momento. Porque ayer terminé de pasar del audio y bajó una terrible densa.
0: ¿Viste?
13: Espesa.
0: La niebla.
13: Era una impresionante la neblina. Bajó así de golpe.
0: Sí, pasa, pasa.
13: Y ahora no hay nada. Así que por el momento, totalmente despejado. Un abrazo a todos los madrugadores. Hasta mañana, Berito.
0: Un abrazo grande, Iván. Bueno, es que esa es la particularidad del fenómeno y por eso nosotros lo empezamos a marcar. Cuando temprano ya empezamos a encontrarnos el fenómeno de la niebla en bancos, primero que nada, excepto que haya un cambio drástico en las condiciones meteorológicas, es decir, que de repente el viento empiece a soplar un poco más, o que haya un cambio en la dirección del viento, lo más probable es que te encuentres con una reducción de visibilidad más generalizada cerca de las 7 de la mañana, por ejemplo. Ahora, el fenómeno en este momento es niebla en bancos. Esto implica esto mismo, Iván, que estás contando. Por ahí venís transitando y decís, che, pero está divino, ¿qué me están diciendo que la visibilidad es solamente de 300 metros? Y tomaste una curva, hiciste 300 metros más y de repente te zambulliste en una nube y la visibilidad te quedó prácticamente a 50 metros. Entonces, ojo. Por eso lo contamos, porque el fenómeno además abarca toda la región. No solamente estamos hablando de Rosario y sus alrededores, sino que ya estamos dando cuenta de un fenómeno que impacta, por lo menos, lo vamos a marcar así, el centro-sur de la provincia de Santa Fe. Buen día.
14: Hola, Berito. Buen día para todos.
0: Hola, Samuel.
14: Berito de Godoy, circunvalación hacia el norte. Hay un tránsito fluido, hay buena visibilidad, no hay niebla.
0: Bien.
14: Así que por esta zona está todo ok. Vamos a tener un día aparentemente lindo, así que bueno, a disfrutarlo. Buena mañana.
0: Un abrazo grande, Samuel. Gracias, gracias. A ver, a los que se están sumando hasta ahora, 10 grados 8 décimas la temperatura, cielo ligeramente nublado, hay niebla. La visibilidad promedio en la región es 300 metros, viento del norte. La humedad toda, 99%. Vamos a una máxima de 24 grados, cielo parcialmente nublado hacia la tarde-noche y atención porque el jueves comenzaría ya con tormentas, lluvias y tormentas aisladas. Para mañana mínima de 11 grados, máxima de 20. Buen día.
15: Buen día, Vero. Buen día, Club Los Madrugadores. ¿Cómo andan? Acá en la ruta 12 y 33 en el puente. Bastante neblina.
16: Más o menos como a las 12 de la noche.
15: Pero bastante, bastante neblina.
16: Y suele pasar.
0: Buen dato, gracias. Carlos, en ruta A012 y la 33 en el puente. Visibilidad reducida, presencia de neblina. Cuidado, buen día.
17: Hola, Vero, buen día. Que tengan un hermoso día. Acá soy Sandra, taxista de San Lorenzo. Acá en Rosario dejando mi pasaje de todas las mañanas, arrancando el día, linda la ruta, por lo menos el tramo de la autopista Rosario, todo despejado por ahora. Así que, bueno, que tengan una linda mañana.
0: Gracias, Sandra.
17: Es un gusto escucharlo.
0: Y es un gusto que estén ahí del otro lado. A ver, que ya casi estamos cerrando. Tenemos para un mensajito más. Buen día.
18: Hola, Vero. Buen día. ¿Cómo están todos? Mi nombre es Gaby. Estamos con David acá en la A012 haciendo desayuno a nuestros amigos los camioneros.
0: Muy bien,
18: y
0: las tortas
18: como
0: asadas.
18: Todo el mundo dice, soy embajador de acá, de allá. Bueno, nosotros somos embajadores de la A012.
0: Vamos todavía.
18: ¿Qué te parece?
0: Me encantó, me encantó.
18: Así que bueno, estamos acá haciendo las mejores tortas asadas, el mejor café con leche.
0: Ah, una
18: genialidad. Y los esperamos.
0: Una genialidad.
18: Ya que está, le digo a mi amorcito que lo amo. Y bueno, como todos los días escuchándote.
0: Un abrazo gigante para los chicos ahí haciendo torta asada, 02 enfrente de General Motors, si mal no recuerdo. Un abrazo grande para ellos. Nosotros bajamos la persiana de Primera Plana Rosario, ya está Hernán Funes, lo veo al señor Gonzalo Calvijón y acá está en el estudio también. Está todo listo. 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

0: les va? Muy buena mañana, buen miércoles para todos. Hoy es 2 de septiembre del 2026, el cielo está estrellado, la noche está abierta, muy clara, la luna se ve con brillantez. Está bien dicho así, Vero, ya me lo va a responder. Vero, que sigue haciendo terrorismo meteorológico y anunciando 2, 3, no sé cuántos grados para el próximo fin de semana. Se viene el clásico rosarino, lo tenemos a la vuelta de la esquina. Ya está Gonza en el piso para hablar de todo esto. Hay una enorme repercusión a nivel local, regional, nacional de la entrevista que ayer hacíamos en ocasión del Santa Fe Business Forum, en Siempre Juntos, con Alberto Lotuf, con el gobernador de la provincia, Maximiliano Pujaro, que habla de una posibilidad, no una certeza, pero sí una posibilidad de que Lionel Messi venga un tiempo a jugar a Rosario. ¿Ese tiempo cuánto es? Hoy vamos a hablar con Gonza Calvigioni de lo que podría significar, qué asidero tiene, si hay o no negociaciones, cómo se maneja el entorno de Messi. ¿Alguien sabía, por ejemplo, que estaba por anunciar el retiro de la selección, además de su círculo íntimo? ¿Alguien podía intuirlo en la Argentina? Por eso digo, ¿alguien puede intuir lo que va a pasar a final de 2026, a principio de 2027? Vamos a estar con todos ustedes, además, hablando muy especialmente hoy del Día de la Industria. Hay además un evento, como siempre, muy importante en la provincia de Santa Fe. Querida, estimada Vero, ya estamos con Sergio, que está en Buenos Aires. ¿Cómo estás? Buen día.
1: ¿Qué tal, Hernán? Buen día para todos. Y no maten al mensajero, yo solamente estoy compartiendo la información oficial que dice que el domingo vamos a tener 2 grados de mínima. El Gonzalo Calvigioni acaba de abrir los ojos como el 2 de oro. 2 grados de mínima para el domingo, 15 de máxima y casi calcado para el lunes, comienzo de la semana. Por eso, ojo, no se entusiasmen con los 24 grados que vamos a tener hoy a la tarde y dicen, ya está, ya llegó la primavera. No, ojo, todavía nos queda algo de frío. A esta hora, precaución por el fenómeno de niebla en bancos, en el sur de la provincia de Santa Fe. Nos animamos a marcarlo así porque nos lo han venido reportando desde distintas localidades, incluso desde Teodelina, que nos confirmaban niebla densa. Este fenómeno hace que en algunos tramos la visibilidad se reduzca a menos de 300 metros, así que mucha, pero mucha precaución a quienes estén transitando a rutas y accesos.
0: ¿Vos cómo estás, Gonza? Buen día.
2: ¿Cómo va, Hernán? Evero, muy buen miércoles para todos. Muy bien, a la vuelta de la esquina, decías vos, sí. Tenemos el clásico, comenzamos 11 de la mañana, partido 14:45, así que una linda previa vamos a tener, 3 horas 45 de previa, después 2 horas más de final, así que el día de mi cumpleaños va a estar lindo, ¿eh? Vamos a estar trabajando, sí. El clásico entre Central y Ñul, se viene la fiesta del fútbol de la ciudad.
0: Gigante Arroyito.
2: Gigante Arroyito,
0: claro. La cita, horario radial.
2: Uf, para ir preparando ahí el asadito, los hinchas de Ñul que no pueden ir a la cancha, porque obviamente Central juega visitante. No, claro. Ñul juega visitante, y vamos a estar haciendo una cobertura, sí, como siempre lo hacemos a lo largo de los años, en esta previa del clásico que se va a comenzar a vivir mañana, Hernán, también, porque mañana hablan los jugadores en la, sí, habitual conferencia de prensa de la Liga Profesional.
0: Y está confirmado el banderazo, además.
2: El banderazo, después voy a estar dando detalles. 6 de la tarde comienza, temprano, Hernán. Sí. Temprano. Hay mucha gente que dice, pero yo estoy trabajando, y tiene razón. Es horario laborable, pero a las 6 de la tarde comienza el banderazo.
0: Ahora, Gonza, estuviste de gira, estás el domingo en Buenos Aires.
2: El domingo, ¿eh? Hicimos Banfield River para la cadena nacional, donde saludo, y lo hablábamos ayer en Estadio 3, el público visitante, qué lindo que fue el duelo de hinchadas. Bueno, Banfield hizo $500,000, hermano.
0: Claro, por la gente de River que fue.
2: Lo mismo que ganó Belgrano siendo campeón. Sí, claro. $500,000 hizo Banfield, ¿eh?
0: ¿Cómo te va, Sergio, en Buenos Aires? Un fuerte abrazo, buen día.
3: Abrazo, Hernán, a los oyentes, a todo el equipo. Un lindo día hoy, hay que, sí, es cierto que me parece para el fresquito del fin de semana, pero hay que disfrutar día a día, pero esto es día a día, ¿eh? Ya veremos cómo enfrentamos el fin de semana, falta un montón. Sobre todo con la cantidad de noticias que hay, es increíble la agenda. Me cuesta ordenar las prioridades para las claves de un ratito, pero te voy adelantando algo. Hay que mirar no lo que recauda, sino lo que gasta Banfield también, ¿eh? Porque sí, hay un gasto infernal en policía, seguridad privada, UTEDIC, en fin. Lo de los visitantes sirve, por supuesto la gente va, come choripán, etcétera, pero la cuenta hay que hacerla con las dos columnas, Gonza, si no, nos llevamos una imagen un poquito distorsionada. Y aparte, recordemos, no hay suficiente cantidad de policías, sobre todo en la ciudad de Buenos Aires, si vamos a tener visitantes. Y está la polémica, de quedarse esperando media hora, 40 minutos, un poquito más, hasta que se van los visitantes siendo local. Mucha gente no le gusta eso, sobre todo los socios que no van después de visitante, se quedan después un largo rato. Es bien polémico ese tema, ¿eh?
0: Sí, claro. Bueno, vamos a estar hablando, Sergio, de todo esto. Vamos a hablar, por supuesto, de la coyuntura nacional e internacional. Ya introducimos las claves, pero antes repasamos rutas y autopistas a las 6 y 10 de la mañana del miércoles.
1: Por el momento no tenemos incidentes reportados, sí marcamos esta complicación con la visibilidad reducida por el fenómeno de niebla en bancos, un promedio de 300 metros la visibilidad en la región, hay que tener mucha precaución.
0: Estamos en el 3412-477792, 3412-477792, gracias por acompañarnos, gracias por los mensajes, gracias a los que nos están saludando. Yo quiero que escuchemos al presidente Javier Milei anunciando esta cadena nacional para mañana jueves para hablar de la causa Malvinas para la Argentina. Esto dijo.
4: Y después de eso nosotros vamos a hacer un repaso de lo que está ocurriendo en la cuestión internacional, donde ayer, digamos, ha pasado algo muy fuerte, digamos, respecto a la causa más importante y sagrada que tenemos los argentinos. Y después, bueno, empezamos con los repasos de los ministerios. Así es que imagino que hoy será una reunión más breve que las convencionales, digamos, pero esa sería la temática que vamos a estar enfrentando hoy.
0: El canciller Pablo Kirchner algo más dice. La cuestión es el anuncio de Donald Trump de revisar su postura histórica. A ver, Kirchner.
5: No, a ver, nosotros tenemos claro que la solución es diplomática. Tenemos claro que tenemos que avanzar en ese frente lo más posible, tanto en los diferentes foros, con el apoyo de los diferentes países. Pero de la misma manera que cuando hicimos el plan de gobierno no podíamos depender de nadie y nosotros tenemos que hacer los deberes, en este caso lo mismo. Nosotros tenemos que hacer los deberes. Para aumentar nuestras chances de que el reclamo que tiene Argentina legítimo sobre la soberanía sea escuchado.
6: Y lo que haga Trump con Inglaterra va por Trump por Inglaterra.
5: Que haga Trump por Inglaterra será Trump por Inglaterra si nosotros somos beneficiarios directos o indirectos de las decisiones de ellos. O sea, no, acá no hay un triángulo mágico donde estamos hablando en estos términos o las diferentes discusiones que hay.
0: Bueno, Sergio, a la espera de lo que pueda llegar a suceder mañana, no sé qué versión tenés allí en Buenos Aires.
3: Ayer se generó un fuertísimo debate. El presidente una vez más insultó a la prensa, a los periodistas y a gente que cuestionó el uso de la cadena por un comentario al pasar de Donald Trump, que fue lo que ocurrió. Acá no hubo un giro en la política exterior de Estados Unidos, no hubo una decisión estratégica de modificar el apoyo internacional. Simplemente en un contexto de tensión entre Estados Unidos e Inglaterra por la cuestión del financiamiento de la OTAN y sobre todo por el enojo de Trump por el hecho de que el Reino Unido no acompañó a Estados Unidos en la guerra de Irán, bueno, hubo un comentario al pasar, fue todo lo que hubo. Después de 12 años de liderazgo de Trump en el mundo, tomar en serio esto me parece un error. Hay que leerlo, esperar. Trump puede cambiar 28 veces o más de opinión en un día, con lo cual yo creo que acá efectivamente hay un uso exagerado porque el gobierno se está atando a la política exterior para salir un poquitito del atolladero del día a día y sobre todo este clima tan pesado que tenemos, ¿no? De todas maneras, lo importante aquí es que el gobierno no puede más que repasar lo que está ocurriendo, no puede anunciar nada concreto porque no hay lamentablemente mucho que anunciar en relación a Malvinas. Veremos cómo el presidente enfrenta este desafío con, claro, una cadena que es inusual, es muy poco común que el presidente recurra a este mecanismo que, por otro lado, como todos sabemos, en la era del streaming tiene un impacto más bien acotado, ¿no? Es algo que pretende, en todo caso, influir en el debate. Veremos si efectivamente lo logran. Ayer hubo un respaldo muy significativo del secretario del Tesoro, Scott Bessent, en un contexto global cada día más complicado. Después lo vamos a analizar a fondo, Hernán. Pero tuvo palabras muy elogiosas para la Argentina. Se juntó con Luis Toto Caputo ahí en la ciudad de Asheville, que es una ciudad en las sierras de Carolina del Norte. Como yo viví en ese estado, la conozco bien, es un paraíso muy muy bonito, mucha gente se está yendo a jubilar ahí, ¿eh? Hay una cantidad enorme de barrios de jubilados en un contexto así muy muy singular. Estamos en el fin del el verano, es una época preciosa para estar en esas sierras. Bueno, ahí se juntó el G20 y en ese contexto así bucólico el apoyo de Argentina realmente sorprende, porque lo que dijo Bessent es que el país tiene una oportunidad histórica y que lo que está haciendo la Argentina es liderando un proceso de cambio que puede ser muy significativo para todo Occidente. Palabras que no se escucha muy a menudo. Luis Toto Caputo, que bueno, aprovecha todas, dijo: nadie me preguntó en Estados Unidos por la mora. Bueno, obvio, ¿no? Este es algo que involucra, por supuesto, una mirada mucho más finita, y lo que en todo caso predomina en estas cumbres son los grandes trazos, ¿no? Así que el gobierno se llevó en ese sentido una buena noticia, con el apoyo de Scott Bessent, que recordemos fue clave en el proceso electoral del año pasado, fue el que firmó el cheque para que la Argentina saliera del atolladero de la corrida, en un momento en el cual todo el mundo dolarizaba. ¿Qué hizo Bessent? Compró pesos. No, parece mentira, pero es así. El Tesoro norteamericano, por primera vez en la historia, compró pesos. Este es el hombre que ayer elogió a la Argentina, lo cual para el gobierno fue indudablemente un tema importante. Ayer subió un poquito el dólar, no mucho, pero bueno, pone de manifiesto que estamos en un momento volátil de dolarización. Bajaron también un poquito los bonos. Hay, yo les conté, interés de fondos extranjeros por la Argentina en un momento donde se están revisando posiciones en el mercado de bonos globales. Y bueno, ayer los bonos subieron, el riesgo país llegó a unos 500, un poquito más arriba de 500 puntos, pero bajó. Y hay una perspectiva relativamente positiva, con algunos importantes analistas recomendando que los fondos se miren a la Argentina en un contexto de aumento de los precios de las exportaciones. Una reunión ayer en Washington, en la embajada, súper importante para Vaca Muerta, ¿no? Estaban los principales actores del petróleo en la Argentina, junto con empresas norteamericanas, en un evento sobre Vaca Muerta y el petróleo argentino, el petróleo y el gas, con la presencia del funcionario del gobierno de Trump más importante para el área petrolera. Una foto, bueno, que valía billones de dólares, en la sede de la embajada, en la ciudad de Washington, con un embajador muy activo, el embajador Oxenford, muy activo, tratando efectivamente de impulsar este proceso. La última de la política, chiquita, pero bueno, hay que hablar de estas cosas también. En el peronismo, que es un mar de fondo cada día más complejo, Kicillof, que trata de crecer en el interior, ve con, bueno, sorpresa cómo ahora hay una tensión muy fuerte entre el macismo, el Frente Renovador y la Cámpora. ¿Qué pasó? Bueno, Máximo Kirchner salió a ratificar que la candidata es Cristina. Ustedes recuerdan que Cristina no puede ser candidata. Es un poco abstracto esto, pero quienes leen el peronismo con ojos críticos explican, bueno, acá hay una pelea enorme, porque la Cámpora no quiere ceder y está amenazando con romper, con ir a un frente nada más y nada menos que con Miriam Breckman, aunque esto implique efectivamente, bueno, ustedes recuerdan lo que dijo Massa el otro día Rosario, lo importante es la unidad. Cuando hablan de la unidad, ¿qué está ocurriendo? Están por dividirse, ¿verdad? Así que hay mucho mar de fondo en el peronismo. Si tenemos un ratito después, les cuento algunos chismes al respecto.
0: Lo analiza Sergio Orestein. Son las 6:20 de la mañana. Ayer el mensaje del gobernador Maximiliano Puyaro en el Santa Fe Business Forum relacionado a Messi recorrer la Argentina. Vamos a escuchar ese tramo. Está lo llamativo y está lo importante. Dale.
7: Estoy muy entusiasmado con eso, como estaba muy entusiasmado que pueda volver Di María, con que pueda venir Messi a jugar al menos un tiempo a la ciudad de Rosario, porque eso sería importante para nuestra ciudad. Y todo lo que pueda hacer, no por un club en particular, sino porque a la ciudad de Rosario le vaya bien y vuelva a ser la ciudad que fue o que está volviendo a ser, lo voy a hacer. Yo creo que hay una posibilidad de que el mejor jugador del mundo venga a jugar un tiempo aquí en la ciudad de Rosario.
0: ¿Y en base a qué es la posibilidad, gobernador? ¿Hay diálogo con la familia?
8: ¿Letra reservada?
7: No, yo es público. Estuve en algunas ocasiones hablando con él, y más allá de que no tiene que a mí decirme nada, vi un poquito de entusiasmo en el entorno de poder.
0: Después vamos a hablar si esta es una foto de diciembre del año pasado, de junio, julio de este año o de este primero de septiembre, donde ayer dijo eso. Ahora, la otra cuestión es que le preguntamos al gobernador si va por la reelección. y manifestó textualmente: queremos seguir gobernando. Habló de la transformación de la seguridad pública, de la obra pública, de que no hay más paros en el sistema educativo. Pero centralmente dijo: no hay muchos candidatos para disputar la gobernación, ni en el Frente, por el Frente Unidos, ni en Frente. En Frente estamos hablando de que efectivamente puede haber muchas opciones, intenciones, vocación en el Partido Justicialista, pero no es realmente un candidato que se haya erigido como el gran representante de la oposición. ¿Qué va a ser Perotti, Lewandowski, Martínez, Agustín Rossi? ¿Qué va a ser algún outsider que está tentando el sector de los senadores? ¿O qué va a ser el propio Diego Giuliano? Yo decía la semana pasada, no es poco si viene Sergio Massa a apoyar a un candidato en la provincia de Santa Fe. ¿Es necesario un apoyo nacional? Seguro. La pregunta después es si es suficiente. Ahora, Diego Giuliano podría ser su primera elección unipersonal a nivel de toda la provincia de Santa Fe, y quizás se construye mucho más tiempo. Puyaro recorrió 2 años la provincia antes de cosechar más de 1 millón de votos. Giuliano todavía no empezó, ¿se entiende? Y la otra cuestión es que el mensaje llega justo a tiempo, porque una de las cuestiones que muchos empresarios, ejecutivos de grandes empresas, conglomerados de la Argentina, vienen aquí al Business Forum, y una de las cosas que nos preguntan, no le preguntan a los funcionarios, nos preguntan a nosotros, quieren saber si el proceso de consolidación de la baja de homicidios se puede llegar a sostener o no, si efectivamente se va a inaugurar una cárcel para narcos y sicarios de alto perfil, que va a ser quizás un modelo en seguridad de América Latina, si la renovación de la justicia federal, que sostiene centralmente una de las personas de la que muy bien, está llevando adelante este proceso, es la diputada nacional Romina Díez. Ustedes saben, yo no la veo con mucha vocación en el Congreso, pero en esta están eligiendo quizás a los mejores perfiles, jóvenes, proactivos, académicos, con experiencia, por ejemplo, en el conocimiento y en la investigación contra bandas criminales realmente muy complejas, que entienden entonces el fenómeno y que saben que dormir la siesta no es una opción. Me refiero a los perfiles de Carbone, Malaponte, si se quiere, el juez Román Lanzón, que en algún momento pasó de la justicia provincial a la justicia federal, y lo que está por venir. Entonces muchos quieren saber si se consolida en un proceso de renovación de la justicia federal, de la salida de los jueces vinculados a hechos de corrupción, Salmain, Bailaque. ¿Qué va a pasar con Vera Barros? Ayer la Cámara Federal de Rosario abrió una auditoría por estas miles de causas que estuvieron paralizadas durante años en los juzgados de Bailaque y de Vera Barros. Estiman algunos 1.100, otros 8.000. La pregunta primero es si había realmente, un control real. Si hay registros que sean confiables, o estaban duplicados los quiz. Como sea, si son 1.100 es un montón. Si vos denunciaste un búnker en tu barrio y nadie siquiera lo atendió, ¿es solo una falla funcional o hay algo más? Y quiero que escuchemos finalmente a la familia Garcilaso. Confirmado para comienzos del mes de octubre, el juicio oral y público por el asesinato de Ivana.
8: Nada, hoy tuvimos oficializada la fecha y bueno, nosotros con mucho nerviosismo, con mucha ansiedad, esperábamos mucho, deseábamos mucho que llegue y cerrar este ciclo, que duele. Sí, bueno, este mes para nosotros el peor de todos, se cumple otro año más de su asesinato, de no tenerla en vida, porque bueno, se nos presenta muchas veces ella, la vemos muchas veces, la sentimos, pero bueno, este mes es muy doloroso y cuesta mucho. El mes que viene tenemos el juicio y nada, es transitar otra vez, terminar de transitar todo el duelo que llevamos cargando hace 3 años.
0: Es la familia de Ivana Garcilaso. Antes de darle paso a Vero, son las 6:25 de la mañana, nos cuentan los oyentes que en Amenábar y Provincias Unidas hay un fuerte choque de un colectivo contra un patrullero.

0: Automáticamente una medida de fuerza a nivel nacional. Adhirieron a nivel local los gremios COAD, con lo cual hoy no hay actividad en la UNR, y también el gremio FACDUT, así que tampoco hay actividad en la UTN. Sumamos una jornada más de paro de los docentes universitarios. Estamos hoy transitando esta medida de fuerza. Ponemos también la mirada en las obras, en infraestructura, la importancia de la logística, y creo que tenemos que marcar que lo primero que se empezó a mover en esta región fue la autopista Rosario-Santa Fe, con las obras del tercer carril, que si bien en un primer momento muchos por ahí notaban la incomodidad de los desvíos o de lo que significaba que estuviese en obra, ya empiezan ahora a disfrutar. Realmente es notorio el cambio en la fluidez del tránsito en el tramo que ya se ha terminado, y lo que estamos mirando ahora es lo que se viene. Y lo que se viene es la concreción del tercer carril en el próximo tramo. Será entre San Lorenzo y Timbúes. Ya está el obrador puesto, ya está todo listo. Son 17 kilómetros en esta nueva etapa, una inversión de 70.000 millones de pesos.
1: Lo avisa Vero Maslub. Gonza, ¿qué más tenemos en la mañana de este miércoles?
2: Hernán, hay lindo partido hoy a la noche en el Mario Alberto Kempes, porque juegan por los octavos de final de la Copa Argentina Boca Vélez a partir de las 21:15. Además, ayer habló Juan Román Riquelme de muchos temas. Se refirió el presidente Zeneise, dijo: no soy chorro ni corrupto. Dijo a Messi que, o al menos el consejo que él le daba, que se quede en Estados Unidos. A Lionel Messi después amplió al respecto, pero habló de todos los temas el mandatario del club de la Ribera. San Lorenzo, qué crisis está pasando San Lorenzo. Echó a Pipo Gorosito Hernán después de 8 partidos, es un histórico, alguien querido, un ídolo del club. Bueno, lo echó esta nueva comisión directiva. Sonó la dupla Orsi Gómez, Tito y Pelusa, pero la descartaron. Sonó Subeldía, lo descartaron. Por ahora Walter Perazzo se va a hacer cargo del club de manera interina. Esto es fútbol. Si gana 2 partidos, Perazzo se va a quedar, ¿vio? Ajax pretende a Mauro Arambarri. Arambarri llegó en este mercado de pases de River. Lo pidió Coudet. Jugó 3 partidos y se estaría por ir. Cosas que no se entienden. Newell's hoy estaría anunciando la llegada de Santiago Solari, este extremo que viene de Racing. Ese va a préstamo con cargo, después amplío. Diablito Echeverri otra vez deja el Manchester City. Después habría que hacerse una pregunta si se van algunos futbolistas muy jóvenes y si están preparados, porque el City lo cede otra vez. Recordemos que jugó en el Girona, ahora va a jugar en el Benfica. Hernán, va a jugar en el Benfica, buen futbolista, pero que en el City no se quedó. Donde va a jugar el City es Enzo Fernández. Qué linda plata que agarra River, porque entre todos los clubes que vendió, Benfica, City, Chelsea, River, recaudó casi 70 millones de dólares por Enzo Fernández. Mucho dinero. En Uruguay, imágenes que van a recorrer todos los noticieros, porque la barra de Danubio ingresó al campo de juego y le empezó a pegar a sus jugadores.
1: No, pero fue un papelón lo de la barra de Danubio. Yo nunca vi que entre la barra al campo de juego y los jugadores terminen corriendo a la barra.
2: Sí.
1: Pero además al principal, al primero de los que entra, el arquero, Gonza, le saca el gorro, le saca la capucha y le descubre la cara.
2: ¿Quién sino que el arquero? Vio que los arqueros están medio locos. Sí. Dicen, bueno, el arquero fue a buscar a la barra.
1: Sergio, no hay antecedente de esto. Aparte, uno dice uruguayo, un barra hecho y derecho estamos esperando. No estoy glorificando las barras, ¿eh?
3: Totalmente, pero es cierto lo que dice Gonza, ¿no? Como dijo Diego, los arqueros, bueno, hay que mirarlos con otra perspectiva, ¿no?
2: Veo la 12 acá que se para en la silla, dice, hace la seña de arriba. ¿Qué le pasa a la 12 acá?
1: No, la 12 está en el control, ¿eh?
2: Sí, la 12 está en el control. ¿Qué le pasa?
3: Es arquero.
2: Claro, tiene razón Sergio. Bueno, Kevin Los Mónaco dejó Independiente. Y por último, Ferrari, bueno, hizo una presentación, una decoración especial de su auto para el Gran Premio de Italia, que se va a vivir este fin de semana, en homenaje a Michael Schumacher.
1: Vamos a repasar el mundo, Sergio, rumbo a las 6:30 de la mañana.
3: Bueno, el petróleo sube, está casi 95 dólares el barril. ¿Por qué? Porque la situación en la guerra entre Estados Unidos y Irán se complicó muchísimo, Hubo un intento de los Estados Unidos de controlar el estrecho de Hormuz. Respondió Irán con ataques a las bases militares estadounidenses ahí en Jordania, también en otros países árabes, una situación muy confusa, muy incierta, que derivó en esta situación que para los analistas implicaría un retorno a la inflación, algo parecido a la guerra, a lo que tuvimos en la década del 70. ¿Qué generó esto? Una venta masiva de bonos de los países centrales. Usted recuerda.

0: compran cuando hay incertidumbre. ¿Qué hacen los inversores, los ahorristas? Compran bonos del tesoro. Bueno, están vendiendo los bonos del tesoro, con lo cual sube la tasa para retenerlos. Al subir la tasa, aumenta la tasa de interés para los créditos hipotecarios, prendarios, compra de autos, un lío global muy significativo en este clima. Algunos que dicen, che, ¿qué pasa en los países emergentes? ¿Hay algún lugar como para invertir? Por eso la Argentina un poquitito se ha beneficiado este gran despelote a nivel global. En este contexto, bueno, continúa la guerra comercial y de declaraciones entre Estados Unidos y Canadá. Marco esto porque ocupa un lugar importante en los medios del mundo. El primer ministro Mark Carney, que es un ex banquero central devenido el líder casi de una revolución, una cosa realmente increíble, pero dijo lo siguiente: tendremos conversaciones con los Estados Unidos cuando ellos dejen de hacer memes y de intentar hacerse los duros. Bueno, ¿cómo se lee esto? Los analistas más sofisticados te dicen, a Trump ya le perdieron el respeto, acá en el Gran Buenos Aires dirían, le picaron el boleto, lo agreden por afuera y por adentro. Dentro de Estados Unidos también hay declaraciones fuertísimas en contra de un presidente que está enfrentando una situación electoral muy compleja. Ayer se conocieron algunos sondeos de cara a noviembre, perdería Trump ambas cámaras y por un margen bastante importante, lo cual para algunos significa que podría haber un nuevo juicio político, el famoso impeachment del presidente Trump. Escándalo en Brasil, ¿por qué? Porque, ¿se acuerdan de ese juez que fue insultado por el presidente Milei Moraes? Un juez poderoso, porque fue el que tuvo a cargo la investigación en contra de Jair Bolsonaro por el golpe, este intento de golpe de Estado. Está preso Bolsonaro 27 años por haber intentado un golpe de Estado en contra de Lula. La investigación la llevó adelante este juez Moraes, que ayer fue involucrado en un escándalo que es el más importante que tiene Brasil en muchísimo tiempo, con el famoso Banco Master. Esto involucra a toda la élite brasileña, izquierda, derecha, centro, y jueces, jueces que estaban, bueno, muy ligados a un banquero que está preso y cuyo teléfono está siendo investigado por la justicia. Y aparecen cosas durísimas que involucran efectivamente a este juez tan polémico, Alexander de Moraes. Bueno, la última, la cuestión ambiental, yo insisto con esto. Hubo una página, ¿no?, una declaración rarísima de alguien vinculado al gobierno, un tal John Doe, que tuitea, es un funcionario de la Secretaría de Comunicaciones, culpando a China de lo que pasó en Nepal. Algo, bueno, primero ridículo, luego una agresión en el contexto de esta situación bastante inusual de querer responsabilizar a países por problemas ambientales. Es cierto, en su industrialización China emitió muchos gases de efecto invernadero, es corresponsable en todo caso del cambio climático, pero lo importante es que en Nepal están empezando ya a, bueno, es horrible esto, pero a sepultar gente sin identificar, por una cuestión de salud pública. Son realmente miles los que están sin identificar en un contexto en el cual podría volver a suceder este desprendimiento de hielos y generar obviamente aludes y situaciones ambientales sin precedentes. Cuidado que todos los países que tienen hielos pueden pasar por lo mismo, incluyendo a la Argentina, por ejemplo, en el Chaltén.
1: Claro.
0: Así que un tema no menor. Fue el verano más caluroso en Europa en mucho tiempo, sobre todo en el Reino Unido. Y termino con esto, hablando del Malvinas, ¿no? El chiste en el Reino Unido es que es parecido a Italia ahora, porque hace calor en verano y tuvieron 9 primer ministros en 10 años. La inestabilidad política llegó también a un país estable como el Reino Unido. El chiste es ese, hace un calor terrible en verano, cosa que nunca había ocurrido en el Reino Unido. Bueno, el clima está cambiando y esto está generando estragos.
2: Una mirada para toda la región, el impacto obviamente siempre en América Latina y en la Argentina. Son las 6:34, nos vamos a la calle.
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2: Respecto del choque entre el patrullero y el colectivo en Amenábar y Provincias Unidas, que realmente fue muy fuerte porque el frente del patrullero, que es uno de los Fiat Cronos negros, está realmente muy dañado. Esto fue a las 6:45 de la mañana aproximadamente. Afortunadamente no hay heridos, no hay lesionados. Fue solamente el muy fuerte impacto a esta hora de la mañana. Verón, donde todavía los semáforos están en formato intermitente antes de las 6.
1: Sí, efectivamente. Están, hay solamente algunos que están activos, pero la mayoría están en intermitente.
2: Efectivamente. Buen día, ya los saludo, Fernando Carrafiel. Un saludo para todos.
4: Buen día, Hernancito. Buen día. Bueno, te estaba estoy escuchando que estaba diciendo de Messi. Bueno, ayer, anoche, antes de que se corte la luz acá en Nueva Alberdi, estaba escuchándolo. Los chicos allá de Buenos Aires, los de TN, que estaban diciendo de lo que dijo el gobernador y decían que ya Messi, viste cómo son.
2: Y sí, gracias Mirtita, gracias, buen día.
5: Mi equipo, aquí habla Mari, la transportista especial. Bueno, quería hacerles un comentario.
2: Diga, Mari.
5: ¿Ustedes se dieron cuenta la cantidad de lavaderos truchos que hay en por Boulevard Seguí, entre Provincias Unidas y Rillón? Creo que pasó todos los días. Creo que debe haber como mínimo 20.
2: Sí, sí.
5: Todos enganchados al agua, hacen huecos en el piso, no sé de dónde la sacan. Nadie controla eso, porque en definitiva los que pagamos ese agua somos nosotros.
2: Gracias, Mario. Tienes razón, Mau. Buen bueno, día, un abrazo, día. Saludos.
6: Sabes que escucho, los escucho siempre, te escucho a vos, me escucho al Turco, me escucho por la tarde a Giglioni, pero la verdad es que cuando apoyan tanto desde un medio a un político, como en este caso al gobernador, por más bueno que sea el candidato, la verdad es que a mí no me cierra mucho.
2: Gracias, Rama. Me llama mucho la atención tu posición, porque nosotros no hicimos ninguna valoración. A lo sumo alguna descripción periodística, alguna información que ponemos en escena, pero ninguna valoración. Respecto del colectivo, derecho del colectivo, ya lo dijimos, antes de saludarlo a Fernando Carrafiero, quiero dar una información adicional de la noche. Anoche en la zona norte mataron a un hombre de 34 años, fue una puñalada en el pecho. La policía tiene identificado, por el relato de personas que estaban en el lugar, a un allegado. Aparentemente un familiar que está señalado como autor material, al punto que evidentemente fue un hecho en la calle, en la vía pública, que el cuchillo quedó a metros del cuerpo. Colastiné y Avenida del Deporte, la ex 1307, estamos hablando de la zona norte, al punto que el destacamento Barrio Rucci de la policía fue la que se hizo cargo en su momento de la escena para la investigación de la fiscal Noelia Navone. Estamos ampliando esta información en un momento en cadena3.com y en nuestras redes sociales. Y finalmente ahora sí estamos en la calle. ¿Cómo estás, Fer Carrafiero? Buen día.
7: Hola, Hernán, ¿cómo estás? Buen día para todos, Hernán. Tenemos un cielo despejado hasta ahora en la ciudad de Rosario. Vamos a una jornada como la de ayer, a superar los 20 grados. El sol viene arriba entre nosotros. Te diría que no llegamos con el calendario a la primavera, pero sí con la temperatura. Y vamos así, camino varios días, va a ser una hermosa jornada. Quizás ahora con una camperita va a estar bien para el inicio de este día miércoles. Hernán, en lo informativo vamos a escuchar en este caso a el estudio que habitualmente funciona para que tengamos un parámetro de los alquileres. Es el estudio central que habitualmente tiene Scalabrini Ortiz, que obviamente lo que hace es, con los datos formales y oficiales, generar estadísticas. Celina Calore va a hablar de las rescisiones de alquileres. Tema costos, tema gastos y temas que no alcanza dinero en la familia. Este es el primero de los puntos para hablar de una suba considerable en rescisiones de alquileres, Hernán.
8: Costo es una variación que, dependiendo el tipo de tamaño, digamos, los inmuebles, va del 20 al 31% interanual. En respecto a lo que venía sucediendo en el mercado de alquileres en el primer semestre del año, nosotros vemos ahora cierta moderación en la suba de los precios. Y cuando empezamos a mirar qué es lo que está pasando en el mercado inmobiliario, encontramos que esta moderación en la suba de los precios de oferta de alquileres viene dado principalmente porque las familias ya no pueden convalidar los aumentos de precios que se venían dando. Y esto, ¿cómo, digamos, se argumenta? ¿Cómo se está viendo? Bueno, por un lado, vemos que está habiendo mucha rescisión de contratos, es decir, que cuando les llega la renovación de los contratos, las familias no pueden renovarlos por los nuevos costos y lo que hacen es rescindir los contratos e irse a otros departamentos. Esto también está sucediendo a lo largo del contrato y por eso rescisión, ¿no? Cuando, por ejemplo, llegan ajustes trimestrales o cuatrimestrales y las familias ya no pueden afrontar estos costos, ¿no? no quiere decir solamente que los precios de los alquileres se han movido durante más de un año por encima de la inflación, sino también que el dinero disponible de las familias es cada vez menor.
7: Bueno, hasta ahí el testimonio, Hernán. Rescisiones de contrato a partir de los ingresos que han quedado en algunos casos congelados. Ya ni siquiera, Hernán, el sostenimiento del precio, también que ha sido una medida que se ha tomado desde algunos sectores en los valores, ha hecho que suba las rescisiones de contrato, se habla de por lo menos un 15%.
2: Querido Fer, como siempre, estamos con mucho más en un momento. Un fuerte abrazo.
7: Dale un abrazo.
2: Carrafielo.
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2: Está Mati Arrieta, como siempre, a esta hora en la capital de la provincia de Santa Fe. ¿Cómo te va, Mati? Buen día.
10: ¿Cómo te va, Hernán? Buen día para todo el equipo y los oyentes. 12 grados de temperatura a esta hora en la ciudad de Santa Fe, con cielo despejado en la capital de la provincia, rumbo a una máxima que está pronosticada en el orden de los 24 grados para hoy. Una linda jornada se espera en la ciudad de Santa Fe, que, bueno, que se convirtió en la capital del colmo de un hospital, ¿no? En el día de ayer, y que todavía sigue en el día de hoy con repercusiones y con el seguimiento de lo que fue la insólita noticia en el Hospital José María Cuya, en el hospital más importante que tiene el centro norte de la provincia de Santa Fe, que ayer vio como un patrullero se incrustó en la fachada del nosocomio, en la zona de guardia, del ingreso a la guardia, donde había muchas personas y donde hubo tres personas que resultaron heridas. Repasamos, Hernán, rápidamente cómo se produjo el hecho. El Hospital Cuyen, para aquellos que no lo conocen, está sobre la avenida Freire, con un cantero central en el medio, en esa avenida, un cantero grande, donde habitualmente aquellas personas que van a visitar a los pacientes, sean familiares, allegados, dejan y van en moto, dejan las motos estacionadas en ese cantero y se cruzan al hospital. En esa zona ocurrió lo que ocurre lamentablemente cada vez más seguido en la ciudad de Santa Fe: una pelea entre trapitos, entre cuidacoches. Llega la policía hasta el lugar, estaciona un patrullero justo en una callecita, podría decirse como una especie de rotonda, no alcanza a ser una rotonda, pero es como una cortadita en el medio del cantero que evita que las ambulancias que llegan al hospital tengan que ir hasta alguna cuadra más adelante, que es donde se permite el giro en U, y lo puedan hacer ahí para ingresar directamente al hospital. Bueno, el patrullero que fue a interceder en la pelea de trapitos dejó el patrullero justamente en esa cortada que es el ingreso de las ambulancias. Mientras estaba el procedimiento, ya habían detenido y subido al patrullero a uno de los trapitos. Llega una caravana de más policías escoltando una ambulancia que venía con una emergencia. Y empiezan a tocarle bocina al patrullero para que se corra, para que pueda ingresar la ambulancia. Bueno, se sube un policía, no el chofer, sino quien lo acompañaba, se sube al patrullero para correr el vehículo policial. Claro, es de caja automática, Hernán.
2: No me diga, que pasó.
10: Cuando
2: lo que todos imaginamos.
10: Cuando se subió y le dio arranque,
2: no.
10: Cruzó la avenida, se subió a la vereda, tumbó la reja de la guardia, del ingreso a la guardia, y el colmo del hospital es que cuando te están dando el alta te atropelle un patrullero, que fue lo que ocurrió con dos personas más el policía, que son los tres heridos que tuvo justamente este insólito accidente.
2: Yo no sabía el final del accidente. El patrullero, donde ahí pifian con la caja automática, termina atropellando a personas que estaban dando el alta. No lo puedo creer, Mati.
10: Sí, la persona que le estaban dando el alta estaba saliendo en silla de ruedas, había sufrido la fractura de una pierna, le habían puesto un clavo intramedular, se estaba retirando junto con un acompañante, es un chico de 20 años acompañado por uno de 21, que en ese preciso momento que estaban saliendo ven cómo se le venía el patrullero encima. Por lo que tengo entendido, el chico de la silla de ruedas alcanzó a tirarse al ver que venía, alcanzó a tirarse de la silla, pero bueno, de todas maneras lo atropelló igual el vehículo. Hay que decir que está fuera de peligro, sigue internado, su acompañante también está internado ahora, y muy probablemente al chico que le habían dado el alta lo van a tener que operar de vuelta porque se habría sufrido lesiones justamente en la prótesis que le habían colocado en una de sus piernas.
2: Sí, venimos de escuchar a un oyente que nos dice que estamos apoyando a una figura política, y claro, hablamos de los protagonistas de la política, de los que toman decisiones, y veníamos de escuchar un audio del gobernador. A continuación contamos que un patrullero chocó provincias Unidas Y Amenábar contra un colectivo. El patrullero choca al colectivo. Después un asesinato anoche en la zona norte de Rosario. Y vos, esta cuestión, ya de la Academia de Policía directamente. Mirá que yo respeto mucho a los policías, valoro a los que trabajan, los que tienen vocación, pero esto no es insólito realmente.
10: Fue insólito.
2: Contamos hechos.
10: Por ahí nos disfrutamos
2: decisiones.
10: De gadget, pero no más
2: no,
10: que
2: no
10: eso.
2: No más que eso. No más. Hacemos preguntas, a lo sumo.
10: Y
2: después sí damos nuestra opinión, obviamente.
10: Bueno, y te decía, en este caso, tres heridos. Los dos que te comentaba recién, el tercer herido es el policía que sufrió una contusión pulmonar, que quedó en estado de shock absoluto y que, bueno, también fue internado en el lugar. Y una cuarta persona, una mujer de 57 años, que alcanzó a tirarse, de todas maneras fue revisada, optó por no quedarse, no tenía nada, optó por no quedarse porque tenía que volver a su localidad, y su hermana, que la acompañaba, a esta mujer de 57 años, habló con nosotros y nos relató cómo se vivió justamente este insólito episodio en la puerta del Hospital José María Cuya.
11: Y nosotros veníamos a curación con mi hermana, que está operada, y vamos subiendo la escalera, y cuando doblamos para el baño sentimos el impacto y yo me volví a mirar y el patrullero ya había impactado en contra de las escaleras, decir que mi hermana camina re despacito, tiene 46 puntos en la pierna y bueno, y impactó contra un muchacho que justo iba saliendo también con el alta en la silla de rueda con su pierna también levantada porque también se ve que estaba operado, así que a él lo alcanzó a chocar a él y al compañero, así que él se iba de alta, volvió de vuelta a quedar internado él y el compañero que lo vino a buscar.
12: ¿Atropelló una persona en silla de ruedas, el patrullero?
11: Sí. Porque no podía, él gritaba, ay, ay, ay, porque no podía salir, sabía que no se podía mover.
10: ¿En qué condición lo viste? ¿Estaba grave?
11: No sé, porque yo mi hermana se puso nerviosa, entonces me dediqué a llevarla hasta la sala a curación a ella, porque estaba nerviosa. Igual me volví a sacar una foto y, bueno, el patrullero está en...
10: ¿El chofer del patrullero alcanzó a decir algo?
11: No alcancé a ver, yo sí habló algo el chofer.
10: Bueno, hasta ahí entonces lo que contaba esta testigo y casi víctima del insólito accidente que ocurrió en el Hospital Cuyan. Hay que decir que el ingreso habitual a la guardia está obviamente destruido. No significa que no se está atendiendo, se ingresa por otros sectores, pero está en funcionamiento la guardia del Hospital José María Cuyan, sede de un insólito accidente protagonizado por este patrullero policial.
2: No lo puedo creer. Querido Mati Arrieta, te mandamos un fuerte abrazo y nos reencontramos. Que esté muy bien.
10: Abrazo grande.
2: Arrieta, chau. Como siempre. Tempranito, información, un poco de show. La verdad, yo no sé si le mete pimienta o qué. Vamos rumbo a las 7 menos 10 de la mañana.
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2: ¿Cómo te va, Agustín Damio? Buen día. ¿Cómo estás?
16: Buen día, Hernán, buen día.
2: Permiso, ¿eh? Buen día. ¿Cómo le va a usted, los oyentes?
17: Con respecto al patrullero que tiene el incidente en Avenida Provincias Unidas, por favor, señor ministro, señor gobernador, señor jefe de policía, hagan algo, hay gente que no sabe conducir.
2: Gracias, Raúl. A ver, aquí tenemos que discernir qué es lo propio de la tarea policial y qué es lo que está pasando, que efectivamente los patrulleros van de un lado al otro, no digo, pero un choca atrás del otro, ¿eh? Vamos, buen día.
18: Messi puede hacer lo que quiere, no le debe nada a nadie. Sería lindísimo que venga a Newell.
16: por supuesto, por Newell's, pero se lo merece él, terminar el fútbol argentino.
2: Un abrazo, gracias.
18: Hernán, equipo, Vero, audiencia. Hernán, no solamente por Boulevard Segui, como dice esta oyente. Pellegrini, desde Matienzo a Avellaneda, Uriburu, de Ayacucho a Grandoli, todo lavadero conectado a la red.
2: Gracias, Gustavo. Hola, saludos. Hernán. Ya te doy una opinión de esto.
19: Una pregunta, ¿cómo es la capacitación que están teniendo los policías para el manejo de unos vehículos? Sí. Que si son caja automática, que si son caja manual. ¿Tenemos un análisis o podemos hacer una investigación a lo largo de estos últimos años?
2: ¿Cuántos
19: se le ha
2: choques
19: entregado
2: hubo
19: al personal, sí, policial unos vehículos de última generación? O uno ve los dominios AG, AH, AI. Es una vergüenza esto.
2: Gracias, Gonza. Nos dice por la enorme cantidad de choques que hay. El último velo que tenemos, entonces, esta mañana, Menabar y Provincias Unidas. Por Provincias Unidas está cortado el tránsito hasta ahora.
1: Por el momento, mientras, bueno, imaginamos, están retirando los vehículos y despejando la situación. Pero tener esto en cuenta, a esta hora, Provincias Unidas, te vas a encontrar con este corte y un desvío.
2: Vos sabés que hace un tiempo, Vero, Agustín, Sergio, me dijo el dueño de una grandísima empresa cordobesa que está en toda la Argentina, que cada vez que entra a Rosario, esa postal de los lavaderos por la avenida Pellegrini, sí, pero le da una postal, ¿sabes qué? De gente que quiere trabajar. Le da una postal de gente que tiene iniciativa.
1: Que busca la vuelta de como sea.
2: Que le busca la vuelta al mal momento y que se pasan horas tratando de convencer si entras al primero, al segundo o al tercero. ¿Viste que te hacen seña?
1: Sí.
2: Te van ofreciendo. Sí. Y mira que acá tenemos lugar y que te lo lavamos ahora y pelean el precio. Entonces él lo toma como una cuestión de ímpetu, de emprendimiento, de ganas, de querer salir para adelante. Después sí, todos podemos pensar, en algún momento habían hecho un relevamiento respecto del consumo de energía eléctrica, respecto del agua. No sé qué piensan ustedes. A mí me da la impresión, Sergio, que a veces el Estado prefiere mirar poquito para otro lado y dejarlos trabajar, ¿no?
0: En la informalidad, Hernán, hay dos lecturas, ¿no? Son los que dicen, es una economía negro, aprovechan estas cuestiones, por ejemplo, ¿no? La luz, el agua. Y otros que ven un espíritu emprendedor. Las dos cosas son ciertas, ¿eh? Ojalá, claro, la Argentina le diera crédito, oportunidades a toda esta gente para que pueda tener una empresa en serio.
2: Obvio.
0: Y quiere laburar.
2: ¿Y vos decís qué hago? ¿Los corto? ¿Le corto el ingreso? ¿Enfrío la economía? Claro. ¿Le saco más oportunidades a alguien que está en la informalidad pero que realmente quiere trabajar, pelea precio, está la... No sé si las 24 horas, pero están de 7 de la mañana, 8 de la noche.
20: Es parte, del esquema económico, lo que dice Sergio, el tema de la informalidad, es parte del esquema. Sí. Si vos cortas toda la tarea que tiene algún apartado informal, cortas buena parte de la economía.
1: Lo que pasa es que a veces uno piensa, ¿por dónde tendrían que empezar las políticas públicas? Y por ahí serían hacer ese puente, o ese paraguas, es decir, vos ya tenés a alguien que está buscando la vuelta, que obviamente tiene la voluntad, la disciplina, porque también es correrla de atrás en la informalidad. Y por ahí, si se diera una manito como para, insisto, apoyar un poco, formalizar un poco de a poco, integrarlos al sistema, no expulsarlos.
2: Totalmente. Si lo quiere contradecir al dueño de esa gran empresa que viene de Córdoba y que está en toda la Argentina, hágalo. Es Agustín Damián, que va a hablar en vivo y a continuación. ¿Cómo te va, Agustín?
20: Lo podemos contradecir. Buen día, Hernán. Yo, ¿sabes en qué pensaba? En el sistema de formalización de ferias, por ejemplo. En un momento era un debate. ¿Qué haces a los feriantes? ¿Los sacás del parque o...? Bueno, ahora tenés una cierta regulación. Para que, bueno, tenés que comprar un espacio, hay como un armado para que sea de una forma un poco más seria, por así decirlo, burocrática, para que tenga un orden.
1: Sí, pero también tienen posibilidades, porque antes estaban solamente en una feria, esperando que nadie viniera y tener que salir corriendo con sus cosas, y ahora de repente hay un circuito de ferias donde pueden hasta expandir su mercado. Es un buen tema.
20: Es un buen mundo. Hernán, y ya que estamos hablando de este mundo del comercio, de las oportunidades, ayer estuvimos dando cobertura al Business Forum, al Santa Fe Business Forum, el evento que se lleva adelante en la Fluvial, donde hay compradores internacionales, vendedores locales. Yo entré un ratito en lo que era la ronda de negocios, es increíble, 25 minutos, como diría en el barrio, a cara de perro, lo que tenés para vender, lo que el otro puede llegar a comprar. Estaban los empresarios directamente con los potes de dulce de leche, con los paquetes de yerba, dándole de probar. Realmente una escena de comercio puro, nítido, que tuvo lugar ayer y que va a tener lugar toda la semana. En ese contexto, Hernán, Ayer estuvieron presentes en Rosario un grupo de empresarios mineros sanjuaninos que pertenecen al proyecto Los Azules, vinieron a recorrer la terminal del puerto de Rosario, tienen una suerte de alianza ya prevista con TPR porque necesitan del puerto de Rosario como una vía de exportación e importación de insumos. ¿Qué es lo que ven los mineros sanjuaninos en el puerto de Rosario? Experiencia en el sector porque uno de los socios comerciales de TPR es chileno, con lo cual hay una cuestión allí en torno a lo que es la exportación de cobre. Lo que viene de allí en adelante, Hernán, al menos en la hoja de ruta que tiene la provincia de San Juan, es realmente para seguirlo y muy de cerca. ¿Por qué te digo? Mirá, al igual que Santa Fe, San Juan tiene un proyecto de pedir la cesión de 5 rutas a Nación. Va a emitir la próxima semana 600 millones de dólares en bonos, al igual que lo hizo la provincia de Santa Fe para lo que era la construcción del tercer carril de la autopista Rosario-Santa Fe. En este caso hace lo mismo la provincia de San Juan. Y hay también una cuestión de los privados. Por ejemplo, el proyecto Vicuña en San Juan pone 250 millones de dólares en un convenio de acuerdo público-privado. Hay un dato, Hernán, también que me llamó mucho la atención en torno a las perspectivas mineras y es la relación que tienen el avance de la minería en San Juan con la provincia de Santa Fe. La búsqueda de proveedores, al igual que Vaca Muerta, metalmecánica, proveedores textiles, proveedores logísticos, se abre un mundo de oportunidades que tiene una diferencia neurálgica entre lo que es la minería en San Juan y el desarrollo del oil and gas en la provincia de Neuquén. Petróleo y gas tiene una ventana de oportunidad de 30 años. En San Juan, la ventana de oportunidad la estiman en 80 años. Wow. Con un pico, Hernán, de 2030 en adelante, principalmente por la demanda mundial de cobre. Es un mundo, es un mundo. Daban algunos números, en un rato vamos a estar dando más detalles en cadena3.com.
4: Dale, cómo no.
20: Además,
4: los otros que estuvieron son los españoles Work to Fly, esta línea que va a conectar directo Rosario con Madrid.
20: Sí.
4: Exactamente en un mes empieza a volar.
20: Desde octubre, sí. Ayer estuvieron presentes y estaban con la confirmación de esta línea.
4: Algunos dicen que hay pasaje de vuelta por $900.
20: Bueno, suelen salir con
4: comida y entretenimiento. Es una tarifa recontra competitiva.
20: Sí, suelen salir con tarifas competitivas. Abre, y sigue. Fuertes para empezar a moverlo. Hernán, atentos a preparar el bolsillo. Ya rige el nuevo cuadro tarifario de Litoral Gas desde septiembre. 1,5% de aumento residencial calcula en una factura común de 200 a 700 pesos. En el caso de las pymes, el aumento es de 1,4%. Y por último, atentos, Hernán, a esto que ha venido a Rosario. Hay que ver qué capacidad de expansión tiene y son los operadores económicos automáticos, en este caso lavaderos. Hay uno que abrió por calle Ceballos, otro que abrió en la zona del centro. Lavaderos automáticos.
4: Hay uno en Funes.
20: Hay también uno en Funes.
4: Llevé a las nenas, parecían que estaban en Disney, un poquito más barato. Me
20: salió. Esto es sin empleados, sin efectivos, sin intermediarios. Abierto las 24 horas, yo el otro día pasé, desconocía la dinámica, estuve indagando un poco más. Están las lavadoras, entrás, ponés, sacás.
4: Y están los rodillos, pero vos decís. No haces nada vos.
20: No.
4: Vos metés el auto en ese.
20: No, yo lo digo lavadora de ropa.
4: Ah, ok. No, yo te decía de auto.
20: Lavadora de ropa. El sistema es el mismo. En el caso de la lavadora de ropa, están aquí en el centro, ingresás, tenés las lavanderías y están, y hay algunos jugadores del mercado internacional que están mirando esto.
4: Lo que pasa, claro, vas a Europa y es frecuente eso de las lavadoras. Y los lavaderos de auto, probablemente otros lugares del mundo sí.
20: Bueno, las películas en Estados Unidos.
4: Claro, bueno. Que entran el auto. Lavadero de auto automático, 24 horas, sí. Con inteligencia artificial. Y con metes el auto y hay un robot que te va mostrando, una pantalla que te va mostrando todo, un robot que te habla, tiene los rodillos y todo, también está empezando a llegar. Me parece que debes expandirlo. Sí. Lo dejamos para mañana, ¿te parece discutir esto? Hoy además vamos a hablar de autos. Agustín Damio le gusta mucho. Autos chinos. Ojo que los patentamientos cayeron mucho en el mes de agosto. Estamos empezando septiembre, casi un 20% abajo.
20: Sí. El año pasado fue un año muy bueno en el mercado automotor. Sí. Este se reconfiguró un poco. En el caso de los autos chinos, por lo menos en lo que es la expectativa que tiene una de las marcas chinas, que es BYD, ha llegado a un punto de venta que era el esperado. 10.000 van en lo que va del año.
4: Gracias, Agustín. Yo lo voy a saludar a Fede Aguer, que está en los Estados Unidos. Los voy a dejar con Vero y con Sergio, que va a ser editorial. Me voy a ir hasta el Santa Fe Business Forum, donde otra vez, un nuevo día, vamos a abrir el Estudio Federal de Cadena 3 Argentina para todo el país, con una cobertura extraordinaria que estamos haciendo, y vamos a tener, obviamente, entrevistas exclusivas en el piso de todos los temas en un rato. Vamos a estar hablando desde allí. Vamos, lo presentamos a Fede.
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4: Fede, que efectivamente sigue la cobertura en el Farm Progress Show de Iowa en los Estados Unidos. Querido, estimado Fede, un fuerte abrazo. ¿Cómo te va? Buen día.
5: Hola Hernán, hola Campo, hola Ciudad, ¿cómo andan? Buen comienzo de jornada para todos. Se agrava la crisis de Metalfor, la justicia ordenó embargos contra la empresa que acumula deudas por más de 51 mil millones de pesos. Por otro lado, la Unión Europea suspendió las importaciones de carne vacuna desde Brasil por incumplimientos sanitarios. Y por último, Cadena 3 en el Farm Progress Show. Estuvimos, Hernán, ayer en el evento más importante del agro de Estados Unidos. Hablamos con referentes de la agroindustria de Argentina que juegan de igual a igual en las grandes ligas. El caso de Ariel Anaya, titular de Team Argentina, que desde Monte Maíz, Córdoba, fabrica nuevos desarrollos para las sembradoras de todo el mundo, y así lo resumió Al Campo Hoy y Cadena 3.
6: Tratando de ver un poco las tendencias, las novedades en esta gran feria internacional, que acá es donde se ven las cosas a gran escala, y tratando de llevar lo mejor para nuestros clientes en Argentina. Nosotros nos enfocamos en sembradora, estamos enfocados en la transmisión de las sembradoras y estamos justamente en esa transición que te contaba, que es las máquinas pasaron de mecánica a hidráulica y ahora de hidráulica están pasando a ser eléctricas. Entonces, bueno, nosotros estamos en ese proceso. Y bueno, estas firmas que tenemos acuerdos estratégicos también proveen a firmas internacionales, y es donde acá la vemos en marcas de primera línea y sobre todo a gran escala. Entonces, bueno, compartimos un poco la experiencia que ellos tienen con los clientes y eso es lo que nosotros nos llena de información como para aplicarlo en nuestros productos.
5: Era la palabra de Ariel Anaya de Team Argentina. Los granos cerraron con ganancias en Chicago, el trigo subió a máximos de 3 años y medio por las tensiones en el Mar Negro, mientras que el maíz y la soja subieron por fundamentos productivos y el impulso de los biocombustibles. En Rosario la tendencia fue similar: la soja 560 mil pesos por tonelada, trigo $235 y maíz 185 por tonelada fueron las cotizaciones de la jornada de ayer. Por acá entonces arranca la información agropecuaria de la jornada, Hernán. Mañana nos reencontramos como todos los días, ¿eh? Un fuerte abrazo para todos, ¿eh? Chau, chau, hasta mañana.
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1: Milei hablará en cadena nacional el jueves por la cuestión Malvinas. El presidente lo anunció durante la reunión de gabinete. La decisión se conoce tras las declaraciones de Donald Trump sobre la soberanía de las islas. Un paro de ATE afectará a aeropuertos de todo el país este jueves y viernes. Prevén demoras y cancelaciones. La medida, que incluye a la Administración Nacional de Aviación Civil, la ANAC, se llevará a cabo en 30 terminales aéreas en 2 tandas, de 9 a 12 y de 18 a 21 horas. La tobillera electrónica de Cristina Kirchner no permite determinar en qué sector del edificio está. El dispositivo indicó que se registraron 3 salidas a la terraza del edificio. Esta información surge de un informe elaborado por la Dirección de Asistencia de Personas bajo Vigilancia Electrónica a raíz de un pedido al Tribunal Oral Federal número 2. Comienzan las obras para la concreción del tercer carril de la autopista Santa Fe. Será en el tramo entre San Lorenzo y Timbúes. Ya está el obrador instalado para ampliar la traza a lo largo de 17 kilómetros. La inversión es de 70 mil millones de pesos.
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8: 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Seguimos en Radio Informe 3.

0: 6 minutos pasan de las 7 de la mañana, 9 grados, 9 décimas. La temperatura, cielo parcialmente nublado, niebla en la región, menos, ojo, 300 metros, un poquito menos de visión promedio, la visibilidad promedio en la región, así que a tener mucha precaución, viento en calma, este es un dato a tener en cuenta, puede llegar a acentuarse este fenómeno de la niebla en bancos, es uno de los datos que compartimos a esta hora para estar muy atentos y para ayudarlos a tomar todas las precauciones del caso. 6 minutos pasan de las 7 de la mañana y es momento de reflexionar. Nos invita, como cada mañana, Sergio Berenstein.
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0: Muchas veces no estamos siguiendo el día a día de lo que tiene que ver con la política exterior. Estos días estamos todos atentos, incluso ya con el anuncio de una cadena nacional, el tema Malvinas. Y hay mucha intriga sobre, bueno, cuál será el discurso del presidente Javier Milei, de qué se está hablando verdaderamente o cuál es la posibilidad de que haya un cambio en Estados Unidos, en la política exterior de Estados Unidos y que cambie ese apoyo que brindó hasta el momento a Gran Bretaña respecto de la situación, de la soberanía, de Malvinas, de lo que qué es lo que se está hablando. Sergio nos propone reflexionar en este caso ese vínculo, ese link entre esa política exterior y los gobiernos. Sergio, ¿la política exterior zona de confort de gobiernos debilitados?
2: A menudo uno ve a presidentes que andan en problemas en sus países que tratan de tomar un poquito de aire, de recuperar iniciativa, de mostrarse activos, efectivos, presidenciales, entre comillas, en esferas internacionales. Esto es un clásico. La verdad que uno lo ha visto en el mundo, en la Argentina, un montón de veces, no es una novedad. Interesante que, en todo caso, en el contexto actual, el presidente Milei busque efectivamente recuperar la iniciativa y mostrarse en un tema tan sensible como el de Malvinas, bueno, proactivo, sobre todo porque hay que decirlo, ¿no? La perspectiva de que hubiese algún tipo de avance, mostrando una cercanía con Occidente, un avance me refiero a las negociaciones, ¿no?, con el Reino Unido, bueno, no ha tenido demasiado éxito, no pasó nada. Déjame dividir este comentario en tres partes, ¿no? La primera, el uso de la política exterior. Recordemos cosas que, por ejemplo, vimos en la Argentina, ¿no? Nos acuerdan, pues son todos muy jóvenes, vos también, pero el presidente Alfonsín en un momento, a partir del año 87, 88, que sí, la cosa se le complicó en serio, ¿no? Bueno, utilizaba cosas como el conflicto en Centroamérica, el grupo Contadora, que era un grupo que se había armado para, de alguna manera, apoyar los procesos de cambio en América Central, en clara oposición a la política del presidente Ronald Reagan en la región, y a Alfonsín le encantaba esas cosas para, bueno, mostrarse aparte fuerte en contra de Reagan y tratar de generar solidaridad y acuerdos en la región, ¿no?, con un bloque que siempre fue bastante diverso, pero bueno, Alfonsín aspiraba a eso. No tuvo mucho éxito, pero invertía mucho tiempo. De hecho, su canciller, que se llamaba Dante Caputo,
0: sí, claro,
2: se metió en un hombre muy inteligente, muy culto, con un bigote muy singular, la familia Caputo, siempre presente, ¿no?, en la política argentina también, son familiares con los Caputos que vemos en el gobierno actualmente. Lo cierto es que ahí había una circunstancia interesantísima para comprender, cómo Alfonsín buscó efectivamente protagonismo, incluso en la transición con Chile, año 88, 89, muy activo, y crucial el apoyo de Alfonsín para que la democracia volviera en el país hermano nuestro. Lo mismo con Menem. Menem siempre utilizó la política exterior los últimos años. Ustedes acordarán la entrada de la Argentina al G20, justo ahora que fue Luis Toto Caputo esta reunión en Carolina del Norte. Vino aquí la canciller norteamericana Madeleine Albright cuando se discutía, en el medio de los líos típicos de corrupción, el caso Yabrán, se discutía la reelección. Menem pensaba que poner a la Argentina en el G20 le iba a ayudar a convencer a la Corte que interprete de una manera obviamente muy singular la Constitución para ofrecerle la posibilidad de competir nuevamente. Todo eso no terminó en nada, pero Menem viajó un montón de veces en sus últimos 2 años de gestión, cuando ya vio que no iba a poder, ¿no?, forzar la reelección. Y bueno, y lo hemos visto también incluso con Cristina en su momento. El propio Néstor Kirchner, ¿se acuerdan? Ya no era presidente, pero fue a tratar de recuperar a una política colombiana que estaba secuestrada por la guerrilla. Ingrid Betancourt se fue hasta la selva colombiana en el año 2008, después del conflicto con el campo, tratando de, bueno, mostrarse activo en la región. Todo esto lo hemos visto un montón de veces. ¿Tuvo impacto? No. O sea, lo interesante es que difícilmente los presidentes capitalicen políticamente lo que hacen en materia de política exterior. Sin embargo, lo intentan. En los presidentes norteamericanos lo vimos un montón de veces. La imagen de, por ejemplo, Bill Clinton, ¿no?, con los líderes de Palestina y de Israel en la casa de verano en Camp David, tratando de llegar a un acuerdo, bueno, antes de irse, justo, ¿no?, antes de las elecciones, antes de irse del poder, por supuesto. El acuerdo estaba a punto de cerrarse y fracasó, como fracasan en general siempre las cosas en Medio Oriente. Pero bueno, invirtieron un montón de capital político tratando de ponerlos en un lugar y encerrarlos hasta lograr un acuerdo con un montón de diplomáticos. Hay algún libro, alguna novela escrita al respecto. Y la verdad que sorprende, ¿no?, la forma en la cual los presidentes se volcaban tanto a la política exterior, cuando domésticamente ya Clinton estaba sin agenda, ¿no?, y su propio vicepresidente Al Gore hacía campaña en contra de cosas que había hecho su gobierno. Un clásico. Ahora, ¿por qué Malvinas y por qué ahora, Vero? Bueno, el gobierno siempre tuvo, y esto es información, respecto de Malvinas, la idea de no confrontar, buscar el diálogo, buscar una salida parecida a la de, por ejemplo, ¿no?, Hong Kong o cosas por el estilo, nada inmediato, pero un acuerdo de cooperación con un Reino Unido, donde, claro, si nosotros nos convertimos en una piedra angular de Occidente, tenemos los fundamentos en común, ¿eh?, el mercado, el respeto a la ley, buscar puntos en común, por ejemplo, en materia científica, tecnológica, la fantasía en algún momento de que Estados Unidos iba a querer, bueno, tener una presencia más firme en el Atlántico Sur, y eso podía hermanarnos, ¿no?, con el Reino Unido. Todo eso, hay que decirlo con un poquitito de ingenuidad, buscaba el gobierno reinstalar este tema, pero siempre, como dijo Kirchner, lo escuchamos hace un ratito, ¿no?, con la diplomacia y con la cooperación como instrumentos. En el medio, claro, pasaron un montón de cosas. En Estados Unidos la relación con la OTAN se desvirtuó muchísimo. También la guerra en Irán enfrentó a Estados Unidos con muchos aliados históricos que no quisieron apoyarlo. Después recordemos los fracasos en Irak, por ejemplo, ¿no?, o en Afganistán, donde muchos de los aliados de la OTAN participaron y se llevaron un chasco terrible. La salida de Afganistán fue más que polémica, fue una vergüenza. Y en Irak han muerto un montón de integrantes de las Fuerzas Armadas de países aliados a Estados Unidos y también norteamericanos. Una guerra que todavía nos preguntamos para qué fue, ¿no? ¿Se acuerdan? Después de el ataque a las Torres Gemelas, Estados Unidos que ataca Afganistán, donde efectivamente estaba Bin Laden, pero enseguida vino la Segunda Guerra del Golfo, con un supuesto motivo de arma de destrucción masiva, que nunca se probó que esto existiera, armas atómicas que Saddam Hussein, bueno, nunca tuvo. Todo esto nos pone en tensión, porque la pregunta es, ¿qué va a anunciar el presidente el jueves? Sobre todo porque la palabra del presidente Trump en el mundo se toma en serio, pero como dirían los músicos, ¿no?, ma non troppo. ¿Por qué? Porque Trump va y viene, dice cosas para molestar, es un gran negociador. Cuando dice eso, uno no sabe si está negociando con el Reino Unido algo distinto, y dice esto para irritarlos. Fue un comentario al pasar, no fue una decisión estratégica. No es que él llamó a consulta a su canciller o al jefe del Ministerio de Guerra, le pidió un informe. Son las cosas que dice Trump porque se le ocurre hacer eso, pensando más en su vínculo con el Reino Unido que obviamente en la cuestión Malvinas. Responde una pregunta de un periodista a partir de una nota publicada en un diario, el Telegraph. ¿Vale la pena, amerita esto hacer una cadena? Si el presidente hiciera cadenas regularmente para explicar el avance de los distintos aspectos de la agenda de su política, fabuloso. Ahora, que lo haga a partir de un comentario al pasar el presidente Trump, parece mucho, demasiado. Último comentario, Vero. Que efectivamente el presidente recurra a la política exterior en un contexto en el cual está peleado con el principal socio estratégico de la Argentina, que es Brasil. Que efectivamente el presidente, bueno, otro socio cultural, una amistad histórica como con España, lamentablemente Argentina no tiene vínculos con el gobierno del presidente Sánchez. El presidente argentino viajó un montón de veces a España, jamás se juntó. Lo vio al rey hace poco, en la asunción de un presidente latinoamericano, al rey de España, pero cuando va a España no lo va a visitar, porque no son visitas oficiales. Incluso con China hay una relación muy rara, porque hay que decirlo, el presidente logró que China destrabara la inversión muy importante en estas dos represas en Santa Cruz, que hace casi 20 años que están dando vuelta y no se hacían. Alberto Fernández, que tenía supuestamente un buen vínculo con China, no logró que se destrabaran las inversiones. Bueno, lo logró Milei, supuestamente alineado con Estados Unidos, y logró una inversión muy significativa con China, que sigue invirtiendo en la Argentina, en litio. Bueno, enseguida vamos a hablar de los autos. Y sin embargo, bueno, nunca visitó a China, tampoco fue Karina Milei, que había prometido hacerlo. Y hace poco un funcionario del gobierno, de apellido Carrera, que está ahí en la Secretaría de Comunicación, que se hace llamar John Doe en una cuenta de Twitter, bueno, tuvo una agresión con China que generó una respuesta formal por parte del gobierno de ese país. Así que hay una relación muy rara en la política exterior de la Argentina con sus principales socios. Bueno, ahora el presidente va a ir a Chile, y esto es importante, también ahí hay algún conflicto por comentarios un poco extraños de funcionarios argentinos. La política exterior es una prioridad para Milei. Bueno, el mundo es una prioridad para Milei, como él, mirando el personaje Milei, su papel en la batalla cultural, no está claro que defendiendo los intereses estratégicos de la Argentina. Entre otras cosas, porque la Argentina sigue careciendo de un plan estratégico, por lo menos acordado con la oposición. Cada presidente tiene alguna idea al respecto, pero nunca esto es fruto de un consenso. Por eso, lo interesante es que el presidente quiera hacerlo, busque en la política exterior un poquito de oxígeno frente a una agenda interna cada día más pesada, más densa, lleno de temas que al presidente le cuesta abordar, sobre todo porque ya hay una fatiga en la sociedad que se expresa obviamente en distintas dimensiones, también obviamente las encuestas, que tenemos con mucha cautela, pero el clima impone un cambio en la agenda. Veremos si el presidente logra con la política exterior efectivamente no sacar un poquitito la cabeza y mostrarse más proactivo, y sobre todo con una agenda nacional. Termino con este comentario, pero recordemos que la cuestión Malvinas cambió de manera inesperada a partir del Mundial, con el famoso trapo, claro, con un tema que se instaló una vez más en la cultura popular argentina como algo que nos une y que resignifica el papel de Malvinas como un tema que efectivamente está en la Constitución, está en la política, pero nunca logró encauzarse de una forma lógica a partir del episodio del 82 en adelante.
0: A las 7 de la mañana, 20 minutos, la mirada de Sergio Berenstein.
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0: Y ya estamos, Vero, con las primeras luces del día al lado del río, muy bien instalados en el Estudio Federal de Cadena 3 Argentina, en el Santa Fe Business Forum. Será hoy en la tercera jornada de la tercera edición de este evento que realmente se está consolidando, que ayer tenía la presencia de importantísimos empresarios, embajadores a nivel internacional en la provincia de Santa Fe. Vero, el WhatsApp nos escribe: buen día, yo paso y veo esos lavaderos y sé que pago parte de la luz y el agua que usan, pero es una manera de ayudar a los que en estos momentos no tienen otra posibilidad e intento verlo así, como una manera de ayudar, nos plantean. Quienes acompañan de alguna manera, tienen cierta empatía o una mirada un poco más benévola. Los que no, dicen: buen día, yo quiero trabajar, me pongo un lavadero clandestino y también vamos.
1: Claro,
0: a alguno le gusta más, a otro menos.
1: De un lado y del otro.
0: Obviamente. ¿Cómo está la mañana? Fría pero linda.
1: Sí, decíamos que había bajado un poquito más la temperatura, 9 grados 9 décimas. Persistente el fenómeno de la niebla, todavía con visibilidad reducida en la región. Apenas 300 metros la visibilidad promedio, así que mucha, pero mucha precaución, más que nada porque en este momento el viento está en calma, es lo que indica el Servicio Meteorológico Nacional, y esto puede llegar a acrecentar el fenómeno.
0: De tu parte, Gonza Calvigioni, ¿cómo estamos con el deporte hasta ahora?
2: Que hoy juega Boca, juega ante Vélez, el lindo partido, octavos de final de Copa Argentina, el Ceneice con Montero, Lozano, Di Lolo, Pellegrino, Herrera, Lautaro Blanco en defensa, Paredes, Milton Delgado, Ascacíbar, Alan Velasco, Ovilla, Leonel Flores y Miguel Merentiel. Vos sabés que habló Leandro Paredes sobre la continuidad suya en la selección nacional. ¿Qué dice Paredes? Esto, escúchelo.
3: A ver. Va a ser difícil que hablo de mí, ¿no? Porque va a ser difícil que siga por todo, por lo que dije también en ese momento, por la suspensión también, por la decisión de Leo. Creo que también el que no esté él va a ser difícil que todo siga funcionando igual. Entonces seguramente sea una decisión muy difícil.
4: O sea, pero va a ser difícil que siga, dijiste.
3: Sí, va a ser difícil que siga, lo dije ya hace un tiempo. Obviamente no lo hablé con el entrenador, lo hablaré seguramente con él y veremos la decisión que tomen, pero sí va a ser difícil.
5: ¿Pero eso, Leo, tiene que ver también con tu sanción, que son tantas fechas, todo eso, o viene por otro lado?
3: Un poco todo. Yo creo que, como dije en aquel momento, la vara está muy alta, dejamos la vara muy alta y seguir compitiendo de esa manera, seguir logrando cosas importantes, va a ser difícil. Creo que hemos, en estos años, en este proceso, hemos conseguido formar un grupo de jugadores y de personas increíbles y en ese grupo de jugadores y personas teníamos a nuestro líder, que era Leo. Él no está tan bien, entonces va a ser muy difícil.
2: Va a ser muy difícil, Hernán. Se termina una era. Ya Messi anunció que se retiró de la selección. Paredes tiene 10 partidos de suspensión. Da la sensación que tampoco va a continuar. ¿Qué va a pasar con Rodrigo de Paul, Otamendi? Bueno, son varios futbolistas, Tagliafico.
0: ¿El ¿sí? Dibu?
2: Y el Dibu tiene, hoy está cumpliendo 34 años el Dibu. Yo creo que podría estar, al menos Copa América o quizás otro Mundial, pero queda claro que arranca una nueva era. ¿Qué va a pasar con Scaloni? En diciembre sí, seguramente vamos a conocer si continúa o no. Claro. Bueno, se viene una nueva era de la selección argentina.
0: El tema también es qué fuerza, qué energía tiene Scaloni para empezar de cero. Proyecto nuevo, donde claro, quizás no tenga todo su cuerpo técnico completo, donde no se sabe realmente qué va a pasar con la cúpula de la Asociación del Fútbol Argentino.
2: También.
0: No está Messi, no están los referentes.
2: Y claro, ahí está, yo iba apuntaba a eso, Hernán, no está Messi, no están sus soldados. Que lo llevaron sí, a conseguir el título mundial, dos Copas Américas. Bueno, se viene okay, un cambio en la selección nacional.
0: En un rato vamos a hablar largo y tendido, Gonza. Quiero tu mirada de esta historia, si hay una posibilidad concreta y cómo sería que Messi venga a Rosario.
2: Dale.
0: Evaluamos, especulamos, volcamos información, lo hacemos en un momento. 7:25.
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0: Quiero pasar por Buenos Aires. Estoy leyendo una nota de Rosario Bigozzi en Infobae, donde da cuenta de este informe, donde la justicia confirma que la tobillera de Cristina Kirchner no indica en qué lugar del edificio se encuentra. Y esto, la verdad, que no es menor, pensando en que había una sindicalista muy cercana a ella que se estaba comprando el piso abajo. La pregunta es cuál es la utilización de la terraza. Recordemos esta disputa entre Cristina,

0: Lo que le contestó, o sea, el Tribunal Federal 2 le preguntó cuáles son los movimientos de Cristina Fernández de Kirchner y cuáles son los alcances de esos movimientos. Y lo que le contestó, más allá de decirle lo que tenía registrado de los paseos por la terraza, que están autorizados, tienen un horario, con una frecuencia semanal, todo eso ya está en una disposición previa que dio el Tribunal Federal 2, ahora lo que les dice es, en realidad lo que nosotros sabemos de la tobillera es lo equivalente a el punto en el mapa. O sea, nosotros vemos en qué punto del mapa está la tobillera. Está en el radio que corresponde al edificio, no suena la alarma. Se corre del radio del perímetro del edificio y puede sonar la alarma. Lo que no implica que puedan saber si ella está dentro del departamento o en el departamento de arriba o en el departamento de abajo o está en el ascensor. Es
1: Sí.
0: simplemente un punto en el mapa, la
1: O está
0: dirección
1: teniendo una
0: San
1: reunión
0: José
1: política,
0: 1111.
1: o está teniendo una reunión política en el piso abajo, ¿no? Que era una de las discusiones con la justicia, si podía o no recibir gente
0: Bueno,
1: no indiscriminado.
0: si vos venís a Buenos Aires, el piso de abajo está con las persianas abiertas, vacío, el departamento se ve desde afuera, oscuro. Más allá de todo, la información que circula sobre quién es la propietaria de ese departamento, que hasta hace unos meses estaba en venta, con el cartel de venta, ese cartel ya no está. A la vista de todos, no entra ni nadie, no entra ni sale nadie del departamento, ¿no? Por supuesto que uno puede hacer cualquier tipo de especulación sobre el edificio. Es un edificio. Cualquier persona que tenga que ingresar a la casa al departamento de Cristina Fernández de Kirchner por orden de la justicia, porque ella está presa en su casa, tiene que acreditar el motivo del acceso. Por ejemplo, la familia no, porque tiene acceso irrestricto. Qué sé yo, si viniera alguien de visita, tiene que primero pedirle permiso al tribunal y además tiene un límite para recibir visitas, ¿no? La cantidad de personas que pueden ingresar, la frecuencia con la que pueden ingresar. Todo eso que le pasa a Cristina y no le pasa a ningún otro detenido, también lo controla la seguridad presidencial. Ella tiene custodia todo el tiempo y la custodia que permanece cuidándola no es el servicio penitenciario, sino la custodia presidencial que le
1: Claro.
0: corresponde como residuo de haber sido presidenta mandataria argentina.
1: La tienen todos los
0: Ellos
1: expresidentes,
0: son.
1: sí.
0: Entonces, ella puede, digamos, esa custodia puede dar cuenta de los movimientos de Cristina porque lo tiene todo registrado. Si entra, ellos son los que además deben acreditar quién entra y quién sale del departamento, cosa que le pasa a Cristina y no le pasa a cualquier otro detenido con arresto domiciliario. Eso desde el punto de vista de la seguridad personal que tiene la exmandataria. Ahora, cuando hablamos del monitoreo electrónico, y es limitado.
1: Es
0: Es
1: limitado.
0: simplemente la tobillera es un punto en el mapa y de ahí, a partir de ahí no se puede saber más. Pudieron dar cuenta de tres veces que subió a la terraza en el último mes, eso puede atribuirse al mal tiempo, a que simplemente hace frío y no
1: Sí.
0: necesita subir tanto a tomar sol, a que se sienta pues, tal vez frente al balcón a tomar
1: No,
0: sol.
1: claro.
0: Eso es lo que quedó registrado.
1: Rosario,
0: Pero si ella quiere subir o bajar a otro departamento, obviamente nadie lo sabrá, solo su custodia si es que está prestando atención, ¿no?
1: tenés hace mucho tiempo el termómetro de Buenos Aires, la política, las calles. ¿Está haciendo política, Cristina? Digo, esto la condiciona
0: Sí,
1: mucho. Sí, está
0: es un
1: activa.
0: animal político, sí, totalmente. Es una persona que está. Ayer mismo su hijo Máximo, en el homenaje que le hicieron en la puerta de San José 1111, en el momento en que se cumplían 4 años del atentado contra su vida, ustedes se acuerdan, ¿no? En Recoleta, ayer mismo se cumplieron 4 años. Lo que dijo fue eso, que ella está no está inactiva. Y yo tomo por ciertas esas palabras, más allá de que sea su hijo, más allá del rol político que ocupa, precisamente por ese motivo creo que son ciertas.
1: Bien.
0: Él lo que afirmaba es que ella está estudiando todo el tiempo, incluso una de las cosas que analizó fue ir a la justicia internacional para reclamar poder ser candidata. Porque, ¿qué fue lo que afirmó Máximo Kirchner? Que los que están proscriptos son los que quieren votarla. Bueno, eso ya es para sentarse a debatirlo, pero de todos modos, lo que hay que tener claro es que Cristina Fernández de Kirchner no está proscripta. A los
1: Sí.
0: ojos de la ley, ella está cumpliendo una condena y tiene inhabilitación perpetua para dedicarse a la política.

0: O
1: Claro.
0: sea, no es que pasan los 6 años y ella puede candidatearse.
1: No, está
0: Ella la
1: claro.
0: tiene la
1: Pero
0: inhabilitación perpetua por la magnitud de la condena que lleva adelante, ¿no? Que tiene que
1: Rosario,
0: cumplir.
1: está clarísimo. Te queremos agradecer tu valioso tiempo y por ayudarnos a comprender un poco más. Un fuerte abrazo, un saludo, que tengas un muy buen día.
0: Hasta luego. Buen día.
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0: Puntualmente lo vamos a saludar esta mañana al ministro de Seguridad y Justicia de la provincia de Santa Fe, el doctor Pablo Cocochoni. Nos visita en el estudio federal Sancor Seguros de Cadena 3 Argentina, en el Santa Fe Business Forum, con la primera luz del día. Ya estamos aquí en el tercer día de la fluvial. 9:45 va a hablar ante los empresarios de toda América, algunos europeos, también embajadores, sobre cómo la seguridad está ligada al desarrollo económico. Una agenda común. ¿Cómo le va, ministro? Gracias por venir, gracias por acercarse. Buen día.
1: ¿Qué tal? Muy buen día, un gran saludo para todos.
0: Qué lío que lo ha metido el gobernador ayer con esta posibilidad que dice que venga Messi a Rosario, ¿no?
1: Porque metió un lío en noviembre de 2023 cuando me puso acá. Después claro, lo demás todo
0: ya no nos sorprende, secundario. ¿No? ¿Usted se imagina a Messi viviendo en Rosario? ¿Es posible? Rosario, Funes, en la
1: Escúcheme,
0: región, digamos.
1: Déjeme que deje que llegue mañana para el problema de mañana y hoy el problema de hoy.
0: Claro.
1: Nos iremos. Pero igual la verdad hasta ahora también nobleza obliga, cada vez que ha habido un evento o alguna una cuestión relacionada con la familia Messi, sí, se han manejado siempre de manera muy muy correcta, con perfil bajo, tomando los recaudos en cuanto a su seguridad y demás, y no prácticamente no han hecho ningún tipo de alaraca que requiera una afectación del servicio de seguridad pública. Eso también hay que decirlo.
0: Yo le quería decir eso, sin entrar en detalles, obviamente. Sí, se sí, los ve andar solos por la calle, en sus autos particulares, con su familia, una vez Di María, o su vida social que la expone en las redes sociales, y no anda con ninguna tropa de lead detrás.
1: No, totalmente, pero incluso en eventos, digo, no voy a entrar tampoco en detalle, pero en eventos de familiares y sociales de cierta magnitud, la verdad es que siempre lo han desarrollado con mucha naturalidad y sin hacer de ello una cuestión de Estado. Me parece que hablan muy bien de ellos también como personas.
0: Yo le voy a contar una infidencia y usted me cuenta una infidencia. Todos los días nos llaman gente de ESPN de Buenos Aires queriendo armar un operativo especial por si viene Messi. Nos consulta. Nos llama nuestro jefe de Cadena 3 Argentina y estamos preparando por si. ¿Usted está preparando algún operativo por si viene Messi, ministro, o no?
1: No, la verdad es que estamos siempre con los preparativos y las evaluaciones cotidianas en materia de seguridad pública, y bueno, estos son condiciones del lugar que nos toca. La verdad que Rosario es un lugar muy muy convocante, es la cuna de figuras internacionales, y bueno, estas son las cosas que por ahí, factores que hay que tener en cuenta en lo que es la seguridad, nada más.
0: Es un hombre que no le cambia mucho el tono a usted. Trabaja mucho, es parco, es así, es santafesino.
1: Sí, soy paisano del Centro Norte, aburrido, mire, así de corta.
0: Pero algo lo enoja.
1: Dejé el caballo acá cuando llegué.
0: Tampoco para tanto. ¿Y trabaja mucho?
1: Y trato de trabajar mucho. La verdad que no hay mucha opción, ¿no? Desde muy temprano hasta muy tarde. Desde la primera orina ya tenemos a los requerimientos del gobernador, que está muy atento a los indicadores de seguridad y a cualquier tipo de evento, reuniones de seguridad, rendiciones de cuentas, proyectos legislativos de manera constante. Pero bueno, también hay que decir que así como tenemos la exigencia, también tenemos el apoyo. Maxi Pujaro para nosotros es como uno más del equipo, está con nosotros, está al lado nuestro todo el tiempo, y tuvimos la ventaja de armar un buen gabinete, de armar un equipo donde la verdad que tengo no menos de 10 co-ministros al lado mío, que es gente de mucha capacidad, de mucha experiencia y que, bueno, nos ayuda a llevar todo esto adelante.
0: He escuchado cosas, ¿no? Primera luz del día, el llamado de los gallos, pero la primera orina no, ministro, tengo que decir. Es Pablo Cocochoni con nosotros.
1: Hasta ahora no puedo filtrar muy adecuadamente todavía.
0: Todavía no. Veníamos hablando del Santa Fe Business Forum, de los Juegos del Sur, la posibilidad de Messi. Venimos escuchando a las autoridades de Rosario decir que sin paz no hay agenda de desarrollo. De esto va a exponer hoy. ¿Cómo se liga una cosa de un lado a la otra? Hay cosas que se pueden hacer en Rosario ahora que hace 3-4 años, ¿no?
1: Sí, mira, yo tengo la costumbre, normalmente trato de ver a quién le voy a hablar y qué es lo que esa persona pretende escuchar. Una persona que está evaluando la posibilidad de hacer inversiones y de hacer negocios en Rosario, no le puedo ir con un discurso, con un eslogan o con un par de chistes y frases hechas. La gente lo que quiere es ver datos y cuestiones concretas que le permita hacer sus proyecciones y sus análisis porque esto es así de duro, es el mundo de los negocios, y la gente va a analizar si están dadas las condiciones para poner plata en la provincia de Santa Fe para invertir, y si tiene una perspectiva de mediano y largo plazo en la que pueda desarrollar una actividad económica con condiciones de seguridad jurídica y de seguridad personal.
0: ¿Qué números trae, por ejemplo, homicidios? ¿Por qué hubo una serie de hechos, sobre todo en el mes de agosto, yo no sé si más o menos que el año pasado en el comparativo, pero llamativos, especialmente por los femicidios?
1: Sí, en realidad varias cuestiones. Ahí no quiero ir spoileando los temas, pero el tema de femicidios, en términos generales, de muertes violentas de mujeres, algunas de las cuales son femicidios y otras tal vez no reúnen esas características, ha habido un aumento de unos pocos casos. Lo que pasa es que estadísticamente, al ser menor cantidad de casos, cualquier variación porcentualmente suma, con el agregado de que proporcionalmente el femicidio tiene un impacto mayor en el gráfico, tal vez porque han bajado los asesinatos de varones. Entonces, en el porcentual ha aumentado la participación de las víctimas mujeres, pero digo, para darnos una idea al día de hoy, recordemos que venimos de años donde la provincia de Santa Fe, vamos a hablar departamento Rosario, para ser muy concreto, veníamos de 290 homicidios, 262 homicidios en 2023. Bueno, hoy, 2 de septiembre, llevamos 57 homicidios.
0: Departamento Rosario.
1: Departamento Rosario, es decir, un poquito menos de una quinta parte de los homicidios totales de años anteriores. Y estamos a 2 de septiembre. Es decir, la baja es indiscutible, a punto tal que normalmente uno va a encontrar en todo el arco político distintos esbozos de críticas y demás, pero ninguno pasa por este punto. Todo dice, bueno, está bien, pero habría que hacer esto, corregir esto. Ahora, los aspectos medulares de la política de seguridad, no vas a encontrar un referente político de mediana representatividad que plantee un proyecto alternativo al que estamos llevando adelante. Pueden plantear correcciones de detalle, pueden plantear ajustes de sintonía fina, sí, pero el rumbo central de la política, nadie te va a decir, mira, hay que volver a meter los patrulleros en las comisarías y no hay que hacer cárceles. Eso ya es una batalla que pasó y no se vuelve.
0: ¿Se discute la cárcel de alto perfil, las condiciones de detención desde febrero o marzo del año que viene?
1: No seriamente. Tenemos de vez en cuando alguna cuestión menor, pero también para darnos una idea, ¿nosotros qué estamos haciendo? Llevando a cabo un plan de política pública que fue respaldado por, a ver, tema alto perfil. Nos basamos en una ley de ejecución de la pena que fue votada por 19 de 19 senadores y por 47 de 50 diputados. Es decir, una mayoría abrumadora, cercana a la unanimidad. Es decir, no hay prácticamente disenso en que esto había que hacerlo. Después podemos decir, bueno, en algunas cosas, por esto no habría que hacerlo así, algún detalle. Fuimos con legisladores, el otro día fue el equipo a recorrer la cárcel, la obra de la cárcel de alto, sí, perfil. La verdad, más allá de algún gesto de que nos gusta más, nos gusta menos, pero hoy lo que
0: fueron
1: no
0: legisladores
1: ve,
0: de todos los colores.
1: Sí,
0: todos
1: sí,
0: los
1: sí, la de la Comisión, sí, de Seguridad, tengo entendido. Fueron también funcionarios judiciales, jueces, fiscales, defensores. Le estamos mostrando a todos. Tenemos agendado gente de otros países que está queriendo venir y, por supuesto, de otras provincias ya han venido para tomar el modelo para sus provincias, porque el tema del crimen organizado es un problema en Argentina y es un problema en América Latina, y no en todos los estados se están haciendo cárceles de alto perfil como en Santa Fe.
0: Lo entiendo. Es Pablo Cococcioni. Habló de los patrulleros. Vamos al detalle, ¿no? Ya. Usted me va a decir, hay más patrulleros en la calle. ¿Por qué choca la policía? Hoy Virasol y Provincias Unidas, ayer un problema con una caja automática, un error humano, no sé, en el Hospital Cuyen de Santa Fe.
1: Yo creo que hay varios factores que por ahí uno tiene que ir tomando y sabiendo que hay algunos que se resuelven de inmediato, otros que se resuelven en el mediano plazo y hay otros que se resuelven en el largo plazo. Hay un problema central que tomamos desde el primer día, que es la formación policial. Esto es innegable. Uno puede después justificar o no un caso puntual o dar las explicaciones, pero está claro que hay un problema de formación policial. ¿Por qué? Y porque también venimos de 4 años que se daban clases por Zoom. Esto la gente tiene que saberlo porque nunca puedo ser más enfático en algo tan elemental para una política de seguridad. Vos no vas a encontrar en el mundo una fuerza de seguridad que se forme sin régimen de internado, sin formación disciplinaria intensiva y transmitiendo los conocimientos y destrezas básicas que la gente necesita en calle.
0: ¿Y esto incluye manejar a velocidad con estrés en zona urbana?
1: Darle una clase de introducción a la sociología y un paper y después que te manden un PDF y a los chicos y después le das, bueno, felicidades oficial tanto, le das el arma, salga a la calle, es una barbaridad, pero se hizo en la provincia de Santa Fe y lo empezamos a corregir.
0: ¿Cómo están los salarios de la policía? Fue un foco de conflicto a comienzos de año. Hay muchos chicos jóvenes que vienen del norte a trabajar, por ejemplo, a la ciudad de Rosario. Les damos este foco. ¿Cómo está el salario de la policía? ¿Están cobrando a tiempo? ¿Está competitivo?
1: Entendemos, sabiendo que es un tema de enorme sensibilidad y que no hay cifra que uno pueda tirar que la gente diga, ah, bueno, ya está, estamos hechos, estamos fenómenos. La verdad que dentro de lo que es el contexto del empleo público a nivel provincial y a nivel nacional, el sector de las fuerzas de seguridad te diría que es uno de los que mejor remuneración inicial tiene. Partimos de arranque, tienen un mínimo para los escalafones de seguridad de equivalente.
2: Bueno, ahí estamos siguiendo la conversación del ministro de Seguridad, Pablo Cococcioni, con nuestro compañero Hernán Funes, que están en el Estudio Federal Sancor Seguros, cubriendo las instancias de esta tercera jornada del Santa Fe Business Forum, con una temática que es clave, por supuesto, para la provincia y también de cara a las inversiones, la seguridad, el panorama y la evolución en esta materia en nuestra provincia.
0: Yo ahora estamos con el ministro de Seguridad y Justicia, Pablo Cococcioni. Tuvimos una leve interrupción de internet, pero fueron 10 segundos.
1: Vuelvo 10 segundos, sí. En el buffer. A ver, la cuestión salarial también tiene un componente que también hay que explicarlo, que es el progreso en la carrera por medio de los ascensos. Cuatro ascensos tuvimos que hacer en 2 años y 8 meses, porque la policía estaba muy atrasada. Desde que llegamos hicimos los ascensos 2022, 2023, 2024 y 2025. Estamos trabajando ahora en el concurso 2026 y pensamos llegar al 2027 con, por primera vez en tal vez décadas, los ascensos perfectamente al día, con todo lo que después hay que abonar en concepto de retroactivos, diferencias salariales y demás. Algo que, por supuesto, nunca uno puede tener la satisfacción total, porque la persona siempre puede tener necesidades y vicisitudes. Estamos, a ver, tema clásico del norte-sur santafesino. Limitamos fuertemente el cupo de los aspirantes del norte, porque lamentablemente si 8 de cada 10 eran de los departamentos del norte, esto después genera desarraigo, genera gasto de traslado, genera un montón de problemas, falta de descanso. Estamos licitando ahora la ampliación del servicio de traslados, incluyendo algunos traslados, algunas rutas menores en cuanto a su volumen, pero que era muy importante. Vamos a cubrir prácticamente hasta Rafaela, San Cristóbal, Tostado y la punta hasta el departamento General López, que normalmente había que completar algunos a dedo o algunos en colectivo. Es decir, hotelería, todo lo que se puede dar en materia de bienestar policial, el programa de salud mental, el programa de cobertura de IAPOS, la verdad es que desde el gobierno no tenemos ninguna dificultad en entender que eso es una necesidad y que todo el esfuerzo que se puede hacer para que la policía esté mejor, claramente lo vamos a hacer.
0: Pablo Cococcioni con nosotros en el Santa Fe Business Forum. Ministro, va a discutir la legislatura de la provincia de Santa Fe un proyecto para modificar a la defensa pública y crear 8 cargos, son 8 exactamente, por ejemplo para la defensa de policías y por ejemplo para la defensa pública de algunos. Esto quiere decir que el Estado te pone un abogado gratuito ante un juicio, por ejemplo, de civiles que usen sus armas de fuego ante un hecho de presunta legítima defensa. ¿Cuál es el alcance? ¿Y cuál es la argumentación? Porque uno podrá decir, Cococcioni quiere un abogado defensor a medida de su pensamiento, de su ideología, de su proyecto, de su política criminal. ¿Cómo lo sustenta?
1: Mirá, en realidad esta no es nuestra primera iniciativa. Esta es una iniciativa que vino en respuesta a una iniciativa que no prosperó. Yo siempre soy muy agradecido a los legisladores que nos avalaron el paquete de leyes de inicio de gestión y que nos permitió empezar a recuperar los elementos para la seguridad en la provincia de Santa Fe. Hubo una reforma que no fue tratada, no lo digo a título de reproche, es información objetiva. Nosotros, ¿qué planteamos respecto a la defensa pública? Una privatización o tercerización parcial. ¿Qué decía? ¿Cuál era nuestro diagnóstico? Teníamos 120 fiscales y 80 defensores. Estaba desbalanceada la cosa. Había muy pocos fiscales, porque no tienen que estar empatados. El fiscal tiene una carga de trabajo mayor porque investiga, dirige la policía, además, y el defensor tiene un trabajo reflejo de la causa que el fiscal, y además está el defensor público y el defensor particular. Entonces, ¿cuál era nuestro diagnóstico? Hay demasiados pocos fiscales y muchos defensores. De 120 llevamos a 200 los fiscales. Eso ya está hecho. Respecto de la defensa, nuestro proyecto era achicar el cuerpo de defensores públicos y fortalecer lo que en la ley está insinuado, pero muy mal regulado, que es un mecanismo de tercerización para que las personas con capacidad económica intermedia puedan ser defendidas por abogado de la matrícula, y la defensa pública le pagaba un arancel que lo obtenía de las costas que cobraba de los juicios que ganaba, es decir, sin sacarle plata al contribuyente. ¿Me explico? Esta era la idea central. Pero implicaba achicar la defensa pública. Esto en su momento no prosperó. ¿Y por qué necesitábamos hacer esto? Porque veíamos que los defensores oficiales, los defensores son excelentes, pero excelentes, no tengo el menor empacho en decirlo. La defensa pública como institución fue la primera persona que tuvo a cargo la defensa pública, que fue el doctor Gabriel Ganón, el primer defensor provincial.
0: Sí, terminó destituido, Ganón.
1: Totalmente, pero aparte, antes, mientras estuvo en el cargo, sacó dos resoluciones prohibiéndole a los defensores defender policía en caso de violencia institucional. Y además, instó que la propia defensa pública fuera querellante, es decir, asumir el rol de acusador, el contrario a la defensa, en casos contra policías. Entonces, ¿qué es lo que pasó? La defensa pública, lamentablemente y por las acciones de sus primeros dirigentes, no de los defensores ni de los cuadros dirigentes actuales, tiene un sesgo antipolicía. Es decir, los policías claramente no se sienten defendidos, representados, contenidos por la defensa. La defensa pública quedó, de alguna manera, como los que defienden a los delincuentes comunes.
0: Ahora, entonces, ministro, alguien razonablemente podría decir, Ganón quiso o tiene defensores o puso defensores con un sesgo antipolicía, Cocochoni tiene un sesgo pro policía.
1: Es que el defensor tiene que tener la capacidad de ponerse del lado del defendido que le toque. ¿Qué es lo que vemos hoy? Que la defensa, tenemos un sistema en el que la defensa pública es para todos, pero en la práctica solamente fue direccionada hacia un segmento de los imputados en causas penales, que son básicamente los clientes estereotípicos del sistema penal. El policía hoy, y lo digo así de derecho nomás, el policía hoy es un sujeto vulnerable jurídicamente. Hoy el policía no tiene, tiene que hacer grandes esfuerzos, y además que queda expuesto por su propio trabajo a denuncias constantes. No hay profesión comparable que le acarrea a una persona tanta probabilidad de ser denunciado como ser policía.
0: ¿Cuántas horas trabaja un policía en la calle? 12, 18, 12.
1: 12 por 36, 12 por 48, según el régimen.
0: Entiendo que esas 12 horas está expuesto a situaciones
1: permanentes. Pero a ver, es una función de choque en el que vas y sos el malo con los delincuentes.
0: Esos ocho cargos de defensores, ¿pueden defender a un civil?
2: Estamos, bueno, atentos a esta última pregunta que hace Hernán respecto de la capacidad de la cantidad de defensores. Estos defensores que van a estar abocados específicamente a defensa de los agentes de las fuerzas de seguridad, que es una de las modificaciones que se están buscando. Y vamos a conectar con el estudio móvil.
0: Gracias, Vero. Ahí volvemos. Sí, bueno. Estamos otra vez. Hay microcortes de internet, efectivamente.
1: No pasa nada. ¿Sigo?
0: Sí, por favor. Vuelve 10 segundos atrás el buffer.
1: La ley no crea una unidad de defensa especializada. La ley crea, le da los cargos y le dice a la defensora provincial, mire, usted con estos cargos le damos determinados casos que debería priorizar. Una, la defensa de miembros de fuerza de seguridad por delitos de presunta violencia institucional. Otro es los casos de que también propusimos que fueran a juicio por jurado, de personas que son acusados por hechos en legítima defensa o en estado de necesidad, aunque fuera en exceso. Es decir, el señor que hace un tiempo tuvimos el caso, le entró un ladrón por los techos, sale, le tira con la escopeta. Después discutimos si es culpable o no. Ahora, ¿ese señor tiene derecho a una defensa pública y de calidad? Por supuesto. ¿La tiene hoy? Es discutible, porque muchos de los defensores salen de esa audiencia, se cambian la corbata y ¿qué tienen que hacer? Defender al ladrón. Se tienen que cambiar de vereda continuamente. Y eso sí perjudica notablemente la confiabilidad de la defensa técnica. Entonces, ¿qué es lo que decimos nosotros? Los ciudadanos de bien que tienen un problema ocasional porque tuvieron que enfrentarse a un ladrón, o los policías que tienen una situación de roce permanente con los criminales, también merecen la misma defensa pública que le estamos dando a muchos delincuentes.
0: Ministro, indirectamente, ¿no le está diciendo a la policía o a los civiles que usen más armas? ¿Me pongo el traje de
1: este? No, te entiendo la pregunta. No, lo que le estamos diciendo es, si tienen algún problema, te garantizamos una defensa pública y de calidad, que es requisito indispensable para el debido proceso. Si vos no tenés una defensa adecuada como policía, no existe el debido proceso y el policía es un ciudadano de segunda sin derechos.
0: Dos o tres preguntas más a Pablo Cocochones, y el ministro de Seguridad y Justicia de la provincia de Santa Fe, que a las 9:45 en el Santa Fe Business Forum, donde estamos nosotros con el Estudio Federal de Cadena 3 Argentina, va a hablar de seguridad y desarrollo. ¿Cómo van de la mano? ¿Cuáles son los caminos justamente entre embajadores e inversores internacionales? Decíamos un hombre parco. ¿Es hincha o simpatizante a un equipo?
1: De ninguno.
0: No, eso es una mentira absoluta, ministro.
1: No, es la pura verdad. La primera vez
0: es como los periodistas deportivos, como Lewandowski, que decía que era de Central Córdoba.
1: Yo te voy a dar un dato objetivo. Sí. La primera vez en mi vida que entré a una cancha a ver un partido de fútbol fue siendo ministro.
0: Yo desconfiaría, usted, ministro.
1: ¿Desconfía? No, no. Entré a canchas a ver recitales. Nunca había entrado a una cancha a ver un partido hasta que tuve que entrar como parte de mi función.
0: ¿Y a qué tipo de recital va Cocochoni?
1: Iba.
0: Mi jefe dice que tiene 100 recitales de la renga presenciales en su haber. Unos 50 años debe tener.
1: No, Mi jefe. Sí. Claro. No, yo iba más a recitales de rock, heavy metal, todo, pero bueno, ahora tengo,
0: función se lo impide.
1: No, sí, porque si me agarran en medio de un disturbio y estoy yo ahí, queda mal.
0: ¿20 años atrás estaba del otro lado?
1: No sé si del otro lado, pero estaba sin responsabilidades ejecutivas y bueno.
0: ¿De dónde salió esta historia que el domingo los hinchas de Central no pueden ir con bombos y trompetas a la cancha? Gonza, no sé vos si tenés esa versión, está nuestro periodista deportivo en el piso.
3: Ministro, buen día. Esa es la versión que circulaba ayer, esta, la que está diciendo Hernán.
1: Sí, no, a ver, lo que son las sanciones no pasan directamente por mí, pero muchas veces tienen que ver con incidentes o comportamientos en los eventos previos, y en el escalamiento de las sanciones, antes de ir a una sanción drástica como la prohibición o el cierre del estadio, la clausura de tribunas, a veces se hace un escalonamiento menor, como por ejemplo el retiro de banderas, bombos, algunos de esos objetos que son ciertamente preciados para el público y para las barras, como disuasivo y para desalentar futuras inconductas, sin llegar al extremo que por ahí sería una sanción más grave de directamente obstaculizar el evento o clausurar y que se juegue sin público.
0: Entonces, el hincha de Central el domingo puede llevar bombos y banderas.
1: Sí, hasta ahora no he firmado otra cosa, salvo que la gente de seguridad deportiva disponga y comunique. Si lo comunica, lo hará por las vías formales a los clubes involucrados.
0: Ministro, le queremos agradecer su valioso tiempo hoy. 9:45 está en el Santa Fe Business Forum. Hemos hablado un poco de todo, seguramente para la próxima más temas.
1: Bueno, muchas gracias, un gusto.
0: Pablo Cocochón, el ministro de Seguridad y Justicia de la provincia de Santa Fe.
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0: Vero, ¿cómo está la mañana? Vamos a repasar un poquito cómo está el tiempo, cómo están las rutas y autopistas a esta hora. Gracias a todos los que nos están escribiendo. ¿Qué tenemos este miércoles?
1: Por lo visto y por lo pronto ha mejorado algo la visibilidad. Ya supera el kilómetro. Se va retirando la niebla. 10 grados, 2 décimas la temperatura. Viento del norte. Humedad, escucha esto, Hernán, 100%. Esta es la información del Servicio Meteorológico Nacional. Jornada cálida y húmeda. Vamos a una máxima de 24 grados con cielo parcialmente nublado y el anuncio ya, pasadita la medianoche de hoy, de que llegan las tormentas, tormentas aisladas para el comienzo del jueves, se extenderían durante la mañana, de todas formas, sin una modificación muy importante de la temperatura. Para mañana mínima de 11, máxima de 20 grados.
0: En el Día de la Industria, primero queremos saludarlo a todos ustedes que están ligados al sector. Segundo, junto a Sergio Berente y Ibero Maslub, lo vamos a saludar. Al gerente del Parque Industrial de Alvear, yo lo conozco como el Puma 555, Camilo Félix, jugador y presidente de Duendes. Camilo, soy Hernán Funes con todo el equipo, en Cadena 13, un fuerte abrazo, muy buen día, ¿cómo te va?
2: Hola Hernán, ¿cómo estás? Buen día para todos.
0: Gracias por atendernos, vamos al terreno, ¿no? ¿Cómo están los parques industriales de la región? Sabemos que Pérez está impulsando, que Funes tiene Ciudad de Industria, ustedes están en Alvear. ¿Hay motivos para brindar hoy o cómo está la cosa?
2: No, a ver, sin dudas motivos para brindar, ¿no? Los parques, bueno, que se están desarrollando desde hace años muchísimo en la zona, particularmente en la zona de Alvear que estoy yo, hay 4 parques, 2 ya funcionando a pleno, 3 te diría, y uno más en desarrollo. Pero bueno, a tu pregunta, digamos que las empresas, sobre todo las pymes, salvo excepciones y algunos sectores, claro, están por debajo de su capacidad, digamos, instalada, ¿no?
0: Sí, lo entiendo. Están por debajo de la capacidad instalada. Y respecto de funcionamiento, ¿hay industrias que han caído o cayó la demanda al parque industrial? ¿Cómo está en ese sentido? ¿Qué dicen los números?
2: Mirá, a ver, los que es parques industriales y áreas industriales sigue siendo demandado, ¿no? Porque digamos que la corriente de las empresas, de las pymes, lleva a que la que no esté instalada en un parque proyecte instalarse en un parque, ¿no? Sí, con el ordenamiento de las ciudades y de la industria misma, se van localizando y se van radicando en parques industriales o áreas industriales, de mínima. Pero, bueno, a tu pregunta, sí, sin duda es que hay a algunos sectores les ha afectado mucho más que otros, ¿no?
0: No entiendo. Sergio Bernstein te escucha, Camilo Bofelli.
3: ¿Cómo estás, Camilo? Buen día, un gusto.
2: ¿Qué tal? ¿Cómo estás? Buen día.
3: Bien. Hay una polémica enorme, ¿no? En el sector industrial en la Argentina, por supuesto, con la heterogeneidad que tiene, pero muchos sectores se quejan de que hay un industricidio, que hay incentivos perversos para que la industria crezca. ¿Cómo ves eso y cómo explicás el crecimiento que han tenido ustedes en tan poco tiempo?
2: Mira, a ver, claramente lo que ha pasado en el país es un cambio de modelo, de matriz económica, que algunos rubros mucho más sensibles y sobre todo a las pymes los ha afectado mucho más que a otros, ¿no? Aquellas empresas que están directamente relacionadas con lo que es el consumo, con el consumo masivo, indumentaria, calzado, automotrices, bueno, sin duda que han sentido el cambio de modelo mucho más que otro, ¿no? Y es un proceso que, sin duda, que lleva tiempo a la industria, sobre todo a la PYME, reconvertirse o cambiar su estructura o tecnificarse. O bueno, la verdad que aquellas empresas que no han podido, no están preparadas para adaptarse a las nuevas reglas de juego, claramente las va a afectar más, ¿no? Y es un proceso que lleva tiempo, no es una cosa que se hace un día para otro, ¿no? Bueno, la problemática en general de la Argentina cuando al no haber por ahí políticas de Estado o que se sostienen en el tiempo o previsión o planificación, lo que pasa es que las empresas van, y el empresario rosarino, que es especialista igual, ¿eh? Va sobreviviendo y se va adaptando como puede a las nuevas reglas de juego, esa es la realidad.
3: ¿Vos pensás que en este contexto la capacidad de reconversión, de innovar, de reinventarse de la industria, por lo que ves día a día, ¿no? En la micro, es real, ves que las perspectivas que se abren, por ejemplo, con la minería, con la energía, con los otros sectores que siguen teniendo dinamismo, les puede ofrecer oportunidades a las empresas que están en la región?
2: Creo que sí, pero que no es sencillo. O sea, generalmente, a ver, cuando el cambio es tan brusco, la problemática del empresario pyme es el día a día, ¿viste? Es la quincena que se viene, es la compra de materia prima para el corto plazo. No. O sea, no es sencillo para una pyme en el corto tiempo adaptarse y cambiar su estructura de empresa para poder ayornarse, ¿no? Por supuesto que, a ver, muchos lo van a hacer, muchos lo han hecho. Hay empresas que están más preparadas, que están más tecnificadas, más ordenadas, con lo cual esa transformación es más sencilla, pero y para otras no. Esa es la realidad. Argentina, por supuesto, tiene rubros que están traccionando, que tienen perspectiva de crecimiento y de desarrollo. El desafío nuestro, el desafío del empresario pyme de la Argentina y también del gobierno, ¿no? Por supuesto, es ver de qué manera esas empresas, esos rubros que están traccionando, se derrama y le llega a la pyme, ¿no? Ese es el gran desafío, y ver de qué manera puede estos rubros, como te decía, pueden alcanzar para 40 millones de habitantes, a ver de qué manera Argentina puede agregar valor y generar mano de obra para un montón de gente que la realidad que hoy se está quedando en la calle. Hay empresas que todas las empresas se han achicado, o la gran mayoría, se han reconvertido, están buscando la manera de tecnificarse. Bueno, ahí eso se traduce en gente que se queda en la calle. O sea, tenemos la obligación como país de ver cómo generamos fuente de trabajo.
1: Camilo, ¿qué tal? Buen día. Quiero volver sobre algo que me pareció muy interesante también, porque precisamente vamos asistiendo a nuevas modalidades de trabajo, de interrelación. Los parques industriales como esta tendencia cada vez más marcada como una salida y una modalidad que permite aprovechar en conjunto, por ejemplo, lo que tiene que ver con servicios, con infraestructura. Acá empezó hace un par de años, pero ya empezamos a ver cómo hay nuevos emprendimientos y nuevas zonas que van siendo dedicadas a la construcción de nuevos parques industriales, por ahí incluso con algunas otras características, apuntando a emprendimientos de mediana escala o más pequeños para poder intercalarlos. ¿Te parece que es una buena perspectiva de futuro?
2: Sí, sin duda, sobre todo en esta zona, ¿no? Una zona que bueno, por tradición industrial, vinculada al agro, vinculada al transporte, vinculada a la línea blanca, y el hecho de organizarse en parques y áreas industriales es como funciona el mundo. Algunos proyectos como el nuestro, el Parque Industrial Alvear, es de muchos años, si bien con explosión y con fuerte desarrollo a partir de los últimos 30 años, te diría 25 años, pero bueno, es un poco lo que lleva al ordenamiento de las ciudades y la planificación, empresas que van saliendo del casco histórico, lógicamente, y se van instalando en parques y áreas, donde los servicios comunes, la seguridad, la infraestructura, energía, bueno, es mucho más fácil ordenar y a la hora de hacer los números, por supuesto que baja costos.
0: Lo estamos escuchando a Camilo Bofelli, uno de los referentes del Parque Industrial Alvear. Sergio, ¿ven este en la última?
3: Camilo, mirando en perspectiva, vos, ¿qué estás viendo hoy? ¿Qué sectores se están instalando? ¿A quiénes le ves más recorrido? ¿Qué tamaños de empresas? ¿Son emprendedores nuevos? ¿Son empresas más asentadas? ¿Cuáles son los clientes que te están llamando para desarrollar proyectos nuevos?
2: No, a ver, en este momento, como decíamos antes, hay rubros que están traccionando, y todo lo que tenga que estar relacionado como proveedores o como accesorios a esos rubros, que son, bueno, lo que es minería, lo que es energía, y por supuesto el campo, traccionan. Pero creo que justamente, como te decía, algunas empresas que tienen algún nicho de mercado, que tienen algún producto con tecnología aplicada o con ingeniería postventa, creo que el El desafío y estas son por ahí las empresas y los desarrollos que están creciendo, es cómo generar valor y competir con, por supuesto, con los productos que vienen de afuera y productos chinos o productos de cualquier parte del mundo que seguramente van a ser más económicos puestos acá que lo que cuesta generarlos, ¿no? Entonces creo que el desafío y hay nichos de donde la empresa le agrega ingeniería, le agrega tecnología, servicio de postventa, instalación, que son cosas que, bueno, es la manera de que hoy encuentran las empresas para competir con el producto terminado puesto acá.
0: Bien.
3: Vos tenés
0: Camila,
3: ahí logística, perdón, Hernán, una más. ¿Tenés también empresas de logística que se están instalando?
2: Sí, permanentemente. Hay el parque nuestro es parque más netamente industrial, si bien hay algunas empresas logísticas, pero bueno, en la zona, por ejemplo, que tiene que ver con empresas de logística y de reparto y de entrega de productos, en la zona de Alvear hay varias.
0: Camilo, gracias por tu tiempo esta mañana. Te mandamos un fuerte abrazo. Saludos a todos en la industria, al Parque Industrial de Alvear. Estamos hablando a Pérez, en Funes, en todos los que en la región tratan de empujar, a eso lo reconocemos. Y son los que día a día afrontan todo, ¿no? Yo los escucho, los veo y siempre piden o pedimos todos reglas claras en la Argentina, por lo menos para poder adaptarnos. En eso la Argentina lo sabe, especialmente al tema resiliencia. Un fuerte abrazo, gracias por atendernos hoy.
2: Bueno, abrazo para todos. Buen
0: gracias,
2: día.
0: Camilo Bofelli. 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Tenemos una información que a mí ciertamente me sorprende esta mañana. Pero la vamos a dar entonces a las 8:05, antes de los títulos, una información que estamos recibiendo en vivo a esta hora.
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0: Acaban de detener al ex fiscal de delitos económicos, actual defensor particular Mariano Ríos Artacho. Es efectivamente el hombre al que la semana pasada entrevistamos como abogado defensor de quien está sindicado y detenido como autor material del femicidio de la farmacia. De Banchero. No tiene que ver con el caso Banchero la detención de Mariano Ríos Artacho, sino con una investigación compleja de la Unidad Fiscal Especializada en Delitos Cometidos por Funcionarios Públicos y Violencia Institucional de la Fiscalía General de la Provincia de Santa Fe, que tiene más que ver con su etapa como funcionario público. Me sorprende porque es una persona joven, Mariano Ríos Artacho, que tiene apenas poco más de 40 años, de reconocida familia judicial, que había hecho todo el camino, fue secretario, fue fiscal por concurso, y finalmente, y después de algunos problemas particulares, algunos errores que la justicia sospechaba que podrían tratarse de delitos, hubo una sigilosa investigación. Lo que pasa es que, claro, su renuncia al Ministerio Público, por un lado, su matriculación, por el otro, su relanzamiento como abogado defensor particular, parecían que habían dejado atrás una etapa. Porque en su momento las investigaciones penales las habían desestimado. Por eso me sorprende esta mañana, insisto, la detención de alguien que conozco muy bien, que conozco desde muy chico en Rosario, a Mariano Ríos Artacho. La Policía Federal Argentina lo detuvo en Fisherton, en una casona, hace minutos, lo van a trasladar a una delegación local, y por supuesto vamos a estar a la espera y con mucha expectativa de la audiencia imputativa. Lo vamos a estar ampliando en cadena3.com, en todas nuestras redes sociales. Insisto, la detención del ex fiscal de delitos económicos de Rosario, actual defensor particular, Mariano Ríos. Vamos con más títulos, los trae Vero Masloop.
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1: Milei hablará en cadena nacional este jueves por la cuestión Malvinas. El presidente lo anunció durante la reunión de gabinete. La decisión se conoce tras las declaraciones de Donald Trump sobre la soberanía de las islas. Un paro de ATE afectará a aeropuertos de todo el país este jueves y viernes. Prevén demoras y cancelaciones. La medida, que incluye a la ANAC, se llevará a cabo en casi 30 terminales aéreas en dos tandas horarias, desde las 9 hasta las 12 y desde las 18 hasta las 21 horas. La tobillera electrónica de Cristina Kirchner no permite determinar en qué sector del edificio está. El dispositivo indicó que se registraron 3 salidas a la terraza del edificio. La información surge de un informe elaborado por la Dirección de Asistencia de Personas bajo Vigilancia Electrónica a raíz de un pedido al Tribunal Federal Oral número 2. Sin clases en la UNR este miércoles por un paro de los gremios universitarios de todo el país. La huelga fue lanzada por todas las entidades sindicales docentes y no docentes en rechazo a la propuesta paritaria del gobierno nacional. También adhieren los docentes de la UTN. Mataron de una puñalada en el pecho a un hombre de 34 años en la zona norte de Rosario. El crimen ocurrió en inmediaciones de Colastine y Avenida del Deporte. Allí hallaron el cuchillo que presuntamente fue utilizado para cometer el asesinato.
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0: 8:13. En un rato nos vamos a quedar para siempre juntos en el Santa Fe Business Forum para el programa Alberto Lotuf, que se viene con toda. Ayer, inmensa repercusión, Gonza, de las declaraciones del gobernador de la provincia de Santa Fe manifestando una eventual posibilidad de que Messi venga a Newell's. ¿Vos qué información tenés? Las negociaciones son subterráneas, hay que hablar de contratos, de la extensión de su vida deportiva. ¿Cómo sí, observas eso de Messi?
1: Sí, hay que hablar de que si las negociaciones están, Hernán, muy hermético. Es esto, es sabido, es la amistad que tenía el presidente Güero con Jorge Messi. Sabido es que hasta el propio Güero cerró la campaña, Hernán, con la camiseta de Messi. Recordemos en aquel acto, el hincha sigue ilusionado. Y vos, me parece, lo dijiste al principio del programa, nadie sabía de la carta que había escrito y la publicó. O sea, claro, solamente él, sí, en silencio puede saber o tener la decisión de si va a venir a jugar a Newell's.
0: Vos decís, Gonza, que es difícil anticiparse al futuro de Messi. Nadie lo sabe. Digamos, se maneja en un estricto hermetismo.
1: En un estricto hermetismo. Yo creo también, obviamente, la provincia lo dijo ayer, con repercusión nacional, el gobernador Puyaro, hay un plan preparado, y esto lo contaba nuestro compañero Fernando Carrafielo hace un tiempo, Hernán, que hay un plan preparado para que Messi desembarque aquí en Rosario. Eso está hecho, está diagramado. Después, el tiempo lo dirá.
0: Claro. Hay que pensar también en otras cosas, ¿no? Si la cancha está preparada, la cancha de Newell's, hay que pensar en si la indumentaria, creo que se va a esta marca iFit, si las tres tiras vienen encima o no, o si hay otra, Atomic dando vuelta, como me contaban ayer. Hay muchas cuestiones que analizar en este sentido. ¿Vos, Sergio, lo ves a Messi jugando en el fútbol argentino? Para, y si lo vemos, Gonza, ¿qué es? ¿Una semana, un partido, un torneo, una Copa Argentina?
1: Yo si lo veo en una ventana que permita el Inter de Miami, tres meses, hermano.
0: ¿El fútbol de Estados Unidos termina ahora o no?
1: Sí, hay un calendario que permite, Hernán, una salida y bueno, es Messi, si hay que traerlo, que la Asociación del Fútbol Argentino haga todo lo posible también y lo veo en ese lapso, no más.
0: ¿Vos, Sergio?
2: Hola, la verdad sería muy importante para la Argentina, para Rosario y para él seguramente cerrar ese ciclo, ¿no? Me parece que está en la edad justa como para darse todos los gustos y aunque sea, imagínense un clásico con Di María de un lado y Messi del otro.
0: Claro.
2: Una locura, ¿no? Es una maravilla, claro. Así que ojalá se dé, ¿no?
0: Sí, yo lo que, a ver, ayer cuando el gobernador hablaba de una posibilidad, es público que se vieron el año pasado en ocasión de una visita de Messi a Funes, ¿no? Cuando vino para las fiestas. Eso fue público en algún momento, hubo algunas imágenes que circularon, no de Puyaro con Messi, pero sí de otras personas que estuvieron en el lugar. Ninguno de los dos en aquel momento lo hizo público, ayer Puyaro decía después. Yo lo que no sé, Gonza, es si el gobernador, que sabemos que está muy ligado a Newell's, ¿no? Con el ministro de Educación José Goiti, con algunas otras personas, lo que no sé o no termino de lucidar es si es la información de diciembre del año pasado, pasaron 9 meses. Y pasó un huracán por la vida de Messi, ¿no? Su confidente, su impulsor, su ladero.
1: Y hay un Messi.
0: Su interlocutor, el padre era interlocutor también. De Lionel con los clubes, con las autoridades, con las marcas. No el único quizás, pero sí quizás el más significativo.
1: Yo coincido con vos. El padre era todo en la vida de Messi, desde lo que vos decías, el nexo con las marcas, los patrocinios y demás. Y también hay que ver en esta etapa de Messi maduro. Que no extendió no siguió en la selección, tomó la decisión, y hay que ver si Messi toma la decisión de seguir viviendo en Estados Unidos. No olvidemos que tiene los hijos creciendo, jugando allá, tiene una vida allá radicada en Miami, pero bueno, la ilusión siempre está, ¿no?
0: Sí.
1: La ilusión siempre está.
0: ¿Es una cuestión de plata, Sergio? ¿O ya no está sobre la mesa?
2: No. Me parece que es una cuestión de darse los gustos. Hay que ver qué pasa con el ciclo escolar, ¿no? Ahí la escuela termina en mayo, recomienza en agosto. Creo que esa es la ventana de oportunidad.
0: Claro, Sergio observa todo. Termina en mayo, recomienza en agosto.
2: Claro, hay que mirar eso, ¿no? Porque los chicos, imagínate trasladarse acá, cambiar escuela, es un lío.
0: Claro.
2: Y no debe ser fácil. Imagínate un chico llamado Messi de apellido Rosario.
0: No, claro.
2: ¿Cómo haces para instalar, para que los chicos se adapten a la escuela? Es un despelote. Mejor que siga con el ciclo allá, están adaptados, ya tuvieron varios cambios esos chicos. Ojo, la familia de los diplomáticos, de los ejecutivos, también de los futbolistas, sufren mucho, ¿eh? Los cambios, las adaptaciones, en algunos casos en Europa cambian de país, cambian de cultura, van a escuelas internacionales que más o menos mantienen los programas, pero suele ser bastante complejo para ellos la adaptación.
0: Claro. Gonza, ¿te queda algo más sobre este tema? ¿O algo más?
1: Si querés, Hernán Riquelme habla de Messi, porque Juan Román Riquelme dijo que prefiere quedarse en... que se quede en Estados Unidos. Son posturas, ¿vio? Acá hay un debate abierto, cada uno tiene su mirada. El que va a decidir es Lionel Messi, pero habló Riquelme y esto decía.
3: Hay que agradecerle mucho más. ¿Qué vamos a pedir con todo lo que ha hecho? Ha cumplido con todo, creo, ¿no? Con todo lo que él soñaba, y creo que ha cumplido con todo lo que nosotros soñábamos. Sin duda... no sé si será el mejor de todos los tiempos, pero está ahí nomás, ¿no? Sí, nunca un jugador de fútbol pudo ser el mejor durante tantos años. Es increíble. Se merece todo el amor que le están dando todos los argentinos, porque se rompió el lomo, sufrió mucho, al comienzo le costó ganar y al final lo consiguió todo. Al final el de arriba fue justo con él y eso es maravilloso. Así que ahora darle cariño, darle amor, que es lo que se merece. Y agradecerle por todo lo que ha hecho por el fútbol argentino y por el fútbol en sí, ¿no? Porque en todo el planeta lo aman, lo tiene merecido.
1: Juan Román Riquelme y Messi, día a día va obviamente sumando adherencias, más de las que tenía, y veremos bien cuál es su futuro, ¿no?
0: Gracias, Gonza, ya la seguimos. Vero nos cuenta que en este momento es un caos Presidente Roca y San Luis, pleno centro de Rosario, por un accidente de una moto y una camioneta. A los oyentes, muchísimas gracias. Sí. Tengámoslo en cuenta.
4: Lo tenemos en cuenta y lo marcamos.
0: El otro incidente, nos dicen en la Avenida Circunvalación y Camino de los Granaderos. Avenida Circunvalación y Camino de los Granaderos, mano hacia el norte. Yo le quiero agradecer a Juan y a todos los oyentes que nos escriben temprano. Avenida Circunvalación, mano hacia el norte, en la subida Rosario y Camino de los Granaderos. El impacto es entre dos camiones, con todo lo que esto significa a esta hora. Son las 8:20 ya.
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0: Junto a Sergio Beneste Guibero Maslup vamos a hablar finalmente de los patentamientos de los autos. En agosto se vendieron 44.415 en la Argentina, ahora es casi un 20% menos que hace un año. Si esta cuestión es estructural, es coyuntural, es una foto, le vamos a conversar con Sebastián Vázquez, es el titular de la compañía Neostar, que tiene una serie de marcas instaladas en Rosario y en toda la provincia de Santa Fe, una de ellas los famosos chinos BYD. Sebastián, soy Hernán Funes con todo el equipo en Cadena 3, buen día.
6: Hola Hernán, ¿cómo estás? Un gusto escucharte.
0: Gracias por atendernos.
6: Saludos ahí a la
0: audiencia. Igualmente, muchísimas gracias. ¿Esta es una cuestión coyuntural, es una foto, es un momento? ¿Era esperable por el sector?
6: Mira, el sector esperaba un año mejor, a principio de año o a fin del año pasado. Lo que terminó pasando, sí, es una caída. Nosotros estamos registrando más o menos casi 15 puntos de caída. Y se espera tener un mercado de 550.000 unidades contra las 620.000 que tuvimos el año pasado, ¿no? Lo que ha cambiado mucho el negocio en sí es la irrupción de estas marcas nuevas, entre otras las que nosotros estamos trayendo, que es BYD, ¿no? Que cambiaron un poquito el mix de producto que había en el país, porque estamos en un mercado que está cayendo un poquito, con marcas que están entrando nuevas, con modelos que están entrando también nuevos, y esto hace que se vaya cambiando un poco el porcentaje hoy tiene de participación que tiene cada marca. Indudablemente acá los mayores perdedores son los que antes estaban solos o que no estaban todas estas marcas de autos importados nuevas, ¿no?
0: Lo entiendo.
6: Y los ganadores son los nuevos, sí. Obviamente.
0: Y lo decís vos que vendés autos de la industria más tradicional, ¿no? Porque en ese...
6: Totalmente.
0: ¿Hay alguien que haya crecido? ¿Son estos autos chinos crecieron? ¿Se puede medir en algún término significativo?
6: Sí, bueno, todas las marcas, las marcas, te puedo decir que fueron los que más perdieron también, acá los que más perdieron es Volkswagen, Renault, Toyota, Peugeot, Fiat, y bueno, de las nuestras Jeep fue la que, si bien cayó, no tanto como las otras, porque la participación no era tan importante como, Volkswagen cayó 3,3 puntos de participación, por ejemplo, ¿no?
0: Wow.
6: Pero bueno, y de las que han crecido, bueno, casi todas están ligada a los chinos de alguna manera, o son chinos o fabrican autos en China. Por ejemplo, BYD, que la representamos nosotros, ganó en menos de 8 meses 3 puntos del mercado. O sea, obviamente lo robó de otros lados, porque como te dije antes, está un mercado que está decreciendo. Ford creció un poquito también, pero apalancándose en la Territory, que es un producto que lo traen de China. Bueno, la otra China Bike, que también venía trayendo autos desde mitad del año pasado, mantiene por ahí su claro, participación. Pero bueno, sí, muchos se apalancan en autos chinos. Chevrolet con la Captiva también, por decirte, algunas marcas, ¿no?
0: No entiendo. Sergio, buenas tardes, te escucha Sebastián Vázquez de Neostar.
7: ¿Cómo estás, Sebastián? Sergio, un gusto. ¿Cómo estás?
6: Bien, muy bien, igualmente.
7: Es impactante cómo el consumidor argentino rápidamente aceptó, ¿no?, el auto chino. Sin prejuicios, mirando calidad, tecnología, precio, hubo, creo yo, un proceso más rápido del que ustedes esperaban, ¿o era lo que tenían previsto?
6: Mirá, en lo personal nos desbordó. Nosotros arrancamos con esta marca, con BYD, desde un shopping hasta que terminábamos el local nuestro, y realmente estuvimos desbordados. O sea, nosotros vamos a entregar, si Dios quiere, ahora el mes que viene, el auto número 1000 en la ciudad de Rosario. Nosotros abrimos el local recién en junio, y la apertura del stand en el shopping en Paso del Bosque fue en fines de diciembre, o sea, principio de enero. Cierto. O sea que fue muy abrupto todo el crecimiento que se fue dando. Más que nada, no solo por el auto chino, sino por el cambio de tecnología, ¿no?
7: Tal cual.
6: Las tecnologías híbridas y eléctricas, esto hizo que haya muchos beneficios por todos lados, y hizo que la gente lo adopte por sobre lo tradicional, ¿no? Que creo que todo se va a ir hacia lo eléctrico, híbrido, enchufable o eléctrico, ya en un poquito más de tiempo, cuando tengamos muchas más estaciones de carga o de carga rápida, como se viene el año que viene, ¿no?
7: ¿Vos crees que esta situación actual de tantas marcas nuevas, ¿no?, casi semanalmente llega una marca nueva?
6: Hay 28 marcas chinas.
7: Sí, es impresionante. Sí. El otro día jugaba con un amigo, íbamos en el auto, de identificar los logos, porque ya te perdés con los logos, ¿no?
6: Totalmente.
7: Sí. ¿Vos crees que esto tender a una concentración, o vamos a seguir viendo marcas nuevas? Porque hay más marcas que pueden ir llegando. De hecho, entiendo que hay en proceso

0: Entonces hay muchas marcas que yo la estoy viendo los reportes del mes pasado y vos ves, qué sé yo, marcas chinas que venden 50 autos por mes, dividido todo el
1: Sí.
0: país, no existe, no existe para la red que vos ves que se está armando, ¿no? Entonces,
1: Claro.
0: si no tienden a crecer en volumen, para mí están condenadas. Entonces creo que van a quedar acá las marcas más fuertes, las marcas que más volumen puedan traer al país, porque no es solo que se venda, sino que lo puedas traer, ¿no? Hoy se te acabó el cupo, este famoso de
1: Claro.
0: las 50.000 unidades, de las cuales 25.000 son para autos que no son de terminales. Se acaba ese cupo y hay que sobrevivir. Entonces, bueno, si la marca
1: Ahora
0: hoy no
1: sí.
0: acompaña en eso, como lo hace, por ejemplo, la nuestra, BYD, tienen planes muy ambiciosos y trabajan fuera de lo que es el cupo ese que se puede conseguir el gobierno, que es muy chiquito, ¿no? En relación al
1: Vero,
0: volumen que
1: sí.
0: pretende.
1: Vero, de tu
0: Seguro.
1: parte.
2: Bueno, estaba escuchando esto y pensaba, marcaba Sebastián el tema de la estructura de costos como un límite, porque también nos
0: Sí.
2: preguntamos, ¿habrá en algún momento la competencia con el precio? Porque los precios siguen estando, bueno, para un mercado de gama media alta.
0: Hay de todo un poco, ¿no? Pero creo que también hay una transformación de la gente que hoy tiene un auto, mejor más tero para sus hijos, y quiere pasar algo más económico y gastar menos, y se está pasando también a las nuevas tecnologías por su propio costo, dejando su auto actual por uno de otra tecnología, y no quiere decir que sea más caro que el auto que tenía, ¿sí? Está por ahí transformando su economía personal o optimizando sus costos también de forma personal con este tipo de tecnología. Eso hace por ahí que vengan estas marcas nuevas y que crezcan, ¿no? Pero, de todas maneras, sí, lo que nos está faltando hoy es una buena línea de crédito, que bajen un poco las tasas para que sean más accesibles y que se pueda pagar en más tiempo, ¿no? Hace un par de meses estuve camino a China, pasamos por Panamá. Y me tomé un Uber era allá, y el tipo tiene una camioneta nueva, 4x4, hermosa, y le pregunto, ¿y cómo lo pagan acá? Y bueno, nosotros pagamos, yo pago por esta camioneta $170 por mes, y la pago en 80 meses. Entonces digo, bueno, eso es lo que hoy por hoy nos falta en Argentina. Hoy todavía en Argentina sigue siendo fuerte el plan de ahorro. El plan de ahorro hoy de este patentamiento se lleva el 30% que tiene el país. Entonces, si vos vas al mercado real de que tiene cada marca sacando el plan de ahorro, las marcas estas nuevas tienen mucha más participación todavía en lo que es venta convencional. No sé
1: Sebastián, esta
0: si.
1: caída, sí, está clarísimo. ¿Esta caída ahora entonces te preocupa o sos optimista respecto del futuro en el mercado de este fin de año?
0: Yo creo que, no, que nos. O sea, no, nosotros te lo podrías separar por marca, porque cada marca por ahí tiene su diferente problemática de las que tenemos nosotros, ¿no? Hoy BYD vive en una burbuja. Y las otras marcas, de alguna manera, estamos peleando en ese mercado que estamos perdiendo participación, por un lado, y por otras marcas que te cambian por ahí las reglas de juego. Cuando, por ejemplo, se cierra el acuerdo con México, hay muchas marcas que estaban apalancadas en México. Entonces, hoy te dejas sin producto, parecido a lo que nos pasó en otro momento, cuando cerraron las importaciones. Entonces, creo que con cada marca nos vamos adaptando y moviéndonos hacia la estructura que sea más eficiente y prolija posible, porque si no te lleva puesto, ¿no?
1: Claro.
0: El negocio.
1: Está
0: Entonces hay que
1: claro.
0: ser muy prolijo y muy profesional en todo lo que vas haciendo y muy medido con todos los gastos y números, ¿no?
1: Sebastián, gracias por atendernos esta mañana y por ayudarnos a comprender la coyuntura. Un fuerte abrazo, un saludo, que tengas un muy buen día.
0: Por favor, un gusto y saludos a todos.
1: Igualmente, director de Negostar, Sebastián Vázquez, para comprender la caída del 20% respecto a agosto a agosto interanual de los patentamientos en la Argentina. Algunos pierden, otros ganan, nos dicen, como en todo, 8:30 ya. Ya está el turco. Vamos a cerrar la mañana. Sergio, ¿te quedó algo o la seguimos este jueves a las 6, como siempre?
3: La sigo mañana, Hernán. Simplemente tener en cuenta que ayer subió un poquitín el dólar, no es que está preocupado, simplemente es un acomodamiento. Los bonos mejoraron en un contexto externo muy, pero muy volátil. Veremos qué pasa hoy. Va a haber mucho interés en los mercados emergentes por parte de los inversores.
1: Sergio, abrazo enorme. Nos reencontramos.
3: Sí, hasta mañana.
1: Lo saludo a Gonza. Chao, Vero, también un fuerte abrazo. Mañana estamos,
2: Abrazo.
1: como siempre.
4: Abrazo, abrazo.
1: Ustedes ya saben, 5:30 primera plana, a las 6, Radio Informe 3.
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1: Con información de servicio, quiere insistir este accidente en la mano norte de la avenida Circunvalación a la altura del camino de los Granaderos, por un lado. El otro, San Luis y Presidente Roca, un punto rojo en el mapa por un choque de un vehículo con una moto. Nos vamos, llega el turco, como siempre, yo me quedo en el Business Forum, ustedes, con la gran mañana de la radio en Rosario. Chau, chau.

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1: Buen día a todos, ¿eh?
2: Buen día.

0: Claro, te escuché, está muy bien el programa como siempre.
1: Maravilloso día, equipo, como siempre. Gracias por estar ahí.
2: Qué bonito que es escuchar cantar al ruiseñor.
3: Sé que seguiremos juntos a través del tiempo. 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
0: Che, ¿cómo te escucha la gente?

0: listos, listos para arrancar. Vamos, vamos, hasta las 12 del mediodía, Hoy, ¿sabe qué? Hoy es el Día Mundial del Coco. La fecha fue creada en el año 2009 por la Organización Internacional del Coco, antes conocida como Comunidad del Coco de Asia y del Pacífico. El coco busca ayudar a reducir la pobreza en zonas rurales donde se cultiva la planta. Con relación al valor económico, muestra la importancia de la producción de este fruto en el mundo. Con relación al cuidado de la salud, enseña las propiedades nutritivas que aporta a las personas. A ver, sirve como alimento fresco y natural para dar energía. Se usan en productos de belleza, para cocinar, el aceite de coco, ¿no?
1: Señor.
0: Que cada día tiene más propiedades, le encuentro.
1: En algunas cremas.
0: Sí, grasa vegetal rica en ácidos grasos saturados, que se utiliza tanto en la cocina como en los en las rutinas de cuidado personal.
1: Exacto.
0: El coco, que no te caiga en la cabeza un coco si estás abajo de la palmera. No,
2: te
0: no.
2: Rompe el coco.
0: No, hay gente que ha muerto de un cocazo.
1: Claro.
0: No, es verdad. Por eso, en los lugares donde, fundamentalmente en el Caribe y zonas tropicales, hay una poda permanente y un esfuerzo por bajar los cocos antes que maduren, porque usan esas palmeras de sombra, de paisaje, pero te cae un coco de eso después de un viento en el melón. Anda a cantarle a Gardel, ¿no?
3: Le cayó pie. A mi hijo le cayó.
0: ¿Le cayó en la cabeza?
3: Un poco en la cabeza.
0: No, ¿viste
3: sí,
0: vos?
3: Sí.
0: ¿Viste? Ahora al gato le pasa toda, ¿eh? Una cosa que no se puede creer. Este sí que puede hacer un programa, a mí me pasó. ¿No? De ahí tenés el título, ¿eh?
1: Bueno, es verdad.
0: ¿Qué va? ¿Y le dolió?
3: Sí.
0: Claro, terrible.
3: Sí.
0: ¿Viste? Hay varios tipos de coco. El coco cáscara piedra y el coco que es una piel dura.
1: Y el tamaño.
0: No, ¿qué culpa tiene? ¿Qué culpa tiene? Le cayó un coco de la palmera. ¿Y qué pasó?
3: Mundo. No pasó nada, gracias a Dios, pero nos asustamos.
0: ¿En dónde fue eso?
3: Fue en el Caribe.
0: No querés decir la plata.
1: Le hice un chichón.
0: Calcos y no sé qué.
3: Fue justo en el centro.
1: Ay, qué peligro.
0: Tremendo. Sí. Bueno, ¿y le dolió? ¿Lloró? ¿Era chiquito?
3: Y era bastante más chico, sí, tenía 8 o 9 años.
0: Sí. Qué bárbaro. ¿Viste que lo que te cuento es tal, ¿eh? Es posta. Sí. ¿Qué tenemos del coco?

0: Bueno, y después del batido de coco. Coco Jumbo.
1: Estoy rascando la olla con decencia, Alberto.
0: Esto es producción, ¿qué? Escúcheme, producción. Hay más. No.
1: Cocotito.
0: No es coco. Es popotipo. Terminala, no tiene nada que ver. ¿Qué cocotipo ni cocotipo? Dale.
1: Pero está bueno el tema.
0: Cocotipo, es popo. Basta. No confundas a la gente. Bueno, hoy es el Día Internacional de la Crianza Respetuosa. A ver. Se celebra cada 2 de septiembre, promueve la educación basada en el amor, la empatía, los límites con respeto y la ausencia de violencia. Hoy los hijos le dicen pelotudo al padre o a la madre.
2: Sí. Dios mío.
0: Sí. Yo no llegaba a decir pelotudo a mi papá.
2: No. ¿Eh? De hecho, no se decían malas palabras en casa. Era muy raro.
0: Sí, viste, pero te tratan como amigos los hijos.
3: No. Lo que no debería ser. No debería ser. Padres no pueden ser amigos.
0: Sí, pero viste, lo toman como natural.
2: No.
0: ¿Qué es eso? ¿Qué es esa falta de respeto?
2: Falta de límite.
0: Sí.
2: Eso.
0: Bueno, crianza respetuosa. La fecha coincide con el día de fallecimiento del psicólogo y psicoanalista británico John Bowlby, creador de la famosa teoría del apego. Dice, entre los principios fundamentales, construir una relación de confianza y seguridad emocional entre adultos y niños con límites.
2: Claro.
0: También habla de desterrar los gritos, los castigos físicos, el maltrato psicológico como método de enseñanza.
2: Claro.
0: Sí. Ayudar al niño a entender lo que siente en lugar de reprimir su comportamiento.
3: Hablando de enseñanza, antes te decía, ojo, que lo mando a dirección y te morías. Ahora no pasa nada.
0: Eso en la escuela.
3: Sí, pero por eso, pero bueno, hablando de enseñanza, digo, es
2: hablando
3: tremendo.
2: De esa técnica, una cosa es hacerle entender, comunicarle y explicarle, y otra cosa es dejarlo que te diga cualquier cosa y tener un diálogo de ida y vuelta.
0: Te mandaban a dirección, era terrible.
2: Claro.
0: Si la directora era mala,
3: bueno. Se rompían todos los límites.
0: Bueno, hoy es el Día de la Industria Nacional, ¿no? Se conmemora la primera exportación registrada en el país un 2 de septiembre, dicen, de 1587. Para algunos es incomprobable, pero dicen que fue así. La carabela San Antonio zarpó desde el Riachuelo en Buenos Aires rumbo al Brasil, y la carga llevaba tejidos y bolsas de harina producidas en Santiago del Estero. Mirá el lío que tenían que hacer en carreta desde Santiago del Estero hasta Buenos Aires, para de Buenos Aires otra vez subir, ¿me entendés? Bajar para subir, ¿no?
3: Sí, dieron un documental hará un año que dice que ahí también hubo contrabando, que metían entre las bolsas y las frazadas, bueno, barras de oro y plata también.
0: Buenos Aires es eso, contrabando. Sí. El virreinato, entre las cosas por las cuales se crea, era para frenar un poco el contrabando que había, ¿no? Y que jodía al virreinato del Perú y, bueno, embromaba a más de un actor protagónico de la época. Bueno, ¿y de la industria qué tenemos? ¡Industria Nacional! 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Industria Nacional.

0: palabra que debería prestarle el gobierno más atención. Son dos palabras, ¿no? Industria nacional, lo que implica empleo, también desarrollo, ¿no? Contale a los japoneses, era chiquito yo y te decían, era japonés, el grabador, no, seguro que es horrible, imitación, que yo, después, la industria. Contale a los chinos que todo era porquería y ahora llegan a la luna. El desarrollo industrial, te lleva a la perfección casi, y a la innovación. Bueno, decíselo a Jabo, che, de la industria nacional. Menos importaciones, más apoyo a la industria nacional, sí. Vamos con el tiempo, señora. ¿Qué dice el servicio meteorológico?
1: Primero que sea buen día, ¿eh? Pensalo, desealo, decilo que sea buen día. Ayer, día espléndido, pleno sol, temperatura agradable, baja humedad. Hoy no sabemos qué va a pasar, ¿eh? El cielo está bastante cubierto, no obstante, el solcito seguro nos saluda. 10 grados 9 décimas ahora la temperatura, la humedad llegando al tope. 99%, la presión 1012, bien por la presión. Viento norte, a cuidarse con el viento norte, visibilidad 2 kilómetros muy reducida por niebla y neblina en las rutas. Te cuidas. Hoy la máxima pronosticada 24 grados. Para el fin de semana baja la temperatura.
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0: Fernando Carrafilo en la circunvalación. Adelante.
3: Alberto, buen día para todos. Estamos en circunvalación en estos momentos, antes de llegar al ramal que desemboca en la autopista Rosario-Santa Fe. En estos momentos un accidente de dos camiones que termina con uno de ellos, un camionero atrapado dentro de la cabina, del habitáculo justamente del camión, y que, entre otras cosas, Alberto, en estos momentos está siendo ayudado por 12 bomberos zapadores, oficiales del CIES también, van en estos momentos trasladándolo algunos metros hacia el helicóptero, que se encuentra a unos 15 metros aproximadamente. Ese helicóptero saldrá volando en segundos. Primero va a tener una pequeña ayuda médica en una de las ambulancias del CIES, y después de observar, para no apurar las cosas, van a trasladarlo en principio en el helicóptero. ¿Qué pasó? Dos camiones. Este último, del Correo Argentino, es un camión, un interno del Correo Argentino, termina impactando de manera fortísima con la parte trasera de otro camión que está apostado. Aquí estamos nosotros a unos 40 o 50 metros relatando la escena a partir de la imposibilidad de bajar. Por supuesto, están los bomberos en el lugar, acaban de sacar al camionero justamente de adentro del habitáculo, y en estos momentos empiezan con la atención médica. Se ve muy grave la pierna, entre otras cosas. Esta es la imagen que nosotros podemos tener desde aquí. Han trabajado más de una docena de bomberos para sacar a este hombre de adentro del camión. El parabrisas es elocuente, como está, estallado, hundido. Por lo tanto, el impacto ha sido fortísimo a la altura aquí de circunvalación, antes de subir a la autopista Rosario-Santa Fe. Insisto, está siendo en estos momentos, fuera ya del camión, atendido por los médicos, los enfermeros del CIES, y después de esta primera atención, Alberto, en principio será trasladado en el helicóptero, que ya está con sus médicos correspondientes, con las puertas también para que lo puedan subir. En estos momentos acaban de sacar la puerta, los bomberos, Alberto, tuvieron que cortar una de las puertas del camión para poder sacar a este hombre, insisto, que entre otras cosas tenía comprometida la parte inferior, sus piernas. Consciente, pudo ser ayudado, insisto, por más de una docena de bomberos a bajar, y está siendo, insisto con esto, con las primeras atenciones médicas, siendo trasladado, a ver, en una camilla al interior de la ambulancia. El CIES no, ni siquiera, va directo hacia el helicóptero. Unos médicos del CIES, los médicos del CIES están llevando en estos momentos una ambulancia con un hombre de por lo menos más de 40 años, con algunos bomberos también que por supuesto colaboraron y mucho para que este hombre pueda salir del camión, y en estos momentos están subiéndolo al helicóptero. Un hombre, insisto, de más de 50 años que llegaba a bordo de su camión del Correo Argentino, impacta su parte delantera con la parte trasera de un camión de doble acoplado, y la verdad que Si este hombre salva su vida, que parece ser, porque se lo ve más allá de los golpes en la zona inferior, se lo ve consciente, es un verdadero milagro por el impacto, bomberos cortando la puerta del camión, el hundimiento del parabrisas, lo que suele ser toda una característica de los impactos fuertes, sobre todo en autopistas y rutas como estamos. En el mientras tanto, antes de que suba el helicóptero, le cuento, tránsito bloqueado, cortado directamente por la policía, que está en estos momentos llevando a cabo, Alberto, de sur a norte, es decir, camino al puente Rosario Victoria, para que se entienda bien, camino hacia allá, es el corte, una larga, larguísima fila en estos momentos de camiones y algunos vehículos que están girando como se pueda. Hay muchísima demora en el lugar, lo ideal es que tomen colectora. Y si necesitan hacer ese camino, que vayan de sur a norte, lo hagan por dentro una vez que llegan hasta Barrio Rucci. Ese es el límite. Después ya empieza, naturalmente, las dificultades en el tránsito. Terminan en...
0: Bueno, ahí estaba nuestro compañero y la señal fallando, Fernando Carrafiero, pero describiendo todo el tema. También queremos agradecer a los oyentes que permanentemente nos auxilian y nos tiran información y hace que después cubramos, ¿no?, la noticia. Bueno, estaba el móvil de Fernando Carrafiero.
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0: Vamos con los sonidos de las últimas horas. Habló Pablo Quirno, el canciller dijo que la solución al reclamo de Malvinas es diplomática y Argentina debe hacer los deberes para que su respuesta sea escuchada. Máximo Kirchner, sobre Cristina, el diputado reclamó a sectores del peronismo que no se muestren a favor de levantar la proscripción de su madre y aseguró que no está proscrita Cristina, sino quienes la quieren votar. Hernán Lacunza, el referente del PRO, le marcó la cancha al gobierno nacional y aseguró que no quieren ayudar a los morosos, pero salvan a evasores. El hombre había anticipado ya que era candidato a presidente. Muy poco conocimiento tiene la gente sobre este hombre, que es un economista, tiene la bendición de Macri. Se supone que el acercamiento, o al menos este diálogo inicial entre Libertad Avanza y PRO, y el PRO anularía, ¿no?, la candidatura de Hernán Lacunza. Para algunos es un mascarón de prueba, para otros una jugada de tipo político. O arreglás conmigo o te tiro a Lacunza y a cuatro candidatos más. Te saco el 8% y perdiste las elecciones. ¿Por qué? ¿Por qué esto? ¿Y por qué esto? ¿Y por qué hay deudas impagas? ¿Y por qué hubo deslealtades? Muchas deslealtades. Bueno, veremos cómo sigue. Ricardo Darín, el actor ganador del Secreto de sus Ojos, aseguró que se va a extrañar muchísimo a Messi, aunque le pidió que disfrute de la vida. Y Leandro Paredes, el campeón del mundo, puso en duda su continuidad con la selección porque pusieron la vara muy alta. Va a ser muy difícil seguir sin el líder del equipo. Vamos con los sonidos, el canciller Quirno, a ver.
4: No, a ver, nosotros tenemos claro que la solución es diplomática, tenemos claro que tenemos que avanzar en ese frente lo más posible, tanto en los diferentes foros, con el apoyo de los diferentes países, pero de la misma manera que cuando hicimos el plan de gobierno no podíamos depender de nadie y nosotros tenemos que hacer los deberes, en este caso es lo mismo, nosotros tenemos que hacer los deberes para aumentar nuestras chances de que el reclamo que tiene Argentina legítimo sobre la soberanía sea escuchado.
5: Y lo que haga Trump con Inglaterra va por Trump por Inglaterra.
4: Que haga Trump por Inglaterra será Trump por Inglaterra si nosotros somos beneficiarios directos o indirectos de las decisiones de ellos. O sea, no, acá no hay un triángulo mágico donde estamos hablando en estos términos o las diferentes discusiones que hay.
0: Máximo Kirchner y su mamá.
6: Y esa compañera que todos los días disciplinadamente hace gimnasia, lee todo, estudia, se prepara, nos está diciendo que no nos quebremos, que puede haber momentos duros y difíciles, pero Cristina no practica la autocompasión ahí arriba. Sí. No dice, mirá lo que me pasa, mirá lo que me hacen. Tiene la autoestima alta, se prepara y por eso fue a la ONU a reclamar por sus derechos políticos.
7: Mami.
6: Llama la atención que muchos de esos que dicen que Cristina ya fue no acompañen el pedido para que pueda presentarse en elecciones. Si ellos tienen razón y nadie quiere a la compañera, qué más lindo que arrasarla en una elección. Pero saben que eso no va a pasar. No quieren que vote la gente. No está proscripta Cristina, estamos proscriptos y proscriptas los y las que lo queremos votar. ¡Esa es la verdad!
0: ¿Pero está o no está proscrita al final? Primero dijo que está proscrita y dice que ahora no.
1: ¡Qué joder!
0: Buah. Hernán Lacunza, ¿qué dijo el candidato presidencial de una posible alianza con La Libertad Avanza, hombre de pro?
7: Bueno, enhorabuena que salgan del dogmatismo.
8: Ok.
7: Porque nos va a llevar, ¿no? Las esquinas no son, no llevan, digo. Entonces toma una medida heterodoxa, pues se dan cuenta que el motor está apagado, el motor de la construcción, por ejemplo, que emplea mucha gente, bueno, bienvenido. Ahora después toman otra y yo, vamos a dar crédito en dólares a los que no generan dólares. No, no hagas eso, ya hicimos eso,
0: después,
7: es un atajo. O la inocencia fiscal. No, viste que dicen, no salvemos a los morosos porque entonces siempre se van a sobreendeudar la próxima. ¿Y si salvemos a los evasores?
0: No parece un buen candidato, ¿eh? No, y además, y verlo también, no parece un buen candidato. Si van a embromar al gobierno, lo van a amenazar con algo, pon claro, algo, ¿no? Con más polenta, un poquitito con más fuerza. Ricardo Darín, ¿qué dijo de Messi?
9: Lo único que te puedo decir ahora, con el diario del lunes, es que vamos a extrañar mucho a Leo, muchísimo. Por todo lo que dio, por todo lo que generó, por todo lo que consiguió, por esa magia y no de su talento, ¿no? Que tantos chicos en el mundo, no solo en la Argentina, tuvieron como ejemplo. Lo vamos a sentir y le deseo a él lo mejor, como siempre, porque es un gran tipo, a él y a su familia, que empiecen esta nueva etapa como lo merecen, con paz, con salud, con alegría y que disfruten de la vida. Además está decir todo lo que significa él para nosotros y todo lo que nos dio, así que todos debemos desearle lo mejor, porque se lo merece.
0: Nunca se dijo nada al respecto de Messi, ¿viste? No. Bueno, ¿qué tiene que opinar? Además, ¿cómo somos, también, porque somos así, ¿Qué tiene que llamar a Darín y preguntarle? Bueno, Leandro Paredes, ¿se va o no se va? Se va. Le dieron 10 fechas en la selección. Eso, escúchame, 10 fechas en la selección son 2 años tranquilamente de partidos, ¿no?
10: Sí, mucho tiempo.
0: Ya está, fue,
10: sí,
0: ¿eh?
10: Sí,
0: no,
10: sí.
0: Se va, dale.
11: Sí, va a ser difícil que hablo de mí, ¿no? Porque va a ser difícil que siga por todo, por lo que dije también en ese momento, por la suspensión también, por la decisión de Leo, creo que también el que no esté él va a ser difícil que todo siga funcionando igual, entonces seguramente sea una decisión difícil.
12: Va a ser difícil que siga, dijiste.
11: Sí, va a ser difícil que siga, lo dije ya hace un tiempo, obviamente no lo hablé con el entrenador, lo hablaré seguramente con él y veremos la decisión que tomen, pero sí va a ser difícil.
13: ¿Pero eso, Leo, tiene que ver también con su sanción, que son tantas fechas, todo eso, o viene por otro lado?
11: Un poco todo, yo creo que, como dije en aquel momento, la vara está muy alta, dejamos la vara muy alta y seguir compitiendo de esa manera, seguir logrando cosas importantes, va a ser difícil, creo que hemos, en estos años, en este proceso, hemos conseguido es formar un grupo de jugadores y de personas increíbles y en ese grupo de jugadores y personas teníamos a nuestro líder que era Leo, él no está tan bien, entonces va a ser muy difícil.
0: Están llevando al chofer del camión un helicóptero, lo acaban de subir, Fernando.
14: Lo acaban de subir, Alberto, en estos momentos hacia el helicóptero, una docena entre bomberos y médicos ayudando y colaborando. Va a ser trasladado al Hospital de Emergencias Clemente Álvarez, va a tener el descenso de este helicóptero en plena Avenida Pellegrini Crespo, que es el lugar donde se encuentra naturalmente el helipuerto, justamente, claro. O por lo menos la zona de...
0: Hay que cortar el tránsito ahí en Pellegrini.
14: Sí, hay que cortar el tránsito, por supuesto, ya están avisando, entiendo que ya lo deben estar haciendo a esta distancia, Alberto. Bueno, le decía, zona más compleja, más complicada, parte inferior de este hombre, sobre todo la pierna. Han trabajado los médicos en primeros auxilios del CIES allí mismo, a 1 o 2 metros del helicóptero, con los primeros auxilios para que este hombre pueda llegar en las mejores condiciones posibles. Un siniestro gravísimo, ¿por qué? Por la magnitud del impacto. Un impacto de una cabina que ha quedado totalmente dañada. Recordemos, es un camión del Correo Argentino, es un interno del Correo Argentino, que impacta el frente sobre la parte trasera justamente de un camión que en principio tiene balizas puestas y tiene doble acoplado. En estos momentos se prenden las hélices del helicóptero, van a escuchar ustedes ese ruido ensordecedor que tiene justamente este helicóptero. prenden las hélices, últimas indicaciones hacia quien conduce, y van a llevar a este chofer de camión del Correo Argentino hacia el Hospital de Emergencias Clemente Álvarez, ante la mirada de una rotonda entera, aquellos que entran por la autopista Rosario Santa Fe, aquellos que salen, más allá de las dificultades de tránsito que son enormes a esta altura en la zona, imposible acceder, tanto por Camino de los Granaderos como por autopista Circunvalación, eviten la zona bajo todo concepto, imposible circular por la misma. Hélices prendidas, luces, últimas indicaciones, se van a cerrar las puertas. Y este helicóptero, el que traslada este chofer de camión de Correo Argentino de por lo menos más de 40 años, va a ir hacia el Hospital de Emergencias Clemente Álvarez para intensificar los controles y, por supuesto, el estado de salud, insistimos, en un impacto voraz, fortísimo, sobre todo por cómo ha quedado el parabrisas y cómo han trabajado una dotación entera de bomberos que han tenido que cortar la puerta justamente de esta cabina, de este camión que ha quedado a un costado en la autopista antes de la subida y los 250 metros que separan el ingreso y el acceso a la autopista Rosario Santa Fe. No está cortada la mano que llega desde Victoria, por ejemplo, de norte a sur, no está cortada. Siguen pasando los vehículos, siguen pasando camiones, por supuesto, con mucha más lentitud, a partir, entre otras cosas, de que se detienen a sacar fotos, a filmar. Es un peligro eso, Alberto, ¿eh? Aquel que pueda no lo haga, porque claramente comanda un riesgo. Esta situación, todo el mundo mirando aquí, mucha presencia policial, sobre todo por el corte en plena autopista Circunvalación, que entendemos, Alberto, va a demorar un rato en normalizarse. ¿Por qué? Porque es un impacto y un siniestro de alta complejidad que, entre otras cosas, genera que haya llegado el helicóptero. Por lo tanto, aquí va a haber peritos para entender la frenada y el porqué del accidente. Si elevamos el sonido, Alberto, y por supuesto la voz, es por la fortaleza de las hélices que empiezan a girar, empiezan a, por supuesto, bien, a tener más fuerza. Naturalmente, estas dos hélices, las que se conocen como rotor principal y rotor de cola, giran, empieza a levantar vuelo el helicóptero en segundos nada más. Llevan hasta este chofer al Hospital de Emergencias Clemente Álvarez, después de un terrible accidente aquí en Circunvalación, antes de la autopista Rosario Santa Fe.
0: Bueno, ¿quién hubiera pensado 40, 50 años atrás que hacía falta un helicóptero para esto, para movilizarse dentro de la ciudad? Lo veíamos en las películas, ¿no? ¿Cómo ha cambiado Rosario? ¿Cómo ha cambiado, no? La densidad poblacional de esa ciudad. Cuando yo empecé a trabajar éramos 650.000 habitantes. Sí, 680, que en 40, 50 años se duplicó. Y el tránsito se volvió insoportable, ¿no? Desde ya, y las distancias también, porque la ciudad se agrandó. Bueno, era el móvil, y todo esto en directo.

0: Buen día. A la industria nacional hay que sacarle impuestos para que podamos comprar más barato. Y no hay impuestos solo nacionales. Hay que sacar los provinciales y los municipales también. No solo el gobierno nacional. El gobierno nacional está sacando impuestos, pero en la provincia y la municipalidad no lo saca.
1: Bueno, sacarlos no, bajarlos a lo mejor, ¿no? Sacar, todo el mundo tiene que pagar impuestos, siga.
2: Sí, tenés razón, Turcaín. Le llegamos a decir una mala palabra, algo fuera de lugar. Oh, mamita querida. Es más, yo lo trataba de usted a mi papá. Mira. Sí. Nunca lo tuteé. Era otra época, ¿no?
1: Era otra época, ¿verdad? Amigo, acá me está pidiendo un oyente, ¿cuántos somos en el piso? No sé, nos quiere traer un regalito. 6 somos, ¿está? Está el gato, Mirta, Susana, Hernán, Vero, que viene cada hora para el servicio informativo. ¿Y quién les habla? Los del piso. ¿Dadamio? ¿También Dadamio?
3: Bueno, y si sumamos los siete. Claro, tenemos que sumar a Diego,
1: no,
3: a Manu,
1: bueno, no, en el piso.
3: Jonathan,
1: no. Atrás del vidrio eso, no, estamos
4: disculpe,
1: hablando.
4: ¿Quién es el señor? Porque
1: no, señora, decir. Señora.
4: Pero bueno,
1: señora,
4: dice. ¿Va a sacar un audio?
1: Amigos, sí. Buen día, dice, necesito saber cuántos están en el piso durante el programa. Es para llevarles un presente. Ajá. Si pueden responderme por este medio, se los agradecería. Sí. Muchos saludos. ¿Cuánto le vamos a decir? 20.
3: No, claro.
1: Si vos le decís 20, no traen nada.
3: No traen nada. Entonces, con traernos a nosotros. ¿Qué pasa?
5: Maravilloso día, equipo.
1: ¿Qué pasa ahí atrás?
3: Se fueron.
1: Termínenla, bien.
6: Si no es por nosotros, usted no sale al aire, Alberto.
1: Ah, bueno. Si no es por el portero, que está acá, tampoco nos deja entrar a la galería. Bien.
4: Pero la magia se empieza a cocinar desde acá.
1: ¿La qué?
4: La magia.
1: Yo, la magia. ¿Ustedes son los magos? Sí. Le falta unos dedos a ustedes, me parece. Sí.
7: Larga. Buen día, Cadena 3. Por eso, Emanuel, te llaman el gato. Claro. 7 vidas se te han otorgado.
1: Sí. Sí, mira vos.
3: Sí, sí, le pasa de todo.
1: Bueno, dice, ¿no vale decir cómo hinchan los cocos? Sí, claro, hinchan los cocos, de verdad. A propósito del Día del Coco. Feliz Día del Coco, Basile, dice Néstor. Ajá. Turco, pobre coco que se te caiga encima. Este es un tonto, no lo voy a leer.
8: Hola, Turco, me imagino un choque de coco con coco.
1: Otro salame. Saludos al Coco Pacutini.
9: Qué boludo, mami.
1: Sí, realmente.
10: El Coco Ameli también.
1: El Coco Ameli. Flor, digo Ameli, todavía.
10: Es rosarino el Coco.
1: Sí, ya sé. Tiene un restaurante en Funes.
10: Sí, señor.
1: Sí, fue alguna vez. Caro, Caro el restaurante, Sí. De verdad, feliz día, Turco, dice Jorge. ¿Por qué día de coco? ¿Por eso? Bueno, enseguida estamos con los títulos de la ciudad. ¿Lo metemos a Agustín dentro del staff, entonces?
10: Buen día, Alberto.
1: ¿Hombre de piso?
10: Que...
1: Lo digo, porque nos van a regalar algo.
10: Vendría bien. Buen pullover. Es un buen color ese.
1: Estoy estrenándolo.
10: Se usa mucho.
1: Gracias al canario Virgili. Un abrazo grandote, me lo regaló. Fantástico. Bueno.
10: Ayer estaba vestido deportivo. Ayer estaba triste.
1: Ayer estaba, sí.
10: Usted estaba triste.
1: No. Las transmisiones exteriores son muy estresantes. Muy, muy estresantes. Me estresa mucho mi productor todo el día en estudio. Imagínate vos cuando estoy desde exteriores, ¿no? No es fácil. Llevar...
10: ¿Te genera angustia?
1: No, angustia.
10: Hagamos
1: no.
10: de cuenta que es un diván. No, diván no. Público para miles de personas.
1: Entre pero... vos y yo, ya que estamos a la hora de confesar.
4: Oiga, ¿cómo le hace pregunta?
1: Déjalo. No
10: es un momento. El diván, nunca es tarde para el diván, como el tango.
1: Sí. Yo hablo conmigo mismo. No es poco eso. Ponerse a reflexionar sobre un montón de cosas es un ejercicio muy interesante, ¿no?
10: Sí.
1: Y a veces me pregunto qué me gusta y no me gusta. Las transmisiones exteriores, yo tengo que decirlo, esto lo voy a decir por primera vez en mi carrera profesional. No me atraen mucho las transmisiones de exteriores, no me atraen.
10: ¿Por qué, Alberto?
1: No me atraen porque vas a ciegas, de alguna manera, estás esperando las órdenes que llegan desde el estudio, la improvisación desde el estudio no la ven, lo que pasa en exteriores, ellos también están a ciegas, es un trabajo
10: complejo. ¿Usted se siente incomprendido, Alberto?
1: No, de ninguna manera, no es una cuestión... personal, es una cuestión laboral. Entonces siempre le rajé al tema de exteriores. El sumum de las transmisiones exteriores fue cuando hicimos el programa desde Qatar, ¿no? Que un flor de estrés fue eso, un gran estrés. Pero no tengo por qué estar ahora, después de tanto tiempo, diciéndolo, lamentándome, es trabajo, ¿no?
10: ¿Y usted siente, Alberto, se lo respeta? ¿El paso del tiempo le genera mayor alegría o mayor tristeza en los acontecimientos?
1: No hago una reflexión sobre eso. Simplemente digo, si tengo que llegar a trabajar, es mucho más temprano. Por lo general te vas mucho más tarde. Dejas de tomar contacto con, a lo mejor, los oyentes. Me da mucha bronca no poder enviar los mensajes al aire yo. En fin, estoy tirando...
10: este espacio de terapia de catarsis es positivo.
1: El pensamiento conmigo mismo, ¿no? Al aire, al aire. Buen día, Turco. ¿Son 6 en el piso? Si me prestan 100 lucas cada uno, pago el alquiler este mes. Avísame. A ver, se suponía que los mangueros somos nosotros, ¿no? Cosa de loco,
9: Ah, Turco, ahí están los magos. Los magos riados.
1: ¿Quién? ¿Quiénes son los magos?
3: Mirá qué comentario horrible.
1: Ah, el operador es lo
4: gracioso. ¿Quién es el nombre de ese Alberto?
1: Pero bloquealo, Max, dice. Listo. Bloquealo. Chao, Max. Termina el 377, listo.
11: Buen día, Alberto. Hablando del accidente del helicóptero, ¿cuánto tarda un helicóptero de ahí en comparación a los que está Clementaro y cuánto una ambulancia?
1: No, 5 minutos. En 5 minutos está el helicóptero. La ambulancia puede tardar 20, 30 minutos. Tiene que abrirse
3: para
1: camino.
3: Llegar, claro, llegar
1: abrirse
3: ahí,
1: camino, cruzar luces rojas, semáforos, es un despelote, ¿no? De verdad.
12: Turco querido, buen día, audiencia, equipo. Habría que triplicar la cantidad de ambulancias del CIES en la ciudad, que son pocas, muchas veces llegan tarde. Habría que poner 2 helicópteros más.
1: Sí, está bien.
12: Nunca están de más.
1: No, el tema es tener pilotos capacitados después, ¿no? Dice, buen día, Alberto. Gracias a Binner tenemos helicóptero y una salud de primera. Es verdad, Mabel. Yo creo que a medida que pasan los años y el tiempo, la figura de Binner no se agranda, se agiganta. Se agiganta. Y la política de cuarta hizo en algún momento todo lo posible hasta para tomar el pelo y reírse y decir cosas. Binner era anestesista, entonces decía, Binner te duerme, no, yo nunca me olvido, no. Ay, Dios mío. Bueno, Binner era agnóstico, pero la verdad fue un cristiano, ¿eh? En torno a cómo pensó en la gente y en los demás. Bueno, sí, largue.
13: Buen día, Turco. Buen día. El relato del helicóptero y del accidente me hizo recordar cuando Víctor Hugo...
1: Ah, sí.
13: Hacía ese relato cuando...
1: A buscar las vacunas. Sí, me acuerdo. A mí también. Me llegó la mismísima imagen. Bueno, habla del talento de Fernando, que tenía que estirar y decir que ya arrancaba y no arrancaba, ¿no? Dice, lamento el fuerte accidente de camionero de correo argentino, pero circulan alta velocidad, dice Mauro. Todo lo que transporta correo va muy rápido. Qué raro esto, porque hay mucho control sobre los camiones, todos tienen GPS, saben a qué velocidad van.
10: Sí, lo que hay que revisar, Alberto, es el tema del funcionamiento de los radares en circunvalación. Vos ponés el auto a 100, en realidad a 90, porque 100 es la máxima.
1: Sí.
10: Lo ponés en velocidad crucero, con lo cual vos sabés que la velocidad es constante
1: y
10: te pasan. Si el valor de la multa se aplica como tal y la gente que circula es de la zona, yo te aseguro que no pasás los 100 kilómetros. Con lo cual, ¿funcionan los radares o no funcionan?
14: Soy chofer, ando en camión. Los camiones de Correo Argentino, de Oca, de Andreani, vuelan. Son camiones que andan a 110, 120 kilómetros por hora.
1: Mira,
14: vuelan.
1: Mira.
14: No lo frena con nada.
1: Mira, otro mensaje en ese sentido.
15: Hola, buen día, Turco. Ayer todos los canales de televisión de Buenos Aires hablando sobre la nota que le hiciste con Hernán al gobernador y que habló de la posible llegada de Messi a Newell's.
1: Sí.
15: Terrible cómo les duele a los porteños.
1: Sí.
15: Ninguno fue capaz de decir qué bueno, ojalá se dé, ojalá venga, ¿no? Y hay que ver si Rosario está preparada, y hay que ver con todo lo que pasó en Rosario. Porteños parásitos viven a costilla de lo que ellos llaman el interior del país.
1: Sí.
15: Y encima se dan el lujo de decir que no estamos preparados. Rosario es Rosario con y sin Messi.
1: Vamos todavía, Valeria, todavía. Muy bien, Valeria. Tienes razón, Valeria.
3: Esa es la gente que queremos.
1: Tienes razón.
9: ¿A quién le importa lo que diga Darín? Ajá. ¿Quién es el productor? ¿Tandarica?
1: Bueno, yo digo lo mismo, ¿no? A ver, si ustedes me escuchan, dije algo parecido.
9: ¡Por choreo!
1: ¿Qué es eso? No entiendo.
16: Pero qué alegría para toda la República Argentina.
1: ¿Qué cosa?
16: Cristina hace gimnasia todos los días.
1: Ah, sí.
16: Qué buenísimo. Sí.
1: Lee también, lee. Sí.
16: Y mantiene el cerebro bien, en condiciones, claro, para seguir haciendo matufias y mandarnos todos al diablo.
17: No.
16: Pero, claro, caminará también. No, bueno, no sé si tiene mucho lugar para caminar, ¿vio? Porque está presa. Buen día.
17: Y con tobillera.
1: Hay que ver si el departamento que compró la sindicalista de abajo no le sirve a ella para caminar un poquitito más y no tenga una abertura.
17: Ajá.
1: Tipo un agujero y baja como Batman. Claro, ¿cómo era? Como
3: la escalera bajaba. Caracol,
17: sí,
3: baja.
17: Sí, sí, Máximo, no está proscrita, está procesada.
1: Sí, es verdad, sí.
18: Dale. Hola, Lotuf. La verdad que estoy escuchando a este inservible de parásito del hijo de Cristina, cómo habla el trabajador, el mayor trabajador de este, sí, país, con la PlayStation. Sí. Ay, qué cínico, qué cínico.
1: Bueno, tranquilo.
18: Y ella no sé si no está paseando por ahí, porque esta es una cínica igual, mentirosa.
1: Bueno, señora, bueno, bueno. Vamos, señora, vamos.
3: ¿Qué hacemos? ¿Lo presentamos?
1: No, no, siga, Mirta, vamos.
3: No seguimos nada.
1: ¿A quién quiere presentar?
3: Al gato.
1: Ah, no salió el gato todavía.
3: No.
1: Ah, tiene razón Mirta, por una vez.
10: ¿Qué capacidad?
1: Vamos a los títulos deportivos
3: ya
1: ahora.
3: La tenías que arruinar, ¿cierto? Por una vez.
1: Vamos a los por títulos deportivos del gato, presentados por...
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1: ¿Qué dice Manuel? Buen día.
10: Alberto, buen día para todos.
1: Me confundió con lo de Coco y bueno.
10: Salió por ahí.
1: Sí.
10: Salió por ahí.
1: Sí.
10: Bueno, Turquito, tenemos clásico el fin de semana y ya está el árbitro de ese encuentro. Se trata de Yael Falcón Pérez, quien ya dirigió clásicos de la ciudad, no es debutante. Estuvo en dos participaciones en este año, en el primero de ellos en el Apertura, dirigió en el Coloso lo que fue 2-0 para Central, ya dirigió también en el 2023 en la Copa de la Liga, que lo ganó Central por un tanto contra cero con gol de Malcorra. Ya el Falcón Pérez, asistido por Miguel Saborani, Pablo González, asistente 1 y 2 respectivamente, Leandro Reijilfer será el cuarto árbitro, Lucas Novelli estará en el VAR y Gastón Suárez en el ABAR del próximo día domingo, 14:45 el partido. Nosotros vamos a hacer una larga previa desde las 11 de la mañana con todos los condimentos, con todo el color que usted ya conoce de Estadio 3. Por el lado de Newell, contarles que Santiago Solari está en la ciudad, que hoy firma el contrato, jugador que llega procedente de Racing, que si lo considera el propio Kudelka seguramente será tenido en cuenta. Veremos si como titular viene con ritmo, si bien no jugaba en los últimos partidos, que había sido relegado por Boivoda en Racing, viene con cierta actividad, hizo la pretemporada, o sea que está bien en lo físico.
1: ¿Cuánto Solari hay, viejo? Hace poco había uno en Central.
10: Bueno, esta no es de la rama del que estaba en Central, viene de la rama de los rosarinos. Esta es de la rama de los puntanos. Este Santiago Solari es hermano de Pablo Solari, quien jugó en Colo-Colo, en River.
1: ¿Pariente Soledad Solari?
10: Soledad Solari.
3: Esa es la de Gasalla. Vos decís Liz Solari.
10: Por eso. Claro. Bueno, Liz viene de la rama de los rosarinos, ¿no? Del lado este. O de Eduardo del Indio. Estos son de, de San Luis, de Arizona, San Luis. Así que nada que ver, Albertito. Bueno, y después vamos a estar hablando a lo largo de toda esta semana lo que tiene que ver con los equipos que ayer manifestábamos, que tienen dudas. Por ejemplo, Central con el propio Sandes, que terminó con molestias, y es una de las dudas que tiene desde lo físico Rosario Central. Y hay otras dudas también que tiene Almirón desde lo táctico. Hoy hay Copa Argentina, va a jugar Boca con Vélez en Córdoba, 9:15 de la noche es el partido. Temas que tienen que ver con los argentinos después del Mundial, vendidos a diferentes clubes y que le han dejado dinero extraordinariamente a los clubes de sus inicios. Estamos hablando precisamente en este caso de Enzo Fernández. ¿Qué pasa?
1: Derecho de formación.
10: Claro, el llamado mecanismo de solidaridad, en su momento derechos de formación, pasa de Chelsea al City por 169 millones de dólares y le deja un 3.5. Y esto tiene que ver, Turco, porque jugadores que se formaron en un determinado club de los 12 a los 23 años, cuando son traspasados a otros clubes, le dejan a ese club de origen una determinada cifra de dinero. El 3.5 va a recibir River, que es algo así como 6 millones de dólares, más o menos. Y en total de toda la carrera, porque pasó de River al Benfica, del Benfica al Chelsea, del Chelsea al City, le dejó Enzo Fernández a River 66 millones de dólares. Es impresionante. 66 millones de dólares, que fue lo que gastó River en este mercado de pases con Correa y con Almada y demás. También, fíjate vos, por la corta edad que tiene Enzo Fernández, cobraron el Chelsea, el Benfica y Defensa y Justicia fueron los, sí, afortunados también.
1: Central cobró mucho por Di María, ¿no?
10: Claro que sí.
1: Varias ventas.
10: Claro que sí, cobró por Di María, cobró por Lo Celso, ha cobrado por Molina también. Rosario Central, en el pequeño plazo que tuvo en su paso precisamente por el canalla. Y lo otro tiene que ver con las declaraciones de Riquelme, Turco. Después estaremos ampliando todo. La María, que es la mamá de Riquelme, no habla en tercera persona, Román, ¿viste? La María tiene claro que tiene un hijo que no es chorro ni corrupto, dijo.
19: Así que después estaremos ampliando esto y mucho más.
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1: Dice, hay dos sectores críticos que van a traer más problemas en la circunvalación y la autopista Santa Fe. El problema principal es la reducción de velocidad que necesitan hacer los vehículos para tomar el acceso, ya sea desde circunvalación para subir a autopista o desde autopista para bajar a circunvalación, en sentido sur. No soy experto en la materia, pero alguien debería tomar el caso para evitar camiones a paso de hombre, tomando cualquiera de los accesos y vehículos bajando velocidad de 100 a 20 kilómetros para no llevarse puesto a esos camiones, me dice Fede Recaño.
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21: Hola Turco, buen día.
1: Día.
21: ¿Tiraste un pronóstico para el domingo?
1: No. En ocasión de los clásicos no tiro. No, se analiza quién está mejor, quién está peor. Y la verdad que ahora es medio complicado analizar eso. Hay una historia de los clásicos y nada más. La mesa está servida. Todo puede pasar en un clásico. No arriesgo resultados. No,
20: no estás escuchando.
1: Quiero,
20: bien.
1: Decime quién querés que gane y ya está. Vos ya lo sabés. Pero resultados no.
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1: Vamos a los títulos de la ciudad. Antes, oyentes, dale.
22: Quito, buen día.
1: Día.
22: No, la Presi, ya que hace gimnasia ahí en su departamento, sí, debe tener unos gemelos como Giacone.
1: ¿Vos decís?
22: Si lo hace con peso.
1: Sí, ¿qué, tobillo? ¿Qué gemelo tiene Giacone, en serio, no? Sí, está armado, ¿eh?
23: Buen día.
1: Buen día.
23: Solamente pregunto, ¿el protocolo cuando va el helicóptero y trae una víctima? ¿Es necesario que el helicóptero pare en Pellegrini, vaya a una ambulancia, la suban a la ambulancia, lo lleven 15 metros y lo vuelvan a bajar de la ambulancia?
1: Che, son protocolos médicos. A ver, si vos sos médico y cuestionás, lo tomo en cuenta. Si sos hincha de un club de fútbol y opinás como tal, dejá, hermano, dejate embromar. Debe hacerse así, seguramente. Sí.
24: Buen día.
1: Es como el paciente cuando pone una silla de ruedas y lo lleva a una silla de ruedas para evitar otras cosas. Sí, señora.
24: Alberto y equipo.
1: Buen día.
24: Bueno, les aviso que acá cerca del distrito centro,
1: sí,
24: donde está la isla de los inventos, sí, hay un embotellamiento terrible.
1: Ajá.
24: Algo pasó. No alcanzo a ver, yo ahora desvié.
1: Sí.
24: Porque no se puede pasar.
1: Bueno, estaban arreglando también ahí, vaya a saber qué pasó. Dale.
25: Buen día, Turco.
1: Buen día.
25: Escuchando lo del helicóptero, las ambulancias.
1: Sí, sí.
25: Hay veces que la ambulancia va a llegar más rápido que el helicóptero.
1: No, al hospital de emergencia, desde la circunvalación, viejo. A ver, ¿cuál es tu teoría?
25: En un accidente doméstico en...
1: ¿En dónde?
25: En un pueblo cercano.
1: Sí.
25: Tardó 2 horas y media el paciente para llegar a Rosario.
1: En el
25: helicóptero. Hay que estabilizarlo, hay que estar... son muchas cosas que necesita para subirlo al helicóptero.
1: Chicos, a ver, estudien medicina, después sigan adelante con alguna opinión. Dale,
0: dale. Tenés dos radares en 30 kilómetros de circunvalación, tenés dos radares, vos te parece que podés controlar.
1: Antes estaban los móviles, ¿no? Radares móviles, ¿no está más?
10: Sí, tenés, o sea, en teoría tenés...
1: No, hay dos fijos.
10: Y estaban los móviles. Claro. En teoría vos tenés cobertura en toda la traza. Lo que pasa es que si vos circulás por ahí y ves que el exceso de velocidad está, yo insisto, la gente que pasa, excepto el que viene, eventualmente pasa por Rosario, dice, bueno, pero al que pasa diariamente...
2: Pero los radares pusieron uno solo. Ponés como hay en muchas partes distintos países,
1: sí.
2: Uno cada 2 kilómetros, 3, y vas a ver cómo todos van a ir a 80, 90.
1: ¿Cómo llama a la gente desde el auto? Me encanta eso, pero tengan cuidado, si están manejando, tengan cuidado.
5: ¿Tiene manos? Buen día, Alberto.
1: Día.
5: Yo pasé por ahí por la parte del accidente y puede haber tanto pelotudo. Un tipo con el codo manejaba... y con una mano el celular y con el otro haciéndole zoom para no sé dónde quería meter el zoom, adentro de la cabina.
1: Sí.
5: Bueno, ¿sabes? Yo tuve que grabar los frenos porque el boludo frenó para hacer eso, no se puede creer. Y después preguntamos por qué chocamos.
1: Sí.
5: La cantidad de gente filmando, manejando,
1: y
5: gente boludeando con los teléfonos, déjame de joder.
1: Y desde que llegaron los teléfonos, todos somos periodistas, todos somos directores de cine, todos somos fotógrafos, todos somos curiosos, ¿viste? Pelan ahí el teléfono y empiezan, desde ya. Además, qué curiosa que es la gente, ¿viste? Se detiene el tránsito para ver qué pasó. Si hay un fiambre, mejor todavía, ¿viste? Pues se sacía el gusto de por ver las cosas.
0: No, Agustín, yo recorro la circunvalación 40 veces por día. No tenés control. Vos tenés que poner radares fijos en todos los puentes de cruce de calle.
1: ¿Qué opina, Agustín? Rápido.
10: Sí, no, la tenés que tener, la cobertura de control lo tenés que tener seguro.
1: Va.
25: Turco, recién te mandé un mensaje por lo del helicóptero y así.
1: Sí.
25: ¿Qué? Soy chofer de ambulancia. ¿Y? O sea, pasan esas cosas.
1: ¿Qué?
25: No es fácil subir a un paciente. Tiene que estar estabilizado para poderlo cargar al helicóptero y derivarlo a un nosocomio.
1: Y que en una ambulancia no tiene que estar estabilizado también para llevarlo. A lo mejor tenés 20 minutos, 30 de viaje o más.
6: Chicos, lo que pasa es que en circunvalación es tierra de nadie, no hay educación vial. Yo manejo camión, voy y vengo de Rosario a San Lorenzo.
1: Sí.
6: Y es una locura. Los autos que van, que uno con el camión ve que van con el teléfono. Pueden ser Uber o lo que sea.
1: Sí.
7: Buen día, Alberto. Sí. Buen día para todo el equipo.
1: Sí.
7: La verdad que escuchar la gente que opina sobre, sobre el helicóptero, la
1: medicina,
7: los protocolos médicos, ¿qué están opinando?
1: Sí.
7: Es igual que las redes sociales, que cualquiera escribe cualquier cosa, da todo lo mismo. ¿Qué están diciendo?
1: Estoy de acuerdo. Sí.
8: Buen día, Turco. Buen día, Cadena 3. Buen día, Mirtu. ¿Sabes una cosa, Turco? ¿Por qué ese muchacho se llevó por delante el camión? Porque nunca mira en la parte de atrás de los vehículos. Nunca. Entonces, si vos ves un vehículo que tiene puesta la baliza, es porque el vehículo está parado.
26: Buen día, Turco.
1: Buen día, señora.
26: Mirta.
1: Buen día.
26: Tiene razón la señora en lo que dice, que Rosario es Rosario, sin o con Messi.
1: Sí.
26: ¿Sabe cuál es el dolor de los porteños?
1: Señora.
26: Que Messi, aunque no venga a jugar a Newell, tampoco va a ir a jugar allá.
1: Ajá, bueno, está bien.
27: Hola, Turquito. ¿Cuánto más le hizo Almirón a Central, Lo echó a Quintana, lo echó a Brown, lo echó a Malcorra.
1: Sí.
27: Sinceramente, yo como hincha de Newell estoy contento con todo eso.
1: Bueno, está bien, guárdese la alegría. Títulos de la ciudad. ¿Qué dice, Agustín?
10: Buen día, Alberto. Buen día para todos. Lo contaba hace un rato Fernando Carrafielo acerca de este siniestro vial que tuvo lugar en Circunvalación, Manual Norte, cerca del ingreso a la autopista Rosario Santa Fe. Atentos en esa zona de la ciudad porque la demora todavía permanece hasta que retiren los camiones y demás, una calzada reducida que naturalmente va a perjudicar el tránsito. Atentos también, Alberto, llegó septiembre y llegó con aumentos, lo confirmó Litoral Gas, el impacto del aumento en el cuadro tarifario, más o menos 1,5% para residencias y 1,4% para pymes. En el caso de las viviendas, digamos, tenés que hablar de un impacto de 200 a 700 pesos, pero ojo, ¿por qué digo esto? Porque está en debate en el Congreso de la Nación si hay o no una modificación en la normativa de zona fría. Si hay una modificación que afecta a Rosario, el impacto en el cuadro tarifario puede ser mayor. Por el momento son estos los porcentajes que confirma Litoral Gas. También este miércoles, Alberto, paro en la Universidad Nacional de Rosario, paro en la Universidad Tecnológica Nacional, sede Rosario. A raíz de una medida de fuerza que es de carácter nacional, el gobierno nacional ofreció un 3% de aumento salarial para el sector universitario. Reclaman una pérdida salarial de 34% a recomponer la diferencia, no hay que explicarla, del 30%, y allí está la raíz de esta medida de fuerza. Además, Alberto, ya está instalado el obrador en autopista Rosario Santa Fe para lo que es el tercer carril, que va a extenderse desde San Lorenzo a Timbúes. La primera etapa fue desde la salida hasta San Lorenzo, ahora San Lorenzo-Timbúes. Son 17 kilómetros, una inversión de 70 mil millones de pesos. Hay que pensar que en septiembre, si no surge nada raro, si no hay inclemencias climáticas o algún tipo de situación que lo complique, va a comenzar esta obra. Lógicamente va a afectar el tránsito en ese sector por lo menos por varios meses. Y por último, Alberto, confirmado en la jornada de ayer por el juez federal Ernesto Kreplak, el procesamiento de dos funcionarias que habían sido detenidas.

0: En esta investigación, insisto con el dato, 90 personas murieron a nivel nacional, 43 víctimas fatales de Rosario.
1: Son los títulos de la ciudad.
2: 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Campo e Toro.
1: Campo e Toro.
2: Bondiola artesanal. Mirá,
1: resume todo el nombre del fiambre.
2: Campo e Toro.
1: Campo e Toro. O sea, campo
2: e Toro.
1: Y toro. ¿No?
2: Y ahí arremetemos nosotros. Vos sabés que yo leo este aviso y se me llena la boca de agua.
1: Bondiola. ¿Comiste alguna vez la de toro?
2: Sí, jamón. El jamón serrano. No, campo e Toro.
1: No. Poquito mal costado te estoy diciendo.
2: No.
1: ¿Nunca probaste lo...?
2: ¿Cómo se dice? ¿Crestadilla? ¿Cómo se dice?
1: Criadilla. ¿Nunca?
2: No.
1: ¿Se lo recomendamos, Diego?
3: Recomiéndelo, don
2: Alberto. Hay cosas que nunca probé y que no comería.
1: Ajá. ¿Por ejemplo?
3: Arrancamos, ¿eh?
2: ¿Qué sé yo?
4: Ya arrancó.
1: Espera.
2: Por ejemplo esto, la criadilla, te digo que no me llama la atención.
1: Sí.
2: Y por ejemplo,
1: ¿bola de toro no?
2: Tampoco. No. Y algunos
1: ¿sabes qué se come?
2: Productos
1: que
2: de
1: se
2: mar.
1: Come mucho.
2: ¿Qué?
1: El pene.
2: ¿Ah, sí?
1: De camello.
2: ¿Ah, sí?
1: Está ahí colgado en un gancho y no parece, pero
2: que lo cortan como un salamín.
1: No, viene entero, no, viene entero. Cuelga del.
2: No, pero para comerlo.
1: De los guinchos, eso, de los ganchos.
2: Para comerlo, ¿lo cortás como un salamín?
1: No sé, para mí se cocina entero.
2: Pero no te lo vas a comer.
1: ¿Comerías?
2: No.
4: Hay cosas que van a pasar dos pueblos.
2: No,
4: van a pasar.
2: No, hay algunos productos.
1: ¿Bicho
2: de
1: que
2: mar?
1: Camina no va al asador? ¿No dicen eso?
2: Hay algunos productos de mar que tampoco.
1: Por ejemplo,
4: vos la querés hacer a propósito pasar dos pueblos.
1: ¿Pulpo?
2: El pulpo no.
1: Bueno, ¿qué más?
2: Me gustaría ser pulpo.
1: ¿Tiburón comiste alguna vez?
2: No.
3: Se pasaron dos
2: pero pueblos. Me gustaría ser pulpo, ¿sabes por qué?
1: Es muy rico el
2: para
1: pulpo.
2: Tener, no, pero para tener tantos brazos y poder abrazar así. Y además el pulpo tiene tres corazones. No. Me gustaría tener tres corazones para entender tantas cosas que uno no entiende.
1: Hay una película que se llama La Ballena ahora. Es terrible. Se morfa a la gente.
2: No,
1: está en los cines, sí, está en los cines.
4: No, pero vos decís La Ballena, no la que hizo la obra de teatro.
1: No.
4: Esa
1: no.
4: Se llama La Ballena.
1: Una película de da miedo.
4: Del animal.
1: Sí, del animal. Abre la bocota y está con la complicidad de un pulpo. El pulpo parece que es el mejor amigo de la ballena y se morfan los tipos, ¿no?
2: Quieren ensuciar hasta las ballenas, mirá.
3: Estoy buscando a Nemo, ¿no?
1: Sí.
5: Hola, Turquito. Buen día.
1: Buen día.
5: Vos sabés que el camionero estaba escuchando ese que va a San Lorenzo todos los días.
1: Sí.
5: Que dice que los autos van con el teléfono celular.
1: Sí.
5: No he visto un camionero, mirá que yo fui camionero y sé por qué te digo.
1: Sí.
5: No he visto un camionero que no vaya hablando por teléfono todo el tiempo. No sé con quién hablan tanto, pero están todo el tiempo mandándose mensaje con el teléfono.
1: Pero si está el Bluetooth ahora que se
4: mano
1: puede...
4: Mano libre, claro.
1: No entiendo eso de agarrar el tubo. ¿No?
6: Buenos días.
1: Buen día, señora.
6: Bueno, está muy bien que defiendan el servicio del helicóptero.
1: Sí.
6: Porque en realidad... En todo el mundo los servicios para que sean efectivos en cierta distancia y para que sean rápidos
1: sí.
6: Se utiliza el helicóptero.
1: Claro.
6: En todo el mundo está aprobado.
1: Sí, señora.
6: Por más que algunos intendentes de la zona a Rosario hasta 150 kilómetros digan que no para no pagarlo, bueno, dicen que es más rápida la ambulancia, no.
1: Bueno, en un pueblo, una ciudad chiquitita, a lo mejor no se justifica, donde no hay tanto tránsito. Pero esto ya acá es un infierno. Es un infierno el tránsito ya acá.
7: Hola, Turco. Recién acabo de pasar ahí por Wilrey, entre Paraguay y Presidente Roca.
1: ¿Y?
7: Hubo un accidente, ¿eh? Había una moto en el suelo, había gente cortando el tránsito, agentes de tránsito, por supuesto.

0: soportando el mismo.
1: Sí.
0: Y había un tole-tole bárbaro. O sea, tuve 15 minutos para poder pasar.
1: Bueno, gracias por el dato. Sí, está Hernán Funes desde el móvil de exteriores. Le toca a él en la mañana de hoy. Está tan triste, Hernán.
2: Me imagino.
1: Muy triste de estar allí en el móvil satelital de Cadena.
2: En desventaja.
3: Solito, aparte acá.
1: Sí, sí, solito. Ahora sale al aire. Cuando termina.
2: ¿Se viene?
1: De emitir. No, no.
2: Ah,
1: no,
2: se va.
1: No, raja. Botan a media luna.
2: Ahí va.
1: El café. Bueno, chamullo.
2: Fotito.
1: Sí, sí, rosca, va. De ahí viene Rosca Funes, ¿no? Claro, de las transmisiones. De las transmisiones exteriores.
3: Claro,
1: si usted es sacrificado.
3: ¿Cómo me dice, señor? Disculpe, ¿cómo dice?
4: Canapé. ¿Necesitas algo más, Hernán, por favor?
1: ¡Canapé!
3: No,
1: ¡canapé!
2: ¡Sentido!
1: ¡Canapé! Yo ya sé, me imagino quién es el que dijo el canapé, sí. Y todo eso, sí. Sí, decile que por favor no muestre 5 dedos, sino 10 cada vez que voy yo a transmitir,
3: tranquilo,
1: ¿no?
3: Tranquilo, Alberto, bueno, por favor. ¿Cómo le va? No, sushi no, gracias, hasta ahora no.
1: Claro, claro, gracias. Sushi.
3: Ah, está abierto el micrófono, disculpe, no me he dado cuenta.
1: Sí. Hay con vida media luna, la sí, salada y la dulce. Bizcocho hay que poner. Bizcocho de pan, es lo más rico que hay.
3: Claro. Hay que comer harina a la mañana, Alberto.
1: ¿Y la media luna qué es?
2: Las dos cosas hay que poner. Estaban un poquito flojeli. Este
1: año, ¿la media luna?
2: No, el servicio. ¿Ah, sí? Hay que agregar una cosita.
1: Por ahí. Por ejemplo.
2: Los bizcochos, agregarlos, ¿no?
1: Claro, bizcocho.
2: Una cosa o la otra.
1: Sí, bizcocho, bizcocho. Bueno, mucha gente hoy ahí, Hernán.
3: Alberto, sí, buen día. Un saludo para todos. Lo quiero felicitar por la enorme repercusión de la entrevista ayer con el gobernador. Todos los medios, toda la Argentina, de todas las provincias.
1: Y Messi lo hizo, ¿no? Desde ya. Además, se la jugó el gobernador, ¿eh?
3: Se la jugó.
1: Ahí es como que está mostrando una carta. Como hay un chamullo ahí, ¿no?
3: Sí. Me imagino. Citando los medios de la entrevista de Cadena 3, que no se limitan a eso, Alberto. Yo le agradezco a La Política Online que citó su entrevista porque hace alusión a la situación actual de la justicia federal. Otros medios que hablaron, por ejemplo, de esta puerta, este portón que dejó abierto a ser definitivamente candidato a la reelección en la provincia de Santa Fe, cuando dijo tenemos vocación de seguir gobernando, es un hecho, ¿no? Que se va a volver a postular en 2027, así que múltiples repercusiones por eso.
1: Clarín, La Nación, Olé, Perfil, qué sé yo.
3: Infobae, bueno, medios regionales, Alberto, Infofunes, SL24, para toda la región, y después, viendo las provincias.
1: Debería agregar uno más, Rosario 3.
3: Sí, muy bien. Muy bien. Sí. Mendoza Online, diarios de Neuquén, el diario El Sol, la verdad, bueno, por toda la Argentina las repercusiones entonces.
1: Muy bien,
3: muy bien.
1: Messi puede, claro. Pero además atrasunta en esa nota de que hay una charla. Yo tengo una fuente, ¿no? Que 2x3 me dice que de gobierno de la provincia están incentivando a que esto suceda. No voy a... la fuente no la voy a revelar, ¿no? Es un conspicuo hincha de News All Boys.
5: Elon Musk.
1: No es Elon Musk. Esto está sucediendo. Recuerden todos que el papá Jorge Messi ya había hablado en su momento con el anterior gobierno de News, pero se enojó porque dejaron trascender la situación, ¿no? Bueno, hay un nuevo gobierno. El papá de Messi estaba hablando al respecto y era una idea del padre de Messi. Y yo creo que si Lionel esa la tiene clara, que fue un deseo del padre de Messi, lo va a cumplir.
3: La pregunta, Alberto, es si el gobernador... Es público que se vieron el año pasado, fin de año, en Funes, cuando vino Messi, como siempre, con su familia a pasar las fiestas. Más allá de que no hubo foto en aquel momento, por lo menos no trascendió.
1: No quiso Puyaro.
3: Claro. Bueno, había otras personas que sí publicaron fotos, por eso digo el conocimiento. Es público que hubo un encuentro en aquel momento, un saludo, una cosa así, pero no lo involucraba directamente en la foto del gobernador. Lo que te quiero decir es si el gobernador tiene aquel diálogo o tiene la foto de septiembre de 2026, porque pasaron... Le vamos a contar a ustedes las cosas que pasaron en la vida de Messi este tiempo, ¿no? Y muchos de las marcas, los clubes, los dirigentes, el diálogo que tenían eran con el padre de Messi, muy influyente en su carrera,
1: ahora,
3: ¿no?
1: Ahora, yo, Julián Maragliano, ¿me escucha usted? El productor número 4, acérquese al micrófono. Sí. ¿No? ¿Eh? ¿Cómo? ¿Me escucha?
6: Sí.
1: ¿Por qué están enojados los hinchas de Newell con Messi? ¿Cuál es la historia?
6: Yo creo que el mayor enojo que tienen los hinchas de Newell con Messi es que no hubo ninguna muestra por parte de él luego de que el club decidió que la nueva tribuna tenga su nombre.
1: Ajá.
6: Más allá de eso, Siempre me parece que el hincha entendió la postura de él de no venir, e inclusive en los peores momentos, cuando era criticado por el público argentino, había banderas con muestra de afecto y de apoyo a él en las tribunas de Newell's.
2: ¡El diablo!
6: Así que yo creo que eso es lo que, en cierta manera, enojó al hincha de Newell's.
1: Pero usted dice que ese enojo sigue ya después de todo lo que ha pasado.
6: No.
1: Para ¿Y mí, por qué cree que Messi no hizo alusión al nombre de una tribuna?
6: Ya es una opinión personal. Creo que él se siente
1: usado
6: por arriba de estar identificado con solo un club. Ajá. Cree que es de todos los argentinos que le muestran su afecto también. Y por eso no quería hacerlo.
1: No sé si es por eso, ¿eh? Quizás porque fue en consulta la cosa. No sé. ¿Vos decís que puede ir por ahí?
3: Yo no adhiero a Alberto que esté enojado el hincha de Newell's. Uno podrá decir, bueno, qué raro, qué habrá pasado, pero enojado con Messi el hincha de Newell's.
6: Sí, capaz enojado no. Sino
1: no, pero el año pasado vos me dijiste que había bronca en las redes sociales, que había lío.
6: Sí, en su momento, cuando ocurrió el hecho, sí había malestar del hincha de Newell's, pero creo que ahora no capaz sí, de decir enojado es mucho. Se sintió un poco hasta defraudado, se podría decir, el hincha de Newell's, pero si quiere venir Lionel Messi, eso va a quedar totalmente en el olvido.
1: Bueno, el hincha de Newell's quiere que venga en general, ¿no? Bueno,
2: sí, buen amigo.
1: Bueno, y hay que ver si esto sucede. Bueno, después, por otro lado, el intendente dijo algo también, y esto pasó desapercibido, que están estudiando hacer una estatua.
3: Sí, lo de la estatua de Alberto es una iniciativa privada, pero un diseñador muy conocido de Rosario, que ha diseñado, por ejemplo, en su momento las marcas de Tevez, la marca personal de Tevez. ¿Te acordás el TVZ o la de Manu Ginóbili? Sí. O el AP9 haciendo alusión a Agustín Pichot. Es una de esas personas de Rosario, tiene una iniciativa de hacer una estatua y presentó como una especie de diseño, pero es una iniciativa personal, por ahora privada, que no dispone de lugar,
1: ¿dónde
3: de
1: los fondos, ni mucho menos. ¿Dónde debería estar?
3: Y muchos lo ubican en el monumento. Muchos lo ubican ahí en el monumento. Pero el intendente dijo algo más, Alberto.
1: El monumento a la bandera, la estatua de Messi.
3: Del lado del parque a la bandera. Ajá. En un lugar icónico de Rosario. Lado del parque a la bandera.
1: Si hay un parque, es en Independencia.
3: Ah, bueno, también. Pero dijo algo más el intendente. Porque lo del monumento para él es una iniciativa personal, insisto, de un diseñador muy reconocido a nivel mundial, que es rosarino, se llama Jesús San Martín. Es de él. Sí. El intendente dijo algo más, Alberto.
1: ¿Qué dijo?
3: Que usted, por pelearse con Jonathan Raimundo en vivo, por chatear, no levantó la cabeza en ese momento.
1: ¿Qué pasó?
3: Dijo 5 letras. Museo.
1: Museo, sí, también Messi. Dijo museo. Fíjate cómo está atento Funes, cómo está atento para toda esta... Vio que yo me estaba peleando con el productor a través del chat y dice que no le presté atención. Sí, le presté atención.
3: Dijo museo.
1: Bueno, pero
3: el lugar elegido, Alberto, son los Silos Davis.
1: ¿Dónde está?
3: El museo Mac. Exactamente.
1: ¿Qué poner?
3: Rediseñar todo ese lugar, darle aún mayor cercanía y visibilidad frente al río. Ajá. Y que sea un lugar, ahora, un museo, un lugar para todo el mundo, con todo lo que eso significa. Ya está el Museo del Deporte Santafesino en la zona sur,
1: sí,
3: en el
1: Expo. Hay cosas de Messi ahí.
3: Pero este debiera ser exclusivo y para todo el mundo.
1: ¿Y qué sería? ¿Con todas las camisetas, las cosas de Messi que logró?
3: Por ejemplo, creo que hay que construirlo. El tema es cómo convive todo eso con los contratos de quien hoy todavía es futbolista profesional y tiene relaciones y compromisos comerciales.
1: O sea, no le entran a la casa las cosas y la podemos traer acá.
3: Por ejemplo,
1: botines, camisetas, mensajes, fotos.
3: Imagínese la cantidad
1: de mundiales.
3: La cantidad, claro, eso también, la cantidad de camisetas que cambió, por ejemplo.
1: La foto que yo tengo con Messi, ¿estaría en el museo?
3: Consulto, si le parece, le respondo antes de las 12.
1: Ah, pero tiene acceso directo usted, viejo.
3: No. Vi una imagen por ahí medio de fondo, como una esfera, tipo una pelota.
1: Desde ahí se ve la cancha central, perfectamente. Bueno.
3: Perfecto, fantástico. Sí. Pero bueno, estamos evidentemente hablando, de posibilidades.
1: Espera que ahora Mirta, a mí me encanta porque pide permiso. Ahora, después del último despelote que tuvimos, pide permiso. Muy bien, Mirta. Esto es en la iglesia, un consejo. ¿Quién fue Mirta? Contame.
2: sí es producto de ir a la iglesia.
1: De ir a la iglesia.
2: Y de no guardar rencor y de dejar de lado el egocentrismo. Bien. Es una lucha permanente.
1: Sí, contra tu ego, sí, yo ya lo entiendo.
2: Sí, sí.
1: Ahora bien, tu idea, atención, porque la idea de Mirta es muy interesante. Y quizás termine con esta disputa que hay entre Messi y Di María, porque no se da ni tronco de bola. Y soy el único tipo que lo viene diciendo hace un año. Todo el mundo tiene miedo de ahondar en ese tema. ¿Cuál es el miedo? ¿Que no te dé una nota Messi? No se la da ningún medio de Rosario, no hizo conferencia de prensa, no hizo una mierda. ¿Qué se pierde? Va a dar nota cuando se retire, seguramente. Cuando venga Newell, ¿no? ¿Cuál es tu idea, Mirta?
4: Dígale lo que, Bingo. Mirta, no le arrugue.
2: Pensando los dos íconos del fútbol en dos campeones mundiales, sí. Podrían hacer el museo con las dos figuras, con Messi y con Di María. O sea, sería interesante porque son de acá.
1: Que contengan a los dos, entonces.
2: Claro.
1: Museo, son de acá. Museo Messi y Di María.
2: Claro.
1: Y que se llama así. Museo, Museo Messi y Di María. Sería una atracción, ¿eh? Ojo, ¿eh? Estas cosas hay que usarlas, ¿eh?
3: Ah, sí, sí.
1: Hay que usarlas, ¿eh?
3: Ahora imagínese un clásico donde en central esté Di María y Newell's Messi.
2: Di María le mandó un mensaje muy lindo a Messi. Creo que se han acercado las cosas.
1: Buena idea esa, ¿eh? Que el museo contenga a los dos, ¿no? ¿Está bueno? Uh-huh. Y todo lo que tienen en las casas... Que la gente lo pueda ver.
3: Es no es tan de... fácil, Alberto, ¿eh?
1: No es fácil.
3: ¿Usted cedería, por ejemplo, al estudio central de Cadena 3,
1: la camiseta
3: de Palma? Martín Fierro de Oro, Alberto. ¿Lo cedería, por ejemplo?
1: Sí, en comodato. En tanto y en cuanto lo cuiden, lo doy en comodato. Sí. Si yo veo que hay algo que está descuidado, no, se terminó.
2: ¿Vos diste una camiseta al museo?
1: No, todavía no. Era un museo que se iba a construir y yo dije, doy la camiseta de Palma, la última razón, camiseta de Palma, en comodato. No la regalo. Hago como la firma de la familia del Museo Odilo Esteves. Si lo tratan bien al museo, sigo permitiendo el comodato. Si no, vuelve a la familia. Carlos Campeón, yo estoy seguro que lo van a tratar muy bien, que van a tratar muy bien todo eso. ¿No?
3: Bueno,
1: ¿qué más?
3: ¿Puedo entrar? No, ¿qué más? No, recién arrancamos, Alberto. No, le quiero dar dos títulos muy puntuales.
1: Está Damián Di Pace escuchando todo esto. Espera, déjame que lo salude, aunque sea. Damián, ¿estás ahí?
5: Aquí estoy, amigo.
1: Estoy ahí. Yo tengo. ¿Podemos compartir algo, Hernán, con Damián?
3: Por supuesto.
1: No es que le tenga bronca a Damián, pero se ha hecho muy canchero alguna que otra vez, ¿no? Y ya que estamos hablando de fútbol, quiero esto vincularlo. Lo que vamos a escuchar a continuación tiene que ver con un hincha de Independiente de Avellaneda.
7: Perdieron 4-0 contra Atlético de Tucumán. Ahora vienen y hacen este papelón. Pagamos la cuota, pagamos el abono. La cuota te la aumentan cada 2 meses. El abono es carísimo. Hacemos el esfuerzo con él. La ilusión que tiene. Tiene una ilusión. Esto, ¿a qué juegan? Son millonarios los jugadores, Nico. Son millonarios. No saben dar 2 pases. No patear al arco. Hoy me voy, ya no me voy caliente. Estoy triste, tengo angustia. Ya viví esta angustia. 24 años hace que no ganan un campeonato. 24 años, Nico. ¿Qué pasa con esto? ¿A dónde quieren llevar a Independiente? ¿Eh? Es una vergüenza, tengo ganas de llorar, loco. Tengo ganas de llorar. Son una vergüenza. Perdón.
3: Alberto, ¿usted quiere compartir un momento con Damián o si quiere mofar de algo?
5: Todos somos ese hincha. Todos estamos compungidos como ese hincha. Mm. Esto no exime lo burro que Copetti, ¿eh?
1: El come gato, qué sé yo, inventaron el cántico ese, los gatos no se comen. Sí, la maldición canalla y leprosa, los dos, pero especialmente... La maldición, canalla.
5: Nosotros estamos para un tango, ustedes tampoco para una cumbia, ¿eh?
1: Se trata de La Maldición, canalla. Karma. Se han reído. Rey de copas. No, lo del tipo este no se puede creer. Casi se desmaya. ¿Lo habías escuchado, Damián?
5: Sí. No, además en el grupo mío de periodistas Diablo, sí. Lo puse, te juro. Dije, hoy todos somos este tipo.
1: Bueno, lo escuchamos a Hernán. Compartimos este momento mientras tanto con Damián Dipache, que está presentado. Dale vos, Hernán, vamos, adelante.
3: 30 segundos, le dejo los títulos. Alberto, primero, la Cámara Federal de Rosario inició ayer una auditoría para saber cuántas causas estuvieron paralizadas durante muchos años en los juzgados de Marcelo Bailá, que vos recordarás que está preso por corrupción, el ex juez federal, y el otro es Carlos Verabarros. Verabarros está en funciones. Lo que se analiza es si tenían entre 1.208.000 causas. La verdad, nadie sabe bien si había un registro realmente confiable por un lado y si había control por el otro. Recordemos que el control, el funcionamiento de la justicia federal tiene un órgano que es la Cámara Federal de Rosario. Es la Cámara la que abre. Ahora, sería bastante pertinente y razonable también preguntarle a la Cámara qué controles ejerció, por ejemplo, durante estos años, porque son causas y denuncias, por ejemplo, de búnkers y demás, de los peores años de la ciudad. Dicho esto, Alberto, un cimbronazo esta mañana. Detuvieron al ex fiscal y actual abogado particular Mariano Ríos Artacho. Vos recordarás que fue fiscal de delitos económicos y que renunció hace 2 años. Siguen los allanamientos, son por lo menos 14 de la Policía Federal Argentina, ordenados por el propio Ministerio Público de la Acusación. Tiene que ver con el manejo de cuentas económicas, entre 2017 y 2024, es decir, cuando era fiscal. No tiene nada que ver con su actual rol como defensor de Martín Banchero en el femicidio de las farmacias. Son hechos de su rol como funcionario público. Aquí nos decían que no hay una investigación nueva, sino anterior. Y bueno, hechos que empezaron a revelarse o aclararse por ahora. Sin la figura de la asociación ilícita, que sería quizás lo más gravoso, no veo que no sea grave la implicación o la implicancia, va a ser llevada a audiencia imputativa la próxima semana. Insisto, siguen los allanamientos, creo que va a haber más novedades, pero te lo dejo como título y un rato estamos ampliando.
1: Muy bien, Hernán Funes. Enseguida, ya mismo, Damián Dipache.
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1: Bueno, el gobierno fijó aumento de tarifas para septiembre por debajo de la inflación proyectada. Damián dice esto es un efecto amortiguador, ¿sí?
5: Así es. Y te digo, ya en el mes de agosto había tomado una determinación. Cuando el gobierno asume, tenía subsidios nacionales por tarifas de servicios públicos en todos sus conceptos: electricidad, agua, gas, transporte público, por 5.900 millones de dólares. A 2025 lo había bajado a 1.900 millones de dólares. Sí. Es una baja contundente de la cantidad de subsidios. ¿Cuánto es ahora agosto del 2026? 2.600 millones. Quiere decir que vuelve a incorporar subsidio. ¿Por qué? A mí me parece que hay varios factores acá. Primero, por exportación de energía está generando más dólares, porque vos tenés buenos precios y buenos volúmenes. Lo hemos visto en el mercado, en la balanza comercial. Vaca Muerta, Oil and Gas, hoy es un motor muy importante, generador de divisas. Y el efecto, digamos, el otro efecto, la realidad es que la tarifa, todo lo que ha sido servicios ha estado muy por encima del nivel de bienes. Los aumentos en servicios generan que el ingreso se vea mermado, porque esto es un costo fijo que todos los meses se incorpora sobre la familia. No, uno no puede prescindir de la luz, del gas, del transporte público.
1: Obvio.
5: O de servicios imprescindibles. Entonces, todos los meses fueron incorporándose dentro del gasto de la clase media. Entonces, toma esta determinación que parecería ser estratégica, ¿no? Decir, bueno, hay algún tipo de reconocimiento de que hay un sector de la población que está complicado, que le venía pegando fuerte las tarifas, y con esta situación de bueno, estoy obteniendo dólares por parte de la exportación de energía, subsidio un poquito esa energía en el mercado doméstico, ¿no?
1: Damián, estamos en contacto, como siempre. Abrazo grande, viejo.
5: Abrazo grande, Turco.
1: Damián Dipache.
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1: Antes del espectáculo, sí, Mirta.
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1: Un abrazo grande, ¿eh?, a Osvaldo y a toda la gente de Verona, ¿eh?, que están en la carpeta publicitaria.
2: Bienvenido.
1: Sí, buen día, Susana.
9: Buen día para todos. Bueno, hoy voy a arrancar con una linda noticia. Siempre, viste, les anuncio, les anticipo que tengo malas, pero no, hoy tengo una linda noticia. Nació el nieto de John Lennon y Yoko Ono. Y Julian Lennon le dedicó, que es su tío, una canción preciosa que hizo su padre.

0: Beautiful Boy. Un lindo niño tuvo John Ono Lennon. Es el hijo de John Lennon y de Yoko Ono. Y el único que tuvo hijos, así que el único que le dio nietos a Yoko Ono, que sigue en vida y tiene 93 años, ¿no? Tremenda, está divina Yoko Ono, que sigue haciendo su arte por todo el mundo. El segundo hijo del autor de Imagine compartió en Instagram su felicidad. Tiene 50 años, la mamá tiene 36 y puso en Instagram: Charlotte y yo hemos creado un ser humano. Su nombre es Aurelio, así que gracias, puso. Y bueno, su tío Julian Lennon, el que publicó esta canción, también está feliz de haberlo conocido. Ahora sí, voy a la una mala noticia,
1: ¿a dónde
0: chicos?
1: Quiere ir, ¿a dónde
0: a una
1: quiere
0: mala
1: ir?
0: Noticia. Éramos pocos con Wanda Nara y la madre ocupa un lugar en la televisión argentina.
1: Es tan mediática como la hija, ¿no?
0: Más,
1: y
0: creo.
1: Y uno ahí entiende uno de dónde viene, ¿no?
0: Es
1: hija tigre.
0: Tremenda. Se sentó ayer.
1: Y es más linda que la hija.
0: Es muy linda, es una señora muy linda.
1: Muy linda, mucho más linda que
0: Nora Colosimo, de esa estamos hablando, y ayer ocupó un espacio en LAM. Es una angelita más.
1: No, increíble.
0: Se sentó, no sabían las hijas, por supuesto que los nietos empezaron a decir de todo, porque Wanda, sin ir más lejos y para no quedarse atrás, filmó la reacción de los nietos cuando aparecía la abuela en LAM y decían, algunos de los chicos decían, de esta familia ya no me sorprende
1: increíble.
0: Nada.
1: Increíble, y todo empezó con una felatio. Qué oh, bárbaro,
0: ya.
1: ¿No?
0: Ah, ya.
1: Qué bárbaro.
0: Uy, se tenía que decir el nivel y se dijo.
1: No, pero es increíble.
2: Buena metáfora.
1: ¿Estudiás la historia y el recorrido de esta chica? Increíble.
0: Vos imaginate
1: Argentina.
0: Lo que vamos a escuchar a partir de ahora. Lo que vamos a escuchar, las internas que vamos a escuchar a partir de ahora. Con ella sentada ahí todas las noches. Todas las noches. Bueno. Dejo eso de lado y me voy a contarte que Moria Kazan habló en su programa que había hablado con los padres de Tini Stoessel y contó lo mal que se sienten.
3: No, ahí lo noté, tranquilo, pero agradecido por el programa y eso.
4: Y Mariana, ahora que está bajando un poco la espuma porque tuvo eso que hablamos recién con Janina La Torre, ¿cómo estaba Mariana? ¿Cómo la notaste?
3: Bien. Son ganas de hablar, quieren esperar que pase un poco esto y cuando puedan hablar ellos van a hacer su descargo importante, chicos, uh-huh. Porque imagínate que se están sintiendo que están difamados, que están muy molestos porque aman a su hija, lo único que quieren ellos, el anhelo de ellos absolutamente es seguir protegiendo a su hija, el amor que siente por su hija, y esto es muy doloroso.
4: Bueno, muchos hablaron.
0: ¿Qué te parece? ¿Cómo sí. no va a ser doloroso que hablen mal de padres con respecto a su hija?
1: Tomando partido, Moria, en
0: ¿viste?
1: Esto, me parece. ¿Eh?
0: Sí. Sí.
1: Tomando partido.
0: Sí. La verdad es que sí. Bueno, pero también me gusta esto que dice, ¿no? Ellos van a salir a hablar, van a salir a decir algo, pero están muy choqueados, ¿viste? O sea que hay que esperar. Nunca se sabe lo que pasa puertas para adentro. Puertas para adentro son familia. Entonces, en cada familia y en cada casa hay lenguaje diferente, hay formas diferentes.
1: ¿Cuánto habrá influido la película de Michael Jackson cuando le rescinde al padre el contrato de representación?
0: Bueno.
1: Se está viendo ahora, ¿no? Seguro la vio ella. Artista que se jacte de ser tal tiene
0: totalmente.
1: Que ver esa película. Le mandó la misma con la misma onda.
0: Totalmente.
1: Y comunicado por un abogado.
0: Es
1: a
0: cierto.
1: Partir del día de la fecha le comunico a usted que cesa su contrato de representación. No, papá, a partir de hoy me manejo yo solo. No.
0: Bueno, pero ahí era claro el trato de un padre que explotaba de alguna manera a sus hijos. Acá no sabemos, porque ella era muy chiquitita y no sabemos cómo se desarrolló su carrera. A lo mejor ella fue en busca permanentemente del cobijo de sus padres y un día dijo, acá tengo 30 años, me quiero casar y soy otra cosa.
1: Sí.
0: Bueno, pero qué sé yo, no sabemos,
1: ¿vio?
0: Puertas para adentro.
1: ¿Vio?
0: Bueno, después si querés te hago escuchar el tono y sí. cómo es la personalidad de la mamá de Wanda, porque tenemos un poquitito para escuchar a...
1: Ponelo ahora.
0: ¿A Nora?
1: A la
0: Nora
1: mamá
0: Colosimo,
1: de Wanda en la nueva mediática.
0: Porque anoche ya debutó.
1: En LAM.
0: En LAM.
1: A ver.
2: Estoy escuchando acá por la cuca, no lo puedo creer. ¿Cuántas expectativas, sí? Yo estoy bien, estoy muy contenta, es una cosa nueva en mi vida. Poco esto lo conozco por acompañar a mis hijas, pero una cosa es estar atrás que delante.
5: ¿Cómo llegó la propuesta?
2: Llegó por Ángel directamente. Un día así irrumpió el teléfono, fue tremendo aparte, porque estaba en el Chateau de Iguanda y éramos 4 o 5 personas merendando. Yo lo tenía agendado a él por las chicas. Entonces dice Ángel, digo, mirá, Wanda, lo escuchamos juntas, se me ocurre decir. Y bueno, yo delante de ellos no quise decir nada, zorra. De hecho, mis hijas no saben que estoy acá. Se van a enterar ahora, te lo juro, por mis 7 nietos. Nadie sabe.
5: ¿Cómo te preparás para enfrentar al panel? Porque las angelitas son bravas.
2: Ay, eso me dijeron. Mira, para pelear se necesita un mínimo de 2. Y yo no soy peleadora, eso se lo aclaré. Soy verborrágica, soy sincera, soy charlatana, soy memoriosa, pero no soy peleadora.
6: Ah, bueno, menos mal. Buenísimo. Vamos a ver cómo se desarrolla entonces.
1: La llamó Ángel.
6: La llamó Angelito.
1: Y le dio aire.
6: Le dio aire.
1: Le da luz a su vida.
6: Ah.
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6: Es buena esa. Sí.
1: Susana, le da
7: el aire.
6: Ángel le dio luz a su vida, le abrió la cámara
1: aire,
6: y dijo.
1: Le da aire
6: pase,
1: para que pueda respirar.
6: Y sí, para que hable
7: ángel
6: y tire. Angelito. Te voy a contar, porque sí, se supieron quiénes son los artistas que van a cantar en la apertura de los Juegos Suramericanos. Tremenda lista de tremendos artistas el sábado 12 de septiembre. Bueno, ayer cuando fuimos a hacer el exterior ahí en la Fluvial, vimos la estructura de escenario que están armando. La estructura del escenario que va a albergar a tantos artistas es impresionante. Escuchá quiénes van a cantar.
1: A ver.
6: La Sole, ya lo dijimos. Además lo contó ella, por supuesto, porque aparte es el tema de los Juegos Suramericanos. Pero ¿saben quién va a cantar también?
1: ¿Quién más?

0: eso, sí, nada, nada, nada.
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0: Así que va a estar.
2: Y también un poco, ya lo dijo la Sole, va a haber todos los estilos y todo va a estar representado, porque también va a haber cuarteto.
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2: Lucra, desde Córdoba.
0: Qué bueno.
2: También se va a subir al escenario el 12 de septiembre en el Monumento Nacional a la Bandera. Pero cómo no puede faltar un rosarino, otro rosarino.
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2: Juan Carlos Baglietto.
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2: Con Lito Vitale, por supuesto. La ceremonia va a combinar música, deporte, identidad santafesina y tecnología. Hablando de identidad santafesina,
0: sí.
2: ¿Sabés quién más va a cantar?
0: ¿Quién?
2: El señor Cacho Veycas.
0: Pero todos juntos, che.
2: Ah, no.
0: ¿Desde qué hora hasta qué hora?
2: Ah, no. Esto arranca... al mediodía, creo.
0: Sí.
2: ¿No? A las 6 de la tarde. A las 6 de la tarde, gracias, Vero.
0: ¿Y qué hacen? ¿Media hora cada uno? ¿Algo
2: y
0: así?
2: Ponele, sí, sí. Un repaso.
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2: Bueno, también va a cantar Cacho Veycas, Valentino Merlo, Agustín Rada y Listerian van a estar también, van a formar parte. Sábado 12 de septiembre va a abrir oficialmente los juegos en el entorno del el escenario que vimos ayer armándose.
0: Sí, lo está montando, lo
2: tremendo
0: está montando.
2: Escenario.
0: ¿No, era, no estaba para que cante algo yo ahí, por ejemplo?
2: No.
0: Al final, como
2: no,
0: telonero.
2: No, me parece
0: no,
2: que no. No,
0: no, daba,
2: no, no, no, no hay daba. Tiempo, porque no. Viste la cantidad que son.
0: Está bien.
2: No hay tiempo, capaz.
0: Me vengo al aire, me vengo al aire, sí, sí, sí. Dale, 1, 2.

0: que ir a las noticias.
1: Vamos, vamos.
2: Esa voz tan similar a Pavarotti.
1: Gracias, señora, muy amable. La verdad, cuando los oyentes me comparan con los más grandes, yo me siento muy bien. Es un mimo, ¿no? Al alma, al espíritu. Si la mañana viene difícil.
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1: Y bueno, pero por eso es nada un mimo. ¿Cómo porque me quieren?
3: No, porque.
1: Hay un respeto
3: para cantar,
1: por.
3: Otra cosa.
1: Por la trayectoria.
2: Como me gusta escuchar cantar al hijo del ruiseñor.
1: Al hijo del ruiseñor. Podría decir otra cosa. Y dice, al hijo del ruiseñor, ¿no? Bueno, sí. Ah, qué bueno, ¿eh?
2: Ahí va, ahí va.
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1: Vamos, vamos todos.

0: vamos.
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3: 5 minutos pasan de las 10 de la mañana, cielo algo nublado en Rosario, 14 grados 6 décimas la temperatura, el viento sopla del sector norte a 12 kilómetros en la hora. Dos camiones chocaron en Circunvalación, un conductor quedó atrapado y debió ser rescatado. El impacto tuvo lugar antes del ingreso a la autopista Rosario-Santa Fe, mano al norte. Intervinieron agentes del CIES y del Cuerpo de Bomberos para socorrer al camionero, quien fue trasladado en helicóptero sanitario al Hospital de Emergencias Clemente Álvarez. Paran por 24 horas docentes universitarios en todo el país.
4: Tras la paritaria nacional, los universitarios paran hoy por 24 horas en todo el país, lo explica Ileana Celiotto, secretaria adjunta de AGDUBA.
5: Porque el conjunto de las federaciones llamamos al paro en respuesta al 3% que dijo ayer el gobierno estaba dispuesto a dar de aumento salarial a cobrar a fines de septiembre.
4: Ariel Rodríguez, Cadena 3, Buenos Aires.
3: Córdoba, detuvieron a un hombre por amenazar a una vecina con una bomba Molotov.
6: Un hombre mayor de edad fue detenido por amenazar con una bomba Molotov a una vecina de barrio Villa Martínez. Según contó la damnificada, discutió con el detenido y amigos de este y la amenazó con prender fuego su casa con una bomba Molotov de fabricación casera. El comisario inspector Andrés Cabrera explicó.
7: Fue una discusión entre vecinos. Esa discusión se subió de tono y llegaron a golpes de puño. Después de eso, ambas partes de la discusión se dirigieron a un hospital de pronta atención y a la unidad judicial. Después de eso desembocó de que uno de los vecinos tomara la decisión de amenazar a la otra parte con una denominada bomba Molotov.
6: Lucía González, Cadena 3 Córdoba.
3: Tucumán, el gobernador Haldo se expresó sobre los dichos de Donald Trump y el anuncio de cadena nacional del presidente Milei sobre la situación de Malvinas.
8: Osvaldo Haldo valoró las declaraciones del presidente de Estados Unidos, Donald Trump, y respaldó la vía diplomática para avanzar en la recuperación de las Malvinas.
9: Todos los argentinos vamos a estar encolumnados detrás de lo que haga el presidente y de las gestiones que se puedan hacer para recuperar la soberanía argentina, que no es otra cosa que recuperar nuestras queridas Islas Malvinas. No va a haber colores políticos que valgan. No va a haber...
8: Rosalía Cazorla, Cadena 3, Tucumán.
3: Cielo algo nublado en Rosario, 14 grados 6 décimas la temperatura, el viento sopla del sector norte a 12 kilómetros en la hora.
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11: Milei dijo que Argentina tiene todas las condiciones para recibir a la Fórmula 1. El presidente Javier Milei tuvo a su cargo el discurso de apertura del Congreso Americano de la Federación Internacional del Automóvil, que se desarrolla en Buenos Aires. Allí el mandatario aseguró que Argentina tiene todas las condiciones para volver a recibir a la Fórmula 1, en el medio de los rumores del regreso de la máxima categoría del automovilismo al país. Milei destacó que Argentina reúne las condiciones económicas, institucionales y de infraestructura, valorando la reforma y la modernización que se está llevando a cabo en el autódromo de la ciudad de Buenos Aires. Cabe destacar que el presidente de la FIA, Mohamed Ben Sulayem, estuvo presente junto a las autoridades del gobierno nacional.
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0: Bueno, la información dice que le dieron el alta en un hospital en Santa Fe, que estaba esperando en silla de ruedas, y lo atropella un patrullero. Y ahora tiene que volver al quirófano. Un joven de 21 años que acababa de recibir el alta médica, después de ser operado de una fractura de fémur, fue atropellado ayer por un patrullero mientras esperaba en silla de ruedas que lo fueran a buscar en la guardia del hospital Cuyen, en Santa Fe. Es Alexis, el joven. Alexis, no te voy a decir cómo te va, ni te voy a decir buen día. Te voy a decir gracias por estar en contacto. ¿Cómo? Me llamo Alberto, ¿cómo andás?
1: Como un diablo. No pasa nada, un gusto.
0: A ver, ¿cómo fue?
1: Y la verdad que fue algo inexplicable, pero bueno, son cosas que pueden pasar, qué sé yo, no se ven todos los días.
0: No, no, está claro, pero eso.
1: Pero bueno, o sea, yo estaba con un amigo esperando el remisero que me lo vengan a buscar porque me daban de alta.
0: ¿Qué estaba, en la vereda?
1: En la vereda del lado afuera estaba.
0: Sí.
1: Y estábamos ahí esperando el remis y me pasó esto, llegó la ambulancia con alerta roja, tal, el policía estaba estacionado en el medio de la calle por el tema de que hubo una pelea hace un ratito, entonces estaba parado en el medio de la calle y cuando llegó la ambulancia quisieron prender la camioneta, no prendía, hasta que la pudieron prender y al hacer una camioneta con caja automática no tiene embrague, nada. Uh-huh. El chico, el hombre, la verdad que no sé cómo se llama, no sé cuántos años tiene, pero se ve que se puso como nervioso, se le fue la camioneta y perdió el control y vino derecho a nosotros, nos estampilló a nosotros, o sea, vino, nos agarró bien de lleno a nosotros, nos estampilló contra las rejas y
0: qué mala suerte, che.
1: Y nada, tumbó las rejas y cuando tumbó las rejas yo alcancé a tirarme para el costado y a mi amigo lo despidió para el costado también.
0: ¿Y cómo está tu amigo ahora? Silla.
1: Y mi amigo está bastante bien, está con un par de golpes.
0: Con dolores. ¿Y a vos? Sí. ¿Y a vos? ¿Ahora te tiene que operar otra vez?
1: Sí, estoy esperando el informe médico, pero ya me dijeron que sí, que otra cirugía más.
0: ¿Te pusieron? ¿Qué te dijeron? ¿Qué pasó? ¿Qué fue lo que le pasó al chofer, el que manejaba?
1: No, la verdad que eso ya no sé porque yo no pregunté, no sé bien cómo está. Lo único que sé es que está medio inconsciente y que el chofer estaba en terapia, creo. Nah, la verdad que, como le digo, o sea, no es la culpa de él, son cosas que pueden pasar, uno nunca sabe, ¿viste? Pero bueno, justamente a mí me vino a pasar. Yo ya hacía 20 días que estaba internado y ya me quería ir. Cuando me chocó, que me quise sentar, que me vi toda la pierna doblada otra vez, me empecé a gritar.
0: ¿Y cómo te quebraste? ¿Por qué te quebraste? ¿Qué pasó? ¿Jugando al fútbol?
1: No, tuve un accidente en moto yo. Pues yo soy de Esperanza y tuve un accidente en moto. Y me quebré el fémur en tres partes. Estoy hace el 14 de agosto internado. El día lunes me operaron. Me pusieron un clavo de la cintura hasta la rodilla. Me pusieron ese clavo ahí y arriba de la rodilla tengo un par de tornillos, que esos fueron los que se me volaron o se me quebraron. Y eso es lo que tienen que ver los cirujanos con el tema de la otra cirugía.
0: Pepe Biondi era un artista cómico argentino, sos muy joven vos, seguramente no lo recordás ni sabés de quién estoy hablando, pero siempre decía, ante cosas como esta, qué suerte para la desgracia, ¿no? Qué cosa, viejo. Buah, y de ánimo, ¿cómo andamos? ¿Cómo andamos de ánimo, Alexis?
1: Ah, de ánimo, re bien, qué sé yo. Yo, como ser ahora y como ser en ese momento, me lo tomé como una joda, ¿viste?
0: Sí, parece una joda.
1: Sí, porque, o sea, literal, pasan a mí nomás estas cosas.
0: Parece el gato breco.
1: Claro, dice. La cirugía que me van a hacer ahora, ya voy por la sexta cirugía ya.
0: Sí.
1: O sea, yo tuve un accidente, me había caído un tercer piso, choqué tres veces en moto.
0: No, ¿te caíste un tercer piso?
1: Sí.
0: ¿A dónde? ¿Cómo te caíste un tercer piso?
1: Yo laburando de albañil. En Esperanza, obviamente, ¿viste? Como le dije hoy que vivía en Esperanza.
0: Sí.
1: Estábamos laburando con un compañero y estaba levantando los baldes. Y me patiné con arenilla, me patiné y me caí en tercer piso. Me trituré todo el hueso del codo. me rompí dos muelas y dos dientes.
0: Ah,
1: y me clavé una tabla de clavo en la cabeza. Pero bueno, no pasó a mayor tampoco.
0: Pero sos un gato, hermano, tenés siete vidas.
1: Y no, yo creo que ya no me quedan más
0: vidas. Y decíamos de gato greco, ¿viste? Pero era así.
2: Yo creo que no me quedan más vidas.
0: No, dijiste, una vez te caíste al tercer piso, otra vez de la moto, ahora esta tercera te pisa la ambulancia. No, tenés cuatro más todavía.
1: No, sí. O sea, tuve dos cirugías en la rodilla, tuve una bifiestra, una en la hernia.
0: Ah,
1: después yo
0: quedé
1: en la moto. Me caí del tercer piso, me clavó un clavo en la mano que me traspasó de lado a lado.
0: No, ya te conté seis, te queda una,
1: No, sí, ya estoy completo. Y bueno, y ahora el patrullero. Lo del patrullero.
0: No sé por
1: qué. Ya estamos, ya. Ya no me queda otra que cuidarse, ¿no?
0: Sí, y los que están al lado tuyo también que se cuiden,
1: ¿no? No, la verdad que es algo inexplicable, por eso le digo que me pasan esas cosas, me pasan a mí, ¿no?
0: Escuchame, no. Yo me imagino a alguien dice, bueno, vamos al Monumento a la Bandera, vamos a subir, venía acompañado, anda vos, dice, anda solo, te espero abajo, ¿no?
2: Bueno, sin dudas tiene un ángel que lo cuida.
0: Sí, claro.
2: Sin dudas, amor, sin dudas, así que tranquilo.
0: Tenés un ángel de la guarda, viejo.
1: Sí. Pero bueno, con los 20 años que tengo,
0: y ya esa, me pasó. Pero esa es la clave, la juventud, dentro de todo, ¿no? Bueno,
1: sí, en fin,
0: bueno, que te recuperes rápido, ¿no?
1: Dale, sí, muchísimas gracias. Sí,
0: bueno,
1: sí.
0: Por ahí tenés que ir al cura Ignacio, alguno de estos que te haga una bendición, ¿viste?
1: Sí, la verdad que sí, hacerme un baño con agua bendita, vale. Bueno. La verdad que estoy bastante.
0: Bueno, que te recuperes, rápido.
1: Gracias.
0: Un abrazo. Alexi, este joven, qué bárbaro. Decía, Biondi decía, muy te inflaba la cara y decía, qué suerte para la desgracia. Era parte del sketch, ¿no? De un tipo que no pegaba una. Pobre tipo, pero le pasó de todo en serio. Se clavó, un clavo que le atravesó la palma de la mano.
2: Caerse de un tercer piso.
0: No, bueno.
2: Estos chicos.
0: A la cancha no lo vamos a llevar, ¿no? No. Bueno, depende a qué cancha, ¿no? Me voy a preguntarle de qué cuadro era. Seguro era de Boca. Andá a la Bombonera seguido, claro. Termina esto con gracia porque él también hizo el chiste y la gracia, ¿no? Lo que deben ser los amigos, cómo lo deben cargar, pobre tipo. Bueno, tenemos que ir a la pausa.
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0: Sí, dice, buen día, Alberto y equipo. Todos esos accidentes que le pasó al de Esperanza es como Frankenstein que está hecho pedazo, dice José Pascual. Dice Agus, preguntale cuántos seguros cobró. Dice, medio San Paoli, este muchacho. No creo. A ver, largue.
1: Para un poco, Highlander, para un poco. Larga un par de vías para este lado, papá.
0: Y bueno.
2: Alberto, querido, ese muchacho está más salado que la pantera rosa cuando pisó la cáscara de banana.
0: Turco mandaron a la práctica de Newell, che, termina la. Buen día. Dice, qué bárbaro está Susana. Escucha esto, dice Ariel. La amo. Me encanta escucharla.
3: Ay, qué lindo.
0: Los sábados es el alma del sábado.
3: Ay, qué lindo.
0: Espero las 10 y 15 para oír su voz. Porque Jonathan le cuesta, dice, horrores dejar esa silla y no le da paso nunca. Y en su programa no para de cantar. ¿Quién no para de cantar?
4: No, yo lo limito. No, ya es
0: ¿también
4: suficiente.
0: ¿Cantás?
4: Sí, pretende, pero no al lugar.
0: Un viva la Pepa, dice, y acá vos cantás bien. Me gusta cómo cantás. Sí. Dice, se ve que es en contra tuya nomás lo que te hace. Se ve que con ella la cosa no es piramidal. O sea, sí lo ve ella, es jodida, ojo ahí, Guarda, que te quedan pocos dedos para morder. Muñones te quedaron,
5: dice. Mezcló todo el oyente, Alberto.
0: Sí, hizo una ensalada ahí, sí. ¿Qué dice Guido? A ver.
6: El hijo adoptado del ruiseñor.
0: ¿Ah, sí?
7: Por el... Vieja, bajá la radio. Fantoso, mujer de este hombre.

0: No decís la verdad.
1: Ey.
0: Que eso de la inflación del 2%, menos del 2%,
1: sí.
0: A los jubilados y a los empleados no alcanza la plata, dipache.
1: Bueno, el mensaje del oyente, de nombre Carlos, sí, señora.
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1: Carrafielo, Fernando, vamos.
3: Alberto, vamos a escuchar a Ignacio Aravena, a cargo, el bombero a cargo de Zapadores, que rescataron a este camionero del Correo Argentino que chocó hace algunas horas y que fue trasladado, como contábamos, en vivo en el helicóptero hacia el Hospital de Emergencias Clemente Álvarez. El bombero habló del trabajo que tuvieron a hacer.
4: A la ocasión nos encontramos con dos camiones, uno colisionado por detrás, el mismo tenía un masculino atrapado en la parte inferior izquierda, más precisamente la pierna, no aparentaba fractura, sí una gran laceración, y bueno, se lo liberó con máquinas hidráulicas, más que nada para la primera atención al SIR.
5: Por ser trasladado con el helicóptero hacia el ECA, ¿no?
4: Sí, exactamente, por el UTV hacia el ECA.
3: Para ¿Cómo, la primera ¿cómo era el estado de salud?
4: No, aparentaba óptimo, 5-5, no había ningún tipo, no había perdido la conciencia, estaba en tiempo y espacio, no tenía, como ya dije, fracturas, sino una laceración.
3: ¿Qué trabajo de urgencia tuvieron que hacer
4: para sacarlo? Para sacarlo, en este caso se utilizan máquinas hidráulicas, tijera y demás, tuvimos que volar la puerta y liberar lo que es el frontal interior para liberar la pierna.
5: ¿Cuánto tiempo demandó el operativo?
3: Este es el trabajo que hicieron los bomberos, un trabajo arduo, de más de 40 minutos de intensidad para rescatar a este camionero, Alberto, que ya fue derivado al Hospital de Emergencias Clemente Álvarez, que seguimos su estado de salud muy de cerca.
1: Hasta luego, Fernando.
3: Hasta luego.
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1: Va a haber cadena nacional el día jueves. Milei dice que va a hablar sobre Malvinas. A ver qué piensa Sergio Supo de esto. ¿Cómo te va, Sergio? Buen día.
6: Alberto, buen día. ¿Cómo te va?
1: Buen día.
6: Sí, es realmente llamativo que haya una cadena nacional dos días después, de que se confirmara que Estados Unidos puede llegar a modificar su posición respecto de Malvinas. Porque la expectativa que se forma cuando uno anuncia una cadena nacional con tanta anticipación, que por otra parte no es tan frecuente la cadena nacional durante la gestión libertaria, aunque la han usado varias veces, genera una expectativa. Es decir, ¿el presidente tiene un anuncio concreto para realizar respecto del histórico reclamo que la Argentina hace al Reino Unido de la Gran Bretaña por la soberanía de Malvinas? ¿Lo tiene o no lo tiene? ¿Va a haber algún anuncio vinculado a esta manifestación de Donald Trump diciendo que puede llegar a revisar la posición de Estados Unidos, que formalmente es de neutralidad, pero que en realidad significa apoyo al statu quo, es el apoyo a que los ingleses sigan sosteniendo la soberanía de Malvinas que tantos años reclama la Argentina? Esta posibilidad se abrió primero como versión periodística publicada por el Telegraph hace una semana y luego por el propio Donald Trump como parte de la presión que el presidente de los Estados Unidos le está haciendo a Inglaterra para que Inglaterra haga más aportes, ponga más presupuesto de defensa a la OTAN, que es la alianza militar que sostiene Europa con Estados Unidos desde la Segunda Guerra Mundial. Entonces, ahí, Alberto, hay una duda respecto de lo que finalmente el presidente va a anunciar. Lo que ya está claro es que el presidente decidió utilizar como recurso político.

0: lo que se conoce como, y él mismo ayer definió como causa sagrada, la causa de Malvinas. Si hay un avance en ese sentido, lo vamos a saber en las próximas semanas. Yo sería muy cauto, muy prudente respecto de esto. Y me arriesgo a arriesgar una posibilidad sobre lo que puedo decir. No sería extraño que en el anuncio del presidente no solo se refiera a la posibilidad de cambio en la posición de los Estados Unidos, sino a la posición de cambio de posición respecto de Israel. Porque Israel tiene la misma posición que tiene Estados Unidos respecto de Malvinas. O sea, mantiene diplomáticamente desde hace mucho tiempo una posición de neutralidad. Israel es un gran productor de armas y ha sido un proveedor de armas a la Argentina en otras épocas.
1: Sí, por derecha y por izquierda, pero siempre, o sea, tráfico de armas y también por derecha, ventas oficiales.
0: Le ha vendido actualmente, desde que estamos en democracia, Israel le ha vendido a las fuerzas de seguridad, distintas fuerzas de seguridad nacionales y provinciales, equipamientos de seguridad. Pero no ha podido vender armamento bélico, simplemente porque hay un impedimento concreto, específico, que está planteado por el resultado de la guerra, que es que los ingleses impiden que la Argentina pueda equiparse, que pueda armarse. Ha sido siempre muy dificultoso para la Argentina poder comprar armamento en el exterior.
1: Sí,
0: de hecho, tuvo que hacer una larguísima gestión, frente a Estados Unidos para lograr comprar unos unos cazabombarderos F-16 usados por Dinamarca y fabricados originalmente en los Estados
1: que
0: Unidos.
1: Que tiene equipamiento tecnológico inglés. Llega hasta eso también. Todo lo que tenga un arma de accesorio que sea de origen británico está incluido dentro del embargo. Puede tener
0: ese embargo. Ese embargo incluye, por ejemplo, que una patente para un tornillo o una arandela, que esa patente, no digo el implemento fabricado en Inglaterra, sino simplemente una patente inglesa, tampoco la Argentina lo podría comprar. Entonces es probable que la Argentina, negociando con Israel y con Estados Unidos, logre desbloquear ese embargo de armas y logre empezar a reequipar a sus Fuerzas Armadas. Es una posibilidad, porque así como Estados Unidos y Argentina tienen una relación de absoluta asociación en este momento, también, en segundo lugar, la Argentina del gobierno de Milei tiene una asociación con el gobierno de Netanyahu en Israel. De manera que lo arriesgo solo como posibilidad, Alberto, solo como posibilidad. Acá hay un juego geopolítico mucho más amplio que tiene que ver con la importancia, la revalorización de la importancia que tiene la Antártida, el paso entre los océanos Atlántico y Pacífico por el no solo el Estrecho de Magallanes, que está bajo soberanía chilena, sino sobre el pasaje de Drake. De manera que hay una cuestión que tiene que ver directamente con con la posición de Estados Unidos, los intereses chinos, los intereses rusos en la Antártida, y eso ha revalorizado geopolíticamente a las islas. Ahora, termino con una advertencia para no hacértelo tan largo, Alberto, con una salvedad. Así como la Argentina estaría dispuesto a pagar cualquier precio por las Islas Malvinas, hay quienes están pensando en cobrarnos cualquier precio por las Islas Malvinas. No sé si me explico.
1: A ver.
0: Porque es tanto el deseo argentino de comprar las islas que a lo mejor hemos perdido el sentido de su verdadero valor. Y valor económico, valor de rentabilidad. La Argentina tiene ahora unas riquezas expuestas y que están empezando a ser explotadas, como la minería y el petróleo, que son de interés global también. Digo porque esto también puede llegar a formar parte de una negociación. No estoy diciendo que Milei va a vender Vaca Muerta ni nada por el estilo, no lo aclaro por las dudas. Pero esto está o puede llegar a estar eventualmente sobre la mesa de una negociación. Igualmente yo sería, vuelvo con el punto inicial de esta conversación, Alberto, yo sería muy prudente respecto de lo que puede esperarse en cuanto a resolución de Malvinas. Prudente, por ahora. Me llama la atención el anuncio 2 días antes de una cadena nacional para hacer un anuncio sobre Malvinas. Me llama la atención. Y ahí hay una cuestión que tiene que ver con la comunicación.
1: La agenda.
0: Cuando uno genera una gran expectativa, si después esa expectativa no es satisfecha, se te puede volver en contra.
1: El humo. Eso
0: está en términos de comunicación política.
1: El famoso humo. La venta de humo. No va a ser cosa que no lea los diarios, ¿no? Lo que estamos leyendo todo y lo diga después en cadena, que el presidente Trump está revisando. Con eso no alcanza y sería un pasito para, bueno, recuperar parte de la agenda que viene perdiendo el gobierno día a día, ¿no? Porque la cuestión económica está marcando el paso. En las últimas jornadas.
0: No sería el primer gobierno que utiliza la causa de Malvinas.
1: Pero por favor, obviamente.
0: Para distraernos con cuestiones que son más perentorias, más urgentes.
1: Sí.
0: Con lo cual no estoy diciendo que la causa de Malvinas no sea importante, sino simplemente que precisamente porque es importante hay que tratarla con mucho
1: cuidado. Ahora, hay un tema que no se está hablando y es esta plataforma marítima que llega, que es para la búsqueda y la exploración y la explotación. Es un complejo británico-israelí. Vos hablás de Israel recién. Bueno, son empresas israelíes las que llegan al norte de una de nuestras dos islas para empezar a explorar y a explotar petróleo. Bueno, ahí no se ve una acción del gobierno muy decidida a protestar en base a las relaciones carnales que tiene tanto con Estados Unidos ni Israel. Con Estados Unidos por soportar la presencia de una potencia extranjera en el continente americano, ¿no? Y con paso continental, cuando digo continental, al otro continente, a la Antártida. Y de parte de Israel, esto de estar refrendando todas y cada una de las acciones, incluso las asesinas y las genocidas, ¿no? No entendemos cuál es el costo favorable todavía. Así que, bueno, sí. La expectativa, si es humo, venta de humo, se va a volver en contra el gobierno, porque va a ser la comidilla al día siguiente. Si hay algo en concreto que tenga aviso de realización, ojalá sea así, bueno, habrá otro tipo de valoración por parte de la opinión pública, y qué decir del periodismo, y especialmente el especializado, como vos y tu mujer, que son expertos en la cuestión Malvinas, ¿no?
0: Bueno, sí, en fin. Decías vos lo de la explotación petrolera. Es el segundo ingrediente importante ocurrido después de la guerra, estamos hablando de más de 40 años. El primero fue en el 1986, cuando los ingleses, sobre el triunfo militar en Malvinas, impusieron una zona de exclusión pesquera y eso convirtió en millonarios, en los habitantes más ricos de América, a los isleños, que son solo 3.000 y pico, por la venta de derechos de pesca. Ahora, después de un largo proceso de exploración en busca de petróleo en el mar, que es nuestro mar, por otra parte, lo mismo que las Malvinas, está muy cerca, están instalando una plataforma submarina para empezar a extraer petróleo por un acuerdo y una empresa de origen israelí, Navitas, con una empresa inglesa isleña que se llama Rockhopper. Ya hay en Puerto Stanley, ya hay la construcción de una especie de mini barrio para más de 300
1: trabajadores
0: petroleros que se van a ir a radicar a Malvinas para iniciar esa explotación. Eso cambia nuevamente la economía en las Islas Malvinas, naturalmente, y le da más sustentabilidad, más posibilidad de autosustentabilidad que las Malvinas antes de la guerra no tenían, porque el precio de la lana se había bajado significativamente y la economía de Malvinas estaba prácticamente en la lona, destruida. Bueno, después de la guerra cambiaron las cosas, como te acabo de explicar. La Argentina ha hecho un reclamo, pero lejos de ser enfático respecto de la presencia de una empresa israelí en Malvinas explotando nuestro petróleo,
1: sí.
0: Pero lo hacen los británicos.
1: Hay algo que está claro, no va a volver a mencionar a Margaret Thatcher como su ídola, ¿no? En este ida y vuelta que tiene el presidente permanentemente. Yo digo, ¿qué grado de inconsciencia y cómo se nota que no tuvo nada que ver ni le interesó el tema Malvinas? Decir que admira, escúchame, vos podés pensar algo pero no podés decirlo. Y de eso se trata la política también, y los políticos. Los políticos, si te dijeran todo lo que piensan, bueno, te pondría los pelos de punta, ¿no? Pero decir que admirás...
0: Hay una cuestión importante que tiene un último dato, sí, y no te robo más tiempo.
1: Sí.
0: En este momento, el primer ministro inglés es laborista y es del ala izquierda del laborismo, que viene a ser la centroizquierda en Inglaterra.
1: Según Milei, comunista.
0: Es el otro extremo de Donald, sí, Trump y de Javier Milei.
1: Claro, claro.
0: Según Milei, con lo comunista. Cual también ideológicamente hay una complejidad agregada que explica también el enfrentamiento de Trump con Gran Reino Bretaña Unido, en parte, aunque Trump viene presionando a todos los países europeos para que pongan más plata en la OTAN.
1: Yo tengo una solución.
0: Eso puede ser el final de esta etapa, de esta situación.
1: Tengo una solución para Trump. Que hable de Escocia y que arengue a los escoceses a independizarse de Inglaterra, ¿no? Y del Reino Unido. Ahí le va a ir mejor que con Malvinas. Bueno, volviendo al tema y dejando el humor ácido y negro de lado, el presidente, diciendo que admiraba a Margaret Thatcher, habla a las claras de que el tema Malvinas jamás lo contempló y que no le importó nada. Dice que admira a la mujer que asesinó a cientos de argentinos. No estoy hablando del combate propiamente dicho, estoy hablando de las víctimas del crucero General Belgrano, que estaba en zona de exclusión. En fin, cada uno... Por eso... A ver, a veces el archivo es condenatorio, a veces es aclaratorio, pero en este caso es condenatorio. Vamos a ver qué es lo que dice el día jueves, mañana, el presidente de la Nación. Lo que sí quiero es que nos encontremos otra vez, Sergio.
0: Cuando usted quiera, cuando usted quiera.
1: Ahí está, Sergio supo.
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2: Bueno, juega Boca hoy por Copa Argentina en Córdoba. 9:15 de la noche se enfrenta con Vélez. Un tentativo del equipo de Arrobarrena con Montero en el arco. Gorosito, Olozano, que está recuperado. Di Lolo, Facundo Herrera, gran aparición del fondo de Boca. Lautaro Blanco, Ascacíbar, Pérez, Paredes, ¿no? Belmonte, Villa Merentiel. Y la duda que tiene la ofensiva,
3: Boca,
2: si es
3: Boca, Boca,
2: Flores
3: Boca.
2: O Alan Velasco, claro que sí.
3: Vamos Boca a ganar.
2: Muy bien, ahí lo veo a un eufórico Diego Cian por lo que tiene que ver con Copa Argentina y para Boca. Habló Riquelme, el presidente, dijo la María tiene que ver con su mamá. Tiene claro que tiene un hijo que no es chorro ni corrupto. Esto tiene que ver con todo lo que se habló en los últimos tiempos de los manejos de los abonos en Boca. La plata que gané me alcanza para vivir y que mi familia viva bien. No me pone contento las barbaridades que dicen, pero la María vive tranquila porque el fiscal dice que su hijo no tiene nada que ver. Clarito.
4: Hay que agradecerle mucho más. ¿Qué vamos a pedir? Con todo lo que ha hecho. Ha cumplido con todo, creo, ¿no? Con todo lo que él soñaba. Y creo que ha cumplido con todo lo que nosotros soñábamos. Sin duda, no sé si será el mejor de todos los tiempos, pero está ahí nomás, ¿no? Sí, nunca un jugador de fútbol pudo ser el mejor durante tantos años. Es increíble. Se merece todo el amor que le están dando todos los argentinos porque se rompió el lomo, sufrió mucho, al comienzo le costó ganar y al final lo consiguió todo. Al final el de arriba fue justo con él y eso es maravilloso. Así que ahora, darle cariño, darle amor, que es lo que se merece, y agradecerle por todo lo que ha hecho por el fútbol argentino y por el fútbol en sí, ¿no? Porque en todo el planeta lo aman, lo tiene merecido.
2: Es Riquelme sobre Messi, Turco.
5: Sí, sí, sí. No, y no habló de un asado al final, no dijo nada, ¿no?
2: No invitaron a un asado. No, ni el patio de su casa, que es la bombonera.
5: ¿Qué onda entre Riquelme y Messi, no?
2: No, hay buena relación. Sí, buena relación.
6: Ahora a comer asado.
2: Ahí está. Bueno. Lo que pasa es que es así en declaraciones Riquelme.
5: Sí.
2: Y también dijo que no sé si es el mejor de todos los tiempos, pero va a estar ahí. Él se refiere que no hay uno que es el mejor de todos los tiempos porque es imposible que dure para siempre. Sí. Maradona lo fue en su momento, Messi lo es ahora, lo habrá sido Pelé en otro momento.
5: Hemos tenido a Di Stéfano, lo hemos tenido a Kempes, lo hemos tenido a Maradona, lo hemos tenido a Messi. Ya va a surgir uno.
2: Ojalá.
5: Quédate tranquilo. Pero ojalá no, ya va a surgir uno. No tiene por qué ser igual. No, tiene que ser efectivo, efectivo. Ronaldo no es como Messi.
2: No,
5: pero te hizo 200 millones de goles, hermano. Y los goles son amores. Dame un goleador y yo te quiero. Si Ramón Díaz en la selección hubiera sido, qué sé yo, el goleador, estaríamos hablando de él. En algún momento era Batistuta.
2: Claro,
5: pero
2: que sí.
5: No tenía nada que ver uno con otro. Lo importante, yo creo que hagan goles.
2: A Bati le faltó una coronación, Turco, porque fue un gran jugador, sí, un gran delantero.
5: Y también actitud, también actitud personal. Él estaba con muchos problemas con la rodilla.
2: Sí.
5: Acordate que decía, en un momento pensó y quería que le corten la pierna de los dolores que tenía. Tremendo, tremendo.
7: Bueno. 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
2: Móvil Carrafielo, tiene una encuesta usted.
8: Alberto, fuimos a preguntarle a los rosarinos si Messi puede vivir en Rosario, según el parámetro de cada uno. Pero además, ¿cómo toman los rosarinos muy futboleros? Mire, hemos encuestado hinchas de Racing, que hay en Rosario, hinchas de Central.
5: Hay dos de Racing, sí, yo lo conozco.
8: Bueno, no sé si es el mismo, Alberto.
5: Uno es Alejandro Uber y el otro, no me acuerdo el nombre, son dos.
2: Alfredo bueno. Didi, debe ser.
5: ¿Quién?
2: Didi, Alfredo.
5: Alfredo.
2: Didi, claro.
8: Quizás hay alguno más, ¿eh? Y estamos minimizando un club gigante, ¿eh? Quiero decirle por las dudas.
5: Ah, la, bueno. La mujer de nuestro operador acá, ¿es Racing? Claro. ¿Qué, porteña?
6: No, Alberto, pobrecita.
5: Pero escúchame, ¿vos cómo leproso? ¿Cómo tolera eso?
6: Peor es que sea, ¿no?, de Central, Alberto. Peor para ella.
8: Igual,
5: ¿no? ¿Vos sos rosarino?
8: Se le escapó la tortuga, Alberto, igual.
5: Sí, no, este.
6: Pura cepa, Alberto.
5: A este lo tengo anotado, ¿no?
8: Sí. Me parece que está muchas horas fuera. Alberto, no, muchas horas fuera de casa el operador, me parece.
5: Sí, ¿eh? Sí. Acá hay un problema.
8: Sí.
5: ¿Qué está pasando?
8: Se está pasando en casa.
5: Claro. Frases históricas esas, ¿eh?
8: Conectados.
5: Frases históricas. Hay autoría ahí. Por favor, respeten al autor.
8: Sí. Respeten los rangos. Alberto, fuimos a preguntarle a los hinchas a ver qué les parece toda esta movida de Messi, que el irreverente gordito, aquí les habla, hace tiempo lo dijo. Yo recuerdo que algunos se mufaban, se burlaban. Quizás hay que dejar pasar un poquito el agua para después marcarlos a todos. Simplemente eso. Escuchamos testimonios, vamos.
9: ¿Puede Messi vivir en Rosario?
10: Yo creo que sí, si el gobierno y la política se ponen de acuerdo con el club, claro que sí.
9: ¿Escuchaste el testimonio del gobernador?
10: Sí, por supuesto.
9: ¿Y qué te pareció? ¿Vos sos hincha de?
10: Hincha de Newell's.
9: ¿Y te da ilusión?
10: Por supuesto que sí, tiene que venir.
11: Yo creo que ya está todo cocinado, que ya lo tienen armado y que en definitiva debe faltar la decisión de él.
9: ¿Vos sos hincha de?
11: Central.
9: ¿Y te afecta?
11: No, quiero que venga y quiero que juegue un clásico.
9: ¿Y crees que la ciudad puede vivir?
11: Sí, ya fue a Beleone porque se puede mover tranquilo para entrenar, para todo.
12: Sí, tranquilamente. Sí, ya ha venido un montón de veces y nunca hubo problema, así que...
9: ¿Escuchaste la declaración del gobernador?
12: Sí.
9: ¿Cómo lo vio un hincha de Racing en Rosario que venga a Messi?
12: Sí, yo también. La oportunidad de verlo, sí puedo ir en algún momento, seguramente.
13: Vi que la charla fue de hace bastante tiempo, como que él le dio las garantías para que pueda vivir en la ciudad, y yo como hincha de Rosario Central quisiera que venga Messi a jugar a Newell, que se dé un clásico, y creo que están las condiciones dadas para que él venga a vivir.
9: ¿Lo ves a Messi en Rosario viviendo?
13: Sí, lo veo viviendo en el country donde él vive y moviéndose de alguna manera un poco más particular. Imagino, por ahí es mucho, pero que se mueva hasta en helicóptero para ir a practicar, para que la gente le dé su espacio y lo deje vivir en paz.
9: ¿Nombre?
14: Lisandro.
9: ¿Edad?
14: 39.
9: ¿Cómo tomás que... hincha de?
14: De Rosario Central.
9: ¿Cómo tomás que el gobernador haya hablado de que puede venir Messi a Newell's?
14: Yo creo que está todo dado para que sea posible, digamos, ¿no? Que venga, que vuelva, que venga.
9: ¿No te molesta como hincha de Central?
14: No, todo lo contrario. La verdad que me parece que mejor, me seduce la idea de pensar que se puede jugar un clásico y que Messi participe en Newell. Estaría buenísimo.
8: Desafiantes los hinchas de Central. No,
5: pero te escucha fenómeno eso. La ciudad.
8: Digo, desafiantes porque piden un clásico.
5: Para la ciudad es fantástico.
8: Ah, fenómeno. No, para el país, para la ciudad, sí, para la región. Sí. Te sabe, Alberto, sí, el trabajo que nos generaría a todos, ¿no?
5: Sí, sería. Hotelería, bastante. Un montón de cosas. La idea del museo, todo. No, está sí, todo bárbaro. Está todo bárbaro.
8: Bueno, ojalá. ¿No? ¿Usted se imagina a los porteños
5: jugando
8: el clásico rosarino con Messi, Di María?
5: Totalmente.
8: Sufriéndolo, ¿no? Qué hermosura, Alberto.
5: Sí, querido, sí.
8: De momento. Lo vamos a ver juntos, bueno, porque nosotros siempre combatimos.
5: Acuérdese de quién tiró la noticia, ¿no? Porque, viste, esto después, viste, pasa de largo.
8: ¿Qué noticia?
5: Se suben todo a caballito, viste.
8: ¿Esta noticia, la de Messi?
5: Acuérdese.
8: Usted
5: se sumó a la barra del año pasado y del anteaño pasado. Va. Eso era humo. No. Y es amor, pero es humo.
8: ¿Le parece humo? ¿Le parece que es humo?
5: Sí.

0: Yo recuerdo un amigo, Alberto, que decía que Messi y María estaban peleados. Vamos a ver si sigue pensando igual,
1: Totalmente.
0: A ver si lo sigue diciendo.
1: Bueno, si se recompuso fue ahora. Ya hace un año no se da ni tronco de bola.
0: Poneme la música, Dieguito. Poneme la música, Dieguito. Humo.
1: Humo.
0: Sí, claro.
1: Humo y nada más. Di María sale campeón. Sí, Salame. Di María sale campeón con Central. ¿Viste algún mensaje de Messi, vos? Messi sale campeón. Yo estuve en el partido donde Messi sale campeón con el Inter en el mes de diciembre. ¿Viste algún mensaje de Di María al respecto? Se saludaron para fin de año, pero por favor, viven a 10 metros uno de otro, ni pelota se dieron, viejo. Vamos, y las mujeres tienen que ver en todo eso. Una de las dos en especial. Déjalo ahí.
0: Yo lo dejo.
1: Déjalo ahí. Nadie me desmintió, nunca. Ahora, que después la cosa se recomponga sería el deseo, ¿no? Desde ya, de todos. Pero que está el problema, está el problema. Vamos, por favor, viejo. ¿Qué le da bronca? ¿La primicia? ¿Querés que te diga algo?
0: Humo.
1: No, para. Me llama el profe Pellegrini, me llama el gringo Cingolani, me llaman otros periodistas deportivos de Buenos Aires, me dicen, es posta. Sí, decilo, nadie lo dice. ¿Tienen un julepe? ¿Tienen un miedo? Ya quedaron mal con los dos, ¿no? Tanto con Di María como con Messi.
0: Sí.
1: Con los dos. Y usted los conoce de memoria, ¿eh?
0: A todos.
1: A los detractores de los dos.
0: A todos.
1: Bueno. ¿Y todavía tienen julepe?
0: También reconozco que cada vez que eligieron un medio, nunca uno de Rosario, ¿eh?
1: Bueno,
0: ninguno de los dos.
1: Pero estoy cansado de decirlo, hace 10 años que lo digo.
0: Yo reconozco todo. Desde Buenos Aires, palo y palo.
1: También reconozco
0: poco cariño a los medios locales, de ambos, ¿eh? Sí. De los dos.
1: Sí, empezó Messi, copió Di María. Sí, ya sé.
0: Bueno.
1: Pero ahora Di María está hablando con la prensa, ahora ya está jugando un equipo local.
0: ¿Cuándo sale de los partidos?
1: Bueno, no es poco. Antes se escapaban, venían por el avión y se rajaban.
0: Un rato.
1: Bueno, adiós, Carrafilo. Me tiene cansado. ¿Usted qué quiere que le diga?
0: ¿Le dejo una?
1: ¿Qué?
0: El Kili González quiere convencer a Di María para ir a Inter Miami, ¿eh? Así que.
1: Sí, ¿y eso? Ah, bueno, esta no la tenía. Para.
0: Se escapó.
1: Que no sea humo, te lo pido por favor. Cuando es la hora 10:59 minutos. Fernando de las Mercedes Carrafielo dice que hubo una charla entre el Kili González.
0: No dije charla.
1: ¿Qué dijo?
0: Dije, en el deseo del Kili González, una vez que se asiente en Miami, va a intentar convencer a Di María para ir a jugar a Inter Miami.
1: Pero eso es una traición para Central.
0: No charlaron, no hay contrato, no se puso la camiseta de Inter. Para todos los poco escuchas que no escuchan la historia completa,
1: no.
0: Cuando el Kili González se asiente en Miami,
1: no,
0: porque
1: en broma,
0: tiene que firmar el contrato todavía,
1: no.
0: Tiene ganas de intentar ver qué quiere hacer
1: no,
0: Di María.
1: No en broma, porque ya sabes qué puede llegar a pasar.
2: Qué picante que se está poniendo.
1: No en broma, porque la maldición, Alberto, canalla.
0: ¿Le puedo hacer una pregunta?
1: Sí.
0: ¿Almirón o Coudet?
1: Yo ya tengo una postura de Coudet. Ya lo sabe usted públicamente.
0: Sí, claro.
1: Muy bien. Que venga a, que venga, que no cobre. Que venga a rendimiento. No. Salimos campeones, cobra. Nos clasifica la copa, cobras. Si no, no cobras nada. Listo, ya te dio mucho Central. Demasiado. Estabas tomando cerveza en Miami. Eras un borrachín. Viva la pepa, viva la joda, qué sé yo qué. Te dieron la oportunidad. En tu vida hubieras sido técnico vos, si Central no te llamaba. Buah. Yo con Central no jodo, hermano. ¿Está claro? Y tené cuidado, tené cuidado con lo que estoy diciendo. La maldición, canalla.
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1: ¿Qué más?
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1: Recién escuchábamos a Mario Clavel, ¿se acuerdan del tema ese? El amor es uno.
3: Sí.
1: ¿Sí? Y lo demás es humo.

0: Esto no es humo, che, ¿eh? 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
1: Bocate Abrázame Así, de Mario Clavel también. Abrázame Así, vamos.
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1: Este tema lo cantó Roberto Carlos, lo cantó Luis Miguel, lo cantaron todos. Él dijo que todo esto fue en una Villa Cariño en Buenos Aires. Ahí se inspiró. Llevaba un lapicito siempre, un pentagrama. El hombre sabía música y escribía.
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0: cariño.
1: Ay, la versión de Roberto Carlos está buenísima. La de Luis Miguel también.
2: No, Luis Miguel no la hizo.
1: ¿No la hizo?
2: Esta no.
1: ¿No? Sí, ¿no? No la canto. ¿No? ¿Tenés Roberto Carlos? A ver, Roberto Carlos. ¿Segura Luis Miguel no la cantó? ¿No? Bueno, me pareció. No arriesgues, ¿eh?
2: Yo de ¿no? Luis Miguel sé.
1: Bueno, perdón, ¿qué es lo que sabes de Luis
2: todo.
1: Miguel?
2: Todo.
1: Todo. Chequeame si Luis Miguel no cantó, por favor, alguna vez.
2: Ay, no me crees.
1: No quiere que cante Luis Miguel, eso es lo que quiere. Sí. Ah, abrázame, no abrázame así. Capaz que le puso ese nombre, nada más, ¿no? A ver, escucha a Roberto Carlos. Escucha.
3: ¿Cómo le pegaba los tiros libres este hombre?
1: Sí, impresionante. Tarda, ¿eh?
3: Creo que la instrumental de Roberto Carlos, ¿verdad?
1: Sí. Uno, dos.
4: Abrázame así.
1: Es más fácil cantar esto así. ¿Qué?

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1: Muy buen programa.
0: Lindo, ¿eh? Suena lindo, ¿cierto?
2: Sí. Lindo para esta hora,
0: ¿eh? Sí.
3: Ya estaría.
0: Esta melodía es bárbara, ¿eh? Suena lo bien.
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0: ¿No cantó Luis Miguel a Rosa Masí entonces? No, ¿seguro? Señor. Seguro. Bueno, tenía razón Susana. Dios. Buscame un tema de Mario Clavel que haya cantado Luis Miguel.
3: ¡No!
0: Sí, sí, búscalo, búscalo. Tenemos que ir a las noticias ahora. ¿Vero, te gusta? ¿Bolero?
3: Sí.
0: Bueno, uno de los más grandes boleristas, Mario Clavel, siendo argentino, ¿no?
3: Sí, sí, sí, para esta hora, como dice Diego Sanz.
0: Está bien.
3: Sí.
0: Bueno, con Abrázame Así y este instrumental, nos vamos a las noticias.
5: Abrázame así.
1: Hermoso programa.

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1: Nueve minutos pasan de las 11 de la mañana, cielo ligeramente nublado en Rosario, 17 grados 4 décimas la temperatura, el viento sopla del sector norte a 21 kilómetros en la hora. Un paro de ATE complicará los vuelos en todo el país este jueves y viernes.
2: Los empleados de ATE nucleados en ANAC realizarán un paro por 48 horas que afectará a los vuelos en 27 aeropuertos de nuestro país por cuestiones presupuestarias y salariales. Lo explica Marcelo Belelli, secretario general de ATE ANAC.
3: Cuestiones de índole salarial. Desde el mes de enero venimos transitando la falta de cumplimiento de parte del Gobierno Nacional de acuerdos y eso expone nuevamente una situación de conflicto que vamos a llevar adelante en todo el país los días 3 y 4.
2: Ariel Rodríguez, Cadena 3, Buenos Aires.
1: Detuvieron al ex fiscal rosarino Mariano Ríos Artacho. Lo investigan por presuntos delitos como funcionario público. Fue aprehendido tras un operativo ordenado por Fiscalía Especializada en Delitos Cometidos por Funcionarios Públicos y Violencia Institucional, dependiente de la Fiscalía General. Ríos Artacho recientemente intervino como defensor en una causa sobre femicidio. Tucumán lo multaron por alcoholemia e intentó pagar la sanción con un comprobante adulterado.
4: Un hombre fue acusado de intentar pagar con un comprobante falso una multa de 2.300.000 pesos por alcoholemia positiva. Según la Fiscalía, pidió los datos bancarios del municipio de Banda del Río Salí, transfirió solamente un peso y luego adulteró el comprobante para simular el pago total. Con esa maniobra logró recuperar su camioneta y la documentación. El engaño fue detectado posteriormente y ahora está acusado de defraudación agravada contra la administración pública y uso de documento adulterado. Rosalía Cazorla, Cadena 3, Tucumán.
1: México, cayeron un 51% los homicidios y lo consideran un hecho histórico.
5: La presidenta de México destacó una reducción histórica del 51% en los homicidios en este país. En su segundo informe de gobierno, la presidenta mexicana confirmó que se registran solamente 44 asesinatos al día, lo cual ha permitido bajar en un 51% la tasa de homicidios dolosos y de alto impacto en el país. Resaltó que en julio del 2026 fue el promedio más bajo desde hace una década en este país. En lo que va del 2026, el promedio de delitos de alto impacto también bajó un 54% y de octubre del 2024 a julio de este año, más de 63.000 personas han sido detenidas relacionadas con algún delito y algunos objetivos de delincuencia organizada. También se han decomisado cerca de 40.000 armas de fuego y 518 toneladas de droga. Para Cadena 3, desde México, Bárbara Anderson.
1: Cielo ligeramente nublado en Rosario, 17 grados 4 décimas. La temperatura, el viento sopla del sector norte a 21 kilómetros en la hora.
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2: Bueno, Santiago Solari ya está en Rosario, revisión médica mediante, firma del contrato en horas, para ya estar a disposición de Fran Darío Kudelka, jugador que contábamos en los títulos, que también en la transmisión del día lunes manifestamos en La Plata como adelanto, que ya se había llegado a un acuerdo, y este delantero que, insisto, no jugó en Racing, llega a préstamo Newell's, un préstamo que tiene cargo, un préstamo también con opción de compra, y que le va a servir y mucho a Newell's. $250,000 por el préstamo, 2,5 millones por el 80%, es la opción de compra que tiene a disposición, y todo va a quedar supeditado, eso si tiene un rendimiento más que óptimo. Bueno, cuando todo pase en el día de hoy, si lo supera, tiene que ver con éxito la revisión médica y también la firma del contrato, ahí está disponible por Fran Darío Kudelka y se pondrá a trabajar. Yo creo que la duda radica entre él y Ríos a esta hora. Me parece que después en la ofensiva lo tiene claro, terminó bien Cócaro, Massanti obviamente que es irreemplazable en esa posición, no es que es Massanti o Solari, más allá que naturalmente lo pueda hacer por derecha, o que es su puesto preferencial el de Solari, creo que se adaptaría bien Solari por la izquierda. Entonces sería Massanti, Cócaro y la duda mencionada. Después tiene otras incógnitas el entrenador, la evolución de Carrizo por la izquierda. Ayer preguntaba a un oyente si Carrizo puede jugar como lateral por la izquierda. Lo puede hacer, de hecho en Huracán lo hizo, estuvo firme Cabrera en el partido con Estudiantes, o sea que yo no descarto que sea Cabrera, Gianetti más la inclusión de Carrizo. Y después en la mitad de la cancha yo no creo que toque el medio entre Reyardo y el propio Rodrigo Herrera. Gómez Matar le da otra salida, le da más fútbol, pero me parece que va a incluir un medio más combativo. El resto no tiene incógnitas. Por el lado de central, aquí primero, lo físico, lo de Sandes. Si repasa también el propio Almirón lo que tiene que ver con el juego que, tiempo atrás, disputó central con Huracán, y en Huracán estaba Massanti, Sandes, más allá de la lesión, no lo va a tener en cuenta. Si recuerda cómo se filtraba, cómo le ganó las espaldas, y además le marcó el tanto de la eliminación, yo creo que Sandes va a prescindir, además, que está en un bajo nivel. Pero uno mira hacia el costado y dice, ¿la opción cuál es? Soto. Entonces no hay diferencia, lo va equilibrando ahí. Ahí tiene una gran duda Almirón. Después el resto de la defensa no. Hay un disgusto en la gente con el arco no va a tener dudas. En el medio Ibarra juega, está claro, hay que ver la compañía. Yo creo que Alan Rodríguez puede sacar un plus de ventaja, es una buena compañía para Ibarra. Además de lo que tiene que ver con la sociedad con Di María, le da juego en la mitad de la cancha, le da una salida. Por una esquina va a estar Campas. Por la otra se abre esa duda, que puede ser Cantizano o puede ser el propio Alan Rodríguez y meter en el medio, como compañía de Ibarra, a Navarro. Yo creo que Pizarro ha perdido muchos escalones, ha retrocedido bastante. Y después en la ofensiva estará lo de Marco Rubén, clarísimo. Otra opción que maneja el técnico es con un 4-4-2. Que jueguen Di María por un costado, Campás por el otro, hay que ver el acompañante de Ibarra, y que sea doble punta. Que juegue Marco Rubén, sí, con Copetti.
0: Otra artista confirmada que viene a tocar a Rosario, llega María Becerra. Confirmó
3: su quimera tour. La nena de Argentina volverá a presentarse en la ciudad de Rosario el 12 de diciembre. Parte de su gira nacional se llama Quimera y va a tocar el 12 de diciembre con un espectáculo 360. El lugar va a ser en el Autódromo Municipal y va a ponerse a la venta mañana a las 13 horas. Toda la venta que tiene que ver con, sí, el jueves 3 de septiembre a las 13 horas. Y a las el viernes 4 a las 13, la general, porque mañana es con un banco en particular. Ya saben cómo es, ¿no? Mañana jueves, desde las 13, a través de la página oficial turboentrada.com, con un banco, a partir del viernes 4 a las 13 horas, la venta general. María Becerra, el 12 de diciembre, parte de su gira nacional en el Autódromo Municipal de Rosario, Jorge Newbery al 8400, la nena de Argentina, con Quimera Tour. Hablando de televisión, se viene Moldavski versus Kirchner, o Kirchner versus Moldavski. El Toto Kirchner es el hijo de Adrián Suárez y Araceli González. Va a hacer un programa con Roberto Moldavski, que hace humor, obviamente. No sé cómo va a resurgir esto, no sé cómo va a suceder, pero sí la pantalla de Canal 13 quiere reavivar un poco la programación. Lo que van a hacer es entretenimiento, que es lo que están previendo para allá la televisión de verano. Uno tiene 64, el otro tiene 28. Dejen de usar los apellidos y ser hijos de, porque no les da a lo mejor. Entonces es lo que vamos a tratar de ver, si le da o no le da al Toto, que es el hijo de Araceli y de Adrián. Vamos a ver, todavía no lo mostró, todavía no le vimos la beta artística al Toto Kirchner, pero a lo mejor al lado de Roberto Moldavski puede llegar a funcionar. Yo no lo creo.
4: ¿Quién dijo dejen de usar eso? ¿Vos lo decís?
3: Dejen de usar yo.
4: Vos decís,
3: sí,
4: o sea,
3: dejen de usar.
4: Tuya.
3: Sí, dejen de usar ser hijos de.
4: Sí, pero son los padres,
3: no
4: se
3: importa,
4: dedican a eso.
3: Pero, a ver, yo puedo usar el talento de mi padre para mostrarme, ¿no? Muestro que no tengo talento. Listo, otra cosa, mariposa.
4: Y el hijo de.
3: Y el hijo de Martín.
4: Claro,
3: y de,
4: el periodista deportivo.
3: Nancy Duplá,
4: sí,
3: un desastre también. Pobre
4: sí.
3: Flaco, o sea, ser
4: no,
3: hijos
4: no
3: de. No te habilita, no te habilita.
4: Sí.
3: Está bien, usa el medio. Para mostrar tu talento. ¿No lo tenés? A otra cosa, señores. Vamos a ver qué pasa. A mí, Toto Kirchner, no me gustó las apariciones que hizo. Vamos a ver ahora al lado de Roberto Moldavski. Te tiene que ir mal, ¿eh? Te tiene que el talento aflojar ahí.
4: Bueno, está Susana, che.
3: Pero es cierto, sí, pero es cierto. No todos, porque son hijos de, tienen que tener un espacio y nosotros los tenemos.
4: Mira, Matías me dice lo mismo. Mira, qué picante que está Susana, me está diciendo. Está escuchando todo, Matías.
3: Matías Martín era el papá.
4: No, Matías Arrieta, te digo.
3: No, bueno, pero el papá del hijo de Luca Martín, el hijo de Nancy Duplá, es Matías Martín. Bueno, que también lo han puesto, lo puso, por ejemplo, en un programa Pamela David, ¿no? Lo puso de panelista. Un desastre. Decía cualquier cosa. Y no es por ser hijo de que está habilitado a cualquier cosa. No, tenés que mostrar, viste, tenés que pelar.
4: Bueno, pues muy bien, tiene su opinión,
3: sí,
4: y la fundamenta.
3: Margarita Páez, hija de Fito Páez. Sí. El otro día la vi en la película Barreda. ¿Sí? Muy bien, Margarita. Muy bien, Margarita
4: Páez. ¿Querés decir algo? En una película trabaja bien cualquiera.
3: Bueno. Sofía Gala Castiglione, hija de Moria Casán. La vi
4: bien.
3: En la serie. Muy bien.
4: Esa trabaja bien.
3: Muy bien como actriz.
4: Sí.
3: Capaz que no como conductora. ¿La pones a hacer otra cosa? No.
4: El hijo de Alterio.
3: El hijo de Alterio. No, no, a mí no me gusta.
4: ¿No te gustó?
3: A mí no me gusta.
4: ¿Santa Evita no te gustó?
3: No.
4: ¿No te gustó?
3: No, porque aparte también hay una comparación con el padre. ¿Eh? A mí enseguida me refiere a Héctor.
4: El hijo de Lolita Torres.
3: Diego Torres. Bien, sí, no, bien, bien. Tiene su talento, sí.
4: La sobrina, la sobrina de Lolita Torres.
3: No.
4: ¿No? ¿No? Canta bien.
3: Sí, pero es del montón, sí. Digamos, no es la abuela.
4: ¿Sí? ¿Qué otro
3: está
4: hijo
3: bien,
4: de...?
3: Pero...
4: Oh, el hijo de Porcel.
3: El hijo de Porcel, no. No, no, no, no.
4: ¿El hijo de Olmedo?
3: Tampoco.
4: ¿Lo intentó?
3: Tampoco.
4: El hijo de Darín.
3: El hijo de Darín. Ahora me empieza a decir.
4: Claro.
3: No, en algunas producciones,
4: sí,
3: no. Lo vi en algunas producciones, estuvo muy bien el chino. También, no en todo, pero en algunas producciones.
4: La novia
3: lo vi
4: del
3: muy bien.
4: Chino de
3: me encanta, Úrsula Corberó es lo más.
4: ¿Los hijos Franchella?
3: No.
4: ¿No?
3: No.
4: No.
3: A mí no me gustan, no. Sí. Enseguida me... Pero también hay algo que no me gusta porque lo refiere permanente. Yo veo a Nicolás Franchella y lo veo al padre. Entonces se me complica y no soy objetiva. La verdad es que no soy objetiva con eso. Se complica porque uno lo compara permanentemente.
4: Los hijos de Cuca. ¿Qué tal ellos?
2: Y no encuentra trabajo.
3: No encuentra trabajo el hijo de Cuca. No quiere trabajar el hijo de Cuca. Porque si quisiera trabajar, a lo mejor, ¿quién te dice? No le importa un comino al hijo de Cuca.

0: Matías Arrieta, en Santa Fe. ¿Qué dice Matías?
1: No, es el hijo de Cuca de Matías. A punto.
0: Sí. Diego lo dijo, Diego Ciano.
2: Yo lo dije.
0: Lo dijo Diego, ya, me pareció un exceso.
2: Susana.
0: Me pareció.
2: Daba Susana.
0: Está picante, ¿eh?
2: Sí. Y eso que ayer depositaron el sueldo, me imagino. Agarran 28.
0: Ah, el 28 terremoto, sí, terrible, terrible.
2: Pero me hizo acordar a una. Le mando un beso al cielo a la señorita Benzaquén, que tenía en la escuela Escalante, yo. Dios la tenga la gloria y no la devuelva. La señorita Benzaquén una vez me pidió propiedades de las legumbres. 10 propiedades.
0: ¿Edad?
2: Y habré tenido 12, 13.
0: Eso es abuso.
2: Y dije 3 y hasta ahí llegué, tenía que dar 10. Sí. Llegué a 3 y me dice: tiene un 1, es hijo de médico. Porque, usted debería saberlo.
3: Ay, mira.
2: No, y yo, ¿qué tiene que ver que sea hijo de médico? Digo, claro. Si fuera hijo de un mecánico, claro, le pongo un 4. Pero como hijo de médico, le pongo un 1, médico.
3: Tienes razón, Mati.
0: ¿A qué se dedicaba el doctor Arrieta?
2: Tiene varias, cirujano, clínico, geriatra.
0: Mira.
2: Ya está jubilado, ahora descansa en Mina Clavero, escuchando la radio.
0: Ah, viene la onda, sí, la onda cordobesa de estos muchachos, ¿no? Sí.
2: Por todos lados.
0: ¿Qué tal es la vida en Mina Clavero todo el año?
2: Bueno, le tiene que gustar el frío. Una cosa es Mina Clavero en verano, lleno de gente, cuando es temporada alta. Sí. Otra cosa es Mina Clavero cuando ya se retiran todos los turistas, cuando ya la actividad comercial...
0: Pero hace frío, cuando se van los turistas hace frío.
2: Hace un frío.
0: ¿Cómo calienta la casa el doctor Arrieta?
2: Tiene calefactores, tiene todo el techo con paneles solares para que vayan alimentando justamente los calefones.

0: durante la pandemia, decidió irse a vivir solo allá, esa casa que había pensado para la familia, que una vez que todos estén jubilados, sí. Así que se fue a probar suerte solo allá. Mi padre es medio...
1: ermitaño. ¿Cómo decirlo?
0: Va contra mano del mundo. Él durante la noche lee, mira documentales, le gusta todo lo que es historia, todas esas cosas.
1: Entonces, y duerme de día.
0: Mira documentales y duerme exactamente. Duerme
1: sale de día, noche.
0: Así. Exactamente. Tuvo la suerte de que cuando se fue a vivir allá, muchos de sus amigos de la juventud o habían quedado viudos o estaban separados. Entonces, medio que hay peña folclórica de jueves a domingo, más o menos.
1: El Club de los Viudos.
2: Qué hermoso.
0: Exactamente, ahora, exactamente.
1: Ahora, qué cosa, ¿no? Quedaron viudos, suele ser al revés, ¿no?
0: Sí, sí, sí, sí. No, la pasa bastante bien, ¿eh? No, claro. Por ahí se manda alguna. Sube al estado de WhatsApp alguna foto, no tendría que subir. Y bueno, sí. Ahí yo le advierto a mis hermanas, ojo, no miren el estado de WhatsApp de papá.
1: ¿Fotos
2: cómo?
1: Íntimas.
0: No, fotos. No, pero a lo mejor está justamente iniciando alguna conversación con alguien, algún chateo, algo así.
2: Mándalo, la foto de los chats que hace con señoritas.
0: No, sí, por error sube las frases o fotos a... esto.
2: Decinos,
1: Mati. No, mete en estado a lo mejor una conversación.
0: Claro, exactamente, privada. Usted lo entendió, él sí. Entendió, exactamente. Entonces yo advierto a mis hermanas.
2: Captura y manda.
1: Pero sin querer, apretando mal claro, el botón.
0: Claro, aprieta mal el botón. Nunca le pasó, a mí me ha pasado ver compañeros.
1: A mí me pasó una vez, radio. Me pasó hace poco.
0: No me diga.
1: Me empezaron a llamar, pusiste en estado algo.
2: Ay, ay, ay.
1: No me acuerdo quién me llamó. Sí. Sí, me llamó Manu. No. ¿Qué había subido, Manu? Si se puede decir.
3: Una contraseña, Alberto.
1: ¡Ah! Una contraseña. No, una cosa de locos.
3: Alberto,
1: ¿no?
3: Y otra vez el pedido del bar de la rodaja de queso.
1: ¿En serio?
4: No. Con la contraseña probamos con todos los bancos y no entró, entonces no avisamos.
1: No era de banco.
2: Parece Susana Jiménez que muestra fotos horribles.
1: Mandé una contraseña. Sí, verdad.
0: Yo le voy a decir algo. Voy a contar algo que no conté nunca. No me pidan nombre y apellido porque no podemos. Además no tengo prueba.
1: Okay.
0: Pero un campeón del mundo, hasta ahí llego.
1: Sí.
0: Un campeón del mundo.
1: ¿Cordobés o santafesino?
0: No, un campeón del mundo, no digo más nada.
1: ¿Futbolista?
0: No digo ni de qué deporte, ni de qué
3: camada.
0: Un campeón del mundo subió una foto hot.
1: No.
0: Suya a su estado de WhatsApp. Tuvo la mala suerte que yo alcancé a verlo, porque la verdad no debe haber llegado al minuto. Se dio cuenta que había hecho la macana y yo alcancé a verla.
1: Claro, porque va mucha gente a haber estado.
5: Decilo, Mati, sí. ya pasó tiempo, caducó, decir.
0: Y la borró rápidamente, pero tapar el error, la quiso arreglar subiendo una foto de sus hijos y de su esposa. ¿Por qué?
1: No aclare,
0: ¿te la mandaste? Te la mandaste, lista, ya.
1: ¿Le sacaste captura de esa foto que mandó?
0: Sí.
1: ¿La tenés?
2: Sí.
1: ¿La tenés?
0: No, ya la borré. Era en otro celular que tenía antes. Pero sí,
1: hay gente
0: la
1: que le da mucha bola a eso del estado telefónico, mucha.
2: Yo no miro estado,
1: tampoco,
2: vos sabés qué raro que es.
1: No,
2: y entonces, ¿cómo te confundiste?
1: No sé. Por eso mismo.
4: No, porque subió estado, no es que miró, sube estado
0: ahí para.
1: Pero yo no quise poner nada en estado. Mandé la contraseña, nada más. Y apareció ahí y Manu me salvó.
2: Es una red social paralela que yo no estoy acostumbrada a usar. Escuchame,
1: pero muy valiosa. Muy valiosa.
2: Sí. Muchos cada comerciantes la usan para mostrar productos y demás.
1: Sirve.
0: Exacto. Tal cual. Bueno, dicho esto, y después de hacer un raconto de la vida de mi padre y de un campeón del mundo, nos metemos en la información que tiene que ver con el gobernador Maximiliano Puyaro. Acaba de inaugurar la Villa Sudamericana para los próximos Juegos que arrancarán en la provincia de Santa Fe. La Villa Sudamericana de aquí,
1: de
0: la ciudad de Santa Fe.
1: Claro.
0: Exactamente. Iba a hablar con...
1: Acá fue el
0: otro día. Ya fue la de Rosario y está próxima a inaugurarse la de Rafaela. Hoy se inauguró la de aquí, la de Santa Fe, muy linda, sinceramente muy linda. Más de 300 deportistas se van a alojar allí en viviendas que después van a quedar para...
1: ¿Cuántas viviendas son?
0: 300, si no me equivoco, 334.
1: Igual que acá.
0: Sí, sí, son muchas. Y después esas viviendas se van a utilizar para los... Se vienen los juegos de las universidades tecnológicas en el país. La UTN ya pidió si se pueden utilizar esas viviendas, se las van a dar. Y cuando terminen esos juegos y otras competencias, se van a sortear entre vecinos de la provincia de Santa Fe y de la ciudad de Santa Fe que están anotados en planes de vivienda y que están esperando tener su...

0: su techo propio. Bueno, esas viviendas se van a sortear entre los...
1: ¿Son casas o departamentos?
0: Son departamentos. Son departamentos. Sí, hay, sí, pero no más de dos pisos. Digamos, un departamento abajo, otro arriba.
1: Okay.
0: Y hay de, por lo que vimos, al menos las que vi yo, de dos y de tres habitaciones. Así que están muy, muy, muy lindas y forman parte de, bueno, repito, de un plan de viviendas que después se va a terminar entregando y se van a terminar sorteando entre santafesinos que estaban esperando su techo. Es más, en particular, este plan era un plan nacional, que cuando asumió el gobierno nacional actual, cortó la obra, frenó la obra y habían quedado a mitad de hacer las viviendas. Bueno, el gobierno de la provincia las completó y les destina ahora en primera parte como Villa Sudamericana para los próximos juegos. No estaba previsto que el gobernador hable con la prensa. Bueno, terminó hablando y habló como media hora. Habló de todo. Nos quedamos con un fragmento sobre la reforma electoral y esta posibilidad de que pueda haber candidatos a gobernador que lleven hasta tres candidatos a vicegobernador. Ya lo explicamos en su momento. El máximo referente que tiene hoy Unidos y mandatario provincial se refirió al tema y le digo que ha generado mucha repercusión la nota ayer con Cadena 3. Y habla también de algo que él dice... puede haberse malinterpretado de lo que dije ayer en Cadena 3, Rosario. ¿Qué? Así que esto decía el gobernador de la provincia.
1: Pará, a ver, ¿qué quiere decir? A ver,
0: igual todos interpretamos bien, ya se le voy diciendo.
1: Por eso, interpretamos la la nota que dio acá.
0: Claro, el gobernador se hace el sonso y dice que malinterpretamos, pero no malinterpretamos nada. Sí, pero bueno, esto decía el gobernador Maximiliano Puyol.
2: Y yo cumplo con la ley. Es una herramienta que tienen, no nosotros, digo, algunos... intentaron hacer una mirada pícara. Es una herramienta que van a tener todos los frentes políticos y algunos la van a utilizar y otras no. No necesariamente está para utilizarla, pero todo es similar a tener más de una lista de diputados. Todos los frentes tienen 15 listas de diputados provinciales. Bueno, es una mirada similar a la que le dieron los
0: legisladores. ¿Le gustaría tener una sola, digamos, que haya consenso para una sola fórmula?
2: No sé todavía, porque ayer salió una nota que como que yo había firmado que iba a ser candidato a gobernador. No digo que tal vez no se pueda haber interpretado eso, pero yo no lo tengo decidido, quiero serlo claro. Tal vez, no digo que el periodista lo malinterpretó adrede. Digo, yo no tengo claro que voy a ser nuevamente candidato a gobernador. Sí que voy a ser parte de este frente político que viene gestionando la provincia de Santa Fe y en algún lugar voy a estar.
3: Si usted es candidato, compartiría, digamos, varias horas.
2: Pero no te lo puedo decir porque no lo sé si voy a ser candidato todavía porque... falta muchísimo, y esto es re lindo, y la verdad que estamos viviendo un momento muy lindo.
3: Pero usted tiene ganas de seguir con
2: el programa de gobierno. Miren, quiero ser claro para que no se malinterprete como tal vez ayer que no fui tan claro. Yo no quisiera que la provincia vuelva atrás, que vuelva a los niveles de violencia que habíamos tenido, que venga el mundo a hablar de que éramos la provincia del narcotráfico como era, y que sea una provincia que había que tenía 150 días de clase porque teníamos 20 o 30 días de paro, o por algún motivo los chicos no tenían clase durante todos los años, que teníamos las rutas destruidas, que no teníamos un modelo de desarrollo productivo, no habíamos tirado un cable de luz, no habíamos hecho un caño de gas a los últimos 20, 15 años en la provincia. Bueno, yo quiero que la provincia siga avanzando, pero no necesariamente tal vez sea yo la persona que tiene que estar en ese lugar.
1: A ver qué fue. ¿No lo dijo muy claro él o el periodista fue astuto?
0: Me parece que...
1: ¿Qué?
0: Las dos cosas.
1: ¿Ah, sí?
0: El gobernador todavía no lo quiere decir, le da vuelta a la olla y no la destapa todavía. Y nosotros tenemos la misión de interpretar lo que dice. Y no creo que hayamos malinterpretado. Pero no.
1: Gobernador, la digamos nosotros ahora. Mira, no la tenía esa.
0: Bueno, usted sabe, vio que Hernán Funes es un chico también bastante complicado.
1: Sí, también preguntón, sí, claro, sí. Claro. Pero una cosa es la picardía y otra cosa es una pregunta, ¿no? Uno pregunta.
0: De hecho, se lo preguntamos al gobernador, porque ahí...
1: No va a admitir lo de Messi ahora, no. Bueno, por favor,
0: Nadie se animó a preguntárselo, eso debo reconocerlo. Debo decir que uno, por la información que maneja... creo que el gobernador quisiera que no exista esa variable de tener tres candidatas a vice en tres fórmulas distintas.
1: Pero puede ser. Sí.
0: que puede ocurrir con ese espacio político y con cualquiera de los otros, puede ocurrir. Pero me parece que el deseo del gobernador es que si eso se puede evitar, evitarlo. Pero claro, lo que pasa es que ese punto en particular no lo incorporó el Poder Ejecutivo ni el sector del radicalismo, sino que uno de los aliados.
1: Bueno, caballero, será hasta mañana.
0: Trate de no malinterpretar las
1: cosas. No empiecen, por favor.
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1: Bueno, las industrias radicadas en Alvear, otro polo de producción del departamento Rosario, tenemos Funes, tenemos Villa Gobernador Gálvez, un crecimiento notable en Alvear. Estamos esperando que Pérez también, ¿no? Se ponga a tono, ¿cierto? Aparece como la última de todas, pero hay mucha expectativa en las industrias de Alvear en el Santa Fe Business Forum. Y está el intendente Carlos Piguín. Intendente, ¿qué dice? ¿Cómo le va? Le toque ser intendente, ya es ciudad, ¿viste? Ya, ¿viste? Antes jefe comunal. ¿Cómo anda, Carlos?
5: ¿Qué tal, Alberto? ¿Cómo va? ¿Cómo anda tu audiencia también?
1: Un saludo. Bueno, el día sábado estuvimos en la inauguración de un anunciante de este programa emblemático, como es Estación Alvear 3, y allí vimos al intendente eufórico también, pues no solo por el desarrollo urbano, sino por la cantidad de empresas que se están instalando en Alvear y la gente que va a vivir, ¿no? Pero hablemos del Santa Fe Business Forum, intendente, hay mucha expectativa ahí.
5: Sí, obviamente. Vos lo dijiste, Alberto, también viene la ciudad se viene preparando hace mucho tiempo para generar esto, ¿no? La instalación de empresas o que elijan nuestra jurisdicción por distintos motivos. Hay todo un plan que se viene desarrollando y la internacionalización de nuestras empresas es clave en un mundo actual, y a partir de ahí, obviamente, gestionando en todos los niveles del Estado, logramos también que se interprete o se entienda también que parte de nuestras empresas, las cuales ya están siendo recorridas en estos días, ayer, hoy por la mañana, donde está muy bueno eso, está lindo eso de sentarse mano a mano, más de 1000 y pico de empresas que se han inscrito, el 80 y casi el 90% son de la provincia de Santa Fe, pero ya aparecieron empresas de otras provincias también a querer machear, digamos, en esto, en el ida y vuelta, en el lugar, ahí en la el que dispone la fluvial, pero lo más importante creo que sea en esto, en salir a recorrer el Gran Rosario, Santa Fe en su totalidad, han ido para el lado de Reconquista también, donde se muestra en el lugar cómo se produce, la calidad con la que se produce, y empiezan las charlas, que son muy nutritivas, he participado de alguna de ellas y las consultas, en el caso nuestro, hubo industriales de Chile, de Israel, que estuvieron, y las preguntas que hacen, vuelvo a decir por lo mismo, ¿no? Es como la eficiencia, la tecnología, cómo trabajan, cómo se llega al mundo, cómo llegaría la mercadería a Chile, cómo, a través de quién facilitaría todos esos procesos, y hay todo un desafío, ¿no? Ayer, hago un paréntesis porque fue algo importante, donde en el caso de visitar Arnec, por ejemplo, una de las empresas de acá, la empresa es competitiva porque además de que siempre aparece China en el medio, ¿no? Uh-huh. En todas las conversaciones aparece China. Y hoy China, para traer paneles desde China, el panel es liviano, ocupa mucho espacio, por lo tanto el flete no es barato. Y automáticamente pasamos a ser competitivo porque China no es competitivo. Entonces, con la logística. Se dan un sinnúmero de charlas y la verdad que se han, ha sido muy rico en el caso nuestro poder participar del business este año, ya el tercer año que somos partícipes de esto. Y bueno, y siguiendo estando cerca de nuestros industriales para encontrarle la vuelta, ¿no?
1: Todo empezó con General Motors en Alvear, esta idea de un polo de atracción de la industria y de erradicación industrial.
5: Mira, siempre una empresa, una multinacional, te coloca la escena, te sube al ring, se podría decir. Pero con eso no basta, ¿no? Y más con...
1: Bueno, sí, digo, como puntapié inicial, ¿no?
5: Exacto, el mundo, bueno, el ida y vuelta, políticas nacionales, el mundo que se reacomoda, hoy tiene algunas dificultades, General Motors, todos sabemos el nivel de competitividad y la reestructuración que está haciendo el transporte, el automotor, la industria automotriz a nivel mundial, hay un reacomodamiento que, la verdad, si uno supiera dónde terminaría esto, es muy difícil. Pero nosotros lo que planteamos, Alberto, y ese fue nuestro, si se quiere, mayor virtud, vamos a decirlo en estos términos, un equipo de trabajo importante que venimos ya del 2009 planificando esto, donde hay en Alvear una gran diversidad productiva. O sea, tenemos automotrices, pero tenemos la metalmecánica histórica, tenemos desarrollos industriales que tienen que ver con la ciencia y la tecnología, que hoy, la verdad, tienen un mercado extraordinario, la conectividad mundial los ha mejorado mucho, tenemos empresas de logística, hay empresas aseguradoras importantes acá que también están discutiendo la nueva matriz de seguros que tienen que haber por esta nueva realidad. Un auto tradicional hoy está pagando la misma patente que un auto híbrido eléctrico.
1: La segunda está en Alvear.
5: Claro. Tienen el campus importante acá con toda esa construcción sustentable que se hizo durante mucho tiempo, que tuvimos la particularidad que en el 2017 pusimos la piedra fundamental y después, bueno, tuve 8 años en la comuna en ese periodo, tuve después de ahí un paso por la Secretaría de Industria y después cuando volvimos al municipio, que el vecino nos eligió nuevamente, a los 4 años pudimos inaugurar la planta.
1: Sí, ahora se está dando algo que es también lo que se buscaba, ¿no? Que la gente tome como una opción ir a vivir al Alvear, ¿no? A pasitos de Rosario, como puede ser ir a vivir a Funes o a Villa Gobernador Gálvez, ¿no? Esto es lo que se está viendo con los desarrollos urbanos, Carlos.
5: Se está viendo y yo lo digo con toda claridad, Alberto, siempre. Existen distintos digamos productores industriales o desarrolladores, pero está el desarrollador y está el loteador. En Alvear, la verdad que venimos trabajando hace mucho tiempo, vos nombraste un desarrollador importante para nosotros en el lugar, porque nos transformamos en trabajar en el desarrollo de la comunidad en su totalidad. O sea, no es solamente un loteador que divide el lote y se vende, sino que se compromete con el desarrollo educativo, con el desarrollo de infraestructura. El 90% de la obra pública del 2010 a esta parte la hicimos con el privado. Por lo tanto, hay cuestiones que hoy parecen que son novedad de lo público y lo privado, y acá la verdad que lo venimos haciendo hace bastante tiempo, o la misma eficiencia, o hablando de el equilibrio fiscal. No conocemos otra manera de manejarnos que no sea por ese andarivel. Así que está dando su fruto, Alberto.
1: Un ratito hablando de Alvear, como hablamos de Funes, como hablamos de Villa Gobernador Gálvez, y como podemos hablar de ciudades que conforman el área metropolitana. El departamento es Rosario, así que toda ciudad importante como esta tiene ciudades quizás un poco más pequeñas, donde también la gente las elige como opción para ir a vivir en función de los precios, ¿no? Que son significativamente inferiores. Bueno, es más tranquilo, los chicos pueden estar por la calle, en fin. Otra forma de vivir, ¿no? Otra manera de vivir y cerquita de la ciudad. Carlos, gracias por este ratito, es muy amable.
5: Muchas gracias por la comunicación, Alberto, y a disposición cuando diga.
1: No sé de qué cuadro es Piguín, no le pregunté.
5: Postero hasta los ejes, de Boca.
1: ¿Dónde nació Piguín? Quiero saber, ¿dónde nació, Carlos?
5: Yo nací en el norte de la provincia de Santa Fe, Calchaquí. Hasta los 18 años estuve allá, después, bueno, la vida me trajo, soy farmacéutico, me recibí acá en la UNR, y me quedé acá en el Gran Rosario con mucho gusto, y mi familia... Sí. Todos mis hijos son de acá.
1: ¿Usted qué dice? ¿Prosperaría, por ejemplo? Son ideas revolucionarias mías. Mi permanencia en Cuba varias veces, he absorbido doctrina de Fidel Castro en muchas oportunidades, ¿no? La he puesto de manifiesto. Algunas me salieron bien, otras me salieron mal. ¿Te acordás los famosos cortes de tránsito, Mirta? Sí. Bueno, en las escuelas. Sí, todo eso es Fidel. Fidel me lo enseñó, ¿no? La idea mía es, ¿querés ser intendente? ¿Querés ser diputado? Que yo, ¿qué? ¿De qué lucha sos? ¿De Rosario? Ok. ¿O sos de Central, o sos de Newell's, Central Córdoba, argentino? ¿Querés ser de Santa Fe? Si Unión, no, no. Colón, puede ser Rafaela, que me esté todo comprendido en la provincia. Y los políticos, que suelen ser muy astutos, son capaces de decir, soy de Central Córdoba, soy de Tiro Federal, ¿no? Y lo ocultan, ¿no? Lo ocultan. Pero está mal esa ley, es muy de Cuba, es muy revolucionaria.
4: Muy dura.
1: Sí, sí, muy revolucionaria. Está mal, ¿no? No.
5: Y preguntémosle a la sociedad, ¿por qué no? ¿Cómo
1: que no? A la sociedad. Bueno,
5: claro.
1: Y si no, si alguien viene con eso, porque te dicen que es una herencia de papá, del abuelo, de la chacra, cuando estaban a 200 kilómetros de Rosario, los hijos, los nietos, los descendientes, bueno, hay que convertirlos, ¿no? Y transformarlo en hinchas de equipos de la zona. Qué difícil que es a 50 kilómetros de Rosario, por favor, qué difícil. Fíjate, ahí están los periodistas, los medios de comunicación, la radio básicamente, esas malditas cadenas que llevaban el fútbol de Buenos Aires a todo el interior del país. Ay, ¿usted va a la cancha de Boca o no va a la cancha de Boca?
5: Muy poco. Muy
1: ¿Y cómo
5: poco,
1: se puede ser hincha de Boca si no va a la cancha? No entiendo.
5: El fútbol, eso es el fútbol, no entiendo. El fanatismo, el fútbol, y soy fanático encima. Oh. Y además me transformo, para mí, yo siempre digo un paralelismo, ¿no? Soy un Palermo, es decir, un optimista permanente. El optimista del gol y yo optimista que en algún momento vamos a estar mejor.
1: Diego, ¿quiere decirle algo al intendente Piquín?
6: ¿Piquín? No, que podemos ir junto a la cancha.
1: Ahí está, se pueden enganchar.
5: Ahí está.
1: Tengo el maldito operador, me tiene harto. Me tiene harto con Boca. Gracias, Carlos, un abrazo.
5: Gracias por la comunicación.
1: Carlos Piguín, intendente de Alvear. Sí.
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1: ¿Qué me está poniendo? ¿La canción de Che Guevara? Fue una broma lo que dije, ¿no? Bueno, se supone. Pausa, ya volvemos.
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1: Y vamos con nuestro enviado especial a los Estados Unidos, Federico Aguer.
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1: Caballero Federico, buen día.
12: Hola Alberto, hola campo, hola ciudad, buen ¿cómo día. Andan? Buen día para todos. El campo hoy, Cadena 3 sigue recorriendo el cinturón maicero de los Estados Unidos. Junto con el equipo de Cobaeco Turismo, la coordinación de Esteban Barberis, aquí, número uno, estamos transitando el cinturón maicero y el Corn Belt, justamente en la planta de Corteva, en un contexto muy particular en donde en Argentina se está debatiendo el tema de la ley de semillas. Esta empresa es productora de maíz, soja, girasol, colza, canola y otros cultivos, además de productos para protección de cultivos, tecnologías y soluciones agrícolas. Entre sus marcas más conocidas se encuentran Pioneer, Brevant y Enlist. Y nosotros con el campo hoy seguimos recorriendo estas modernas instalaciones justamente para poder estar al tanto de cuáles son las últimas novedades. Ayer estuvimos recorriendo el Farm Progress Show, el evento más importante del campo de Estados Unidos, en donde pudimos contemplar cuáles son los últimos desarrollos en materia de maquinaria. Realmente imponente, Turco, los fierros que pudimos contemplar en el evento que se realiza cada dos años. Y también imponente el tema de la infraestructura, de un evento que ya está consolidado, que se realiza cada dos años, o en Boone, Iowa, donde estuvimos nosotros, o en el estado de Illinois, y realmente allí se han construido instalaciones que permiten desarrollar un evento de primer nivel. Hablamos de calles asfaltadas, sanitarios, gastronomía, conectividad de primer nivel, aunque la preparación de los stands, podemos decir que en Expo Agro y en Agroactiva son tal vez bastante más minuciosos y espectaculares en ese sentido. Aquí todo se concentra en la maquinaria, en lo que se expone y en el nivel de detalle de la infraestructura y el cuidado y la atención a los visitantes, que son muchos. Hay muchísimos argentinos recorriendo este evento que dura tres días y que muestra lo mejor del campo norteamericano. Cadena 3 sigue recorriendo, como te decía, el cinturón maicero. Luego de la planta de Brevant estaremos recorriendo rumbo al oeste, hacia el estado de Nebraska, en donde vamos a visitar una universidad en donde se forman los profesionales del campo estadounidense. Y por supuesto, minuto a minuto, reflejando esta gira en todas las plataformas de Cadena 3. Chau Turco, te dejo un gran abrazo para vos y toda la audiencia.
1: Abrazo, Federico Aguer. Ayer fue el día del periodista agropecuario, le mandamos un saludo a Federico Aguer, el hombre de campo de Cadena 3.

0: Turco querido, buen mediodía. Cuyaro está desesperado por ser gobernador nuevamente y no sabe qué hacer para hacerlo.
1: Hola, Turco, estoy escuchando que el papá de Rita vive en Mina Clavero. Justo lo que yo estoy buscando. Yo soy sola, tengo un hijo que vive en Nono, me encanta Mina Clavero. Soy noctámbula.
2: Se engancha, mira.
3: De novio, mira.
2: Oh, se tiró la pileta. La
1: Turco, por favor.
2: Sí, se tiró la pileta.
3: Guardar el número.
2: Guarda esto.
3: Guarda.
2: Guardalo. Claro. Se lo ponemos. Y es más, llámalo a Mati ahora. No sé si no se lo hacemos escuchar de nuevo. Mariel se llama la señora, ¿no? Engancha, pónmelo, pónmelo. No,
3: candidatazo.
4: Dale. El hijo de Cuca es Máximo Kirchner. Sí. El hijo de la Cuca.
5: Buen día, Albertito.
2: Buen día.
5: Te paso un chimento. El otro día, Claudio Giglioli. Sí. Dijo que necesitas un psicólogo porque querés que solamente en Rosario se hable de Central y de Newell's.
2: Sí.
5: Y que tenías un problema con Boca. Dice, yo no sé qué problema tiene con Boca. Dice, debe ser que, no sé, le robaron una novia en la adolescencia.
2: No.
5: Eso
2: no,
5: dijo eso tu compañerito Giglioli.
2: Mirá el compañerito que tengo, me mandó al diván. No, yo tengo una opinión sobre Boca y especialmente las veces que ha perjudicado a los equipos del interior y especialmente a Central. Yo tengo una sola palabra para definir. Tengo acá mi operador, mi mano derecha, un amigo como es Diego Sean, que es de Boca, pero él me conoce mucho y sabe que lo que único que yo digo, una sola cosa de Boca: corrupto. ¡Opa! Equipo corrupto, nada más que eso. No digo más nada.
6: Apoyo a Susana lo que está diciendo, que hijo de no te habilita a hacer lo que hacen otros y no te dice que lo hagas bien.
2: Sí.
6: Ahí tenés al hijo del ruiseñor que se cree que canta bien y
7: buenísimo. Turco, ¿qué tal? Buen día. Quiero dejar un comentario. Sí. No sé si es tema para hablarlo ahora, quizás en algún otro momento.
2: Sí.
7: Acaban de pasar dos móviles policiales a toda velocidad por la esquina de acá de mi taller en zona oeste.
2: Sí.
7: Sin la sirena reglamentaria, y veo un chico justo pasando en bicicleta que no fue atropellado de casualidad. Y no es la primera vez que veo móviles policiales, quizás en una en urgencia o lo que fuese, pero pasando sin la baliza. Creo que la baliza sí, pero como es de día no se nota, sin la sirena, y la verdad es que es bastante riesgoso.
2: Es no para no alertar al caco, viste.
8: Dedicate al periodismo, por favor.
2: Tranquilo, y vos busca un fonoaudiólogo que te haga pronunciar un poquito mejor las cosas. Sí, dale.
4: Turquito querido, con ese tema que estás cantando, ¿me permitís sacar por favor a bailar a Mirtita?
2: ¿Qué quiere?
3: No sé bailar yo.
2: Este es un tronco, Mirta. Mirta es un tronco.
3: Soy un desastre.
2: Bailando, un tronco, cantando. Tiene un fresquete en el alma. Yo no sé.
3: Sí.
2: La femineidad la perdió de machona que fue de chiquita. Nada
3: puede
2: más.
3: Puede ser.
2: Bueno, no tenemos que ir. Han sido muy amables.
9: Son las 12 de Lotuf.
2: Sí, ya sé. Nos vamos. Tengo muchos mensajes.
3: ¿Qué hora es? Las 12.
2: Tengo muchos mensajes, pero bueno, ¿qué va a ser? No los pude pasar en el día de hoy. Han sido muy amables, ¿eh? Nos reencontramos mañana, 8:30 en punto. Chau,
10: Turco,
2: gracias.
10: Buen día. Sí. ¿A qué hora empieza el programa?
2: Ya termina el programa. El programa está terminando.
11: El gobernador Pujaro es el mejor gobernador de los últimos tiempos. 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Es un capo el tipo. Hace las obras que nadie hizo.
2: Que hay obra y obra.
11: El gobernador Pujaro.
2: Ya está, señor. Una vez, sino una campaña esto. Bueno, nos vamos, ¿eh? Chau. Hasta mañana.
12: Qué programón, hermano, la verdad. Para sacarse el sombrero con vos.

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0: país. Bienvenidos a Hora País en este miércoles 2 de septiembre de 2026. A partir de este momento. Con nuestra música de septiembre, con la franela, hoy en el Día Global de Adquisición de Talento. Así que, en busca de él, se ha ido el alambre. Sí, Ledesma, ¿cómo le va? Hermoso día en Buenos Aires.
1: Hola, ¿cómo estás, Rodo? Sí, aquí también en Córdoba, un hermoso día con 25 grados 3 décimas de temperatura, cielo despejado. Está ideal este miércoles para salir en busca del talento, al aire libre.
0: Ah, qué lindo. ¿Cómo le va, Adriel Simeone, cómo anda?
2: Hola, Santiago Rodo, no, me sorprendiste. Estaba pensando qué negocios podemos montar en el día de la búsqueda. Y estaba viendo
0: a ver. El tema es si nos van a creer, ¿no?
2: ¿Qué podemos ofrecer? Y no encuentro nada para poner en la estrategia. Claro. No sé qué podemos ofrecer acá.
0: Gestionar. Sí. Dice, en un mundo que evoluciona rápidamente, la gestión del talento se ha convertido en una piedra angular para el éxito de las organizaciones. Cada año, el Día Global de la Adquisición de Talento celebra la importancia de identificar, atraer y retener a los mejores talentos en todas las industrias.
2: Sí.
0: ¿Qué estaba haciendo? ¿Qué estaba Sergio haciendo? Sergio supo el día que nos juntó a todos acá. Vaya uno a saber. Pero bueno, de este día seguramente no tenía noción. Hablando de talento, Agustín D'Adamio, ¿cómo está Rosario? Buen día.
3: Hola, Rodolfo, buen mediodía para todos. 20 grados en Rosario, es un lindo mediodía, 70% de humedad. Vos sabés que había arrancado muy húmedo el día, pero va perfilándose el sol. Recién abrió.
0: ¿Qué era la humedad? ¿Usted va siguiendo el índice de humedad?
3: Sí, y además lo percibo porque yo, Rodolfo, que lo que es motivo de envidia de muchos de mis compañeros, tengo rulos. Entonces, si hay mucha humedad, mi cabellera se ve perjudicada. Supongo que Adrián no tiene rulos, pero le debe pasar lo mismo.
2: Sí.
3: Es el costo, Adrián, del...
2: De ser tipos elegantes, digamos.
3: Y yo iba a decir de la facha, pero... Aparte, hoy estamos especialmente conectados con Adrián porque la humedad nos favorece...
0: Es el día del talento, chicos, sí. No, disimulemos. Claro.
3: El día del talento, de la industria. La humedad está baja... Y yo escribí una nota y lo cité a Adrián Simeone. Entonces fue como un reconocimiento, decir, vos sos el membrillo primero y yo te sigo.
0: O sea, primero, el dato no es, aleluya, usted escribió una nota.
3: No. Sí, sí, después de... No. Ahora voy a pedir un aumento. Hay que justificar, Rodolfo, en esta empresa son tan... Te piden que trabajes, ¿viste? No,
0: nadie me avisó que era así esto cuando entré.
3: Todas las corridas. Yo, por ejemplo, recién me retrasé. Yo tomo yogur a la mañana, me retrasé y ya los operadores me decían, pero ya está al aire. Digo, pero tengo yogur y no se puede. Un nivel de exigencia, Rodolfo. No sé si no me vuelvo al pueblo.
4: Sí.
0: Sí. A Juan Federico no lo mande de vuelta a Salto.
4: Sí. Muy buenos días, buen día, Rodolfo.
0: ¿Cómo le va?
4: Hay gente que confunde justificar con disimular, pero bueno. Son errores.
0: Acá hay un día el sol hermoso con un poquito de viento, está lindo. Pero en la mañana llovía. Me levanté y dije, tengo una razón o una excusa para no ir a entrenar. Y después dije, no, sería una excusa si no voy, porque justo había parado de llover y fui a entrenar. Sin técnico, querido Guille López, buen día, ¿cómo le va?
5: Hola, Rodolfo, ¿cómo andás? Estaba leyendo la nota de Agustín, dice, cuando lo cita Adrián, experimentado columnista económico. No sé si experimentado se refiere a la experiencia o que realiza experimentos de vez en cuando.
0: Gracias. ¿Experimentado le clavó?
5: Experimentado.
0: Gracias, le clavó. Bienvenido. Experimentado. Le clavó columnista y le clavó económico.
3: Sí.
0: Todo muy fuerte.
1: En una sola oración.
4: Todo falso.
3: No, pero es un tipo que tiene... Adrián tiene experiencia. Yo la primera vez que lo vi ejecutar la experiencia. Hablaba Caputo en Expo Agro, Adrián no estaba ni enterado. Entró y se puso en primera fila y lo entrevistó.
0: Hay una edad donde uno empieza a mirar con odio,
4: ¿eh? Sí, por eso.
0: ¿Me quiere decir que tengo edad? Le dice.
2: No.
3: ¿Ustedes todos tienen más de 50 años?
0: No.
1: No.
4: No.
3: Pero sí, andan cerca.
2: Sí.
4: No.
0: Sí.
2: Sí.
3: Vos decís que no, Juan. ¿Cuántos años tenés, Juan?
0: ¿Cuántos tenés vos? ¿Estás a 3, a 2, no, a 1?
3: Guille tiene, Guille tiene.
5: 49 tengo yo.
3: Ah, bueno, dijiste
4: no, como si tuviese 50.
0: Claro.
4: Vos ya empezaste.
0: No, igual, es, igual, ¿ves cuando vos tenés 50? No, para. Todavía no. Cuando uno va a cursar la década, sí. Dice, no, para que no tengo 50. Ah, ya.
5: El 21 de febrero celebré mis 49 años.
2: Por eso, claro. Estás empezando a consumir, ya estás consumiendo, sí, tu año número 50.
5: Legalmente tengo 49 años.
2: Pero estás consumiendo tu año 50.
5: El columnista experimentado.
2: Tenés 0 años, Claro. Recién naces, empezás a consumir tú.
5: No, eso lo entiendo, uno. Eso lo entiendo, no hay ningún problema. Pero yo tengo 49, no, Adrián.
4: Ya va ciento y pico de días de tu año 50.
1: Claro. De tu medio siglo.
4: Asumí tu crisis.
3: Ah, igual Guille ratifica.
0: No,
3: Guille
0: no venga con crisis, Guille.
2: No, no estamos si para no tener crisis. No,
0: la mentira eso de los 40 con crisis. Sí. No. Chicos, somos grandes.
3: Ah, pero Guille respalda la teoría, que es una teoría que tiene muchos años, sí. Y es que a la gente que está muy bien económicamente no se le nota tanto la edad. Vos lo ves y decís, este tipo no tiene 50 años.
2: No.
3: Sí, sí. Porque por ahí uno asocia el estar bien económicamente...
0: Y el fin de semana arriba del morro.
3: Y así no te relajás. Sí,
4: vos porque no lo ve en persona.
3: No seas malo, Juan. Viste que siempre hay un mate amargo en todas las rondas mate.
2: Ah, tiene... Quise tiene 51.
0: Los filtros de la cámara están muy bien.
2: Es la edad que tiene Martín Menem.
3: Ah, claro. Ah, parecido. Claro.
2: Sí. Parecido, son dos gotas.
0: Y no se te ocurrió. Se te ocurrió.
3: ¿Por qué comparas?
0: No se te ocurrió ninguna. Adrián le digo, no usted, López. Tampoco, por favor.
2: Le he hecho algunas propuestas a Guille López, pero él tiene su maxi kiosco, que está todo legal.
0: Oh, no le alcanza ya con el tiempo. No está al hambre.
2: Arriba,
0: no está al hambre. No. Está trabajando, me dijeron, la señora Flavia de la Mayore. Otra aleluya.
5: Se va a venir una tormenta en
4: casa. La vi en el estudio de grabación.
0: Lo que va a llover. Entonces, ¿quiénes van a elegir la música de las 13 horas?
1: Cualquiera menos Adrián.
2: Los oyentes.
0: Los oyentes. Muy bien, Adrián. Claro. Le tiré el pie.
4: Pero había que pegarle a Adrián primero.
1: Claro.
0: Está bien, cada uno.
1: Primero había que pegarle a Adrián cada y después decir el trauma que los oyentes. Lleva,
0: escúcheme, tienen que escribirnos, mandarnos una frase. Elegir una canción, pero con una buena historia detrás. ¿Sí o no?
1: Una buena justificación.
0: Claro. Lo no como el hambre que tiene sí. La canción y se va.
5: ¿Y hoy en el Día de los Talentos no será una buena canción un lento, tap para lentos?
1: No, van a decidir los oyentes.
2: Me gusta la idea.
0: Era buen chiste.
4: Muy bien, Adrián.
1: Dios mío. Pueden comunicarse y dejar su audio o en el mensajero de Cadena 3, el clásico, o a través del WhatsApp 3515-199-914.
3: ¿Por qué el clásico?
1: Y porque es el mensajero, la gente que tenía ya descargada la aplicación, es como un clásico, pero el WhatsApp se agregó ahora.
3: Ojalá que pidan música divertida.
0: Estamos escaneando los mensajes.
4: Pero que justifiquen bien.
1: Sí, sí, tiene que tener una buena justificación.
0: Tiene que haber una historia detrás.
4: Y que atiendan
0: después. Tratemos de que sea app la historia, ¿no? Tratemos que sea app. Ya para Down viene la realidad. Sí, cuanto más app, mejor. Igual, ¿quién lo va a elegir a esto?
1: El jurado honorífico integrado por el señor Emanuel Manita y el señor Emma Manita. Y el señor Manita Emanuel.
3: Yo no confío.
0: Acá ya vemos dice, cuando supo lo juntó, hizo honor al día de hoy. Está lento. Estos son nuestros oyentes, Guillermo.
3: Está en el estudio.
5: Domingo mandó este mensaje. Muchas gracias, Domingo.
0: Gracias, Domingo.
5: Ya tenemos. Juan ya anotó tu número de teléfono.
0: Sí, Domingo. No, dice ubicación desconocida, igual, ¿no?
4: Él cree que está en el
0: estudio. Vivo, ¿eh?
4: Él cree que está desconocido.
0: Domingo está tu teléfono ahí. Claro. Sergio Supo, buen día. ¿Cómo le va?
6: ¿Cómo le va? Buen día. He sido citado para mal varias oportunidades, así que he venido a defenderme. Pero bueno, si cabe la expresión.
0: No, para más no. ¿Alguien dijo algo, Sergio? ¿Y usted?
6: Es el día del talento.
0: Claro.
4: Adquisición de talento.
0: Y nosotros dijimos, pobre Sergio, que creyó que adquiría algo parecido a eso.
2: Muy poco talento para adquirir talento.
6: No, claro, la verdad me rindo.
2: Tipo talentoso, pero para adquirir talento.
4: Para mí fue una promoción, esa 4x3, sí, algo de eso. Sí. Claro. Ahí nos colamos varios atrás.
2: Sí, estábamos todos en la góndola de un chino.
6: 2x1.
0: Viste cuando compras una, dicen que cuando compras una película para poner, te ponen el tanque, vos compras el tanque, ¿no?
6: 2x1.
0: Y después te ponen un montón de películas de dos mangos. Y vos tenés que comprar todo, ¿no? Por eso algún día te estrena, antes la te acordás, la tele estrenaba la gran película y el fin de semana siguiente decías, ¿qué es esto, Iván?
5: Y seríamos los bañeros locos, seríamos nosotros. Una sí, cosa yo así.
0: Está claro que todos vinimos en el combo de el gran talento.
6: No, usted es el mascarón de prueba, digamos. No. Y detrás suyo.
2: No. Estamos todos atrás silbando así.
4: El jefe de la banda.
2: El mascarón de prueba y le pongo.
0: No, ponen un barco.
6: Bueno, vale.
0: Hemos decidido que sí. El talento lo van a poner los oyentes hoy, que van a elegir ellos la música.
6: Es una gran decisión. Una gran decisión.
4: ¿Y la tienen que justificar al aire?
0: Sí, claro.
1: Dice Eduardo.
0: Ellos tienen que escribirnos una justificación. Ajá. Y nosotros elegimos cuál es y después los llamamos. Y nos explayamos.
2: Vale todo menos la Isla Bonita, ¿estamos de acuerdo?
4: Bueno. Es un tema.
0: ¿Por qué no?
6: Vamos, Adrián. Se va a comprobar que el talento de Gabriel Hermochuk es perfectamente reemplazable por el enorme talento de nuestros oyentes.
4: Claro. Eso ya está comprobado.
1: Dice Eduardo si no vale la justificación de elijo esta canción porque se me da la gana hoy.
6: No. Por supuesto. Sí, no le pongan condiciones, deje que sea, la gente sea libre.
2: Si es porque se te da la gana, tenés que inventar una historia que lo justifique.
6: Deje que sea libre.
4: Es básicamente lo que dice el alambre cada vez que pone la canción.
0: Claro, ya lo tenemos al alambre para hacer eso.
6: Para el arbitrario.
0: ¿Por qué? Porque sí. Hoy es el día de Violeta, pero acá está azul y sale... Eso sí.
4: Nah, pero ¿tiene algún tipo de costo la participación en esto?
0: No, ¿cómo va a tener costo?
4: Me acaba de escribir un oyente, ¿qué Sebastián, que dice que... No, dice... Que mandó, dice que Manuel Manita le pidió 1,000 pesos.
1: ¿Mil?
0: Para ¿tampoco? Salir al aire.
4: Claro, para participar... No sé para qué necesita, pero yo si es gratis, se yo digo, tendríamos que ser... No. Digo, si es gratis... A mí hay cosas... Pasa que yo no tolero la injusticia. Por ejemplo, Sergio... ¿Por qué vos siempre llegás 15 minutos más tarde al programa?
6: No, porque no hay silla para mí en este...
4: Y vos, Rodolfo, sí, claro, no decís nada.
6: Yo armé este programa y yo no tengo silla, me dejé afuera a propósito. En serio, hoy estoy acá porque la silla es la que dejó vacante el que tiene que poner la música y hoy no está.
4: Sergio, cuando hay hambre no hay pan duro.
0: Sí, hay más mensajes.
1: Sí, hay muchos. Y ha llegado Flavio de la Mayore ya al estudio,
0: Bravo.
1: Y le meten a seguir trabajando. Bravo, Flavio.
7: De verdad que estos 17 minutos han sido eternos porque los extrañé.
0: Los extrañaba, claro.
7: Sí. Pero aparte tengo miedo.
1: ¿De qué?
7: Más miedo que extrañar. No, porque cuando uno no está expreso...
0: Te da miedo el resto, ¿no?
1: No se dijo nada de vos, Flavia.
0: Gente de porquería.
6: Dadame, usted no le dice nada a Flavia que llegó tarde.
4: Vos viste,
6: ¿no? No se
4: vos
6: le anima a Flavia.
4: No, pero usted, Sergio... Con un saco no puede reemplazar la amabilidad y sensibilidad que tiene Flavia.
6: Sí, está queriendo quedar bien con Flavia. Sí.
0: Flavia hizo una nota y Agustín escribió otra nota. Hoy es un día... tormenta. Bueno. Sergio, esto es para usted, Sergio. Para comprobar que no se equivocó, que acá hay talento.
1: Claro. Escuchen esta historia, dice Maxi. Pasen maravillosa esta noche. Fue la primera canción que le canté a mi esposa, siendo novio, en el reservado de un boliche.
6: ¡Epa!
7: ¡Ay, qué lindo!
0: Para ¿Reservado? ¿Por Huff o por...?
7: La versión en inglés.
1: Debe ser Huff.
0: Clapton, original de Eric Clapton, claro.
2: Acá Claudia sube la apuesta, ¿no?
4: Cantaba en el reservado.
1: Sí.
0: En el oído tiene que ser Huff.
2: Acá Claudia sube la apuesta.
1: ¿Qué dice?
0: Ojo, no es la obvia que dice.
2: La apuesta del reservado la sube.
4: ¿Qué es el reservado?
2: Elijo el tema, quítame la respiración.
0: No,
2: yo no voy a censurar a los oyentes. No me voy a prestar a censurar a los oyentes.
0: Siga.
2: Elijo el tema, quítame la respiración de Berlín.
1: No sigas.
2: Mi primer novio me pidió tener nuestra primera vez. Fue la experiencia más hermosa, dice Claudia.
0: Con esta canción. Lo leyó, no lo hizo muy... era para algo más.
8: Y no tener nuestra primera
4: para. Pero ¿por qué? Si vos no tenés que leer mensajes.
2: Bueno, pero
4: ¿cuál te pones leer mensajes?
0: Porque no, porque le gusta interrumpir tener mensajes.
1: Es que a veces los vemos y decimos, bueno, este lo vamos a dejar, no lo
4: claro. Hay algo que se llama filtro. Hay algo que se llama filtro. Y que cuando lo tenés muy usado hay que cambiarlo.
0: El lóbulo frontal. El famoso lóbulo frontal.
2: Otra oficina más. La defensoría del oyente. Pero yo ya tengo muchas reparticiones de cargo. Se la voy a dar a la defensoría del oyente. La va a tener la señora Flavia de la Mayor.
7: ¿Cómo no?
0: Escúcheme, para mi primer novio me pidió tener la primera vez. Ah, sexual, dijo.
2: Nuestra primera vez sexual.
0: Fue la experiencia más hermosa, Claudia. Mi primer novio, o sea, no es el actual.
3: Yo pensaba lo mismo que vos, Rodolfo.
2: ¿Cómo? ¿Por qué?
3: O capaz que
0: y
3: sí.
0: Y fue la experiencia más hermosa. Opa, Claudia.
9: ¿Querés que te muestre el video?
0: No.
4: ¿Qué hace eso?
0: Bueno, el reservado del mismo boliche.
5: Hasta el operador se le perdió el lóbulo.
4: ¿Qué está pasando, gente?
5: Guille de Santa Fe dice: Rodo, buenas tardes. Quiero escuchar Mundo Ordinario de Durán Durán. No sé por qué, pero ese tema en los boliches me traía suerte a la hora de sacar a bailar. Lindo recuerdo, dice Guille.
1: Ah, mira.
7: Para Agustín es como una realidad paralela a todos los que estamos contando. Preguntó recién que era un reservado. Y es lógico. Sí, es lógico, porque hay una generación que no sabe qué es.
0: Es huir, pero ¿qué es? Qué lógico.
3: Un reservado.
7: ¿Un reservado?
1: ¿No sabés lo que es un reservado?
3: No. ¿De qué algo estamos hablando?
0: En el boliche había lugares para sentarte en grupo y demás. Y después había un reservado que tenía menos luz, donde iban las parejas a
6: sillones.
1: Claro. Yo nunca entré, pero dicen que tenía.
6: Bueno,
1: que tenía casi luz más tenue.
7: No tenía luz, para mí no tenía luz.
3: Ahora, qué espectáculo, que estaba la gente, digamos, ahí besándose y otros miraban.
0: No, esto estaba en otra cosa.
1: Claro, nadie miraba. Estaba apartado.
0: En el boliche de Rauch, que se llamaba Jimena, que era el último que yo pasé música, había el Lepa, que era el dueño, había dejado una sola lamparita.
1: ¿Una sola?
0: Pará,
3: ¿cómo le decían al dueño?
0: Lepa. Y todos los fines de semana desaparecían lamparitas. Primero arrancaron aflojándola. Entonces yo era el DJ que decía al Lepa: anda a ajustarla. Uy, la pucha.
1: ¡Qué botón, Rodolfo!
3: ¿Pero vos qué querías ver, Rodolfo?
0: Pará. Hasta que un día, descubrí que era... Beso, Petín. Un amigo mío.
1: ¡No!
0: Lloreaba la lamparita para estar a oscura. Bueno, pero era, escúchame, era una boca de lobo. Sí, la lamparita esa era una boca de lobo.
3: Y si quería la intimidad.
4: No entiendo.
1: En Altagracia había un boliche que se llamaba Krakatoa.
6: Le contaron a usted, ¿no?
1: Sí, me contaron. Claro. Y el reservado era llamaba? Como Krakatoa.
6: Volcán.
1: El volcán.
4: ¿Cómo le
1: y el reservado. Kraka. Y el reservado.
3: Sería el reservado.
1: Escuchen, el reservado era los cráteres.
4: Claro.
1: Me contaron.
0: Y salía lava.
5: Sí.
6: No.
5: Bueno, puesto
6: es un momento. Sí.
10: Presentó Ahora País.
6: Quedó el número uno.
3: Pero por esas consultas acerca de la profundidad de los cráteres.
7: Tampoco.
0: Por eso, es un quemo, además. Sí. Digo, porque la lava te quema. Sí.
3: Y más de uno se habrá quemado.
2: Son volúmenes enormes de productos.
0: ¿Usted iba, Adriana, a los reservados?
2: Alguna vez. Yo estaba en un país como Australia.
0: ¿Y se acuerda el nombre de la chica que iba al reservado?
3: Opa.
7: Está mirando como al horizonte.
5: Iba solo porque la chica se la había dejado encerrada en la habitación.
6: ¿Dónde estaba?
4: Ahí te dabas cuenta que te faltaba alguien, ¿no?
3: Empieza la sección Ahora País Investiga.
8: Sí, querido. Hasta mañana, ay, mi amor. Hasta mañana.
0: No ponga así, hasta mañana, me hace acordar la publicidad. Escúcheme, ¿supo usted iba a reservados?
6: Confieso que he vivido.
7: Ay, me gusta porque es una respuesta inteligente de nuestro director.
0: ¿Qué bolichera?
6: Recuerdo con especial cariño el de Keops, el de Carlos Paz.
3: ¿Sigue estando?
6: Sí, estaba desde hace mucho antes que yo fuera. Sí, claro.
2: A ver, vos
0: se traduce.
6: Ahí se filmó una película de Sandro, como será de... Claro. Tiene muchos años.
2: Nuestra audiencia de Río Cuarto va a recordar Marrakech, Casa de Piedra.
7: En General de esa, seguramente nos están escuchando, había un boliche que tenía túneles.
6: Oh.
2: Ah, opa.
7: Me contaron. Ah, esa peor. Me contaron. No, pero ese era inclusive, aparte del reservado, tenía ese plus. Que tenía túneles que conectaban una parte con otra del boliche.
3: ¿Pero era un boliche o era otro tipo
11: de...? No, porque antes, establecimiento. Antes no era... después el minimalismo nos pasó todo
7: claro,
11: por encima.
7: Claro, sí.
11: Pero todo tenía un porqué.
6: Porque las chicas de Cabral tenían que ir a bailar. No había boliche en Cabral. Entonces o venían a Villa María o iban a Cabrera.
2: ¿Es cierto que las chicas de Cabral siempre buscaban ponerse de novio con chicos de Villa María?
6: Sí, no sé. Pregúntele a la chica de Cabral.
11: Que nos escriban las chicas de Cabral.
7: Bueno, pero acá hay mucha gente, Rodo, de pueblo, y a veces uno iba a conocer gente a la ciudad.
2: Claro.
7: Había como una idea esto.
11: No le daban bola. Así nos corríamos, ¿eh? Así los corríamos cuando venían los de nuestro pueblo.
2: No era para era tradicional.
11: Claro, no, venían los de Ayacucho. Claro. Tres teníamos en Rauch. Claro. Y se querían llevar algunas, ¿sabes qué? Salían corriendo por la avenida, ¿no? No te estoy hubo escenas fuertes.
7: Eran guapos.
3: La supervivencia no, más apto.
11: A mí me lo contaron, ¿eh?
7: Ah, pero... claro.
2: Y era lo mismo cuando ibas a otro pueblo.
11: Claro.
3: Claro. ¿Vos, Rodolfo, espalda, te peleabas?
11: Claro. Y piernas para correr.
3: ¿Alguna vez vos te peleaste alguna vez a las piñas, Rodolfo?
11: No. Y bueno, sí.
7: Los ídolos
11: no en esa circunstancia, No en esa circunstancia, no.
3: ¿Cuántas vidas, Rodolfo?
11: Con los custodios.
3: Las
11: con
3: piñas.
11: Los custodios de, con los custodios de Menem, no peleamos las piñas.
3: ¿En serio? Nada, ahí estás jodiendo.
11: No, sí.
4: Mejor pero no pregunto quién ganó, porque...
11: No fue bien.
3: Pero en actividad periodística,
11: éramos
3: digamos,
11: mucho más, Juan.
3: Un par de mobileros contra un par de custodios, ¿fue así, más o menos? O mucho cine le estoy metiendo.
11: En el hotel presidente, el día que renunció a la candidatura a presentarse en segunda vuelta, ¿usted se acuerda?
3: Claro.
11: Hotel presidente a la tarde. Había un solo canal al que dejaron entrar y el resto le preguntaban nada, porque era muy amigo. Y el dueño del canal con el expresidente. Entonces fuimos a hablar y dijimos, no, che, pará, entramos todos, salimos todos, qué sé yo. Y le pegó una cachetada a mi camarógrafo. Y yo no soy violento posta, pero en ese contexto defendí a mi camarógrafo, que tenía la cámara, no ve, ¿entendés? Un camarógrafo con una cámara tiene un solo ojo con posibilidad de ver, el otro lo tiene ocupado.
3: Y lo que pesaban las cámaras en esa época encima.
11: Exacto. Así que arrancó una bataola, una seguidilla de hechos bochornosos adentro del lobby del hotel.
3: Podríamos decir que la arrancaste vos, digamos. La primera piña la pegaste vos.
11: No, él. Le pegó una cachetada, claro. Y yo reacciono.
3: Y vos, pero vos fuiste
11: y
3: a puño cerrado.
11: Con una gana todo, ahí estamos. No sabes lo que fue. El lobby del hotel.
3: Ese es un comentario muy bravo.
11: No sé lo que fue.
3: Estamos con una gana, dijiste.
11: No, claro, me está tocando. Bueno, nada. ¿Usted se peleó alguna vez, supo?
6: Alguna vez sí, pero no fue muy muy significativo lo mío, la verdad. Sí, pero era muy chico. No, hace mucho tiempo.
11: Ah, sí. La doctora me recuerda otro hecho donde no me dejaron pelear hace muy poco.
6: Ah, mirá.
7: Hace muy poco.
11: Sí. No, pero no puedo contar.
6: Pero, por ejemplo, si a Dadamio le pegan una cachetada, ¿usted interviene, Barili? Y para se agarra a piña todo. Por Dadamio.
2: Suponiendo que no es él el que le pega la cachetada. Suponiendo que no es Barili el que le pega la cachetada.
6: Claro. Se mete, usted se mete y le pega a otro. Pero a mí.
11: Y le pegamos a Dani y decimos, ¿pero qué hace? A ver, es como a la madre que se enoja con el pibe. ¿Pero qué
3: a mí
11: hace?
3: En el pueblo, a mí en el pueblo me decían el roña y no por los rulos, guarda.
11: Claro.
3: Ah, sí. Si algún día tienen problemas.
11: Lo que corriste vos, lo que habrás corrido.
3: Nah, yo tuve una sola pelea a la mañana y a la tarde pedí perdón.
11: Está muy bien.
3: Sí, no, después siempre estuve lejos del conflicto, he corrido muchas veces.
7: ¿Te corrían? ¿Te corrían o corriste?
3: No, a mí no me gusta pelear, a mí me gusta hablar.
11: No, horrible. Usted, volvamos al boliche, sí. Guille López, sí. Usted...

0: iba con sus amigas a recorrer el reservado a ver si encontraba al chico que le gustaba. Porque si
1: si
0: está en el reservado.
2: Eso, hacían eso, ¿no?
0: Pero por supuesto.
3: Si le desma de la sinceridad,
1: estaba con otra. Sí,
2: claro, y si lo encontraban, ¿qué hacían? Un escándalo.
0: Llorábamos.
4: No, llorar.
5: Muchos reservados tenían luz negra. Entonces, si bien no estaba iluminado, los rostros se veían.
0: Los dientes.
3: Claro. Los dientes que faltaban también, porque no brillan.
2: Y algún ojo abierto para algún curioso besando y viendo otra cosa.
5: Muy buen recuerdo trajo Silvina. O no, no sé dónde ponerlo.
6: Y los sillones del reservado eran como...
5: mullidos.
6: Sí, mullidos, pero aparte tenía como una posición casi horizontal. Quedaba en 45 grados la espalda.
3: Sí, estaba todo hecho para...
6: Sí.
3: Y éramos tan chicos.
2: Pero ustedes esperaban, me da curiosidad, ponele, hay 5 sillones había, ¿no? Y no, se levantaba una pareja... Más. Bueno, 10 sillones. Se levantaba una pareja y otra pareja iba a ese sillón que ya estaba calentito, digamos.
1: Sillón caliente se trabajaba.
3: Si lo olvidaba, de goma espuma. Era un asco.
2: Claro, en verano yo pienso nada menos excitante que... ¿viste? Hubo gente ahí. Qué bárbaro.
6: Aquí alguien que tiene mucha experiencia en reservados, no vamos a decir el nombre, pero se llama Dracu y el apellido es Gómez, dice que Marietta de Tanti era el mejor reservado del mundo.
3: Ah, mire usted. O sea, Ariel Rodríguez también tiene experiencia y dice que los sillones estaban todos peor.
0: No.
3: Debe ser por el calor.
1: Rodolfo, no. Filtra.
7: Había que ponerle pegamento porque se lo rompieron.
3: Explíquelo, Ariel Rodríguez, buen día, ¿cómo le va? Explíquelo, usted iba en el verano, ¿no?
1: Lo van a echar, Ariel.
3: El único serio que quedaba.
1: Le van a sacar la acreditación.
7: Nadie
1: de casa.
7: Lo obligó a mandar ese mensaje.
3: Gracias,
7: claro.
3: Ariel, muchas gracias. Volvemos a hacer
1: un reconocimiento de honor.
8: No, digo que estaban pegoteados porque son de pana. Es muy caluroso eso en verano.
3: Sí, claro, y era en verano.
8: En verano insoportable. Levantaba mucha temperatura eso.
1: Da calor.
8: Claro.
3: Claro. Evitemos llamar a Carrasquera.
1: No, Gonzalo.
6: El rey del reservado. Gonzalo Carrasquera.
2: No, que están escuchando de Fopea. Estamos al límite hoy.
7: Me extraña que ya no esté conectado Carrasquera.
0: ¿Ven lo que dice Belén? Me encantaba recorrer el reservado, pero de chusma. ¿Cómo disfrutaba ver, dice,
5: el centro,
0: y después chusmear?
5: Exacto, centro neurálgico, claro. De chismes nuevos, porque este salía con este lo vi con
3: porque
5: tal.
3: Vos tenías dos opciones. Cuando, primero, si te gustaba una piba, tenías que tratar de coincidir el momento donde terminaban la música movida, así se llamaba, y empezaba la lenta. ¿Me entendés? Porque ir a sacarla después era muy fuerte. Vos tenías que terminaba la música movida, arrancaba la lenta, y ahí era, ¿se queda o se va? ¿Está claro? ¿Me sigue?
2: Sí. ¿Y en el después?
3: Y si no tenías novia o lo que fuera, el paseo era ir a ver quién estaba chapando.
1: No.
3: Chapando, transando, no sé cómo se dice ahora. Pero es
6: atracando.
0: Eso. No se dice más.
1: ¿Cómo decía atracando?
3: ¿Se dijo atracando alguna vez?
0: Sí. Claro. Acá en Córdoba sí.
2: Jamás. Qué ordinario.
6: La gerencia de palabra todavía no tiene uso.
3: Atracando. Y ahí está. En el medio del boliche. Adrián con su novia. El hombre que llegó de charras.
6: Chapando.
5: No, ahora se usa chapar, Adrián.
6: En una época decían... aquella época se usaba.
1: Es más viejo que atracar.
6: Exactamente. Sí, chapar. Eso el diputado supo.
2: Transar,
0: chapar, claro, atracar.
6: Fue posterior. Es así el orden: chapar, atracar, transar.
5: Pero transar bueno, hoy tiene otra connotación. Por eso no se usa más.
3: Y atracar son dos términos muy delictivos, pero está bien.
2: Sí. Pero después un poco menos delicado se decía directamente apretar.
1: No.
2: De ahí surge el apretar que no se abolla.
3: Ariel Rodríguez habló el canciller Pablo Quirno sobre la disputa por la soberanía de las Islas Malvinas. ¿Qué dijo el canciller, Ari?
8: ¿Cómo hacemos para ponernos serios, no?
3: Si querés vamos a la música y luego volvemos.
8: No. Vamos a hablar seriamente de lo que dijo el canciller esta mañana. Palabra muy buscada.
3: Ari, hay enorme expectativa por lo que va a decir el presidente mañana a la cadena nacional. ¿Qué me dicen sería, no sé si vos tenés lo mismo, a las 21 horas?
8: Exacto, sí, a las 21 horas la cadena que se anunció, no se le puso un horario todavía fijo, pero sí sabemos que la va a grabar el presidente.

0: Presidente a su regreso de Chile, que está yendo mañana por la mañana al país trasandino, y al regreso va a participar de este evento Vientos de Cambio, un evento libertario que se desarrolla en un hotel de la zona de Retiro, y después de ese evento va a tener allí un breve intervalo para grabar esta cadena que se va a emitir a las 21. Y como la decisión del presidente, el pedido ayer en reunión de gabinete fue que nadie hablara sobre el tema, hay muchísimas ansiedad y, bueno, curiosidad por saber cuál va a ser el tenor del mensaje que va a brindar el presidente de la Nación, y por eso la palabra más buscada, obviamente palabra autorizada, es la del canciller Pablo Quirno, que esta mañana participó de este evento allí en el hotel de Retiro y advirtió o señaló que la cuestión Malvinas amerita cuestiones concretas y no solo declamativas frente a las acciones unilaterales de Inglaterra. Tal vez sea allí una punta de lo que pueda llegar a decir el presidente. Lo compartimos.
1: No hay, a ver, las Malvinas son argentinas. Tenemos una obligación y una responsabilidad de defender nuestros intereses allí. Es un trabajo diplomático de larga data y que tiene que tener también, más allá del aspecto declamatorio y de declaraciones y resoluciones, actividades muy concretas, porque hoy están sucediendo cosas en Malvinas que son decisiones unilaterales del Reino Unido, las cuales nosotros no solo rechazamos, sino que repudiamos muy claramente. Y en ese sentido, Argentina tiene que tener todas las herramientas posibles para defender de la mejor manera nuestros intereses y para poder llegar al objetivo de todos los argentinos, que es tener la soberanía de las Malvinas argentinas.
0: Bueno, están todos tratando de averiguar de qué va el mensaje de mañana del presidente.
2: Repasemos, contener elementos para rechazar las acciones que lleva adelante el Reino Unido en Malvinas, por ejemplo, la explotación petrolera. Exacto. Tener elementos sería que tener una ley, algún acuerdo. ¿Cuál es la interpretación política?
0: Mi interpretación, y la conversábamos esta mañana con algunos colegas allí en este evento, es que o bien se puede llegar a anunciar algún tipo de exploración conjunta, o bien, si nos ceñimos a lo que dice el canciller aquí, que no lo veo muy de la línea ideológica del gobierno, algún tipo de sanción o algún tipo de ley que impida a las empresas británicas acceder a algún tipo de, no sé, de financiamiento o de materias para desarrollar la actividad allí en Malvinas. Me parece que podría venir por alguno de esos dos lados el anuncio del presidente, si es que la cadena nacional conlleva algún anuncio. Porque esa también es otra posibilidad. Todas incógnitas, todas suposiciones por ahora, Rodolfo, y que en la misma medida en que nosotros tratamos de averiguar, los funcionarios tratan de esquivar y de evitar la requisitoria periodística, a tal punto que Quirno se terminó yendo por otra puerta.
2: Claro. Gracias, Ari, querido. Gran abrazo.
0: Gran abrazo.
3: Rodolfo Barilli está presentando Ahora País.
2: Sergio Supo nos dice: Malvinas, importancia y aprovechamiento de una causa nacional. ¿Cómo es eso, Sergio? ¿Cómo te va?
4: Mientras esperamos que se despeje la incógnita de qué va a decir el presidente y cuáles son las acciones que el gobierno argentino va a tomar respecto de lo que el presidente llamó, con toda justicia, causa sagrada, hay que primero detectar un primer dato político, primer hecho político, que es que el gobierno decidió meterse con el tema Malvinas porque encuentra que hay un rédito significativo, más que una novedad importante. O sea, Malvinas siempre genera rating político, siempre genera interés. Lo acabamos de comprobar en el último mundial, que la aparición de una bandera que dice las Malvinas son argentinas, una consigna repetida al infinito en la Argentina, en muchas paredes de todo el país, etcétera, generó un enorme impacto y una enorme reproducción. De hecho, las búsquedas de la palabra Malvinas se aumentaron ese día exponencialmente fuera de la Argentina, porque mucha gente no sabía qué era Malvinas fuera de la Argentina, repito. Entonces, lo primero, el gobierno ha encontrado que ahí hay una veta política para generar atención e interés, y eventualmente adhesión. Lo segundo, el anuncio de que va a haber una cadena nacional 2 días antes. Eso, como es obvio, cualquier estudiante de comunicación política lo sabe, genera una gran expectativa, sobre todo porque se anticipa cuál va a ser el tema del que va a hablar el presidente. 2 días antes, el presidente va a hacer un anuncio sobre Malvinas en cadena nacional. Eso genera en sí mismo un interés especial. Y por lo tanto, le pone al presidente un desafío sobre lo que va a decir. Si la expectativa va a ser acompañada por un anuncio de envergadura, por el interés que este anuncio hipotético generó. Luego está el qué puede anunciar y en qué contexto lo va a anunciar. Dijimos ayer que hace una semana una versión de un diario serio, conservador serio de el Reino Unido, de Telegraph, decía que Donald Trump estaba a punto de anunciar una modificación respecto de la posición norteamericana, que siempre ha sido de neutralidad respecto del conflicto por Malvinas, lo que quiere decir, en realidad, de apoyo a la situación tal cual está. Esto es, que se mantenga la apropiación del territorio argentino por parte del Reino Unido. Donald Trump, hace 3 días atrás, confirmó esa versión. Y dijo, lo estoy estudiando, porque toda posición puede ser revisada. ¿En qué contexto dice esto el presidente de los Estados Unidos? En un contexto en el que le está pidiendo fondos, aumento de presupuesto de defensa al Reino Unido de la Gran Bretaña para la OTAN. Algo que en política interna inglesa se descuenta de que no va a ser posible, porque el gobierno inglés está atravesando por un periodo muy complejo en términos económicos, financieros y también políticos. Entonces, hay una utilización del tema Malvinas por parte de Trump para presionar, como lo dijimos ayer ya, al gobierno inglés. Ese es el contexto. ¿Y hay algo más? Antes de que hable mañana Milei, ¿el gobierno de Estados Unidos va a confirmar ese cambio de posición? Es difícil que eso ocurra. ¿Va a haber una posición mañana, antes de que hable el presidente de la Argentina en cadena nacional, de Israel? Porque Israel también en algún momento insinuó la posibilidad de modificar su criterio de neutralidad respecto de la Argentina. Israel es un productor, un gran productor de armas, lo fue en el pasado. La Argentina dejó de ser cliente de Israel porque hay un bloqueo que impide comprar armas a la Argentina desde la guerra de Malvinas en adelante, y esto podría llegar a modificarse eventualmente. Un tercer punto que ustedes acaban de mencionar: la explotación petrolera que empezó por parte de una empresa israelí en territorio argentino, pero usurpado por los ingleses, esto es, en el mar argentino, pero bajo dominio inglés, ¿se va a traducir en un acuerdo de colaboración de explotación? ¿Tiene algo que ver Vaca Muerta en todo esto? Hay gente que se lo está preguntando. Yo apenas lo estoy insinuando. Vamos hacia un acuerdo geopolítico mucho más amplio que incluya los intereses de Estados Unidos en el sur, en la Antártida, en los puertos del sur argentino y chileno, por el interés que esto ha redescubierto por el avance chino en el mundo. Son preguntas, son nada más que preguntas, no estoy ni siquiera dando información. Porque claro, como dije al principio, queda por ahora la expectativa y el dato que ya no se va a modificar, que es que Javier Milei decidió, como otros tantos gobiernos, utilizar, ojalá que en el mejor sentido de la palabra, utilizar el tema Malvinas para cambiar la agenda pública en el país.
2: Quedan solo un poco más de 24 horas para saber qué dirá al respecto el presidente. Gracias, Sergio.
4: Gracias a usted.
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2: Día de la Industria en Argentina, acto en el Gran Buenos Aires. ¿Con qué presencia y con qué ausencias? Agustín González, ¿cómo te va, Agus?
5: Hola Rodolfo, ¿cómo estás? Buen día para vos y para todos los oyentes. Desde Los Polvorines, provincia de Buenos Aires, en el predio de la planta farmacéutica de Laboratorios ELEA, el acto de la Unión Industrial Argentina, celebrando, como bien lo decías, este 2 de septiembre, Día de la Industria Nacional, con presencia de varios representantes del sector industrial de nuestro país, de distintas aristas, de distintas provincias, con ausencia marcada, importante, de funcionarios del Ejecutivo Nacional de relevancia. No estuvo aquí, por supuesto, el presidente Javier Milei, pero tampoco estuvo Luis Caputo, tampoco estuvo Diego Santilli, que había confirmado su presencia, pero que finalmente no pudo asistir. Esto lo comunicó pocas horas antes del inicio del acto. Rapalini, presidente de la Unión Industrial Argentina, utilizó como concepto central de su discurso el de elaborar un puente con distintos puntos para que el gobierno ayude al sector industrial, hablando del costo argentino, de presión fiscal, de competencia desleal y demás. Pero al final de su discurso, que dura aproximadamente unos 40-45 minutos, le envió un mensaje directo al gobierno de la nación y atención al detalle final. Esto decía Martín Rapalini, presidente de la Unión Industrial Argentina.
6: Queremos decir, y creemos todos los industriales, que la industria tiene que formar parte explícita del proyecto de desarrollo argentino. Representamos el 18% del PBI, con el 20% del empleo, y aportamos alrededor del 30% de la recaudación, además de generar actividad en miles de empresas y cadenas de valor en todo el país. Con nuestro peso económico, productivo y federal, la industria tiene que ser reconocida como una de las vías centrales para el progreso. También debemos dejar atrás las descalificaciones y las agresiones hacia quienes producen. Podemos tener diferencias, incluso debatir qué política necesita la Argentina, pero el respeto tiene que ser parte fundamental de nuestra convivencia democrática.
5: Martín Rapalini, presidente de la Unión Industrial Argentina, y este mensaje, este llamado a dejar de lado las agresiones, tiene que ver, lo recordarán los oyentes de Ahora País, con una frase desafortunada, por lo menos, del ministro de Economía Luis Caputo el 5 de agosto en el Hotel Sheraton, cuando, defendiendo el modelo económico de Milei, dijo que aquellos que se preocupaban por la industria eran tarados. Esa fue la palabra que utilizó. Mensaje conciliador de Rapalini, que como lo decíamos al principio, no tuvo receptores, porque aquí no estuvo ni Caputo ni ningún alto funcionario del gobierno nacional. Y eso le preguntamos al presidente de la Unión Industrial Argentina al cierre de su discurso. Esto le decía Cadena 3.
7: Nosotros esperábamos que haya alguien digamos, que diera su visión sobre la industria. Bueno, esa decisión del gobierno ha pasado en otro momento en la industria. El acto de la industria no ha tenido participación del gobierno nacional.
5: Martín, pidieron frenar las agresiones con el gobierno. Recordamos todavía las declaraciones de Caputo. ¿Hay expectativa y confianza de que van a aceptar estas propuestas del puente, que va a cambiar ese vínculo?
7: Bueno, este es el mensaje nuestro de la industria. Un mensaje de diálogo, un mensaje para construir un puente. La Argentina necesita de los dirigentes, tanto nosotros como industriales y el gobierno, de que nos sentemos a dialogar y encontrar soluciones a los problemas, que son, digamos, una apuesta a futuro.
5: El gobierno dice que las formas no afectan al contenido y que son el estilo.
7: Nosotros creemos que sí, que hay que el diálogo con respeto es fundamental para construir la Argentina que queremos.
5: Martín Rapalini, presidente de la Unión Industrial Argentina, el mensaje al gobierno en este acto por el Día de la Industria en la provincia de Buenos Aires, con el gobierno como el principal ausente, Rodolfo.
2: Gracias, Agus, querido. Te mandamos un gran abrazo. En Córdoba también la industria hace actos, hay eventos durante todo el día. Gonzalo Carrasquera, ¿dónde estás?
8: ¿Cómo estás, Rodolfo? Un gustazo, buen mediodía. Bueno, acaba de terminar recién el acto en la Unión Industrial de Córdoba con la presencia del gobernador Martín Yarlora, donde la novedad importante que ya se venía trabajando desde la Unión Industrial y el gobierno de la provincia de Córdoba era quitar ingresos brutos, impuestos a los sellos y otras tasas a la industria cordobesa. Dicen que es una reforma, de hecho, total de la ley de promoción industrial para nuestra provincia, que se lleva a la legislatura y seguramente va a ser aprobada. Nosotros hablamos con José Manuel, quien es titular de la UIC Córdoba, el flamante titular, que así decía Cadena 3.
9: el tema de ingresos brutos, diríamos, que uno, si uno puede aplicar a una inversión, puede tener una desgravación, diríamos, de ingresos brutos. Por otro lado, impuesto a los sellos. Por otro lado, te digo, incentiva la incorporación de personal desde el punto de vista de un aporte ahí hacia cada persona nueva que uno incorpora. Y tiene...
10: ¿Desaparece ingresos brutos o baja en esta nueva ley?
9: En esta nueva ley, diríamos, si uno aplica, desaparece, diríamos, para el proceso industrial. Bien. Ese un poco es un elemento fuerte, diríamos, porque ese dinero que desaparece ahí, o como sea, aporte, es lo que se destina, diríamos, a la inversión para el desarrollo, o sea, de la industria.
10: Las empresas tienen que invertir. El gobierno le saca en Córdoba lo que es ingresos brutos.
9: Así es.
10: O sea, dejarían de pagar ingresos brutos, pero ustedes tienen que seguir invirtiendo.
9: Así es. O sea, tiene que haber una contraprestación con un desarrollo y una inversión.
8: Hasta ahí lo que decía el presidente de la Unión Industrial de Córdoba, en este acto donde sí participó el gobernador de la provincia de Córdoba y varios ministros, anunciando este proyecto que va a ser enviado a la legislatura.
2: Gran abrazo, Gonza, querido.
3: Gracias. 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
2: Cuenta regresiva para la llegada del Papa León XIV a la Argentina. Faltan solo 16 días, es mañana nomás. Imagino lo que significa la organización de un evento de este tipo, realmente histórico, realmente particular. Y lo tenemos en línea Marcelo Colombo, que es arzobispo de Mendoza, presidente de la Conferencia Episcopal Argentina. Marcelo, ¿cómo le va? Rodolfo lo saluda.
11: Buenas tardes, Rodolfo, mucho gusto escucharlo.
2: Igual, ¿cómo viene la organización? ¿Qué significa formar parte de algo tan importante e inusitado?
11: Estamos muy contentos, es una responsabilidad muy grande, sabemos que somos pocos los que estamos trabajando en ello, pero evidentemente cada uno está como en conciencia invitado a dar lo mejor de sí mismo, ¿no? Es una tarea que requiere varias patas, ¿no? La pata estatal, la pata eclesial, por decir así, y la Iglesia no es solo la Iglesia en Argentina, sino también esta contribución que hace la Iglesia Universal, no solo con la visita del Santo Padre, sino también con la venida de esta comisión, que es la que nos ayuda con los detalles, con la organización, ¿no?
2: ¿Qué más les llamó la atención de esa comisión que viene desde Roma, desde el Vaticano? ¿Qué detalles decís? ¡Wow!
11: Son muy precisos, sobre todo en materia de considerar los desplazamientos, las características de los viajes o de los encuentros, a qué se refiere o qué tiene que tener en cuenta cada uno de ellos, ¿no? Por ejemplo, nosotros decimos lo pastoral de la visita, pero evidentemente lo pastoral de la visita también entra en la consideración de las relaciones de los protocolos, porque el Papa es a la vez de pontífice de la Iglesia, jefe de Estado, ¿no? Entonces es una visita que tiene distintas aristas y esta comisión viene a recordarnos eso, ¿no? Para que seamos cuidadosos de todos los espacios y dimensiones de la visita.
2: Ayer confirmábamos en el noticiero que, bueno, definitivamente el acto mayor será en Buenos Aires, en el monumento a los españoles, ¿no? Porque es el lugar más amplio que tiene, digo, para que todos entendamos, es donde hizo la exhibición Colapinto hace unos 6 meses, donde hubo 600.000 personas, y imagino que calculan que puede haber como mínimo 2 millones de personas para verlo al Santo Padre.
11: No sabemos, eso de los números es siempre un tema pendiente a la llegada de la fecha, como para ver. Va a haber forma de saberlo a través de las aplicaciones que registren al menos un porcentaje elevado de los que van a participar de manera más cercana. Pero evidentemente el Monumento a los Españoles garantiza una afluencia y una circulación de las personas que concurren. No es un lugar cerrado, es un lugar no relativamente alejado del centro, y con posibilidades también de un encuentro así masivo con el Papa, del modo que nos gusta a nosotros los actos de Iglesia, ¿no? Que sean sin ningún tipo de restricción en la participación. Habíamos tenido un buen ofrecimiento, o dos buenos ofrecimientos de estadios, pero la verdad es que 60.000 personas, 70.000 personas, es muy por debajo de lo que esperamos pueda convocar el Papa, que viene para toda la Argentina, no para la ciudad de Buenos Aires, o no para un público más, diríamos, ubicado en actividad o sector social, ¿no?
2: Uh-huh. A esta altura, padre, ¿qué hay confirmado de evento así masivo?
11: Bueno, las misas, las tres, están confirmadas. Una allí en Córdoba va a tener lugar en lo que es la antigua fábrica, ¿no?, aeronáutica, y otra tiene lugar en el Monumento de los Españoles y la Basílica de Luján, que para nosotros es, tiene un encuentro muy significativo el día miércoles, ya en la despedida del Papa. Después están confirmados los encuentros protocolares con el presidente y con la sociedad civil.
2: Que ¿y en la sociedad civil, padre? ¿Quién es aquel? Porque también hay un tema de tiempo, ¿no? Para recibirlo tiene un tiempo acotado, solo 3 días. ¿A quiénes va a recibir el Santo Padre?
11: No, va a ser una audiencia grande en el Palacio Libertad, ¿no? Y también la diplomacia, como un modo también de ir al encuentro de la institucionalidad de los argentinos, que es entendida siempre como una herramienta al servicio del bien común. Eso siempre es lo que queremos cuando votamos, elegimos, proponemos a alguien, ¿no? Así que toda esta gente que está desempeñando una función va a tener la posibilidad de participar. La organización concreta compete al Estado Nacional y a la Nunciatura Apostólica, porque es un encuentro de naturaleza bilateral. Ahí entra esa dimensión de la que les hablaba del Papa como jefe de Estado. Y después hay un encuentro también, bueno, como les decía, con el presidente, es el primero de los encuentros después de poner la ofrenda floral en el Monumento a San Martín.
2: Va a ir, quiere, arzobispo, ¿eso lo pidió el Papa, ir a homenajear a San Martín?
11: Supongo que tiene que ver con los protocolos, ¿no?, de cada vez que viene un jefe de Estado. Okay. De todos modos, recordamos la estrecha unión que nos tiene en torno a San Martín con el pueblo peruano. Yo tengo amigos y amigas peruanas que tienen un sentimiento entrañable hacia San Martín. Es más, tienen hasta, celebran su Día de la Independencia como un homenaje también a San Martín. Es muy fuerte.
2: Y en estas épocas,
11: si el Papa vivió en ese contexto, seguramente también se ha nutrido de esos sentimientos, ¿no?
2: Y en estas épocas que hablamos de Malvinas, padre, recordar lo que significa Perú para los argentinos. Digo, a veces perdemos la memoria, ¿no? La solidaridad infinita del pueblo peruano para con Malvinas, con Argentina, sí, en ese momento de Malvinas.
11: Sí, fue muy importante y creo que hay que hacer justicia con ese tipo de cosas, recordándolos también en los momentos de necesidad, ¿no?
2: Totalmente.
11: Que a veces requieren la presencia de los pueblos hermanos. Después hay un acto que tiene que ver con las otras iglesias cristianas y las otras religiones. Eso va a tener lugar en la Cancillería, en el Palacio San Martín. Eso también está confirmado, es un acto importante, trabaja nuestra Comisión de Ecumenismo y Diálogo Interreligioso con la Cancillería, culto sobre todo. Después tenemos el encuentro con, bueno, además de las misas que de las que ya hablamos, estaría el tema del encuentro con los obispos en la Catedral de Buenos Aires, el homenaje al Papa Francisco, y una cena del Papa con los obispos, que será el único encuentro así con todos que va a tener. Después ya los otros momentos van a ser en ocasión de esos acontecimientos o celebraciones, ¿no?, masivas. Después hay previsto 2 gestos de caridad cristiana, de cercanía al mundo del dolor, del sufrimiento, de la necesidad, ¿no? Uno tiene como epicentro, esperamos, el Cotolengo Don Orión en Claypole, y el otro en la cárcel de Devoto.
2: Como 2 Eso está confirmado.
11: Situaciones. Eso está, sí, además porque hay un gran trabajo ahí con el Ministerio de Seguridad, en el caso de la cárcel, han trabajado muy bien el capellán de la cárcel de Devoto, la Arquidiócesis de Buenos Aires, el Ministerio de Seguridad. Se ha dado una buena sinergia allí para que este acto tenga ese contenido profundamente cristiano, bueno, de acompañar personas privadas de su libertad independientemente de los motivos y de estarles presente en el momento de la soledad, del abandono y todo eso que vive un preso, que en este caso como cristianos queremos testimoniar nuestra cercanía. Después está el encuentro con los jóvenes y después estaría también todo lo que es el bueno, hablamos de Córdoba y hablamos de la misa, pero por la tarde en Córdoba habría una celebración con los consagrados, obispos, sacerdotes, religiosos.
2: ¿Qué espera que le deje la visita? No le pregunto al arzobispo de Mendoza, le pregunto a Marcelo y a su fe. ¿Qué espera que nos deje? No solo a usted, sino a los argentinos.
11: Fundamentalmente yo creo que nos anime a buscar los caminos del diálogo, a confiar que dialogar es posible, necesario, imprescindible. Que nos relance un poco en esta aventura de ser nación, ¿no? Y eso significa con un pueblo unido, más allá de las divergencias políticas, más allá de los cortos y largos plazos, como pueblo, que tengamos el anhelo, que no solo nos unamos estrechamente en torno a la pelota y en torno a dirigentes, líderes tan maravillosos como Lionel, sino también en estas convicciones comunes que a nosotros nos animan como pueblo para que cada argentino se sienta parte de este entramado social que es la patria.
2: ¿Y a Marcelo? El pibe que tuvo fe desde muy pibe y llegó hoy a ser el arzobispo de Mendoza y el presidente de la Conferencia Episcopal Argentina. ¿Qué sueña Marcelo, ese pibe?
11: Bueno, la verdad que me emociona la pregunta porque efectivamente tiene mucho de la resonancia de la relación de uno con Dios, ¿no? De lo que significa para uno pertenecer a la Iglesia y también reconocerse convocado, ¿no? A una responsabilidad como esta que uno no hubiera imaginado. En este mandato que llevo falleció el Papa Francisco y ahora viene el Papa. Son dos acontecimientos muy fuertes, ¿no? En lo personal. Así que trato de vivirlo, bueno, ayer me decía un amigo judío, vivilo, disfrutalo, porque es algo grande, ¿no? Claro, creo que es por ese lado va, ¿no? Sí, sí.
2: Imagino que cuando uno empieza a recorrer el camino de la fe de pibe, toma la decisión de recorrerlo ya siendo parte, como sacerdote, lo que menos está en carpeta es esto, ¿no? Y un día llega.
11: Sí, bueno, en general cuando uno es sacerdote joven ve al Papa muy de lejos y ve todos esos eventos, acontecimientos como cosas muy hermosas, muy maravillosas, pero lejos. Después cuando sos obispo, tenés responsabilidad, empezás a acercarte un poquito. Pero en estos casos y en estos momentos de máxima responsabilidad, bueno, esta cercanía que hace que todos nos necesitemos y todos le pongamos el hombro, ¿no?, a este encuentro. El jueves pasado estuve con él, estaba muy entusiasmado y bueno, para nosotros íbamos con el secretario general, también era lindo verlo a él y que hacía preguntas, que se notaba muy conectado con lo que estaba por suceder en noviembre, ¿no?
2: Marcelo, le agradecemos muchísimo, de verdad. Gracias por su humanidad, ante todo. Muchísimas gracias.
11: Gracias, Rodolfo. Un abrazo grande, la bendición para usted y la audiencia. Hasta pronto.
2: Gracias. Ahí estaba Marcelo Colombo, arzobispo de Mendoza, presidente de la Conferencia Episcopal Argentina. 66 días, nada más. Eso falta para un evento realmente histórico. Más allá de la fe de cada uno, de la cercanía a Dios o a la Iglesia en lo puntual, un evento realmente trascendente para la República Argentina.
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2: Siempre digo que este laburo, el del periodismo, a veces te permite el tiempo. Fundamentalmente lo agradezco en la radio, que es como nuestro rincón para reírnos y para a veces parar la pelota de... Cuando vos ves a las personas ocupando cargos importantes, por ejemplo, como el de Marcelo Colombo, arzobispo de Mendoza, presidente de la Conferencia Episcopal Argentina, detrás está el pibe, Marcelo, que siendo muy pibe soñó con entregar su vida a Dios. Está ese, que es la persona detrás de ese personaje. La radio nos permite hurgar en eso, así que... agradecido de esa parte que nos permite conocer más allá de las personas, de los personajes, las personas que hay detrás de cada entrevista que hacemos. Vamos a hablar de fentanilo, la otra cara de la realidad. Finalmente procesaron a las dos ex funcionarias del ANMAT, les prohibieron salir del país, les pusieron una caución que, yo no sé, siempre me pregunto lo mismo, Agus, ¿cómo hacen para pagarla?
12: Sí, Rodolfo, bueno, es la última novedad que tiene la causa. Yo recién estaba repasando porque la resolución es verdaderamente muy extensa, son 292 páginas, y veían la figura del organigrama, el entendimiento, para justamente dar cuenta de por qué fueron procesadas finalmente Nelly D'Agustín Avicio, que fue titular de la ANMAT, es la entidad que está a cargo de lo que es el control del tránsito de medicamentos en todo el país, y lo mismo fue procesada también Gabriela Mantecón Fumadó, que es la que estaba a cargo del Instituto Nacional de Medicamentos, el INAME. El embargo trabado, Rodolfo, es por 500 mil millones de pesos, alcanza también el procesamiento una medida de prohibición de salida del país, y hasta incluso que estas funcionarias, que tuvieron un rol fundamental en lo que es el esquema sanitario del país cuando estuvieron en sus cargos, van a tener que presentarse una vez por semana ante una autoridad policial para dar cuenta justamente de que están en el país. Acá, Rodolfo, lo más importante de esta resolución firmada por el juez federal de La Plata, Ernesto Crepla, que surge también de la investigación de la Fiscalía Federal número 1 de La Plata a cargo de María Laura Roteta, lo más importante es lo siguiente: ¿por qué es procesada Avicio? Por haber mantenido ante la situación del fentanilo contaminado una actitud pasiva y permisiva. ¿Por qué es procesada Gabriela Mantecón Fumadó? Por tener pleno conocimiento del mal funcionamiento del HLB Pharma, laboratorio que junto a Ramallo distribuía las ampollas de fentanilo, que según la investigación del juez, conllevaron a la muerte de 90 personas. 90 muertos, 41 lesionados graves. ¿Cuál es el tema acá, Rodolfo? Lo que entiende el juez en torno a estas funcionarias, que hubo demoras y omisión en los controles, y lo más importante, este procesamiento, ¿a qué responde? A que para el juez y los investigadores, estas dos funcionarias dependientes del Ministerio de Salud Nacional fueron partícipes necesarias para el desarrollo de esta situación que conllevó a la muerte de 90 personas. ¿Qué quiere decir? Que si la actividad, en este caso estatal sanitaria, no era la que fue, estas 90 personas podrían estar vivas o no muertas por el efecto del fentanilo contaminado. ¿Qué es lo más importante que viene ahora, Rodolfo? Tiene 15 procesados la causa, 13 de laboratorios Ramallo y HLB Pharma, principalmente García Frufaro, que puede afrontar una pena de prisión de hasta 25 años. Lo más importante, Rodolfo, es que los procesamientos anteriores todavía están en cámara. Cuando superen esa instancia, si es que la superan, esta causa se eleva a juicio y ahí ya el baile judicial es otro. Es para tenerlo en cuenta, Rodolfo, la última novedad es esta. Y atento, yo lo dejo lógicamente con puntos suspensivos. Vicio en su última etapa y Mantecón Fumadó en su última etapa estuvieron bajo las órdenes del actual ministro de Salud, Mario Lugones, con lo cual hay que ver si en la continuidad de la investigación, Rodolfo, no termina implicado quién es el ministro de Salud, a quien hemos tratado de contactar en, yo calculo, una veintena de oportunidades sin éxito. Bueno, veremos hacia dónde avanza la causa. La expectativa de las familias, naturalmente, es que esto se eleve cuanto antes a juicio.
2: Gracias, Agus.
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2: Y nos vamos a la pelu de Flavia de la Mayore.
13: Así es, Rodo, para hablar de cómo, no sé si te gustan las películas o las series.
2: A ver ese ritmo.
13: Me encanta.
2: Está con delay alguna, pero está muy bien, ¿eh? Está muy bien.
13: Sería como los bailarines, como los angelitos, como y las angelitas.
14: Los actos. Los sueños son coreuta, estar ahí atrás.
13: Ah,
14: sí, qué lindo.
13: Empezá por los chasquidos.
14: Sí.
13: Después vendrán los coros.
2: Y te mueves.
15: Escucha.
13: Es genial.
15: Es Adrián el que va a otro ritmo.
13: Pero aparte va
15: que
13: lo sepa.
12: Nuestra Rosalía.
2: Te recuerdo, ya tengo un poquito de delay.
13: Pero Juan Federico no se subió al tren.
14: No, sí, no
13: al
14: lo viste.
12: Chavido.
14: No,
12: porque ahora se cuesta subirme.
2: Nos mira desde arriba.
14: Tiene el ritmo de un electroencefalograma plano.
12: Va en contra mano, Rosario.
13: Tremendo.
2: Después en el coro le decían fibrilación auricular. Sí, Flavia.
13: Les decía, no sé si te gustan las películas, que hay tantas ahora, las películas biográficas.
2: Pero ayer viví una. Va, arrancamos, pero no dormimos.
13: Un éxito.
2: Bueno, no.
13: ¿Eso es bueno o es malo?
2: No, arrancamos, le dije, ahora conseguí una. El crimen de la esposa del pastor. se llama. Ah, son tres capítulos.
16: Me salió a mí el otro día.
2: Bueno, a mí me salió ayer y le dije, vamos a ponerla, gorda. Y, sí. ¿Qué es eso? Bueno, no alcanzamos, no alcanzamos ni a verla morir, ¿eh?
16: ¿En qué sentido?
2: Al toque no dormimos.
13: Bueno, ahí...
2: No, el lóbulo frontal, López. Sí, siga.
13: Sí, no dejo blanco, no dejo espacio en blanco, no se quiere explayar, no, Guillermo. No, no, no. Se está sacando la camisa. Algo le dio calor. No sé.
2: Sí, entonces.
13: Bueno, eso, justamente, que hay como una ola de series autobiográficas, no solo en el mundo, sino en la Argentina. La reciente de Moria Kazán, que fue un suceso. Y que hay muchísimas otras que vienen con el paso de los años siendo sumamente taquilleras. La de Gilda, por ejemplo, la un poco más atrás en el tiempo, El Clan, la de Menem en el 2025, que ha prometido una segunda temporada.
14: La de Fito.
13: La de Fito, la de Coppola. Bueno, la lista es bastante extensa. Y ahora quienes han firmado estos días para producir una que va a, de alguna manera, recorrer su infancia... Es Lucía y Joaquín Galán. Los Pimpinela.
17: Sí.
13: Los Pimpinela van a... Ellos sostienen que, dice, después de tantas décadas de contar historias a través de las canciones, bueno, llegó el momento de contar la nuestra en pantalla grande. El rodaje recién va a ser el año que viene. ¿Y quién es la directora elegida? Es Lorena Muñoz, que es justamente quien ha llegado a Gilda, la de Natalia Oreiro, que es... Es hermosa, no sé si la viste, Rodo. Y, sí. Y la del potro Rodrigo, bueno, es la directora. Este film, la de los Pimpinelas, que verá la luz recién a finales del 2027, lo cual falta bastante, va a retratar a ellos como hijos de inmigrantes, a su papá, que trabajaba en el rubro gastronómico, y a su mamá, que era modista de alto costura. Así que las biopics, estas que vienen siendo sumamente exitosas, tienen un capítulo más y habrá que ver qué cuenta esta serie de Pimpinela el año que viene.

0: Gracias, Flavia. Y nos vamos a ir con nuestro oyente. Les quiero decir y adelantar, en un ratito nada más llegan, daremos a conocer los finalistas de Sueños de Radio. En un ratito nada más, ¿eh?
1: ¡Qué bueno! ¡Qué lindo!
2: Hermoso.
0: Están los responsables haciendo la última evaluación para traernos los finalistas de cada categoría. Enseguida estaremos dándolo a conocer con Carlos Marco. Pero ahora, el ganador, este por dedo, el dedo de nuestro productor. Claro.
2: ¡Ay, qué lindo! ¡Qué momento!
3: ¿Con
2: qué...
3: cuál dedo?
0: Porque tiene muchas manitas.
3: Claro.
0: Nuestro oyente, el que va a presentar hoy la canción de Ahora País ante la ausencia de Alambre, casi diaria, pero hoy física también, es Ramón Alberto González de San Luis.
1: ¡Ramón! ¡Bienvenido!
0: Hola, Ramón.
4: Hola, hola. Hola, buenas tardes. Un gustazo hablar con vos. Estoy re emocionado.
0: ¿Cómo está Merlo, querido?
4: Merlo, como siempre, espectacular. Che, amo Merlo, nací en Merlo. Bueno, ahora vivo en San Luis, capital. Pero bueno, siempre hermoso Merlo.
0: Escúchame, hace 30 años que estás casado con Juana. Tenés 57, todo. ¿Con quién?
4: Con Diana, como la diosa. Ah,
0: la producción lo único que tiene que poner el nombre bien. Vamos de vuelta, así después lo editamos.
2: Diana diciendo, ¿quién es Juana?
0: Diana le está mandando la carta de documento para separarse en este momento.
3: Que nosotros sabemos todo, no se nos escapa nada.
0: Contá la verdad, habla de Juana.
4: No está el alambre, pero tenía que haber un chiste, che.
0: Qué gente de porquería. Hace. O sea, Diana no sabe nada de Juana.
4: No.
2: ¿Cuántos años de matrimonio llevan?
0: 30 años rotos por ese talado de la radio. Escúchame, 30 años casado con Diana. ¿Y qué canción vas a elegir y por qué?
4: Mira, voy a elegir Me Quedo Contigo.
0: Me Quedo Contigo.
2: Uh-huh. Uy, qué hermoso.
4: Porque, bueno, con esa canción entramos a la fiesta de bodas. Y porque nos pegó mucho esa canción, porque, bueno, antes de que nos casáramos, tuvimos 9 años de noviazgo, casi 10. Y bueno, hubieron muchas cosas que pasaron y nos seguimos eligiendo. Así que esa canción nos pegó a los dos y por eso elegimos esa canción para entrar a la boda.
0: Escúchame, ¿y qué te pasa cuando lo escuchas?
4: No, no la puedo cantar, siempre se me hace un nudo en la garganta, che. Porque bueno, viste, como son todos los matrimonios, hemos pasado por muchas cosas. Uh-huh. Y como decía el Bocha Uriet, viste, que uno se va eligiendo siempre, no siempre se queda enamorado desde como al principio. Y bueno, uno se va eligiendo cada etapa, va cambiando uno y se sigue eligiendo. Y bueno, nosotros nos seguimos eligiendo.
0: Escúchame, Diana está laburando ahora, ¿no?
4: Diana está trabajando, sí, está trabajando.
0: Si te está escuchando, ¿y por qué la elegís? Decíselo.
4: Y la elijo porque... Uy. Por eso, porque nos seguimos queriendo, porque aún así... con todo lo que pasamos, con todas las cosas lindas y con todas las cosas malas, con nuestros hijos, por eso te sigo eligiendo, Diana.
0: ¡Qué grande, Ramón! ¡Qué grande, Ramón! ¡Con nuestro equipo! Gracias. Y bueno, presenta la voz, dale.
4: Bueno, dale. Ahora, para todo, para todas las parejas que se siguen eligiendo después de muchas cosas, sigan ahora en Ahora País con la canción de los Chunguitos, Me Quedo Contigo.
0: ¡Groso Rodón! ¡Gracias!

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0: acá está, tenemos un montón de mensajes de colegios de toda la Argentina que nos están escuchando en este momento, expectantes. Ya vamos a dar los finalistas. Después de escucharlo a Adrián Simeoni, que nos dice, en Estados Unidos también empezó la campaña electoral Argentina. Adri.
1: Sí, sentime Rodo, empezó la campaña electoral, pero no la de Estados Unidos, que también va a entrar en campaña, sino la de Argentina. Empieza con dos temas muy importantes, dos penales para que patee el gobierno nacional. El tema de Malvinas, que ya habló Sergio Supo sobre ese tema, que le viene muy bien al gobierno, y sobre todo con el apoyo del gobierno de los Estados Unidos a la política económica del gobierno, directamente al gobierno argentino. La reunión que ayer sostuvo Scott Bessent con el ministro de Economía de los Estados Unidos, con Toto Caputo, no solamente fue un respaldo contundente, sino que Bessent habló por su cuenta de la Argentina en una entrevista que le hacía un entrevistador muy famoso, el director del Consejo de Seguridad, ex director de los Estados Unidos. Habló por su propia cuenta de la Argentina y le dio un respaldo contundente, que es fundamental para el gobierno de cara a las elecciones argentinas. Ya dijimos, venimos diciendo aquí, que vamos a votar recién el año que viene, pero el relato, la definición del diagnóstico de la Argentina sobre el que vamos a votar, se está definiendo ahora, se está haciendo ahora. Para el gobierno es fundamental controlar la evolución de las variables financieras de acá a las elecciones, porque eso define en gran medida el ánimo con que los argentinos vamos a ir a votar. Tiene que acotar la posibilidad de que haya una corrida cambiaria o una debacle financiera, ante el temor de un cambio de gobierno. A eso están dirigidos todos los esfuerzos del gobierno argentino. El poder que puede tener el apoyo, el respaldo económico de los Estados Unidos, ya lo vimos en la elección pasada, ¿no? 7 de septiembre del año pasado ganó Kicillof las elecciones provinciales en Buenos Aires y fue una sangría, ¿no? Para enero, para febrero, las reservas del Banco Central Argentino habían caído a 27 mil millones de dólares. Desde entonces el gobierno se ha preocupado en reforzar ese plano. Hoy las enfrenta con 46 mil millones de dólares en el Banco Central, porque se dedicó a reconstituir lo que se había perdido y a aumentar esas reservas. Pero ahí al fondo está la posibilidad de un tuit de Scott Bessent. ¿Vos te acordás? Era, sí, claro. El 7 de septiembre fueron las elecciones que ganó Kicillof. Se venía todo abajo porque todo hacía pensar que en octubre, en las legislativas, el gobierno nacional iba a perderlas. Pero el 22 de septiembre hubo un tuit de Bessent que dice: el gobierno argentino va a hacer lo que sea necesario para respaldar al gobierno de Milei. Directamente así. El 23, el día siguiente, se reunió Trump con Milei. Le dio Trump un apoyo para que fuera reelegido. El 24, el día siguiente, hubo otro tuit del mismo Bessent que dijo: vamos a comprar pesos argentinos. Y el 9 de octubre se firmó el acuerdo por el cual se le puso un número, hasta 20 mil millones de dólares, y se cortó la corrida. Se terminó toda la historia. 26 de octubre, poquitos días después, Milei gana las elecciones. Ahí está el gobierno de Milei. Inició la campaña en Estados Unidos mostrando uno de los activos principales que tiene para lograr que se vaya a votar sin una debacle financiera, sin una corrida cambiaria en la Argentina.
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0: Y tenemos algunos mensajes y ya llegan los finalistas de Sueños de Radio.
3: Nos escribe Débora desde Santa Fe.

0: La producción final fue mucho más hermoso recordando las risas y lo que pasaba a cada momento.
1: Soy Mario Daniel, les escribo desde Belville, el IPEM 140, Sarmiento Ex Comercial. Participamos en la categoría Radioteatros con Una Historia Redonda. Es nuestra segunda vez en Sueños de Radio y es una experiencia muy enriquecedora. Muchísimas gracias por este espacio.
0: Bruno, desde Valentín Alsina, acá desde la 12 de Valentín Alsina en la provincia de Buenos Aires, participamos en la categoría de periodismo y la experiencia fue maravillosa. No solo porque descubrimos una historia digna de contar, sino porque en el trayecto nos conocimos mucho mejor a nosotros mismos.
1: Claro. Buenos días desde Álvarez, en representación de la Escuela Santa Justina, 8154. Estamos esperando el anuncio de los ganadores de Sueños de Radio. Agradecemos esta oportunidad, una experiencia muy productiva para todos los chicos.
0: Hola, dice Silvia, desde la Escuela Padín de San Francisco, en la provincia de Córdoba. Estamos muy ansiosos y contentos.
1: Soy la señora Patricia, de la Escuela número 219 de El Talita, una pequeña localidad del norte de la provincia de San Luis. Participamos en la categoría periodismo, turismo. Saludos para todos y gracias por permitirnos participar.
0: Y Marianela dice, escribimos desde el anexo 2337, desde la localidad de Crispi, en la provincia de Santa Fe. Participamos en la categoría periodismo, fue una experiencia espectacular y muy enriquecedora para los chicos. Aprendimos mucho más que armar un demo, dice Marianela.
2: Gracias a todos por los mensajes. Ha llegado el momento de conocer a los finalistas por categorías de Sueños de Radio 2026. Este es el aplauso adelantado de todo el equipo. Bravo. Gracias a todos, por el esfuerzo, por la diversión, por el talento. Carlos Marcó, ¿cómo le va?
3: Absolutamente feliz, Rodolfo. Tan feliz. Y en esta oportunidad acompañado por todo el equipo de Sueños de Radio. Y estamos tan contentos que, pese a estar en el estudio mayor de Cadena 3, nos está quedando chico, porque estamos orgullosísimos con el resultado de esta tercera edición de Sueños de Radio.
2: Ya vamos a repasar. Carlos, ya vamos a explicar.
3: Sí.
2: Algunos números para explicar el fenómeno de este año, la cantidad de personas, de colegios, de almas que han participado de Sueños de Radio.
3: Tremendo, es impresionante. Yo recién pensaba con los mensajes de los oyentes, de los docentes, de los alumnos. Han participado estudiantes de más de 400 colegios de todo el país, de todas las provincias del país, de las 23 provincias y también de Ciudad de Buenos Aires. De modo tal de que este momento, este instante de radio que estamos viviendo nosotros, está latiendo con una fuerza enorme en cada uno de esos 400 colegios. Y es realmente emocionante.
2: Chicos, docentes, a todos, levanten el volumen de la radio. Aquí están los finalistas de Sueños de Radio 2026. Vamos a categoría finalistas para la categoría periodismo. Los finalistas son Colegio Provincial Joaquín B. González, con La Voz de los Jóvenes de La Rioja.
3: ¡Bravo! ¡Bravo! El otro finalista de la categoría periodismo, Escuela de Educación Secundaria Orientada Particular Incorporada, con el programa Llenos de Historia, de San Lorenzo, Santa Fe.
2: ¡Bravo! ¡Bravo! Y el tercer finalista en la categoría periodismo es la Escuela de Educación Secundaria Orientada Particular Incorporada, con el programa Somos lo que somos, de Gobernador Crespo, Santa Fe.
1: ¡Bravo! ¡Felicitaciones!
3: Una aclaración, Rodolfo. El orden en que lo estamos anunciando es... decidimos hacerlo por abecedarios según las provincias a las que representan. Es decir,
2: impecable.
3: No implica ningún orden respecto a los premios que vamos a entregar en octubre. De modo tal de que ahora vamos por la categoría radioteatro.
2: Radioteatro.
3: Finalista.
2: Qué lindo.
3: Escuela de Arte número 759. Florencio Molina Campos. con el programa

0: historias en el aire. Ellos son de Trelew, Chubut.
1: ¡Bravo! El segundo finalista en categoría radioteatro, Escuela de Educación Técnica número 638, Margarita Massa de Carles, con el programa Sintonía Ficción de Rosario Santa Fe.
0: ¡Aplausos! Finalista, categoría radioteatro, Colegio Agrotécnico número 3, República de Venezuela, con el programa El Desafío a lo Nuevo, No Tan Nuevo, de Herrera, Santiago del Estero.
1: ¡Bravo! ¡Hola, Santiago! ¡Qué nombre, eh! Y nos vamos a categoría Folclore y Músicas Regionales. Aquí están, estos son los finalistas. Colegio Secundario número 59, Olga Marqués de Aredes. La Radio Escolar, una herramienta didáctica, es el programa de San Salvador de Jujuy. ¡Jujuy!
0: ¡Bravo, Jujuy! ¡Bravo! Te cuento, Rodolfo, genera un poquito de ansiedad entre todos quienes nos están escuchando. No, olvidate,
1: imagino los colegios en este momento los pides diciendo, nombrame, nombrame.
0: Esta mañana hicimos la reunión, la mesa final de debate de la categoría radioteatro. Perdón, de folclore, de músicas regionales, que vos sabés preside Soledad. Claro. Y Soledad, lo primero que dijo fue, ojalá pudieran ganar todos.
1: Claro.
0: Absolutamente hermoso. Todos los comentarios que nos hicieron, las devoluciones respecto a cada uno de los programas y el compromiso que mostró ese jurado en particular. Segundo finalista de la categoría Folclore y Músicas Regionales, Colegio Superior número 50, General José de San Martín, con el programa Sentir Argentino de Rufino, Santa Fe.
1: ¡Bravo! Y el último finalista de esta categoría es Colegio Agrotécnico número 3, República de Venezuela. El canto y la danza en el ADN de nuestro pueblo, se llama el programa, desde Herrera, Santiago del Estero.
0: Segundo programa finalista de Herrera, Santiago del Estero. Sí.
2: Bravísimo.
0: Vamos, Rodolfo, con la categoría bandas de garage, rock y pop.
1: Y pop.
0: Primero finalista, Colegio Modelo Mármol, de acá, Lo Nuestro al Aire, de la localidad de José Mármol, provincia de Buenos Aires.
1: Bueno. El segundo finalista, Instituto Sagrado Corazón Hermanos Maristas, el programa Maristas Studio Band Sin Tiempo, de San Francisco, Córdoba.
0: ¡Bravo, Córdoba! Escuela Técnica número 20, Antonio Berni. Radio Remolacha Rock se llama el programa. Muy de bueno. Villa Mercedes, San Luis.
1: Bravo. ¿Y nos queda ya la última categoría?
0: Sí, señor. Grupos Corales.
1: Primer finalista es el Instituto Superior de Educación Artística Musical Domingo Cipoli, el programa Lo que queda de una canción, de Córdoba.
0: ¡Bravo! ¡Bravo, bravo Córdoba! ¡Bravo el Cipoli! Segundo finalista, Escuela del Magisterio, con el programa Creciendo con Vos, de la ciudad de Mendoza.
1: ¡Bravo! ¡Bravo! Aquí están, estos son los finalistas de Sueños de Radio 2026. ¡Qué laburo! ¡Qué laburo! ¡Qué gracias eternas a los pibes y a nuestro jurado, querido Carlos!
0: Enorme el jurado, enorme el compromiso, también de los evaluadores, de los representantes de las radios adherentes. Y reciente lo mencioné al comienzo, los colegios finalistas son representantes de 9 provincias. Y esto también habla de la federalidad de Cadena 3 y de Sueños de Radio. Ellos son de La Rioja, de Santa Fe, de Chubut, de Santiago del Estero, de Jujuy, de Buenos Aires, Córdoba, San Luis y de Mendoza. Impresionante, impresionante. Y hemos recibido programas
1: a todos los chicos,
0: de todos,
1: y a todos
0: los rincones profes del país.
1: Gracias a todos por el esfuerzo. Espero que más allá de estar como finalistas, les haya servido la experiencia que se reflejaba en los mensajes, Carlos, que recibíamos. Participar en grupo, crear algo nuevo, divertirse, desafiarse, quizá el nacimiento, como nos pasó a nosotros de pibe, de una profesión para el resto de la vida. También es parte de este Sueños de Radio, Carlos.
0: Tal cual. Según nos dicen los docentes, esos son los testimonios que vamos recogiendo. El solo hecho de participar ya nos hace ganadores. Y eso totalmente es hermoso, por todo lo que representa para los docentes, para los chicos. Pensá vos, las vocaciones que Sueños de Radio puede estar despertando.
1: Totalmente.
0: Y también traigo a la memoria una situación que vivimos en la edición 24. El ganador de Uquía, de Jujuy. Fíjate vos, el gobierno provincial de Uquía, como ese colegio terminó ganando Sueños de Radio, terminó reconstruyendo el colegio, ampliándolo y transformándolo en un hermoso centro educativo totalmente distinto al precario colegio anterior.
1: ¿Qué sigue ahora?
0: Bueno, lo que sigue, justamente, y esto es importante para todos los finalistas, para que lo tengan muy claro. El hecho de ser finalistas implica que cada uno de estos finalistas van a participar de ceremonias de premiación, ceremonias especiales. Entonces, representantes de estos colegios, de estos equipos que han participado, van a viajar, ya sea a Córdoba, ya sea a Santa Fe o Ciudad de Buenos Aires. Y ahora paso a especificar las fechas, porque esto es importante para que empiecen a planificar cada uno de estos colegios finalistas esos viajes. Bien, el jueves primero de octubre, faltan casi poquito más de 30 días, se va a hacer el acto de entrega de premios de la categoría Folclore. Esto lo vamos a hacer en Arequito, en Santa Fe, en el marco de la Fiesta de la Soja. Y obviamente,
1: ¿reiterá la fecha?
0: Primero de octubre, jueves primero de octubre, en Arequito, Santa Fe, en el marco de la Fiesta de la Soja. Y obviamente allí la tendremos a Soledad, obviamente.
1: Un beso enorme a la Sole, siempre.
0: Y sigo, el lunes 5 de octubre vamos a entregar en Córdoba, lunes 5 de octubre en Córdoba, los premios de las categorías Periodismo, Bandas de Garage y Grupos Corales. Y terminamos esta gira el jueves 15 de octubre en la Ciudad de Buenos Aires, donde vamos a entregar los premios de la categoría Radioteatro. Esto lo vamos a hacer en el Teatro Politeama, en plena calle Corrientes de la Ciudad de Buenos Aires.
1: Hermoso, hermoso.
0: Hermoso.
1: Una hermosa aventura. Gracias, Carlos. A vos,
0: gracias a vos,
1: a los evaluadores,
0: por tu participación.
1: A todo el jurado. No, Cadena 3 no hace Sueños de Radio por otra cosa que no sea para que todos formen parte de la radio, para hacer algo enorme. No hay otro motivo de seguir haciendo brillar al más hermoso de los medios, al que más acompaña todos los días, que más forma parte de la vida. Es una gran idea de la cual vos sos la voz, Carlos. Así que, en tu felicitación a todo el equipo que labura detrás, sí, de forma tremenda todo el año.
0: Todo el equipo, María Becerra, María Paz, Sofía Olmos, ellas están acá, también Florencia D'Agostino y Corina Lozada, y toda la gente de la radio, porque singularmente, y esto en esta tercera edición es muy destacable, el acompañamiento enorme del personal de Cadena 3 en las etapas de evaluación y de jurados ha sido realmente muy significativo, por lo cual esto demuestra claramente que Sueños de Radio está absolutamente en el corazón de Cadena 3.
1: Así es. Este es el aplauso de todos para quienes participaron y especialmente, claro, para los finalistas de Sueños de Radio 2026. Gracias, Carlos.
0: Gracias, Rodo. Un abrazo.

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3: Damos un abrazo enorme a todos los chicos y docentes que están y que han escuchado la radio hoy con tanta atención, esperando ser nombrados o no, y agradeciéndole a todos por participar de Sueños de Radio. Un beso a mi hermana que está escuchando desde el laburo en Olavarría. Te amo, Sil. La historia que sigue ahora es... no sé cómo explicarla, Agus. A ver, cayó de un tercer piso, se accidentó en moto y ayer lo atropelló un patrullero. ¿Qué dijo? No me quedan vidas. ¿Cómo andas, Agus? Se y lo tomó razón. Así, pobre. Sí, va tiene... gastando toda la vida.
4: Algo de razón tiene, Rodolfo. Es la historia de Alexis. Ayer lo contaba Matías Arrieta, salió en vivo porque era una novedad de carácter policial, de carácter urgente, porque efectivamente un patrullero, un choque con una ambulancia, atropellan a una persona que salía del Hospital Cuyen de la ciudad de Santa Fe en silla de ruedas. Después, detrás del hecho, la historia. Este chico que tuvo varias historias, porque son distintas. En este caso estuvo internado durante 20 días porque chocó en moto, tuvo un accidente en moto, pero antes se había caído de un techo, pero antes le habían sucedido muchas cosas. Lo cuenta él en primera persona, lo entrevistaba hoy tempranito Alberto Lotuf. Esta es la historia de Alexis, podríamos decir, el sobreviviente.
5: La verdad que fue algo inexplicable, pero bueno, son cosas que pueden pasar, qué sé yo, no se ven todos los días, pero bueno, o sea, yo estaba con un amigo esperando el remisero que nos lo vengan a buscar, porque sí, me daban de alta, en la vereda del lado afuera estaba, y estábamos ahí esperando el remis, me pasó esto, llegó una ambulancia con alerta roja, el policía estaba estacionado en el medio de la calle por el tema que hubo una pelea, hace un ratito, entonces estaba parado en el medio de la calle, y cuando llegó la ambulancia, quisieron prender la camioneta, no prendía, hasta que la pudieron prender, y al hacer una camioneta con caja automática no tiene embrague, nada. Uh-huh. El hombre, la verdad que no sé cómo se llama, no sé cuánto años tiene, pero se ve que se puso como nervioso, se le fue la camioneta y perdió el control y vino derecho a nosotros, nos estampilló a nosotros, o sea, vino, nos agarró bien de lleno. Nosotros estábamos laburando con un compañero y estaba levantando los baldes y me patiné con arenillo, y me caí en tercer piso, me trituré todo el hueso del codo, me rompí dos muelas y dos dientes, me clavé una tabla de clavo en la cabeza, pero bueno, no pasó mayor tampoco.
6: Pero sos un gato, hermano, tenés 7 vidas.
5: Y no, yo creo que ya no me quedan más vidas.
3: Bueno, qué lindo.
4: Con humor.
3: Si es un gato, le quedan 4, es verdad, le dice el turco. Le quedan 4 todavía, qué lindo.
4: El turco le puso humor, Rodolfo. Ahora, sí, lo cierto y concreto, no la quiero bajar. Médicamente a este joven lo van a tener que operar de nuevo porque se le desplazaron los tobillos de la pierna. Ahora, lo que es increíble es que estando internado todavía en el hospital, tiene este sentido del humor. Un tipo al que le han pasado muchas cosas. Sí. Tiene 21 años, Alexis, y ya, bueno, agotó un par de vidas.
3: Claro, pero decir que se lo toma así, claro que sí. Y la única manera, Dios mío, bueno, me damos un abrazo, Alexis.
4: Es el humor o un Dios aparte, pero...
3: Si va a pedir un crédito, que no lo cuente, Juan, ¿no? Porque no se lo van a querer dar, dice Juan.
7: El gato que está...
3: No, ya está. Si vas, Alexis, a pedir un crédito, decís, no, estoy... Nunca me pasó nada.
4: No, la tranquilidad la tienen las ART, imagínate. Por lo menos sabés que sale bien.
3: Claro, claro. Te mandamos un gran abrazo. Un gran abrazo. Además de Alexis, que está con vida, que sonríen hoy, Sil.
1: Vamos al resultado de la quiniela, primera de la mañana, presentado por Lotería de Córdoba. El primer premio, 3.715. Segundo, 2.371. Tercer premio, 9.003. Cuarto premio, 6.828. Y el quinto, el 6.174. Reiteramos, a primera, el 3.715, así que sonríen hoy las niñas bonitas.
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3: Señor Diego Borinsky, ¿tendré técnico dentro de poco o no?
7: ¿Cómo andas, Rodo? Por lo pronto tenés a Walter Perazo, que habrá gritado sus goles cuando eras chico, que va a dirigir interinamente, porque ahora están de moda los interinos, contra Talleres. Insúa es el principal candidato, pero hay algunos de los dirigentes que no lo quieren. Entonces, bueno, te hablan de un tapado que puede aparecer, de Gallego Méndez, Pipi Romagnoli parece que no corre. Algunos quieren a Ramón Díaz, pero bueno, no es un momento para despilfarro ni nada por el estilo. Así que veremos por ahí si le va bien a Perazo. Quizás sí. Al que sí tiene técnico es Talleres, que fue oficializado ayer, Omar de Felipe, un tipo que está acostumbrado a las bravas. En su vida personal ya la conocemos con Malvinas y demás, pero equipos, agarrar equipo en el barro, como en su momento Independiente, que lo ascendió, fue campeón con Central Córdoba de Santiago del Estero de la Copa Argentina, y es muy amigo del ruso Zielinski, que es el técnico Belgrano. De hecho, empezó a trabajar como ayudante del ruso en San Telmo, así que va a haber un clásico entre amigos. Bueno, confirmado lo de Enzo Fernández, es la cuarta transferencia más cara en la historia del fútbol. La cuarta más cara, la más cara de todas fue la de Neymar del Barcelona al PSG en 222 millones, hablo del 2017. Le siguió la de Mbappé del Mónaco al PSG en el año siguiente, 2018, en 180 millones de euros. Después Dembélé del Dortmund al Barcelona también en 2017, o sea, estamos hablando de casi 10 años, 148 millones de euros. Y ahora Enzo, que eran 125 de libras, dijimos ayer, son 145 millones de euros. Así que bueno, y completan 12 argentinos de la selección que cambiaron de equipo, ¿no? Obviamente va a jugar con la 17, que era la de Bruyne, ídolo del City, que se fue en esta temporada. Así que nada,
3: bien por eso.
7: Y hoy Boca Vélez, el plato principal en el Kempes, 9:15 de la noche, el último partido de octavos de final de la Copa Argentina. Todas las demás llaves están, el ganador de este partido va a jugar contra Racing. Así que bueno, es un título, el segundo título en importancia del fútbol argentino, y además te da pasaje directo a la Copa Libertadores.
3: Abrazo, amigo, hasta mañana.
7: Un abrazo.
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3: Y en Ahora País, el campo hoy, con Fede Aguer.
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3: Hola, Fede.
9: Hola, Rodolfo, hola, campo, hola, ciudad, ¿cómo andan? Les cuento que del 3 al 6 de septiembre la ciudad de Villa María será la sede de la MECA 2026, la mega exposición del centro argentino, una nueva gran muestra agropecuaria, agroindustrial, comercial y tecnológica que se va a llevar a cabo en la sociedad rural de esta localidad. El evento está pensado para mostrar el potencial productivo de Villa María y de toda la región centro, combinando agricultura y ganadería, maquinaria y tecnología, insumos, lechería, negocios, capacitación, gastronomía y espectáculos para toda la familia. Lo anticipa a Cadena 3 el organizador del evento, José Yacheta.
10: Bueno, estamos ya a 24 horas de la puesta en marcha de la exposición, te diría yo, en este año una de las mayores de la provincia de Córdoba. Hay 230 stand de empresas que ofrecen productos, servicios, innovaciones y más de 120 microemprendedores y artesanos, con una estrella que es el queso de los 1000 kilos, que esperemos que el viernes podamos hacer un remate en donde todo eso, con el dinero que se junte, se traduzca en leche en polvo para merenderos y el Banco de Alimentos de Córdoba, pero también con la vaca como reina, más de 100 ejemplares de holando argentino compitiendo en la pista para ver quién se lleva el premio de la gran campeona. También un concurso de asadores el domingo con 30 de los mejores asadores del país, con asado a la estaca, tratando de después y posteriormente es un asado popular para 700 personas, las Olimpiadas Bioenergéticas, es decir, tiene MECA, la Mega Expo del Centro Argentino, una policromía enorme, porque además es inclusiva. Con los búfalos estamos trabajando con búfalo, vamos a trabajar con búfaloterapia para las personas con discapacidad.
9: Era la palabra de José Iacheta, organizador de la MECA en Villa María. Hoy en el mercado de Cañuelas ingresaron 5.905 vacunos en 170 camiones. Los precios para novillos fueron hasta 4.550 pesos y para las vaquillonas, justamente hablando de esta categoría, hasta 5.200 pesos el kilo vivo. Hasta acá toda la info ganadera y el sector productivo, Rodo. Nosotros encarando el último tramo de esta gira por los Estados Unidos, yendo rumbo al oeste del estado de Nebraska, en donde estaremos transmitiendo la información relacionada con la visita a las semilleras, la última etapa de la gira de capacitación de Cobaico junto a Cadena 3. Te mando un gran abrazo, hasta mañana.
3: Hasta mañana, Fede.
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3: Pachu Rosales en los controles de Ahora País, Fede Alvarenque en la gerencia de noticias, Emanuel Manita en la producción. Quédense en Cadena 3, que ya viene la Argentina Posible con Guillermo López, y en Rosario Estadio 3 con Claudio Gilón. Y nosotros, si les parece, volvemos mañana. Gran programa hoy, Hubo de absolutamente de todo. Muy contentos con Sueños de Radio. Le mandamos, insistimos, un abrazo a todos.
11: 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De todo lado del país, chicos, profesores, espectacular.
3: Le mandamos un gran abrazo a todos. ¿Volvemos mañana?
1: Sí, mañana aquí estaremos.
4: Un abrazo.
3: Chau, chau. Mañana.
4: Hasta mañana.
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0: Arrancamos Estadio 3, gran placer enorme de saludarlos en estas dos horas que tendremos a pura información deportiva. Como es ya un clásico, este programa con más de 30 años aquí por Cadena 3 Rosario. 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
0: Gracias, Berkeley, auspiciando esta tira deportiva Estadio 3, semana de clásico. Gonzalo Calvigione y teléfonos enardecidos, teléfonos muy, pero muy calientes. Desde temprano está, por supuesto, los títulos de arranque los trae Gonzalo Calvigione. ¿Cómo estás, Gonzalo? Buenas tardes.
2: Chelo querido, ¿cómo cambia y todo cambia en el fútbol, eh? Hasta que no está la firma, no hay que dar nada seguro, pero todo parece indicar que Santiago Solari va a ser jugador de Newell's. Entrenó hoy por la mañana en Bella Vista. Había pasado revisación médica. En estos momentos, el jugador está volviendo a Buenos Aires. Sí, esto es desprolijo, esto es así. Hoy es 2 de septiembre, cierra el libro de pase ahora, ¿eh? Atento, Franco, porque colapsó la operación. Desde Racing dicen que hubo una cláusula que Newell's no quiso aceptar. Voy a estar ampliando, pero Santiago Solari a esta hora no es jugador de Newell's. Agrego algo. Santiago Solari, en el caso de que se convierta jugador de Newell's, o que si iba a ser jugador de Newell's, tenía chance de ser titular en el clásico. No es una caída del pase más. Es un jugador que, reitero, tenía posibilidades de jugar el clásico como titular. Seguimos en minuto a minuto, Chelo, después amplio. Más información del mundo rojinegro.
0: Habrá que esperar de igual manera, las operaciones suelen tener estas cosas, está claro, ¿no? No parece demasiado prolijo, pero bueno, vamos a seguir este tema el domingo, vamos a estar con el gran clásico, la gran fiesta de fútbol que va a tener, para mí, después de Boca-River, este es el clásico más importante de la República Argentina. No tengo dudas que del interior no se puede comparar con ningún otro. Es la fiesta máxima del fútbol. Es el partido que todos quieren ver, no solo en la República Argentina, sino también está claro que en el exterior, uno que ha tenido la suerte de viajar a distintas coberturas, un central Newell's, un Newell's central está en aquellos futboleros en la agenda pasional. Y por supuesto nos estamos preparando con todo. Vamos a abrir a las 11 de la mañana. El domingo el partido va a las 14:45. Y vamos a tener el gran placer de tener una vez más en el relato a nuestro querido Emanuel Gato Greco, el relator, sin dudas, no solo de la ciudad, sino ya trascendiendo fronteras. Gato querido, con toda la pasión, con todas las ganas para lo que tenemos por delante.
3: Pero claro que sí, Chelo querido, abrazo grande, el saludo para todos, preparándonos para el próximo domingo con una gran previa, como siempre lo tenemos acostumbrados, a través de Cadena 3, contigo en los móviles, junto a Cali, la gran recorrida, Mantita también en las adyacencias del estadio, Pepe en el estudio, con Franco Guión en producción, una gran, pero gran cobertura.
0: Seguro, Chelo, ¿eh? seguro, y para los relatores y nosotros que tenemos la suerte de tenerte, con muchos nombres propios lindos de los dos lados en caso de convertir, ¿no? Mucho, el Zorro Cócaro, Ángel Di María, Campaz, Massanti. Sí, tenés muchos futbolistas que van a disparar lindos rulos para los relatores, ¿no? Lindos rulos, que creo que es a lo que apuntaba.
3: Pero parte, Chelo, ¿cómo vivimos la semana previa? ¿Cómo disfrutamos ese día también? Para mí, yo coincido contigo, entre Boca y River, y en la Argentina, este clásico rosarino, uno lo tiene ahí paralelo, muy, muy, muy, muy emotivo, trascendente completamente.
0: Yo creo que el hincha de Newell's espera el gol del Zorro, de Cócaro, es el que más espera. Y el hincha de Central, si juegan todos, y le meto también un poquitito de, no, de polémica, pero sí, si juegan los que pensamos que van a jugar, sí, para mí la mayoría del hincha espera el gol de Rubén. Sí, sí, sí. El gol de Rubén. Por encima del de Angelito, lo que no indica que no quiera.
4: Ya ha hecho. ¿Cómo estás, Marcelo Melo?
0: ¿Cómo estás? Le saludamos, Néstor Manta.
4: Ha hecho los últimos dos clásicos. Sí. O sea, como que no es que necesita revalidarlo en ese aspecto.
0: 3-4-1-2-47-77-92. Si sos de Newell's, ¿el gol de quién es el que más te gustaría? ¿Quién es el que más te gustaría ganar con gol de? ¿Y si sos de Central? Si juega Rubén, juega Di María, juega Campá, juegan todos. ¿El gol de quién? ¿Te gustaría ganar con gol de quién? Pepe Marengo, te saludo, ya estamos con los títulos. ¿Cómo estás? Buenas tardes.
5: ¿Cómo estás, Marcelo? Todo bien, por suerte, con este solcito hermoso.
0: Exactamente, una hermosa jornada. Lo tenemos al Dani Bravo en la puesta al aire de este programa. Está Franco Guione en la puesta, están todos los muchachos trabajando para lo que vendrá después. También Viva la Radio y toda la programación de Cadena 3 Rosario. Felices, contentos, por supuesto, de formar parte de la radio más Marcelo, grande de la historia.
5: ¿Por qué tanta elegancia? Contamos a la gente que vino.
0: Es mucha elegancia.
5: Muy bien empilchado.
0: Hoy tenía que ir con mis amigos de Berkeley, con Santiaguito Llobet ahí que... la verdad, después estuve con la gente de Bertea, el saludo grande para Marianito Ariano, que no estaba, estaba el papá, el pelado, me encanta hablar de fútbol con él, así que también estuve por ahí, teniendo que ver algunos otros también. ¿Usted, Gato, ¿cómo anduvo hoy a la mañana? ¿Bien?
2: Bien, Chelo, excelente, excelente.
0: Bien,
2: todo
0: perfecto.
2: 10 puntos. Ayer lo saludaba a Claudio, también la bienvenida a la gente de Quimeco.
0: Quimeco.
2: Que forma parte, después del Mundial, lo que ha sido nuestra apoyatura comercial en la tira local Estadio 3. Y también en la cadena del gol con toda la cobertura de Boca y
0: River. Es impresionante lo que está llegando a Cadena 3.
2: Impresionante.
0: No solo con los partidos de Newell's Central, que lo decimos orgullosos. Somos marca registrada aquí en toda la región desde hace mucho tiempo. Sino que también ahora con las transmisiones de Boca River, claro, que las han hecho siempre. Pero que, bueno, el día domingo pusieron ustedes... vos, Gato, Claudio, gran trabajo de Gonzalo, una gran transmisión. Así que bueno, Berkeley claro, también nos va a estar acompañando con los partidos de Boca, de River.
4: La gente Colorado,
0: la que gente ayer
4: nos mandó
0: Colorado,
4: saludos, que se empezó a sumar el día de ayer.
0: Exactamente.
4: El abuelo, el padre, los nietos, empresa familiar.
0: Lo escuchaste con tu papá, lo escuchaste con tu abuelo.
4: Calza lo que dice el
0: gato. Exactamente. Y usted, Gonzalito, saludos para quien está para... el teléfono, explota.
2: Sí, atento porque hay tiempo hasta las 6 de la tarde. Cierra el libro de pase. Hay 4 horas. No doy por caída la operación.
0: Ahí va.
2: Yo lo doy por caída. Pepe, la información de último momento de Racing, ¿cuál es la respuesta que te dieron?
5: Me dieron dos. Está en un momento complejo. La verdad que es difícil porque es minuto a minuto.
0: Es minuto a minuto.
2: Es difícil saber si se cae.
0: Si se hace o no se hace.
2: Si se hace. Bueno, a ver.
4: Racing está complicado por lo que dice.
0: Cuando es una cláusula. Yo no la daría caída.
2: Voy a explicar qué quiere Racing.
0: Dale, ahora.
2: Rápidamente.
0: Vamos.
2: Racing
0: dijo. Perdón, ya está viniendo Claudio. Estábamos con una reunión de producción, trabajando, por supuesto, y pensando en todo lo que va a ser las transmisiones del próximo fin de semana y todo lo que viene, el clásico. Por eso ya estará Claudio con este tema también.
2: A ver, Racing.
0: El problema por el cual nos dice Gonzalo Calvigioni que Santiago Solari se está volviendo, ¿cuál es?
2: Que Racing le impuso, o no es que le impuso, le sugirió o le pidió a Newell's una cláusula que Newell's no aceptó. La cláusula es...
0: ¿Cuál es?
2: La lepra, si no hacía uso de la opción de compra, que era algo de 2,5 millones de dólares por el 80%, en ese caso tenía que hacerse cargo de una parte del contrato del jugador. Bueno, hay un tema acá que Pepe lo dijo... Pepe tiene la información, desde Racing le dice minuto a minuto,
0: vamos
2: está
0: parte,
2: complejo.
0: Vamos por parte.
4: Es dinerario el tema.
0: Toda negociación, le contamos a la gente, estas cosas suelen pasar. No es que tampoco estemos hablando de algo, una locura, sí, que sí, algo que no pasa.
5: Igual Marcelo lo desflijo es que el jugador ya ha entrenado en Newell's.
0: Por eso.
2: Ahí está el tema.
0: Ahí es que yo veo que sea más factible que se arregle. Pasó la revisión médica, practicó con Newell's.
5: Pero se está volviendo.
0: Ahora... A raíz de esta cláusula se está volviendo.
4: Alguien lo ha hecho volver.
2: De Buenos Aires a mí me aseguran que se está volviendo. A mí me cuesta creer que los futbolistas se esté volviendo.
5: Bueno, hay que esperar, si esperar, esperar. A 6, que aguante hasta 6.
0: Claro, que después se vaya. Yo no es por nada, pero yo esperaría, y como estamos esperando todo, por eso está trabajando.
2: Yo la verdad no lo puedo creer.
0: Yo todavía no tengo confirmado mañana la conferencia conjunta. ¿Vos te lo confirmaron?
2: No, Marce. No. Hablábamos con Franco en la reunión previa, que no llegó pedido de acreditación tampoco, porque sí, siempre llega con anticipación.
0: Me llama la atención, no sé si no será el viernes. No sé si
2: siempre los viernes, pero bueno.
0: Vamos a esperar. Seguimos palpitando, viviendo el clásico. Por el momento hay mucho de la seguridad, cosa que nos parece muy bien, sí, respecto a este partido. Cosas futbolísticas me parece que recién van a empezar a aparecer en las próximas horas. Apareció el árbitro ayer, Yael Falcón Pérez. Pero vamos a los títulos, porque lo tenemos a Pepe. Después nos vamos a meter más con Central, News, Boca, River. Lo tenemos a, como dijimos, Néstor Manta. Está llegando Claudio de un momento para otro, para estar en la conducción. Como siempre, ya les conté que está el Dani Bravo en la puesta al aire del programa. El saludo para el chino Chinali, si tenés algún contratiempo o algo, la rapidez del chino para los turnos es crack, crack, crack. La cortina en el aire, chino querido, abrazo grande. Los títulos del deporte con el Pepe Marengo.
5: Buenas tardes, Chelo. Pito clásico. AFA dio a conocer el árbitro para el derbi de la ciudad. El domingo 14:45 el juez será Yael Falcón Pérez y el VAR Lucas Novelli. Dirigió dos veces el clásico Falcón Pérez. Las dos fueron victorias canallas. Último pasajero por los octavos de final de la Copa Argentina. Vélez enfrenta a Boca en el Kempes y de la Aventura 30 el ganador irá ante Racing. Los otros cuartos de final los disputará Riestra ante Banfield, Independiente Rivadavia, Atlético Tucumán y Estudiantes de la Plata ante Platense. Es oficial, Omar De Felipe, nuevo entrenador de Talleres de Córdoba, reemplaza a Sampaoli y debuta el sábado ante San Lorenzo. Pipo Pescador, tras ser despedido del ciclón Néstor Gorosito, podría ser el sucesor de Damonte en Aldo Civi. Se fue para España. Independiente Avellaneda vendió a Kevin Lomónaco al Elche en $3 millones. La mitad es para el rojo, la otra mitad para Bragantino de Brasil. Además, Bragarnit le perdonará una deuda de 1.7 millones por el pase de Marcone. Globo pinchado en Huracán. El delantero Nacho Puceto se fracturó el primer metacarpiano de su mano izquierda y será intervenido quirúrgicamente. Estará 2 meses sin jugar. Cambio de academia. Racing fichó al delantero Leandro Córdoba, 21 años, quien viene a destacarse en Racing de Córdoba. Juega la Lepra por el torneo de reserva. Newell's recibe a Riestra a las 15. Mañana Central visita Gimnasia Mendoza. Se ponen al día por un pendiente la fecha 21 de la Primera Nacional. El Colegiales de Leo Fernández recibe a Midland a las 20. Si gana el Funebrero, quedará 4 el líder de la zona B, Cristian Suárez. Se sube al trencito el delantero Nicolás Reñero, el nuevo refuerzo de Ferro en la Primera Nacional. El ex Racing llega desde Lugo de España. El Barba lo hizo por la Copa de Brasil. El clásico de Belo Horizonte fue para el Atlético Mineiro de Eduardo Domínguez, que venció 2-1 al Cruzeiro y avanzó a semifinales. Hoy 21-30, victoria ante Vasco da Gama, ventaja para el Vasco 1-0, y Santos recibe a Palmeiras. Los Porcos Verdes ganaron la ida 3-0. Por otra parte, en el Brasileirão, Flamengo recibe a Mirasol de las 19:30. De ganar, quedará uno de la cima. Van por la final, por la Copa de la Liga de la CONCACAF. Toluca enfrenta a León a las 22. El vencedor definirá el torneo ante América o Monterrey, que juegan a las 0. No se dio, finalmente Nicolás Tagliafico seguirá en el Lyon de Francia, ya que las negociaciones con Atlético Madrid y Juventus no prosperaron. Todo listo por la segunda ronda del Abierto de los Estados Unidos. Tomás Echeverry está a punto de enfrentar al británico Fairley, mientras que Mariano Navone se mide a Berrettini a las 5 de la tarde. Ayer quedaron eliminados Franco Mesaña, Juan Manuel Cerúndolo y Hugo Carabelli. Avanzó Francisco Cerúndolo.
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7: Semana de clásico, 3-4-1-2-47-77-92. A ver, Pepe, un poco la gente. ¿Quién es el favorito para ganar con gol de quién? Si sos de Newell's, de Cócaro. Yo quisiera, si sería de Newell's, de Cócaro. Si sería de Central, de Rubén.
8: Sí, los primeros mensajes es Gisela, Andrew, dice, nos dicen gol de Marco Rubén.
7: 3-4-1-2-47-77-92.
8: Bueno, a ver, leemos, por ejemplo, Germán de Newell's, si Jorge se está volviendo a Buenos Aires porque ya está caído
7: Solari.
8: Por
7: el Solari,
8: bueno, hay preocupación.
7: Esperar. He visto volver un montón.
8: Marcelo nos pone, hola amigo, me gustaría que gane Central con gol de Conan Ledesma. Bueno, va a ser medio difícil. Bueno, puede ser de penal.
7: Bueno, claro.
8: Que va a buscar mala heroica en el último minuto, que Di María patea un córner, bueno, ya se lo pensó todo en la cabeza, ¿eh?
7: Bien, ojo que bien. Lo tiene.
8: Saludos desde Salta, soy
7: Salta,
8: Diego
7: la linda.
8: Draco, de la filial New Salta.
7: Sí.
8: Los escucho por la aplicación de Cadena 3. Reinati fue suplente de Keylor, se nota que aprendió mucho de él.
7: Nos qué arquero Reinati.
8: El amigo.
7: Qué arquero Reinati.
9: Uno de los mejores que tiene el país en estos momentos.
7: Sí.
8: Adrián nos dice, buenas tardes, Chelo, quiero que lo haga Bicho Campás.
7: Campás, ahí lo tenés. 3-4-1-2-47-77-92. Para mí,
8: Adrián del Garage.
7: No sí, bien. Para mí, en Central, en este caso, Rubén supera a Di María.
8: Ezequiel nos dice que Copetti le dé el triunfo a Central.
7: Copetti, ¿por qué no? Porque no, también podría.
8: Polito nos pregunta por el refuerzo que se está volviendo a Buenos Aires.
9: Ahora amplio.
8: Eduardo, mientras que Newell gane,
7: sí, con cualquier gol. Sí, obviamente. Central también.
8: Hola Marcelo, el gol de Rubén.
7: Sí, es lo que más quiere la gente.
8: El primer partido estuvo, sería convertir el partido anterior, lo anularon.
7: Bueno, sí, no, le anularon el gol, muy buena definición.
8: Bien, Gabriel, pero entiendo que quiere que sea Rubén. Me gustaría ganar con gol de Cócaro, nos dice Manuel.
7: Cócaro, ¿cómo se metió el zorrito Cócaro, Calvi, en la gente,
9: Y sí, Marcelo, el único que hace dos goles, cuatro goles tiene. ¿Cómo
7: sí,
9: lo se va a meter?
7: Sí, sí. ¿Y el capitán? ¿No le gustaría a la gente con un gol de capitán de Newell's?
9: Y yo creo que el gusto del hincha de Newell's es Cócaro, Reyardo, que pienso como usted,
7: Reyardo.
9: Y Massanti.
7: En ese orden para vos.
9: Sí, para mí.
8: El Pela nos dice, Obando de cabeza.
7: Obando.
8: Agustín, mira. Cantizano, Chelo, va a venir alguien
7: Cantizano.
8: Más.
7: Cantizano.
8: Pregunta.
7: Y nunca hay que dar. ¿A qué hora cierra esto, Franco?
9: 6 de la tarde.
7: 6 de la tarde, pero debe haber una inscripción más que se pueda hacer.
8: Siempre hay una prórroga.
7: Nah, si vos le mandó un mensaje a Chiqui y queda sentado que antes de las 6, es como una prórroga.
8: Gabriel nos dice: gol de Uch, Se lo merece.
7: Uch, se lo merece el pibe Gus. Sí. Me gustaría también un gol de Gus, ¿sí? Es lindo.
8: Mariano, lo mismo que el anterior oyente, mientras que gane Ñul, que sea un gol de cualquiera.
7: 3-4-1-2-47-77-92. Vamos que los leemos.
8: Xavi, goles de Rubén Di María en el primer tiempo. El tercero, Rubén. Copetti. Bocha lo dice, central 1 Rubén, Ñul 1 Cócaro. Anoten.
7: Rubén.
8: Lucas.
7: Porque en central. El amor que hay por Di María es muy grande. Muy grande de parte de la gente. Di María, surgido de las inferiores, creo que es el futbolista. Creo, no, estoy seguro, es el futbolista más grande que ha salido de las inferiores de Rosario Central. Muy querido Di María. ¡Ahora ídolo! Es Rubén.
8: Y bueno, Rubén tiene una estatua.
7: Bien, Pep.
8: Bueno.
7: Lucas. Ídolo es Rubén.
8: Lucas,
7: sí.
8: En este, Lucas me parece la tiene clara, Lucas. ¿Eh? En Marcelo, estos días yo, le cae una oferta a Solari de fuera.
9: Yo le diría, por ejemplo, leyenda Marco Rubén, ídolo también Di María. Leyenda,
7: estamos jugando con las palabras.
9: No, un poquito más.
7: Está bien. Marco es el ídolo.
8: Las estatuas no son para cualquiera.
9: El jueguito de señor. Redes sociales.
8: Bien, Walter Pereira, hola muchachos, sí. Walter Central, me encantaría un gol de Marco.
7: ¡Marco!
8: ¿Pero juega?
7: Pregunta. Juega, para bien. Mí juega Rubén.
8: Que gane Ñul con gol de Gianetti, nos dice Diego.
7: Sí.
8: Lucas está enojado porque no lo leímos ayer, tuvimos mucho
7: Lucas, mensaje, querido, perdón. Pero no Lucas, te enojes.
8: Sí, bueno, algunos de los mensajes, a ver, actualizados, porque seguramente están llegando muchísimos más.
9: Marce, tenemos Chelo. Disculpa, Pepe. Sí.
7: Vamos con el
9: tema del día. Franco Boni, hablaste con el entorno del futbolista.
7: ¿Qué dice?
9: Situación de Santiago Solari.
10: Uno de los representantes de Santiago Solari.
7: Sí.
10: Dice, Racing mandó en el último convenio entre clubes una cláusula que era imposible de aceptar, tanto de parte de Newell's como del jugador. Estaba todo acordado. Y Santi con muchas ganas de estar ahí.
7: Bueno, estaba, esto, habla todo en pasado.
10: Ahora le repregunté si está caído definitivamente o hay alguna chance de darlo vuelta. No me responde. Pero leyendo esto da la sensación que no hay chance. Salvo que Racing saque esa cláusula.
11: Ahora, ¿qué cosa de los clubes?
7: No tiene cambiar? Nada.
9: Acá hay algo.
7: No.
9: Acá metieron la cláusula de último momento.
11: Cambiar cosas en el
12: no,
11: camino.
12: No, porque probablemente, como dice, vaya algo atrás.
11: Y Diego Milito, lamentablemente, no, los últimos
7: Milito,
11: tiempos no salen buenas noticias.
7: Milito,
9: acá
7: querido.
9: Hay algo raro.
7: Que no tiene palabra Racing. ¿Qué va a haber raro?
9: No, Marcelo, además de eso, acá hay algo raro.
7: ¿Vos ves alguna complicidad en el jugador? Te conozco.
12: No.
9: Por lo que está diciendo el representante, no. Yo veo algo raro en Racing, porque también Franco está recibiendo información que dice que el jugador hasta suena en otro club del fútbol argentino.
7: ¿Dónde?
8: No, el representante podría solamente echarle el fardo a Racing acá. Mandame, está diciendo que también lo complican al jugador.
9: Bueno. Yo, la verdad, es muy desprolijo. Estamos a 3:30 de que cierre el libro de pases. Ñul ya a esta altura no puede buscar a nadie más. Si lo tiene un jugador entrenando. A mí me suena lo que haya entrenado, me ha servido.
7: ¿Vos de quién estás desconfiando? ¿De Racing o del jugador?
9: No, de Racing.
7: Ah, está bien, todos pensamos lo mismo.
8: Estamos desconfiando todo que Racing tenga otra oferta sobre la mesa y claro, que haya hecho esta cláusula para que se caiga la negociación y que Solari juegue en otro equipo.
10: Porque por más de las ganas del jugador, acá Ñul venía préstamo.
9: Si hay alguna a préstamo con cargo. Yo el préstamo lo tenía $250,000.
10: Si hay alguna otra oferta o algo, Racing hasta lo puede vender y a Racing le conviene más venderlo que darlo préstamo.
7: Quiero felicitar muchísimo. Ya seguimos con los mensajes. Es 341-247-7792. Mi primo, director técnico de Bochas, que está en China.
8: ¿De Bochas?
7: De Bochas.
8: Sabe un montón.
12: Director técnico de Bochas.
7: Director técnico de Bochas.
8: Sabe un montón, sabe un montón.
7: Acaban de ganarle 5 minutos, tenés que tirar. A tirar
8: sí.
7: A Italia. Acaban de ganarle. Vos. Exactamente.
8: A la madre patria.
7: Acá está, ¿ves? Este es mi primo. Acá está mi primo. ¿Ves? Técnico.
8: Mirá qué babonete.
7: Son 5 minutos que hay que
9: lo
7: tirar
9: dijo
7: bochazo.
9: Pepe.
7: Mirá. A tirar bochazo. Mirá, tac, 5 minutos.
8: Pero no, le pagan por eso.
7: No sé, está...
9: Lo dijo Pepe, ¿sabes?
7: Ahí está.
9: Lo dijo Pepe.
7: Argentino, mira, y tirá
9: lo dijo tirá. Pepe, chelo, sabe una bocha.
7: Sabe una bocha, exactamente. ¿Qué dice la gente?
8: Bueno, 3-4-1-2. Esteban. Sí. Hola, muchachos. Quiero ver a Di María.
7: Di María, ahí está, hay uno que
8: triplete
7: está con la
8: de Rubén, nos dice Ricardo.
7: Pero tiene fe.
8: Sí, soy Leo, gana Ñul, gol de Ricciardo.
7: Ricciardo, ese merecería un gol.
8: Soy Ricciardo. Nelson de la Falda, gana Ñul 3-0, gol de Cócaro Ricciardo. Y como estamos de liga, uno es el Colo Ramírez. Bueno, ya sería.
7: Entonces, quiere todo lo
8: sí,
7: mismo.
8: Gol de Marcos, nos dice Hugo.
7: ¿Imaginás goleada, Gato?
13: Goleada, la verdad que es muy
7: goleada
13: difícil.
7: Goleada sería por 3 goles.
13: Claro.
12: Abultada,
7: difícil, ¿no?

0: me juega Rubén arriba.
1: ¿Solo?
0: ¡Ja! Después del partido que hizo Central ante Gimnasia, las dudas son muchas. Va a atajar Ledesma, Coronel, Ávila, Obando. Debería jugar Sandes.
1: Pero ¿cómo está?
0: ¡Ja! ¿Cómo está? Hay que seguir el día a día. Ibarra juega. ¿Quién lo acompaña? ¿Navarro? ¿O lo va a acompañar
1: Pizarro?
0: Pizarro. Campaz y María juegan. ¿Quién es el que falta ahí? Y ahí es donde se abre. Cantizano. Ahora, Rodríguez. Copetti. ¿Y si juega Copetti? ¿Y arriba Marco?
1: Sí, Copetti como el por una
0: 4-4
1: línea,
0: por una raya.
2: No.
0: Copetti,
2: 4-4-2.
0: Trabajo sucio. Y Marco descansadito. ¿Y la probable de Newell's cuál sería?
2: Ah, pará, Marcelo, estoy. Para que estoy con lo de Solari.
0: Estamos con lo de Solari.
2: Si 3-4. Lo único que digo es que Solari iba a ser titular.
0: Bueno, pero si no juega, pero Solari.
1: ¿Lugar de quién?
0: Bueno,
1: ¿lugar de quién iba a ser titular?
3: De Ríos.
2: De Ríos, Martín.
1: Ah, jugaba con Solari con.
2: Sí. Yo una probable rápidamente digo Reinati.
0: Sí.
2: Ortega. Lo pongo a Gianetti, Carrizo y Escobar. Ricardo Herrera. Masanti Guch. Ahora.
1: Ríos
2: o. Oh, yo lo pongo a Núñez. Núñez está a disposición. Y arriba Cócaro.
0: 3-4-1-2-47-77-92.
1: Bruno, vamos. Bruno nos dice gol de Ángel y nos pregunta si vuelve Chacho a Central, no, después de Fede.
0: A ver el clásico, que aquí va a venir.
1: Sí. Gol de Rubén. Entre Rubén y María están los que más han elegido la gente de Central. Sí. Walter Farina.
2: Walter, gana Central, querido.
1: Gol de Tenaza en contra.
2: Walter, querido. Bueno, ¿puedo pasar?
1: Gol del pibe Cantina, nos dice Leandro Castro.
2: Pibe Cantina.
1: Gol de Marco, nos dice el amigo Pela Gómez. Qué mal que está manejado Newell, qué triste, bueno, por el tema de Solari, pero acá me parece que
0: sí, Newell no parece que tenga nada que ver, pero bueno. Hay que esperar, esperar. La diferencia que hay en esta operación a otra es que en esta está trascendiendo, estas cosas pasan. Siempre hay tiene ese afloje en donde hay directivos flojos de palabra. Ellos dicen, no, mandalo. Y después lo que no hablamos se lo pone después, no van a poder decir, qué sé yo, suele pasar. 3-4-1-2-47-77-92.
1: Gol de Ávila, nos dice Fede Marrone.
0: Sí.
1: Diego, ¿ataja Ledesma?
0: Sí.
1: Ya arrancamos perdiendo 1-0, nos dice el amigo. No le tiene fe. Y Saracho.
0: Saracho. Banco.
1: Sí, sí, sí, tiene chances por Ávila, no dice
0: no,
1: Gabriel.
0: No, ninguna.
1: A ver, Lucas, Maida, espero que gane Newell's. Con gol de Guch.
0: Está levantando Guch, gato, mucho cariño en la gente.
2: Sí, sí, a ver, una pieza fundamental.
0: Sí.
2: Claudio lo decía el otro día, en cuanto a preferencias, Guch y Newell's no tenía hace tiempo un jugador que organice juego como tiene hoy a Guch.
0: Sí.
2: Para mí es fundamental.
0: Sí.
2: Guch es fundamental.
0: Un buen partido de Guch, ni hablar si es Masanti también, acercarían a Newell's a una victoria. ¿Eh?
2: Y Guch, Masanti son las claves.
0: Son las claves.
2: Para Newell's son las claves.
0: Exactamente, exactamente. Para Central está claro que lo es Di María, lo es Campaz, y habrá que ver. Yo creo. Gonzalo, hasta último momento no vamos a tener la confirmación de los equipos. Para mí esto se va.
2: No, como habitualmente hace Frank Darío Kudelka, lo hace el día del partido, Chelo. El día del partido, sí que. El partido Central, 14:45, calculo 10 de la mañana.
0: Exactamente, para mí Central pasa lo mismo. Vamos, Pepe, con los mensajes.
1: Nos dice Adrián, mis dos hijitas, Ludmila y Milagro, son fanáticas del programa Estadio 3. Le mandamos un saludo a ellas. Gana el canalla con gol del bichito Campaz. Me gustaría que gane Newell con goles de Guch y de Colo Ramírez, nos dice Darío, desde Jaime Prats en Mendoza. Gol de Copetti, nos dice el amigo del 825. Nos dice el amigo Diego, enojado con vos, Marcelo.
0: ¿Qué pasó?
1: Dice que hace meses está diciendo que viene alguien y no está viniendo ningún refuerzo.
0: ¡Upa! Pero no los traigo yo, amigo. Si yo los traería, no sé.
1: Nos dice Licho.
0: Sí.
1: Hola a todos. Si no viene Newell's, averigüen por Talleres.
0: Talleres puede ser. Da la sensación de que Racing lo hace volver, pero no para quedárselo en caso de que esto se confirme, ¿no?
2: A mí me dicen ahora.
0: Sí.

0: No me hablan de cláusula. El entorno del futbolista
1: dijo
0: que en el último convenio entre Racing y Newell's pusieron la cláusula imposible de aceptar de parte del jugador y de Newell's.
1: ¿Y ahora qué te dicen?
0: A mí me dicen, alguien cercano a la dirigencia, mirá que no es la cláusula, sino un ordenamiento de contrato. ¿Qué sería un ordenamiento de contrato? Un ordenamiento de contrato, ¿qué sería? La verdad...
2: Ahí
0: gracias al amigo que me está escribiendo, pero
2: de la parte de la de los representantes del jugador, que le pregunté si se había caído definitivamente o había alguna chance, me responde ahora: lo estamos intentando.
1: Sí.
3: Es.
0: Yo por eso digo que no está caído, viste, Pepe dijo la palabra justa, está.
3: Por eso uno cree cuando te difícil. Dice está volviendo, quizás.
0: A mí me cuesta creer que el jugador esté volviendo y no haya esperado, porque de última te volvés a las 7 de la tarde, que el libro de pase cierra. Claro. Vos entrenaste hoy, Cigato.
4: No, no, Newell, perdón, no tiene nada que ver en esto.
0: No.
4: Se siente damnificado, lo estás expresando, y acá también por parte del jugador representante dicen que surgió por parte de Racing una cláusula que antes no estaba. Ahora cae en un momento poco propicio para Newell, o sea, previa al clásico. Un Newell que viene de un empate importante con Estudiantes, o sea, no llega en el mejor momento esta noticia no es buena. Aparte, Gonzalo viene manifestando que gran chance de ser titular.
0: Espero que escuche un mensaje porque tengo la información.
1: Ah, perfecto.
3: Más mensajitos. Un gran saludo a Matías Agudo, desde Mugueta. Ajá. Nos dice 0-0, más grande que una casa. Hincha de Racing.
1: 0-0.
3: Hincha de Racing.
1: Mira, claro. se amargó el gato cuando dijo 0-0.
5: Sí,
1: se amargó el gato.
5: El empate, Chelo, ¿a quién deja contento?
1: Depende cómo sea el empate.
5: Claro.
1: Si vas perdiendo, si Central va ganando 1-0 y lo empata sobre el final, quedará más conforme Newell. A la inversa, va ganando Newell, Central lo empata al final, quedará más contento Central. Un 0-0 planchado.
3: Y los deja los dos con técnico.
1: Y un 0-0 planchado.
5: Sí, es verdad. Pero igualmente me parece que de los dos técnicos, que a lo mejor uno se apresura, pero de los dos técnicos, el que puede salir más damnificado por el resultado, en contra obviamente, es Almirón y no Kudelka, me parece a mí.
1: Con un resultado en contra hace más daño y pone en jaque a Almirón, y creería que a Kudelka sí, no. Eso es verdad. Sí, eso es verdad.
3: Pacho de Beltrán nos dice que gane Newell's. Y si entra el Colo Ramírez y lo hace, se lo merece. Che, muchos están diciendo Ramírez, ¿eh?
1: Y, pero viste, es como tirar un tiro a la luna. Están diciendo Ramírez.
3: Nada más tendría que entrar.
1: Claro, tendría que entrar.
3: Gana el Canalla y se lo merece el gol. Ibarra, nos dice
1: sí, Martín. Sí.
3: Claro. Prieto. Después, Diego nos dice que el gol lo va a hacer el bichito Campaz. También Campaz ha sumado, ¿eh? Hola, Estadio 3. El amigo tiene un 6-1, 2 del Bicho, 2 de Marco, 1 de Angelito y el otro de Cantizano. El amigo Carlos, un saludo. Es un clásico, el gol vale y se festeja igual, sea Cócaro, Masanti o cualquiera, nos dice Juan Carlos. Lo de Solari como hincha de Newell's me hizo acordar a lo de Gallardo, increíble. Claro, cuando Gallardo iba a ser el técnico de... debe ser que se reunieron todo.
5: Que lo pararon en la ruta y se fue a River.
3: Y se fue a River, exactamente.
4: Claro, en ese caso, porque había una oferta que era más seductora para él.
5: Y aparte que
3: además
5: cariño.
3: Era River para Gallardo.
5: Claro, cariño,
4: para Gallardo. Acá no sabemos con certeza que bien lo que pasó.
1: No, hay que esperar. Yo claro. Simplemente no digo esto.
5: Que va a haber que esperar hasta.
1: Sí. Estas cosas son habituales, nada más que a veces no trascienden.
5: Lo que ha cambiado.
1: ¿Sabes la cantidad? A ver, Gonzalo.
0: A ver, junto con Franco, gracias al amigo que me escribió, me explicó más o menos cómo es el ordenamiento del contrato.
1: A ver, empecemos. ¿Dónde está?
2: Eso es la versión del lado de Racing.
0: Del lado Racing.
1: Sí.
0: El jugador Santiago Solari en Newell's iba a cobrar 10 pesos.
1: Sí.
0: Y en Racing cobraba 8.
1: Sí.
0: Cuando se termina el préstamo, el jugador, si Newell no hace uso de la opción de compra, al regresar a Racing cobraría menos.
5: Sí.
0: Y el jugador no quiere cobrar menos. Tienen que ordenar que cuando vuelva a Racing cobre 10 pesos.
1: Ah, bien.
0: Entonces, ¿es así, Franco?
2: Claro, entonces lo que eso supuestamente quisiera Racing es que cuando vuelva, entonces Newell que se haga cargo de esa diferencia, porque ahora está cobrando más.
4: Es una locura.
2: Me llama
4: no, no escuché ese.
2: A mí me llama la atención que en Newell's sea el contrato más alto que en Racing. Que el jugador pase a cobrar más en Newell's que en Racing.
0: Bueno, lo que confirmamos que...
5: Esos números son...
0: No, no, no, no, no, no, no, no, no, no, no, lo pongo gráficamente.
5: No, no, no, porque si te un 20% no, tampoco estamos hablando de un 50%.
0: No, no, no.
5: No es tanta la diferencia.
0: A ver, en Newell's iba a ganar más que en Racing.
5: Sí.
0: Cuando tenía que regresar a Racing...
5: Iba a ganar menos.
0: Iba a ganar menos. Y no daba
5: pero
0: la
5: posición. Pero si es un 20% de diferencia, lo creo
0: no que... No sé, Néstor,
5: si lo necesita jugar.
0: No, no sé si es 20%. Digo que ganaba más acá.
4: Con las cartas que está presentando, déjame dudar también de la bonomía del representante y el jugador. ¿Por qué? Porque hoy no tenés lugar en Racing. Buscás aires nuevos. O sea, vos te la jugás que la vas a romper en News. Después en 10 meses vas a ver seguramente el contrato en Racing lo vas a pelear. O en un club nuevo. O a lo mejor News te compra el pase. O sea, déjame dudar también de esa parte ahora.
1: El tema es que por lo que nos están contando, cada uno tiene derecho a pelear y a hacer. ¿Cómo no se lo dijeron antes?
4: Pero claro.
1: El tema es ese.
5: Claro.
1: ¿Practicó y el jugador acá?
0: Practicó.
1: ¡Una locura!
0: Yo confirmo y reconfirmo que practicó
1: en New York. ¡Una locura!
0: Que pasó revisación médica, Chelo.
1: Sí, pero ¿cómo va a practicar si no están los papeles firmados? Mira si llegaba a pasar algo.
5: Si pasaba algo.
1: ¿Qué pasaba? ¡Una locura!
5: También para el chico, qué riesgo de...
1: El chico no puede practicar. Es decir, la gente que lo maneja también, con todo respeto.
5: ¿Cómo lo va a hacer practicar?
1: Exactamente, exactamente. Pero bueno, ahí
0: yo
1: está.
0: No lo descarto, no, Chelo. No descarto.
1: No hay que descartarlo. Y haces bien de no descartarlo.
3: No son diferencias insalvables.
5: Por eso, lo que sí es hacer la diferencia.
1: Diego Koseniski, le mandamos un saludo muy grande. Dice, va a estar prendido el día domingo. Decile al gato que el zorrito lo deja sin voz.
0: Ya,
1: ¡oh, qué grande, Dieguito! Muy linda la camiseta que nos ha enviado, por supuesto.
4: Ahora, sí. No, me parece que Newell's en este aspecto no se tiene que hacer cargo, si es el planteo a futuro, de lo que cobrarían Racing si tiene que volver. Una locura eso, ¿no? Es una locura.
5: Totalmente.
1: No parece tener lógica. Dos o tres mensajitos y vamos a la tanda. Ya
3: nos
1: está,
3: dice Raúl,
1: con toda la seguridad.
3: Gana Newell's con gol del chico Ríos.
1: Hoy a la mañana un par me lo nombraron a Ríos como que les gusta mucho desde el punto de vista táctico como futbolista. La verdad que lo quieren al...
3: Mario nos dice 2-1, gol de Rubén y Fideo, gol de Cócaro Gucci y la Cora Calvigioni, nos dice Diego de Salto.
0: Bueno, mírate.
3: Sí, dos preguntas para vos, Chelo.
1: Sí.
3: Una con Duarte, que es lo
1: Duarte
3: que pasó,
1: se está recuperando, más. Lesión física, nada importante. Bien. Dos.
3: Y después, Walter Pereira nos pregunta por Gio Lo Celso a Boca, que hay desierto. Esto creo que Riquelme habló, Gato, y desestimó esto. De Gio Lo Celso.
4: Yo, Chelo, con tu permiso, te
1: por
4: voy a aportar
1: algo.
4: Mira. En Boca no, Boca lo desestimó Riquelme. Yo tengo una buena información que dicen que Lo Celso no quiere jugar más en España.
1: ¿Se quiere ir de España?
4: Que,
1: mira
4: quiere,
1: vos.
4: Que quiere pegar la vuelta a la Argentina.
1: ¿Sí? Uy, qué bombita.
5: Pero a Boca le dijo que no.
4: Boca no mostró interés, al menos Riquelme.
1: ¿Y la María qué dice?
4: La María le dice que se quede tranquilo porque los fiscales dicen que Ricardo no es ladrón.
1: Hay que decirle a la María que el problema no es el más grande, el problema es el nenito. Que se haga cargo también de ¿cómo es? De Chanchi.
4: Del Chanchi.
1: Se haga cargo del Chanchi. Algunos mensajitos y vamos a la tanda. ¿Qué dato del gato? No quiere jugar más en España, Lo Celso quiere venir a la Argentina. Si hubiese estado Coudet en River, yo les digo, olvídense.
5: Claro,
1: Coudet hace poner a River la plata que sea. No estando Coudet, ojo.
3: Más allá de los autores de los goles, Marcelo, la gente central nos sigue preguntando si va a venir alguien más. Y
1: no,
3: del lado de Newell's,
1: se sabe.
3: Bueno, está la preocupación por Solari y ya muchos están diciendo, si Racing cambia las negociaciones, es porque está negociando con otro club.
0: Ya dijimos que el rumor que tenemos nosotros es el Lanús, el rumor.
3: Ignacio Gómez pregunta por Cócaro si va a llegar bien, o pensás que puede ir al banco. Nos dice, a ver, José, hola muchachos, doblete de Marcos, de Marco. Que ya venga central, nos dice el amigo Poli, por
1: Lo Celso. El tema es que el pase sigue perteneciendo a Betis.
4: El pase es de Betis, obviamente pide algo muy importante.
1: En su momento había que poner 15.
4: Claro, claro. Es una manifestación del jugador que dice, quiero volver.
1: Sí.
3: Lo que pasa es que también perdió mucho terreno en Betis.
1: Sí, no está jugando.
3: Porque la posición de él juega Isco y Isco en el Betis. No te digo que es Dios, pero es un jugador muy, muy importante. Hola gente de Canal 3, mientras que gane Ñul cualquiera, también la gente de Ñul bastante con ese tema. Y por el lado de Central, Marco Di María Campás.
1: Mi amigo Hernández Piscopo me dice que el gato caliente la garganta con Marquito.
0: Grande, ¿sí? Rancito.
1: Y un gol de Rubén va a despertar, por supuesto, en tu relato un montón de cosas. Y un gol de Cócaro también, ¿no? Porque el zorrito hay para jugar mucho, para digo, jugar con estas. Con estos futbolistas.
3: Yo soy Rubén.
1: Sí.
3: Y meto un gol.
1: Sí, me voy.
3: Me retiro definitivamente, ya esta vez sí, ya está.
1: Esta vez ya
3: pero
1: está.
3: Pero ese mismo día, anuncio el retiro en el.
0: Yo
3: en conferencia.
1: En conferencia. No lo veo a MR9. El zorro, si hace un gol, agarrate, Calvi, ¿cómo lo va a gritar?
0: Terrible. Terrible,
1: lo va a gritar,
0: Chelo.
1: Aparte, pone caras cuando hace los goles. ¿Vieron cuando festeja?
0: Sí, es un personaje.
3: No, si llega a meter un gol Cócaro y gana Ñul, ya me imagino la fiebre del bigote.
1: Claro.
3: En los hinchas Ñul.
1: Claro.
0: Una despedida de soltero con los.
3: Ah, sí,
0: todo con bigotes también, con.
1: Imagino a quien, mi amigo Enrique Cristóforo con bigotes. Carlitos Novillo, con unos bigotitos.
0: Sí,
1: si llega.
5: Mi amigo Rubén.
1: Rubén, tu amigo también. Ahí. Santiago Llobet tiene ya barba, pero saca y deja bigotes. ¿Vos decís que se viene la onda de los bigotes y.
3: Va, para mí sí.
6: En su curso.
3: Sí, por lo menos un tiempito.
6: Y el lunes.
1: Si gana esto en los celulares el lunes. Esto en los celulares el lunes, agarrate. Si llega a ganar, por supuesto. Escribe Carlito. No. ¿Lo imaginás, Carlito, con los bigotitos?
0: Sí, lo imagino.
1: Tipo zorrito Cócaro.
0: Sí, sí, sí.
1: Sí, le quedaría bien.
0: Le quedaría bien,
1: como le quedaría bien. Exactamente. Tanda.

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0: Bien, perfecto. 53 minutos pasaron de las 2 de la tarde. Saludos para mi gran amigo Ricardo, de RCG, allí en calle Café Lata.
1: Ricardito, que se viene seguramente
0: con los pescados. Exactamente, seguramente iba a pescar.
1: A pescar, claro.
0: Gran pescador, Ricardito. El saludo muy, pero muy grande para él, para Carlitos Bortoluti. Tengo que pasar el viernes por Carlitos ahí a tomar un café. Hace mucho que no lo veo, igual que los amigos de Debol. Para Gaspar de Mari, también Gaspar dice que se va a dejar bigotitos. Gaspar es hincha. Hay muchos que se dicen que van a. Que se dejarían los bigotitos si gana con gol de del zorro.
2: Del zorro. Bueno, por ahí el laburo de la semana.
0: Unos días, sin duda. El pato de la estancia se deja bigotón.
3: Muchelo.
0: ¿Qué pasa con Solari? ¿Dónde está?
3: Siguen llegando información de Buenos Aires. Dicen que News debía hacerse cargo de los impuestos del jugador. Es otra versión.
0: Impuestos. Si ese impuesto se arregla,
3: dicen que
0: siempre hay problemas.
3: Es aproximadamente el 33% del contrato del futbolista. ¿Puede ser?
0: Sí, claro. Sí.
3: 33%, bueno.
0: Sí. Es el impuesto. ¿Bueno, pagás impuesto?
3: Sí, Marcelo, yo
0: estoy al perfecto. Día. Sí, más o menos ese es el.
1: Sí, cuando ganás un premio importante en una. Lo que sea, cualquier tipo de apuesta, nivel provincial, lo que sea. Te quita del 40, casi un poquito más la mitad.
0: Vos pagás ganancia, papito. Vos tenés ingreso de ganancia. Javi Rubio, nuestro amigo de Mixer, también se deja el bigote grande, Javi Rubio. Si gana con gol del zorrito Cócaro. Sin dudas. Sin dudas. ¿Vos, amigo tuyo?
2: Sí, Germán, seguramente.
0: Con bigotes.
2: Sí, porque es fanático del zorrito.
0: Del zorrito Cócaro. Sí, sí. Exactamente. Mira la gente cómo
3: después
0: se van
3: gente,
0: enganchando.
1: Después otro se va a quedar el bigote de Gino Cristofolini.
0: Gino, claro. ¿Y cómo le quedarían los bigotes?
1: Espléndido.
0: Espléndido le quedarían. Espléndido.
3: Quiero después la estrella, vamos a hablar del tema del árbitro. El árbitro, el VAR y.
0: Ábrelo ahora, ¿por qué después de las 3?
3: Porque son y 56, Chelo.
0: ¿Cuánto necesita para hablar? ¿Tanto?
3: A lo informativo.
0: Perfecto, bueno. Arranque a hablar con el tema del árbitro que dice que necesita tanto.
3: Newell quería Tello. Tello creo que va a Arabia Saudita, Pepe.
0: Va a estar dirigiendo en Arabia, Dubái, sí. No sé dónde.
2: Sí, igual justo da la casualidad.
3: Que justo ahí.
2: Que esta fecha no dirige después de. No cobrarle un penal a Barraca Central.
0: ¿Quién de ellos?
2: Claro, porque el partido Tigre,
0: no les, Barracas, el bar acá, no les importa.
2: Jovet, que estaba en el bar, lo llama a Tello para revisar una jugada donde existe un agarrón,
1: una sujeción.
2: Un
1: jugador de Tigre,
2: exactamente. Pero me parece que la mayoría coincide en que no llega a ser penal.
0: No les importa nada,
2: y
0: Pepe.
2: Y Tello estuvo muy bien, la verdad que sí, se plantó y dijo: no. Para mí no es penal y no lo cobró. Y da justo la casualidad que ahora viaja a Arabia.
0: Si Tello es el mejor árbitro de Argentina, Tello va a Arabia, bueno, por plata, porque le pagan muy bien. No se lo podría haber pagado acá para que quede.
3: Termino. Lo de Novelli en el VAR no causó bien. No causó.
0: En News no gusta causó, Novelli no, en el VAR.
1: ¿Qué lo perjudicó Novelli a News?
3: No, Novelli no causa bien en el fútbol argentino.
1: Bueno, no, por eso digo.
3: O sea, Novelli está sospechado siempre.
0: Es muy difícil el tema de.
3: Y acá voy con lo que más causó ruido: la foto de Pablo González, que es uno de los jueces de línea, con Ángel Di María, abrazado en un vestuario. Yo estoy dando lo que molestó a Newell.
0: No, está bien, no, nadie te está
3: diciendo. Yo digo que todos se pueden sacar una foto con Ángel Di María. Completamente. Eso lo aprovecho. Acá el error está en el juez de línea en publicarla.
4: No tiene tacto ese muchacho porque está perfecto, es un campeón del mundo, lo que ha significado a nivel nacional el Di María. Pero guardátelo, íntimo es eso.
5: Claro, creo que todos los árbitros, líneas...
0: Todos
5: de
0: tienen.
4: Pero claro que
0: todos tienen.
4: Pero claro que
1: todos no lo mostraron.
4: Y no...
0: Todos tienen. Me está retando el productor por el ruido del teléfono. El sonido, ¿es eso?
5: Exacto, un vibrador nada más.
0: Ah, perfecto. Ya le hemos sacado.
2: Matita fue sancionado por
0: eso. Todos tienen. Esto es información, no es suposición. No digo todos, pero casi todos se han sacado foto con Di María.
4: Totalmente. Sí.
0: Arranca que el árbitro y en línea. Ya tenés la foto de la mitad de la cancha, ¿no?
1: Claro.
0: Están ahí abrazados, pero bueno, ponele que. Y la gran mayoría se ponen en algún lado, lo hacen ir, pasa Di María, lo abraza. Entonces, que se haya querido sacar una foto, no lo veo mal.
4: No, en absoluto.
0: No lo veo mal. lo que está mal, hijo de Dios, no la publique.
2: Claro. Es como pedir la camiseta dentro de la cancha.
3: A ver,
2: los árbitros piden la camiseta dentro de la cancha.
3: Exactamente,
0: Marcelo. Es ídolo de todo.
3: Nosotros hemos estado en el vestuario y vemos que los árbitros se llevan camiseta de los futbolistas.
0: ¿Y sabés de quién piden? En el caso, piden la de Di María.
3: La de María. Ahora.
0: No quieren la de Copete.
3: Publicarlo en un Instagram, en su cuenta pública de personal de Instagram, está mal.
0: Yo creo que...
4: Sí, íntimo, eso, Chelo, me parece que es muy similar cuando nosotros decimos que los directivos tienen que dejar de ser hinchas y tienen que cumplir el rol profesional de ser directivos. O sea, que uno hace un reclamo de lo profesional que tienen que ser, en este caso, también los árbitros. Igual que... Algunos dicen de quién es un simpatizante en un micrófono. Parece que eso hay que también tirarlo para un... Es lo mismo. Claro. Es lo mismo.
0: AFA, Beligoy. Y mostrando que sinceramente ya Beligoy, hoy hasta el presidente Lanús creo que ya se está disqueriendo.
2: Sí, Rusia.
0: Mirá que para que Lanús...
4: Claro.
0: Es decir, Beligoy, si vos sabés que existe eso, manda otro.
3: Totalmente. No voy a decir, lo hablábamos anoche en Deportes, no voy a decir que Ñulos lo haga esto. Pero tranquilamente Ñul puede decir, che,
2: objetar el árbitro,
3: objetar el juego de línea.
0: Porque
3: hay un punto
0: en donde también lo perjudican a Central. ¿En qué aspecto?
3: Y claro,
0: yo soy Ñubel, ¿qué hago? Ahora salgo a patear al perro.
3: Exactamente, para condicionarlo, y Central se puede ver perjudicado.
0: ¿Cómo se evita todo esto? Pone otra línea en su momento.
3: Es innecesario.
0: Ahora no lo podés cambiar. Pero si hay algo que ha tenido Beligoy es no tener tacto, cintura.
2: Sí.
0: Literalmente, gente, a Beligoy no le importa nada.
3: No, yo creo que Beligoy ya está cocinado. Para mí ya está cocinado.
0: Las cosas que estamos viendo, miren los últimos partidos, las cosas que estamos viendo. Ojalá el tema y esto se arregle sacándolo a Beligoy.
3: Ojalá que hablemos del día domingo de fútbol, ojalá, y no del arbitraje ni del VAR.
2: A ver, la estadística tampoco acompaña a Newell's.
3: Pero Pepe, eso, la verdad, la realidad está es bien, que en los últimos clásicos no Central.
2: No, bueno, está bien. Con Central lo dirigió 19 veces, 9 victorias, 5 empates, 5 derrotas. Con Newell's, 6 partidos, solo una victoria. 3 empates, 2 derrotas. Las 2 derrotas.
3: El clásico
2: Central.
3: Bueno, va a dirigir 2 clásicos consecutivos.
0: Sí.
3: Ya el Falcón Pérez.
0: El último, hubo alguna polémica, la verdad que no me
3: acuerdo. No, eso iba a decir. No, en no, el del Gigante Arroyito, el otro.
4: No, consecutivos no.
1: Sí.
4: No
1: fue en el Coloso.
4: Ah, ahora decís vos, ahora.
1: Fue en el Coloso.
3: Pero escuchen. El que dirigió primero en el Gigante Arroyito, creo, Pepe Buscá.
4: No, ese fue el gol de
1: Malcorra,
3: de tiro libre. Por eso, esperen. Hay una jugada que no me acuerdo cuál es el zaguero de Newell's, que era para expulsión.
0: ¿De quién?
2: ¿De quién?
3: Del jugador de Newell's.
2: Ah.
3: Y ya el Falcón Pérez, por último recurso. Y
1: no fue la jugada del tiro libre, ¿eh?
0: Pero vos encontrás una jugada que lo.
1: En esa jugada no fue.
3: No.
4: Que lo
3: perjudicó a Central en ese momento. Eso,
1: claro, lo benefició a Newell. Pero en la jugada del tiro libre no fue jugada de último recurso.
0: En todos los partidos, viste que.
3: Por eso digo, siempre hay una jugada.
0: No hablemos de groserías
3: como
0: las que vienen haciendo en los últimos partidos, ¿no?
3: No. Pero por eso yo digo que.
0: Pero yo lo que percibo, Gonzalo, por eso te pregunto por el lado de Newell. Yo percibo que no hay tanto disconformismo con Yael. No hay aceptación del línea del VAR y hay calentura con el línea. No parece ser tanto ya él el problema, sino
3: no,
0: el VAR.
3: No, hubiese preferido Tello. Tello no está, Falcón ahora, Pérez.
4: Me vas a corregir.
3: A ver,
4: está más atento. No, yo no recuerdo en el último clásico que haya tenido incidencia.
3: No, en el primero.
4: Bueno,
3: no,
4: está bien.
1: Ya tenemos. Se dio en el año 2023 que a la postre Central termina ganando el campeonato. O sea, fue en ese torneo.
0: Pero él está apuntando una jugada que no echaron a un jugador de Newell's.
3: No, porque hoy escribían, yo sé que la gente escribe y dice, che, Galvi, acá decimos todo. Yo digo que...
0: Yo lo que digo es eso. Para mí no calienta tanto a él.
3: Calienta Novelli.
0: Y el muchacho, en línea, este muchacho, que en línea el que aparece. Sí,
1: Pablo González se llama. Del VAR, bueno, hay un montón de cosas para decir, hablar, opinar, Franklin hubiera sido mucho más controversial. El mismo José Carrera, que estuvo 2 veces en el VAR en clásico, ni te cuento. Bueno, yo Novelli no lo veo, me parece un alguien tan vamos a llamarle complicado en lo que termina de marcar.
0: Yo la verdad que los VAR hay
1: era uno de los mejores Novelli, claro, en algún momento.
0: Tengo algunos apellidos, hay un Brizuela que sé que es un
1: Monzón Brizuela,
0: no. Ceballos, son los peores.
1: Sí, bueno, Franklin.
0: Ceballos, gente, a ver, en este fútbol.
3: Bueno, Ceballos increíble,
0: sí,
3: que esté.
0: Ceballos.
1: Sí, era sí, Ceballos. Sí, sí.
0: No le importa nada.
4: Eso, Chelo, para mí es completamente relativo. Si che, ¿cuál reúne todas las condiciones, Tello? Perfecto. Hasta que pase algo con Tello y después Tello nunca más. Entonces, sí, che, sí, sí, el próximo clásico uno va a decir que no venga nunca más Tello. Eso,
3: fíjate,
4: no va a terminar nunca.
3: Y fíjate, Gato, que acá no estamos pidiendo a... ¿Cómo era el árbitro que dirigió todos los clásicos en un momento?
4: ¿Nicolás Ramírez?
3: ¿Nicolás Ramírez?
0: No, está abajo.
3: Está abajo. Fíjate que no lo estamos pidiendo, el nivel del arbitraje.
0: Es muy difícil.
3: Es muy difícil
0: porque está todo sospechado.
3: Sí. Bueno, Marcelo, ¿cómo no va a estar sospechado? Sí, como dice el Gato, Ceballos y Arasa, sí, lo cagan, perdón la expresión, a Vélez, y a las dos horas lo suspenden. Nunca se vio eso. Algo pasa. ¿Cómo te van a suspender a las dos horas? Siempre o te suspenden más tarde.
0: No le anda más, no tiene más señal, ¿no? Porque una época el que se quejaba de un árbitro lo fusilaba a Tobillino. Sí, parece que perdió la señal. Pues ahora le tendría que pegar. Hasta Lanús, gente, está saltando del barco. ¿Ay? Del tema de los arbitrajes.
4: Sí, no, acá sí que para mí no coincido con lo que dice Ezequiel.
0: Sí.
4: Dice que son más termos ustedes, por nosotros que los hinchas, que ahora no se pueden sacar fotos. Si fuera con Paredes no pasaría nada. No, lo dijimos bien claro, Ezequiel.
0: No, sacarse
4: fotos sí se puede. Claro que sí, de hecho lo hacen todos.
0: Lo hacen todos.
4: Pero vos tenés que cuidar lo que tiene que ver con el profesionalismo. Porque generan estas suspicacias.
0: Te va a afectar después. Ezequiel, fíjate lo que está pasando. Vuelvo sobre el mismo tema.
2: Acá, disculpa, sí, porque me puse a chequear porque recordaba que Novelli tenía varios escándalos.
3: Sí.
2: Los escándalos no lo tuvo tanto en primera,
3: sí, sino
2: en el VAR, que uh-huh, tuvo errores, pero fue más en el ascenso.
0: Ah, sí.
2: Arbitrando, obviamente no hay VAR en el ascenso.
1: Por eso.
2: Ahí tuvo un montón de escándalos, por ejemplo, con Villamitre, con Güemes, equipos.
0: Bueno.
2: Güemes, Santiago del Estero, bueno. También perjudicó a Alvarado en un partido contra un equipo de Santiago.
0: Muy santiagueño.
2: Claro. Es muy afín,
1: pero en el VAR, Pepe, por eso digo, en su momento era Paletti y Novelli los referentes que mejor estaban en el VAR.
4: Sí, pero eso siempre cambia.
1: No hace mucho de eso.
4: Eso siempre cambia.
0: Es un mal momento del fútbol, de los arbitrajes y todo tiene que ver con todo. Salvo Tello, no hay nadie que te garantice nada por las cosas que estamos viendo.
1: Otros, Darío Herrera también.
0: El partido de... yo estoy con lo que hizo el mellizo, yo estoy de acuerdo. Se repudrió.
1: Sí.
0: No te pueden hacer lo que te hacen.
1: No.
0: Lo que hace ahora Nicolás Russo.
2: Sí, pero abre una ventana, Guillermo. Porque si Guillermo sale así, a hablar en conferencia, sí, de prensa, que a mí me parece perfecto, como decís vos.
0: Está bien.
2: Pero a las dos horas, como dice Calvi, suspende el árbitro. ¿Qué van a hacer todos los técnicos?
0: Eso.
2: ¿Qué pasa de eso?
0: Eso.
2: ¿Van a hacer eso?
0: Bueno, hay una movida.
2: ¿Y van a suspender a todos los árbitros dos horas después? No.
0: Hay una
3: movida. Palermo habló también, ¿eh?
0: Por eso. Hay una movida de los técnicos. Es decir, de acá en adelante, ustedes se meten con nosotros por los árbitros, con nuestro laburo. Esto se habló. Nosotros nos metemos con el laburo de ustedes. Entonces vos decís, literalmente, me cagaste. Ahora yo agarro y pido que yo te voy a perjudicar a vos también, porque vos me estás perjudicando a mí. Uh-huh. Entonces, vos no me dirigís más a mí. Para ver de parar esto. El de Boca, la patada. En el partido con Lanús.
3: Flores.
0: No seas malo, no podés no echarlo.
3: Bueno, pero para algunos.
0: ¿Para quién?
3: Para algunos, Marcelo, no estuvo mal. No, algunos colegas y árbitros. Sí, me
2: pasa lo que te dicen.
3: Sí, me
2: llegó a impactar.
3: Claro, exacto. Fue de refilón.
2: El tema es dar y intentar dar. Si lo agarraba de lleno, lo rompía todo.
0: Una vez en un partido Castrilli dirigía y tiran un cuchillo en cancha de Boca, de Vélez, un Vélez Boca era. Y en ese momento lo suspende. Pero no le pegó. Y dice, pero porque no tuvo puntería. Tenés que agarrar y tenés que sancionarlo igual. A la inversa, si uno de Lanús le pegaba esa patada al de Boca, le decían roja y lo metían preso. 3-4-1-2-47-77-92, tanda, y hay más clásico. ¿Qué pasa con Solari? ¿Está en Rosario? ¿Se queda? ¿Se va? ¿Problemas con el contrato? ¿Qué pasa en Central? 4-4-2-4-2-3-1. ¿Qué hace Almirón? Algo de todo lo que tenemos.

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0: Continuamos en Estadio 3 por Cadena 3. Buenas tardes. Como
1: buenas tardes, ¿cómo estamos?
0: Técnico de la ciudad. No me veían, pero yo estaba trabajando por ustedes.
1: Exactamente.
0: Gonzalo Calvisiani.
2: Claudio, bueno, seguimos en el minuto a minuto de Santiago Solari. Explicamos que apareció un convenio, algo que surgió en el último pedido de Racing, que el jugador iba a ganar más en Newell's que en la academia. En el caso que Newell's no hacía uso de opción de compra, cuando regresaba Racing, Newell's se tenía que hacer cargo de esa diferencia entre los contratos que iba a ganar acá con respecto a lo que gana ahora.
0: Se va a hacer cargo, Newell's.
2: Y en consecuencia, Santiago Solari va a ser jugador.
1: Se va a hacer, entonces,
2: de Newell's.
0: A ver, esto que se entienda. Lo de Racing, tiene un jugador, lo presta. Dice, mira, vos firmás un contrato con Newell's, cuando vos volvés acá tenés el contrato con Racing.
1: El que está vigente.
0: Sí, no está obligado Newell's a eso. Pero en una negociación, el jugador dice, está bien, yo vengo a Newell's, tengo este aumento, no lo quiero perder. ¿Cómo se traduce esto? Si en vez de decirte que él presta, en caso de que Newell's no haga uso de la opción, de que la cesión a préstamo eran $250,000.
2: Sí.
0: Es decir, bueno, la cesión fue por 320.
2: El uso de opción de compra, Claudio, es 2 millones y medio por el 80, pero bueno.
3: Para mí, si el jugador le rinde, es anecdótico este tema.
0: Es anecdótico. Pero ¿y si no le rinde el préstamo, costó $70,000 más?
3: Claro. Pero ¿por qué vos pagás lo que no te corresponde pagar?
0: No. No es que no te corresponda. Hay jugador para firmar con vos.
3: Es un planteo.
0: No. Bueno,
3: sacar ventaja al jugador.
0: Es un negocio. A ver, que se entienda.
3: Es un negocio.
0: Te viene a buscar alguien. Te viene a buscar alguien para trabajar. Entonces dice, mira, listo, yo te anoto todo muy bien. Y dice, y vos decís, estás negociando. No le corresponde. Yo vivo a tantos kilómetros. Yo voy si me pagan el combustible. No está obligado la empresa. Ningún convenio se te paga el combustible. Bueno, vení para acá, yo te pago el combustible.
1: Tenés que pagar el desayuno.
2: Vos estás en Rosario, el jugador entrenó, Claudio, el jugador pasó revisación médica. Y es más,
0: ¿usted sigue manteniendo que va a jugar?
2: Titular.
0: Para mí va al banco.
2: Bueno.
0: Ay, pero usted tiene que sostenerlo más firme, la convicción.
2: Está bien, no, está bien. Esta mañana iba a ser titular, pero bueno. ¿Qué sé yo, Claudio? Puede ser ir al banco. En lugar de Solari seguiría Ríos. Yo en un principio el viernes dije la formación en la que está grabada, dije Núñez, Walter Núñez, que está a disposición. Después, el técnico verá, para mí Santiago Solari, Claudio, es más que Núñez.
0: Sí, hoy...
2: Más que Núñez, pero bueno.
0: En un barrio, en una zona de Rosario que queremos mucho, porque estuvimos muchos años, 22, más 4, 26, en... Balcarce 680.
1: Claro.
0: No, Balcarce 680. No,
1: 840.
0: 840.
1: El 680
0: sí, del dial. A la vuelta, en Moreno, a 700, hoy voy a estar haciendo un asado en el Quincho, en el fondo del corazón de manzana, con el amigo Claudio, con Maxi Simonetta, con Martín, Marcelo, quienes habla, y Martincito Chufoli. Así que les mando un saludo enorme y voy a hacer una geografía. La última vez que hacé por esa zona, hace unos chorizos en la vereda.
1: Uy, no, ni recordarlo.
0: Bueno, yo sé.
1: Sí. Yo recuerdo
0: donde estaban los reclamos.
1: Los que había hecho Misael Moreno.
0: Los quemó. Todos los compañeros.
1: Misael Moreno los quemó, me acuerdo.
0: Nada, era impresionante lo que estaba haciendo.
1: Misael.
0: Bueno, una información de Pepe Marengo.
4: Claudio, tiene que ver con el fútbol que tenemos el día de hoy. Primera Nacional va a estar Colegiales jugando el conjunto de Leo Fernández ante Midland. Esto va a ser 20 horas, un pendiente de la fecha 21 de esta categoría. Está jugando ya la reserva de Newell's. En 19 minutos está igualando 0-0 con Deportivo Riestra. Además, en la Copa Italia, hoy el Sassuolo avanzó a los octavos de final. Empató 1-1 con el Frosinone y ganó 4-3 en los penales. Y Udinese acaba de derrotar 2-1 al Venecia. Se nos viene en media hora Bayern Múnich visitando al Osnabrück, equipo del ascenso. Esto es la Copa Pokal que tiene Alemania, es la Copa Alemana. En este caso, 16avos de final. Y Flamengo ante Mirasol. Tenemos Brasileirao hoy 19:30. De ganar el conjunto Mengao, va a quedar a solo un punto del líder Palmeiras.
0: ¿Qué nos quiere decir Gonzalo Caligiani?
2: Claudio, salgo un poco de lo futbolístico. Ayer, bueno, nos informaban acerca de una situación que había tenido Julián González, ex candidato a presidente de Newell's.
0: Un fallo. No es una situación.
2: Claro, recordemos que Julián González va a la justicia entendiendo que él le dan los años de antigüedad para presentarse.
0: Había pedido Julián, habeas data.
2: Claro, Julián no pudo presentarse, fue junio. Bueno, lo concreto es que ayer salió el fallo, dice que Julián González...
0: Del doctor Villanueva, creo, si me equivoco.
2: Ahí lo leo. Perdió, bueno, este juicio que le hace, obviamente, a Newell's por su antigüedad de la elección pasada. Deberá hacerse cargo de los costos de abogado. No le dieron la razón a Julián González. Bueno. La justicia... Yo intenté hablar con Julián González, lo llamé dos veces. Me dijo, estoy en una reunión después.
0: O sea que estamos hablando así en auto, para poner en conocimiento a la gente. Recordemos que Julián González aparece en un padrón, del 2015 como socio menor en Buenos Aires. Hace ese reclamo ante esa falla que eso altera su antigüedad. El doctor, confirmame al final, creo que estoy seguro.
2: El doctor Nicolás Villanueva. ¿Viste? Y la doctora Daniela Jaime.
0: Bueno. El juez le dice que no contempla la injerencia de ese error porque si hubiera figurado como socio mayor y no menor, era socio filial. Y como socio filial no se le computan los años para la antigüedad de presidente. Por eso deja sin efecto la cuestión de investigar por qué apareció como socio menor y ese error. Y resuelve que no se le computan los años de su antigüedad y que tiene la antigüedad que dice el club. Y le carga las costas. Eso fue lo que dijo Villanueva. No sé si apelará o no.
2: Por eso yo hablé, lo llamé anoche, lo llamé hoy, no me atendió, después me mandó un mensaje, me dijo estoy en una reunión, espero el llamado, así que bueno, para ver qué va a hacer Julián González ante este fallo de la justicia.
0: Vendemos.
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0: Seguimos en Estadio 3. Quiero la confirmación del señor Peverengo de que podemos entrar a trabajar a las 11, pasando todas las requisas necesarias. No podemos. Creo que más inseguro que estemos con todo el equipo en la vereda
1: no
0: a las 11
1: no
0: que trabajando en nuestro lugar.
1: Claro, aparte gritando como un loco arriba de un auto que ya hicimos la apertura de ahí. Qué mejor que trabajar donde corresponde.
2: Opa.
1: No, pero ya hicimos apertura afuera en un auto.
2: Yo veo siempre.
0: ¿Vos qué estás haciendo jingles ahora? Hace un jinglecito, Peverengo, abrino la cancha a la 11.
2: A Gustavo Velázquez, que lo veo siempre, que está trabajando, hace trabajo de campo. Y lo voy a destacar siempre.
0: Siembra maíz, trigo.
2: De campo. Está ahí poniendo la cara en todas las puertas.
1: Sí, es verdad.
2: Está y desde temprano.
0: Abrime la cancha, Peverengo.
2: Llamalo a Gustavito Velázquez. Llamalo a Gustavo Velázquez. Que
0: al igual, abrinos. No quiero que me la abran.
1: No, no, no, para toda la prensa.
0: Todos los colegas. Todos los que abren a las 11.
2: Sí, sí.
0: Adentro.
2: A ver, no son muchos. No son muchos, porque los que
0: me
2: no.
0: Quedé corto que yo. Nos quedamos cortos, viernes.
2: Yo pensé que era a las 10 que abríamos. Pero
0: a
2: bueno.
0: Las 11, era a las 10.
2: Lo dije yo. No hay equipo todavía, no hay equipo.
1: Claro, a las 10 desde acá, a las 10 no te van a abrir el estadio.
2: Está con un tono el productor, lo noto.
1: No, porque estamos haciendo la gestión para
2: agresivo.
1: Que pone el estadio a las 11.
2: Abre la puerta.
0: Ayer estuvo de
1: las
0: 10
1: lo ponen de afuera.
3: Hoy a las 7 de la mañana me llegó un mensaje, dice, llegó el pedido ahí, Franco Viero está trabajando de abrir las puertas, muy bien.
4: Sí, hay un pedido de AFA.
3: Sí. ¿De qué?
4: Va a haber aplausos en el minuto 10 del partido. Se va a parar, se va a detener.
2: Ah, ¿lo van a parar al juego?
4: Claro, sí, se para que los hinchas aplaudan por la trayectoria de Lionel Messi
2: en
4: la selección.
2: Clásico, van a estar todos.
4: Sí, sí, sí.
3: Así que o sea, sería un cooling break.
4: Algo así. Un minuto.
2: Ya está, bueno, está bien. Bueno,
1: salió por boletín en todas las categorías del fútbol argentino, masculino, femenino, futsal, en todo. Fútbol playa en todo. El minuto 10 del primer tiempo todo. Se tiene que parar un minuto para hacer un minuto de aplauso en reconocimiento a la trayectoria.
2: Todos lo amamos a Messi, pero Tapia con lo Messi es desmedido. Decía, acá hay un clásico, pero bueno, no tiene nada que ver con quererlo o no querer.
4: No termina más.
2: ¿Cómo, perdón, qué dijiste al micrófono, Néstor?
5: Que no molesta, Marcelo, ¿por qué te quejas de
2: no todo? Va a molestar.
5: Está bien, hay que homenajearlo.
0: Pero le está diciendo una persona que se le hizo un nudo en el
2: nudo en el estómago.
5: Y viste, ayer decía acá. Nudo y ya no le importa.
2: ¿Y dónde está? ¿Y dónde está la foto?
3: ¿Qué hiciste con la foto? Marcelo, ya no te puedo defender más. Ya el nudo
2: no,
3: se
2: la foto. Se queda. No, es mucho.
0: Acá está. Me trajeron la Virgen de Satanudo.
2: La Virgen de Satanudo.
3: Marcelo, me hace quedar mal, Marcelo.
2: Bueno, el equipo de Central, hay dudas. Yo creo que Almirón no tiene dudas, pero que la va a dilatar y mucho. Obviamente, el valor que tiene la información, todo lo que va a salir de Arroyo Seco va a ser para tratar de que Kudelka no lo sepa, y a la inversa también. No estoy descubriendo absolutamente nada. Hay varios futbolistas que saben que juegan. Ledesma, Coronel, Obando, Ávila, Sandes, si está, sabe que juega. Ahí tenés cinco. Ibarra juega, Di María juega, Campa juega. Para mí, Rubén juega. 1, 2, 3, 4, 5, 6, 7, 8, 9. Para mí, lo que va a jugar el entrenador hasta el final es con dos puestos. ¿En dónde? Para un puesto, yo creo que lo pelea Navarro. Pizarro, no imagino que más. Y el otro puesto ahí sí es más. Ahí yo pongo tres. Para mí lo pelea Cantizano, Alan Rodríguez y Copetti. Para un puesto tengo tres candidatos, para el otro puesto tengo dos candidatos y tengo nueve futbolistas confirmados. ¿Para qué va a utilizar la semana el entrenador, los trabajos y todas estas cuestiones? El primer punto tiene que ver con relajar y descomprimir. No es buena la sensación con la que quedó el plantel, la gente también, por supuesto, tampoco es que esto de acá o de allá. Fue feo lo del partido con Gimnasia, fue feo. No digo que la culpa es de acá ni de allá, me paro más arriba y digo fue feo. Fue feo, ¿por qué? Porque quedaron muchas heridas en la gente y en los jugadores, los dos. Entonces, ¿qué es lo primero que tiene que hacer Almirón? Descomprimir, relajar, y que trate al menos de lo que está a su alcance, que es los futbolistas, de llevar todo a un terreno de máxima normalidad.
6: Ahora, sobre lo que estás diciendo, Chelo, también, ¿cómo será la reacción? Porque no ocurrió solamente en lo post, sino con Gimnasia en lo previo.
2: Sí, sí.
6: Cuando repasaba la voz del estadio cada uno de los jugadores, uh-huh. Y no ocurrió solamente con

0: Tanto en el hincha.
1: También hay ocasiones que hay relaciones que no se recomponen más. Ha pasado en el fútbol. Por ejemplo, una declaración del patrón Bermúdez, pudo jugar 45 minutos en Newell's y no jugó más. Se fue.
0: A ver, Claudio.
1: Tuvo un hecho bochornoso ahí con el jefe de la barra, todo, pero no jugó más.
0: Pero a ver.
1: Hay muchos casos.
0: Siendo realista, esto se recompone si lo perdés. Si perdés, no lo va a recomponer. Al menos en el corto plazo. Al menos en el corto plazo. ¿Qué es lo que tiene que hacer Almirón en estos días? Tratar de descomprimir, de relajar y de poner al equipo lo mejor enfocado posible. Lo mejor enfocado posible de cara al clásico. Sí, ¿tiene confianza? Sí. ¿Tiene fe? Sí. ¿Almirón siente que tiene un equipo superior? Sí, lo siente. Ahora lo tiene que demostrar.
2: ¿Cómo la defensa, Chelo, que va a jugar al central?
3: Para vos.
0: Tengo la duda con Sandes por una cuestión física. Obando, Ávila los centrales, Coronel por la derecha y la duda con el 3.
4: No se lo des.
2: No, no, porque Soto. Me dicen que va a jugar Soto.
0: Puede ser porque...
2: Soto va a jugar, me dicen.
1: A él le trae los jugadores centrales.
0: Pregúntame si sigue Solar y te lo respondo. Soto. Es posible, Gonza, porque Sandes salió por problema físico. Si estaría bien Sandes, para mí juegan Sandes. Yo no lo descartaría, valoro tu información, por supuesto.
1: Yo no reviso.
0: Sandes, Soto, Soto, Sandes.
1: Dos días después.
0: Juega uno y querés el otro, juega el otro y querés ese.
2: ¿Y el medio? ¿Ibarra?
0: ¿Pero que es un interrogatorio esto?
2: Tremendo. No, pues sí, yo no sé si confían en lo que me dice. Pero...
0: Ibarra juega.
2: Sí.
0: El otro, para mí, sale de Navarro o Pizarro. Vamos por partes, si tener equipo, dámelo.
2: Navarro.
0: Navarro. Pienso igual. Muy bien. Lo di a Navarro. Yo. Y arriba, sigamos.
2: No.
0: Di María Campas.
1: Le copó la parada acá.
0: No, está portando.
4: Ahora, en contrapartida del pensamiento y del manifiesto del hincha de Central. Si juega Navarro, ¿no es conveniente que juegue al lado de Rubén Copetti?
0: Claro. Si es Navarro,
1: Rubén Copetti. Eso lo decía ayer Marcelo en Deportes. Coincide con esa idea tuya. Sería el mejor lugar donde lo pueden poner a Copetti.
0: Sí, claro.
1: Copetti es un flotador detrás de los nueve.
4: Tal cual.
0: Y para Rubén sería bueno también.
4: Exactamente.
1: Lo que pasa que si eso ocurre, te quedan hacia atrás Navarro e Ibarra, Copetti y Rubén, y en el medio nadie.
4: Tenés juego periférico y por proyecciones de Coronel se va a correr Di María un poquito más al centro.
5: Pero está lo que vos decías, Claudio, siempre, que si jugás con 2-9 no puedes jugar con 2-5.
1: Sí.
0: Sería jugarlo por las bandas.
1: Gracias.
0: Campás por la izquierda, Di María por la derecha, jugarlo por afuera.
1: Vendemos.

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0: buenas noticias. Persiste el empate en la reserva. Newell's y Riestra 0-0 en 38 minutos del primer tiempo en el Abierto de los Estados Unidos. Sí. Segunda ronda está jugando Tomás Echeverry, el argentino. 6-3 el primero, ganó Echeverry sobre Fearley, el británico. Y 3-1 en el segundo, está arriba también el argentino. Así que buenas sensaciones para tratar de meterse en la tercera ronda. A esta hora, Rubén sí. Darío Insúa pica en punta para ser sucesor de Gorosito de San Lorenzo.
1: Estaba Titi Pelusa casi.
0: Sí, verdad. Papá, ahora es Orsi Gómez, estaban apuntados con fuerza. Bueno, no bueno, sé qué pasó en el medio.
2: Ahora, Insúa se fue hace poco.
3: Hace poco y le pegaron una patada.
2: Sí. Y ahora vuelve.
1: Bueno, eso no Romagnoli también lo habían.
0: Bien, exactamente.
2: Qué mal que está San Lorenzo.
3: Muy mal,
0: está muy mal San Lorenzo.
3: Muy mal.
2: Y Gorosito se quiere ir a Aldo Cid. Aldo Cid, ahora que viene la temporada, nada más.
0: Y para Pipo, bueno, todo cierra. Si va Aldo Cid, está
2: pero
0: bien. Y bueno, por supuesto, lo que es un escándalo también, y hay mucho enojo, es de los hinchas independientes, con las últimas ventas que hizo esta.
2: ¿Qué hizo?
0: Esta dirigencia. Sí, a ver, lo de lo Mónaco. El escándalo viene desde España. Ajá. Porque desde España anuncian que el Elche lo compra a lo Mónaco uh-huh. por pago de cláusula. La cláusula de lo Mónaco era de 20 millones. Y lo que le ingresa a San Lorenzo es 3 millones, perdón, a Independiente, 3 millones, casi 4 millones.
2: Es lo que vale.
0: Está bien, pero al decir que, a informar a España cláusula, que por cláusula...
4: Luego, no, porque lo que es por cláusula simplificada, que es lo nuevo que se implementó en el fútbol argentino a partir del caso de Mastantuono, que no es la cláusula de siempre, que era que el jugador tiene un monto que si pones esa plata se va... sino que es una cláusula simplificada, es terminar el contrato antes de tiempo y se arregla. Entonces el mismo monto no es el que se había dicho de siempre que era la cláusula, que en realidad nunca se supo. Independiente sí informó que le entran 5 millones y medio
2: una
4: por
2: fortuna.
4: La parte del pase, porque no tenía todo el pase, tenía el 75%
2: fortuna.
4: Del
2: por
4: pase de lo Mónaco.
1: No, pero no,
5: para,
1: paga deudas.
5: Una fortuna. Yo bueno, no hubiera pagado eso, $1,000,000 por ese irresponsable. Irresponsable táctico.
0: En esos 5 que dice Franco, el 25 va para Bragantino y después 1.7 es de la deuda de Marcone.
4: Es 1.700.000 por la deuda de Marcone.
2: No entra nada. Sí, pero paga deuda.
4: Sí, termina, claro, termina en realidad de bolsillo, termina quedando muy poco porque se libera la deuda de Marcone, 1.700.000, tiene que pagar, además del 25% que de Bragantino, le tiene que pagar 2.000.000 y pico Bragantino, que nunca le pagó cuando lo trajo lo Mónaco. En realidad se termina
5: y
4: yendo.
5: Le deben de sueldo a lo Mónaco $700,000.
2: 700. Un año.
4: Por eso es lo que dicen Independiente, que por lo de lo Mónaco, de ingreso de dinero casi nada, por Ávalo tampoco le ingresa nada, pero se sacó la deuda de Zavala, la deuda
2: perdón,
4: de.
2: Perdón, tengo una pregunta.
5: Muy bien. Renato de la Paulera Guione.
0: ¿Podemos tener un micro Independiente?
2: Gastón Gaudio, ¿de verdad va a ser candidato
1: a presidente? Candidato a presidente de Gastón Gaudio.
5: No sé si lo gana. ¿Y qué va a pasar si dice que mal la estoy pasando?
2: Mal la estoy pasando.
0: ¿Sabes cómo se va?
1: Si consigue un sponsor importante, Gastón Gaudio se lanza.
2: Está peleando con Nakis, ¿no?
0: Igual,
1: es un ida y vuelta.
0: Pará, fue muy sincero porque le preguntaron ¿qué falta para ser presidente? Un manager que sepa de fútbol y plata. Bueno, te falta todo.
2: Pero Gaudio.
5: Bueno, la plata la tiene.
0: Dijo que no, supuestamente.
2: No, está buscando una
5: chica. No, le aviso un poquito. Esta polvareda del hijo sé que vienen los indios.
2: Sí.
5: Gaudio ha formado una relación muy estrecha con el jeque.
2: La plata está.
5: Él tiene todo, convenio, la academia.
2: No, tiene otra
5: academia. Sí, sí, en Medio Oriente manejan millones de dólares.
2: Perdón, ¿qué dice Néstor?
1: No. Justo la academia, dice
6: ya. Coincido con lo que dice Claudio, lo del tema de la relación con el jeque.
0: Mire el aval que tiene.
1: Qué aporte, Néstor.
2: Ahora sí.
5: Ni Nakis se animó
4: por
5: tanto.
4: Por eso lo que decían en su momento de la oposición.
5: Ni Nakis se animó tanto.
4: Es que si venía Gaudio era porque Independiente podría llegar a pasar una. Una SAD, exactamente. Eso, viene por ese lado.
5: Y por otro lado, creo que nadie quiera comprar
2: pero
5: Independiente.
2: Está bueno. Nakis con el Kun Agüero. Y el Kun Agüero también dicen que viene con esa idea. Claro. Contá todo. Veo que ya.
1: Está parcializado el tema.
2: Ya veo para dónde vamos.
5: se retuerce. ¿Cómo tomó
7: protagonismo
5: el segmento Infierno Rojo?
7: En el más allá, Don Pedro hizo.
2: Don Pedro hizo. El Pato Pastoriza. El técnico independiente, ¿ahora cómo se llama?
3: No, Gelson Viera.
2: Pobre Pa.
3: ¿Qué hicieron, Pa?
2: Pobre Pa.
7: Tengo un amigo, le dicen Bochini, después le cuento por qué.
2: ¿Por qué?
3: No. ¿Es de acá el amigo?
7: De Rosario.
2: No han confirmado la conferencia de prensa para mañana. Me parece que va a ser el viernes, ¿no? Porque a priori.
7: Y hasta ahora, Chelo, tendrían que mandar el pedido de acreditación, la autorización para acreditarse.
2: Exactamente. Está Franco Calderón, me dice mi gran amigo Adrián, ahí en Independiente, así que se vaya tranquilo lo Mónaco. Anda bien, Calderón, ¿no? Bueno, todavía no jugó, pero ya va a jugar. Saludos grandes para Adriancito, querido, bueno, que hace mucho no lo veo.
5: Los dos empresarios árabes jeques que están es Altani, de Qatar.
2: Ya está con ese
5: sol. Y Ji Al-Hari, que es otro empresario de Emiratos. Es más, ya han invertido en Patagonia un complejo de esquí de lujo en la provincia de Río Negro, donde Gaudio trajo la inversión de Altani y Al-Hari. Al-Hari.
2: Mirá vos.
5: La plata está. Después, si falta algo, entre Franquito y Colita, juntan algo acá. En la peña, dale rojo. Bueno, Gato Greco.
3: Sí, señor.
2: Perdón. Sí,
3: no, 21-15 juega Boca en Córdoba con Vélez. Lindo partido del equipo Xeneize para buscar los cuartos de final. Con la presencia, en este caso, de Paredes, retornando al equipo titular. Recordemos que Delgado sufrió una lesión. Con Facundo Herrera desde el comienzo, que ya ha firmado el pibe. Con Montero en el arco, Gorosito, Dilolo, Herrera y Blanco, Ascacíbar, Paredes, Belmonte, Villa, Merentiel y la duda de Velasco Flores. Esa es la probable de Boca para jugar 21-15 en Córdoba. Para contar, a ver, Vareiro se operó, tiene todo lo que resta de este año para la recuperación y seguramente la pretemporada del 27 se pondrá a punto a disposición del entrenador. Que Ceballos le va a dejar algo así como 5 millones de dólares a Boca por la partida a Italia, al Monza. Y Boca está buscando algo por Aranda. El reemplazo de Aranda por la lesión en este año, veremos si lo puede llegar a concretar. No es fácil. Y habló Riquelme. Entre tantos puntos habló de María, la mamá, la María. Tiene claro que tiene un hijo que no es chorro y no es corrupto, dijo. María tiene una...
2: Dijo la verdad. Un dijo.
5: El otro.
2: Claro.
5: El otro que el Chachi no se lo cargó.
3: Juan Román se salvó él.
5: Me pareció...
2: O sea, la María que está el Chanchi también.
5: Egoísta y un desubicado Riquelme, como... No como un tercero formando parte de la familia del fútbol que da una opinión, sino como un presidente de Boca que se ha vanagloriado del regreso de Paredes, que se ha vanagloriado de traer figuras a Boca, que diga que Messi no tiene que volver al fútbol argentino y conservar el cariño de todos los hinchas. ¿Cómo se va a meter él? Y si Messi fuera... La situación de Newell's se diera con Boca, él diría lo mismo, no vengan, así te quieren todos. ¿Por qué no le dijo a Paredes, no vuelva, mirá que si volvés en alguna cancha te van a insultar?
3: Está bien claro, no para salvaguardar... Pero no para salvaguardar a Riquelme, yo creo que lo vea a... Maradona sí lo hizo. Lo ve a Messi como una figura exponencial y distinta. Messi es argentino. No lo sectoricen. Eso es lo que intento... Descifrarlo,
2: sí, sí, como que si viene acá en la cancha lo puede llegar a putear.
5: Pero como presidente de Boca no lo tendría que haber dicho. Ahora, Riquelme no es presidente aquel día. Mira, como jugador está impoluto, nunca jugó acá, nunca lo putearon en una cancha acá con otra camiseta. Pero, ¿qué se tiene que meter en la relación?
3: Sí.
5: Messi y Newell. Me pareció desubicado.
3: Sí, totalmente.
2: La nota, toda la nota es desubicada de Riquelme.
5: No sé, yo no.
2: Yo la vi, pero si es que tiene que ver, mete la mamá, Messi.
3: Pero Riquelme siempre sale por ese costado de la mamá, el patio de la casa, tercera persona, habla.
2: Yo entiendo.
0: El tema no es en contra de los colegas, pero falta siempre la repregunta, porque cuando él dice lo el corrupto y demás, es que hay muchas dudas con respecto al filtro que se sacó.
7: Habló del filtro.
0: Sí, está bien.
7: Por eso pero se refiere a eso.
0: Pero cuando tiene que venir la repregunta es de...
7: Ahí tiene razón.
0: Claro, de cuestionar...
2: Esa repregunta no está. Está llena de un montón de cosas. Yo no hablo en contra de los colegas, ni mucho menos. Eso debe ser.
5: Entonces no diga nada.
2: Claro. Sí, lo voy a decir. Yo digo que los periodistas... No es que son malos periodistas ni se dan cuenta de o se olvidan de preguntar cosas. Muchas veces no
5: claro,
2: pueden.
5: Para hacer esa nota tenés que hacer esa nota.
2: Claro. ¿Vos te crees que el periodista no sabe que faltó tal o cual pregunta? Lo sabe. Pero para hacer esa nota te dicen, hasta acá podés preguntar. Para allá no podés.
0: De hecho, cuando pasó lo de Chavo Fuchs, que quiso repreguntar, ahí se terminó la nota. Igual.
2: Son buenos periodistas, no son malos periodistas.
0: Gol de Riestra, en la reserva le gana 1-0 a Ñul. Gonza, estamos en el entretiempo de este partido.
7: Anda mal la reserva de Ñul.
5: Vendemos.

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0: Continuamos en Estadio 3. Uy, lo que pasó acá en el coro. Lamberti, Calvigioni, Marcelito, Gonzalito. Calvigioni está con una...
1: Tengo más, Marcelo.
0: Con un papel...
2: Del equipo, pero pásamelo.
0: Tiene la formación de central.
2: ¿El arquero? Ataja Ledesma, para que tiene que ver.
0: Yo no les puedo contar lo que pasó acá en el corte.
2: Pero escucha, si Kudelka tiene que no va a atajarle Desma, decirle que vuelva a...
1: Yo dije Kudelka, Marcelo, también. Bueno, no sé, veremos. Yo hago Ñul, Chelito.
2: Sigue haciendo Ñul, pues, entonces.
0: Yo le voy a decir una cosa.
2: Sí.
0: La pelea va a ser mañana, hoy fue el pesaje. En el pesaje le copó la parada, le hizo la mague de
2: Bonavena.
0: Le copó la parada.
2: No. En la etapa de
0: mirá
2: mi vida.
0: Mirá cómo van creciendo los enanos.
1: Ya le explicó Manta.
2: Le expliqué al señor Néstor Manta. Está aportando información.
1: Exacto.
2: Está aportando.
0: No, no. Manta fue una especie de.
2: No, juez. No, porque Manta igualmente, es conflictivo.
1: Manta conflictivo.
0: Mete pimienta.
2: Mete pimienta.
1: Aparte, es como dice Marcelo.
2: Está aportando.
1: Muchas veces te manda la información cambiada, sí. De los dos lados. Eso
2: Claudio
1: Gato,
2: lo sabemos. En la previa, un clásico que quiere, de Arroyo Seco, quieren que sepa esta cosa, que salga esto. Lo mismo pasa con Newell, obviamente.
1: Yo creo pasa. Que. A mí me preguntan el tema de la defensa, si existe la posibilidad de que juegue Ortega, Janet, Cabrera, Gianetti y Carrizo de tres. Sí, está esa posibilidad, está. Es una de las chances. Yo creo que va a jugar Ortega. Carrizo va a jugar a tres en Huracán. Yo creo que va a Ortega y Escobar, por la experiencia, Gianetti y Carrizo.
0: ¿Qué experiencia tiene Escobar?
1: ¿Cómo qué experiencia tiene? ¿Cuántos partidos tiene Escobar, Pepe?
0: No, ¿cuántas veces entró? No me vengan con los partidos.
2: Acaba,
0: no,
2: ¿cuánto? Sí, perdón, acaba de confirmarse la conferencia. Exactamente. Para mañana.
1: ¿Cómo dice usted, Che?
2: Acorde a la hora 13:30. Vamos a estar presente.
1: Bueno.
2: Ese no lo trae la de Casentra, exactamente. Para su informante, dígale que va Ledesma a la conferencia. Y va Escobar.
1: ¿Y qué dije yo ayer?
2: Ayer que iba Ledesma, recién me lo pusiste en duda.
1: No, no, Ledesma, dije
2: de Escobar. Ah, de Escobar, de Escobar.
1: Escobar dije que iba, ¿o no, Claudio? Usted fue testigo.
2: Ahí vamos a estar presente, Claudio, 13:30.
3: Escobar en Ñul tiene 48 partidos y en total de su carrera
1: sí.
3: Casi 250.
1: Claro, usted me dice que no tiene experiencia. 250 partidos tiene.
3: Sí.
2: 13:30, entonces la
0: conferencia. Le voy a contestar con una frase de... ¿Lo tenés?
1: Sí, sí, me lo voy a pasar.
0: Le voy a contestar con una frase de Jorge Bernardo Udri.
2: ¿Qué dijo?
0: Una persona puede estar todos los días de su vida una hora viendo pasar colectivo,
2: claro,
0: y no sabe el transporte.
2: Claro.
0: Yo no sé si tiene experiencia para el clásico.
2: ¿Quién? ¿Escobar?
0: Yo lo vi jugar muy mal frente a Estudiantes.
1: No, no comparto. Para mí tiene experiencia. Que haya jugado mal un partido, sí, no significa que vaya a jugar mal dos. Obviamente se siente mal.
0: Paténtela esa idea.
1: Para mí, Claudio,
0: si le sale mal, Central se hace un festín.
1: Y si le sale bien.
0: Le sale mal con el
1: partido. Y si le sale bien.
0: Va a jugar el partido.
2: Y Central.
0: Si le sale mal. Si el marcador de punta izquierdo juega como frente a Estudiantes,
1: sin dudar,
0: Central se hace un festín.
1: Sin dudar, dígame rápidamente: ¿Russo o Escobar?
0: Russo.
3: Vos sabes que ahí estoy viendo. Escobar jugó cuatro clásicos.
1: ¿Y? Gracias, Pepe.
3: Cuatro clásicos. Tres derrotas y la victoria. Con gol de Maxi Rodríguez en el Gigante.
0: Octubre del 2016.
3: Sí,
0: ayer
3: sí.
0: Me escribieron que decíamos, sí, ¿cuándo sí. fue el partido Pozzernini?
3: Las cuatro de los juegos de titular.
1: Y los últimos clásicos fueron triunfo de ese de Maxi y el de Juanchón. Creo que en ese Juanchón estuvo Martín Luciano. Estoy pensando sobreviviente de clásico. Que haya jugado Martín Luciano.
2: Mañana se van a poner a la venta las entradas, las 3.000 plateas a un costo de 100.000 pesos. Va a estar la reserva también, la reserva de lo que hace a las entradas populares. Así que todo esto va a empezar en el día de mañana.
0: Primer clásico desde 1978,
2: sí,
0: que el estadio tiene 9 tribunas. Nunca había tenido 9 tribunas en la cancha central. Primer clásico con 9 tribunas, ¿o no? que no esté habilitado, otra cosa. El tribuna está hecha ahí.
2: Se acaba de final, la jornada de clásicos de inferiores de la Rosarina. Se jugó en el centro Grifa. Dos triunfos para Newell's y un empate. La décima ganó 1-0 de Newell's. La novena ganó también 1-0 y la séptima empató. Mañana en el centro Grifa sigue la jornada con los partidos de octava, sexta, quinta y otro más.
3: En ese triunfo con gol de Juanchón, el que podía llegar a repetir era Armando Méndez, que se fue hace poquito.
1: ¿No estuvo Martín Luciano en ese?
3: Méndez, Lema, Dita y Bangioni fue la defensa.
1: ¿Y el suplente lo estuvo Luciano?
3: Ah, puede ser que el suplente.
1: Bueno, después me fijo, mañana confirmo.
0: Centro de Méndez, gol de Juanchón.
3: Claro.
0: Muy bien. Y 58. Claro, ya se terminó el programa, yo llegué una hora después.
1: En toda la novela, si usted recién se engancha, Santiago Solari va a ser jugador de Newell's. Hoy entrenó y pasó la revisación médica.
0: Lo dijo Gonzalo Calvigioni, el hombre que cubre Newell's, sabe las formaciones de los otros equipos. Estamos en presencia. Una cobra invasora. Una cobra invasora. La cobra de Chesortu se va para el barrio San Francisquito, Bellavista. Sigue deslizándose. Barrio Belgrano. Agote. Ah, patrulla todo este. Te hace una racia. No, salen todos corriendo. Lo que viene, viva la radio.
3: Muy bien, las últimas informaciones. La Copa Pokal de Alemania está ganando el Osnabrück 1-0 al Bayern Múnich. Todos titulares tiene el Bayern. Seguramente después va a terminar goleando, pero en 15 minutos pierde 1-0 con este equipo del ascenso. 21:30 tenemos Copa de Brasil. Vitoria ante Vasco da Gama en busca de semifinales. El Vasco está en ventaja 1-0. Santos, el conjunto de Neymar ante Palmeiras. En la ida ganó el conjunto Porco Verde 3-0. En el Abierto de los Estados Unidos de tenis, buen presente de Tomás Echeverry. Está ahí a un pasito de ponerse 2-0 ante el británico Fairley. 6-3 el primero para Echeverry. 5-3 en el segundo. 40-15. Así que está ahí nomás de ponerse 2-0. Y recordemos que más tarde va a estar jugando la nave Mariano Navone en busca de la tercera ronda ante Matteo Berrettini, el italiano. Alrededor de las 4:30, 5 de la tarde va a ser este compromiso. Dani Bravo estuvo en la producción técnica, Franco Guión en la producción, mi nombre es Pepe Barengo. Quédate en Cadena 3, ahora viene el informativo en la voz de Cecilia Moro y luego Viva la Radio con Lucas Correa. Abrazo grande, chau.

0: 23 grados, 6 décimas, la temperatura en la ciudad de Rosario, la humedad es del 55%, sopla viento norte a 28 kilómetros en la hora y la visibilidad tiene excelentes condiciones, es a 15 kilómetros. Usaron una pistola taser para reducir a un hombre que se autolesionaba con un vidrio. El episodio ocurrió durante la madrugada en la zona sudoeste cuando agentes intentaban identificar al hombre, quien se lesionó en el cuello con un fragmento de botella. La intervención permitió controlarlo sin que sufriera heridas de gravedad. Juegos Suramericanos 2026, ya se pueden comprar las entradas anticipadas por 10.000 pesos. La propuesta permite reservar anticipadamente el acceso a los distintos escenarios deportivos, mientras que la recaudación tendrá destino solidario para Cáritas, bomberos voluntarios y Silsa. Mercados, el dólar oficial se mantiene sin cambios a 1.485 para la compra y 1.535 pesos para la venta en las pantallas del Banco Nación. El dólar blue baja 5 pesos y cotiza a 1.520 pesos para la compra y 1.540 pesos para la venta. 3 minutos de las 4 de la tarde en la ciudad de Rosario, 23 grados, 6 décimas la temperatura, la humedad es del 55%, sopla viento norte a 28 kilómetros en la hora y la visibilidad tiene óptimas condiciones, es a 15 kilómetros.
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0: pero muy buenas tardes para todos. ¿Cómo andan? Bienvenidos a Viva la Radio. 5 minutos pasaron de las 4 de la tarde y nosotros aquí llegamos para acompañarlos hasta las 18, como todos los días, a menos que alguna previa del fútbol nos demuestre lo contrario. Así que muy felices y contentos de poder estar acompañándolos en una nueva y muy linda tarde, otra vez, como lo venimos haciendo desde el comienzo de semana. ¡Hola, Bostero! ¡Capo! ¡Genio! Como lo venimos haciendo desde el comienzo de la semana, en una nueva edición del Santa Fe Business Forum. Bueno, hay un niño abajo.
1: Ah, no lo veo desde acá, porque yo tengo que estar viendo ese
0: niño. No, hay un niño con dos niñas más y con una adulta mayor, que parece ser la abuela o algún adulto responsable, que está con la camiseta de Boca. Bien, pibe, vamos Boquita, vamos Boquita, que jugamos esta noche, y por eso lo estaba saludando al niño. Hola, Boca, Cecilia Boca, Moro, Boca, perdón Boca. Este arranque informal, pero bueno, lo quería saludar al pibe. ¿Cómo andamos?
1: Muy buenas tardes, buenas para todos. Hoy es miércoles.
0: Miércoles, sí. Hoy tuve una...
1: Miércoles 2 de septiembre.
0: Hoy tuvimos una reunión, sí. No vamos a decir que era con nuestro jefe directo, el señor Marcelo Santequia.
1: Bien.
0: Que varias veces insistió en que hoy era jueves.
1: Sí, está.
0: Y nos alarmó porque había cosas previstas que vos decís, uy, ya está, nos agarró el día, lo vamos a prender.
1: ¿Está chequeado?
0: Lo vamos a prender fuego. Y no, nos asustábamos, chequeábamos y no, hoy es miércoles, hoy
1: claro,
0: es miércoles. Che, no, pero para que no, hoy es miércoles, no, hoy es miércoles.
1: 2 de septiembre.
0: Hoy es miércoles 2 de septiembre, exactamente, pero es miércoles, tiene cara de jueves.
1: Sí.
0: Pero es miércoles, ¿ok? Así que tranqui, falta.
1: Tiene cara de primavera.
0: Claro, estábamos organizando algunas cuestiones, vos decís, uy, no está esto, hay que buscar, qué sé yo, que la tal hora, no, para. Hoy no.
1: Sí.
0: Y después, che, mirá que mañana es viernes, no, porque hoy no es jueves.
1: No, ya quisiera.
0: Y así sucesivamente.
1: Sí.
0: El que puede estar un poco mareado porque está viendo un poquito es nuestro compañero Franco Guione. ¿Cómo le va, señor? Buenas tardes.
2: ¿Cómo le va, Lucas? Buenas tardes para todos. El muerto se asusta del degollado. ¿Cómo anda? ¿Todo bien?
0: Sos malo. Pero bueno, en mi caso ya expliqué que había sido por enfermedad. Esta semana nos hemos recuperado, hemos creado las defensas necesarias.
2: Son esas enfermedades raras que te agarran un lunes y que duran solamente 24 horas.
0: No, son
2: malas.
0: Estuve todo el fin de semana tirado con el termómetro.
1: Fin de largo, le dicen.
2: No hay pruebas.
0: Llamando al médico.
2: No hay pruebas.
0: Sos malo, ¿eh? Sos malo.
2: Las malas lenguas dicen que te vieron por el parque el sábado y el domingo.
0: No. Resisto archivo. Búsquenme en el sistema Lince de las cámaras de seguridad y vas a ver que no me vas a encontrar. O sí.
2: Mejor que no te encuentre el sistema Lince, Lucas.
0: En la farmacia de Dorrego y Tucumán. Ahí me vas a encontrar comprando alguna cosita. ¿Cómo andamos ahí? ¿Todo tranquilo?
2: Todo bien, todo perfecto. Acá manejando el control como uno quiere, así que tranquilo.
1: Ah, bueno.
0: Muy bien. ¿Del aire acondicionado? ¿Del tele?
1: ¿De todos? ¿El control de qué?
2: ¿De los dos? Los tres controles, de los dos televisores y del aire acondicionado.
0: ¿Y está sentado en donde, desde donde se pueden ejecutar los audios?
2: Exactamente.
0: ¿O lo tiramos desde operaciones?
2: Exactamente,
0: hoy
2: lo podemos tirar desde acá, Lucas.
0: Ahí está, muy bien. Así que escuchen ustedes que están ahí del otro lado, quienes mandan audios, fundamentalmente. Hoy, Franco Guione es el encargado de darle play y stop y pausa a los audios que envían. Así
1: y
0: que
1: ojo
0: cuidado
1: abran,
0: con lo que digan de él.
1: Sí,
0: ¿eh?
1: Y ojo cuando abran la puerta, porque ayer Pepe invitó a muchos a Mitre 960.
0: Sí.
1: No sé si se habrán llegado. Nosotros decíamos y hacíamos hincapié, horario de mañana.
0: Ahora está Franco Guione, que él no se hizo el bravo con nadie, así que por favor nadie vaya a querer agredir.
2: Cualquier cosa vengan y le paso la dirección de Pepe directamente.
0: Claro. Aparte, Guione creo que está por arrancar actividad física, pero no arrancó.
1: ¿Cómo?
0: Todavía.
1: No,
0: a
1: le va a hacer mal.
0: A diferencia de nuestro compañero Pepe Marengo, que está todo grosso, entonces no da para hacerse guapo con Franco, es como conmigo. Yo tengo lentes, no se le pega a un tipo con lentes.
1: Vos lo decís porque no lo ves fortachón, creo.
0: Es grandote Guione en su defensa, pero está a falta de estado. Me imagino que si pegás ahí atrás de los riñones ya...
1: ¿Tenés algo para decir, Franco?
2: No, para nada, que a veces solamente para la fotito, pero bueno, el que va al gimnasio, no por el caso de Pepe.
0: Epa, lo dijo.
2: Pero
0: lo
2: bueno.
0: Dijo. Además, si hay alguien que sube constantemente en sus redes historias de que está en el gimnasio, casualmente es Pepe.
1: Yo creo que siempre la misma tirada de todas las veces. Sola vez y se sacó 200 fotos.
2: Tengo una teoría. Que no por Pepe, no por Pepe, alguna vez pudo haber sido. Pero que hay alguno que sí, que sacan una fotito el mismo día varias fotos distintas y después sí. te las suben una el lunes, otra el martes, otra
1: adhiero.
2: El miércoles.
0: Mira, vos es grave esa denuncia.
1: Sí, bueno, pero sí, hay mucha gente que lo hace.
2: O de esa forma vos podés decir y hacer creer que estás en el gimnasio y estás en otro lado en realidad.
0: Igual,
1: es horrible lo que estás diciendo, Vione. Este mes, que es el mes de la primavera, el mes de los novios también.
0: Ah, tenés razón, es el mes de los novios. Igual es buena la que tiró Franco recién, no se me había ocurrido. La mentira de sacar muchas fotos, por ejemplo, haciendo alarde de algo a priori positivo, como es hacer actividad física, tiene patas cortas, porque si vos subís a redes, por ejemplo, historias de esa índole, para que te responda una persona que vos querés, con quien querés salir, ponele. Claro, si vos estás todo el tiempo haciendo alarde de que vas al gimnasio, esa persona vas a pensar que sos Arnold Schwarzenegger. Y después resulta que cuando te encuentre, no va a haber causa-consecuencia todas esas historias de gimnasio. O sea, si no te encuentra a tono con esas historias, se te termina la mentira. ¿Hasta qué punto podés sostener esas fotos falsas? ¿Me explico?
2: Sí.
0: No así la del lugar de la trampa, que eso ya es otra cosa. Porque vos ahí sí podés simular estar, por ejemplo, en el gimnasio si subís una pesa y estás en otro lugar otra persona. Eso es otro cantar.
1: Estás en el Santa Fe Business Bar.
0: Por ejemplo. Sí, yo buscaría otro. Aprovecharía para ir a tomar a alguien.
1: Estás haciendo negocios en el Santa Fe Business Bar.
0: Sí.
1: Y entonces, bueno, ahí en el medio, ¿viste?
0: Pío, va pasando a las autoridades, ¿eh?
1: Claro, me vine al gimnasio y en el medio lo que estás haciendo es negocios. Business are business.
0: No sé, a mí no me convence. Y hablando de infidelidades, no queríamos llevarlo a ese terreno, pero ahí va.
1: Ay.
0: Me he dado cuenta que tenemos mucho para perder los comunicadores. Porque a menos que este programa fuera un falso vivo, cosa que no lo es, le decimos a la gente que pasaron 11 minutos de las 16, estamos en vivo y en directo en el Santa Fe Business Forum. Nuestras parejas, si tenemos, pueden cerciorarse de que nos escuchan y nosotros estamos acá en cuerpo y alma. Y ellos sí pueden hacer alguna, en cambio nosotros no, porque estamos acá. ¿Me explico?
1: Claro, en el momento en el que estamos al aire del programa, como medio que ahí perdiste.
0: El conductor en vivo, pobre, no le caigo a ninguno de los dos. Le mando un abrazo grande, los aprecio mucho a Maxi Raimondi o a Pablo Montenegro, conductores en vivo de la tele, digo.
1: Están atrapados.
0: Que están en el
1: 3
0: y en el 5. Sus parejas. Si las tienen, no lo conozco, no me quiero meter con ellos en particular.
1: No, hacelo,
2: vos algo sabés, me parece, Lucas.
1: Eso es obvio.
0: Pero digo, los chicos, para...
1: aprovechemos las cámaras de YouTube.
0: Porque
1: también, siempre
0: entre vagos no vamos a entender y no quiero ensuciar a nadie. Y porque tengo más confianza con ellos.
1: Sí.
0: Sus parejas, si tienen, los están viendo ahí en vivo y en directo, en cuerpo y alma. Entonces, si las parejas quisieran hacer algún daño, tienen esa hora para hacerlo. No así nosotros, que al estar acá y dar fue que estamos acá,
1: claro,
0: no sabemos qué están haciendo
1: para
0: nuestras
1: que ellos
0: parejas.
1: Sean los damnificados.
0: Claro.
1: En nuestro caso, nosotros seríamos los damnificados.
0: Es más fácil que nosotros seamos...
1: Yo soy siempre damnificado.
0: Es más fácil que nosotros seamos los damnificados que una persona que tiene un trabajo no público. ¿A mí qué me garantiza que en este momento la flaca está en el consultorio? Pobre flaca, ¿eh? Le mando un beso.
2: ¡Cuidado!
0: Y no está haciendo otra cosa, ¿me entendés? Porque no es público su trabajo. En cambio, el nuestro es público.
1: Está armando un amigo invisible de esos que te gustan a vos en este momento.
0: ¿Qué sé yo?
1: Una fiesta sorpresa que a vos te encanta.
0: Es difícil para nuestros trabajos. ¿Coincidís, Franco Guione, con esto o no?
2: Sí, obvio, en ese caso sí, pero bueno.
1: Es infiel, eso está diciendo.
0: No, lo estoy diciendo.
2: Que sí, hay una forma de comprobar que vos estás donde decís que estás.
0: Tal cual, en cambio de la otra manera, todo esto salió a raíz de las historias.
1: Yo soy un holograma, ojo.
0: Bueno.
1: ¿Se están viendo?
0: Hay programas que se graban, hay segmentos que se graban. No vamos a mostrar los hilos de los trucos de magia de la radio o de la tele. Pero en su gran mayoría lo que va en vivo se complica. Y otro gran miedo que siempre me dio, tengo
1: no
0: que confesarlo,
1: miedo,
0: fue hacer el móvil en vivo, esos que están en el programa de primera mañana, ¿viste? De los programas que van de 7 a 9.
2: Sí, pasaron cosas.
0: ¿Han pasado cosas, Franco? Sí, lo sabes, es de público conocido.
2: Claro, que por ahí, vos decís que por ahí agarran a alguien que pasa caminando, le hacen una pregunta y esa persona estaba justamente complicada, que no
0: tal
2: tenía...
0: Tal cual.
2: Sí, sí.
0: Tal cual. O, por ejemplo, yo me acuerdo, te mandaban al móvil de la carnicería de los García. Le mandamos un abrazo grande a Lucho y que en paz descanse a don José, que toda la vida fue referente de la Cámara de Carniceros. Y eso era... Rosas, no, Buenos Aires, no, Rosas. Rosas y 3 de febrero, creo. Entonces, claro, ¿qué pasaba? Como el primer móvil con nota era ponerle 7:20 más o menos en la carnicería de José,
1: sí,
0: se elegía esa esquina o algún punto cercano para hacer la salida de las 7 de la mañana, donde simplemente vos contabas cómo estaba el tiempo y sugerencia de cómo salir vestido para después ver si con suerte terminabas en el Consejo Municipal. Nada, mentira. Un abrazo a Juan Pedro también. Y claro, ¿qué pasó? Vos ibas a una esquina cualquiera, qué sé yo, claro, no sé, a 3 de febrero y La Prida capaz que ibas. Y vos estabas parado en la esquina y nadie sabía de los que bajaban de los edificios de la zona o de las casas cercanas que había dos muñecos ahí, que era un camarógrafo y un movilero saliendo en vivo, que por X motivo justo estaban ahí. Entonces mirá si vos salías y bajaba.
1: ¿Cuesta la mañana?
0: Claro.
1: Por ejemplo.
0: O bajaba una pareja, ni siquiera los llegás a entrevistar.
1: Siempre salen así de enamorados.
0: Pero ya los viste caminando juntos. Y los chicos ya cuando bajaron, ya está. Ah. Lo hecho está. Si te agarró la cámara, ajo y agua.
1: Bueno, lo que le pasó a esta gente del recital de Coldplay.
0: Por ejemplo.
1: Claro. Ejemplo.
0: Durísimo.
1: Claro, te poncha ahí justo a la cámara.
0: Durísimo.
1: Vos disfrutando del recital, de la música. Y ahí, pumba.
0: Es durísimo.
1: Te poncha la cámara.
0: Muy buenas tardes, dice Gustavo.
1: Muy buenas tardes.
0: Ojo que en los estudios de radio también hubo infidelidades.
1: Ah.
0: Una tanda más larga, demasiado tiempo juntos, la mesa no es de vidrio, una reunión de trabajo.
1: No, de madera.
0: No te justifiques que te quemás más aún, jajajaja. Ja, ja, ja. No, yo digo, Gustavo, que es menos sencillo, no digo que no pase o que no sea. Igual yo no he visto ni escuchado nada de lo que está contando Gustavo, para mí es todo nuevo, aclaro. Pero sí, es cierto que puede haber algún cruce entre compañeros, de hecho es lo más factible, porque nosotros compartimos más tiempo de trabajo entre nosotros. Pero, va de vuelta. El que tiene un trabajo público, no solamente tele y radio, podemos pensar en disertantes de este evento, por ejemplo. Es de público conocimiento, están en una grilla, están saliendo en vivo por streaming, hay gente en un auditorio que los está viendo. ¿Cómo van a hacer algo extra si están ahí?
1: Claro.
0: ¿No tienen escapatoria?
1: No, tiene que dar la charla o ausente con aviso.
0: Hay un audio de Joaquín que no hemos chequeado, sí, y como sí, estamos sí, tocando
2: temas... Está chequeado.
0: ¿Está chequeado?
1: Vamos,
0: mirá que es un tema sensible. Bueno, vamos
2: no,
0: a ver qué...
2: No tengas miedo, Lucas, vamos.
0: Vamos a ver qué dice Joaquín, dale.
3: Hola, ¿qué tal? Escúchame, Luca, deja de armar puterío, ¿querés? Que estás haciendo sembrar más dudas, si alguna la tiene, con eso le estás haciendo sembrar más dudas. Cambia de tema.
0: No, Joaquín, si vos estás sucio, no es mi culpa, nosotros...
1: Se ponen nerviosos.
0: Claro, nosotros podemos hablar de este tema...
1: Se ponen muy nerviosos.
0: Con total tranquilidad. Algunos dicen, ojos que no ven, corazón que no siente, y los cuernos como las... Y los cuernos como raíces de ombú.
1: Bueno,
0: pero
1: eso es
0: feliz,
1: cierto,
0: claro,
1: ¿no?
0: Ja, ja, ja, pero
1: ojos
0: claro,
1: que no ven, corazón que no siente, eso es una realidad.
0: Totalmente.
1: Si no te enteraste, ¿qué te va a doler?
0: Totalmente.
1: Claro.
0: Y vale para la bromatología también.
1: Habría que averiguar quién, ¿no? ¿Quién fue el primero que tiró esta gran frase? Ojos que no ven, corazón que no siente.
0: ¿Quién habrá sido el sabio?
1: Que no siente. Bien. ¿Qué no siente? No siente dolor.
0: ¿Y a base de qué la habrá hecho a la frase? Porque para mí no está relacionada con una infidelidad.
1: Claro,
0: para mí se refirió a otra cosa.
1: La agarraron.
0: Sí. Para mí se le cayó una feta de jamón en el piso y la levantó y la metió.
1: No,
0: igual
1: porque
0: en el
1: lo
0: sándwich.
1: Sentís, es el sabor.
0: Pero
1: lo sentís, lo podés llegar a sentir según si cómo estaba el piso.
0: Si le pegó una enjuagadita, no pasa nada, ¿eh? Mira, acá hay un muchacho muy saludable que se está clavando una manzana verde. Bien el flaco ahí.
1: Sí, hace muy bien también para la memoria la manzana verde.
0: ¿Eso está chequeado?
1: Sí, sí, sí, está chequeado. Por la Universidad de Kansas y por supuesto por Cecilia Murray, que soy yo.
2: Hace 18. Bien. Exacto. Hace bien para la memoria porque la próxima vez te tenés que acordar que tenés que comer una manzana roja.
1: No, es mucho más rica la manzana verde que la roja. No voy a discutir esto.
0: Estoy con Cecilia Moro, soy team manzana verde. No soy muy team manzana igual, pero si me das a elegir, voto por la manzana verde.
1: Sí, me gusta mucho más.
0: Me gusta su acidez y su cosquilleo en los cachetes.
1: Es el momento para comer manzanas, gente. Aprovechen manzanas, todavía quedan algunas mandarinas muy buenas.
0: Ok.
1: Cuéntenme ustedes que están del otro lado, ¿qué están comprando en la verdulería? Ojo con las frutillas que también están espléndidas. Truquito, como siempre les decimos, si vemos ese cabezal un poquito blanco, es que tiene más bien saborcito a agua. Buscá esas que son rojo vibrante y dale nomás a la frutilla.
0: 19 minutos pasaron de las 4 de la tarde, ya los escuchamos, ¿eh? Abrazo a Clary, a Ariel y a todos los que se están comunicando, y lo pueden hacer a través del mensajero de la radio o a través del WhatsApp, que vamos a estar recordando en un ratito nomás. Pero ahora, y estamos en streaming.
1: ¡Ay, también!
0: En el canal de YouTube de Cadena 3, ahí nos pueden buscar y ahí nos pueden encontrar. Va de vuelta, no para vernos a nosotros, que no somos lo más agradable que hay a la vista.
1: Habla
0: al menos
1: por vos,
0: hablo,
1: Lucas,
0: por mí, tenés razón.
1: Ni hablar.
0: Pero fundamentalmente a los entrevistados, que son muy piolas, muy facheros y tienen historias muy interesantes. Y en un ratito nomás vamos a estar repasando. 20 pasaron de las 4 de la tarde, llega la renga a Viva la Radio. Sonó medio raro eso. Háganla pasar. El Flaco Bravo, Ariel Colita Quirón en los controles, Facundo Díaz D'Alessandro en la coordinación. En un rato hablamos con nuestra compañera Agustina Meneghetti desde las calles de la ciudad. Mariano Palmiciano lo tenemos aquí. Nico Bricio en la dirección de cámaras. Y hasta las 18 hacemos Viva la Radio. Dale.

0: Hola Luca, ¿cómo anda? Claudio te habla. Acá en el puerto, ¿sabés quién tiró la frase esa? Ojos que no ven, corazón que no siente. Mauro Icardi, pa.
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0: 23 minutos pasaron de las 4 de la tarde. ¿Quién es el negro Rada, flaquito? Sí, mirá, ahí nos está aportando está, Facu. Sí, este sí. Es Rada, Las Manzanas, el primer hit de su vida.
1: No, ¿de verdad?
0: Mirá vos, che, no lo tenía, no la tengo escuchada, honestamente. A ver, escuchá, subile.

0: moderno que suena igual. ¿Será una reedición? Porque estoy mirando que originalmente esto salió en agosto de 1969. Como nos decía Facu, forma parte de su primer álbum solista titulado Rada, que luego fue reeditado y ampliamente conocido bajo el nombre Las Manzanas. Honestamente, lo ignoraba. Me gusta,
1: ¿eh? Roja o muy verde, tiene que ser esa manzana. ¿Qué hace conmigo?
0: Gracias Claudio, que se comunicaba recién con nosotros. Era quien escuchábamos y decía que el ojos que no ven, corazón que no siente, lo inventó Maxi López. O Icardi, dijo.
2: Bueno, Mauro para el caso Icardi, dijo.
3: Icardi, Icardi.
0: Para el caso es lo mismo, depende de qué lado,
3: claro,
0: de la vereda te pares.
3: ¿Cuál de las veces? Claro.
0: ¿Y el de Ariel se puede compartir?
3: Sí, se puede, vamos.
0: Vamos a escucharlo y ya después nos metemos de lleno con la info, ¿ver?
4: Había un chiste en el que estaba un peluquero cortando el pelo, haciendo su trabajo. Entra un cliente y le pregunta: ¿para cuánto tiene, maestro? Y el tipo le dice: 2 horas más o menos. Ah, bueno, y se va. Y todos los días hacía lo mismo. Entonces el peluquero le entró la duda. Entonces un día que viene, pregunta de nuevo: hola, sí, ¿para cuánto tiene? Y para 2 horas más o menos, le dice de nuevo. Ah, bueno, listo. Y se va. Dice: siempre viene, pregunta y nunca viene que le corte el pelo. Qué raro. Y justo estaba ahí un amigo en la peluquería y dice: ¿por qué no lo seguís? A ver qué hace.
2: No.
4: Y se va el amigo a seguirlo. Y cuando vuelve le dice: ¿sabe a dónde va este tipo? A tu casa.
0: No, no esperaba ese remate. Estaba por aclarar que recuerden que además de estar en vivo al aire con la impunidad que eso le da al aire de la radio, estamos saliendo por los altoparlantes de un evento donde hay empresarios, embajadores, emprendedores, funcionarios de la política local, provincial, nacional.
3: ¿Hay peluqueros?
0: Espero que no.
2: Tiene que haber peluqueros también haciendo sus negocios.
0: Recién
2: obvio.
0: Uno salió corriendo después del chiste, claro. Así que capaz que ese era peluquero. Pero iba a decir, ojo, digo que tenemos una audiencia hoy ahí muy selecta en nivel de chistes y de humor. Ojo, nada más.
2: Yo creo que más de una sonrisa va a sacar.
0: Pero por supuesto, claro que sí. 26 minutos pasaron de las 4 de la tarde. Confiamos ciegamente en nuestra audiencia. Ya que están, dice Raúl, ¿me podrían pasar el número de WhatsApp para mensajes? Sí. ¿Cuál es el número de WhatsApp para mensajes, Ceci?
2: 341-247-7792. ¿Lo repito?
0: Sí, por favor.
2: 341-247-7792. Ahí nos comunicamos.
0: Muy bien. Y además de nuestras vías de contacto, que podemos contar información de servicio importante a saber a esta hora.
2: Bueno, Lucas, a esta hora tenemos 23 grados 8 décimas, la humedad es del 55%, sopla viento norte, viento con calor a 28 kilómetros en la hora, la visibilidad tiene óptimas condiciones, es a 15 kilómetros. Lo decíamos, íbamos a tener muy buen tiempo hoy. Y la verdad es que se cumple ese pronóstico. Empieza a bajar un poquito la temperatura en cuanto a la máxima, porque mañana vamos a tener una máxima de 20 grados, una mínima de 11, y ahí rondando, dando vueltas, unas tormentas aisladas.
0: ¡Epa!
2: Para la madrugada y para la mañana. A la madrugada es muy bajo el porcentaje, entre un 10 y un 40%, por la mañana. Sube un poquito más y hablamos de un 40 y un 70% de probables lluvias, pero luego para la tarde entonces esto despejaría. ¿Quién llega mañana también? Es el viento del sector sur. Este viento que comienza a estar ya en la ciudad va a ir generando un descenso en la mínima. Y entonces las mínimas empiezan a bajar suavemente. ¿Por qué digo suavemente y por qué hago hincapié en el descenso de la temperatura? Porque lo decíamos, tenemos estos días primaverales, más amigables, pero luego empezamos a hablar de mínimas, Lucas, sí, de 2 grados, mínimas de 2. ¿Cuándo llegarían? No el lunes, como habíamos hablado principalmente, sino que ya el domingo se adelanta este descenso de la temperatura que se va a hacer sentir. Por lo tanto, a prestar muchísima atención, porque va a haber un gran cambio de la temperatura con una mínima de 2 y una máxima de 15 grados. Atentos todos a las mínimas porque empiezan a aflojar y yo sé que hay mucho resfriado dando vuelta. Si querés después te comento cómo viene el tema de las rutas, cómo hacemos también en cuanto al tránsito, por dónde no ir, o si querés vamos ahora.
0: Claro que sí, en un ratito me contás. Nosotros vamos a hacer como ayer, invertimos el orden de los títulos para poder acomodarnos porque tenemos invitados, así que en vez de arrancar por los coyunturales que tenemos listos, Franco Ione, usted dice en materia deportiva, ¿qué es lo que hay que saber esta hora?
3: Bueno, Lucas, que hoy se va a estar jugando un partido de Copa Argentina allí en Córdoba, en el Kempes. Van a estar jugando 21-15 Vélez contra Boca por los octavos de final de esta Copa Argentina, pero por supuesto a nosotros lo que nos interesa es el clásico de la ciudad que ya se está viviendo, que se va a jugar el domingo 14:45 en el Gigante Arroyito. Hoy se confirmó que mañana 13:30 va a ser la conferencia de prensa organizada por la Liga, aquí en un hotel céntrico muy cerquita de la radio. Como se hace habitualmente antes de cada clásico, está confirmado que Jeremías Ledesma va a ir por el lado de Rosario Central y Franco Escobar por el lado del conjunto rojinegro. Mañana jueves será esta conferencia de prensa. Hoy por el lado de Newell's se vivió un momento complicado porque parecía que se caía definitivamente la llegada de Santiago Solari, el delantero, el extremo de Racing. Pero bueno, parece que finalmente se va a terminar salvando esas diferencias. Un cambio que hubo en el contrato por parte de Racing. Finalmente Santiago Solari va a firmar contrato. Tiene tiempo hasta las 6 de la tarde para hacerse oficial o para firmar el contrato por el lado de Newell's. Ya entrenó el jugador, ya pasó la revisión médica, pero un cambio de último momento parecía hacer caer la negociación. Y hoy también la AFA dio a conocer, Lucas, que este domingo, lo vamos a ver en el clásico, minuto 10, cuando se pare el partido en el Gigante Arroyito, no hay que asustarse, porque es por una reglamentación de AFA. Lo hizo oficial a partir del boletín de ejecutivo del día de hoy, que en todos los partidos de este fin de semana de fútbol, tanto masculino, femenino, como fútbol 11, fútbol playa, fútbol, bueno, en todos los aspectos, en el minuto 10 del primer tiempo de todos los partidos se va a parar. Se va a parar por un minuto y se va a hacer un minuto de aplauso en reconocimiento a la trayectoria de Lionel Messi, que anunció esta semana el retiro de la selección argentina.
0: Muy bien, gracias Franco. 31 minutos pasaron de las 4 de la tarde. En un rato.

0: Venimos bien. Georgina, ¿cómo estás? Bienvenida, buenas
1: ¿Qué
0: tardes.
1: ¿Qué tal? Buenas tardes, ¿cómo están, chicos?
0: Bien, ¿vos?
1: Bien, todo bien, por suerte.
0: ¿Cómo viene esto hasta ahora? Yo sé que es pronto para hacer un corte, pero ¿cómo viene el balance?
1: Bueno, la verdad que muy positivo. Todos los indicadores, uno hace esto año a año porque ve la métrica del año anterior y cómo se fueron dando las cosas y si se va superando, y es lo que venimos notando, ¿no? Y el entusiasmo de la gente. Hoy tenemos un mundo completamente distinto, o sea, un escenario global distinto, un escenario nacional diferente, y la provincia la encuentran ya preparada, digamos. O sea, ya no, tenemos, esta es la tercera edición, un evento que está consolidado. Que está consolidado y quiere decir que está aprobado, digamos, por el sector privado, que les sirve. Un poco esa es la idea, ¿no? Esto es una plataforma de infraestructura comercial que es un escenario donde suceden los negocios globales. Por un lado, acá enfrente tenemos una ronda de negocios de economía tangible donde 250 compradores de 50 países de destino vinieron a buscar a Santa Fe principalmente, pero negociando con casi 1.100 empresas de 7 provincias. Decíamos principalmente Santa Fe, no, por supuesto, de 60 subsectores productivos, es un montón. 25 minutos, 5 minutos de pausa, cambia, viene en otro sector, depende del día. A su vez, los sectores que están negociando acá, a lo mejor lunes y martes alimentos, después miércoles y jueves recorren toda la provincia en más de 50 circuitos productivos. Esa es la gran ventaja de una ronda inversa, es, bueno, por un lado, más empresas pueden participar, y por otro lado, el hecho de que puedan recorrer la provincia en circuitos productivos hace que claramente se acortan mucho los plazos en las operaciones de comercio exterior, porque no es lo mismo enviar una muestra, claro, o ir a una feria y a lo mejor esperar en un stand que pase la gente y alguien se interese a que vengan acá, y vos ya sabés con antelación a que venga el comprador qué te va a pedir el alemán, qué te va a pedir el emiratí, qué te va a pedir el saudí o el chileno o el uruguayo, porque tu agenda, en tu aplicación, vos ya sabés a qué hora te reúne. Una empresa a lo mejor en 2 días se reúne con 12 países.
0: Tremendo.
1: Entonces, esa es una enorme virtud que tiene la ronda inversa. Uh-huh. Yo no hubiera podido llevar a 1.000 empresas el año pasado a 50 países con una agenda tan focalizada a la demanda, porque además sabe que el alemán le pide su producto con determinado packaging. Si quiere exportar a Israel, sabe que tiene que, a su vez, estar certificado kosher. Si es al mundo musulmán, bueno, halal y así, etcétera, ¿no? Las exigencias en el mundo, a medida que van aumentándose la integración, se van dando más exigencias, que algunas actúan como obstáculos al comercio.
0: Ahí va. Es súper diverso todo lo que hay. A veces vemos pasar incluso paquetes, bolsas, cajas. Nos han traído ayer, antes de ayer, algunos por las menciones, otros incluso también pudimos hacer algunas entrevistas. Pero ¿qué es lo que notás que el exterior, por así decirlo, que también es súper diverso, más está buscando en nuestra región? ¿Cuáles son los productos que notás que hay un interés en particular o que más cruces han generado, independientemente de que concreten o no? Pero ¿por dónde está pasando la cosa? ¿Qué es lo que más miran y buscan hacia aquí?
1: Mira, Santa Fe, por la digamos, por cómo está compuesta, digamos, la matriz, o sea, la matriz productiva, pero a su vez la composición de las exportaciones. Nosotros exportamos 77.7 manufactura de origen agropecuario. Entonces, claramente, alimentos en un mundo que falta alimentos o energía, alimentos también, nutrición animal, digo, ¿no? Es algo que es súper demandado, porque además se sabe de la calidad de los alimentos de la provincia de Santa Fe. Somos muy conocidos mundialmente en ese sentido. Pero
0: vino el embajador marroquí antes de ayer, creo, ya estoy un poco perdido con los días, y nos comentaba que, por ejemplo, en ese caso el principal intercambio era justamente de seguridad alimentaria, que se sacaba el sombrero con los productos de acá.
1: Claro, bueno, con Marruecos, por ejemplo, estamos trabajando una misión para poder hacer una misión, digamos, para exportar carne de segunda calidad, lo que le llamaríamos nosotros, porque, digamos, es tanto el aumento que se dio, tanto para exportar a Estados Unidos calidad cuota Hilton, que es la primer, son los primeros cortes de mayor calidad, o Europa mismo, con el gracias al acuerdo Mercosur-Unión Europea, o al EFTA, gracias al acuerdo Mercosur-EFTA, Rafta, que no va a alcanzar la carne de Argentina para abastecer todos esos cupos. Entonces, a su vez, bueno, digo, la carne de ese corte. Entonces, queremos exportar a Marruecos y lo que es el norte de África, ingresando por Marruecos, carnes quizás de segunda categoría o calidad, porque gente que come otro tipo de, por supuesto, de carne. Claro. Pero es sorprendente también, yo estuve hoy mucho en arriba en el foro de inversiones,

0: Nosotros trajimos 44 fondos de inversión. ¿Por qué el foro de inversiones está focalizado a la economía del conocimiento? Si ustedes habrán visto seguramente algún cartel ahí dice exportar para crecer e innovar para exportar. Si vos querés que exportar o querés ser más eficiente, vas a tener que sí o sí aplicar innovación. Santa Fe es la segunda jurisdicción en materia de economía del conocimiento a nivel nacional. Y es algo que también se sorprende mucho los 44 fondos, yo vengo hablando con uno, con otro, más allá de que en la previa ya venís hablando en las calls para poder invitarlos, explicarle qué es, que conozcan el ecosistema de toda la provincia. Sorprendidos tremendamente con el talento, los llevamos también, obviamente son circuitos que van y al Parque Polo Tecnológico Rosario, Parque Tecnológico Litoral Centro, todo lo que es el polo que se desarrolla en Sunchales, CITES, etcétera, con el talento. Y talento que a su vez ellos descubren como que, más allá de que menor costo, no porque sea barato, sino porque ven que tienen un poder, no, los argentinos, ¿no?, que es algo que nos caracteriza siempre, un poder de inventar o de también ir adaptándose al cambio que a su vez le exige ese fondo de inversión, que este año no solamente trajimos fondos de capital de riesgo, sino que trajimos distintos vehículos de inversión, que era lo que nos propusimos. Por un lado eso, y por otro lado cortar la brecha que existe justamente para esa frase que dice ahí, ¿no?, entre lo que es la economía real y la economía intangible. Mm. Que la economía intangible, que es la economía del conocimiento, esté orientada a hacer más eficiente alguna industria, sea la industria láctea, sea porque tiene algún problema en la parte de lo que es tratamiento de los residuos de la industria láctea, o industria cárnica, o bueno, cualquiera a la cual cualquiera nos estemos refiriendo.
1: Claro. Georgina, vos mencionabas hace un ratito, ¿no?, este viaje, por así decir, que se hace también recorrido por el resto de la provincia. ¿Planean quizás en el año siguiente también hacer base en el resto de la provincia, no solo aquí en Rosario?
0: Este año incorporamos la ciudad de Santa Fe. El gobernador lo había indicado así, que lo íbamos a hacer el año pasado en el marco del Consejo Federal de Relaciones Exteriores que se desarrolló en la capital de la provincia. Y bueno, es un desafío importante porque, bueno, no en todas partes está igual la provincia desarrollada en términos de infraestructura. Claro. Tuvimos un tema con eso también, ¿no? Pero así todo, bueno, pudimos sortear ese obstáculo y mañana, hoy es miércoles.
2: Hoy es miércoles, sí, arrancamos el programa. Perdón. Diciendo que no. Tiene un miércoles cara de jueves.
0: Claro, bueno, hoy miércoles ya parte de los compradores, que eso es una inscripción voluntaria a todos los circuitos, parte de los compradores ya duermen en, digamos, tienen un cóctel de recepción que organiza la Cámara de Comercio. Nosotros organizamos todo siempre con el sector privado, ¿no? La Cámara de Comercio de allá, de la ciudad de Santa Fe, tienen esta noche un cóctel ahí. Mañana a la mañana, que yo voy a ir para allá, a la Bolsa de Comercio, un espacio de networking de 2 horas, después recorren todos los circuitos productivos de la zona y tienen unos sabores de Santa Fe como el que hoy van a tener acá. Los que estén acá lo van a tener mañana también en la ciudad de Santa Fe. Y también mañana salen 2 vuelos a Reconquista, que eso es sumamente importante, es algo que lo que hicimos desde el primer año, pero bueno, no, a veces bueno, la parte operativa es un evento muy grande, un flujo diario de 2.500 personas es mucho, en realidad son 3 eventos porque tenés un foro de inversiones, tenés un auditorio con capacitaciones y acá la ronda de negocios, los sites events. Ayer estuvimos en el Museo del Deporte, el lunes en el teatro y en la Sala de las Banderas del Monumento a la Bandera, hoy acá con este evento, entonces son muchos eventos y a veces se dificulta la parte operativa, pero este año, gracias, por suerte pudimos mañana si salen estos 2 vuelos a Reconquista y a conocer todo lo que es la potencia del norte productivo, que es completamente diverso al centro y al sur de la provincia, cada uno tiene su peculiaridad, pero bueno, es algo que es digno de mostrar y que despertó mucho interés, ¿no?, porque los 2 vuelos están llenos.
2: Claro que sí, y te vamos seguramente a volver a molestar, o el viernes o a principios de la semana que viene, para ahí sí ya balance. Tener un balance, me imagino que ya habrá algunos números de lo que, a veces el número también se debe quedar un poco corto, ¿no?, más allá de lo que se pueda cerrar acá. Hemos hablado ya incluso con productores que en el anterior generaron un primer contacto, sostuvieron las charlas durante el año y ahora es como que se vuelven a encontrar, eso también sucede.
0: por supuesto que sucede. De hecho, hace dos semanas me llamó un empresario de la ciudad de Santa Fe y me decía, yo la verdad que, bueno, no tengo más palabras que de agradecimiento, porque todo tu equipo que me ayudó, yo no sabía, no me animaba, nunca había vendido al exterior, y en el primer foro, bueno, tuve un contacto con una persona de Estados Unidos, hace nutrición animal él, uh-huh. Y le acabo de cerrar una venta, ya ahora sale desde el puerto de Rosario, bueno, y sumamente feliz, y empezó a exportar gracias al, o sea, no había exportado nunca al primer foro, con un acompañamiento muy importante del gobierno, ¿no? De la provincia, de desde el acceso a un intérprete, porque a veces, bueno, no, tenés que tener un idioma fluido, digamos, o sea, no es solamente hablar inglés o entender, hasta cómo armar una cotización, que tampoco todo el mundo tiene esa expertise. Nosotros tenemos un programa que se llama In Company, que llevamos un profesional en comercio exterior a la empresa durante 6 meses a un año, entregando un plan de internacionalización. El primer año hubo 130 empresas de ese programa que participaron. En total, entre el 1 y el 2, de 300 empresas, 130 están exportando ya. Entonces son todas herramientas que vamos teniendo en cuenta para que realmente Santa Fe tenga lo que nos propusimos, ¿no? Que lidere la internacionalización productiva de la Argentina.
2: Bravo, recién mencionabas, el tema de la exportación y el gobierno de Santa Fe. ¿Cómo está el vínculo con el gobierno nacional? Porque entiendo que obviamente que también se necesita la aprobación del gobierno nacional, tanto para que ingresen como para que salgan las mercaderías de la región. ¿Cómo está esa parte?
0: Bueno, vinieron Pablo Laviñe, vino Caro Cuenca, vino Fernando Brun, que ayer compartimos panel también con él. La verdad que es excelente el vínculo que tenemos, hay que tenerlo obligadamente.
2: Pero más allá de lo político, digo, en cuanto a lo burocrático, está mejor. Más aceitado que antes con el gobierno anterior, veo tu cara.
0: Salimos del ostracismo y han dado un salto cualitativo tremendo. Vos pensás que lo que era para una empresa cotizar y no sé, tengo 16 tipos de cambio, ¿cómo hago? Claro. ¿En qué cotizo? ¿En cuál me toca? O sea, imagínate lo que hubiera sido esto. O sea, no lo hubiéramos podido hacer. O en diciembre del 2023 me acuerdo el señor que me llamó, exportaba a las grandes automotrices alemanas una pieza, el señor es de Rafaela, que no sé bien cuál era la función, digamos, en un auto, y Volkswagen, Audi, BMW, todo. Y me dice, no me dejan importar, o sea, la empresa, a Alemania le exportaba, él importaba su propia materia prima, era viruta de acero, que era a su vez lo que Alemania, digamos, dejaba de usar, el resto de, sobra, lo, de claro, lo que sí. Él de que le vendían a él, o sea, economía circular. Y el kirchnerismo le impuso una barrera de que lo asimiló que era una posición arancelaria como que era cartón. Entonces tenía que, primero dijeron, bueno, revisiones anuales, después semestrales y después por contenedor. Pero el tema es que no era, que ok, él me decía, yo no tengo problema que vengan a revisar, pero porque además no es cartón, pero el problema es que no vienen, me dice. Claro. Y hace 3 meses tengo no tengo insumo, hace 3 meses tengo 70 familias que yo ya no las puedo seguir sosteniendo. Entonces era desesperante, porque no es que el señor no podía pagar.
2: Claro, era estrictamente
0: no lo dejaban, no lo dejaban pagar. Entonces, comercial. Bueno, hicieron un gran trabajo con todo lo que fue la CIRA. O sea, nosotros, o sea, es tan dinámica la economía y la política en Argentina que uno se olvida, ¿no? Pero en materia de comercio exterior fue fabuloso el trabajo de Pablo Laviñe, Caro Cuenca, bueno, todo ese equipo de gente dentro del Ministerio de Economía abocado a la desregulación y a ser un poco más serios, ¿no? Porque si no, no puedes vender. Y hoy creo que un sector que puede dar buenas noticias es el sector externo, el que tiene contacto con el mundo.
2: Georgina, gracias por la visita y de nuevo, o a fin de semana, a principios de la que viene, seguro que te vamos a molestar de nuevo para el balance. Gracias.
0: Gracias.
2: Georgina Lozada, secretaria de Comercio Exterior de la provincia y además gestora y organizadora del Santa Fe Business Forum. 45 minutos pasaron de las 4 de la tarde, nos vamos a ir a la primera y breve pausa. Atrasados, ¿eh? Pero ya volvemos, ya nos ponemos al día, los leemos, los escuchamos y nos seguimos acompañando en este Viva la Radio de hoy. Pausa.

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3: Robo en el circuito de Madrid a dos semanas del Gran Premio. El circuito de Madrid ha sufrido un robo de cableado durante la madrugada del domingo, cuando apenas quedan dos semanas para que la capital estrene su primer Gran Premio de España de Fórmula 1. El incidente ha obligado a intervenir a la Policía Nacional, que ya investiga lo ocurrido, aunque por el momento no se han reportado detenciones. La información apunta a que el objeto del robo ha sido cableado instalado en las inmediaciones del circuito. Se trata de un incidente menor y que no compromete la celebración normal del Gran Premio.
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0: 8 minutos nos separan de las 5 de la tarde, es decir, 52 minutos pasaron de las 4 de la tarde y aquí estamos haciendo Viva la Radio en Cadena 3 Rosario,
1: sí,
0: por la 100.1 y sus repetidoras. Hasta las 18 vamos todos juntos con George Michael también, claro que sí. Y con una recomendación para hacerle a nuestra audiencia. Acuérdate que estamos en streaming, así que no, te están viendo bailando y cantando.
1: Ya lo chequeé. En este momento está el paisaje divino,
0: pero
1: no es necesario.
0: Tenés un delaycito,
1: lo tengo chequeado. No estoy.
0: Mirá cómo se miró la tipa antes de bailar. Le comentamos a la gente que estamos en vivo, en el streaming de Cadena 3, en la página.
1: Ay, qué mal.
0: Es así, vos vas a YouTube, podés Cadena 3, le das play. Ahí estás bailando, ¿viste? Que va con delay. Te dije, no, ningún broche. Si acá ahí estamos.
1: Porque este lo bailé en la Academia de Silvia Soria Arch de Córdoba. Entonces lo tengo muy a flor de piel.
0: Muy bien, bueno, para quienes nos estén viendo, van a ver bailando a Cecilia Moro. Y además,
1: no.
0: Recomendándote esto.
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0: En un rato el señor Franco Ione le va a dar play a los audios que tenemos por ahí.
2: Listo.
0: Ah, y dice Gustavo, qué tipo eficiente y rápido. La verdad estoy un poco perdido donde nos quedamos porque entraron un montón de mensajes. Cuando vino la nota uno presta atención
2: ahí
0: a la nota y se
2: el
0: pierde.
2: El de las 16:20.
0: El de las 16:20. ¿El de Gustavo del 407?
2: Exacto, vamos.
0: Pero para, a Roberto diciendo hola, los de las manzanas verdes no saben nada de manzanas, juira.
2: Tiene razón.
0: Ese no lo habíamos leído.
2: No, sí. Yo digo en los audios, sí.
0: Tómatela, Roberto. Moro, manzana verde, Correa, manzana verde, Guione, manzana roja. Chino,
2: claramente.
0: ¿Manzana verde o roja? Para que están escuchando Radio Concepción. ¿Manzana verde o roja? Manzana roja, el chico.
2: A ver
0: manzana
2: acá.
0: Manzana verde o roja, Nico.
2: Para.
0: Roja. Mira vos. Manzana verde o roja, Mariano. Verde, gracias.
1: Allá también
0: Mariano.
1: Está
2: ver,
1: recolectando
2: Dani,
1: información.
2: Ver,
0: Flaco.
2: Dani, manzana.
3: Roja.
0: Facundo, roja.
2: Facundo.
0: Facu.
2: Roja y blanca.
0: Roja.
2: Dice.
0: A Colita no le preguntamos, va a decir roja.
2: Claro, todo es rojo.
0: Colita
1: roja y blanca, escuché por ahí. ¿Qué dicen?
0: No, por favor.
2: Y Alejo, manzana. No, no le gusta la manzana, prefiere otra fruta, dice.
0: No.
1: Esa gente
0: que participa así de los juegos, hay que echarla. Yo lo banco igual, no soy el mejor amigo de la manzana, pero si estás jugando.
2: Roja, dice. Acá todo rojo, Lucas, todo rojo.
0: Ok, todo rojo allá, así nos va a ir, así nos va a ir. No entendí, si a quién se le pega una enjuagadita y no pasa nada, jajaja. No, Gustavo, al fiambre estaba diciendo.
1: No.
0: Porque estábamos hablando del ojos que no ven, corazón que no siente, y que a más de uno en alguna cocina se le ha caído alguna vez una feta de jamón o de queso, y le pegan una enjuagadita y va al sándwich como loco. ¿Está bien? No. Hace mal, ahí está la señora, dice que no, hace mal. Pero más de una vez ha pasado, de público conocimiento.
1: Sí.
0: El que diga que no miente, y más de un gastronómico que nos escucha ahí del otro lado y que sabemos que nos escuchan gastronómicos y cocineros, lo han hecho. Hola, dice.
1: Hola.
0: Raúl.
1: Hola,
0: ya que
1: Raúl.
0: Están con el tema de las astas. ¿Por qué no cuentan algo de él? No. Están involucrando. ¿A
1: quién, Lucas?
0: A funcionarios del gobierno nacional con un affair entre ellos.
1: Ah,
0: no podemos. No, Raúl, no, así como lo, así gratuitamente no lo podemos decir. Y él dice, ya que están, ¿me podrían pasar el número de WhatsApp para mensajes?
1: Sí.
0: Gracias.
1: Te lo podemos pasar.
0: ¿Cómo
1: pero
0: era?
1: Igual yo lo sentí como, ya que están,
0: Claro, ahí, ya que no me leen. No podemos juzgar, es grave lo que está diciendo.
1: Ya que están, Bueno, 341, escuchá, sí. Ya que estás, anotá. 3412-477-92. ¿Te lo repito?
0: Sí, por favor.
1: Bueno, 3412-477-92.
0: Bien, y Gustavo del 407 tiene un audio, Franco. ¿Vos le querés dar play?
2: Sí, vamos.
0: Ok.
4: Hola, chicos. Vos aquí la. Yo tengo uno para contar, pero imposible
1: no.
4: Porque la familia ahí.
0: No.
4: Me desheredan, pero. No es de infidelidad, pero conozco a una ex compañera de laburo de una persona muy conocida a mí, que tampoco puedo decir quién es, que supuestamente estaba con parte de enfermo y resulta que apareció en la televisión festejando con la hinchada de Central en Córdoba.
0: No.
4: Y bueno, supuestamente estaba
2: Sí, sí, de eso hubo también, de eso hubo varios.
0: ¿Eso cuenta como infidelidad? No, ¿no es cierto? O sea, ¿qué sería cosa? ¿Mentirle a tu jefe? Empresa, no sé.
2: No, por eso, no como infidelidad, pero sí de decir que estás en un lado y después...
1: Claro, que te haces el pavote.
0: O sea, es que...
1: Típico de hombre.
0: No, pero si no dijo una amiga,
1: típico,
0: además.
1: Típico de los hombres. Yo, además, típico, me tienen cansada.
0: Además de que tiene las patas cortas la mentira.
1: Ay, ¿quién habrá creado también esa frase? Mi mamá decía eso de las patas cortas.
0: Yo creo que hay personas que, y con esto no me voy a hacer un monje tibetano porque no lo soy ni lo he sido, pero creo que hay personas que tenemos cierta tendencia a la mala suerte a la hora de realizar algunos ilícitos. ¿Me explico? Más o menos graves. No sé, todo el mundo quiere pasar la valija.
1: No te creo eso.
0: Todo el mundo quiere pasar la valija para decir algo un poco más normal.
1: Una soncera así, decís.
0: Una soncera así. Okay. Vos decís, che, tope de valija, no sé, 10 y tantos kilos, 16 kilos, si no se despacha. Y todo el mundo la pasa con 18. Yo la quiero pasar con 18. A mí me la pesan y me la hacen tirar al costado.
1: Alerta aeropuerto.
0: Todo el mundo tiene que llevarse, no sé, 2 unidades de tal cosa por evento. Yo me quiero llevar 3, me ven con la tercera y me piden que la devuelva. Todos se tiran un rol en la pileta y el bañero no te deja. Yo me tiro el rol y me la doy contra el borde de la pileta.
1: Ay, Lucas, qué desafortunado.
0: Me lastimo
1: todo.
0: Y me tengo que ir. Pero para lo que está mal, ¿me entendés? Hay gente que estamos obligados por la vida a portarnos bien.
2: Y tenés que portarte bien y listo.
0: Con esto,
2: Lucas,
0: no estoy diciendo que siempre me haya portado bien, ¿no?
1: Pero, no.
0: Pero digo, hay como una tendencia. Y en este caso, lo que le pasó a la amiga de Gustavo creo que responde a ese factor. Es una persona correcta, una persona recta, cumplidora,
2: sí, pero...
0: responsable.
1: Estaba meta joda, ¿qué estás diciendo?
0: Yo por Central doy la vida,
2: sí,
0: y
2: pero...
0: fue al festejo, mintió y le salió, justo esa le salió mal.
2: Sí, pero como ese, porque hubo casos muy conocidos con el tema del Mundial también. Si vos pasaste un parte enfermo y te fuiste a ver un partido, está mal. Pero
0: sí,
2: después no tenés que ser tan... chorlito, chorlita, que ves una cámara y te pones a dar nota y hablar, no, yo hice esto, dejé esto, porque te van a ver.
0: Ah, dio nota encima. Yo pensé que simplemente no sé si, había quedado no enfocada si la, por una cámara.
2: No sé si en esta la de Gustavo, pero hubo varios casos de eso, que pasan parte de enfermo o que no pueden ir por algo y aparecen y dan nota en la tele, en cualquier
0: porque
2: lado.
0: Porque una cosa es que te enfoquen en la tribuna y justo te engancharon y vos decís, qué mala suerte. Pero otra cosa es que...
1: Bueno, pero podés ahí decir que no eras vos. Siempre está la posibilidad de decir que no eras vos.
2: Era IA.
0: Pero está grabado.
1: No soy yo. Es alguien que es igual a mí. Disculpame.
0: Te está haciendo un plano corto la cámara.
1: No soy yo.
0: Es innegable.
1: Estás viendo mal.
0: No, no es muy
1: difícil. Si ustedes siempre dicen eso, me tienen cansada.
0: Hola, excelente programa. Quiero saludar a Horacio Pelliza o Pelliza, porque está cumpliendo 30 años con la música, dice el celu que termina en 035. Cumplimos con mandar su saludo y su mensaje. No te avergüences de nosotros ahora, el viento nos amontonó en esta gran emisora. No, no me avergüenzo ni ahí, solo digo ojo con los chistes porque tenemos gente que nos está escuchando acá abajo que se puede llegar a... que puede
1: no se van a espantar, pero por favor.
0: Hola, Lucas y equipo, excelente el programa, los escucho siempre, los saludo desde Esperanza, Santa Fe.
1: Ay, no la pierdas nunca, querido.
0: Hermoso día acá, dice Franco, qué lindo.
2: Lucas.
0: Sí.
1: ¿Franco?
2: No, tenemos otro audio, hiciste bien en leer los mensajes y hay uno que lo salteaste porque te diste cuenta rápidamente que era falso, que era imposible ese mensaje.
0: ¿Por qué?
2: Que dice ahí, hola, los escucho desde la obra, terminando la jornada de laburo, pásenme un tema de Tambiónica. Claramente el que lo mandó es imposible que esté laburando
1: sí,
2: en una
1: chicos,
2: obra.
1: Sí,
0: claramente. Además,
1: adhiero.
0: ¿Dónde mago, se ha visto que mago. Un albañil te pida una canción de Tambiónica, muchacho?
1: No,
0: dale.
1: No existe. Desconfío de ese albañil.
0: Seamos buenos entre nosotros. ¿Tenemos un audio entonces
1: los
0: para compartir?
1: Los agentes de tránsito piden Tambiónica.
2: Vamos con un audio.
3: Hola, mamá, sa. Hola, mi Luquita, hermoso, precioso. Gracias por la canción de la reina. Me levantó el día. Tuve un día bravo. Gracias.
1: Vamos.
0: Qué grande. No vamos a preguntar por qué. Si un día bravo, con eso alcanza.
3: Chico,
0: Abrazo grande, nosotros también a vos, y te vamos a seguir compartiendo buena música en esta tarde.
1: Vos estás actualizando, ¿no es cierto, los mensajes?
0: Sí, sí, estoy actualizando los mensajes, pero quiero que nos pongamos al día.
1: Ah, bueno.
0: Así que nos vamos a ir a una brevísima pausa. Yo te estoy debiendo los títulos todavía, ¿eh? Pero convengamos que tampoco te traigo algo de último momento, así que te cambie demasiado.
1: Bueno, entonces tarde. Hagamos una pausa, Lucas, dale.
0: Así que vamos a ponerle musiquita a lo que elige el señor Flaco Bravo en los controles. Es tan biónica.
1: Ah, mirá, lo escuchan en la obra, lo escuchas en tu casa.
2: Para Nico.
1: A la vuelta del cole.
0: Para Nico de la obra, y nos vamos a una breve pausa. Ya volvemos, ¿eh? Hasta las 18 todos juntos nos seguimos acompañando, haciendo el aguante mutuamente. 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

0: 9 minutos pasaron de las 5 de la tarde. Mira, otra manzana verde. Vuelan las manzanas verdes, ¿eh?
1: Sí.
0: Vuelan las
1: manzanas. Hace muy bien a la memoria, ¿eh?
0: Tenía para elegir.
1: El público se renueva.
0: Sí, te venías a elegir roja y verde y él eligió verde. Gracias. En tu cara y en tu cancha, Franco Ione.
1: ¿Otro tip, otro consejo?
0: Sí.
1: No estoy como para tirar muchos hoy, así que tómenlo, chicos. Graben este momento.
0: A ver.
1: A la manzana verde le tiramos unas gotitas de limón y ¡ja! No se te oxida.
0: Ah, ok.
1: Eso seguime, solo, para más consejos.
0: ¿Eso es solo para la verde o para todas las manzanas?
1: Para todas las manzanas.
0: Ah, ahí va.
1: A la pera le tirás unas gotitas de limón. Pim. Y no se te oxida. Toma.
0: Mirá.
1: Ah, ¿lo tenías? ¿No lo tenías? Basta, no me pidan más nada.
0: Ok, ahí cortamos entonces. Vamos a aprovechar para informarnos un poco, ¿eh? En un rato vamos a estar con más entrevistas, con más historias. Tenemos un match muy interesante, ¿eh? Así este es como el Tinder de los negocios, sí. Si se quiere. Pero en un ratito, tranqui. Porque ahora primero vamos a contarles algunos títulos que no habíamos podido compartir aún y que vienen a colación, por un lado. A nivel local, lo mencionaba Ceci en el informativo, que usaron una pistola Taser para reducir a un hombre que se estaba autolesionando con un vidrio. Esto ocurrió durante la madrugada en zona sudoeste, fue noticia un rato más tarde, cuando agentes intentaban identificar al hombre que se lesionó con un fragmento de botella. Esta intervención, esta vez, a diferencia de otras, permitieron controlarlo sin que sufriera heridas de gravedad, así que enhorabuena a esa intervención. Además, también continúa el escándalo con esta polémica concesionaria, de la cual ya venimos hablando desde hace varios días, porque denuncian un posible esquema Ponzi y además temen que no aparezca el dinero, ¿eh? Así que eso también es una de las últimas novedades. Un abogado que representa a compradores damnificados advirtió que la agencia declaró un activo de apenas 30 millones de pesos frente a un pasivo de 2 millones de dólares. Investigan una presunta estafa que afectaría a unas 100 personas. Sé que más de uno del otro lado va a estar diciendo: pibe, ¿pero qué presunta? Bueno, hasta que no haya juicio, nosotros hablamos de presunción, no solamente en este hecho, sino en un montón que están más cantados que Despacito, pero bueno, nosotros tenemos que hacer lo que la justicia indique, ¿no? Y hasta entonces, si no hay juicio, ¿qué pasa en Argentina? Todos somos inocentes hasta que se demuestre lo contrario. Por lo tanto, hablamos de presunción. A nivel nacional, por último, para no aburrirlos, decir que el riesgo país volvió a ubicarse por debajo de los 500 puntos tras el fuerte respaldo de Vescent al gobierno de Milei. Además, decir entonces que los bonos en dólares operan en alza y que esta mejora se da pese al aumento de las tasas a nivel internacional y a la renovada escalada bélica en Medio Oriente, de la cual también venimos hablando desde hace varios días. Y después también tenemos que mencionar una relacionada con la industria, porque hoy es el Día de la Industria, hubo un evento y de allí vino un reclamo importante para con el gobierno y algunas medidas económicas. Y entre otras cuestiones, el presidente de la UIA, Martín Rapalini, hizo un discurso con varios cuestionamientos y entre otras cuestiones dijeron que la economía no puede medirse solo por inflación, hay que mirar la actividad. Y esos números, lamentablemente, vienen bastante complicados en estos últimos meses, a juzgar por los indicadores justamente que publican. Y Guillermo Moretti, que es uno de los vice, que era de FISFE, de aquí de nuestra región, fue más duro todavía. Apuntó contra Caputo y dijo así, directamente: estamos manejados por un trader que no sabe lo que es un torno. Y en línea con esto habló Sturzenegger, no en línea respondiéndole, pero sí se refirió a la cuestión industrial. Y entre otras cuestiones, el ministro de Desregulación y Transformación del Estado dijo que hay una oportunidad muy grande para la industria metalmecánica de Santa Fe, así que este tema, sin lugar a dudas, va a seguir dejando tela para cortar, y de esto seguramente vamos a estar hablando mañana. 13 minutos pasaron de las 5 de la tarde en materia deportiva. ¿Qué sumamos, Franco?
2: Te decía que falta un poquito menos de una hora para que cierre definitivamente el mercado de pases en el fútbol argentino. Había tiempo hasta las 6 de la tarde de hoy para aquellos equipos que habían vendido, dado a préstamo algún jugador al exterior, para terminar de cerrar alguna incorporación. Por el lado de Newell, ya había hecho la revisión médica, había entrenado hoy a la mañana Santiago Solari, este extremo de que viene de Racing, que iba a firmar a préstamo por un año, por 10 meses en realidad, con la camiseta rojinegro, pero apareció un imprevisto. Dicen que desde el lado de Racing cambiaron las condiciones del contrato, por eso había surgido primero desde Buenos Aires la información que el jugador estaba regresando a Buenos Aires porque se había caído el pase. Lo que tenemos es que el pase no está caído, que Newell lo está tratando de reflotar, y desde Newell son muy optimistas que lo van a terminar de reflotar y que el futbolista va a firmar finalmente el contrato con el conjunto del Parque. Veremos cuándo lo hace oficial Newell's y cómo termina de hacerse la negociación. El tema es que el jugador venía con un contrato que tenía en Racing, en Newell's iba a cobrar más que en Racing, era un contrato más alto. Si al término de ese préstamo en Newell's la Lepra no hacía uso de la opción, cuando regresaba allí a la institución de Avellaneda, por supuesto el jugador no quería cobrar menos, y lo que pedía Racing es que entonces la Lepra se haga cargo de esa diferencia. Eso es lo que cambió Racing a último momento, que desde Newell's no lo querían firmar, pero parece que finalmente se va a terminar de resolver esa situación y Santiago Solari va a firmar y va a ser nuevo futbolista de Newell's. Esperemos para ver cuándo lo hace oficial Newell's y cómo se termina esta novela, que parecía que iba a ser una novela rápido, pero se terminó complicando un poquito en el cierre del mercado de pases, Lucas.
0: Muy bien, gracias Franco. 15 minutos pasaron de las 5 de la tarde. Le advertimos a nuestra audiencia, información de servicio. Estaban realizando un operativo en circunvalación a la altura del Parque Sur. Ya se ha resuelto la situación, es una cuestión personal de la cual vamos a tratar de no brindar demasiados detalles, pero sí había un operativo importante, motivo por el cual el tránsito estaba cortado. Exacto. Bueno, ya se ha solucionado el problema de fondo que involucraba a una persona que quería realizar una acción, ya está la situación controlada, pero no así el tránsito aún, así que tengan paciencia porque seguramente en muy pocos minutos volverá el tránsito a la normalidad porque ya se solucionó la cuestión de fondo. Pero circular entonces con precaución en circunvalación a la altura del Parque Sur porque el tránsito estuvo cortado algunos minutos y hasta que se recupere el flujo habrá que tener un poco de paciencia. 16 minutos pasaron de las 5 de la tarde. Subile flaquito la música que nos acomodamos. En este estudio tenemos más invitados, más entrevistas, más vivas.

0: Son de las 5 de la tarde y ahí sonaba Chayanne con Lucra. ¿Existe Lucra todavía?
1: Sí.
0: ¿Sí? Ah, muy bien.
1: Sí, sí, sí.
0: Claro que existe. Además va a estar formando parte ni más ni menos que de la ceremonia inaugural de los suramericanos. Pobre, está mal de amores.
1: Se lo ve bastante bien.
0: Sí, pero está malo.
1: No.
2: Acá dice no Facundo que se separó con la Joaquín y ahí se terminó la carrera.
0: Claro, viste, Facu va en línea conmigo, estaba mal de amores. Igual ojo que a muchos artistas los inspira el desamor para crear grandes canciones.
1: Bueno,
0: es lo que dice alguna teoría
1: algunos
0: musical.
1: Algunos artistas, algunos, me gusta esa salvedad.
0: Pero bueno, vamos a ponernos serios 2 minutos. Igual no tanto porque venimos con buenas noticias, lo decíamos, a veces hay algunos matches, encuentros, cruces, vamos a ponerlo en matches. Español, porque se nos enoja nuestra audiencia cuando utilizamos algunas palabras en inglés, de las que se están dando en el Santa Fe Business Forum. Pero más allá de estos cruces en sí, lo que es interesante es poder conocer algunas historias que justamente ignoramos o que no sabemos lo suficiente, que pasan muy cerquita de aquí y que tienen un trabajo y un desarrollo tremendo. Y en estos casos también incluyendo a representantes de distintos organismos, empresas de otros países que vienen, que se cruzan, se conocen, se habían contactado previamente y tienen acá la instancia de intercambiar información, datos y en el mejor de los escenarios se estrechan la mano y se logran negocios. Si no, se continúan las charlas, se sostienen durante el año y quizás en el Business Forum del año que viene se cocinan, como otros ejemplos que hemos tenido. Estamos aquí con Mauro Boazo, que es titular de Indargom SRL, que según lo que nosotros tenemos y vemos son ordeñadoras. En un rato nos va a estar brindando más detalles. Mauro, bienvenido. ¿Cómo estás?
3: ¿Qué tal? Buenas tardes. Muchas gracias.
0: Gracias por pasarte. Y María Esperanza López Vergara, que es directora comercial de Gestión Ganadera Alimentos Sociedad Anónima, Panamá y Colombia. María Esperanza, bienvenida. ¿Cómo estás? Buenas tardes.
4: Buenas tardes. Muchas gracias por la invitación.
0: No, por favor, a ustedes por venir. Mauro, contanos primero brevemente en 3 líneas qué es Indargom SRL.
3: Bueno, es una empresa familiar, la fundó mi padre en el año 1983, así que tenemos 43 años. Uh-huh. Sí, estando en manos de la familia, somos 30 personas trabajando.
0: ¡Epa!
3: Abastecemos todo el sector lácteo argentino, especialmente todo lo que es tambo, lechería, insumos, equipos de ordeños, pezoneras. Uh-huh. Y bueno, en los últimos 15, 20 años tuvimos que adaptar el producto y nos expandimos al exterior, apostamos mucho al mercado externo y gracias a Dios estamos exportando a varios países de Latinoamérica y muchas veces es gracias a este tipo de eventos.
0: Claro.
3: Siempre porque cuesta mucho a veces por cuenta propia tener que viajar, más allá que uno lo hace, pero este tipo de eventos donde te traen un montón de interesados, compradores del exterior, la verdad que abre muchísimo las puertas y las posibilidades para poder todo nuestro producto que producimos acá en Argentina, con toda la experiencia del rubro lácteo nuestro acá en Argentina, llevarlo al mercado latinoamericano.
0: Mauro, ¿dónde trabajan? ¿Dónde están asentados? ¿Dónde tienen sede?
3: Estamos en El Trébol, provincia de Santa Fe.
0: Ahí va, en El Trébol.
3: Sí.
0: Compartimos característica con Mauro 3401.
3: Exacto.
0: María Esperanza, en tu caso, ¿cuándo llegaste y a qué se dedican ustedes específicamente?
4: Yo llegué el lunes en la mañana, uh-huh, en la madrugada específicamente a las 5 de la mañana.
0: Ajá.
4: Recuperándome todavía, pero bien. No, ante todo pues quiero agradecer la invitación al forum, el business este de Santa Fe, muchas gracias, muy contentos de estar aquí, la verdad, súper atendidos, qué organización tan buena, estoy muy contenta, las alternativas y oportunidades que tiene uno también como comprador de poder encontrar todos en un mismo lugar y no estar uno moviéndose y viendo pues qué oportunidades hay, es difícil, ya viéndolos es mucho mejor.
0: Y como compradora vos viniste con alguna decisión ya tomada, o sea, muy avanzado de antemano, o la instancia terminó de convencerte de que había que darle para adelante.
4: Pues casualmente con Indargom y con los de cercas eléctricas de Peón ya habíamos tenido un acercamiento, pues o sea, nos contactamos y hablamos y todo esto, pero aquí ya vamos a cerrar el negocio, vamos a pedir, ambas empresas cuentan con cosas que nosotros necesitamos, allá en Panamá principalmente hay pequeños productores, de leche en los que necesitamos los productos que tiene Mauro, como los tanques de leche, como las enfriadoras, los pasteurizadores pequeños. Entonces nos son de utilidad, lo mismo que las cercas de peón. Entonces sí, vamos a cerrar negocio, esta es la oportunidad. Estuvimos en la fábrica, es muy diferente que tú llegues y mires en un catálogo a que ya veas la empresa como tal, veas el desarrollo, la empresa familiar muy bien organizada y todo eso. Uno como comprador pues le da seguridad, confianza, claro. Sí, entonces sí, vamos a cerrar el negocio.
0: Bien ahí. Ahora, Mauro, familiar, pero 30 personas ya se estira de la familia, ¿no?
3: Sí, una pyme, una pyme. Dentro de la empresa trabajan mis padres, mi hermana, estoy yo, cada uno está en su sector y bueno, damos empleo a muchas personas del pueblo. Demandamos mano de obra capacitada porque ingeniero, tenemos sector del caucho, inyección de plástico, la parte de centro mecanizado donde nosotros nos hacemos nuestras propias matrices para las diferentes piezas que sacamos a la venta.
0: Claro, ¿y cómo están en este contexto? Mira, recién mencionaste caucho y pensaba en Puerto General San Martín. ¿Están complicados? ¿Están renegando? ¿Está estable? ¿Están en un momento de incertidumbre? ¿Cómo los encontramos hoy? ¿Cómo están parados?
3: Las materias primas, sí, más que nada el caucho y algunos plásticos que son importados, gran parte de ellos, muchos vienen de Asia. Lo que sufrimos sí fueron aumentos de precios debido al aumento del petróleo, cuestiones de fletes para que vengan hacia Argentina. Tratamos de adaptarnos. Acá en Argentina tenemos una gimnasia con todo eso bastante importante, pero gracias a Dios se consigue todo, porque habíamos tenido una etapa complicada hace 4 o 5 años atrás donde había materia prima que no se conseguía, había que por favor pedir que te entreguen, que te vendan. Ahora, gracias a Dios, hay disponibilidad de materia prima. Ahora, por este tema, bueno, tuvimos este aumento que uno trata por ahí de amortiguarlo, no llevarlo tanto a la venta, pero
0: de no trasladarlo al precio.
3: Claro, tal cual, sí, pero bueno, se sigue apostando, se sigue trabajando.
0: María Esperanza, y desde Panamá y desde Colombia, ¿de dónde sos vos?
4: De Colombia, Bogotá.
0: De Bogotá, ahí está.
4: Pero vivo hace 18 años en Panamá.
0: Ahí va. Empresa. ¿Cómo ven Argentina? ¿Cuánto tiempo hace que estás trabajando en la empresa?
4: La empresa mía estaba en Colombia y la trasladé a Panamá.
0: Bien, ¿cuánto tiempo?
4: Hace 18 años
0: llevo 18 Panamá. Años, o sea que ya llevas varios gobiernos argentinos vistos, al menos, o al menos en simultáneo. ¿Qué notas? Desde allá, viéndolo desde allá, ¿eh?
4: Desde allá. Me encanta mi ley. Okay. Sí, no, me gusta porque veo como que más, también más seguridad. O sea, en otro gobierno, te lo juro que yo no hubiese nunca pensado, pues, o sea, como en el tema de Argentina. Me gusta esta oportunidad de que creen en el empresario, de que fomentan, de que hace parte del desarrollo de un país. Entonces también me genera confianza, o sea, lo veo así desde mi punto de vista.
0: Sí, por supuesto, sí. Por eso te preguntábamos, sí. Y por eso hablábamos, viste, con el empresario, con el industrial, para ver cómo lo están viviendo y cómo está el contexto, y para también ver cómo nos ven de afuera, no porque necesitemos alguna ser legitimados por el extranjero, pero bueno, es con quien se hace negocios, Mauro, ¿no?
3: Claro, sí, de hecho María contaba que es la primera vez que viene a Argentina, que no conocía a Argentina.
0: Mira, me ganaste de mano, si ya habías yo te iba a preguntar por Rosario, descontando que ya habías estado en otros lugares y si habías andado acá.
4: No, vine pues de Buenos Aires por tierra hasta Rosario y me gustó.
0: Por
4: luego
0: eso llegaste a la madrugada, zafaste de la niebla, porque muchos tuvieron que volver.
4: Vine por tierra y luego fuimos a El Trébol y a, se me olvidó el nombre,
0: Sunchales.
4: Claro, y
0: tenemos
4: estuvimos
0: una buena lechera picante ahí.
4: Allá visitando la peón, la fábrica de estas, y también, o sea, muy bien, o sea, quedamos contentos, excelente tierra, o sea, extensiones grandísimas de cultivos que la verdad no me imaginaba, o sea, no sabía que aquí era, pues, se producía tanto trigo, maíz,
3: y eso está muy bueno también, de que, claro, de el hecho, nosotros recibimos 16 personas del exterior ayer en la empresa, que está bueno poder mostrarle lo que uno produce, porque en el mundo existen muchas empresas que venden equipos y en realidad son ensambladores de piezas, y acá en Argentina en realidad somos fabricantes, muchísimas empresas fabricantes, y uno llega, le muestra el proceso, lo que uno hace, el respaldo que uno le puede dar, siendo que uno es fabricante. Y la verdad que en el rubro agropecuario, tanto maquinaria agrícola como el rubro nuestro lácteo, en Latinoamérica el producto argentino está muy bien visto, el empresario argentino está muy bien visto, el desarrollo tecnológico que tienen nuestros equipos en Latinoamérica es estupendo. Así que bueno, por eso se sigue apostando, porque cuando uno va afuera o cuando viene gente del exterior acá y nos ponemos a charlar y bueno, y uno se entusiasma con seguir apostando, trabajando, queriendo exportar nuestra producción.
0: Y hoy Indargom SRL, ¿hacia dónde, con quiénes laburan mayormente, tanto a nivel externo como a nivel interno? Recién mencionaba ella Sunchales, y me imaginaba, sí, ahí es la cuna de la lechería, me imagino que debe haber en la zona de Sunchales, Rafaela, Esperanza, me imagino desde el prejuicio que deben tener mucho contacto con esa zona, o no, capaz que vos me decís, no, va a, no sé, Neuquén, nada que ver.
3: No
0: sé cómo laburan internamente y a nivel extranjero. Porque
3: en Argentina está lo que es la cuenca lechera tradicional, que es centro-sur de la provincia de Santa Fe, Entre Ríos, Córdoba, la zona de lo que es, bueno, Villa María, Río Cuarto, o más al norte, bueno, San Francisco, Mortero, parte de la provincia de Buenos Aires, centro-norte de la provincia de Buenos Aires, todo lo que es la cuenca lechera tradicional, que llegamos nosotros. Nosotros no vamos directo al tambero, tenemos todo lo que son revendedores, distribuidores, agentes, vendemos, sería el por mayor a todos ellos, que son los que llegan al tambero, los que le dan la asistencia técnica, le venden el equipamiento, etcétera. Y después hay pequeñas cuencas lecheras no tradicionales, como las que por ahí nombrabas, Neuquén, Misiones, Chaco, donde ahí se dan ventas, por ahí en particular, así, de equipamiento más parecido a lo que son las ventas del comercio exterior.
0: Claro.
3: Por ejemplo, a Panamá o Colombia, que son equipos más pequeños, más para pequeños productores. Hay muchos países en Latinoamérica que ordeñan mucho a mano todavía, que no. Acá en Argentina es...
0: Sí. Asiente, María Esperanza, ¿sí?
4: Sí, sí, total. O sea, hay mucha, mucha producción que todavía se trabaja a mano.
0: A mano, con los horarios, arriando la vaca, la vieja escuela, la madrugada, total, con el frío. ¡Wow!
4: Y te lo digo con conocimiento de causa, en Panamá y en Colombia. Ambos sitios, sí. Todavía. Y ahí pues igual, ¿no? Ahí
0: Mauro, vamos, hay que meterlo ahí.
3: Con no, todo, y estamos con eso, por eso.
4: Sí, claro, o sea, porque ya empieza también el tema del mejoramiento de calidad de leche, tú sabes, higiénica y composicional de la leche para el consumo interno del país, y se hace a través de eso, digamos, de los equipos que tiene Mauro, enfriar, ordeñar con ordeñadora, el contacto

0: Es tremendo. Lo llaman en cada país, lo llaman distinto al famoso tacho de leche argentino. Y de lo que decíamos antes, una reunión que tuve con un señor de Kenia, que vinieron dos keniatas, una cooperativa que tiene 1.600 socios productores de leche. Todos ordeñan a mano.
1: No te lo puedo creer.
0: Así que, bueno, estuvimos conversando. La verdad que también estaba muy interesado el señor. Por ahí a lo mejor un poquito más complicado, porque la barrera de...
2: El lenguaje.
0: Nosotros, la verdad que nunca fuimos a África, nunca, no tenemos experiencia en África, pero por ahí... El idioma, por ahí hablan inglés, por ahí uno le busca la vuelta, pero ya, no sé, viajar a Kenia, a una exportación a Kenia.
1: Un piquecito a Kenia vamos a tener que meter.
0: Pero, pero yo no cierro ninguna oportunidad de negocio. Así
1: voy a hacer un chiste filoestereotipante que no se me enoje la generación de cristal, pero imagínate, con lo ligero que corren y ordeña la leche a mano, imagínate cuando tenga que laburar un poco menos con los aparatos que tenemos acá en Argentina. Sí. No los agarramos más, van a ganar todas las maratones. No,
3: pero yo quiero aclarar una cosa, o sea, también hay gente, o sea, con tecnología,
1: Panamá, tenemos a Colombia hace un rato más que no tengo cercanos, o incluso nosotros habiendo viajado, pero Panamá está pasando un buen momento, me parece, ¿no? A nivel tecnológico.
3: Sí, total, en todo el aspecto.
1: Y la conexión internacional también. Hablábamos con el embajador el año pasado, o sea, andaba las vueltas ahí hoy, ayer tenía un compromiso, sumándose con el Mercosur, generando contactos, aprovechando el canal, lo notamos como también con cierto nivel de crecimiento, ¿no?
3: Sí, total, en todos los aspectos, no solamente, pues, a mí me compete el sector agropecuario, pero en nosotros ve uno, que porque igual uno crece uno y el otro también se proyecta, ¿no? Entonces, sí.
1: Muy bien. Y María Esperanza, te saco estrictamente de lo comercial. ¿Vas a poder? ¿Tenés tiempo como para hacer? Igual bien, porque ya metió el trébol, Sunchales, son lindas ciudades y son características. El trébol es la pampa gringa, tenés campo, tenés animales, tenés industria, en Sunchales ni hablar. ¿Te va a quedar algún tiempito más como para recorrer o no? ¿Cuándo te volvés?
3: Regreso el viernes en la noche, entonces yo creo que mañana sí hay algo de oportunidad de visitar otras zonas. Sí, me interesa también, pues, para conocer y también estar aquí, no poder visitar otros lugares.
1: ¿Te invitaron un asadito en Indargón o no hubo tiempo?
3: Almorzamos
0: y salimos para Sunchales.
1: No, que es cierto, uno
3: espera. Pero no, qué delicia, eso sí, no. Sombrero, qué carne tan rica.
1: Comemos,
3: o sea,
1: rico,
3: delicioso.
1: Comemos rico.
0: Los alfajores.
3: Inviable. Ah, los alfajores.
1: Ah, 12 millones de alfajores, nos decía ayer un productor de dulce de leche también de aquí de la provincia de Cañada Rosquín, los amigos del rosquinense que vinieron trabajando para varias fábricas importantes de alfajores. Y sí, también ahí tenemos nuestro fuerte.
0: ¿Sabes? Te tiro un dato. En el trébol están todas las fábricas de equipo de ordeños que hay en el país, están todas en el trébol.
1: Ah, mira.
0: El trébol tiene 15.000 habitantes. Y muchas veces nos pasa, porque a mí me pasa que a lo mejor tengo un cliente en Ecuador y a lo mejor la competencia del cliente en Ecuador es otra empresa que a lo mejor también vende otra marca que también está en el trébol.
1: ¡Qué locura!
0: Y a veces cuando tenemos clientes que nos visitan, que vienen por primera vez, algunos piensan que el trébol está en Buenos Aires. Y otros piensan que cuando vienen al trébol es una ciudad de 1.000.000 de habitantes. Y cuando llegan y 15.000 habitantes, y estamos todos ahí cerca, todos vecinos, sí, se impresionan.
1: Qué
0: mucho
1: loco
0: con lo que sucede ahí.
1: Aprovechamos, estamos ahí con el tiempo justito, pero ya que estamos, Mauro, ¿hay algo imperiosamente que haga falta? Y aprovechamos siempre este espacio con los emprendedores, o en este caso ya con señores pymes, para recordar, no a modo de reclamo, pero digo, siempre viste que el micrófono ayuda, que vos decís, che, no, mirá, estamos complicados con las rutas, che, no, mirá, estamos complicados con, ayer hablábamos con productores, trabajan con la pitoxina y demás, y nos comentaban que a nivel ANMAT, para poder colocar el producto en el mercado, con la aprobación justamente de la institución que les permite venderlo en farmacias y en locales y demás, para poder comerciarlo, básicamente, burocráticamente estaban poniendo algunas trabas que les dificultaba un poco la cosa. ¿Hay algo que ustedes quieran aprovechar para, en buenos términos, poder reclamar?
0: No, mira, si hay algo que el empresariado en general pide son reglas claras.
1: Claras.
0: para tener en lo cotidiano. Uno, la verdad que cuando uno puede proyectarse a mediano y largo plazo, siempre el trabajo se hace mucho más fácil que tener que día a día

0: saber que se puede encontrar con un martes 13 en cualquier momento. Entonces, cuando uno empieza a tener esas reglas claras, que puede decir, bueno, vamos a invertir en esto, vamos a encarar este proyecto, la verdad que se hace mucho más fácil y realmente el empresario argentino es de invertir, es de apostar muchísimo, muchísimo, y cuando sucede eso lo hace, realmente lo hace. Y bueno, y la ruta, ya que nombraste la ruta antes como opción, la verdad que muchas veces se complica el traslado, más todavía que nosotros tenemos camiones en la calle, camionetas, andamos, sí, a veces uno tiene miedo.
1: Gracias, Mauro, por los minutos.
0: Por favor.
1: Y gracias. María Esperanza, gracias por pasarte. Y bueno, de acá al viernes esperemos que puedas recorrer un poco más, cerrar la mayor cantidad de negocios posibles, más que bienvenido también. Pero bueno, que te lleves una linda imagen de Argentina. Buena estadía.
2: Sí, no, total, no, ya. Un concepto más claro de Argentina, de la gente argentina, súper queridos, la verdad, súper queridos. Muchas gracias.
1: No, por favor. Argentina y Colombia igual buena onda. No sé, Panamá, estamos ahí buena onda también, estamos bastante conectados. No, sí, no, pero Colombia sí, con Colombia somos primos. Bueno, sí. Gracias a los dos por pasarse.
0: Muchas gracias.
1: Y esto también es parte de lo que sucede acá en el Business Forum, cuando hay propuestas interesantes, cuando también hay ganas de escuchar, de conocer, de conectar, de concretar en el mejor de los escenarios, pero ya con acercar las partes ya no es poco. 39 minutos pasaron de las 5 de la tarde. Nos vamos a ir a una brevísima pausa. Y a la vuelta nos vamos a ir a buscar a nuestra compañera Agostina Meneghetti, que nos trae novedades lindas hoy, ¿eh? Y después, hablando de campo, nos vamos a ir al campo también con el señor Gustavo Gijena y más títulos, más info, más música, más de ustedes. Pausa breve y ya volvemos. Esto es Viva la Radio.

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0: 45 minutos pasaron de las 5 de la tarde y seguimos haciendo Viva la Radio en Cadena 3 Rosario en la 100.1 y sus repetidoras. Un abrazo grande, grande, grande a todos los que se están comunicando a través del mensajero de la radio, a través del WhatsApp de la radio. A Cristian, mandó varias fotos Cristian. A propósito de un siniestro vial en Entre Ríos y Tucumán. Moto, un lesionado, tráfico congestionado, evitar la zona. Gracias, Cristian. Igual perdonen, pero claramente, como verán, estamos un poquito atrasados con los mensajes. Hola, Viva la Radio. Excelente programa. Estoy pegado a la radio todo el día. Soy Alfredo de Belgrano y casado hace 38 años con Marité, que es leprosa.
1: Oh.
0: Y la manzana roja. Beso y abrazo para todos, todas. Abrazo grande, Alfredo querido. Le tirás una gotita de limón
1: son
0: a la
1: tremendos.
0: Manzana y después tirás la manzana porque queda incomible, dice
1: Mentira,
0: Adrián.
1: Mentira, queda riquísimo.
0: Me parece que estoy de acuerdo, ¿eh? Y tenemos varios mensajitos ahí sin escuchar que son audios. Marcelo dice, hola Luquitas, querido, sacame de la contradicción del equipo deportivo de la radio. Franco Guión, ¿estás ahí?
2: Sí, sí, estoy acá y ya lo leímos. No, no hubo contradicción, le explicamos.
0: Ayúdame, a ver, dice, ¿Solari viene o no viene a Ñuble? El primero Gonzalo dijo que ya era jugador rojinegro. Al finalizar Estadio 3 comentó que se había confirmado el préstamo. Y ahora en tu programa vuelven a decir que se vuelve a Racing. Tantos no. Idas y vueltas hay, gracias Luquitas.
2: No, lo que dijimos es porque Estadio 3 hablamos que se había complicado el pase, que parecía que se caía, que había algunas dudas. Después en el final confirmamos que se va a hacer, por eso yo te decía, más allá de las dudas, que lo que tenemos es que se va a terminar haciendo. Veremos cuándo lo confirma Newell, cómo lo confirma, y para reconfirmar esto, recién también tuve comunicación con alguien del entorno del jugador, que me termina también de decir que se reflota la negociación, bien. Así que estamos a la espera de ver cuándo Newell lo hace oficial.
0: Aclarado entonces, 47 pasaron de las 5. No me la dejen a Meneghetti en el camino, por favor. Vamos a buscarla ya. Agos, querida, ¿cómo andas? Buenas tardes.
3: Hola, chicos, ¿cómo están? Buenas tardes para ustedes. Sí, me van a dejar en el camino.
0: No, por favor, ya, está... ya.
3: Lo vamos a mandar a alguien a buscarme con el móvil de la radio. Van a tener que hacer varios kilómetros porque estamos más o menos a mitad de camino de Buenos Aires hacia Rosario, ya emprendiendo la vuelta. Y en este caso les cuento por qué nos vinimos hasta la Ciudad Autónoma de Buenos Aires. Más puntualmente, fuimos al barrio de Villa Ortúzar. Estuvimos presenciando uno de los últimos ensayos previos a lo que va a ser la ceremonia de inauguración de los Juegos Sudamericanos 2026. Realmente, y eso que no lo vimos con el vestuario, con la banda en vivo, con todo el mapping y las luces que va a haber sobre el Monumento Nacional de la Bandera, y así todo, quedamos todos sorprendidos. Somos una comitiva de medios de comunicación de Rosario que vinimos y realmente estamos todos muy, muy contentos de haber podido ver un poquito, de spoilear un poquito lo que va a ser el sábado 12 allí en el Monumento. Así que, si quieren, primero compartimos la palabra del director del show, estamos hablando de Ariel del Mastro, y después sumamos algunos detalles más de lo que fue este ensayo que pudimos ver hace un rato nada más.
0: Obvio, a ver.
4: Ariel, bueno, gracias primero por permitirnos ver un poco de todo esto, porque realmente ya estamos emocionados, no queremos ni pensar cómo vamos a estar en...
5: Cuando esté todo, el vestuario, la luz, el video. Nosotros, a la vez, es la primera vez que hay gente que no somos nosotros, Entonces, emocionados de poderlo mostrar y nos emocionamos. Si nos seguimos emocionando es que algo bueno hemos hecho.
4: Bueno, quiero preguntarte un poco sobre lo que vimos, sobre el concepto, porque también pudimos ver un poquito de cómo va a ser el escenario, no nos esperábamos esto de que representa Santa Fe, que tenga el monumento también de fondo. ¿Cómo fue idearlo también para ustedes e integrarlo a toda esta obra que vamos a ver?
5: Queríamos rendir un homenaje a la provincia, por eso todo es como la bota santafesina. Y queríamos contar cómo es la identidad argentina, ¿no? A través de Santa Fe, pero de todo una cosa más federal. Por eso el primer número que viste están los pueblos originarios, después vienen los inmigrantes, después vienen los agrícolas, después los ganaderos y después la industrialización, como un poco contando nuestra historia.
4: En este caso, bueno, tenemos muchas trayectorias musicales, obviamente me imagino que parte de eso está puesto acá, está plasmado acá, son muchos artistas en escena, hay una banda en vivo, hay cantantes en vivo.
5: Lo estamos ensamblando mucho antes porque si no, no llegaríamos, pero pensé que yo hago shows en vivo mucho, hago Tini, hago Emilia, hago Disney a fin de año, lo que hacen en el Movistar este año. Es como una unión de lo que hago en el teatro más los recitales en esta envergadura, así que si bien es un desafío, es un lenguaje que manejo, pero este tiene una otra identidad, porque hay una historia que está contando, que eso es lo que más nos emociona.
4: Quiero preguntarte por algo que dijiste, que habías pedido, o sea, lo pensaste como un deseo, participar en algún evento deportivo de esta magnitud. Que lo deseaste una sola vez, hay que tener cuidado con lo que uno desea.
5: Sí, no, porque después, sobre todo si no te sale. Sí, un fin de año dije qué cosas quiero hacer. Una era dirigir en Broadway, que eso ya lo veo lejano, y hacer una inauguración de un mundial, un juego panamericano. Cuando vinieron, bueno, lo pedí hace poco, ¿eh? Así que le voy a dar más bola a lo que pido.
4: Bueno, y por último, preguntarte cómo fue ese trabajo también de ciudad con la parte de Santa Fe, porque ustedes estando acá, es un ida y vuelta, fue fácil, fue difícil.
5: Fue muy fácil, fue mucho más fácil que con otros políticos, y no es cholulismo político porque posiblemente no tengamos las mismas banderas, pero fue muy fácil. Fue fácil porque ellos tenían muy claro lo que ellos querían, y nosotros teníamos muy claro lo que queríamos. Hubo alguna vez que tuvimos que negociar, pero ellos confían y tienen plena confianza, no se han metido en el trabajo, con lo cual la libertad que nos han dado no siempre existe.
4: ¿Te dejo el cierre a vos para que invites a todos?
5: Vengan a verlo porque va a ser un hecho único. Creo que nunca se hizo en la Argentina una cosa así, sin ser pretencioso, pues siempre uno lo dice así, pero no ha habido inauguración, a lo mejor alguna cosa que se hizo en el obelisco alguna vez, pero acá narrativamente tiene que ver más con el teatro que con un recital. A vos.
3: Bueno, ahí estaba Lucas la palabra entonces de Ariel del Mastro, el director de todo este show, que voy a repasar algunos detalles antes de que me deje la combi acá tirada en el medio de la autopista. Lo escuchábamos decir al director, el escenario, para que ustedes se den una idea y nos mostraron un render, va a tener no solamente diferentes alturas para que podamos ver a todos los artistas que van a estar en escena, que pensemos que son 50 bailarines, una banda en vivo más los cantantes y los artistas que ya ayer se dieron a conocer quienes van a estar presentes entre, por ejemplo, La Sole, Lucra, Abel Pinto y demás. Y este escenario decíamos que va a tener forma de la bota santafesina, va a ser la provincia de Santa Fe como si fuera la sombra del Monumento Nacional de la Bandera, pero con la forma provincial. Va a tener, decíamos, también estos tres niveles, va a tener un piso LED en HD, va a tener el mapping sobre el monumento, y bueno, todo eso y mucho más, juegos de luces, los artistas en escena, y aproximadamente una hora y media lo que va a durar este acto inaugural del 12 de septiembre.
0: Perfecto, gracias Agus, buen viaje, nos hablamos, estamos en contacto.
3: Un abrazo grande, chicos.
0: Ahí estaba nuestra compañera Agostina Meneghetti volviendo entonces desde la cocina. Ya vio cositas Meneghetti,
1: Sí.
0: No cualquiera, y ya se las adelantamos. Algo de lo que se viene estos suramericanos que vamos a vivir y a compartir, donde por supuesto que Cadena 3 va a estar diciendo presente. 7 minutos nos separan del final. Es un buen momento para irnos de la ciudad, de Villa Ortúzar, dijo Agos, que es donde había sido este evento, al campo, a buscar a nuestro compañero Gustavo Quijena, a quien primero presentamos de esta manera.
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0: Hola Gus, ¿cómo estás? Buenas tardes.
10: Hola estimado, hola campo, hola ciudad. Bueno, con la música de fondo que deben estar escuchando, estamos en uno de los primeros remates que se están realizando aquí en la Expo Rural de Río Cuarto, en donde está Cadena 3 con, bueno, el campo hoy lógicamente cubriendo esta muestra que es la más grande del interior del país, con mucha ganadería, muchos eventos para el sector agropecuario, y justamente estamos con Alfredo S. Mondino, que es el consignatario, uno de los tantos que va a pasar aquí por la Expo Rural en este primer día con un remate de 9.000 cabezas para invernada y otros 6.000 que están saliendo en este momento. Así que realmente, bueno, clima muy ganadero se está viviendo aquí en la Expo Rural. Y vamos a escuchar el testimonio y el análisis, primero con la agenda, ¿no?, que tiene Alfredo S. Mondino, que realmente es impresionante. Están en todo el país todo el tiempo. Y segundo, porque, bueno, el momento de la ganadería, ¿no? Así que vamos a escuchar a su director, Roberto Mondino.
1: Bueno, está todo preparado ya para una semana del campo acá metido en la ciudad. Bueno, nosotros acompañando y con 9.000 cabezas terminamos faenar a la mañana con muy buenas tropas, excelentes, buenos valores. Seguimos con toda la invernada y cría, nos quedan 7.000, 6.000 y pico cabezas todavía para vender. Aquí en la sociedad rural, que nos gusta tanto estar, está bien la ganadería, estamos bien, así que hay que cuidar este momento.
11: Y hay un calendario muy interesante, ¿no?
1: Enorme, sí. La verdad es que, bueno, jueves y viernes estamos en Buena Esperanza, en Villa Huidobro, el lunes en Tandil, el martes en Pringles, y así seguimos todo hasta fin de año, que tenemos diversión hasta fin de año.
11: Bueno, un escenario positivo, satisfactorio, ¿por qué?
1: Porque está la ganadería, han tenido muchos años de muy mala política, le han hecho mucho daño a la ganadería, o sea, hay mucho menos hacienda, tuvimos años donde hemos perdido un stock de cabeza y hoy no está. Bueno, fue una olla a presión que un día saltó y tenemos que recomponer rodeos, tenemos que hacer, y en muchos momentos la carne se usó políticamente y no es algo político, hay que producir. Para nacer un ternero y hacer un novillo hacen falta 3-4 años. Entonces hacer un kilo de carne es muy difícil. Y bueno, desalentaron la producción, pasaron los campos a soja, se desarmaron. Hoy hay que volver a recuperar todo eso y no es fácil.
10: Y con la palabra de Roberto Mondino, vamos a las cotizaciones del día. En Chicago hoy toma de ganancias y la soja que retrocede levemente a $478 por tonelada. En Rosario las cotizaciones se mantienen alcistas, el disponible de trigo $235, el maíz a $190 y la descarga de soja tuvo una oferta puntual de $565,000, pero quedó sin cotización en la pizarra. En cuanto al mercado agroganadero de Cañuel, 5.900 vacunos en la subasta del día de hoy, la demanda consumera que profundiza su postura selectiva y el consumo liviano castigado. Vaquillonas y novillitos retrocedieron nuevamente hoy en máximos corrientes de $5.000 por kilo vivo. Hasta acá, informó para El Campo Hoy Gustavo Gijena. Gran abrazo, hasta mañana.
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0: Dos minutos nos separan del final de este Viva la Radio de hoy. Te dijimos gracias a todos los que están ahí del otro lado. Gustavo dice, tengo la teoría de Lucra y la Joaquí se separaron porque no se entendían.
1: Ajá.
0: Si la Joaquí hablaba, ¿no?, como ajá, canta más de una vez, le habrá querido llevar urgencia pensando que le había agarrado un derrame. No, son malos, bueno, Gustavo, ¿eh?
1: Siempre las críticas.
0: Y Juan Pablo dice, hola, soy Juan Pablo Borsotto. Esto lo puedo leer así derecho pecho, de Montevera, provincia de Santa Fe. Por favor, para compartir, calentando los motores para la llegada del Papa, quedo atento a una respuesta que terminen bien la jornada.
1: Ajá.
0: Ah, nos adjuntó una imagen que después vamos a estar leyendo. Franco Guione, ¿hay algún título por ahí que nos haya quedado sin contar y que amerite ser compartido?
1: Ya, estamos a contrarreloj.
0: Y si hay algo que vos no extrañabas, Franco, y yo sí, era el manejo del control del aire acondicionado. Porque recién alguien, diría nuestra compañera Milagros Cañete, cierta locutora de la tarde y periodista, acusó malestar en la garganta y nos apagó el aire acondicionado del estudio.
1: Chicos, tengo algo que decirles.
0: Y el Estudio Federal San Jorge Seguros, por estar en el sol, automáticamente empieza a levantar temperatura. Y bueno, ahora acaba de prenderlo de vuelta porque se estaba complicando.
2: Pero
0: así
2: es
0: que...
2: un adelanto para
1: gracias, Franco.
0: Para
1: adelanto de lo que se viene.
0: Ah, ¿fin de largo? Nah. ¿Otro fin
1: gracias,
0: de largo?
1: Nah,
0: muy bien, ¿eh?
1: Yo sé que en el fondo me estima, Franco Guione.
0: ¿Con cuál nos vamos, Franco, del deporte?
2: No, solamente la última de Lucas. Recordar que hoy 21:15 se juega en el Mario Alberto Kempes, allí en Córdoba, el partido de Copa Argentina entre Vélez y Boca, para ver quién avanza y quién sigue jugando en esta Copa Argentina, el único partido que se juega en el día de hoy, Lucas.
0: Muy bien, gracias. Será hasta mañana. Ceci, ¿con qué tiempo nos vamos?
1: Bueno, a esta hora 23 grados 6 décimas tenemos en la ciudad. Recuerden que mañana, en primer lugar, es jueves.
0: Sí.
1: En primer lugar, escuchá lo que te acabo de decir, es jueves. La mínima es de 11, la máxima es de 20 grados. Y se sigue hablando de estas tormentas aisladas por la madrugada y en la mañana. En la mañana sube el porcentaje, es entre un 40 y un 70%. Mm. Y luego por la tarde ya no tenemos más precipitaciones a la vista.
0: Muy bien, será hasta mañana.
1: Va a ser hasta mañana.
0: Ok, bueno, si así lo dice, bueno, no, nadie diga nada, ¿eh?
1: Porque cuando empiezo a hablar del clima, yo necesito todo el tiempo mover y gesticular las manos y me he tratado
0: no
1: de cortar
0: la cámara
1: lo mejor
0: ahí
1: posible y lo tengo a Mariano y a Nicolás que me miran así como con rayos X.
0: ¿A quiénes
1: gracias
0: les agradecemos?
1: A Dios, mañana vuelvo y mis compañeros me van a mirar con otros ojos de siempre, de rayos X.
0: Gracias,
1: otro lado.
0: Mariano, gracias, Nico, gracias, Chino, gracias, Flaco, gracias, Coli, gracias al gran equipo, gracias, Facu, gracias, Mili, gracias al gran equipo de Viva la Radio. Gracias, gracias a ustedes que están ahí del otro lado y que mañana, desde las 16, nos volvemos a encontrar para hacer todos juntos Viva la Radio. Chau, chau.
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4: Muy buenas tardes y bienvenidos a este programa de Amamos Argentina que llega al número 126. Estamos a un día de cumplir los 6 meses. Mañana estaremos celebrándolo en el Cabildo de Córdoba Capital. Ahora vamos, antes de que venga para acá, hasta Buenos Aires con Agustín González en Cadena 3 Buenos Aires. Buenas tardes, Agus.
5: Buenas tardes, Chema, para vos y para todos por allí.
4: Y antes de que viaje también, Vero Marlub está en Cadena 3 Rosario. Verónica, muy buenas tardes.
6: Hola, Chema, buenas tardes para todos.
4: Bueno, estamos, como decimos, a un día de cumplir los primeros 6 meses de Amamos Argentina. Hoy no tenemos a Jorge, de momento, a Jorge Parodi, porque está camino de, con Mario Celedón, del partido Vélez Boca Juniors en el Kempes.
5: Una transmisión.
4: Hemos visto a Mario Celedón haciendo flexiones para prepararse.
5: Como debe ser, partidazo en Córdoba, todo revolucionado.
4: Esta mañana por las calles de Córdoba nos hemos cruzado con muchísimas personas con la camiseta de Boca y también muchos con la camiseta de Vélez, así que una expectación muy interesante para este partido Vélez-Boca, Boca-Vélez de la Copa. A las 20 comenzará la transmisión de La Cadena del Gol, una vez más, en la que la antena se desdobla en Cadena 3. Estamos con Martín Rodríguez, al mando del control técnico de este programa, y con Poli Karadagian y Diego Uberman en la producción. También aquí en el estudio ya acaba de entrar Fran Vidal. ¿Qué tal, Fran?
7: Hola, Chema. Buenas tardes para vos, para toda la audiencia.
4: Muy buenas tardes. Enseguida hablaremos también de la oferta cultural que hoy nos trae Fran Vidal. Hemos dicho que Cadena 3 desdobla frecuencias en Buenos Aires, las aplicaciones y las plataformas. Se está empezando también Informados al Regreso con Luis Fernández, Echegaray y todo el equipo. Y en Santa Fe, Nico May y su programa La Central Deportiva. A todos los demás los invitamos a quedarse con nosotros hasta las 7:30 en este programa que se llama Amamos Argentina.

0: agradecidos a todos los oyentes que nos siguen escribiendo por el mensajero y por nuestro número de WhatsApp para todos los mensajes. Así que seguimos recibiendo sugerencias sobre la música y también sobre las versiones de costumbres argentinas, que las hay de todos los colores. Nuestro número de WhatsApp, Vero Marlup, es
1: 3515199914. Va de nuevo, 3515199914. Y Chema, como ayer, sí, sí, no, y allá nos desbordaron de mensajes porque les encantó lo que compartimos. Vamos a compartir de nuevo, hay sorteo de nuevo. 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

0: Sandra Figueroa, de la Swing 69. El sorteo para una entrada doble será en el Quality Jazz Club. Y es una segunda oportunidad, porque ayer realmente Verónica no les engaña, Vero Marlú no daba abasto con los mensajes de nuestros oyentes. Vamos a resumir, Agustín, lo más importante de este día, de este miércoles, en tres fotografías sonoras.
1: Miércoles 2 de septiembre, Día de la Industria en nuestro país, y por ello la Unión Industrial Argentina conmemoró esta jornada en la planta del laboratorio ELEA en la provincia de Buenos Aires. El acto contó con la presencia del secretario de Industrias, Pablo Lavigne, pero no asistieron ni el presidente Javier Milei ni otros ministros del gobierno nacional. El titular de la Unión Industrial Argentina, Martín Rapalini, fue contundente al hablar sobre el rol que tiene que ocupar la industria en los próximos 30 años de nuestro país.
2: La industria tiene que formar parte explícita del proyecto de desarrollo argentino. Por nuestro peso económico, productivo y federal, la industria tiene que ser reconocida como una de las vías centrales para el progreso.
1: Desde Cadena 3 Rosario conocíamos ayer una historia increíble, la de Alexis, que tiene 21 años. Llevaba 20 días internado en el Hospital Cuyen de Santa Fe, luego de sufrir un accidente en moto. Y cuando estaba esperando en silla de ruedas en la puerta del hospital porque le habían dado el alta, los chocó un patrullero que perdió el control y los embistió. Un milagro, un caso increíble, y hoy contó su historia en Siempre Juntos por Cadena 3 Rosario.
3: La verdad que fue algo inexplicable, pero bueno, son cosas que pueden pasar, qué sé yo, no se ven todos los días.
4: No, está claro eso.
3: Se le fue la camioneta y perdió el control y vino derecho a nosotros.
4: ¿Y a vos? ¿Ahora te tiene que operar otra vez?
3: Ya me dijeron que sí.
1: Por último, hablando de fotografías sonoras, literalmente, el hombre cuya foto está en la tapa de los principales diarios del mundo. Tras varias idas y vueltas, Manchester City presentó de manera oficial a Enzo Fernández como su nuevo refuerzo. Hoy habló por primera vez, llega al club, al Manchester City, por 146 millones de euros. Se convierte en el traspaso más caro de la historia de la Premier League, el cuarto fichaje más caro de la historia del fútbol. Esto decía Enzo Fernández.
5: Muchas gracias, la verdad que muy feliz de estar acá, la verdad. Siempre soñé con estar en un club tan grande como el City, agradecido por la oportunidad. Y bueno, a disfrutar y ganar muchas cosas juntos.
0: Son 146 millones de euros, que son más de 150 millones de dólares, lo que acaban de pagar por Enzo Fernández, que es más o menos la cantidad que habría pagado el Barcelona por Julián Álvarez si finalmente el Atlético de Madrid hubiese cedido en las pretensiones del Barça. Información de deportes internacional y local, porque hoy tenemos un Boca-Vélez, un Vélez-Boca en el Kempes, y la presentación en talleres, y ahí ha estado, creo que está saliendo, Fede Borel. Hola, Fede, ¿cómo estás? Muy buenas tardes.
6: Hola, querido, ¿cómo estás? Buenas tardes para todos. Así es, estamos en este preciso momento saliendo del Centro de Alto Rendimiento Deportivo Amadeo Nucetelli, el predio de talleres, donde fue presentado Omar De Felipe como nuevo director técnico del Matador. Dirigió la primera práctica y después se dialogó con la prensa. De Felipe, a su estilo, a su manera, un hombre muy sereno, muy calmo, que dice que sabe perfectamente dónde está, entiende que el equipo necesita sumar puntos, habló de orden defensivo. Bueno, si te parece, Chema, escuchamos un fragmentito de lo que fueron las primeras palabras de Omar De Felipe como técnico del Matador.
7: Estoy contento con estar en esa institución. Todos sabemos el crecimiento constante que tiene. Es una linda oportunidad, a pesar del momento. Uh-huh. ¿Sí? Entiendo que hay buen plantel, por eso estamos acá. Y bueno, los resultados cuando no vienen, a veces la cabeza afloja un poco, y haciendo hincapié en algunos conceptos básicos, hoy fue un día muy largo, llegamos hoy, nada, conociendo a los chicos y tratando de que vuelvan a tomar esa confianza que tiene que tener todo jugador.
6: Bien, ahí está, Chema. Omar De Felipe, presentado como nuevo director técnico de Talleres.
0: Muy bien, gracias, Fede Borelo. Completamos la información recordando que desde las 21... vamos a estar transmitiendo el Boca Vélez, partidazo de la Copa Argentina que se disputa en Córdoba, con el relato de Mario Celedón, los comentarios de Jorge Parodi y todo el equipo de la cadena del gol. Y reiteramos una invitación para ustedes que no tiene que ver con el fútbol, tiene que ver con nosotros. Mañana Amamos Argentina cumple 6 meses de programa al aire y haremos una transmisión especial desde el Cabildo a partir de las 6, es nuestro horario, hasta las 7:30 con invitados especiales y el programa en vivo. Están todos invitados a escuchar Amamos Argentina en el Cabildo, si están en Córdoba, y si no, como siempre, a través de la radio, las aplicaciones, y aquí en Córdoba les invitamos, porque por ejemplo ayer ya hablamos con La Bicho, sabemos que va a estar, y hoy tenemos otra sorpresa después, más tarde, para que sepan quién se van a encontrar mañana.
1: Chema, solo decir a los oyentes que Vero Masloop viaja desde Rosario. A mí me toca viajar desde Buenos Aires. Los queremos ver a todos en el Cabildo mañana. Nos queremos encontrar.
0: Nos encontramos hace 6 meses, pues mañana también, Vero.
8: Claro, pero queremos que sea un encuentro y sea una fiesta, por supuesto.
0: Bueno, aparte de la fiesta de mañana en el Cabildo, Fran Vidal cada día nos trae una sugerencia. Esta semana empezó por Buenos Aires con el Mundial de Tango. Ayer la sugerencia fue ir al cine en Córdoba. ¿Y hoy?
9: Hoy los invito y me meto en el terreno de Vero Masloop porque los invito a Rosario. Hablaban de jazz hace un rato y qué música que relaja, ¿no? Que tranquiliza, que nos invita a conectar. Y el Ensamble Municipal de Vientos de Rosario presenta Vientos de Jazz. Esto es gratis hoy a las 8 de la noche en Plataforma Labardén. Bajo la dirección del maestro Leonel Luques, el concierto propone un recorrido por grandes clásicos del jazz, diferentes estilos en la historia, el swing, mucha improvisación, que el jazz tiene mucho de eso, ¿no? De improvisar, sobre todo en este caso con foco en los instrumentos de viento, ya que es el Ensamble Municipal de Viento de Rosario. Así que están todos invitados, Chema, en Plataforma Labardén, ubicado en Mendoza 1085, hoy a las 20, las entradas son gratuitas por boletería, una hora antes, hasta 2 por persona.
0: Gracias, Fran.
9: Gracias a vos, Chema, como siempre.

0: ensamble, así que esta es la oportunidad que tienen en Rosario de disfrutar de esta música. Y ya que hablamos de Rosario, en Rosario está hoy Vero Masloob, como casi todos los días, mañana estará en Córdoba, y con ella nos vamos de viaje, nos vamos de Ronda Federal.
1: Claro que sí, Chema, vamos a comenzar nuestro recorrido informativo por las calles de Buenos Aires, donde todavía hay mucha expectativa, intriga, me animaría a decir, sobre el contenido de la cadena nacional anticipada por el presidente Javier Milei. El tema, el asunto, nada más y nada menos que Malvinas. La información la trae Pilar Gil Peris desde las calles de Buenos Aires. ¿Cómo estás, Pilar? Muy buenas tardes.
2: Hola, Vero, buenas tardes. 22 grados con cielo algo nublado y viento del noreste a 15 kilómetros en la hora. Cancillería y la CIDE chequean palabra por palabra el texto del anuncio que hará Javier Milei en cadena nacional este jueves sobre el tema Malvinas. Todavía es una incógnita qué dirá el presidente y el tono que utilizará. Aunque hace unas horas el canciller Pablo Quirno tomó postura sobre la soberanía de las Islas Malvinas en su exposición en el Foro Internacional Libertario que se está llevando adelante en el Hotel Sheraton del barrio de Retiro. Y así lo expresaba el canciller.
3: Son argentinas. Tenemos una obligación y una responsabilidad de defender nuestros intereses allí. Es un trabajo diplomático de larga data y que tiene que tener también, más allá del aspecto declamatorio y de declaraciones y resoluciones, actividades muy concretas, porque hoy están sucediendo cosas en Malvinas que son decisiones unilaterales del Reino Unido, las cuales nosotros no solo rechazamos, sino que repudiamos muy claramente. Y en Argentina tiene que tener todas las herramientas posibles para defender de la mejor manera nuestros intereses y para poder llegar al objetivo de todos los argentinos, que es tener la soberanía de las Malvinas argentinas.
2: Gracias, buenas tardes.
1: Gracias a vos, Pilar. También estamos en las calles de Córdoba con Jorge Mercado y una noticia que tuvieron hoy las pymes, una noticia muy interesante, principalmente en el marco del Día de la Industria, tiene que ver con un beneficio, tiene que ver con ingresos brutos, pero la información la tiene Jorge Mercado. ¿Cómo está, Jorge? Buenas tardes. A ver si me escuchás. Seguimos, si no. Vamos a Rosario con Agostina Meneghetti. Estamos en la cuenta regresiva oficial para la apertura de los Juegos Sudamericanos. Hay más información, hay más datos. Ha estado trabajando Agostina Meneghetti. Agos, muy buenas tardes.
4: Hola, Vero, ¿cómo estás? Buenas tardes para vos y para todos. Bueno, en este caso te traigo y les traigo información, pero desde las calles, podríamos decir también desde Buenos Aires, porque nos trasladamos a hacer una cobertura especial hasta Villa Ortúzar, Ciudad Autónoma de Buenos Aires, donde se están realizando los últimos ensayos de la ceremonia de apertura de los Juegos Suramericanos 2026. Allí tuvimos la posibilidad de adentrarnos, de adelantarnos un poco a lo que se va a poder ver este 12 de septiembre a partir de las 18 horas a los pies del Monumento Nacional de la Bandera. Realmente espectacular. Imaginémonos que vimos un ensayo, no vimos el vestuario, no vimos la banda en vivo, no vimos las luces, el mapping, todo esto que se va a proyectar sobre el monumento, y sin embargo hemos quedado todos fascinados porque tiene un concepto y tiene fuerza lo que vamos a estar viendo, que según los propios hacedores, directores y productores, es algo que nunca antes se ha visto en la Argentina, porque tiene más que ver con lo teatral que con justamente lo que tiene que ver con una ceremonia tradicional de apertura de unos juegos, en este caso los suramericanos. Así que en minutos nada más seguramente va a estar reflejado en las redes sociales de Cadena 3 Rosario, Cadena 3 Argentina, y hemos podido vislumbrar, ver un poquito más de todo esto que se va a ver. 50 artistas bailarines, una banda en vivo, 10 cantantes en vivo también, y los artistas que ayer se anunciaban para esta lista de los Juegos Suramericanos y de este acto inaugural del 12 de septiembre.
1: Bueno, impresionante. Agostina, entonces muchas gracias, Agos, con este anticipo para Cadena 3 de lo que va a ser la ceremonia de apertura de los Juegos Sudamericanos, 12 de septiembre, 6 de la tarde, Monumento a la Bandera en Rosario es la cita, y ya tenemos un anticipo de lo que va a ser muy visual para disfrutar, para quienes estén en el lugar, pero también para quienes puedan seguirlo, y en un ratito nomás todo esto va a estar reflejado en las redes de Cadena 3. Vamos a intentar nuevamente en las calles de Córdoba con Jorge Mercado. Jorge, ¿cómo estás?
5: ¿Cómo te va, Vero? Buenas tardes para vos, al equipo, a la gran audiencia, a la cadena 3 Argentina. 27 grados la temperatura, mucho calor en la capital provincial, con complicaciones en la señal porque estamos en las cercanías del Mario Alberto Kempes, donde hoy Boca y el Fortín y Vélez juegan por los octavos de la Copa Argentina. Pero entre los títulos más destacados, Yardón anunció ingresos brutos cero para pymes que facturan hasta 4.500 millones de pesos. El proyecto elevará de 3.200 millones de pesos a 4.500 millones el tope de facturación para acceder al beneficio y simplificará el trámite. También prevé exenciones de hasta 15 años. Por otro lado, un utilitario se despistó y volcó en la autopista Córdoba-Rosario. Esto dejó un saldo trágico, un muerto y dos heridos. El siniestro ocurrió a la altura del kilómetro 621. Tres personas viajaban en el vehículo, dos fueron trasladadas al centro de salud y una murió tras llegar al hospital de Oncativo. Reiteramos, 27 grados, una tarde de mucho calor en la capital provincial, con mucho movimiento, más en la zona del Kempes, así que, como información de servicio, circular con precaución sobre Avenida Circunvalación por la cantidad de fanáticos que ya están llegando a las inmediaciones del Estadio Mundialista.
0: Ahí me quería meter yo porque... Hola, Jorge, buenas tardes.
5: Buenas tardes, Chema, qué gusto escucharte.
0: Ambiente de lujo, hemos visto pasar centenares de personas con la camiseta de Boca, pero también centenares con la de Vélez. ¿Cómo se está viviendo el ambiente en el Kempes a esta hora? Que todavía
5: de
0: queda...
5: manera...
0: bastante.
5: Sí, de manera impresionante. Mucha gente que ha venido desde diferentes partes del país. Más temprano entrevistábamos a fanáticos de La Pampa, del sur de Córdoba, del norte del país. Bueno, que están disfrutando, que han venido en familia. Muchas familias se vio el tema, eso también. Nosotros estuvimos un ratito del lado de la parcialidad donde estaba Boca y ya con la apertura de las puertas del estadio, bueno, se sentía mucha más gente que iba llegando hacia ese sector. Por eso, la señal telefónica en esos puntos se vuelve...
0: Se vuelve...
5: El clima.
1: Ahí está.
0: Se vuelve imposible.
5: El clima, pero les digo, el clima, el color y la calidez de los hinchas a esta hora, de manera pacífica, han venido a disfrutar de un partido de buen nivel y Córdoba les está...
1: Hemos hecho lo posible y la verdad que ha sido un lujo tener este testimonio de Jorge trabajando ahí en las inmediaciones del Kempes, Chema. Tenemos una fotografía, una postal a esta hora de cómo se está viviendo, que es para lo que nos ayudan nuestros compañeros que están trabajando en la calle. Nos vamos a ir ahora, seguimos con esta ronda federal, apuntando información desde distintas locaciones en el país. Es el momento de ir a Tucumán. Veníamos hablando del Día de la Industria, veníamos hablando de esta noticia para las pymes en Córdoba, una muy buena noticia, y en Tucumán también están trabajando en replantearse y pensando a futuro algún tipo de estrategia que permita que la economía de la provincia no esté atada solamente a sus dos producciones estrella. Pero esta información la va a ampliar Gabriel Melián. ¿Cómo estás, Gabriel? Muy buenas tardes.
6: ¿Qué tal, Vero? ¿Cómo te va? Buenas tardes. Aquí comienzo diciendo que tenemos 30 grados de temperatura en este momento y que no hay festejo por el Día de la Industria en Tucumán. Anteriormente eso sucedía. Hoy se puede decir que se la anuncia y se ve con expectativa lo que pueda suceder con la industria de Tucumán. Hoy el gobierno de la provincia hizo anuncios de proyectos que vendrían a la legislatura en torno a este desarrollo que Tucumán tanto mostraba años atrás y que hoy ha decrecido. Con la creación de parques particulares, un beneficio impositivo para desarrolladores, empresas que se radiquen en esos espacios tendrán algún beneficio extra. Además, el gobierno ha destacado la conformación de un fondo de garantía junto al Consejo Federal de Inversiones destinado a facilitar el acceso al crédito a muchas de las empresas que hoy necesitan ese dinero no para crecer, sino para subsistir a tasas preferenciales. Y por último, el ministro hizo un anuncio muy importante y creo que es el camino a seguir durante los próximos años. Habló de la posibilidad de que muchas de las empresas tucumanas se radiquen en Catamarca y en Salta. Tal vez el camino del servicio para aquellas empresas, las muy importantes que llegan en minería y otros aspectos en aquellos lugares, puedan ser recibidas con agrado para que los empresarios tucumanos se asienten en ellos. ¿Qué brindan? Bueno, acá se tiene capacidad de servicio, ha quedado demostrado, y entonces podremos ofrecer esto también en Salta y en Catamarca. El camino está por hacerse nuevamente en la industria que tal vez parece tener un nuevo punto de partida en estos días. Completo el informe diciendo que con 30 grados, despejado y con humo, así está el cielo en la capital tucumana. Para mañana, temperaturas iguales a las de este miércoles. Un abrazo.
1: Un abrazo, Gabriel. Muchísimas gracias. De ese casi veranito en Tucumán, nos vamos a ir a Mendoza. Vamos a cerrar allí nuestra ronda informativa y atención, porque están también bajo una inclemencia climática, que es lo que genera la presencia del sonda. Con esta información está Laura Carbonari. ¿Cómo estás, Laura? Muy buenas tardes.
7: Muy buenas tardes, Vero, Chema, equipo. Así es, tal como lo acabas de describir, marcada por la intensidad del tiempo, la presencia del viento sonda, este viento que viene de la cordillera con muchísima tierra. De hecho, ha generado un marcado ascenso térmico con marcas de más de 30 grados, aire muy seco y ráfagas con tierra en suspensión que han superado los 70 kilómetros por hora. El fenómeno golpea con fuerza la cordillera, Valle de Uco, Gran Mendoza y las zonas de Malargüe. Ante la violencia del viento, la dirección de escuelas ha resuelto suspender las clases presenciales en el departamento de Malargüe y también en la zona de Potrerillos. La segunda noticia importante es que el paso a Chile se cerró nuevamente. Directa repercusión de la inestabilidad en la frontera, el paso internacional Cristo Redentor para todo tipo de vehículos a partir de esta tarde está cerrado. El ingreso del frente de mal tiempo en alta montaña, que es con nevadas intensas, ha obligado a interrumpir el tránsito internacional para garantizar la seguridad del corredor andino. La última noticia tiene que ver con el golpe al narcotráfico en Guaymallén, porque ha habido un importante procedimiento con 3 personas detenidas, además de autos de alta gama. Se les han incautado más de 40 kilos de cocaína con el característico sello del delfín grabado en los panes y más de $20,000 en efectivo. Y decirles además que estamos de paro docente en la Universidad de Cuyo con una nueva medida de fuerza convocada por los docentes. Muchas gracias, Vero.
1: Gracias, Laura.
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0: yo tenía 17, 18 años y salía por Madrid con mis amigos. Había una mujer más o menos de nuestra edad, una joven, que era la más guapa de Madrid. Esa señora es la que sale en este vídeo de Fito Páez. Sí, luego fue tu mujer, pero...
1: Como la libertad.
0: Se llama Cecilia y se apellida
1: Rottenberg.
0: Y sabéis, la vida... En Madrid hay un gran teatro, es el Teatro Real, el templo de la música clásica. Y en Barcelona, el templo de la música clásica es el Liceu. Hoy ha tocado Fito Páez en el Teatro Real y mañana en el Liceu. Agustín, pero eso se llama tener nivel.
2: Sí, claro.
0: En el Real y en el Liceu. Eso hay que ser Fito Páez.
3: Es garantía, garantía.

Pues Fito Páez nos trae al Templo de la Música en Madrid, al Teatro Real, donde ha tenido un exitazo por lo visto, y mañana en el Liceo de Barcelona. Y nosotros vamos a hablar de música,

0: se abran a esas expresiones.
1: Y alguien que ha sido un director, hablo en ese pasado, pero puede ser también en el futuro, porque usted ha sido el responsable, por ejemplo, del Coro de Córdoba.
0: Bueno, yo trabajé, sí, muchos años en el Teatro del Libertador, dirigí 14 años el Coro Polifónico, el Coro de Ópera, y 15 años el Coro de Cámara.
1: Y ese trabajo ha, digamos, evolucionado hacia algo un poco más tranquilo, ¿o no? O ser el director, trabajar para ahora mismo en este trabajo que se va a presentar en Córdoba el próximo sábado 6 de septiembre, Aglepta, Conjuro de Cámara, ¿es más difícil o es un poquito más fácil?
0: Primero aclara que va a ser el domingo 6 de septiembre.
1: Claro, el domingo es 6 y el sábado es 5.
0: Exacto, qué impresionante.
1: No, es que ando que
0: lo no, de no, las ya fechas... veo, ya veo. Mira, definime algo más tranquilo después de dirigir esos coros. Aglepta no es algo más tranquilo.
1: No.
0: Aglepta es un conjuro. La directora de escena, Elisa Gagliano, una gran directora de teatro, nos definió como, en vez de conjunto de cámara, conjuro de cámara. Nosotros tomamos el nombre de Aglepta de una obra que le dedicó un sueco a un coro de niños finlandés, que es un conjuro, una obra para coro de niños, y que dice unas palabras inventadas para dejar a los enemigos sin respuesta. Ya partiendo del nombre, ya es algo un poco fuera de lo común.
1: Sí, porque hemos escuchado algo del trabajo y no sé lo que esperan encontrar las personas que vayan a verles a ustedes al Sindicato de Maravillas, pero ¿qué es lo que quieren ustedes mostrar con Aglepta?
0: Bueno, seguramente las personas que vayan a escucharlo se van a sorprender, no van a escuchar algo tradicional. Un poco el objetivo es el de entrelazar historias. Yo no me preocupé tanto en la elaboración del repertorio por estilos o con una lógica musical. Procuré hilvanarlo dramáticamente. Nosotros somos cantadores de historia, podríamos decir. Historias realmente que lo que importa es el texto. El texto es el soberano. Nosotros, la música está al servicio del texto.
1: ¿Y la historia?
0: Bueno, hay varias historias. Primero empezamos con el conjuro, después viene una leyenda alemana y después una aquelarre. Después también están una obra que hizo Halfter, Rodolfo Halfter, español,
1: sí, el hijo de Cristóbal.
0: Sí, discípulo de Manuel de Falla.
1: Exacto, sí.
0: Que tomó los tres epitafios que escribió Cervantes para la tumba del Quijote, Dulcinea y Sancho Panza. Trabajamos casi en trilogías. Tomamos tres temas que tienen algo en común el texto. Por ejemplo, la parte más naif e infantil está Oración Ratona, que es una canción que cantaba la gran Cecilia Todd, Manuelita y Chiquilín de Bachín. Tratamos de tener esa tríada con un repertorio más o menos en común.
1: Y también han utilizado, por lo que hemos podido ver, porque es una obra difícil de ir avanzando hasta que hablamos con usted y vamos entendiendo la complejidad de esta Aglepta, porque por ejemplo hay música brasileña, pero no es tan fácil de descubrir. Podríamos con Martín Rodríguez, claro, esto, cuando alguien va al teatro y escucha esto y ve en el escenario, ¿qué es lo que cree usted? ¿Cuál va a ser la reacción que espera del público?
0: La reacción del público es que se conmueva con lo que escucha y con lo que ve. Nosotros

0: hacemos, primero lo hacemos disfrutando nosotros, que es la manera que llegue a la gente, y esperamos que la gente también disfrute y vibre a la par nuestra. Eso es un poco el objetivo.
1: Ahora, Vero, ¿te das cuenta que cada día en este programa nos encontramos con propuestas de lo más distanciadas entre sí, pero que todas tienen en común esta idea de emocionar al espectador, ya sea en una obra de teatro, en un concierto? La verdad que es muy interesante este proceso creativo que estoy encontrando en Argentina.
2: Indudablemente, y además son todas propuestas que combinan el talento, el conocimiento y la trayectoria, que también me parece que no es algo menor. Lo estaba escuchando atentamente a Gustavo y pensaba todo el trabajo que tiene, incluso previo esta obra, incluso antes de que llegue a plasmarse en las voces, porque tengo entendido, Gustavo, que hace muchos años que ya venís trabajando con lo que forma la estructura base, ese guión que luego va tomando esta forma.
0: Sí, son muchos años, pero para mí, yo siempre hago foco en el texto. Para mí el texto es soberano. Generalmente un compositor elige una poesía y lo traduce en sonido. Entonces es muy importante partir del texto. Así que para mí esa es la llave, ¿no? Y como de todos modos, con tantos años trabajando y currículum, como decimos, yo soy muy amigo de un colega, Carlos López Pucho, el integrante de Lelutier, y hemos coincidido en algunos concursos como jurado, y nos ponían arriba de la mesa unas carpetas, unas resmas de currículum, y nosotros decíamos, lo que importa es lo que suena.
1: Bueno, para un músico, por supuesto.
0: Sí, pero a veces pesa más el currículum que lo que suena. Pero en definitiva, lo que más importa es lo que suena.

0: que suena tiene el respaldo de esos aplausos, que es lo que esperamos que ocurra con la presentación de Aglepta, con Juro de Cámara. Estamos convocando a quien quiera acudir al Sindicato de Maravillas. No sé si quiere el profesor Maldino decir algo más para convencer, si es que hay alguien que diga, puede que vaya.
1: Yo iría, y si no, ¿quién los dirige? Pero yo iría.
0: Sí, pero ¿y por qué?
1: Porque van a encontrar, me parece, algo diferente. Podríamos descartar, empezar por los no. No somos un coro.
0: ¿Son una agrupación coral?
1: Tampoco.
0: ¿No?
1: No, no. Ni siquiera somos un grupo que canta con onda. Es raro definir a Aglepta. A mí me gusta decir que somos cantadores de historias. Pero un coro no. Somos 9, 10 conmigo, pero van a encontrar una oferta muy variada de músicas, de sonoridades y de texto. Realmente, yo creo que pueden llegar a sorprenderse porque la oferta sonora y de texto es bastante ecléctica y variada.
0: Bueno, me da un poquito de vergüenza, Agustín, decir que Gustavo Maldino es un referente de la música en Córdoba, porque claro, como nos ha estado diciendo que lo importante no es el currículum vitae.
2: Bueno, pero nosotros tenemos que mencionarlo. Los oyentes igual ya lo conocen y están todos invitados entonces este domingo 6 de septiembre en el Sindicato de Maravillas a descubrir Aglepta, este conjuro de cámara, cuya gacetilla reza aparte que es una advertencia, ese mismo nombre, que es una fórmula atávica pensada no para consolar al oyente, sino para paralizar el aire y alterar la estructura de la materia. Así que es una invitación realmente imperdible.
0: Gustavo Maldino, maestro, muchísimas gracias por venir a Amamos Argentina, a Cadena 3. Y la verdad que es un placer cuando alguien se sienta en una mesa como esta, después de haberle visto dirigir en el Teatro Libertador y con ese currículum del que usted reniega, pero que está ahí y que es tan importante. Muchas gracias
1: por venir. No, gracias a vos por el espacio. Muchas gracias.

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2: En la provincia de Buenos Aires hemos visto en estos días una de las imágenes más hermosas de la semana, una locomotora a vapor centenaria que vuelve a correr con ese sonido inconfundible. Y en ese viaje ha estado Agustín González.
3: Fue un viaje de prueba entre Remedios de Escalada y Dolores, en la provincia de Buenos Aires. Las imágenes de la Gran 39, así se llama esta locomotora negra, que se hizo viral en todo el país, que lo pueden ver en las redes de Cadena 3 Argentina, conmovió a mucha gente, emocionada por volver a ver un símbolo de una era dorada de nuestro país y de un símbolo patrimonial de nuestra historia como lo es el ferrocarril. Pero pocos conocen la verdadera historia. ¿De dónde salió esa locomotora? ¿Tiene 100 años? ¿Por qué volvió a funcionar ahora? ¿Cómo fue ese proceso? Lo que les podemos anticipar es que fue una odisea. En aquella historia narrada por Homero, Ulises tarda 20 años en volver a su hogar tras ir a la guerra de Troya. Bueno, arreglar esta locomotora tomó 19 años. 19 años para esta imagen increíble, un trabajo que se hizo de forma voluntaria en el Ferroclub, sede Remedios de Escalada. Hasta allí fuimos, hablamos con Martín Campbell, uno de los socios que estuvo a cargo de ese trabajo. Arrancó siendo un veinteañero, hoy es un hombre con canas en la barba, y nos contó la historia detrás de esta locomotora que emocionó a un país.
4: No sé, una máquina de vapores, ¿viste? Una locomotora de 1926 traída de Inglaterra por el Ferrocarril Sud. Las máquinas eran diseñadas, dibujadas acá en Argentina y se hacían por pedido. No era como ahora que se encarga una serie que hace la fábrica, ¿viste? Sino que acá se diseñaban para cada tarea específica. Y bueno, esta era una de pasajeros, ¿no? De eso te das cuenta por el diámetro de la rueda. Mientras más grande, más velocidad.
3: Y estamos hablando de la 39, locomotora que se hizo viral en estos días porque volvió a andar después de cuántos años.
4: Y en realidad la máquina dejó de andar en el 72 más o menos, cuando vino la gran compra de General Motors y fueron reemplazadas. Ahí es como que el ferrocarril cortó con la tracción de vapor, porque obviamente llevaba mucho mantenimiento extra, no solo la máquina, sino también la línea, ¿no? Con servidor agua, ¿viste? Tiene bastante requerimiento de gente la máquina de vapor. Y bueno, esta se empezó la restauración en el 2006, la empecé con un amigo y después se fue sumando gente y bueno, recién ahora es como que estamos dando los primeros pasos. Ahora por ahí este video se hizo más viral justamente porque iba al lado de la ruta 2, la máquina iba a la cabeza del tren, pero hemos hecho otros viajecitos de prueba que íbamos atrás. Pero esto te estoy hablando un año atrás, o sea, muy reciente, ¿no? Uh-huh.
3: Contame la historia de este tren, porque decíamos es centenario. ¿Qué recorrido hacía? ¿Cómo llega hasta aquí, hasta el Ferroclub?
4: Bueno, la máquina se encargaron exclusivamente para cubrir el servicio de Buenos Aires, Mar del Plata y Buenos Aires, Bahía Blanca. Uh-huh. Después, ya en la última época, se la vio más yendo a ramales más secundarios, que no eran tan secundarios también, pero bueno, Tandil o Tres Arroyos, pero la actividad principal de la máquina era Mar del Plata y Bahía Blanca. Es de 1926 la máquina, por eso ahora está cumpliendo 100 años. Se tardó 19 años en restaurarla.
3: 19 años para restaurar una locomotora centenaria. ¿Y cómo fue ese trabajo? Imagínense, por supuesto, lo difícil. No hay repuestos, nos imaginamos, ¿no, Martín? Esto nos contaba.
4: Sí, sí, obviamente de repuestos no hay nada. Por ende, la máquina lo que se hizo fue se desarmó completa, se dejó el bastidor, que es el chasis, ¿no?, propiamente dicho, de la máquina, se arena y se pinta. Y ahí se arranca con todo lo demás, se empieza todo lo que se agrega. Vos pensás que en esos años que estuvo abandonada la máquina se le robaron todos los bronces, tuvo un montón de faltantes la máquina cuando llega acá. Y bueno, acá se fabricó todo, ¿no? O sea, todo acá directamente en Escalada.
3: ¿Cuánta gente trabajó en ese proceso de restauración?
4: Y bueno, al principio éramos como todo, ¿viste? Los primeros años fueron los más difíciles, por ahí éramos 2, 3 personas, 4, se sumaban y se iban, ¿viste? Son proyectos muy largos, la gente se aburre, ¿viste? Quiere hacer algo y verlo andar a los 2 días, y acá lamentablemente no es así. Acá es... todo lleva su tiempo. Y bueno, también nosotros queríamos buscar una calidad de trabajo en la cual a veces se podía, a veces no, ¿viste? Y bueno, no teníamos los recursos, entonces por ahí parábamos. Por eso es que se tarda tanto tiempo en restaurarla.
3: Viaje de prueba, se viralizan las imágenes, pero me contabas que la reacción de la gente en los pueblos, en los lugares donde pasaron, fue muy especial también. ¿Con qué se encontraron?
4: La realidad es que cada vez que salimos últimamente está más que nada la gente de pueblo, ¿no?, de ciudad chica, que está muy vinculada al ferrocarril. Esa gente a nosotros nos llama la atención, que te espera hasta... Porque al ser viajes de prueba no tenemos un horario diagramado y se cumple a rajatabla. Y llegás 3-4 horas tarde y están los pueblos están llenos, ¿viste? La verdad que la gente estamos sorprendidos, ¿viste?
3: Las imágenes son increíbles. Una locomotora negra, preciosa, gigante, la Gran 39, que volvió a rodar por las vías de la provincia de Buenos Aires. Y lo reiteramos, Martín Campbell empezó a trabajar en ella cuando tenía apenas 20 años. Y hoy es un hombre con... canas en la barba, esperó todo ese tiempo para este momento, pudo viajar en la locomotora y le preguntamos qué se sintió cuando finalmente cumplió el objetivo.
4: Te pasan muchas cosas, pero principalmente uno viene tan, no sé, no es nervioso la palabra, pero venís ocupado, preocupado, que ande todo bien, revisando cosas, es como que en ese momento no terminás de caer, ¿viste? O estás pendiente de muchas cosas. Y al final, por ahí cuando llegás, o vienen y te abrazan, o gente, mismo gente como me decías recién, del pueblo que viene y te abraza, gracias, y ahí empezás a caer, ¿viste? Un poco en todas esas cosas. Pero bueno, la verdad que súper súper contentos, ¿viste? Siempre de lograrlo, ¿no? De haberlo logrado después de 19 años, obviamente, terminas contento, ¿qué te voy a decir, ¿viste? Se te dio al final...
3: Lo último, Martín, porque sé que estás trabajando. 19 años estuviste con este proceso. Te hiciste millonario, seguro. ¿Cuánta plata ganaste con esto?
4: Nada, perdí todo. Nada. Nunca perdí, pero siempre, o sea, siempre estamos... Nosotros somos socios voluntarios, pagamos para trabajar. Y bueno, yo en mis vacaciones siempre estoy con la camioneta, voy para acá, para allá, trayendo fierro, yendo a una tornería, ¿viste? Ni tampoco me interesa ganar con esto. O sea, la verdad que para nosotros... nos llena de felicidad y listo, y eso es lo que paga, ¿no?
2: ¡Qué maravilla! Ya ha venido Alberto Rosselli y está Poli Karadagian. Y voy a preguntar también a Martín Rodríguez y a Diego Uberman y a todos ustedes. ¿Han oído hablar del MI del tren? ¿El MI ferroviario? ¿No?
5: ¿Cómo?
2: ¿Nunca?
5: ¿Qué es eso?
2: ¿Nunca habéis oído hablar del MI ferroviario? El silbato de esa locomotora de hace 100 años es mi.
6: Suena en tono mi.
2: Y Carlos Carabajal, conocido como el padre de la chacarera, tenía oído absoluto y afinaba su primera cuerda de la guitarra con la nota mi del tren que pasaba por su pueblo. Ese es el mi ferroviario. Ahí está Alberto Rosselli. Ah, y también ha venido Juan Blondón, que también podría tocar el piano, como ya le obligamos la semana pasada. Bueno, pues ese es el Mi Ferroviario de la locomotora Agustín, en la que has montado después de 100 años con Martín Campbell.
3: Lo reiteramos, es en la odisea. Ulises tarda 20 años en volver a su casa, 19 años tardó Martín Campbell, un trabajo extraordinario, y se puede visitar en el Ferroclub, en Lanús, provincia de Buenos Aires. Pueden ir a conocerla, un museo increíble.
5: Qué emocionante, la verdad es muy emocionante.
2: Ya lo creo, ver una locomotora de 100 años y pensar que el padre de la chacarera esperaba que pasara el tren y tocara el silbato y afinara su guitarra.

0: vamos a cerrar esta hora de Amamos Argentina, Poli, porque hoy es un día muy especial para la industria en la República Argentina.
1: Hablamos del tren, del ferrocarril, hablamos de una industria que además también a través del ferrocarril ha llegado a recorrer la Argentina, Sudamérica, y ha logrado traspasar fronteras. Y me parece que hoy celebrar el Día de la Industria también es un homenaje a esa primera exportación que tiene registro en nuestro país, que data del año 1587, por eso el homenaje en este día. Una fecha para mirar de lo que somos capaces de construir con malos y talentos propios. Y si hablamos de orgullo nacional, hay un ícono que nace en Córdoba, que sintetiza también esa era dorada de la producción y de la innovación de los años 50, y es el inolvidable rastrojero. Y aquí este utilitario robusto, que fue pensado para el trabajo duro, nace en el seno de nuestro país, aquí en Córdoba, en la Argentina, y sirvió para toda Sudamérica, como el tren. Fue un poco ese tren que del que hablaba recién Agus. Detrás de este hito de llame estuvo la visión del brigadier mayor Juan Ignacio San Martín, y hoy rescatamos una conversación con su nieto, el arquitecto Juan Ignacio San Martín, protector de ese legado histórico, para recordar el valor, la fuerza de nuestra industria nacional, que nos cuenta cómo surge ese emblemático hito de la industria nacional.
2: Por 1951 el gobierno nacional compró un lote de tractores en Estados Unidos, unos pequeños tractores que se llamaban Empire, que estaban impulsados por los motores que impulsan el famoso Jeep, con la idea de entregarlo a los colonos para que trabajaran las tierras. Empezaron a trabajar con esos tractores. Cuando le colgaban el arado, se levantaba de adelante y volcaba. Esos tractores habían sido concebidos para otra tarea. Así que hubo muchos accidentes en el campo por esta razón. Entonces el gobierno los llevaron a un galpón en Buenos Aires, y allí empezaron a desinflarse sus ruedas, a juntar óxido. Mi abuelo, el brigadier San Martín, que había sido director de la fábrica de aviones, y se vino a la fábrica acá de Córdoba, habló con un joven ingeniero, era Raúl Salvador Gómez, y le comentó y le pidió que hiciera un estudio a ver cómo se podían recuperar estos viejos tractores, convertirlos en un camión liviano. Estuvieron trabajando casi 70 días y prepararon dos prototipos. Uno era el clásico rastrojero con caja de madera, y el otro que era una rural, o sea, un vehículo cerrado familiar, que se llamó la Gauchita. Cuando el presidente de la nación, recorriendo, vio los vehículos, despidió que como era un vehículo muy necesario para el país, que vieran la forma de hacerlo en serie. Allí nace oficialmente el rastrojero. Costa bastante significativamente menor que lo que eran las picapes importadas de aquella época.

0: que el rastrojero es un tractor a medias.
1: Como dice Roseli, un tractor frustrado. Bueno, esto sirve para homenajear y saludar a todos los que siguen apostando por la industria, por crear, por hacer, en un país tan pujante en aquel entonces, y siempre deseándolo que eso siga sucediendo con muchos de nuestros oyentes que sin dudas hoy están haciendo su gran trabajo y su gran apuesta desde ese lugar.
0: Estamos llegando a las 7 de la tarde, ya está aquí Alberto Roseli con las noticias, y después nosotros a las 7:05 más o menos volvemos con más Amamos Argentina.

0: campo, en el camino. Seguimos en Amamos Argentina. 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
1: Javier Milei anunciaría un proyecto de ley para sancionar a empresas que desarrollen actividades en las Islas Malvinas sin autorización de la Argentina. La iniciativa del Ejecutivo Nacional estaría vinculada con el avance del proyecto petrolero offshore Sea Lion, impulsado por la británica Rockhopper Exploration y la israelí Navitas Petroleum. La cadena de electrodomésticos Musimundo cerró 20 sucursales y hay un centenar de despidos. La empresa comenzó el ajuste operativo tras presentarse a concurso preventivo hace ya 2 meses. Luis Caputo acusó a los industriales de vender bienes caros y de menor calidad a los argentinos. Así lo expresó el ministro de Economía en su exposición en el evento organizado por la Fundación Libertad y Progreso. Martín Yarlora anunció una nueva ley de promoción industrial con quita de ingresos brutos para Córdoba. El gobernador de la provincia anticipó el envío a la legislatura de una reforma que eliminará ingresos brutos para procesos industriales y reducirá otras cargas a cambio de inversiones. El presidente de Estados Unidos, Donald Trump, propuso renombrar el Estrecho de Hormuz como Estrecho de Trump, en plena escalada con Irán. El mandatario norteamericano replicó lo ocurrido en la disputa comercial con Canadá cuando ordenó cambiar el nombre del lago Ontario por Lago Trump.
0: Deportes.
2: Esta noche se enfrentan Boca y Vélez por los octavos de final de Copa Argentina en el Estadio Mario Alberto Kempes. El Xeneix se saldría a la cancha con Álvaro Montero, Lozano, Dilolo, Herrera y Blanco, Paredes, Belmonte, Ascacíbar, Villa, Merentiel y Alan Velasco. Mientras que Vélez, el Fortín, lo haría con Marchiori, García, Thiago Silvero, Magallán y Elías Gómez, Aliendro, Robertone, Pellegrini, Lanzini y Alex Verón. Y como único punta, el ex Talleres, Ronaldo Martínez. Sebastián Zunino será el árbitro del encuentro que comienza 21:15.
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0: Martín Rodríguez nos sigue invitando a escuchar jazz, porque claro, Vero, tenemos el sorteo.
1: Claro que sí, estamos compartiendo una entrada doble para este jueves a las 21 horas en Quality Teatro, para quienes quieran disfrutar de este Quality Jazz Club by Swing 69. Lo que estamos escuchando va a ser un ciclo de conciertos. Este jueves es el puntapié inicial y va a estar dedicado enteramente a los clásicos del jazz, los clásicos y las divas. Y hay un montón de oyentes que están participando en el 3515199914. Por acá pasa Ángeles, que nos saluda, dice buenas tardes, gente de Vamos Argentina. Participo por las entradas, saludos, Chema, Vero, equipo. También Vivian dice buenas tardes para todo el equipo. Quiero participar por las entradas al Quality. También se está anotando Andrea, Juan, que nos dice que no se pierde ni un programa de Amamos Argentina, Lorenzo, y hay mensajes que siguen llegando porque todavía hay tiempo para participar.
0: Hasta el final del programa, que anunciaremos el ganador o ganadora de esa entrada doble para esta maravilla que estamos escuchando. Y ahora es momento para ir al campo con la información de todas las tardes de Gustavo Gigena. Muy buenas tardes.
2: Hola, estimado amigo, hola campo, hola ciudad, te saludo desde la Expo Rural de Río Cuarto, ¿sí?, que está culminando ya su primera jornada en este arranque de la exposición número 92 de esta entidad señera del sur cordobés, que por supuesto está muy identificada con la ganadería, con los fierros, con toda la producción agropecuaria de esta región, y que tiene un pergamino bastante importante, ¿no?, para sacar a relucir. Es la más grande del interior del país en cuanto a eventos organizados por una sociedad rural. Aquí hay 20 hectáreas de predio que están cubiertas con la exposición, tanto ganadera, con muchas cabezas presentes, y la raza Angus como líder, y también muchísima maquinaria agrícola, servicios, industrias, comercios. Sin dudas estamos en una plaza muy, pero muy fuerte, y por eso estuvimos hablando con quien se encargó de vestir esta muestra, ¿no?, de hacerla posible desde lo comercial. Nos referimos a una de las integrantes aquí de la Sociedad Rural de Río Cuarto, Paola Menossi, que en diálogo con nosotros, con Cadena 3, esto nos contaba.
3: Y tenemos unos 600 expositores, más de 4.500 personas acreditadas trabajando día tras día. Se monta una pequeña ciudad acá adentro, con todo el potencial del país, que la gente lo va a poder apreciar y disfrutar. La verdad que tenemos cielo ideal, empezar a relajarnos, empezar a ver toda la muestra montada. Me parece que es un paseo para la familia hermoso, para todos los, la gente del sector también tiene, tuvo una propuesta muy interesante en lo agroindustrial, en lo ganadero, en equinos, en bovinos, bien digo, en granja, y todo lo que es el desarrollo en la parte comercial y de servicios, que está colmada la muestra. Una cita obligada es estar en la Rural de Río Cuarto. Me parece que eso sí es una gran satisfacción, haber cumplido un objetivo con eso. Pero si el clima acompaña y encima la gente está muy entusiasmada en venir, esa ya es una gran satisfacción para nosotros.
2: Y con la palabra de Paola Menossi, responsable comercial de la Expo de Río Cuarto, con toda la expectativa en esta primera jornada y esperando que los días sucesivos hasta el domingo convoquen a muchísima gente, como verdaderamente sucede cada año, en este caso en la 92 edición, y bueno, ver realmente la puesta en escena de esta Expo Rural es realmente magnífica, con muchísimos atractivos, ya no solo para el sector agropecuario, sino también para la familia en sí, para un paseo, digamos, del hombre de ciudad, tranquilamente puede venir con toda su familia a pasar un lindo momento, porque hay de todo, desde la oferta gastronómica hasta los paseos de artesanos y, bueno, comercios de todo tipo, así que realmente una muestra integral. Cadena 3 está presente y nosotros nos despedimos hasta mañana. Informó para El Campo hoy Gustavo Gigena.
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0: la verdad es que a Silvia Layana, afortunadamente, la veo más seguido ahora que vivo en Córdoba que cuando los dos vivíamos en Madrid. Buenas tardes, Silvia, ¿cómo estás?
1: Lindo, ¿cómo estás? Qué alegría escucharte y escuchar ese tema. Hacía muchísimo que no lo escuchaba, ese tema. Me encanta Ronnie.
0: Es que hace ya muchísimo que no escuchaba yo tampoco este tema, pero Martín Rodríguez lo ha buscado en el archivo y ahí está, sonando.
1: Ahí estaba, qué bueno, qué bueno. Bueno, un gusto hablar contigo.
0: Un gusto que mañana nos encontremos en el Cabildo y agradecidos porque reiteramos una invitación, Agustín, para todos los oyentes de Amamos Argentina.
2: Claro que sí, y es que estamos de fiesta. Amamos Argentina cumple sus primeros 6 meses al aire. Volvemos al lugar donde todo empezó, que fue el Cabildo de Córdoba, y esta vez con invitación abierta a todos los oyentes. Vamos a tener un programa muy especial con invitados e invitadas de lujo. Ayer le contamos que va a estar la Bicho, Carla Dogliani, con todo su humor. Y ahora felices de sumarte, Silvia, para que nos regales un poquito de tu voz y de tus canciones. Felices de que junto a nosotros ames Argentina.
1: No, por favor, un placer. Gracias por convocarme. Estuve ahí en el inicio, así que, bueno, feliz de que ahora estuve como oyente en esa oportunidad. Ahora ahí participando a través de mi voz, que es lo que más, lo que puedo entregar, que es mi voz.
0: Es una deuda que teníamos todo el equipo con Silvia Layana, porque ese primer programa fue de aluvión. La verdad es que nos sobrepasó. Tenemos, sí. 6 meses después reconocemos que aquello fue un poco un disparate, porque éramos muchos y el programa duraba lo que duraba, y bueno.
1: Pero estuvo muy hermoso, muy emotivo, y bueno, la gente, eso demostró lo que la gente te quiere acá en Córdoba y lo que reconoce tu trabajo, así que, y lo felices que estamos de que estés acá.
0: Bueno, hay que decir que mañana lo vamos a comentar con más amplitud, tendremos mucho más tiempo y tenemos más invitados, pero Silvia está preparando algo muy fuerte en el Teatro del Libertador, en donde, por supuesto, vamos a ayudar todo lo que podamos, Silvia.
1: Así estamos, estoy a full, ya mañana te contaré, va a ser una cosa inolvidable, verdaderamente, este homenaje que se viene a Mercedes Sosa en el teatro, en el mayor coliseo nuestro en Córdoba, así que, bueno, mañana te cuento más detalles, pero va a ser una fiesta increíble.
0: Pues eso es lo que esperamos. Vero, ¿cuándo viajas? Porque yo sé que viaja Agustín esta noche, pero Vero Maslum no sé cuándo llega a Córdoba. O sea, directamente al aire te lo pregunto.
3: Te lo voy a contar. Yo hago la radio acá en Cadena Tres Rosario, mañana a la mañana muy tempranito, me subo al colectivo y estoy llegando un rato antes del programa.
0: Madre Dios, pero es que ya lo hiciste la otra vez.
3: Y lo voy a repetir.
2: Amor por la radio.
0: Bueno, Silvia, mañana nos encontramos en el Cabildo. Hacemos la invitación a todos los oyentes que se quieran acercar, los que no estén en Córdoba o no puedan acercarse o no quieran acercarse, o estén trabajando o volviendo del trabajo, oyendo a él, pues ya saben que nos encontrarán en la radio y tendremos la oportunidad de contar muchas cosas sobre ese homenaje que está preparando Silvia Layana a Mercedes Sosa en el Teatro del Libertador, ni más ni menos. Gracias, Silvia.
1: No, por favor, gracias a vos. Y bueno, mañana nos vemos ahí para festejar estos 6 meses de programa.
0: Un beso.
1: Un beso grande.

0: que explicar, porque claro, uno dice, veo más a Silvia Layana ahora que nos vemos en Córdoba que cuando estábamos en Madrid. Hay que decir que Silvia tuvo unos años en Madrid extraordinarios de éxito, la verdad. Muchas veces hay cantantes, músicos, actores, escritores, publicistas, arquitectos, médicos, carpinteros, chefs, argentinos triunfando en Europa y pasan aquí casi desaparecidos. Es muy curioso cómo hay, sobre todo, a artistas con un enorme recorrido en Europa, fundamentalmente en España por una cuestión del idioma, y aquí luego hay que venir y contarlo y decir, oye, ¿sabéis que allí era la bomba? Así que, ¿cómo estás, Juan?
1: Muy bien, Chema, buenas tardes.
0: Buenas tardes.
1: ¿Qué tal, bien?
0: Bien, quería ratificar con Agustín y con Vero que cuando llega este momento nosotros como que nos callamos.
2: Perdón, Chema, a todo esto, importantísimo. Hola, Juan, buenas tardes.
1: ¿Cómo estás, Agus?
2: Vos, que sos el Ecuador, el sol de este sistema solar que es Amamos Argentina, vas a estar mañana a las 6 en el Cabildo, me imagino.
1: Me voy a tener que estar.
0: Y al
2: claro,
0: también.
2: Va la bicho. Silvia Layana, sorpresas que todavía no les contamos, vengan todos, tiene que estar Juan Blondón también.
1: Pero claro, la gente va a pedir a gritos que aparezca yo.
3: Además, Juan, de paso te saludo, buenas tardes.
1: Claro, hola, Vero.
3: Necesitamos confirmar que nosotros somos solo relleno.
1: Exacto.
0: Porque Juan Blondón tiene su propia banda en este programa.

0: Si bien no está correcto hablar de los cuerpos ajenos, hoy lo haremos. Es acerca de un signo que físicamente no impresiona a nadie. Es chiquito, discreto, casi insignificante. No tiene la contundencia del punto, no tiene el dramatismo del signo de exclamación, ni la intriga del signo de pregunta. Vamos a hablar de la coma. Apenas esa curvita que visualizamos en la escritura.
1: La coma.
0: La coma. Pero cuidado con la coma porque será chiquitita, pero puede hacer un desastre. Es interesante que la coma también existe cuando hablamos, aunque no la veamos. No trabaja solamente en escribir. Cuando hablamos, hacemos pausas, cambiamos la entonación, aceleramos, frenamos, destacamos una palabra. O sea, ponemos comas con la voz. Y hay unos 6 tipos de comas en el español, pero hoy me detendré en las 3 que más problemas nos darían si no las usáramos correctamente.
1: Porque una coma, dicen, al menos eso es una historia que cuentan, fue lo que provocó el inicio de una guerra. En un telegrama pusieron la coma mal y la frase cambió completamente de sentido.
0: Bueno, tenemos una de las 3 comas que voy a hablar, es la coma vocativa. Se coloca antes del vocativo. ¿Qué es el vocativo? El vocativo no es ni el sujeto ni el predicado, sino a quién va dirigido el mensaje. Ejemplo, grupo de amigos en un asado. ¡A comer, gente! Perfecto, todos a la mesa, alguien sirviendo el costillar.
1: Entre comer y gente
0: hay una coma. Pero la haces también a la voz, en la voz. Entonces, sin esa coma, ¡a comer, gente! Una coma que falta puede hacer eso, transformar una invitación a la mesa en un acto canibalesco. ¡A comer, gente! Chema, ¿sos vos? O, Chema, ¿sos vos? Quiere decir acá. Pregunto, si ese es tu nombre, Chema, ¿sos vos?
1: O, sí o no.
0: Chema, ¿sos vos? Porque ingresó alguien y no vi que yo te estaba esperando a vos, por ejemplo. Está la coma de inciso, incidental, explicativa o parentética, que sirve para intercalar una aclaración dentro de una oración. Vendría a ser una especie de coma chimentera. La voz abre y cierra una especie de paréntesis. Mis amigos, que estaban borrachos,
1: coma,
0: empezaron a cantar. Esto significa que todos mis amigos estaban borrachos y todos cantaron. Una fiesta normal. Ahora, si no cerramos ni abrimos comas, mis amigos que estaban borrachos empezaron a cantar. Difiere todo del anterior. Tengo un grupo de amigos sobrios y otro grupo de amigos borrachos, pero solo el grupo alcoholizado es el que canta. ¿Se entiende?
1: Perfectamente.
0: Y por último tenemos la coma enumerativa. Compré pan, leche, harina, huevos, queso, jamón, carne, etc. Estas pausas al hablar nos permiten saber que estamos haciendo una lista. Pero dicho todo de corrido, compré pan, leche, harina, huevos, queso, jamón, carne, arroz, pollo, tomate, morrón, arvejas, atún, galletas, azúcar, fernet, pasa palabra. Entonces, la coma, como los signos de puntuación, tienen una versión sonora. El punto es una caída, los 2 puntos llaman la atención, los puntos suspensivos llaman a la intriga, a la duda, llaman a qué seguirá. La pregunta cambia la entonación, la exclamación levanta la intensidad y la coma hace una pausa que ordena lo que estamos diciendo.
2: Hoy presentamos los signos de puntuación.

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0: Dos puntos, abro comillas. Para transmitir la intención de lo que quieres expresar, punto y coma. Para no confundir ni crear ambigüedad.
1: Déjame escribir esta carta de amor. Es lo más importante en comunicación.
0: Cierro comillas. Punto. Ching.
2: Ahora, Chema, Vero, Agus, ¿qué pasa cuando nos envían un mensaje sin ninguna coma?
3: Adivina.
4: No. Agárrate.
3: Causal de divorcio.
2: ¿Adivinamos dónde debería ir para encontrarle sentido y aún así puede tener varios? ¿O le pedimos detalles a quien lo envió?
4: No, para mí hay que adivinar. De hecho, en redes se puso de moda escribir sin ningún signo de puntuación. Es parte del código, digamos, actual. Escribir lo peor posible y que sea lo que Dios sea, diría el oficial Gordillo.
2: Escuchen esto. El ayudante del cocinero que robó los platos en la cocina se comió las milanesas. Vamos a poner las comas en sus lugares ahora, para ver que hay varios sentidos. El ayudante del cocinero, coma, que robó los platos en la cocina, coma, se comió las milanesas. Acá el ayudante del cocinero es quien robó los platos en la cocina y además se comió las milanesas. Pero está la otra variante. El ayudante del cocinero que robó los platos, ahí el cocinero es el que robó los platos, coma, en la cocina se comió las milanesas. Y después tenemos otra versión. El ayudante, coma, del cocinero que robó los platos en la cocina, coma, se comió las milanesas. La coma no solamente aclara lo que queremos decir, puede cambiar completamente lo que el otro entendió de lo que le dijimos. Si alguien dice que la ortografía es solamente poner tildes y escribir sin faltas, díganle que no. ¿Te suena, Agustín?
4: Me suena, está bien.
2: También es saber cómo queremos que el otro lea lo que escribimos. Porque cuando hablamos, tenemos la voz para ayudarnos, pero al mandar un mensaje escrito, nuestra voz no está. Por eso, mi respeto a la coma, por más diminuta y minúscula que parezca, admitan el poder casi absoluto que tiene si está bien o mal puesta, porque cuenta la leyenda, Chema, que un juez penal tenía que firmar una sentencia de clemencia, parecido a lo de la guerra, sentencia de clemencia y escribió: perdón imposible, coma, que le caiga todo el peso de la ley por esas acusaciones. Si tan solo el secretario del juez se hubiera percatado del error, habría corrido la coma una palabrita más atrás, dejando al acusado en libertad y la sentencia de este modo: perdón,
5: coma,
2: imposible que le caiga todo el peso de la ley por esas acusaciones.
5: Y hoy Juan Blondón se ha estirado hasta las 7:26. Agustín y Vero, ¿sabéis por qué?
4: ¿Por qué?
5: Porque no quiere volver a tocar el piano.
2: Ya estaba mirando para atrás a ver si estaba destapado.
5: Bueno, tenemos Vero ganador de las entradas.
3: Claro que sí, tenemos una ganadora en este caso, que es Marcela Oviedo, con documento que termina en 085. Marcela Oviedo se lleva un par de entradas para este jueves a las 21 horas en Quality Teatro a disfrutar del Quality Jazz Club by Swing 69. Va directamente por boletería.
2: Me imagino que me va a poner un piano mañana ahí en el Cabildo, en el patio del Cabildo, ¿no?
5: Mira, si finalmente viene el tenor que pensamos, sería maravilloso.
2: ¡Uy, qué lindo!
4: Espere, que eso no lo había dicho al aire. Yo tenía la bicho, Silvia La Llana...
5: y un tenor maravilloso.
4: Vengan temprano los que vengan. A las 18 arrancamos puntual. Vengan un ratito antes al Cabildo, los queremos conocer. Que vengan, traigan criollitos ya que están...
5: Nosotros vamos a despedir hoy el programa de Amamos Argentina, porque ya está por aquí Sergio Supo con la Argentina hoy. Luego ya saben que Mario Celedón, Jorge Parodi y toda la cadena del gol está con ese partido en el Kempes, de Boca con Vélez, de Vélez con Boca. Y nosotros nos vamos celebrando el cumpleaños de Gabo Manelli, porque hoy está de cumpleaños y suena su música, la de Babasónicos. Bueno, gracias a todos y mañana les esperamos en el Cabildo si están por Córdoba y si no, en el dial de Cadena 3.

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Hola, hola, ¿cómo les va? Bienvenidos a la Argentina hoy en el Día de la Industria. Ustedes ya escucharon en Cadena Letras Argentina, hemos reflejado los actos conmemorativos del Día de la Industria en Buenos Aires, aquí en Córdoba. Hubo anuncios, también hubo críticas al gobierno nacional por el estado en términos generales de la industria y en particular de algunos sectores industriales que están sufriendo efectos recesivos, paralización.

0: De la Fundación Mediterránea, Piero Astori, y que desde hace ya bastante tiempo, a la muerte de Piero Astori, asumió la conducción con quien va a ser nuestra entrevistada de hoy, que hoy, además de ser la titular del Grupo Astori, es la presidenta de la Fundación Mediterránea. Me refiero a Pía Astori. Con ella, responsable de una empresa que ocupa más de 1,000 trabajadores en Córdoba y en el resto de la Argentina, vamos a hablar de la situación de la industria en la Argentina, de la perspectiva que la Argentina tiene hacia el futuro, de la actuación y la influencia de la Fundación Mediterránea y de la historia del Grupo Astori y del desafío personal que ella asumió, como dije recién, con apenas 23 años, a la muerte de su padre, quien había impulsado aquella empresa en los años 50, 60 y 70. Con Pía Astori vamos a hablar inmediatamente después de esta breve pausa.
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0: Hola Pía, bienvenida a la Argentina Hoy, es un gusto tenerte.
4: Hola Sergio, un placer estar acá.
0: Hace tiempo que hablamos que íbamos a hacer esta entrevista por una cosa o por la otra, porque tenés una agenda naturalmente complicada, no la habíamos podido hacer, pero este es un año muy especial para vos, para la empresa que vos presidís, y no quería dejar pasar que este es un año de un aniversario redondo. Vos me vas a decir cuántos cumple el Grupo Astori.
4: Bueno, en realidad es Palmar la que cumple 100 años este año. Hemos hecho una investigación histórica y puede ser que sean 100, tal vez 103, ponen. Uh-huh. Pero bueno, hay que festejar los 100, así que vamos a festejar.
0: Palmar es la empresa que dio origen al Grupo Astori cuando tu papá, que era Piero Astori, compró la empresa y la convirtió en el Grupo Astori hace ya unos cuantos años. Y hace ya también unos cuantos años, cuando eras muy joven, te tuviste que hacer cargo de la empresa. Y eso que ahora parece normal, que es que una empresa esté conducida por una mujer, hace, no sé, más de 30 y pico años, no era tan frecuente que una chica de 23 años, como en ese momento tenías, se hiciese cargo de una empresa tan importante y tan conocida y reconocida. Los viejos cordobeses le dirán Palmar, pero ahora se llama Astori hace tanto tiempo. ¿Cómo fue ese momento en el que te tuviste que hacer cargo?
4: Bueno, la verdad que fue un momento muy duro. Cuando se muere mi padre, yo soy hija única y me tuve que hacer cargo del grupo empresario Astori Palmar, pero particularmente Palmar estaba en una situación financiera muy complicada, estaba al borde de la quiebra por varias razones, fue realmente difícil, pero lo que me ayudó mucho es que yo me crié ahí, jugaba cuando era chica entre los ladrillos y amaba a esa empresa como la amo hoy. Y
0: ¿me equivoco si digo que tu papá tenía la casa muy cerca de la empresa o no?
4: Claro, al lado.
0: Al lado, claro.
4: Todavía existe esa casa que la hemos transformado para otra cosa.
0: O sea, te criaste adentro de la empresa.
4: Me crié adentro de la empresa y bueno, desde chiquita estuve ahí, la mamé, digamos, y la amé. Y bueno, lo que me ayudó particularmente en ese momento fue tenía como algo que ya, yo sabía que esto iba a salir adelante. Era positiva naturalmente.

0: pero estaba convencida. Y hoy he leído hace poco unas teorías, en Instagram encontré unas teorías que hablan de eso, que vos creás la situación.
1: Claro.
0: Y bueno, se ve que me pasó eso a
1: La
0: mí.
1: voluntad, el deseo,
0: El
1: la...
0: deseo y mucha fuerza, mucha actitud, y mucha gente que me acompañó, gente divina. Toda la gente, todos los operarios que me acompañaron en ese momento, porque no teníamos para pagar la quincena a fin de mes, o sea, no era una cosa.
1: No era fácil.
0: No, no, no, no, no, yo no, yo no, yo no heredé oro,
1: Sí.
0: heredé deudas. Y bueno, la verdad es que me acompañó mucha gente, los amigos de mi padre que me ayudaron mucho, estuvieron cerca, como Alejo Castro, Juan Carlos Palmero, mucha gente.
1: Castro Garayzábal,
0: Sí.
1: Juan Carlos Palmero, que después fue ministro de Angeló, secretario de Culto de la Nación. Hay mucha gente que no conoció a tu papá, mucha gente que sí lo conoció, y yo lo conocí en su momento. Era un empresario muy importante de Córdoba, un hombre con una visión muy particular, muy emprendedora, que hablaba una mezcla de español y de italiano, porque había venido a los 17 años después de la guerra, y que italiano, hija única, te dejó todos los mandatos, porque los italianos al hijo único le cargan, al primer hijo le cargan todos los mandatos. Vos te hiciste cargo de todo, del primer hijo y de hija única.
0: Sí, hija única, me tuve que hacer cargo de todo. Pero bueno, sí, tuve mucha ayuda también de mis amigos empresarios, porque mucha gente me pregunta cómo es esto de vivir como mujer en un mundo de hombres, que realmente en ese momento era más
1: Ahora
0: todavía.
1: es más normal,
0: Ahora
1: sí,
0: es más
1: más
0: normal, pero
1: común
0: bueno,
1: que las
0: era
1: mujeres
0: así.
1: conduzcan,
0: Y yo me fui
1: corresponde.
0: para decir es viva la diferencia, y que es bueno que existen los hombres y las mujeres y que somos diferentes, porque yo generé en muchos hombres ese sentimiento de paternalismo, y realmente me, como amigos como empresarios como José Porta, Miguel de Biasi, bueno, Dale Asprin, un montón de amigos que realmente me ayudaron, me aconsejaron y me tomaron como una hermana o
1: Bueno, estás nombrando gente de tu generación,
0: de mi
1: de la
0: generación.
1: generación posterior a la de Piero Astori y de otra gente, a Fulvio Pagani padre, etcétera, ¿no?
0: Sí, no, pero los que me ayudaron de la
1: Sí.
0: generación de mi padre, ya te los nombré recién.
1: Sí.
0: Y uno de los que yo siempre recuerdo con mucha alegría, amor, es al Sergio Einaudi de Techint,
1: Sí.
0: que realmente también venía acá tanto a Córdoba, me preguntaba cómo estaba todo, se ocupaba.
1: Claro, para
0: O
1: yo,
0: sea, generé como esa cosa paternal
1: sí.
0: al ser yo tan chica, y entonces
1: Eso era
0: traté de
1: también una
0: ayudar.
1: herencia que te dejó tu papá, ¿no? Porque esos amigos
0: Amigos
1: eran
0: de él.
1: gente que habían conocido a Piero Astori, que es uno de los fundadores de la Fundación Mediterránea, que es una organización muy reconocida en toda la Argentina, que ahora vos presidís también. Por lo tanto, ahora vamos a hablar después de tu condición de presidenta de la Mediterránea. Pero Astori al mismo tiempo empezó a diversificar sus productos, etcétera.
0: Claro.
1: Y hay algo que nos están escuchando en toda la Argentina, no es para que te pongas más nerviosa, pero hay que saber que hay algo que conecta a Astori con una gran pasión popular, que es que ustedes han hecho alguna de las canchas de los clubes más famosos de la Argentina en los últimos años.
0: Sí, bueno, la primera que nos hizo famoso fue la que hizo mi padre, que fue San
1: La de
0: Lorenzo,
1: San Lorenzo,
0: y con
1: la
0: la
1: nueva.
0: camiseta de San Lorenzo que
1: Sí.
0: hizo. Astori salió en la camiseta y
1: Claro.
0: Lorenzo salió campeón con eso, entonces ahí nos hicimos famosos
1: Claro.
0: gracias a
1: Hicieron
0: San
1: el nuevo
0: Lorenzo.
1: gasómetro.
0: Sí, y sí, y muchos estadios más después, varios más.
1: Claro.
0: Eso como grupo Astori. Y bueno, y mi papá sí, como decías vos, un gran empresario, un gran soñador, hizo muchas cosas también en algún punto con plata que salía justamente de la empresa Palmar, compró el diario Córdoba.
1: Sí.
0: Fue Córdoba.
1: También se metió en los medios en un
0: Se metió
1: momento.
0: en los medios
1: Sí.
0: en algún momento.
1: Hizo un
0: No.
1: diario muy recordado que es El Tiempo de Córdoba, el diario Córdoba y El Tiempo de Córdoba, sí.
0: Tal cual. O sea, era un soñador, era un divino, un gran empresario, muy visionario y muy argentino a pesar de ser italiano.
1: Ahora, esa chica que se crió en medio de una empresa estudió ciencia política.
0: Estudié ciencia política.
1: ¿Por qué?
0: Porque, bueno, no sé.
1: ¿Te
0: Porque
1: gustaba?
0: viste que cuando uno sale a los 18 no sabe bien qué estudiar. Y bueno,
1: Sí.
0: elegí ciencia política, creo que un poquito impulsado también por mi papá. Pero bueno, nunca me recibí porque la última materia tenía que rendirla justo una semana después que él se murió. Así que nunca la rendí. bueno, un tema pendiente que capaz que algún día le largue.
1: Vas y la probás y te dan el título en la Católica. Sí. Pero claro, tenías un desafío por delante que era, como dijimos antes, ser la nueva conductora de una empresa que ya tenía un nombre muy importante. Sí. Y que la tiene ahora. ¿Cómo es el presente de Astori en este contexto?
0: En este contexto.
1: En este contexto económico, social que estamos viviendo, en los desafíos que estamos viviendo en este momento.
0: Bueno, la verdad que en general la construcción toda en Argentina está muy caída, de una forma importante ha caído la construcción, así que bueno, estamos en esa circunstancia todos los que hacemos productos para la construcción.
1: ¿Vos esperás que esto se recupere? ¿Tenés confianza? ¿Ves, visualizás que esta etapa de ajuste macroeconómico va a terminar con una nueva etapa de crecimiento, como por ejemplo el gobierno dice, o sos cauta en ese sentido?
0: Mira, siempre sueño con que, o espero de que haya una reactivación, porque si no todos tenemos que cerrar. Pero bueno, estamos como aguantando en este momento hasta que venga esta reactivación microeconómica que hace falta. Estoy totalmente de acuerdo con todas las medidas macroeconómicas que se han hecho. La verdad que ha sido un esfuerzo brutal y ha sido una gran cosa el tema de bajar la inflación de esta manera, bajar el gasto público. O sea, hay muchas cosas muy bien hechas y estoy totalmente de acuerdo. Pero bueno, falta un poquito activar la microeconomía porque a la gente le cuesta mucho llegar a fin de mes.
1: Hoy es el Día de la Industria, se está, yo no sé si decir celebrando el Día de la Industria hoy, o conmemorando, digo porque hay una gran preocupación en términos generales de la situación industrial hoy del país.
0: Sí, sí, sí, se cierran muchas empresas por día, y a mí particularmente, además de que me preocupa que se cierran empresas, me preocupa que la gente queda desocupada, o sea que nos quedamos sin el valor agregado argentino y estamos comprando valor agregado chino o de otros lugares, que no está mal, pero bueno, lo más importante para mí es nuestra gente.
1: Cada vez que un empresario como vos dice eso, o un periodista lo dice, desde el gobierno sale a decirle, no, porque ustedes defienden el proteccionismo, etcétera. ¿No es lo que estás queriendo decir vos?
0: No, yo estoy a favor absolutamente de la libertad. La libertad como general, digamos, de las personas, de las empresas y de los países, digamos, la apertura. Estoy a favor de la apertura, pero de una apertura como la que hace Estados Unidos, que cuida al valor agregado, a la gente, a la que la gente tenga trabajo, digamos.
1: ¿Por dónde crees que se podría empezar? ¿Por ejemplo, por bajar impuestos para que la carga tributaria no sea tan pesada? ¿Por dónde?
0: La verdad que los impuestos sería fundamental bajarlos, pero también entiendo que el Estado necesita de esos impuestos para subsistir y para pagar a todo lo que hay que pagar. O achicamos el Estado, o quizás se achicó, pero bueno, tal vez haya que seguirlo achicando para poder bajar los impuestos. Claro. Fundamental, o sea, nosotros no podemos competir con productos chinos. Claro. Con estos impuestos que pagamos cuando los productos chinos están subvencionados por el Estado chino.
1: Claro, hay una desigualdad que es imposible de asumir por ningún país, porque este no es un problema que tenga la Argentina respecto de China.
0: Tal cual, ni los alemanes pueden competir contra los chinos, vamos a competir nosotros los argentinos. Yo no digo que no tengan que entrar un poco de producto de afuera. Tiene que entrar para que justamente las empresas se pongan a tiro y se pongan productivas y competitivas y bajen sus costos. Pero
1: porque necesitas insumos también que no todos se fabrican en Argentina, naturalmente.
0: Por supuesto, pero hay algunos insumos o algunos productos argentinos que están un poco caros, que de repente si entra un poquito de otro producto de otro lado,
1: se acomodan los precios.
0: Claro. Y está bueno que haya precios bajos para nosotros.
1: ¿Vos sentís que el gobierno registra esto que estás diciendo? ¿O que está en otra esfera de la solución de la cuestión macroeconómica y que estos temas, como el tema productivo, no entra en sus preocupaciones?
0: Yo he estado con Caputo y con Patricia Bullrich y lo entienden perfectamente. No he estado con
1: el presidente.
0: He estado alguna vez nada más, pero
1: yo lo digo no para congraciarme con los empresarios, ni mucho menos, que los empresarios de Córdoba, desde los años de tu papá y quizá antes, tienen un interés por la cuestión política, no en el sentido partidario, sino la cuestión política en cuanto a la resolución de los problemas, a las propuestas de los gobiernos, a los gobiernos de ideas y de planes concretos. Eso hizo que la Fundación Mediterránea naciera en Córdoba. Vos sos la presidenta ahora. La Fundación Mediterránea ha seguido haciendo aportes en cuanto a ideas, a trabajos, a posicionamientos. Lo hace no solo en Córdoba, donde nació, sino en varios lugares de la Argentina. No te voy a contar a vos lo que hace la Mediterránea, pero tenía que contar vos. Pero la pregunta es, ¿sentís que lo que ustedes aportan como Fundación Mediterránea es escuchado por la clase política, es entendido, es asumido como un insumo de que puede ser un material de trabajo para encontrar soluciones?
0: Sí, es escuchado. Ahora estos nuevos créditos que están por salir del ANSES y todo eso fue una idea de Fundación Mediterránea. Uh-huh. Que se lo hemos llevado al gobierno, lo han tomado muy bien.
1: O sea, la idea de que, por ejemplo, con los fondos jubilatorios se den créditos hipotecarios.
0: Exacto.
1: Es una idea de la Mediterránea.
0: Sí.
1: Ah, no lo tenía así a eso.
0: Bueno, es así.
1: Está bueno.
0: Sí. Ajá. Bueno, y varias ideas más que todavía tal vez se toman, otras no. Pero sí, estamos en contacto y la verdad que somos bien recibidos porque tenemos un equipo espectacular de 36 economistas que están en todo el país.
1: Sí.
0: Que realmente generan muchas ideas. O sea,
1: es un centro de estudio que trabaja en varios lugares.
0: Sí, tenemos sucursales en el NEA, en el NOA, en Cuyo, en Córdoba y en Litoral, Buenos Aires, o sea, en distintos puntos del país, donde se estudia la macro y también se estudia la microeconomía de cada una de esas regiones.
1: ¿Qué imagina vos para la Argentina? ¿Qué futuro le ve al país? En términos económicos, en términos productivos, más allá de esta coyuntura de la que hemos estado hablando recién, ¿cómo soñás el país de los próximos 30 años?
0: Yo creo que Argentina tiene todo y que realmente es un gran país y va a salir adelante absolutamente, como estoy segurísima. Tiene todos los recursos, todo lo que está pasando con el petróleo o con las mineras, todo eso que se está generando ahora con este gobierno, realmente creo que va a tener sus frutos dentro de unos años y va a estar, yo creo que tenemos todo. Tenemos todo en la Argentina para ser un gran país y lo vamos a hacer.
1: Hemos estado en Vaca Muerta, hemos estado en San Juan, en las provincias mineras, vamos a seguir estando en Cadena 3 en esos lugares en forma permanente. En esos lugares cada vez que vamos encontramos que hay empresas que no son de San Juan o que no son de Neuquén o de Río Negro que están yendo a trabajar. ¿Vos ves en la minería y en la explotación intensiva de gas y petróleo una oportunidad para las empresas que son industriales en Córdoba, en Santa Fe, en otras partes de la Argentina?
0: Sí.
1: ¿Hay una reconversión posible? ¿Vos ves eso?
0: Sí, más que reconversión es ir a llevar nuestros productos a las petroleras ETA o a los servicios a las petroleras o a las mineras, o como productos.
1: Sí.
0: Vender productos ahí, sí.
1: ¿Y como Astori, cómo lo ves a eso, como empresa? ¿Vos ves que tenés posibilidad de relacionamiento y de trabajar ahí?
0: Sí, pero nosotros tenemos una fábrica de ladrillos también en el sur.
1: ¿En el sur?
0: En Río Negro. Uh-huh. Pero además también como Astori Estructuras, que hace estructuras y obras viales y otro tipo, hemos ido, ya estamos en conversaciones. Hay mucha necesidad en Neuquén de viviendas para petroleros, etcétera, etcétera, y de rutas.
1: ¿Hay una hipótesis de trabajo para ustedes?
0: Yo sí, para hacer, sí.
1: ¿Vos ves que las empresas tienen capacidad de adaptarse para irse a esas zonas? Sí. No mudarse, sino irse a ir a trabajar ahí.
0: Sí, ir a trabajar o mudarse, instalarse, cualquier cosa así.
1: Tu papá, porque murió muy joven, te dejó la empresa. ¿Vos cómo pensás a organizar tu sucesión?
0: Bueno, ese es un tema que mis hijos ya están los dos trabajando en las empresas y bueno, habrá que organizarlas. Por suerte, ellos todavía me tienen.
1: ¿Y vos? Y por mucho tiempo.
0: Y bueno, vamos a organizarnos de manera tal que sea una paulatino y no así,
1: claro,
0: muy forzado como fue lo mío y sorpresivo.
1: ¿Crees en los equipos de trabajo?
0: No, mis equipos fueron fundamentales y creo mucho en los equipos porque mi papá, al ser fundador paternalista, no tenía equipos.
1: Claro.
0: Él decidía todo. Entonces, cuando yo me senté en ese sillón, su gente me preguntaba a mí qué hacer. Yo tenía 23 años nada más.
1: Claro.
0: Así que la verdad que usé mucho el sentido común que era lo único que me que tenía, bueno, que tengo todavía, y la intuición, que también siempre ha sido una gran fortaleza mía, para ir contestando, porque además necesitaban que yo contestara algo.
1: Claro.
0: Porque si no, es como que se
1: sentía... Estaba paralizado si no la empresa.
0: Exacto, por un tema del fundador, la tipicidad de la empresa con el fundador.
1: Pero vos te das cuenta que fue un aprendizaje que ha sido duro para vos, pero también ellos tuvieron que aprender que la nueva jefa necesitaba armar equipos y que ellos la tenían que ayudar, exacto, más que preguntar.
0: Bueno, pero fue...
1: También fue un aprendizaje.
0: Fue un aprendizaje para ellos también, pero para mí no fue nada fácil. Pero de todos modos, después armó unos equipos fabulosos a los años y la verdad que están funcionando varios hoy todavía. Bueno, algunos se han ido, pero...
1: Por los años que pasaron, pero...
0: Pasado, claro. Pero unos equipos fabulosos de los cuales lo único que tengo es agradecimiento, respeto y admiración por mis equipos y por toda la gente que mis equipos también tienen.
1: Se nos terminó el tiempo, Pía. Bueno. Te das cuenta que pasó rápido, lamentablemente, porque yo me quedaría charlando un rato largo con vos. En tanto, sos una protagonista de la producción que nosotros reflejamos habitualmente en Cadena 3. Es parte de nuestra política contar lo que y mostrar lo que hacen los argentinos en materia productiva, empresaria. Esta entrevista siempre termina de la misma manera, no con una pregunta, sino con un pedido. Y el pedido que yo le hago a los entrevistados es que nos recomienden un libro, una película o una serie, lo que vos prefieras recomendarnos. Es un regalo que le haces a los oyentes de la radio.
0: Hay mucho para recomendar, pero bueno, ahora no me acuerdo el nombre de una serie muy linda que vi hace poco, pero ya lo voy a buscar y se lo voy a mandar por escrito.
1: Bien.
0: Pero el libro, La Rebelión del Atlas, me atrapa mucho. Sí.
1: Es un libro muy interesante.
0: Muy.
1: La Rebelión del Atlas.
0: Sí.
1: Que aunque te parezca llamativo, mucha gente cuando le hacemos el pedido aquí ha recomendado La Rebelión del Atlas.
0: No. Nos gusta mucho.
1: Es que, claro.
0: Gusta mucho, es interesante.
1: Sí, absolutamente. Gracias, Pía, ha sido un placer.
0: Muchísimas gracias a vos, Sergio.
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1: Nos vamos, nos despedimos en el Día de la Industria después de esta conversación con la presidenta de la Fundación Mediterránea, Pía Astori, una protagonista de la actividad productiva empresaria en Córdoba y en la Argentina, a través de la Fundación Mediterránea y a través de la propia empresa que preside desde hace tantos años, el Grupo Astori. Nos vamos, nos encontramos mañana aquí como siempre, 7:30 de la tarde, después de Amamos Argentina y de Informados el Regreso, y antes de lo que viene inmediatamente, la cadena del gol. Abrazo grande.
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1: Buenos Aires.
2: El gobierno enviará un proyecto para licitar 5.000 kilómetros de rutas sin impuestos.
1: Lo anunció el ministro de Economía de la Nación, Luis Caputo, al participar del foro Vientos de Cambio de la Fundación Libertad y Progreso.
2: Córdoba.
1: El gremio OITA llegó a un acuerdo paritario y el transporte interurbano funcionará de manera habitual este jueves en toda la provincia.
2: Tras la audiencia concretada en la tarde de hoy, se acordó un incremento salarial en viáticos y títulos secundarios.
1: Internacionales.
2: Venezuela firmó acuerdos comerciales con grandes transnacionales energéticas.
1: El director ejecutivo de Chevron, Michael Wright, anunció que la empresa planea invertir en ese país más de 7.000 millones de dólares.
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0: buenas noches a todos. El gustazo enorme de reencontrarnos convocados por estas dos pasiones, el fútbol y la radio. Comenzamos aquí la cadena del gol por Cadena 3 Argentina, la radio más grande del país, en una noche a puro pasión. Desde las 21 ya estaremos en continuado con lo que va a ser la transmisión de un partido importantísimo, Boca Vélez en el Kempes, Mario Celedón, comentarios de Jorge Parodi, con Maxi Molina, con Nico Núñez, con Dani Basterra, con todo el equipo de la cadena, para ver quién sigue en la Copa Argentina. Estamos con Luciano Alegre en los controles, Diego Uberman y Gustavo Corradini en la producción. Y en esta noticia que nos ha sacudido, y estamos en el día más dos, más tres, más cuatro, de que Messi anunció que va a retirarse de la selección argentina, creo que nuestro país no puede perder la esperanza. Como ayer nos decía Guillermo Coppola en la nota, va a salir otro. Es claro, Di Stéfano, Moreno, Kempes, Maradona, Messi, va a salir otro Mesías futbolero. Pero en el peor error que podemos caer es en tratar de fabricarlo o empecinarnos en encontrarlo. Los jugadores elegidos aparecen solos en algún potrero de Belville, como el eterno Mario, en los baldíos inundados de Fiorito, como el eterno Diego, o en el predio de Malvinas, aquí donde corría el jugador más grande de la historia de la selección argentina. Porque si nos ponemos a buscar un nuevo Mesías, vamos a correr el riesgo de cargar de presión a un montón de jugadores que no los vamos a dejar ser. Los vamos a obligar de que alguien interprete ese rol. Y cuando eso pasa, vamos a instalar un mercado persa de carne humana con un montón de carrera de chicos. Somos casi, por la cuestión de una religión pagana, señalado por el dedo de Dios. Ningún país, ni Brasil, ni Inglaterra, ni Italia, ha dado tantos integrantes al Olimpo eterno del fútbol como el fútbol argentino. Vamos a tener que acostumbrarnos a vivir entre paréntesis, como vivimos entre Maradona y Messi, como vivimos una transición muy cortita, porque hasta compartieron un mundial entre Mario y Diego. Pero el peor error que podemos hacer es tratar de reemplazar a Messi. A lo mejor no aparece ninguno más, o a lo mejor esta semana está debutando el nuevo Messi. Pero no podemos salir a buscarlo. ¿Saben por qué? Porque le vamos a hacer daño a un montón de proyectos de fútbol. Yo tengo fe que vamos a tener otro Maradona, otro Messi, otro Kempes, otro Di Stéfano. Pero cuando aparezca, nos enteraremos porque irradiará su luz. No busquemos entre los escombros de la nostalgia del recuerdo de los Mesías que tuvimos.
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0: En la cadena del gol los saludo a Diego Borinsky. Diego, hoy va a jugar Boca, tenemos título de River, enseguida vamos a estar con la cancha, con Mario Celedón, con Jorge Parodi. ¿Cómo te va? Muy buenas noches.
3: ¿Qué tal, Claudio? ¿Cómo estás? Sí, hoy juega Boca, ya está la formación confirmada, cuando quiera la decimos. Se fue el Changuito Ceballos, después lo vamos a escuchar, habló en Ezeiza, se había emocionado el otro día, y bueno, habrá minuto de homenaje a Messi en el partido, ¿no? Ya hay una bandera muy muy linda en la popular de Boca.
0: Muy bien, Daniel Basterra, los títulos del deporte, ¿cómo te va?
4: ¿Qué tal, Claudio? ¿Cómo les va? Muy buenas noches. Bueno, buscando el rival de Racing en los cuartos de final de la Copa Argentina. Estaremos con Vélez Boca Juniors. Hay partido de la B Nacional, hubo partido de la Copa Italia, Copa de Alemania. Hay partido, está ganando Flamengo en Brasil, poniéndose al día. Hay Copa de Brasil. Y también cierro del libro de mercado de pases, con algunas novedades. Por ejemplo, Galarza Fonda va a jugar en el Inter Miami. Santiago Solari, tal cual decían ustedes, va a jugar en Newell's Old Boys de Rosario. Pasa de Racing a Newell's. Racing que estaba buscando a Leandro Córdoba del Racing Cordobés. Ya va a hablar Maxi, me parece, de esto, pero me parece que no se da, por lo que ha dicho Manuel Pérez. Bruno Sepúlveda, aquel que le hizo hace poquitos días dos goles a River jugando para Banfield, pasó a Platense, y en su reemplazo Banfield ha contratado a Adrián Balboa. Estudiantes, que andaba buscando un 5, Jalil Elías, el jugador de Tigres nuevo, refuerzo del Pincharrata.
0: Muy bien, le quiero mandar un saludo muy grande en este programa a toda la barra de Al Bolo, que están por comer un asado y escuchando, y van a estar escuchando también la transmisión. Hablando de transmisión, nos vamos al lugar de los hechos. Estamos donde decimos que estamos, en el Kempes. Relata Mario Celedón, comenta Jorge Parodi. Boca Vélez, partidazo por Cadena 3. ¿Cómo le va, muchachos?
5: ¿Cómo te va, Claudio? Equipo, muy buenas noches para todos ustedes. Así como mencionabas, aquí en el lugar de los hechos, en la noche en la República Argentina, en el estadio Mario Alberto Kempes, en el barrio Chato Carreras de la capital cordobesa, aquí Boca y Vélez en un partido en el último cupo para ingresar a los cuartos de final de esta apasionante Copa Argentina, que dice que todo puede suceder. Aquí con un marco todavía, a quizás un poquito más de una hora del arranque del partido, diría ya, por lo menos de lo que es la tribuna de Boca, a la izquierda de nuestra cabina número 2, en un 80% y en un 90% la tribuna Gasparini, la tribuna de plateas, y aquí también un mismo número, Boca siendo mayoría, Vélez ubicándose en uno de los sectores de la tribuna sur, de la tribuna Artime, pero la noche está magnífica para regalarnos mucho fútbol del alto nivel. El doctor, buenas noches.
6: Hola, muy buenas noches, el placer de saludarlos. Una noche primaveral, una noche de septiembre, una noche para disfrutar con esta Copa Argentina, que cada vez, cada temporada tiene mayor importancia, con este Boca que tendrá camiseta de estreno, con este público que en una verdadera procesión se acerca por la avenida Cárcano lentamente y con algún inconveniente en cuanto a la circulación, con este Vélez que hoy va a presentar a Ronaldo Martínez en su debut a pocas horas de firmar su contrato, y el regreso de Magallán por Mamana entre los titulares. No es un partido de octavos, no se la crea. Aquí hay mucho más en juego.
0: Ahí estaban, lo va a relatar Mario Celedón. Dale que sobó, Marito. Gran relato para todo el país. Los comentarios del doctor Jorge Parodi. Ahora lo voy a saludar a Fede Borelo con el resto de la información de los equipos de Córdoba. ¿Cómo te va, Fede?
7: Claudio, ¿cómo estás? Buenas tardes para todos. Bueno, la noticia más sobresaliente en el fútbol de Córdoba pasa por la presentación de Omar De Felipe como nuevo técnico del Matador. En un ratito, cuando vos dispongas, Claudio, vamos a escucharlo. Hoy dirigió su primera práctica con la presencia de Diego Baloyes, entrenando a la par del grupo. Bueno, una buena noticia si recupera al colombiano, ¿no es cierto? A Baloyes, que bueno, lo necesita Talleres en la pieza de ataque. Un De Felipe que se mostró muy sereno, muy calmo. Bueno, a De Felipe lo conocemos todos, ¿no es cierto? Sabemos cómo es. Es prácticamente un extremo opuesto a lo que es Jorge Sampaoli. Bueno, hoy dirigió su primera práctica y ya prepara el equipo para jugar el sábado, ni más ni menos que frente a San Lorenzo, que también está con sus problemas, ¿no es cierto? De hecho, a día de hoy no tiene director técnico. Bueno, y por el lado de Belgrano, Claudio, lo más importante pasa por saber si Lucas el Chino Celarrayán va a estar disponible para el partido de este viernes. Me parece que no va a llegar, o podría ocupar un lugar en el banco de suplentes, pero bueno, está en vías de ponerse a punto el número 10 del Pirata.
0: Diego Borinsky, el equipo de Poncio, queremos saber de River.
3: Bueno, mucha movida, ya quedan solo dos en el container. Queda Matías Viña y Fabricio Busto. Hoy se confirmó que Matías Galarza, generoso el fútbol, se va a tirar paredes con Messi al Inter Miami, y se confirmó lo de Galoppo al Atlanta United, había un tema con su representante. El equipo practicó hoy, ayer tuvo día libre, así que nada, seguramente la idea es repetir lo que se vio, el once inicial que se vio en la cancha de Banfield. River busca un marcador central contra reloj, ya cerró el libro de pases, pero River tiene 10 días más por la rotura de ligamentos cruzados de Giorgio Constantini, el brasileño que había llegado a jugar algunos partidos en primera, que se había roto los cruzados de la rodilla izquierda, volvió y al poquito tiempo se rompió la derecha. Parece que lo del colombiano que hablábamos ayer no va a ser lo del colombiano ex Newell's, y sí va por Francisco Álvarez, veremos. Y también interesa Juan Jiménez de Rosario Central, no sé vos si lo tienen visto, 20 años, parece que tiene buena impresión, generó buena impresión.
0: Enseguida volveremos, Diego, con más información. Ahora los saludo a Marcelo Lamberti. Marcelo, semana del clásico en Estadio 3, anunciamos el lunes la primicia que jugaba Solari. Les contamos a todo el país que en horas del mediodía medios nacionales decían que la transferencia se había caído, que Solari había regresado, medios de todo tipo. En Estadio 3 dijimos Solari va a jugar en Newell's. Hace 42 minutos estampó su firma. Marcelo, ¿cómo te va?
8: ¿Cómo estás, Claudio? Gran placer de saludarte. Rosario ya palpita este clásico que va a ser el próximo día domingo, 14:45. Estaremos desde las 11 de la mañana. Hoy se hizo oficial, bien lo dijiste, por el lado de Newell's, el adelanto que hicieron desde La Plata el día lunes y esta chance de Santiago Solari. El hombre destacado de Cadena 3, Gonzalo Caligioni, en Newell's, hasta dice que Solari podría jugar el clásico. En el peor de los casos, estar en el banco de suplentes. Jornada de entrenamiento por el lado del equipo del parque, con expectativa. Vos sabés que hay mucha ilusión en la gente de Newell's de que se pueda llegar a cortar y de que este clásico con el arbitraje de Yael Falcón Pérez pueda marcar el quiebre por ahí a esta racha adversa que está transitando. Mañana será día de conferencia de prensa conjunta. Estarán, por supuesto, allá por las 13:30 hablando futbolistas de ambos clubes y le vamos a estar cubriendo. Por el lado de Central hay dudas respecto al equipo después de la mala actuación y la derrota ante Gimnasia y Esgrima de La Plata. A esta hora es bastante difícil confirmar el once titular. El correr de las horas trata, por supuesto, Claudio, de ir acomodando las cosas. Me parece que hablaba Diego Borinsky de Juan Jiménez, ¿verdad? El marcador central de Rosario Central, que estaría en los planes de River, Diego.
3: Sí, correcto, porque lo de Dita se complicó. Pedía mucha plata Cruz Azul, San Francisco Álvarez y este chico, Juan Jiménez, de 20 años, ¿no?
8: Juan Jiménez, 20 años, viene de una lesión importante, había tenido un arranque muy bueno. Aquí se habla de una operación un poco más, más que lo que podría ser de Juan Jiménez. ¿Por qué? Juan Jiménez estaría tasado en $5 millones. Es una gran promesa que tiene Central, que se está recuperando de ligamentos cruzados. De hecho, Claudio lo ha estado comentando varios partidos. En la negociación no se descarta que podría entrar Bustos, el marcador de punta que Central hace ya un buen tiempo tiene en los planes.
0: Muy bien, yo, Diego, para River, me hace acordar a mi tía Peti, que cuando, no sé por qué, cuando compraba la ropa a su hijo Carlito...
9: ¿Es hermana siempre de la tía Pierina?
0: Sobrina de la tía Pierina.
9: Ah, mira.
0: Porque la tía Pierina es tía abuela, pero era una tía maternoster de todos nosotros. Fue un matriarcado nuestra familia, de la tía Pierina. Entonces le compraba siempre dos talles más grandes. Claro, cuando le quedaba bien la ropa ya estaba vieja, cuando era chico. Me parece que tiene dos talles más River para Jiménez, creo que le queda grande en este momento.
3: Sí, lo que pasa, River salió a buscar de última un marcador central, no sé si porque lo iban a vender a Martínez Cuarta, igual está medio corto ahí, y viste cuando se busca una posición particular y también hay nombres, vos no sabés hasta qué punto o no es real o no, o está como dijo también está Bustos, o quieren bajar el precio a otro, anda a saber cómo es, ¿no?
8: Es real. Se llegó a hablar de la cotización, 5 millones de dólares, plusvalía. La negociación está encaminada. Juan Giménez, antes de la lesión que lo tuvo parado 9 meses aproximadamente, estaba muy cerca de ser transferido al fútbol europeo, tiene buen manejo de pelota, volvió ante Barraca Central cuando el canalla jugó aquel partido, no está todavía al 100% desde lo físico. La verdad, es una gran sorpresa que River en este momento ponga la vista sobre Juan Giménez.
0: Estamos en la cadena del gol, antes de la primera tanda, porque estamos esperando la posibilidad de tener una muy buena nota. Va hoy nuevamente al Kempes, Mario, Jorge Parodi, el escenario, la pintura, los equipos, los escuchamos.
5: Claudio, una postal ya prácticamente al 90% de lo que es la parcialidad de Boca en las tribunas, en cuanto también ya la parte del entrenamiento para Vélez, para Boca, en un campo de juego que luce de manera magnífica, el arbitraje de Sebastián Zunino, que recién caminaba cercano al campo de juego. Esta noche de fútbol que vamos a tener, doctor.
6: Sí, en la que Boca va a mostrar a Lozano, a Paredes, a Belmonte y a Villa como titulares, en detrimento de la posibilidad de jugar desde el primer minuto del pibe de Flores, de Delgado, de Domenech y de Dylan Gorosito.
0: Muchísimas gracias. Se viene Boca Vélez por la cadena 3. Lucho Alegre, vendemos.
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1: Continuamos en la cadena del gol, ya se viene Boca Vélez, pero ahora voy con Maxi Molina, que va a estar haciendo vestuario. Maxi, ¿cómo te va? Muy buenas noches.
2: Bueno, esperando el partido de Boca Vélez, la alegría de siempre de verlo, el ruso Rivolsi, Jorge Rivolsi. ¿Cómo anda? Para variar, uno imagina, ¿no? Viendo fútbol, ¿cómo anda, maestro? Bienvenido al Ciudad.
3: Bien, bien, buenas noches, saludos grandes para todos ustedes y bien, contento, feliz de ver fútbol, seguir viendo fútbol.
2: En una noche
3: partido,
2: hermosa, aparte.
3: Hermoso, la verdad, los dos días que me tocó. Y bueno, aceptando una invitación de muchacho amigo acá, aceptando para ver el partido y contento, feliz.
2: ¿Qué puede pasar esta noche? ¿Qué imagina? Digo, pero siempre que cada vez que uno puede y se encuentra con una figura como usted, es hablar de fútbol, ¿no? Porque básicamente eso se trata.
3: Sí, uno, a ver, cuando hablar de resultado es difícil. Lo que sí, son dos equipos que a mí en lo personal tiene dos técnicos que me gustan, por la propuesta que tienen, tanto Guillermo como el Vasco. Equipos, Boca tal vez tenga en lo individual un poco más de jerarquía, pero Vélez tiene muy buenos jugadores y pibes. Y realmente los dos equipos entendieron qué quiere el Vasco y qué quiere Guillermo. Yo creo que va a salir un lindo partido y creo que son dos candidatos a la Copa Argentina, ¿no?
2: Qué bueno esto de después, aunque venga después Racing, no digo, siguen siendo cruces picantes.
3: No, sí, son cruces picantes. Por eso te digo, yo no es que te dé resultado o que uno de estos equipos va a salir campeón de la Copa Argentina. No, porque después vienen, a medida que va pasando la fase, siempre ahí empieza tal vez lo más difícil y después luego. Por lo tanto, no. Sí, candidato, pero mucho me gusta el fútbol que tiene.
2: Hoy Boca ilusiona, digo, Paredes, Casíbar, más Villa. En cuanto a nombre, seguramente sí. Recién hablaba de que le ve el funcionamiento con el Vasco.
3: Sí, creo que encontró el medio. Para mí el medio Casíbar, Paredes, Delgado y Aranda. Desgraciadamente lo de Aranda, ahora lo de Delgado, pero encontró el medio. La aparición de Flores.
2: Qué bueno que Boca que le aparezcan pibes, ¿no?
3: Bueno, eso es un punto muy a favor de Boca, de este Boca, la cantidad de jugadores que aparece. Y buenos jugadores de personalidad, porque yo lo veo a Aranda, lo veo a Delgado, como lo vi a Medina, a Varela. Jugadores con personalidad, buenos jugadores y con personalidad. Y eso realmente es un punto a favor importante para Boca, ¿no? De la aparición de estos chicos.
2: Ruso, muchas gracias.
3: No, gracias a ustedes. Saludo.
2: Gracias. La gentileza del ruso Rivolsi, muchachos, que Claudio hablando aquí con nosotros en la previa, esperando por Boca Vélez, partido que arranca 21:15, que por la cadena del gol relata Mario Celedón.
1: Así es, ahora voy a la cabina, lo escucho a Jorge Parodi, a modo de comentario, ¿qué partido esperás? ¿Quién con la pelota? ¿Quién con los espacios, Jorge?
4: Me parece que Boca buscará la iniciativa y la tenencia de la pelota. La duda, la incógnita es el estado físico de Leandro Paredes. La otra duda tiene que ver con Belmonte, que entró bien ante Lanús. Veremos si puede ser una sociedad como la que le proponía Delgado y Ascacíbar. La ausencia, el reemplazo de Flores con la presencia de Villa y un equipo, este Boca, que intenta afirmarse o reafirmarse, porque en este campeonato también, en esta Copa, se juega mucho frente a un Vélez Sarsfield que tiene juventud, que tiene equilibrio, que hace bastante que no pierde en el torneo local, de hecho está invicto, y que hoy va a presentar el 9 que le estaba faltando, el que viene de Talleres, Ronaldo Martínez.
1: Ahí estaba la opinión de Jorge Parodi, que va a ser nuestro comentarista. Daniel Basterra nos sigue informando en la cadena de gol.
5: Bueno, Asociación de Fútbol Argentino, boletín 6940, resoluciones de la mesa directiva. Se dispone que en la próxima fecha de todas las categorías, de todas las disciplinas masculinas y femeninas, 11, futsal y fútbol playa, se detenga el partido a los 10 minutos del primer tiempo de juego y se brinde un minuto de aplauso en reconocimiento a la trayectoria de Lionel Messi con la selección argentina. Asimismo, en aquellos estadios que cuenten con pantallas, deberán, previo al inicio de los encuentros, difundir el video institucional de la asociación. ¿Qué te parece, Claudio?
1: Primero, no genera ningún daño. Segundo, A mí no me gustan las imposiciones, sobre todo cuando la persona todavía está desarrollando su carrera. Eso del homenaje y paramos a los 10 minutos es póstumo. Y por suerte, y ojalá que pasen décadas y décadas y décadas, no es. A mí me parece que la medida, que es buena, aplaudir a Messi no está mal. Es como todos gritarle en la mesa a la abuela, te queremos el domingo, no va a estar mal. Pero una cosa que se paren espontáneamente y otra cosa que yo le diga a todos, cuando yo me rasco la cabeza le decimos te queremos a la abuela. ¿Cuántos lo sintieron realmente? O yo estoy... Messi no necesita que se haga esto. Creo que Tapia está empezando a despedirse de una etapa del que fue su gran pararrayos. Ahora, sin Messi, creo que va a cruzar la pampa en el medio de la tormenta. Primero se escucha, se ve la luz, viaja la luz y después el sonido, ¿no? Usted que ingeniero,
5: así es,
1: señor Basterra.
5: 300.000 kilómetros, ¿no?, por segundo, claro, la luz, y la otra, bueno, son 300 metros por segundo.
1: Cuando ve la luz, esperará escuchar el ruido para que suene lejos el rayo, ¿me entendés lo que te digo, no?
5: Sí.
1: Pero está bien, un aplauso está bien. El ejemplo de la abuela creo que va fantástico. Emiliano Guardia en Santa Fe, ¿cómo te va? Muy buenas noches.
0: Hola Claudio, ¿cómo te va? Muy buenas noches para vos y para todos. Por el lado de Unión, sin Maison Rodríguez, que se va a jugar al fútbol de Rusia, sin Luna Diale con una lesión muscular. Madelón hará dos cambios para recibir al Instituto el próximo lunes, en el 15 de abril. Todo indica que por el zaguero uruguayo será un pibe el que ingrese, Tomás Fagioli, debutó este campeonato, tiene dos partidos en primera, se mete en el equipo además Nacho Malcorra, que ingresó también en el partido anterior. De no mediar inconvenientes, esos serán los cambios que introducirá el entrenador rojiblanco de cara al choque con la Gloria. Los días pasan, no llegan caras nuevas, nadie arribó por la lesión de Lautaro Vargas hasta el momento y a la espera de la definición por Maison Rodríguez, que también abre una puerta para incorporar. Cuando los cariones en Unión apuntaban para sumar un volante, Madelón pidió defensores, un lateral derecho y un central para reforzar la última línea y llenar un vacío muy grande. De esto estamos hablando y ya va la mitad del campeonato. Por ahora, ni una cosa ni otra. En la vereda enfrente, pero en la misma sintonía, Claudio, vencieron los plazos. Finalmente, tras la salida de Allende a Guaraní de Paraguay, la dirigencia no logró llegar a buen puerto en los frentes de negociación que tenía abiertos Colón para incorporar a un futbolista. El que más fuerte había sonado en los últimos días era Jonás Acevedo, pero no logró seducirlo y se quedará como alternativa al Instituto de Córdoba. En Colón trajo tranquilidad la recuperación de Nacho Lago, que salió en los últimos minutos del partido ante Racing de Córdoba con una molestia muscular. Lago es el mejor futbolista de Colón por lejos, se juega una final este sábado ante Deportivo Morón en el Brigadier, por eso es fundamental poder contar con él. Y de cara a ese partido, Iván Delfino probó un par de retoques en el ensayo de este miércoles. Metió los mismos cambios que había indicado para arrancar el segundo tiempo en el Miguel Sancho el último domingo. Es decir, las salidas de Toledo y Garate, los ingresos de Antonio y García. Se juega mucho Colón este sábado aquí en Santa Fe y la realidad económica tampoco ayuda. Así que la dirigencia con Buentino quiere ver otro marco en la cancha. Por eso hay descuentos, hay promociones para hacerse socios, para pagar la cuota. Y las plateas también tienen un precio especial para los partidos que se vienen para lo que resta de la temporada.
1: Muy bien, ahí estaba Emiliano Guardia. Ahora Fede Borello, se puso de moda el overol en Córdoba, el overol de Felipe, el orgulloso overol con el que se hizo este país, el overol de Russo Zielinski. Fede, comenzó la era de Felipe.
6: Sí, señor, arrancó. Bueno, y de Felipe con esa misma línea, ¿no? Con ese estilo de trabajar, de perfil bajo, de perfil humilde. ¿Te parece que escuchemos? Escuchá, Claudio, con mucha atención este ida y vuelta que tuvo de Felipe con un periodista, porque viste que de Felipe está tildado como técnico defensivo. Y hubo un colega que le preguntó, le dijo, no sos muy del paladar del hincha de Talleres, y a Omar medio que no le gustó. Escuchá, Omar de Felipe.
7: Tranquilo, cuando tengo que ser tranquilo, muy ordenado, sí, tratar de que los pibes a través del orden empiecen a generar confianza, porque hoy... Querer explicarle yo, desde mi lugar, muchos conceptos, cuando por ahí los conceptos más claros, hoy al estar mal no los tenés claros, hay que tratar de que los chicos empiecen otra vez a tranquilizarse, y la falta de resultados es muy duro, y sobre todo cuando tenés un equipo con muchos chicos.
8: ¿Qué fútbol le vamos a ver a Omar?
7: El mejor que podamos dar.
8: Omar, el debut defensivo, quizás algunos hablan de un paladar, perdón, sin meterme y sin, con todo el respeto del mundo, por ahí hablan de un paladar distinto quizás al que tiene el hincha de Talleres, de ver un equipo con pases acumulados.
7: Hagamos un ejercicio, ¿sí? Andá a tu casa y viste que ahora tenemos la tecnología, agarrá la estadística, Marte Felipe, el equipo que estuvo, y apretá. Y fíjate cuántos goles a favor tiene y cuánto en contra el equipo. ¿Sí? Mirá eso, mirá el porcentaje. Omar, mirá que fuimos equipos que claro, no nos fue bien.
8: Le fue muy bien ese
7: Córdoba. No, pero vos mirá no Central Córdoba. Mirá todo. Y ahí vas a ver. A ver, el fútbol que va a jugar Talleres es el que puede hoy. Es el que puede. ¿Está claro? Si yo le quiero dar un fútbol ofensivo y todos allá arriba, ¿cuántos goles tenés en contra?
8: Es el equipo
7: que
8: más goles
7: en contra. ¿Cuántos? 12. ¿Cuánto?
8: 12.
7: 12. ¿Y a favor?
8: Muy 6, poquito.
7: 6. 6. Equilibrio. Vamos a buscar el equilibrio. Omar,
6: bueno, ahí estaba, ¿no? Omar de Felipe. Me parece muy sensato lo que dice, ¿no? Talleres es el equipo más goleado del torneo. Le han hecho 12 goles. Necesita equilibrio el equipo.
1: Y así es, ojalá por Talleres, por la gente de Talleres y por De Felipe, que es un muy buen tipo. Aquí dejó un muy buen recuerdo en Newell's Old Boys. Hago el último contacto, pues después ya tienen que cambiar de estudio para prepararse

0: con camiseta alternativa. Este va a ser el clima que se va viviendo en la noche aquí en el Kempe, doctor, para este Boca Vélez.
1: En una hermosa noche de fútbol con muchísimo público y con la posibilidad de ver frente a frente al Vasco Arrobarrena por un lado y a Guillermo Barros Schelotto, que si bien es cierto no están dentro del campo de juego, son los dueños de la estrategia, de la idea que tratarán de ejecutar sus equipos.
2: Muchísimas gracias, lo va a relatar Mario Celedón con Jorge Parodi, con Maxi Molina, con Nico Núñez, con Dani Basterra. Boca Vélez, partidazo, el equipo de Arrobarrena frente al equipo de Barros Schelotto. Nos decía Rivolci hace un rato con Maxi Molina, dos técnicos que me gustan, vendemos y hay más cadena del gol.
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2: Y en el día de hoy realizó declaraciones Nicolás Russo, declaraciones importantes, en donde lo primero que da para pensar, querido Diego Borinsky, es que todos estaban de acuerdo con el sistema, no le importaba que no se hiciera la represa, porque no se le había inundado la casa. Cuando entró el agua en la casa, fueron frente a la municipalidad a hacer la manifestación. Ahora que lo perjudicaron, salta contra Beligoy, salta contra todos, Diego.
13: Sí, es cierto, pero también antes por ahí te perjudicaban una vez y se callaban, nadie saltaba. Lanús es uno de los clubes más afines a Tapia. Russo lo han recibido con banderas, lo mismo Vélez, saltó Guillermo, saltó, pidió, dijo lo de Beligoy.

0: no da para más, se tiene que ir. Y dijo a Delfino, que fue el que estuvo en el bar el día que Lanús Boca, dijo, en vez de suspenderlo, lo premiaron y lo mandaron a dirigir a Arabia. Si querés, escuchamos algún tramo.
1: Lo vamos a escuchar en cualquier cosa producción. Si nos llaman con la nota que estamos esperando, cortamos a Nicolás Russo y después lo seguiremos escuchando. Pero ahora escuchamos a Nicolás Russo encarnando como nunca el tango de Discépolo, el que nos llora no mama. Nicolita, te escuchamos.
2: Yo creo que, a ver, a mi entender, Beligoy cumplió un ciclo. Para mí son muchos años que lleva a cargo de la Dirección Nacional, y yo creo, y siempre tuve buena relación, pero creo que tiene que haber un cambio, porque ya esto está como relajado, como hay cosas que ya no van más. Bueno, pues se dan diferentes situaciones. A ver, yo lo que digo es esto. Creo yo que el arbitraje, los árbitros, tenemos, por supuesto que hay algunos que no son de buen nivel, tenemos los mejores del mundo, pero hay un desmanejo que está generando esto. La realidad, a ver, Tapia vuelve del Mundial 2022, sí, con un nivel, una imagen positiva altísima.
3: Total, sí.
2: Y bueno, y en todas las canchas lo putean. Mm. ¿Pero por qué es? Por los árbitros, no es por otra cosa. Entonces, si no, esto se lo he dicho a Chiqui, si no corregimos esto, y bueno, estamos confundidos, porque el hincha, cuando se ve que están sacando un partido que ganó mal, bueno, y no se toma ninguna medida, y bueno, vos te enojás. Me preocupa, yo siempre trato de hablar las cosas en privado, ¿no? Mm. Con el presidente, hasta con el propio Beligoy, cuando tengo la posibilidad de hacerlo. La verdad que yo estoy preocupado con lo que está pasando y realmente estoy desencantado con algunas cosas, ¿no? Y yo le pedí a Beligoy, también lo hablé con el presidente, que no me lo pongan más a Delfino.
3: ¿Le dije más antes de Boca?
2: Seis meses antes.
3: Ah, ¿no? Seis meses antes. Boca,
2: ¿sí? Okay. Sí, una expulsión clarísima. Bueno, pero cuando escucho la explicación de Delfino, que lea una nota, leí una nota, y dice, no, es una jugada gris, estuvo 40 segundos nada más en el piso, los médicos no entraron. Entonces yo digo, a ver, primero, ¿qué tiene que hacer? Tener puntería y romperlo al jugador. Lo voy a hablar con Pellegrino. Viste que los cuerpos técnicos tenés 10 personas, 11 horas.
3: Sí,
2: vamos a agregar una persona más, un profesor de teatro, para que el jugador, cuando tiene un SKE, se quede 2 minutos en el piso, que los médicos entren, que haga espamento. La realidad es que si la jugada es de expulsión, es de expulsión. Mm. O tenemos que esperar que nos lleve la camisa y te tenga que operar el jugador. Acá, este árbitro debía ser parado.
3: Sí.
2: Y no solo que no lo pararon, sino que lo premian, lo mandan a Arabia a dirigir. Yo tengo, a ver, y esto siempre lo manejé en privado, pero veo que lamentablemente lo toca hacer público, pues si uno, cuando habla las cosas, no tiene respuesta, lo tenemos que hacer. A ver, yo tengo que entrar al vestuario a ver a los jugadores que dejan la vida dentro de la cancha. Se me tomaron de boludo. Hablar con el cuerpo técnico, ¿qué le diga? Yo vivo en Lanús, a 4 cuadras de la cancha, camino las calles, los hinchas te miran y se preguntan a ustedes, ¿qué manejan? Nada. No lo hacen respetar al club. Y la verdad es que lo tenemos que hacer respetar.
3: Ajá.
2: Esto, pero, a ver, sí. Yo creo que, a ver, a mi entender, Beligoy cumplió un ciclo. Para mí son muchos años que lleva a cargo de la Dirección Nacional. Y yo creo, y siempre tuve buena relación, pero creo que tiene que haber un cambio. Porque ya esto está como relajado, como hay cosas que ya no van más. Ya que esto hace que cambie la relación de Lanús con AFA. Pero nosotros no nos vamos de la AFA, ¿sí? Las cosas se van a plantear desde otro ángulo. La hablamos donde corresponde y tenemos, no tenemos respuesta. Y bueno,
3: Gustavo.
2: En una cosa que es tan evidente, cuando no te hablo de un proceso desgastado,
3: sí.
2: Yo cuando vi el otro día, yo no voy a defender a Espinosa, voy a dirigir bien o mal, pero pararlo porque en el sorteo dijo farmear a Laura.
3: Uh-huh.
2: Con todas las cosas que pasan, realmente, no, realmente es una joda.
0: Todo muy bien.
1: Ahí estaba, bien. Bueno, le pidió la cabeza a Beligoy. Es la primera voz cercana a Tapia que le pide la cabeza a Beligoy.
0: Sí, pero además la cantidad de cosas que lo del cuerpo técnico de un profesor de teatro, lo que dice que lo putean en todas las canchas a Chiqui Tapia cuando después del Mundial de Qatar, y yo coincido, el tipo era Gardel con lo que hizo con la selección. pero la verdad que lo que ha hecho acá en el fútbol argentino es impresentable, todo.
1: Sí, recordemos que fue uno de los que fue a buscarlo a Tapia y le hizo la recepción después de Moscú.
4: ¿Quién? Sí, lástima que se den cuenta cuando el agua ya le llega al cuello, como decís vos, Claudio. O sea, antes, yo creo que antes se dan cuenta, pero no dicen nada. Ahora, como el agua los está tapando,
1: Es como decía Bertolt Brecht, se llevaban al de la vuelta, yo no le prestaba atención, se le llevaban al otro, un día vinieron por mí. Ahí te das cuenta. Bueno, Marcelo Lamberti, completamos la información de Clásico Rosarino el domingo desde las 11, el que nos quiera escuchar, en la aplicación Estadio 3, el clásico de la ciudad de Rosario con los relatos de Manuel Greco.
5: Sí, señor, un clásico que, insisto, mañana, con conferencias de prensa, se va a empezar a vivir un poco más. Van a salir también las entradas, los socios las podrán reservar. Central va a poner 3.000 plateas a la venta a un costo de 100.000 pesos. Tenés que ser socio, aparte, por supuesto, de tener los 100.000 pesos. Por ahora se está viviendo con tranquilidad. Está claro que Yael Falcón Pérez, el árbitro, uno de los asistentes, uno de los líneas, será Álvarez. ¿Quién es Álvarez? Bueno, Álvarez es uno que en su momento se sacó una foto con Di María y la publicó en redes sociales, así que Newell's
1: no está... Bueno, eso no tendría que estar permitido en el código de los árbitros. Marcelo, enseguida vuelvo con vos. Me está llamando Mateo Ferrer. Muy buenas noches, Mateo Ferrer, con una nota importante, nada menos que con el gobernador de la provincia de Córdoba. ¿Cómo te va, Mateo? Buenas noches.
6: Muy buenas noches, Claudio. Un abrazo grande para todos. Así es, le vamos a agradecer su tiempo al gobernador de Córdoba, a Martín Yaryora, en la previa de Boca Vélez. Este gran partido que se nos viene en la transmisión del aire de la cadena 3, con ambos públicos en nuestro estadio mayor. Gobernador, muy buenas noches.
7: Bueno, buenas noches. Saludar a todos los argentinos. Y bueno, muy contentos por este espectáculo y todos los espectáculos que están viendo por ahí.
6: Eso, ¿qué significa para Córdoba recibir desde temprano? Hay gente haciendo previa en las adyacencias del Kempes. No sé si tienen un número de la cantidad de visitantes que llegan para este partido o en general este tipo de eventos, gobernador.
7: Mira, nosotros venimos trabajando muy, pero muy fuerte para que Córdoba lleguen eventos, tanto deportivos como este, como culturales. Y deportivos en muchos de los deportes. ¿Por qué? Porque es una economía naranja que mueve muchísimo, pero muchísimos millones. Imagínate este partido Boca Vélez, vienen visitantes, se quedan días. Más o menos nosotros creemos que un partido de estas características dejan fuera de la economía de la cancha 6.500 millones. Es más, en muchos de esos partidos ustedes han escuchado ya estudios que hacemos de los shows, y por eso Córdoba es tan potente en la pelea y en la búsqueda constante de buscar estas fechas. Nosotros creemos que esta economía de los deportes, de los espectáculos, genera trabajo, y eso también nos mantiene, también la hotelería, ayuda al turismo. Entonces vos te podés fijar cómo hacemos entre lo cultural y lo deportivo, y por eso también eso tiene que ver con la infraestructura. A ver, este nuevo estacionamiento que al principio, hasta que la gente se adaptara, muchos se acordaron de mi familia, de mi mamá especialmente, pero bueno, ahora, viste, ya nadie discute, y esto te eleva la calidad del estadio. Vos ya, es uno de los estacionamientos, son casi 2.500 en esta primera etapa, ¿no? Porque vamos a seguir haciendo. Vos llegas al estadio, tenés un estacionamiento, eso hace a la seguridad, a la organización. Dejas el auto, te subís, ves el espectáculo con tu familia, te volvés, pueden ir las dos hinchadas, tenés doble salida. Entonces, la infraestructura y todo lo que hace al Kempes y su entorno, porque hoy es un polo de eventos, no nos olvidemos el ferial, no nos olvidemos el busto. Porque a veces uno ve solo el Kempes y se olvida que a veces hacemos un espectáculo deportivo y ese estacionamiento va a funcionar para el deporte y va a funcionar para la cultura. De hecho, somos el segundo destino de convenciones del país también, ¿no?
6: Gobernador, ¿dónde pasa la competencia para quedarse con un evento de esta naturaleza? Este partido, Vélez Boca, se hablaba de que se iba a jugar en el Estadio de Colón, no había plaza hotelera allí, se jugó la final del fútbol argentino y se va a jugar el trofeo de campeones en diciembre, que lo tiene Belgrano, nada más y nada menos, como protagonista, como campeón vigente.
7: Mira, cada una de las fechas que se consiguen son distintas cosas. Lo que sí, no hay casualidad, hay gestión. Y aprovechar la infraestructura que uno tiene o construir la infraestructura que uno necesita. A ver, no es casualidad
8: que hoy Córdoba tenga dos fechas del automovilismo, es porque arreglamos el Cavalén y ahora vamos a tener otra fecha más del automovilismo en Río Cuarto, porque se arregló el autódromo de Río Cuarto. Las Leonas, cuando vinieron a inaugurar una cancha de agua, que habrás visto, es una cancha de alta competencia, con lo cual ahora naturalmente todos estamos buscando alguna fecha de la Leona y los Leones en virtud también de cómo le ha ido el Mundial, y tenemos cordobeses también participando. Entonces vos tenés que tener un equipo a muchos lugares, voy en persona para lograr convencer de traer una fecha. Y también una voluntad que ya se sabe, acordate que hubo una crítica muy grande apenas entramos en la gestión sobre aquellas provincias que sponsorizaban eventos. O sea, vos tuviste, podría hablar un montón, pero vamos a eventos que vivimos los cordobeses. En rally, los Puma con los All Blacks. Yo cuando era chico y veía esos partidos, nunca me imaginé, che, en Córdoba, después con Escocia, si querés. Y ahora ya se acostumbraron a venir, entonces una plaza. Bueno, te dije las Leonas, el Tour de France, una gira por América. Y los amantes del ciclismo vieron el Tour de France. Bueno, en automovilismo, la vuelta del TC, y ahora ya lo saben todos, ayer me vieron en la FIA, o sea, estamos de hace tiempo, esto es Vox Populi, pero nosotros estamos peleando una fecha para que el rally internacional vuelva a nada más ni nada menos que a Córdoba, uno de los espectáculos más importantes del mundo, una fecha mundial. Eso lleva mucho tiempo, mucha prudencia, mucha responsabilidad, como todo el trabajo también. Bueno, ayer fue un día casi... no, histórico, digamos, me tocó a la mañana recibir al anuncio apostólico con el cardenal y todo, que también naturalmente nosotros ofrecimos a Córdoba. El cardenal hizo un trabajo impresionante, el cardenal Rossi, pero a la mañana recibíamos la visita de lo que va a ser un evento maravilloso, como es que el Papa visite la Argentina, pero que visite, nosotros decimos que visite la Argentina, República de Córdoba, se ríen. Entonces y ahí nomás viajar para tener una entrevista con el presidente de la FIA, que tenemos la suerte.
6: ¿Cómo le fue, gobernador? ¿Qué se puede anticipar, digo, cuando un cordobés, un argentino escucha rally, le trae recuerdos, le trae emociones, pero sabemos que es muy complicado, por ejemplo, por el calendario, por el tema de los incendios, ni hablar porque cambió de promotor. ¿Qué tan cerca o lejos está el rally de Córdoba?
8: Sí, a ver, los promotores pueden ser uno u otro, eso no hay problema. Naturalmente no se puede hacer en el momento de incendio, lo que hay que lograr es una fecha internacional y competir en el mundo para lograr esa fecha internacional. Paraguay ya naturalmente ya la tiene asegurada, así que hay que esperar. Nosotros hace más de 2 años que venimos trabajando y preparando. Esto de haber recuperado los dos autódromos también es importante, porque muestra que Córdoba invierte en el deporte en el deporte automotor. Eso te va acercando. Che, no me quiero olvidar del ACA, de Carman, el presidente, también muy una figura importante, y de los autódromos y todos los que están en el deporte automotor, y todos ellos acompañando en conjunto. Vos tenés que ir una vez, dos veces y decir, che, estamos ahí, vamos a hacer la inversión, vamos a poner todo, que se abre el lugar. Bueno, cuando se abre la ventana de oportunidad, como en estos eventos que te dije, vos te diré que es fácil cuando vos buscás un evento internacional. No, todo el mundo quiere un evento internacional, porque todo el mundo sabe que tras ese evento vienen turistas, que tras ese evento se generan trabajos y el posicionamiento. A ver, en esta hora, todo el mundo va a aprender, los que amantes del fútbol, no solo aquí, sino que es un partido de características especiales, va a estar viendo de la Argentina, la juega Boca Vélez. Así cuando prende el televisor y te decís, en Córdoba, por lo general estos partidos se hacían en Buenos Aires. Entonces vos te vas posicionando también como imagen también provincial, o sea, y eso que nadie mide en una inversión de esta, la cantidad de segundos televisivos que vos ganás gratuitamente, o segundos de radio como estamos haciendo ahora, que vos ganás, y el posicionamiento que hace a la provincia, y eso es una marca provincia, que después va al turismo o va a inversiones, porque te posiciona como una provincia o como un destino. Entonces vos imagínate que uno se siente y dice, bueno, el Papa viene a Argentina, va a Buenos Aires y viene a Córdoba. Naturalmente, las competencias de fútbol, ha venido a jugar a la Argentina, rugby, cuando empiezo a nombrar quedó mal, pero los espectáculos musicales son tremendos también en la cantidad de recursos que dejan. Y esos espectáculos, casi te diría, se aprecian en Capital Federal o se aprecian en el interior, en Córdoba. Y tiene que ver con inversiones en infraestructura, pero tiene que ver con una voluntad de buscar estar, de ir y de siempre estar con un equipo, tanto de la agencia de turismo, de cultura o de y por supuesto de deporte, siempre buscando oportunidades y estando diciendo, che, si hay una oportunidad con este evento, vos fíjate lo que pasó con Belgrano. Nosotros la fecha de Belgrano, que después nadie sabía que iba a estar Belgrano, la teníamos adquirida desde antes. Esa final se iba a jugar en Córdoba. Después con Belgrano, bueno, creo que fue el sumum del sumum, y bueno, para nosotros fue impresionante.
6: ¿Pero le fue bien con el rally? Digo, ¿cuál es la expectativa? Ayer habló Agustín Caleri, el presidente de la agencia Córdoba Deportes. Es optimista, pero bueno, todavía no es fecha de definición.
8: Es cuando me preguntaban sobre la Avenida del Papa, o cuando me preguntan de determinados eventos, cuando yo te digo estamos buscando a la Leona. La responsabilidad en estos casos es, hasta que los organizadores no lo dicen o las cosas no se firman, no decirlo. Ahora, la voluntad quedó clara. Si alguien va hasta la FIA, si vos viste la consideración que tuvo el presidente, bueno, muestra claramente las ganas de que si hay una ventana de oportunidad, Córdoba va a ocupar ese lugar de privilegio.
6: Bien, gobernador, agradeciéndole su tiempo, le quiero preguntar por alguna posibilidad de tener a la selección argentina en el Kempes en Córdoba. Hay una fecha FIFA extensa a fines de septiembre, a principios de octubre. Se habla de amistosos, pero no se sabe si va a estar Messi o no. ¿Córdoba está anotada ahí? ¿Hay posibilidad de que vuelva la selección a la provincia?
8: A ver, si me está escuchando la AFA. Somos candidatos directamente, pero sí, nosotros habrás visto estos partidos y los otros partidos que se dieron, la finalísima también que se va a jugar, que ya está aquí, que va a jugar Belgrano, así que
6: Trofeo de Campeones en diciembre, claro.
8: Claro, estamos esperando contra quién directamente. Bueno, de la misma voluntad sabemos que si hay amistoso, bueno, qué mejor lugar que jugarlo en Córdoba. También ya empieza a ayudar mucho la tranquilidad de los organizadores, ¿no? De que saben que vienen a Córdoba. De cuál es nuestra organización, de cuál es nuestro nivel de seguridad, que se puede jugar con dos hinchadas, de que las familias pueden entrar cómodamente. Bueno, el estacionamiento, como te digo yo, nos suma muchísimo. Nosotros estamos atrás de si hay un amistoso, o si hay dos o tres, porque la verdad que sería hermoso, ¿no?, que Messi haga en varios lugares, porque Córdoba es corazón de la Argentina. Entonces, una de las potencialidades que Córdoba tiene, y por eso multiplica la capacidad o la cantidad de gente que te ve, es que Córdoba es el segundo hub de aviones, pero aparte Córdoba es un lugar que le queda cómodo a muchas provincias. Entonces no es solo los cordobeses, sino que también somos el corazón de la Argentina. Entonces vos pensás algún espectáculo y decís, si voy a hacer algo, lo hago en Buenos Aires o en Capital, y de ahí me vengo a Córdoba y casi, digamos, ocupo gran parte de donde vive la población también. Son las cosas que nosotros presentamos cuando vamos a hablar y cuando vamos a pelear las fechas.
6: Bien, por último, el Kempes inauguró estacionamientos. ¿Sigue el plan de obras? ¿Cuál es el próximo paso, la próxima etapa?
8: Sumar estacionamientos. La próxima etapa es sumar estacionamientos y después sumar los espacios que se llaman amenities, ¿no? Pero la próxima etapa es de estacionamientos, después la próxima etapa tiene que ser ese lugar, en mejorar también lo que es nuestro museo, que es un museo. Las piezas que hay son impresionante. De paso hago el chivo para que el que no lo conoce que vaya a verlo, porque se va a encontrar con piezas únicas de todos los deportes, y esa sería la segunda etapa con la cual tendríamos, con una ampliación si querés, de lo que se conoce como la tribuna central. Pero primero, más estacionamiento. ¿Para qué? Para ser el más grande. Ya somos el más grande de Argentina, son 2.400, 2.500, más capacidad de estacionamiento. También eso se ve muchísimo, porque cuando viene un organizador lo que quiere es que la gente llegue cómoda y siente una experiencia y una vivencia espectacular. Y qué mejor que vos llegues en tu auto, puedas tener la seguridad, lo dejes, subís y te vas ahí también, entras a la cancha. Bueno, después la segunda experiencia tiene que ver con los amenities. Eso, los organizadores, cuando hablas del Kempes, ¿no?, cuando hablas de eventos cerrados, tanto de música, de show, de cultura, de deporte, lo ven muchísimo, porque eso multiplica las capacidades y multiplica la experiencia, y eso te da un posicionamiento en infraestructura arriba del resto.
6: Gobernador, muchísimas gracias.
8: No, gracias a todos, y bueno, que salga todo espectacular y que todos puedan disfrutar.
6: Ahí está. Bueno, Claudio, la palabra del gobernador de Córdoba, de Martín Yarlora, en la previa de Vélez Boca en el Mario Alberto Kempes.
1: Muchísimas gracias, Mateo. Habló Yarlora, dejó un montón de declaraciones, de indicios en la cadena del gol. Estamos en el final. Simplemente Marcelo Lamberti para terminar la información y ya nos vamos al Kempes.
9: Escobar por Newell's, va a hablar Jeremías Ledesma mañana 13:30, conferencia de los futbolistas.
1: Lucho Alegre en los controles, Diego Uberman, Gustavo Corradini, la cadena del gol, quédense, se viene Boca Vélez, lo relata Celedón, lo comenta Parodi, no digan que no les avisé, vengan, pasen y escuchen.

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1: Buenos Aires.
2: El vicepresidente de la Unión Industrial Argentina fue crítico con el gobierno nacional y aseguró que las autoridades no conocen cómo funciona el sector.
3: De industria, así lo aseguró el vicepresidente de la UIA en el Día de la Industria Nacional. Guillermo Moretti así lo decía.
4: Esta gente primero no conoce el país, segundo no conoce lo que es una industria. No tiene idea lo que es una industria. Estamos manejados por Rivadavia 2, ¿no? Estamos manejados por un endeudador, un trader que no sabe lo que es un torno. Sí, debe saber mucho de finanzas, porque fíjate, en sus finanzas personales aumentan un año un 37% en dólares. Y a la Argentina en ese año la endeuda. ¿Por qué no usará lo mismo que usa para él, para nuestro país?
3: Pilar Gil Pérez, Cadena 3, Buenos Aires.
1: Santa Fe. Maximiliano Puyaro descartó la posibilidad de ser candidato a presidente de la Nación y aseguró que prefiere seguir concentrado en las necesidades de su provincia.
5: El gobernador de Santa Fe dio definiciones importantes sobre su posicionamiento político de cara al futuro y descartó de forma tajante una proyección nacional.
6: Como presidente no, lo descarto porque no, yo lo dije siempre, no me siento cómodo en ese debate, es un debate muy, muy violento, es un debate que no es un debate hasta de ideas, termina golpeando a veces, muchas veces lo personal. Los santafesinos, o sea, a mí me critican, bueno, mucho, políticos, pero en términos generales, en el marco del respeto y tal vez sí una chicana, pero en el marco de las ideas, y eso no está mal, ¿entendés? Que a mí me critiquen porque hubieran hecho las cosas distintas, no hubieran gastado acá y hubieran gastado allá, está bien, pero en el orden nacional es muy violento.
5: Emiliano Guardia, Cadena 3, Santa Fe Capital.
1: Tucumán.
2: Murió un hombre en un accidente ocurrido en la ruta provincial 308 entre Alberdi y Granaderos.
1: En el siniestro intervinieron 3 vehículos, entre los que estaba la camioneta que manejaba la víctima fatal.
7: La víctima fatal fue identificada como Williams Granero, de 38 años, quien viajaba en una camioneta con destino a su trabajo. El siniestro involucró a 3 vehículos, una combi con 2 trabajadores de una panificadora de Aguilares, quienes resultaron con heridas graves, un tractor que tiraba 3 carros cañeros y una camioneta, la de la víctima. Según las primeras versiones, la combi impactó con un carro del tractor, que circulaba sin luces, y luego se produjo la colisión con la camioneta. Gabriel Melián, Cadena 3, Tucumán.
1: Internacionales. Un nuevo ataque de Estados Unidos contra Irán deja 18 muertos y 108 heridos, según informó la Casa Blanca.
2: En un comunicado separado, el Ministerio de Relaciones Exteriores iraní condenó en los términos más enérgicos los actos de agresión recientes producidos por el país norteamericano.
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